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canciones tan chulas tiene Mikel Erentxun, ¿verdad? Esta es bonita. De su álbum Ciudades de Paso. Estamos en 2003. Canción de esperanza, sin duda. ¿Y qué me dices del lado oscuro? Estamos con Jarabe de Palo. El vídeo que, por cierto, lo rodó en los interiores de la isla de Cuba. Estamos con su disco debut, el de La Flaca, en el 96. Pau Donés, Jarabe de Palo.

Al final de la canción se ralentiza, parece que termina y no. Luego teníamos minuto y medio, porque además tiene una instrumentación estupenda esta del lado oscuro. Estamos ahora con Manolo García, la niña candela. Era el disco este, el tercero, para que no se duerman mis sentidos. Así un aire flamenquito.

con su colega Kimi Porte, me imagino que hacer cajita y a recuperar los mejores momentos de su etapa con el último de la fila. Y a sus 70 años sigue practicando el stage diving, eso de lanzarse al público, y que puso en práctica Iggy Pop, tal y como te comentamos en el especial que le dedicamos. Otra cosa es que te rompas la crisma. Vamos ahora con Fito y los Fitipaldis, acabo de llegar.

estupenda y con esa parte larguísima instrumental. Claro que ahí estaba en la producción Carlos Raya. Acabo de llegar Fito y Fitipaldis. Voy a poner una canción de amor, de hecho el disco de Elefantes, al que hemos citado en el especial A su arma, se titulaba 9 canciones de amor y una de esperanza. La que más te solemos poner es esta de Perales, la de Te quiero, porque además participaba Love for Lesbian y Sidoni. Y tenía esta otra titulada Duele, donde acompañaba a su arma Enrique Bumburi. Y es la que tengo ya preparada.

Pues es verdad, el retrato donde uno puede verse reflejado. Cuando se acaba el amor y una ruptura. El dolor. Elefantes con Enrique Bunbury, que también, por cierto, hizo una versión espléndida de la canción que voy a ponerte ahora, del directo de los M-Clan en el Circo Price de Madrid. Sí, me estoy refiriendo a la de Miedo, que es una canción fabulosa. Y estaba en el disco Sopa Fría de los M-Clan.

Bueno, esta noche toca karaoke colectivo, ¿eh? Menuda ración de canciones requete conocidas. Y todas en español. Por las veces que te pongo pocas canciones en nuestro idioma, así que venga, vamos a aprovechar la clarita. También te conoces la que viene ahora de Los Rodríguez en Documentos, pero me traigo la versión en plan así cumbia de Julieta Venegas en un disco de homenaje a Calamaro. Luego la metió como tema de propina en el disco Limón y Sal.

iconos del pop latinoamericano, porque te traigo ahora mismo a Paulina Rubio. Esta canción se la compuso uno de los componentes de La Oreja de Van Gogh, Xavi San Martín.

De la década de 2000, que tan atrás hemos dejado ya, a lo tonto. Shakira, pues me voy al disco Fijación Oral, el volumen 1, que recogía, además de La Tortura, que es una de sus canciones más reproducidas, con Alejandro Sanz, esta de las de La Intuición, que sonó también lo suyo, ¿eh?

Tengo preparado ya Enrique Iglesias, ¿eh? Te lo traigo con una canción que además en México se escuchó muy especialmente porque daba título y era la cabecera de una telenovela. Se llamaba así, Cuando me enamoro. Música del cubano Lostemer Bueno. Y acompañando a Enriquito Iglesias estaba Juan Luis Guerra.

He buscado una canción que dure 5 minutos, que son los que nos separan de las 3 de la madrugada. Así que esta me va a venir estupendamente. ¿Sabes cuál es? La de Labios Compartidos, de Maná.

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0: Fíjate qué simple es la canción y a lo que ha llegado. La más reproducida de Bob Marley and the Wailers. Parece ser que le costó arrancar. Y se inspiró, según cuenta la leyenda, en unos pajaritos que revoloteaban en torno a la ventana donde tenía los estudios Bob Marley. Pues mira qué bien, con la de naturaleza que tienen allí en Jamaica. Vamos a seguir, dejamos a los tres pajaritos y pues seguimos en Jamaica con Shaggy ahora.
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La buena vibra que transmiten estas canciones que te ponemos desde Radio Castilla-La Mancha. Todo lo que llegue de Jamaica. Y reggae o pseudo reggae entra muy, pero que muy bien. La década de los años 90. Una canción que inmediatamente vas a asociar a un momento de tu vida. ¿Sabes quién es, no? Sheryl Crow. Hola, Iguana, tú.

Sheryl Crow, All I Wanna Do. Hasta que llegó esta pieza a nuestras vidas, se lo había currado, sirviendo copas para ganarse un dinerito mientras se costeaba las demos que luego posteriormente presentaba a las casas disqueras hasta que la contrataron. Bueno, y superó la prueba de ejercer de corista en la gira Bad de Michael Jackson. O sea que muy buena es Sheryl Crow. Así que venga, vamos a disfrutar con el rey del pop y me traigo aquí el disco. Smooth Criminal.

Y poquito a poco se nos iba blanqueando Michael Jackson. Su última colaboración con el difunto Quincy Jones, Smooth Criminal. Estamos en el año 1987, que parece que las canciones españolas me las reservo solo para las novedades. Pues no. Así que me quedo con esta del Hotel Dulce Hotel, pero es más cañera la versión en directo. Por eso te la traigo. Esos tres delincuentes reconocieron a Sabina y qué suerte tuvo. Por ser vos quien sois, pacto entre caballeros.

se lo escuchaba a los coros a Pancho Varona. Su mano derecha entonces. Pacto entre caballeros, Joaquín Sabina. También del 87 es esta que me traigo y que a Dani Martín tanto le gusta. Y tanto le marco por eso con Coque Maya. La grabó en un concierto que luego fue disco más DVD. Ahora que está celebrando sus 40 años en el mundo de la música, Coque Maya, qué grande. Ahí te lo traigo con sus Ronaldos, guárdalo.

La parte menos gótica y siniestra de los carismáticos de Cure con Robert Smith. Que por cierto volvieron el pasado año con un disco, bueno, con decirte que lograron con ese nuevo trabajo su primer número uno, tanto en las listas británicas como americanas, los legendarios Cure, con su canción más bailable, con palmadas y todo, Close to Me. Y un amor modernísimo, el que te he preparado ya, David Bowie.

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Miami, que se pone poco la canción y es un temazo, uno de los grandes himnos de los Queen. La vena más rockera de ellos en un álbum espléndido que se reeditó no hace mucho, que es del año 1989, The Miracle. El álbum donde aparecían las cuatro caras de los componentes superpuestas. Y digamos que fue el principio del fin del gran Freddie Mercury. Él ya se había enterado 2 años antes de su enfermedad, pero hasta prácticamente la víspera de su muerte no comunicó que tenía sida a sus colegas, por eso no giraron para presentar este álbum fantástico de Miracle. Me traigo otra de aquel año 1989.

You Got It lo conseguiste, Roy Orbison, con todos sus amigos de los Traveling Wilburys. Y estaba Jeff Lynne, que llevó la producción del disco, y George Harrison, etc. Venga, otra más de aquel año 89. Mi novio es un zombie, el último disco de Alaska y los Dinarama, aquel que se llamó Fan Fatal.

Los que ya tenéis una edad seguro que recordáis las apariciones en Televisión Española del grupo donde sacaban a un personaje disfrazado de Freddy Krueger, o por lo menos se le parecía, con esas garras. Mi novio es un zombie. Música que, por cierto, era de Los Vegetales, que era un grupo paralelo de Nacho Canut. Seguimos. La última de momento que te voy a poner del pop español de los 80, del disco El Grito del Tiempo de los Duncan Dhu. La canción que lo abría precisamente en algún lugar y la más famosa del entonces trío Donostiarra.

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Así estaban ellos, los Alphaville, que se van a haber llamado, por cierto, como la canción Siempre Jóvenes. Pues ese canto dulce a la eterna juventud en plena Guerra Fría, con la Alemania dividida en dos, sintiéndose jóvenes y diciendo, antes de que caiga la bomba, disfrutemos de la vida, por lo que pueda pasar después. La década de los años 80 en Alemania, esta te la traigo, no sé si en alemán o en inglés, a ver qué sale. Nena. La de los 99 globitos rojos.

desde Alemania, la banda Nena, 99 Globos Rojos, Nena. Pues sí, me voy a la canción de Miguel Bosé, la famosa. Lo que pasa es que te hemos puesto tanto la versión con Paulina Rubio que se te olvida la original. Pues me voy al 86, al disco aquel que se llamó Salamandra y que incluía, pues eso, Nena.

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2: Por aquí estamos. Buenas tardes, familia. En este miércoles 12 más 1 del mes de mayo. Miércoles de tertulia en Castilla-La Mancha en Juego y con mucho sobre la mesa. No vamos a hablar de Florentino, tranquilos. Semana de finales que se vienen para el Depor Guadalajara y el Club de Fútbol Talavera por la permanencia. La final para pasar a la final del ascenso a la Primera Federación de la Unión Balompédica Conquense. O las finales por el ascenso a la Segunda Federación de cuatro equipos. Tarancón, Toledo, Atlético Albacete y Manchego de Ciudad Real. ¿Quién es el gran favorito de esta eliminatoria territorial? Hoy todo sobre la mesa de la tertulia de Castilla-La Mancha en Juego. Esto en un miércoles en el que el vestuario del Albacete ha analizado los posibles escenarios de futuro, con Alberto González en el banquillo, lo que es más posible, o el otro escenario, en el que Alberto González no continúe en el banquillo del Albacete Balompié. Así vamos con este miércoles, en el que permítanos agradecer al Calvo Sotelo Portollano su cariño y facilidades que nos permitió realizar ayer un programa muy especial en Castilla-La Mancha en Juego por ese ascenso a la Segunda Federación y ese campeonato en el Grupo 18 de la Tercera División. Por cierto, un programa que tienen, como siempre, disponible en el podcast de Castilla-La Mancha en Juego. 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
3: Creo que cualquier madridista que escuchó ayer a nuestro presidente está muy de acuerdo en defender los intereses del Real Madrid y de sus socios. En que al Real Madrid se le trata siempre de manera muy, muy diferente que al resto de clubes del mundo.
4: Pero sí hizo una afirmación que fue muy contundente y dijo que le habían robado 7 ligas. ¿Tú crees que esa sensación existe?
3: Sí, por supuesto. Todos sabemos lo que ha pasado durante más de 20 años, que sepamos. Y parece mentira que solo el Real Madrid quiera defender la legalidad en el fútbol y bueno, creo que ese es un sentimiento que tienen todos los madridistas. Me resulta sorprendente escuchar que este club toca a fondo, por eso que no entiendo los demás clubes que tocan entonces. Si hay alguien capaz de dar la vuelta a esta situación, creo que es Florentino Pérez.
2: David García, muy buenas tardes.
5: Buenas tardes.
2: Es el día después de esa rueda de prensa de Florentino Pérez, que ya está guardada para la historia. Hoy era el turno a escuchar a su entrenador, a Álvaro Arbeloa.
5: Y para sorpresa de nadie, alineamiento total con su presidente, con Florentino Pérez, cuya figura ha ensalzado y puesto a la altura de la de Santiago Bernabéu como mejor y más influyente dirigente en la historia del Real Madrid. Lo demás, pues como hemos escuchado, reafirmación total de los principales mensajes trasladados ayer por el presidente. Incluida la sensación compartida de que al Madrid le han robado 7 ligas en el contexto del caso Negreira, que, ojo, como hemos escuchado, no circunscribe solo a los 20 años conocidos, sino que ha deslizado que pueda haber más cosas ocultas. Insiste también Arbeloa en la doble vara de medir que hay a la hora de juzgar al Madrid y la crítica desmesurada que a su juicio recibe comparado con otros clubes con incluso peor racha deportiva. Y eso sí, se ha mostrado seguro de un renacer inmediato del equipo blanco. El Madrid siempre vuelve, ha sido su frase. Y ha sido hasta retador, preguntando a los presentes en la comparecencia si alguien se atrevía a asegurar que el año que viene el Real Madrid no ganará nada.
2: Es miércoles, 12 más 1 del mes de mayo. 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
2: Y todo esto en un miércoles de jornada de liga, porque Manolo Muñoz, buenas tardes.
6: Hola, buenas tardes.
2: Se prevé el pasillo al campeón, al FC Barcelona, en Vitoria frente al Deportivo Alavés.
6: Eso es, para un partido que arrancará a las 9:30 en Mendizorroza y donde el titular podría ser drama o récord, que es lo que está en juego en el estadio del cuadro vitoriano. Se mide un Deportivo Alavés que es penúltimo a 2 puntos de la salvación frente al campeón de liga, que como único objetivo, tras cantar el alirón, es llegar a acabar el campeonato sumando 100 puntos, lo que sería la tercera vez que pasa en la historia de la Liga Española. El que más se juega es el equipo de Quique Sánchez Flores, que desde su llegada al banquillo en marzo ha sumado menos puntos de los merecidos, 10 de 27 posibles, y también a eso le suma problemas defensivos. Por su parte, Hansi Flick va a hacer rotaciones para dar minutos a los que menos han jugado, incluidos varios canteranos del filial, aunque Joan García podría ser titular esta noche, pese a que si no jugara podría asegurar el Zamora. Y Gavi, Pedri o Ferran Torres apuntan a salir de inicio en una nueva oportunidad para Rashford, que con 14 goles y 14 asistencias quiere reivindicarse para justificar el pago de los 30 millones que asegurarían su continuidad en el Barça. Pitará Sánchez Martínez con el castellano manchego Pizarro Gómez en el VAR.
2: Jornada de miércoles en primera que se va a completar con otros 3 partidos más. Armando Clavero, buenas tardes.
7: Buenas tardes, Manolo. Con 2 partidos a las 7 en Cornellá, vaya partidito español, Atleti Bilbao. Los catalanes, que no han ganado aún en este 2023 y tras la victoria del Levante, están empatados con la zona de descenso y enfrente a un Atleti que apura sus opciones de entrar en Europa gracias a la clasificación del Rayo Vallecano a la final de la Conference. También es ahora en la Cerámica, el Villarreal recibe al Sevilla, los de Marcelino ya clasificados para la Champions, no se juegan nada. Ojo a los andaluces, que están 1 punto sobre el descenso. Y ya a las 9:30, otro partidito, el Getafe-Mallorca, los madrileños séptimos, ahora mismo soñando con estar en Europa la próxima campaña, mientras que los de Demichelis están empatados con el descenso a 39 puntos, así que otro encuentro con muchísimo en juego.
2: Miércoles de protagonistas, aquí en Castilla-La Mancha en Juego.
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1: Yo lo veo muy tranquilo, ¿no? Estamos, también te digo, al estar también con los deberes hechos, pues es normal que pues todo se ve con más tranquilidad. Yo creo que lo está llevando muy bien. Estamos trabajando con total normalidad, como cualquier otra semana de competición, intentando preparar los partidos de la mejor manera. Y pues no puedo decirte mucho más, ¿no? Yo lo veo tranquilo, él está con muchas ganas y al final ya es una decisión del club y no nuestra, ¿no?
2: Es Diego Mariño sobre Cristo Lozano. Buenas tardes.
3: Hola, Manolo, buenas tardes.
2: Sobre lo de Alberto González.
3: Sí, la verdad que sí, ¿no? Dice Mariño que lo ve tranquilo. Bueno, yo creo que Alberto González siempre ha sido tranquilo, sí, ¿no? Desde aquí, sí. De hecho, lo bautizamos como el hombre tranquilo.
2: El hombre tranquilo, ¿no? sí.
3: Hace ya bastante tiempo. Eso sí, hasta que se le cruza el cable y deja de serlo. ¿No?
2: Nos ha dejado grandes momentos también el día que que pisó el cable pelado un día, ¿eh? Digo, de grandes declaraciones, de esta mosqueantes.
3: Sí, en alguna ocasión ha llegado a enseñar la patita, ¿no? Sí. Pero normalmente es un tipo muy tranquilo y entonces que Diego Mariño lo vea tranquilo, pues yo entiendo que pues tampoco es novedad, ¿no? Como tampoco tenemos novedad alguna a día de hoy respecto a esa historia interminable que rodea a su renovación y que, sensación mía particular, no creo tampoco, Manolo, que la vayamos a vivir en lo que resta de semana, ¿no? Básicamente porque estamos ya miércoles, es una semana, ya sabes, que muy corta en lo que al deporte se refiere, ¿no? En este caso en particular al Albacete, y una semana a la que no le queda mucho, ¿no? Porque al final estamos hablando de que estamos a miércoles, mañana rueda de prensa de Alberto González, el equipo viaja a las 4 de la tarde hasta Córdoba, el viernes tienes el partido en el Arcángel, tienes que volver a casa y al final pues te metes, ¿no? De lleno en el fin de semana, ¿no? Con lo cual yo creo que todo nos conduce directamente ahora sí a la próxima semana para encontrar, yo creo que una decisión definitiva, ya no puede alargarse demasiado más en cuanto a la continuidad o no de Alberto González en el banquillo del Albacete. Yo sigo pensando, ya te lo dije y lo expresé aquí hace ya pues casi más de un mes, que la respuesta va a ser un sí. Yo entiendo que Alberto va a seguir siendo su entrenador, aunque es verdad que con los matices que ya pues puse en su momento encima de la mesa, ¿no? Que siguen habiendo flecos por resolver, que las exigencias de Alberto probablemente son superiores a las de temporadas pasadas, porque él al final pues puede entender que el trabajo bien hecho hay que reconocerlo y además hay que hacerlo en todos los sentidos, en una negociación en la que yo creo que el fondo de la cuestión puede tener quórum, pero cada una de las partes pues sigue barriendo como es natural para casa y al contrato pues hay que seguir dándole pues la forma adecuada, ¿no? Pero a mí me parece que, ya te lo dije en su momento también, que pues las dos partes están condenadas al entendimiento y salvo que la cuerda se pueda romper en último momento por algún eslabón inesperado, pues a mí me da la sensación de que Alberto González, veremos si nos equivocamos o no, va a seguir siendo el entrenador del Albacete, por la buena sintonía entre la dirección deportiva y el banquillo, por el buen rendimiento del equipo, ¿no? Al final, en términos globales, durante su trayecto, y también por un punto que yo creo, Manolo, y aquí nos vamos a detener, que también es importante, ¿no? Porque al final sus deseos durante todo este tiempo pues han ido, yo creo que pesando mucho a la hora de moldear la confección de la plantilla de la próxima temporada, ¿no? Con un montón de renovaciones que hemos ido viviendo y contando aquí y con esa composición de una plantilla continuista de hasta 21 jugadores con contrato en vigor la próxima temporada. ¿Qué sentido tendría preguntarle todo esto a tu actual entrenador si resulta que luego no va a ser tu futuro entrenador, claro, ¿no? Entonces, yo creo que es un poco algo de cajón y que también pesa bastante en la continuidad de Alberto González y probablemente para la tranquilidad de todos esos jugadores que tienen contrato en vigor y que a mí me da la sensación de que les puede venir mucho mejor que sea Alberto González, que a su vez fue el que en un momento pues decidió que estuvieran o que continuaran o que renovaran, a que llegue uno nuevo y que diga, oye, esto no me vale, esto no me gusta, hay que rescindir a este o aquel, ¿no? Entonces, por eso, por ese motivo y por ese detalle, le hemos preguntado también a Diego Mariñón esta mañana en la Ciudad Deportiva Tres Iniesta.
1: En el caso de seguir Alberto será todo pues un poco la misma dinámica y si no sigue, pues no sé lo que pasará. Lo que sí sé es que igualmente creo que somos bastantes jugadores con contratos. Yo creo que esa vamos a poder mantener esa, pues, ese equilibrio, ¿no? Esa continuidad igualmente. Pero vamos, raro sería, ¿no?, que llegase un entrenador también después de una temporada buena y que hubiese 8 bajas, 10 bajas, no sé, no creo, no sería normal. No creo que sea una locura, ¿no? No creo que sea un cambio radical del equipo, vamos. No lo sé, no lo creo. Igual sí, igual me equivoco, pero no debería serlo, vamos.
2: Pues en nuevo capítulo de los que ya van quedando pocos ya el tema de Alberto González. Mañana más. Gracias, Cristo. Un abrazo enorme.
3: Otro. Hasta mañana.
2: Un miércoles en el que tenemos más protagonistas. Venga, vamos con ellos.

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1: Estamos tranquilos porque creo que todos estamos convencidos de que lo podemos hacer.
2: Sabemos que si ganamos este fin de damos lo mejor y el Prado nos ayuda, que al final eso es un punto positivo para nosotros. Vamos a ir a Cáceres vivos y también otra final allí y a conseguirlo. ¿Por qué no?
3: Nosotros tenemos que hacer el trabajo nuestro, que es ganar los partidos que nos quedan. Ese es nuestro trabajo, que es jugar y a ganar los partidos. Lo que te he dicho, lo que tenemos que hacer, no centrarnos en matemáticas ni nada, ni esperar el resultado del otro. Mientras nosotros ganemos los dos partidos que nos quedan, yo creo que se nos va a dar lo que queremos, que es la salvación.
4: Semana decisiva en Primera Federación para el Depor Guadalajara y para el Club de Fútbol Talavera. Precisamente en Talavera, Luis González, buenas tardes.
5: ¿Qué tal, Manolo? Buenas tardes.
4: ¿Sigue vivo ese malestar arbitral o se quiere pasar página después de lo del fin de semana?
5: Pues el equipo ya está pensando en esa finalísima que tiene frente al Ourense el próximo domingo, pero sí que es cierto que el malestar es importante en el vestuario. Como vimos, el club publicó un comunicado pocas horas después de terminar el partido en Tajonar y en él reflejó su descontento con las actuaciones arbitrales que ha sufrido el Talavera esta temporada. Hoy hemos hablado con varios integrantes de la plantilla y nos confirman que subrayan cada palabra de ese comunicado y que el equipo fue perjudicado en Tajonar. El viaje de vuelta fue, digamos, complicado. Recordemos que el Talavera tuvo un penalti más que dudoso en contra y también encajó un gol que venía de una mano previa, pero como te digo, el equipo ya quiere tener la mente centrada en el partido frente al Ourense. Y sobre toda esta polémica arbitral hemos hablado con Isaías Navarro, el jugador que cometió ese supuesto penalti, con Álvaro López y con Nordin. Lo escuchamos.
1: Son decisiones que al final pues nos vienen perjudicando. Pero ya te digo, en ese sentido creo que nosotros los jugadores sobre todo nos tenemos que centrar en el trabajo, en hacer lo que el míster nos pide en el plan de partido. Al final si estamos a cosas externas, que sí es verdad que perjudican en el juego, ¿no? pero creo que sería un error por nuestra parte.
2: Un equipo jodido por las dos acciones en contra, que al final ahora no estamos jugando mucho y que nos haya perjudicado esas acciones justamente, pues nos jode.
3: Estábamos cabreados, pero estamos pensando en el partido de esta semana, que también es importante, igual que el anterior, y pues son decisiones que nosotros no controlamos y pues no tenemos que centrarnos en eso, tenemos que estar lo que tenemos que estar.
4: Y en el Depor, Manuel Ramiro, buenas tardes.
6: Hola, buenas tardes.
4: El apoyo a la afición en Bilbao se marca ya como factor clave, ¿no?, en esa finalísima en Lezama, ¿no?
6: Sí, efectivamente, todas las miras puestas ya en ese desplazamiento en Bilbao, que sigue abriendo puertas a la hora de conseguir esa posible permanencia. Es la siguiente llave maestra y hasta allí se van a desplazar posiblemente más de un centenar de aficionados. Ya hay lleno un autobús que ha sido flotado, organizado por una de las principales peñas del club, por la Furia Morada, y se espera que siga creciendo esa demanda de entradas de aquí hasta el domingo, hasta el día del partido. Y sobre eso, evidentemente, pues hemos hablado con el vestuario, con jugadores como Pablo Muñoz, que es consciente de lo vital, de lo importante que es ese aliento en estas últimas dos finales.
7: A la afición, la verdad que bueno, en casa ya lo vivís vosotros también, el ambiente que hay, cómo nos animan. Sí, es verdad que fuera, bueno, pues es más complicado que puedan asistir todos, pero la verdad que se desplazan un montón de aficionados, que a nosotros nos ha ayudado un montón y estamos muy agradecidos con ellos. Es vital, como tú dices, al final nosotros también jugamos para ellos, creo que también, bueno, forman parte del equipo, por decirlo de alguna manera, y cuando a lo mejor los ánimos han decaído un poco, ellos han seguido ahí animando, creyendo en nosotros, y nada, decirles que confíen en nosotros también, que nosotros vamos a dar todo por ellos y esperemos conseguir el objetivo.
4: Semana de finales, pero también en Cuenca.
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9: Es un partido bonito, especial, todos juntos aquí. Nosotros vamos a dar el 100%, estamos convencidos de que lo vamos a sacar. Yo espero la Fuensanta llena. Cuenca tiene que venir aquí el domingo. Confiamos en ellos. Cuando están todos aquí, el equipo sale de otra manera. Así que esperemos que se llene el campo. Nosotros estamos preparados, vamos a estar a tope y para sacar el partido.
10: Que sigan alentándonos, que cuanto más gente venga, mejor. Que vamos a disfrutar y vamos a pasar un buen fin de todo. Nosotros pues, vamos a seguir haciendo nuestro trabajo como siempre, trabajando, haciendo nuestro partido como hemos venido haciendo hasta ahora y bueno, y aquí en nuestra casa, pues a ver a disfrutar y a competir.
4: Semana clave y bonita en la Unión Balonmédica Conquense. El domingo a las 6:30, el pase a la final del playoff a Primera Federación se juega en Castilla-La Mancha en Juego y en CM Play. En el Ecuador de la semana vamos a tomar el pulso a su rival, al Jerez, con Rafa Maraver, compañero de Radio Marca Cádiz. Rafa, ¿cómo está el Jerez? Apenas nada, unos días de esa gran cita del domingo en la Fuensanta. Buenas tardes, Rafa.
11: Buenas tardes, pues sí. Ahora mismo el Jerez Club Deportivo está concentrado de cara al domingo. Ayer fue la comida en la feria con Jura para el partido.

0: plantilla volver a ser titular.
1: Eso en lo deportivo, en el tema de la afición, hablábamos de ese lleno que va a tener la Fuensanta de cara a ese partido del domingo. ¿Se sabe ya, Rafa, más o menos cuánta gente va a ir a la Fuensanta desde Jerez para animar a su equipo desde tierras gaditanas?
0: Pues yo sinceramente calculo unos 100, 200. Evidentemente podrían ser más, pero recordemos que es que el horario es bastante difícil para las personas que trabajamos el lunes y mucha gente se han caído por esa razón. Aún así yo creo que no van a estar solos y habrá, pues, lo que comento, 100, como mucho, 200 aficionados del Jerez Club Deportivo apoyando al equipo.
1: Bueno, pues es la foto fija ahora mismo de esa finalísima que se va a disputar en la Fuensanta entre Leonel Balompédica Conquense y el Jerez. Será este próximo domingo. Lo vamos a analizar todo en tertulia en Castilla-La Mancha en Juego, pero antes esto.
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3: Ese es nuestro objetivo en 4 años, es decir, nuestro objetivo dentro de este mandato es estar en primera red, que es donde creo que debemos estar. Por lo que es la historia del fútbol en Portellano, por instalaciones y yo creo que ahora por club, porque la verdad es que el club, como dice mi tío Juan Carlos, a pesar de estar peleando el acabar en verde, que acabaremos en verde, Ya lo anticipo. Creo que la primera ref es un sitio para estar por referencia y creo que nos lo merecemos. Pero bueno, para eso hace falta todavía consolidarnos en segunda ref y soñar. Yo creo que el que se quiera anunciar en la camiseta, pues tenemos que partir de un mínimo de 20-25 mil euros.
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0: Hasta las 4 de la tarde, tiempo de tertulia en Castilla-La Mancha en juego. David García, buenas tardes de nuevo.
1: Hola.
0: Manolo Muñoz, hola, hola.
2: Hola, ¿qué tal?
0: Agustín Alejandre, buenas tardes.
3: Muy buenas.
0: Kiko Vilche, buenas tardes.
4: Buenas tardes.
0: Protagonista de la semana, el ascenso del Calvo Sotelo
5: Portellano. Que decías Kiko Vilche.
0: No, algún día lo será. Pero antes, vale. El Calvo Sotelo Portellano y el sueño de su presidente ayer en Castilla-La Mancha en juego. Este es simplemente este extracto para entender hacia dónde quiere llevar este Portellano ya en la segunda federación.
6: Ese es nuestro objetivo en 4 años, es estar en primera ref, que es donde creo que debemos estar. Es un sitio para estar por referencia y creo que nos lo merecemos. Pero bueno, para eso hace falta todavía consolidarnos en segunda ref y soñar.
0: La reflexión de Enrique Madrid es mucho más amplia, la puede escuchar todo el mundo en el podcast de Castilla-La Mancha Juego, por si tiene dudas hacia dónde iba su discurso. Lo que pasa es que aquí simplemente es un extracto de los grandes titulares que dejó. Otro, Muñoz, fue el tema de la construcción de una residencia deportistas junto al Cerrú, la remodelación, bueno, la creación de una ciudad deportiva en los campos anexos que están en el Cerrú. Y un poco el proyecto va por ahí, más allá del sueño del ascenso a la Primera Federación.
7: Sí, es un proyecto que está muy bien hilvanado y que, bueno, tiene visos de poder seguir creciendo, ¿no? Ya tiene un campo anexo al lado del Cerrú, quiere hacer construir otro, y esa residencia con la que sueña, es verdad que tiene terrenos alrededor del estadio, y bueno, pues se ha puesto la primera piedra, es verdad que... Claro, se ha logrado en el primer año de legislatura, pero el objetivo a medio plazo ya lo han escuchado todos, intentar llevar al Calvo Sotelo Portellano a Primera Federación. Lo primero que tiene que hacer es consolidarse en Segunda Federación y a partir de ahí crecer, pero las bases ya están empezando a ponerse.
0: Estos discursos, ¿qué os parecen de Enrique Madrid?
3: Bien, porque no me parecen estrafalarios. Quiero decir, no es el típico de quiero estar en primera división en 5 años, como tantas veces hemos escuchado.
0: Es verdad que se ha
3: efectivamente, ha hablado de primera federación como un objetivo del Portellano, quizá máximo, y efectivamente, yo creo que es un objetivo realista. Vamos, si Portellano no tiene capacidad para estar en primera federación, es que entonces en Castilla-La Mancha, ¿quién puede tener? Si Portellano siempre ha sido una ciudad futbolera, siempre ha sido una locomotora del fútbol. Ha sido una suerte para Castilla-La Mancha que ascienda además una localidad como Portellano, que vuelva otra vez a generarse la ilusión. Efectivamente, el campazo, todo lo que tienen, pues lógico que puedan aspirar a Primera Federación. No el año que ascienden, obviamente, a ver si ahora vamos a pelear que el próximo año se pongan en Segunda Federación y que arrasen, pues no, pues el próximo año consolidarse, a sufrir un poquito, todo este tipo de cosas, y poco a poco, pero vamos, tiene músculo Portellano. Si Portellano no tiene músculo, ¿quién puede tener músculo?
8: Sí, yo creo que ahora mismo hay que alentar un poquito a las masas, y yo creo que el presidente, pues bueno, pues dentro del optimismo que le caracteriza, creo que la primera ref es una plaza bastante complicada y a la que es difícil llegar. Sí que es verdad que luego matizó y dijo que necesitaba el club un tiempo, 2 o 3, 4 años para estabilizarse en segunda, y yo creo que eso es fundamental. Lógicamente, para estabilizarte en segunda federación necesitas, además de una buena plantilla, como hemos visto, un buen número de socios, que yo creo que aunque este año se ha aumentado, necesita estar más o menos por el mismo nivel del Talavera o del Guadalajara o de algunos equipos como el Toledo.
9: Yo creo, Kiko, perdona que te corte, ese debe ser el primer objetivo importante.
8: Claro,
9: porque yo creo que Portellano tiene potencial.
8: Sí.
9: Para llevar 3.000 tíos al Cerrú todos los domingos.
8: Es un gigante dormido.
9: No solo el 15 de mayo cuando se juega el ascenso.
8: Es un gigante dormido. Y yo creo que ese club, si logra hacer 3.000 socios, con lo que ello conlleva en una categoría como Segunda Federación, logra ampliar el presupuesto un poco, que nuestro gran amigo Javi Sánchez sea capaz de hacer un equipo en condiciones, y no siempre que sube un equipo de tercera de Castilla-La Mancha, tener que jugar con un tirachinas contra gente que va en bazoca, pues oye, yo creo que tiene todo la infraestructura y todo lo del club para intentar estar en segunda red 2, 3, 4 años, que alguno de esos años tienes premio, perfecto, pero con mucha paciencia.
3: De todos modos,
8: pero hay que estar tranquilo.
3: Vamos a matizar una cosa, que es que luego nos equivocamos siempre. En la segunda federación no te estabilizas en la zona media porque no existe.
8: Bueno,
3: quiero decir,
8: pero
3: o sufres,
8: bueno,
3: pero eso significa no pasar apuros, estar luchando por meterse en playoff. Pero si no entendemos todo, yo lo que le pido al Calvo Sotelo Portellano el próximo año es que sufra, pero no mucho. Porque sufrir vas a sufrir, si es que bajan 5 y otro promocionas. De 18, ¿cómo no vas a sufrir?
0: Es duro.
3: O estás para mirar arriba o estás para mirar abajo. Pero en el medio no. Pero
8: lo entiendo. 2 o 3 añitos en segunda.
3: Exacto, que hay un colchoncito de 2 o 3 equipos por debajo de ti con respecto. Eso es estabilizarse. Pero que es muy difícil, ¿eh? Que la segunda federación, la palabra estable no existe. O pasamos de la euforia al desastre. Fíjate, por ejemplo, que ha hecho el Quintana Roo. ¿cuántos ha sacado al final? 39 puntos o 40. Una salvajada.
7: Se ha quedado muy cerquita.
3: Y ha descendido. Si fuese una categoría normal, si hubiese salvado, estaríamos diciendo chapó al Quintanar, son
0: unos
3: fenómenos.
0: Sin duda.
3: Y han hecho una gran temporada, pero claro, que es una salvajada la Segunda Federación, y como es una salvajada la Segunda Federación, pues han tenido que descender, ¿no? Entonces lo que hay que pilar, Calvo Telo Portollano, es que permanezca. Si puede ser, no sufriendo mucho, pero que permanezca, porque ya es un pedazo objetivo.
8: Es que la macroidea del mítico Rubiales está llevando a todos los equipos con esta reestructuración con el gancho. Y al final es muy complicado.
3: Que esas palabras ya no existen, claro. Estabilización, zona media. No, lo siento, en Segunda Federación no hay.
8: Es como la palabra proyecto. La palabra proyecto para mí tampoco existe. O sea, la palabra proyecto es, sí, este entrenador es muy bueno, estos juegan igual, pero como pidas tres partidos te van a tu casa.
3: Sí, pero hay que reconocer una cosa. Hay que reconocer una cosa, que Calvo Sotelo Portollano no ha perdido los papeles. Claro, que ha habido momentos que también, decíamos, Calvo Sotelo Portollano no gana la liga ni de coña.
8: Los dos o tres primeros, todo el año.
0: Solo hay que tener en cuenta el arranque que tuvo el Calvo Sotelo Portollano, que sumó un punto de las dos primeras jornadas.
8: Total.
0: Otros equipos hechos un poco con ese objetivo que decías, Kiko, pues al final hubieran dicho, a la tercera fuera. Y que hemos visto casos.
8: Sí.
0: Que yo he visto entrenadores que a la tercera Aitor Gómez se fue a la tercera. No aguantó ni tres jornadas.
7: A la tercera jornada, sí.
3: Y luego ayúdame también en otras cosas. No sé cuántos entrenadores habrán ascendido a tres equipos de categoría. Diferentes. Pues tres equipos
0: pocos, y de la misma provincia.
7: De Rubia, Manchego.
0: Sí. Y también de la misma provincia.
3: En una provincia no vale porque no hacen un milagro de mantener a un equipo. Y para esa provincia ya no vale.
8: Sí.
3: Y sin embargo en otra provincia están como locos por tenerlo y les sale bien. Pero bueno, son cosas que
0: es un premio merecido para Javi Sánchez, para su cuerpo técnico, evidentemente Pacheco, para Repi, que también ha trabajado este año con él.
3: También va a haber que hablar un día, hacerle un monográfico, ¿eh?
0: A Repi.
3: Sí, que no tiene el nombre que tienen otros muchos, que no se habla mucho de él, que parece que es un
0: debería señor cambiar de representante.
3: Más discreto, sé qué, tal y cual, pero ya allí donde va.
0: O cambiar a alguno el que tiene
3: allí
0: cerca.
3: Donde va solo hace las cosas bien, ¿eh?
8: Sí.
3: No siempre, obviamente, porque esto es deporte y hay otros rivales. Pero allí donde va suele hacerlo bien, ¿eh?
7: El tándem con Javi Sánchez funciona. Ya funcionó en Villarrubia, lo llevaron a la segunda B, lo mantuvieron y ahora lo consiguió Javi solo con el Manchego, porque yo a Javi se lo apunto, a pesar de que le echaron una falta de 7 jornadas.
3: Bueno, se lo apuntas tú y se lo apuntas todos, obviamente.
7: Lo ascendió 2 o 3 semanas después y se lo apuntamos ahora con el Calvo Sotelo Portollano y Repi. Bueno, pues es un hombre que conoce muy bien el mercado y es cierto que igual el Calvo Sotelo Portollano no era el que más dinero tenía, pero oye, chapó por este equipo que como equipo ha logrado
3: 3 ascensos de categoría.
7: Ha logrado el objetivo.
3: Yo es que estoy pensando, es verdad que no lo he mirado en los libros porque me gusta creer que tengo una mente privilegiada y luego no me acuerdo.
0: Que seguramente la tienes.
3: Pero bueno, pero es que no recuerdo en 3 equipos diferentes.
0: Y
3: seguro que los hay, evidentemente que lo habrá alguno.
0: 3 equipos diferentes y insisto, en el mismo territorio, en la misma autonomía y en la misma provincia.
3: Y en el sitio que tiene.
0: Eso es de locos,
8: ¿eh? No es de locos. Te voy a explicar yo por qué. Porque a mí me pasa lo que a Javi minimizado. O sea, yo tengo más nombre en Ciudad Real que en Toledo. En Toledo.
0: No eres profeta en tu tierra.
8: No, en Toledo gusta mucho la Galaxia. Y yo ya me considero nacionalizado toledano porque llevo aquí 30 años y gusta más todos los rimbombantes, lo que tiene nombre y lo que supone una Galaxia.
0: ¿Eso quiere decir la cercanía de Madrid?
8: Andrómeda,
0: la cercanía de Madrid.
8: La cercanía de Madrid, por ejemplo. Lo de Madrid vale más caro, pues igual. Me recuerda a Paco Martínez Soria cuando iba con la Borrega a Madrid a visitar
3: pero,
8: a sus hijos.
3: Pero que hay una razón.
8: Igual. No, me da igual. En Toledo siempre se busca lo de fuera, por ejemplo.
3: Sí, pero por lo
8: y,
3: que.
8: Y en los clubes de Toledo muchas veces igual. Sin embargo, en Ciudad Real. Pues se toma en consideración la gente que va saliéndole bien las cosas de los proyectos. Si a mí me sale bien salvar un equipo, me llaman para un equipo que esté en apuros. Si a Javi haciendo un equipo, coño, pues este será bueno porque ha hecho lo mismo con otro equipo. Aquí en Toledo no. Aquí en Toledo, si te llamas Pérez de Mitsubishi, Gómez de Toyota y no sé qué, tienen más posibilidades que te llamen a que si eres Javi Sánchez, te has tirado un montón de años en el Toledo.
3: Y te tomas café en el bar de al lado.
8: Has sido campeón en el Toledo. Tus hijos van a la escuela del Toledo, han mamado el Toledo, juegan en los veteranos del Toledo, pero el día que te demos el Toledo, te vamos a mandar una banda de rock and roll.
3: Y si no subes con la banda de rock and roll, pues no te preocupes, que el próximo año vamos a tener de entrenador al que también bajó con otro equipo.
0: Me la habéis dejado un poquito así, no lo tenía previsto, pero ya voy a aprovechar. Hablabais de la figura de Javi Sánchez. En esta tercera división, ¿hay otros entrenadores que, más allá del éxito deportivo que han logrado, de sus objetivos, incluiríais, por ejemplo, de los entrenadores que lo han hecho más que sobresaliente. Lo digo yo, los pongo yo, ¿eh? No quiero desmerecer al resto, que lo están todavía peleando por el ascenso. En esta hora hablaremos del playoff. Pero, por ejemplo, Jorge Cañete, por lograr un hito histórico.
1: Espectacular.
0: Me iría a la Grupa San Clemente con lo
8: para,
0: que a, lo
8: para
0: que...
8: mí junto con Javi empatado el número uno.
0: Sí, ¿no? Incluso yo metería
3: a Cañete por delante un poquito, porque yo creo que el portero no tenía un poquito más por plantilla.
8: Sí, no. Pero yo estoy hablando de lo que tienes de materia prima y lo que demuestras luego en el campo.
3: Entonces yo también, por eso colocaría un poquito.
8: Un 10 a Javi Sánchez.
3: Y un 10 a Cañete y un 9 con 9 a Javi Sánchez.
8: Y al de la Grupa y un 9 a Cañete.
0: Y yo incluiría en otra, si me lo permitís, creo que también a Falcón en el Villarrobledo.
8: Muy bien.
0: Hablamos de los instrumentos, de las herramientas que tenía, y hay que ser consciente que el Villarrobledo lo que tenía era difícil de ver.
3: Ha mejorado mucho. Yo a Falcón le pongo el 9, el sobresaliente.
8: Yo un 8. Un 9 a.
3: Además que fue casi repentino, quiero decir, llegó, hizo esto, pim pam, y el equipo para arriba.
7: No muchos medios económicos. Una plantilla muy joven y mira, hay que quitarse también el sombrero.
3: Que el mejor de todos, evidentemente, lo sabemos todos, es el inmortal.
7: Por cierto,
3: ¿qué le pasa?
7: No, que hace un ratito ha puesto el Marchamalo una noticia hablando un poco
3: Muñoz,
7: de.
3: Por favor,
7: tal,
3: no me asustes.
7: Ya puedo adelantar que va a seguir Emilio López.
3: La hombre,
7: que
3: sí, hombre, por supuesto,
8: por favor, duda. Y si le estás echando tu ficha,
3: como
8: para que
3: dime de tú, el inmortal.
7: Ha logrado otra vez el objetivo.
0: Sí. Hombre, sin duda. Ahora vamos a hablar.
3: El inmortal, un 11 sobre D que ha sobrevivido a Mandón.
0: En un ratito, ahora hablaremos con el que ha sido el primer. Porque antes de Emilio López se ha confirmado esta mañana el que va a ser nuevo entrenador y además primer entrenador confirmado del Grupo 18 de Tercera División. Digo confirmado 100% porque creo que Darío anda dándole vueltas, por ejemplo, en Villarrubia, me parece, a los que están más cerca. De Villacaña, Muñoz, no te pregunto.
7: Todavía
0: por Augusto Teruel.
7: No se sabe. No,
8: Darío está muy cerquita.
0: ¿Está cerca?
7: Sí.
0: ¿Pero cerquita de dónde? Tiempo, ¿de seguir o de cerquita a otro sitio?
8: Un 80, un 85%.
0: ¿Pero de seguir o de moverse a otro sitio?
8: Darío ahora mismo está en Villarrubia mejor que en Brazos.
0: Vale, o sea que 100% en Villarrubia.
8: No, he dicho un 80, 85%.
0: No, bueno. No lo digo porque a lo mejor le sale una oferta a última hora.
7: Bueno, sabéis que hablaba Manolo del primer entrenador confirmado, luego hablamos con Rafa Guerrero, que es el nuevo entrenador de la Agrupación Deportiva San Clemente para la próxima temporada. Antonio Castillo Delicado va a seguir en la Unión Deportiva Almansa,
0: es el nuevo equipo de la
7: ascenso,
0: tercera.
3: Bien, merecido. Y gústate.
7: Y de momento lo único que sabemos es que Emilio Ferreras no sigue en el Yogo Socollamos. Así que de momento es lo que se
0: eso
7: sabe
0: lo que hay.
7: De los banquillos.
0: Le arranca el camino penitente de la Segunda Federación. Digo penitente por ese camino largo. Es el que nadie desearía. Aunque Muñoz, sorpréndeme, ¿hay alguien que quería este camino?
7: Sorprendentemente sí.
0: No, pero esto no. Es que me lo ha dicho hoy y me ha dejado descolocado.
7: No quisiera yo desvelar conversaciones pues no privadas, pero sí, parece ser que...
0: ¿Algún club de los que está jugando el playoff ha dicho que quería el camino
7: prefería
0: pendiente? Quería ser nazareno.
7: Directo a través de un playoff de ascenso, de la vía larga, de hombre, seis partidos.
0: Claro, que cuando te caes de la pelea del primer puesto no te queda más remedio, ¿o no?
7: Claro.
0: Ah, vale.
7: Hasta ahí puedo leer.
8: Bueno, yo creo que van por ahí los tiros.
0: Cuatro equipos del playoff regional. El Tarancón, el Manchego Tarancón y el Atlético Albacete Toledo. Con este cuadro, de estos cuatro equipos, antes de que arranque, porque esto sería muy ventajista decirlo en el partido de vuelta, os lo pregunto hoy. ¿Quién de los cuatro es el gran favorito para acabar campeón de Castilla-La Mancha y ascender o luchar por el ascenso frente al País Vasco
3: a día de hoy,
0: de lo que habéis visto hasta que pitó el árbitro otro día a las 8 de la tarde del último partido?
3: Si esto lo hubiese dicho en agosto, yo te hubiese dicho que claramente el Toledo, pero luego visto los enfrentamientos directos...
0: ¿No es el favorito, Tarancón, Agustín,
3: Toledo,
0: para ti?
3: No, para mí es el Tarancón, porque los dos partidos ha estado mejor que el Toledo, los dos partidos de Liga, o sea, le ha cogido la medida bien.
8: Para mí el favorito sigue siendo el Toledo, pero... El que mejor en forma llega es el Tarancón.
0: ¿No le dais chance al Atlético Albacete o al Manchego de Ciudad Real? Digo chance en el sentido de favoritismo. No oportunidad, porque oportunidad la tienen todo. Sí. Esto es un partido de una doble eliminatoria.
8: El Atlético Albacete y el Manchego, sobre todo en el caso del primero, yo creo que, aunque van a ser ambiciosos y van a intentar ganar al Toledo, y es probable que puedan incluso ganar la eliminatoria, pero yo creo que el objetivo más o menos es estar en play-off, no campeonar. Y como que no es que bajes el pistón, pero no es lo mismo. Y el Manchego es un equipo Curro Romero. el manchego es capaz de ganarte 0-4 al Toledo, al Tarancón o al que sea, y perderte con el último, porque es un equipo hecho a base de jugadores. Y entonces, si los jugadores tienen el día, son capaces de complicarte la vida. Si los jugadores no tienen el día, al final pues pueden perder con cualquiera. Entonces yo creo que la final va a ser Toledo-Tarancón, bajo mi punto de vista, y creo que el Tarancón llega en mucho mejor momento que el Toledo. El Toledo le veo con dudas, pero el Toledo siempre favorito cuando estamos en tercera división en todas las competiciones.
0: Carci, a ver, ¿cuál pones?
9: Yo es que para esto soy muy básico. El que mejor ha terminado de los cinco, de los cuatro, es el Tarancón. Y además es que...
0: Sí, pero el siguiente, ¿cuál sería? ¿El Atlético Albacete? Porque el Atlético Albacete acabó bien. También. Sí, pero... digo por virtualizar una final. Por decirlo de alguna
9: pero
0: manera.
9: Yo, si me pides un favorito, pues solo puede haber uno, yo te diría Tarancón.
0: Venga.
9: Y te diría el Tarancón porque creo que ha sido el mejor de los cuatro, que para eso están los números. También lo ha sido los enfrentamientos directos. Llega bien porque ha llegado ganando sus últimos partidos. La única duda que me puede despertar es si puede, en un contexto distinto, como es un playoff que tiene otro tipo de connotación, lo gestionará igual de bien. Pero es que resulta que en estos partidos donde tenías que, digamos, tener cierta presión, porque evidentemente al no estar por delante en la clasificación no tenía la misma presión, esa de no puedo fallar, que me están comiendo los talones. Él iba sin la presión de, bueno, yo ya lo tengo todo perdido. Pero bueno, también hay que ganar esos partidos. Y ganó con mucha solvencia en Balazote, resolvió los partidos de casa bien, ganó el marcha malo, que era una salida difícil. Es decir... ha sabido manejar también esa presión que probablemente un club de su dimensión, un equipo de su dimensión, no está acostumbrado. Así que yo no tengo razones para pensar que el Tarancón pueda flaquear en este playoff. Luego, evidentemente, estamos hablando de cuatro equipos con mucho potencial, con mucha igualdad y que todos pueden tener sus opciones. Pero es que yo le he visto bastante bien al Tarancón, sinceramente.
0: Muñoz.
7: Yo estoy de acuerdo con Arci y también con lo que ha dicho Kiko. Bueno, yo veo mejor...
9: Perdona, Muñoz, y termino. Y ni siquiera tampoco tiene el hándicap de...
7: subirse
9: ostras,
7: así.
9: Me he quedado... No, ni el golpe psicológico que puede suponerte haber optado a ascender directo y no hacerlo.
7: Pero sí le tiene el Toledo.
9: Porque nunca... No he tenido tampoco un momento en el que realmente lo tuviera en la mano. Es decir... veo pocos factores en contra que jueguen del Tarancón, más allá del potencial de los otros equipos, que es alto, claro.
7: Estoy de acuerdo, es cierto. El Tarancón no tiene presión, pero es que es el que llega en mejor momento, es el que más goles hace, el equipo que mejor ha funcionado en la recta final junto al vosotros portugiano y el que menos presión tiene. Así que si me tengo que mejorar por alguno, diría el Tarancón. Creo que el Toledo es el gran favorito, el que más potencial tiene, pero es que llega en un momento de bajón. Yo no sé los partidos que llevan sin marcar Molina y Friaza. El otro día los cumplían ciclo, lo reservaba ya para el playoff.
9: No, hombre, Molina hizo doblete con el Villacaña.
7: Bueno, sí, es verdad, es cierto. Hizo cuatro goles en la penúltima y en la penúltima jornada. Bueno, Molina sí, pero Friaza no sé ni cuánto lleva sin marcar.
9: Tirando un momento.
7: Sin marca, es verdad, no me acordaba de ver cierto que marcó ante Villacañas.
0: ¿Cuánto hacía que no le evitaban un penalti a favor del Toledo?
7: Desde la. Bueno, es el equipo que más partidos ha jugado.
0: Es un argumento
7: que decía Joaquín Sánchez Garrido, porque es verdad que jugó más partidos que ninguno, eso es cierto. Fue campeón de la Copa Federación Regional. Y luego jugó la Copa del Rey y jugó, acuérdate, más partidos que ninguno. Pero es cierto que no le han pitado ningún penalti a favor, que es una cosa rara. Y bueno, ya se ha quedado. Al final ha quedado tercero, que yo creo que es un bajón para toda la aficionada del Toledo, ¿no? Que estés 17 jornadas de la temporada liderando la clasificación, que el Puertollano solo esté 6. Y que al final el portollano te levante el gato al agua, se lleve el título e incluso en la última jornada ni siquiera tengas opción de poder campeonar bajo ningún concepto. Con lo cual, pues hombre, es que eso, aunque yo creo que aunque los futbolistas ahora borren la cabeza y reseten y Borja les diga que es como una liga nueva este playo de ascenso, es que eso tiene que pesar. Si vienen maldadas, es que, si empieza ahí un poco torcido el playoff.
8: Perdona que te corte, Manolo, es que el Puertollano ganó la liga en el mercado de invierno. Ese mercado que no sirve para nada, el Puertollano firmó a Crespo y firmó a Brown. Y el Toledo firmó a un mediocentro que venía como central y que al final no utilizó, y a un jugador que es un, era un auténtico pepino, pero que llevaba 2 años sin jugar al fútbol. Entonces, uno se reforzó en las posiciones que le hacía falta y el otro creyó que tenía bastante con lo que tenía. Y yo creo que al final ahí el puertollano, ese puntito de más que ha tenido, yo creo que es lo que se ha dado el mercado de invierno, que es para el 90% de los equipos un mercado inútil, pero al puertollano le ha servido para celebrar el ascenso.
0: Voy a saludar al nuevo entrenador de la Grupa San Clemente, que hablábamos antes del de Rafa Guerrero. Hola, Rafa, buenas tardes.
1: Hola, buenas tardes.
0: Y buenas tardes y enhorabuena por la incorporación a la Grupa San Clemente. ¿Qué te han contado por allí? Venga, cuéntanos para que hayas firmado.
1: Pues la verdad que lo que me ha transmitido Agustín, que es el presi, es muchísima ilusión. Que era yo,
0: Rafa. No sería Agustín Alejandro, Rafa. Se ha puesto Agustín nervioso.
3: Yo siempre te hablo muy bien de San Clemente, que he estado por ahí y
2: han hecho presidente.
3: Es una maravilla de sitio, digo.
1: Tú sabes, Agustín, que si me llamas tú, yo voy a donde me digas.
3: Hombre,
1: o sea, eso no es problema.
3: A ver, yo te hubiese puesto entrenador,
2: Torija,
3: ¿no? Pero.
2: Del Torija,
3: no, no, yo. Pues fútbol sala.
0: Rafa, el Agustín Bueno, ¿qué te ha contado?
1: Pues sobre todo lo que me ha hecho decantarme por venir aquí es que me ha transmitido una ilusión y unas ganas de hacer cosas que no os podéis ni imaginar. Sí que es cierto que ya habíamos hablado en alguna ocasión, pero bueno, por unas cosas o por otras nunca se había concretado. Y este año, en cuanto pues se abrió la posibilidad de que me incorporase para la temporada que viene, el hombre me llamó, nos reunimos y fue todo muy sencillo, la verdad.
0: Sabes que si lo sabes, porque además has estado ahí en este mundo del fútbol y del banquillo, la que pasó en San Clemente en las últimas jornadas, ¿no? Con la salida del anterior entrenador, y que las dos últimas jornadas la Grupa acabó sin entrenador en el banquillo. De eso se ha resetado y empezamos de cero, ¿no?
1: Eso es, al final, bueno, se ha vivido una situación convulsa que por desgracia pues ocurre bastante en el mundo del fútbol. Yo desde aquí lo que quiero decir es que con respecto a Susi creo que ha hecho un trabajo enorme aquí. No, nadie puede poner un pero a la temporada que ha hecho. Todos conocíamos a San Clemente quizá por esas situaciones de ascender, descender al año siguiente, y él ha conseguido una permanencia que es muy complicado y desde aquí quiero reforzarlo. Pero bueno, nosotros lo que vamos a intentar es si se puede mejorar lo que han hecho, intentar transmitir una idea nueva y yo desde mi parte pues hacer un proyecto pues a mi medida.
9: Eso es lo bueno, Rafa, que con poquito, como el listón no está muy alto, pues lo tiene.
1: sí, aquí la verdad que me lo ponen difícil, pero como os digo, desde el primer momento me transmitieron muchísimas ganas de hacer cosas buenas y sobre todo negarse a ser un club de pueblo más.
9: Pero ya hablando en serio, Rafa, claro, al final, o sea, si uno va a lo frío, que es la clasificación, claro, uh-huh. Si este año el San Clemente ha sido séptimo, octavo,
2: play-off.
9: Y estamos hablando de que vamos a intentar no quedarnos aquí y mejorar, es que mejorar ya es tener que ir con el discurso de vamos a intentar ir a por el playoff, y cuidado con eso, que es ambicioso, ¿eh?
2: Y va a haber días.
1: Pero es que, claro, es que ahí lo ha dicho bien Kiko, ¿cuántos no tienen ese discurso en este grupo? Claro. Es que el grupo 18 es muy, muy, muy complicado. Entonces, para nosotros, ¿sabes hacer playoff? Pues no creo que nuestro objetivo sea hacer playoff. Creo que para el San Clemente, que como os digo, se está sentando, pues tiene que ir con lo primero, perfil bajo. Ahora, pues intentaremos, como siempre, creo que tenemos que ser ambiciosos y trataremos de mejorar lo que se ha hecho la temporada pasada, por lo menos de intentarlo. Pero sí que nos gustaría pelear por algo más que no sea salvar la categoría.
0: Hombre, es verdad que evidentemente cuando uno se marca como objetivo el playoff, y como dice Kiko, hay otros tantos, porque a ver, estamos hablando todavía que no sabemos cómo se va a quedar configurada la tercera.
2: Los que hay más los que más los campitos de Quintanar y Socuéllamos.
0: Claro, claro, es que claro, Socuéllamos, Quintanar, y vamos a ver de los 4 de Castilla-La Mancha, de los que van a jugar el playoff, cuál asciende. ¿A cuál te quieres quitar, Rafa, de medio de estos para el año que viene? Es la complicada, pero claro, es que ojo a los 4 gallitos, ¿eh?
1: Buah, es que yo me quitaba los 4, casi te lo digo. O sea, es muy complicado. Pues, a ver, por querer personal, vosotros ya lo sabéis. Yo soy de aquí de Toledo, pues por un poco toda mi familia y demás, yo me quitaría el Toledo también por ellos. Ahora, por rival, el que me quite, pues bien me va a parecer.
9: Y también te digo una cosa, no solo miremos a lo de arriba. mira lo que viene de abajo, porque ya de momento el primero que ha subido es el Almansa, que uno tiende a pensar que el Almansa, por la dimensión que tiene, no va a ser un equipo de hacer 15 puntos el año que viene.
8: Pero salida difícil, cuatro horas de viaje, tres horas de viaje.
9: Eso digo, que ya es un equipo que no es el típico equipo ascensor que dice, bueno, sube, pero el año que viene va a estar abajo. Bueno, pues puede que sí o puede que no, porque Almansa es una plaza donde a poquito bien que lo hagan, es un equipo como mínimo para estar en zona media.
1: Sí, ya lo sabéis, o sea, Almansa es de estos campos que te condicionan un montón, como ya sabéis que hay en este grupo para aburrir, y un equipo que está claro que no es lo mismo que suba un pueblo relativamente pequeño que suba Almansa, que tiene ya un bagaje en segunda B, que tiene en tercera, o sea, estamos hablando de que es un señor club y que además este año, pues fijaros, faltando jornadas ha conseguido el ascenso, que ha hecho un trabajazo.
0: Vamos a echar de menos el viaje a Azuqueca este año al Almansa, porque ha subido al Almansa pero ha bajado Azuqueca, que era el viaje más largo de la tercera.
8: Cazalega, Almansa
0: también. Hemos perdido ahí dos viajecitos de esto que nos gustaba decir, el viaje kilométrico y sobre todo las faenas que se hacían entre ellos, que eran ponerse el partido el domingo a las 11:30, porque era más fastidiarse uno y el otro, que esto siempre...
3: Bueno,
0: a
3: las 6 de la mañana.
2: Pero ponías unos churritos para la gente, quedaba bien, ¿no?
0: Claro, fastidiar, ¿no?
2: Unos churritos, tal.
8: La verdad es que al campo de Almansa siempre ha dado gusto ir.
0: Sí, ¿eh?
2: Sí.
0: Rafa, que mucha suerte en esta nueva etapa. Iremos hablando cuando empecéis a construir el proyecto de este Agrupa San Clemente 26-27, que a Rafa Guerrero es el primer entrenador confirmado del grupo 18 de la tercera división. Además, nuevo inquilino en el banquillo de San Clemente. Rafa, mucha suerte, un abrazo enorme.
1: Muchas gracias, un abrazo.
3: Vamos ahí.
0: Está ahí Rafa Guerrero, nuevo entrenador de la Grupa San Clemente. Esto, Garci, va a ser...
8: Nos quedamos sin comentarios.
0: Somos una empresa de empleo. O sea, sí, totalmente. Sí. Somos el SEPECAM.
3: Bueno, pero...
0: ¿Cómo se llama?
3: Pero Kiko nunca
9: ahora hay que negociar. Menos mal. No, pero yo sabéis que les obligo a firmar una cláusula de no exclusividad cuando se van a otros equipos.
0: No vaya a ser. Quiero poner sobre la mesa dos asuntos más. Uno de ellos es el que esa ha sido noticia esta misma semana, con relación a lo que... Yo he visto el partido varias veces, lo vi el otro día por la noche, me llamaran loco, pero volví a ver el partido del Club de Fútbol Talavera frente al Osasuna en el Tajonar. Dos imágenes. Yo es que me quedé con esto, lo pudimos ver a través de CMP Play, en la fondo de la portería, de una de las porterías, me parece que fue la del Osasuna en la segunda parte, en el tiro de cámara a la derecha, se veía a Toni García, el director deportivo, detrás, viviendo el partido, dándole auténticos aspavientos, y más todavía después de lo que pasó en los árbitros.
8: Lo da todo.
0: ¿Qué os parece el comunicado del Club de Fútbol Talavera? Porque os parece necesario, innecesario, y no sé cómo llamarlo. Yo creo que es necesario poner sobre negro sobre blanco lo que el club puede considerar, sobre todo por no exponer quizá al entrenador o al capitán para que salga allí a sacudir a
9: diestro y siniestro. ¿Qué pasa? Que yo ya le he visto ese comunicado las últimas semanas, se lo he visto al Pontevedra, se lo he visto a...
3: Bueno, pero esos comunicados se lo hacen de cara a tu afición. O sea, totalmente. Tú sabes que esos comunicados no van a ir a ningún lado porque no le va a hacer caso a nadie. No le va a hacer caso a ningún árbitro, no le va a hacer caso ni ningún comité, no le va a hacer caso a ninguna federación.
9: Entre otras cosas porque, bueno, lo mismo, ¿Por qué te va a hacer caso a ti y no a otro club?
0: ¿Tú crees que, Agustín, ¿tú crees que alguien se los lee? O sea, no porque nosotros no lo leamos, sino digo a los que va dirigido. Es decir, al comité técnico árbitro que llega al comunicado y dice, ¡buah!
9: Lleva razón, Agustín. Esto es para la parroquia.
8: Lo que pasa es que en Castilla-La Mancha cuando sacan un comunicado o dicen que no quieren que los arbitre tal árbitro de Toledo, y a la siguiente semana lo mismo.
9: Lo cual no quiere decir
8: exactamente igual.
0: No lo lee nadie, ¿no?
8: Claro. Entonces,
0: es de consumo interno, como dice García, esto es para los cafeteros.
8: Lo ha definido Agustín perfectamente.
3: Claro, pero había que
8: esto es para las masas que por lo menos se sientan identificadas, pero... como lo que hizo ayer Florentino. O sea, intentar calmar a las masas.
0: Bueno,
3: creo que el Talavera se vaya a dar de baja del ABC.
8: No sé. Carnicero se ha de baja del ABC.
4: Kiko, poco ha rajado el Talavera porque.
9: Lo cual no quiere decir. Ahí te voy. Lo cual no quiere decir.
8: Tiene razón.
9: Que no tenga un trasfondo de razón en sentir el Talavera, yo creo que también el Guadalajara, por quedarnos en lo de aquí, en que en líneas generales, si ponemos una balanza lo que le han dado y lo que le han quitado las decisiones hay razones para sentirse, agraviados.
3: Ha habido partidos con errores muy gruesos. Sí.
9: Sobre todo, Agustín, ya no por el error en sí, sino por la comparación.
0: Y para el Depor, también para Guadalajara, que también la ha sufrido.
9: Sino por la comparación y disparidad de criterios con jugadas muy similares. Es más eso que los errores propios en sí, que seguro que errores han sufrido todos.
3: Pues sí, pero
2: olvidéis de esos Cuéllamo sin Quintana.
7: También.
2: Aunque hayan bajado por méritos propios.
7: Lo que pasa es que.
9: Pero Kiko, con un matiz.
7: Con un FVS.
9: No tiene
7: O sea, ya te puedes cavar que se equivoquen. Pero ya que lo vea el árbitro. Que lo vea el árbitro. Porque bueno, el primer gol. Dice, bueno, pues te pitan penalti y bueno, pues te lo han pitado. Pero bueno, es que el segundo, por Dios, es que el segundo es que no puede dar ese gol. Es que hay un jugador de Osasuna Promesas que toca el balón con la mano. Eso no lo puedes dar porque está.

0: Estamos en el minuto 90, en medio de 89. Y es que no puede ser.
1: Creo yo que los árbitros de Primera Federación hacen lo contrario que hacen los de Primera. Me voy a explicar. Los de Primera, en cuanto va el VAR y los llama, van a corregir el 99% de las veces lo que les han dicho desde el VAR.
2: Aquí al revés.
1: ¿Vale? Aquí al revés. Aquí, es decir, para reforzar que yo tengo razón y que es manita o penaltito, pues voy a reforzar lo que yo he dicho y muy pocas veces cambian de opinión, salvo que... Ya vemos en las imágenes que nos muestran que no son todas exactamente,
3: pero escucha, Kiko,
1: que lo puedas ver. Bueno, pues siguen dándose la razón a ellos.
0: Pero incluso siendo claras, tampoco lo cambian la opinión.
1: Que cambian muy poquito.
3: Pero si te lo voy a decir yo, ¿por qué? Porque la culpa, en el fondo, no es de ellos. En el fondo es que resulta que es que si un árbitro va a ver el aparatito este, hablo de Primera Federación, y resulta que dice, ah, pues efectivamente me he equivocado y cambio de opinión, luego se lleva una mala nota. Claro. Porque no lo he visto en el campo. Digo, pues entonces, ¿por qué pone usted un aparatito?
1: ¿Para qué pone usted un aparatito?
3: Si va a matar a un árbitro porque se va a corregir a sí mismo, y el árbitro dice, es que si me corrijo a mí mismo, mi carrera va a ir a peor. ¿Cómo vas a corregirte?
0: No es normal.
3: Es una cosa de locos.
1: La Primera Federación es una categoría top. Lo único que no me gusta, el bar de los chinos ese que tienen, del bazar, que al final
3: a mí me gusta más, pero
1: condiciona
3: yo,
1: y hay 12 minutos.
4: Yo si fuese,
1: descuento,
4: mira, yo pero si no fuese... te gusta, pero no te gusta el aparato en cuestión. No te gusta la utilización, del elemento,
1: no el aparato.
4: Pero el aparato, con todo mi respeto, es positivo. Es más, las imágenes, por mucho que al principio, cuando se dijo que se iba a instalar el FVS, empiezan a decir, bueno, es el bar locos, evidentemente no tiene tantas cámaras ni la realización que tiene lo de Primera y Segunda División. Pero yo puedo hacer, lo que vimos el otro día contra el partido contra el Osasuna B en el Tajonar. Las imágenes se ven claras, no hay ningún tipo de duda de es que hay un señor que lo tapa, hay un señor que se ha levantado con una bolsa de patatas en la mano y lo ha tapado el plano, que es que se ve perfectamente.
3: Mira, para mí el más escandaloso que vi fue el de Unionistas del Guadalajara, cuando aquella mano. ¿Qué pasó? Llegó el árbitro y el árbitro dice, ahora me tengo que corregir yo y me voy a llevar aquí un rejonazo, que por qué no lo
4: has visto. A ver si no pito la semana que viene.
3: Pues está el hombre mirando a ver si le roza el balón un poquito la zona esta del hombro para poder... Y efectivamente ya al final llegó el árbitro y se tiró con una cosa que era absolutamente escandalosa lo que había pitado. Si todo el mundo, todos, el 99,9% de la población lo vemos, si tú no... No es porque tú seas tonto y no lo quieras ver, simplemente porque no te convendrá cambiar de eso, porque a lo mejor te llevas un rejón. Pensé que es una cosa que yo no entiendo
2: en
3: estas cosas.
2: Cuando
5: también debería ser al revés, Agustín. Debería,
3: al revés, pues, deberían aplaudir.
5: Y debería puntuar más negativo más. Que sobre una imagen no te corrija.
3: Eso, claro, eso así es. Debería ser llegar a una imagen más. O sea, si tú te equivocas en el campo, menos uno. Si tú vas a revisarlo y aciertas, más dos.
1: Sí. Y ahora le hago yo la pregunta. En Primera Red, ¿qué es más importante? ¿Un preparador físico o un informático que lleve la cámara esa para ver las imágenes en tiempo y forma?
3: Pero si es que depende.
1: Va a hacer falta, Kiko, hasta un informático, perdona, en el cuerpo de
3: y depende mucho del estadio.
1: Y depende del estadio.
3: El estadio tiene el punto más alto, más bajo, etcétera,
1: la
3: etcétera.
1: La red que tengan para que llegue la imagen cuanto antes, etcétera.
2: Pero precisamente yo creo que de lo que nos estamos quejando es de jugadas que han sido clarísimas, incluso con todos esos condicionantes. Es que yo tengo. Habla Agustín de la de Unionista. Yo tengo una en la cabeza. En el Osasuna B Guadalajara, que era el 2-0, que mata al Guadalajara, o el 1-0. Sí. Bueno. Una mano que la siguiente semana, al revés, no la pitan. Y es lo que fastidia, la disparidad de criterios.
4: El otro día, por cierto, en el partido fue el cacereño Real Madrid-Castilla.
0: 4-1.
4: Cayó una chupa de agua
0: y
4: el VAR dejó de funcionar. Sí. Porque hubo un cortocircuito, ya pasó el día de Guadalajara en el
0: Barcelona.
4: Claro, ya pasó, ¿no? Ya pasó algunas veces, ¿no? Pero es que cayó una chupa de agua que es que dirigente. Había alguna acción que generaba discusión. Decía, es raro que no pidan el FBS. Y no es que no lo puede pedir. Le han dicho que no funciona. O sea, que ya a partir de ahora a ciegas. Por lo cual, ya no sé si es bueno, Kiko, o no. Casi mejor que llueva mucho y no funcione el FVS, porque seguramente, a lo mejor en algunas ocasiones, el árbitro acertaría, digamos, o no perjudicaría a un tercero, ¿no?
1: Hay mucho jaleo, y es que además yo creo que todo eso le perjudica mucho a la categoría, porque al final te tiran luego 12 o 14 minutos porque
4: es infumable.
1: Siempre el entrenador coge los goles de última hora, las jugadas de roja, amarilla, intenta utilizar los comodines que tiene por jugadas a lo mejor que no vienen a cuento, y te coges unos finales de partido que al final son interminables. Yo creo que se podría hacer una mejor utilización de esa herramienta, y independientemente de que tú puedas pedir o no el comodín, creo que debía haber una persona si puede ser árbitro.
0: Otro árbitro mejor, que estuviera supervisando
1: eso. O el cuarto árbitro, el que sea, hay una persona que fuera la que decidiera o que le dijera ven a verlo o no hace falta ni que vengas. Porque es que al final eso de pedir comodines, hay muchos equipos que lo están utilizando incluso para pedir tiempos muertos.
2: Kiko, gusta ese modelo hasta el punto de que se estudia implantarlo más arriba, lo de que se juegue con peticiones limitadas y sean los equipos.
3: Ay,
2: los
3: yo solo veo bien.
1: A mí me parece que tiempo
0: que es
1: muerto.
0: Un cachondeo esto.
4: Los del Castilla-La Mancha volvemos mañana a partir de las 3 de la tarde. Gracias, Kiko. Gracias, Agustín. Gracias, García. Gracias, Muñoz.
3: Hasta luego.
4: Volvemos mañana. Feliz tarde de radio.
3: Adiós.

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0: Hola, ¿qué tal? Muy buenas tardes, bienvenidos a De Hoy No Pasan, la radio de Castilla-La Mancha, que comienza en esta tarde. Javier Mateo.
1: Javier Mateo está peleándose. Hola, ¿qué tal, Gloria Santoro? Buenas tardes.
0: ¿Con qué te peleas?
1: Me estoy peleando con la clavija de los cascos, que me estoy oyendo raramente solamente por un oído, pero malamente. Ahora,
0: ¿y si no le sé. Tocas aquí? En, aquí
1: no lo sé, no lo sé, estoy aquí peleando. Bueno, señores, señores, qué buenas tardes. Tengo una noticia para ti.
0: Cuéntame, ¿tiene que ver con el tiempo?
1: Sí.
0: Ah, venga. Dime.
1: Estos días hemos dicho que hacía frío.
0: Yo he pasado un frío, Javi, esta mañana, muchísimo frío.
1: Y además, conociéndote, todavía lo tienes dentro del cuerpo.
0: Total.
1: Bueno, pues Gloria, tengo que decirte, por favor, Eric, tengo una... Eric, solamente por hacer la gracia, no la quites ni nada, solamente baja la música para que esto quede como momento. Gloria.
0: Dime.
1: Bájala del todo. La semana que viene, parece ser...
0: Pero así en vacío me lo vas a decir.
1: Sí. No, tampoco nos vengamos arriba. La semana que viene parece ser que cambia radicalmente el tiempo y vamos a pasar a tener que ir en pantalón corto. ¿Cómo? Ya puedes subir otra vez la música.
0: No, espera. ¿Cómo de corto el pantalón?
1: Muy corto.
0: ¿Por la rodilla?
1: Más arriba.
0: ¿Por encima de la rodilla un poquito?
1: Poquito más de por arriba de la rodilla.
0: ¿Por medio muslo?
1: O incluso
0: short.
1: Un poquito por encima de
0: short. No want a short.
1: Ya puedes subir la música tranquilamente. Sí, ya hemos hecho aquí la. Ahí. Ese es el nivel.
0: Y
1: o sea,
0: ahora
1: la semana.
0: Jorge me pone los aplausos. Ah, no, la
1: subido,
0: sintonía.
1: Te han subido la música, pero si es que habíamos pedido la música.
0: No, espera un momento, porque es que mi técnico, al cual considero mega ultra profesional, me acaba de decir en mi oído. Tengo dos manos. Mientes, Jorge.
1: Eso es verdad,
0: tienes
1: Jorge.
0: Tienes cuatro manos.
1: En este momento tenéis cuatro manos. No me... Eso es verdad.
0: Ay.
1: Muy bien.
0: Ay, qué susto. Creía que era lluvia. Digo, es tan
1: ¿no?
0: malo. Es que...
1: Escucha, te ha venido muy arriba, ¿eh? Que lo sepas. Quédate, por favor, con este para cuando te lo tenga que pedir.
0: Además, es que ¿sabes qué pasa? Que yo sé que para él es un trabajo bastante intenso porque él es team frío.
1: Lo sé.
0: Entonces él,
1: o sea,
0: no
1: él es como
0: está
1: yo.
0: Contento.
1: Es que él es como yo.
0: Pero aún así me quiere mucho y me pone los aplausos.
1: Claro. Cuando les decíamos lo de que están a dos manos y a cuatro manos, es porque... Hola, Eric, buenas tardes. ¿Qué tal? Muy bien. Hola, Jorge, buenas tardes. Hola, Fran Pantoja, buenas tardes. Todos, buenas tardes, querido, nos dice. Todo el equipo preparado ahí. Y es que es verdad que normalmente tenemos a un técnico ahí en la mesa de mezclas y nosotros desde hace tiempo tenemos a dos. ¿Por qué? Porque tenemos también ahí a Eric, que se está convirtiendo ya en, ¿cómo contarte? O sea, en el capitán del equipo, es el que maneja los mandos de la nave.
0: Hombre.
1: Y a partir de ahí va a ser el que, me encanta poner Jorge, en su padawan, efectivamente,
0: en
1: el padawan de Jorge.
0: Pero vamos a ver, todas las grandes historias...
1: Mientras sea padawan
0: historias...
1: y no, ¿cómo se llamaba el bicho este feo? Mientras sea tu padawan y no tu Jar Jar Binks, ni tan mal, también es verdad. Eric ha dicho, no sé qué me has llamado, me da un poco lo mismo. Sí, efectivamente.
0: Todos
1: qué joven,
0: los grandes
1: qué joven
0: superhéroes
1: es.
0: Tienen a alguien a su lado, son Batman y Robin y realmente es importante la labor, es muy importante, porque... Porque ¿qué haría un uno sin el otro? Oye, además, queda poco, Eric, queda poco. Yo he despedido a los becarios de la tele porque se juntaban todos hoy, pero creo que es el viernes, ¿no? El viernes
1: dices?
0: Se nos despide, por eso le estamos haciendo toda
1: pero
0: esta cobertura.
1: ¿Tú eres consciente que vas a tener que pasar aquí a decir adiós?
0: Pero ya pasaste, ¿no?
1: No, da igual, tenemos que pasar para decir adiós. Y si no recuerdo si pasó o no pasó.
0: ¿Y llevas una camiseta que pone jean?
1: No.
0: Ah, ¿no?
1: Pone...
0: es que Halloween. Sin gafas.
1: Hell Crew.
0: Hell Crew. Pues mira, es que Hell claro. In sería Egin, ¿sabes? In Hell. In el, in, ¿no? En el infierno. Me gusta también. Bueno.
1: Hell In, Egin.
0: Hell In.
1: Hell In, Egin.
0: Hell, ayúdame. ¿Qué os parece?
1: Por favor, es que no quiero pensar que tienen que estar pensando Lore y Rubén de la cantidad de tontunas que
0: nos quieren
1: diciendo.
0: Mucho, que nos quieren mucho. Abrimos nuestra tertulia.
1: Yo voy a empezar saludando a las Isidras de esta mesa. Lore Navarro, buenas tardes.
2: Muy buenas tardes, chicos, ¿qué tal estáis?
1: Lo de las Isidras es porque como tú estás en Madrid, doy por sentado.
2: Claro.
1: Claro.
2: Sí, eso es.
1: Pues tú ya directamente te has puesto los claveles correspondientes, el mantón
2: hoy
1: de...
2: Hoy no, mañana y el viernes sí.
1: O sea, pero tú eres de vestirte de chulapa.
2: No, me pongo pero el clavelito... No, de chulapa no, pero del clavelito sí que gusta. Y como ya me he echado buenos amigos de aquí, a ellos su chotis y su clavelito no se los puedes quitar. Sí, sí, les gusta mucho.
1: ¿Me dejas que saluda yo también a Rubén?
0: Sí, sí, saluda.
1: Venga, vamos a saludar al otro clavelito de la mesa. Rubén Faura, buenas tardes.
3: Buenas tardes, chicos, ¿qué tal? ¿Cómo estáis?
1: A ver, ¿cuántas veces te han llamado clavelito?
3: Pocas, claro. bastante pocas.
1: Y ahora puedo terminar esto diciendo clavelito de mi corazón. Qué bonito, ¿eh?
0: ¿Es que se canta eso hoy?
3: Muy bonito.
1: Bueno, es el 15, ¿cuándo es? Pasado mañana.
2: El viernes.
1: Viernes es San Isidro.
0: Sí, el viernes es San Isidro, pero ¿lo del clavelito se canta para San Isidro?
1: Da igual.
0: Ajá.
1: Tú, como pones los claveles, la gente canta lo que le da la gana.
0: Ah, es que yo me echo un lío de repente, digo, a ver si es que ese es una canción típica de San Isidro.
1: Bueno,
0: que
1: No lo sé.
0: Bueno, da igual. El viernes felicitaremos a los Isidros.
1: Di que sí.
3: Claro.
1: Mocita, dame un clavel de tu boca.
0: Pero porque se sabe todos los
1: chica,
0: temas.
1: Yo qué sé, en algún momento de mi vida me habré planteado ser Tuno, no sé.
0: A lo mejor
1: yo en todo
0: sido.
1: Caso negro. Yo en caso de Tuno negro, como la película. No, ¿qué voy a ser Tuno yo?
0: Te pega.
1: ¿Que me pega ser Tuno?
2: Te pega un montón.
0: ¿A que te pega?
3: Sí le pega.
1: ¿Vosotros pretendéis que yo me levante de la mesa y me vaya? Que dimita ahora aquí en este momento.
0: ¿Le podemos decir a José Trabado que te vista de Tuno?
1: Yo solo si es un Tuno asesino, o sea, una cosa así.
0: Pero no, que pero a ti te pega ser Tuno y ese que da saltos y da vueltas, ¿sabes? El que baila con la bandera y con la pandereta.
1: ¿En serio?
0: O sea, el que la lía, no de los que van así... O sea, el Tuno liante eres tú.
1: Ten cuidado que todavía te voy a decir que tú pareces a Gramón, tú verás. Vamos a ver.
0: Oye, Agramón, el que me parezca Agramón es algo bonito.
1: Ya, yo qué sé.
0: Como es una de las pedanías de Ellín.
1: Como llevas ahí tan el Ellín dentro, pues igual te
0: no,
1: digo, pues parece
0: hombre,
1: de Agramón.
0: Ellín tiene 12 pedanías que son 12 tesoros. Y Agramón es una de ellas maravillosa donde vive gente estupenda. O sea, que si me dices que es Agramón, pues yo soy agramonera, me gusta. Pero bueno, Ellín también.
1: ¿A que te digo que eres de Soria? Tú cállate.
0: ¿De Soria? Pues también. De Soria por poco seria. Oye, os voy a contar una cosa y un vídeo que se ha hecho viral, ¿vale? Y comentamos, porque la realeza, que la hemos tenido muy presente en este programa, nos sorprende. Aunque tengo que decir que a mí ella no me sorprende, porque soy muy fan.
1: Yo también.
0: Soy muy fan de la reina Doña Leticia.
4: A ver, que yo no sé si tienes Instagram o TikTok o algo así, pero imagínate, yo es que me tiro en la cama después de un día de mierda en el Insti. Empiezo a ver TikToks y ¿sabes lo que me ha salido más de una vez? Pues primero ves a una tía impresionante. No, pero esas tías, a ver, guapas de verdad, ¿eh? Yo no sé si serán filtros o qué, pero de esas que te hacen pensar que harías lo que fuera por ser como ellas. Y que con esa cara y ese cuerpo, tu vida tiene que ser facilísima. Y entonces te enseñan sus pisazos. El coche que tienen, todo lo que se han llevado en una única tarde de compras. Las vacaciones en playas que parecen paraísos y tú te quedas ahí con el culo torcido y entras en su perfil para ver en qué trabaja y tiene un link al perfil de otra red social, la que realmente le da dinero, y ya lo sabes. Sabes quién es ella, a qué se dedica. A Blanca le pasaría lo mismo que a todas, le aparecería algún vídeo de esos, pero ella se lo tomaría en serio, yo qué sé. Creía que podía hacer.
0: Bueno, lo que estáis escuchando es la voz de Doña Leticia, pero no es algo que esté contando ella a título personal. Esto es un vídeo que se ha hecho viral, lo ha protagonizado Su Majestad durante la entrega de los premios SM de Literatura Infantil y Juvenil. Y es que la reina ha dejado a todos boquiabiertos leyendo este fragmento, pues con esa naturalidad que le caracteriza. Incluso nos ha dejado fantasear un poco,
1: sí,
0: como si fueran las palabras que ella utiliza o una de sus hijas, ¿no? Porque es una charla entre adolescentes. Esto ha generado muchísimos comentarios y porque todo el mundo se preguntaba, oye, pues mira, al final la monarquía se acerca al pueblo y podría ser una conversación perfectamente normal. Lo importante, pues que el mensaje que ella quería transmitir es que la gente joven leyera. Entonces, ¿cómo os habéis quedado escuchando a Doña Leticia leyendo ese fragmento con un tono, vamos, que es que parece una quinceañera? Rubén.
3: Con el culo torcido. Oh, ya, literalmente, ¿eh? Joder, qué maravilla, me encanta, soy súper fan, me encanta.
1: No, total, Lore, ¿tú?
2: A mí me ha fascinado, pero porque eso, parecía una charla a sus amigas y creo que justo los jolines, una persona como la reina Leticia que hable tan natural, ¿sabes?, con tanto arrojo sobre como si fuera una conversación que se le ha ocurrido a ella, eso mella mucho más y marca mucho más a un discurso mucho más frío, pues, y como habéis dicho, para que se acerque a la gente tienes que tratar las cosas que le importa a la gente.
0: Como
2: y
0: sabéis, es, esto, claro, es lo que tienen los vídeos virales. Hay mucha gente que lo ve excesivamente teatral y que no tenía necesidad de coger el fragmento y leerlo, claro, y leerlo en ese tono. Perdona, está leyendo como tiene que leer, maravillosamente bien.
1: Y ahora añado, solamente leyó ese fragmento del libro, porque es un fragmento del libro y lo tenía que leer textual, porque el resto del discurso, y yo os invito a que lo veáis, por cierto, era en la entrega de los premios SM, por ejemplo, el de los premios Barco de Vapor, ella no leyó ni lo más mínimo, ella hablaba todo, además con una... con esa naturalidad con la que es verdad que hemos escuchado a Leticia muchas veces. Total, y que sí, se la veía. Es decir, el ser capaz de utilizar fuentes, autores, determinadas citas, los personajes del libro, se había leído y se notaba que se había leído, claro, los dos libros, que sí, conocía perfectamente a los autores porque había hablado antes con ellos. Era alucinante, es decir, y en ningún momento había un papel. Es verdad que esto pocas veces lo vemos, ¿eh? O sea, yo creo que al final, como que...
2: Y pensarlo, y que se critique eso cuando precisamente creo que es lo más necesario que se vea en una reina, jolines, que sea cercana, no solo por supuesto que lea y que lo fomente, sino que sea cercana, que sea conocedora, que no vaya con un discurso frío, que hable de la realidad, de mucho, jolín, que la gente pueda empatizar. O sea, si la monarquía precisamente tiene que hacer eso, creo. Es como que al revés, si se hubiera mostrado mucho más fría y tajante a la gente más conservadora, pues igual le hubiera parecido bien, pero la gente real... ¿sabes? La habría visto mucho más fría. O sea, no, yo no entiendo por qué se critica eso, al revés.
1: Yo tampoco. A mí hay una cosa que me hizo mucha gracia, y es lo de que en esta Semana Santa, el Viernes Santo, fíjate que estamos hablando de que la familia real habitualmente no participa de eventos religiosos, pero sin embargo el Viernes Santo salieron todos juntos, el rey, la reina y las dos niñas, a ver una procesión casi sin avisar, de hecho no lo sabía nadie, a Carabanchel, y se hizo como muy viral, claro, la imagen de la reina hablando con una señora al lado, que la señora yo creo que no era consciente de que estaba hablando con la reina, es decir, la señora con su bolso cogido, pero así directamente en el pecho, como te lo coge pues tu tía ahí tranquilamente ha salido al parque a tomarse un helado y lleva el bolso cogido porque no se le vaya a ningún lado, y la señora hablando con la reina, que yo creo que estarían hablando acerca de si habían comido pescado ese día o no, es que no tengo ni idea, pero era como muy propio, pues yo creo que vienen por allí, tienen que torcer por no sé dónde y tal, y ahora pasaron, y era natural. A mí me pareció fantástico.
0: Estuvieron hace poco en el concierto de Rosalía
1: también,
0: y se plantaron, pero bueno, no queremos ponerlo en el siglo en el que estamos y en el año que estamos, por supuesto, pues entonces normalicemos, claro, este tipo de conductas, y sobre todo con ese mensaje. Has nombrado la editorial del Barco de Vapor. ¿Vosotros recordáis algún libro,
2: claro,
0: de literatura
2: Yo
0: juvenil?
2: Yo tengo un libro.
0: Me da igual de cuál sea. ¿Vuestro libro favorito de cuando erais adolescentes? A ver, Lore.
2: A ver, de adolescente, a mí me gustó mucho uno que me recomendó un compañero que se llamaba Juventud en Éxtasis, y me vino muy bien. Era muy guay, es verdad. Y de cría, obviamente, Kika Superbruja era todo. Y encima del Barco de Vapor, en mi cole, en el Cristóbal Valera, nos hicieron a cada niño, por cada clase, un libro del Barco de Vapor, hablando de todos, como si viviéramos una aventura.

0: cada uno con su personalidad reflejada, y lo sigo teniendo en mi casa. O sea que es un... Ay, que me habéis despertado un recuerdo precioso de adolescente del barco de vapor.
1: Rubén, ¿tú?
0: De verdad.
2: Yo recuerdo que había uno que nos encantaba, que se llamaba el Cabezón de Gafotas y el Gordo. Eran un grupo de amigos y era maravilloso. Y aparte, molaba un montón porque trataba un poco el tema del bullying, pero con una manera bastante guay, bastante sana. Y los obligaron a leerlo en clase y a hablar sobre el tema siendo muy pequeños. Y la verdad que funcionó bien porque en mi clase éramos todos bastante guays.
1: No, no, y tanto. ¿Tú recuerdas alguno de tus libros favoritos?
3: Mira, Hace Gloria, del barco de vapor, Fray Perico y su borrico, que además
2: mira.
3: Tiene...
2: Por supuesto.
3: Tengo que contarte pues os lo digo a todos, yo porque tengo a mis hijos, luego hubo una edición mucho más actualizada, donde cambiaba un poco el dibujo y no era... Pero bueno, la esencia sigue existiendo y me hizo mucha ilusión que se lo regalaran a ellos de regalo de cumple. Pero aparte de eso, El camino de Miguel Delibes, creo que la historia del mochuelo la hemos llevado todo para ser...
1: Ese ya es libro pro, ¿eh?
3: Claro, y luego, pues como historias de saga, la de los cinco. Claro. Los cinco, que además a mí me impactaba muchísimo que a la traducción la protagonista es Jorge.
1: Claro.
3: La protagonista de los cinco.
2: Peli, ¿no?
3: ¿Perdona?
2: Que luego hicieron peli, ¿no?
1: Claro, hicieron hay serie de los cinco. Era de niños.
3: Los libros son maravillosos. Insisto, la traducción, nunca hizo una traducción del nombre como Georgina, era Jorge. Entonces, a mí me causaba, de verdad, me volaba la cabeza que la protagonista se llamara Jorge, que luego he conocido Jorjas.
1: Fíjate.
3: Existen las... Vamos, la tía de mi amiga María se llama Jorja.
1: George en inglés como nombre de chica.
3: Como yo, nombre de
1: como
3: chica.
1: Nombre de chica.
3: Pues la historia de los cinco, súper recomendable,
1: me
3: encanta.
1: Yo ya te digo. Yo, sin embargo, luego así de pequeño, además de Fray Perico y su borrico, que es como muy propio de todos, yo reconozco que a mí me gustaron mucho los cuentos por teléfono de Gianni Rodari, en su momento, que era
3: también muy así. Conozco.
1: ¿Tú no los conoces? Pues maravillosos. Y yo reconozco que mi primer acercamiento a Gloria Fuertes fue Coleta la Poeta.
3: Ah, claro, por ejemplo.
1: Es decir, que nos vamos ahí.
3: Me estoy desbloqueando mucho El pequeño vampiro.
1: ¡Oye, El pequeño Nicolás!
3: ¿Cómo?
1: Claro, claro.
0: Yo también había pensado en eso, pero no lo quería decir, menos mal que se pensó bien.
1: Claro, no. A ver, es que tenemos al pequeño Nicolás, que es el que conocemos todo por haber salido en los telediarios, pero luego está el pequeño Nicolás, que es un personaje que además hicieron muchos libros acerca de él, que es uno de esos... Pues como nuestro Manolito Gafotas, pero en Francia, por decirlo así. Fantástico, no vamos a decir que no.
3: Qué bonito.
1: Sí, sí, son bonitos.
3: No me gustan los impuestos. O sea, yo reconozco que para mí...
2: A mí tampoco.
3: Las clases de literatura
2: me han
3: gustado
2: mucho. El IVA y todo eso lo odio.
3: No, a mí cuando me han impuesto, o sea, si a mí se me obligaba... El único impuesto que medio me gustó fue la Celestina de los duros de leer. No creo que sean libros adaptados para...
0: La Celestina a mí también me encantó. Y El Lazarillo.
3: Pero
0: qué bueno.
3: Son libros que reconozco que cuando no deben estar recomendados a ciertas edades, porque meter por meter, no.
1: Que más que meter es sugerir. Yo reconozco de pequeño, y por cierto, ahora nos vamos a ir a la otra entrevista, que tenemos ya por ahí esperando... Pilar, por favor, no te nos vayas. Yo reconozco que a mí, por ejemplo, de pequeño, una de las cosas que hacían es que cada niño llevábamos un libro, había una lista. Entonces teníamos nuestra propia biblioteca de clase.
2: Qué guay.
1: Y al final era como, venga, pues cada uno vais eligiendo un libro para leer esta semana. Y realmente tú ibas leyéndote el libro que la semana pasada se había leído tu amigo y que le había gustado. Entonces directamente ese es el que más o menos te ibas cogiendo. Y como tú dices, no había obligación, era más una invitación. Y eso está muy bien.
2: Claro.
1: Así que
3: yo creo que lo importante es leer, aunque sean las pegatinas de los botes del champú. Os lo digo de verdad. No, pero escuchadme, que esto lo digo muchas veces y no lo digo de broma. Si empiezas a leer lo que sea, o sea, que tu mente trabaje, pasaría. No es que te leas las etiquetas del champú y ya con eso sea suficiente. Digo que el hábito de leer y la invitación venga de una manera bonita, no impuesta. Y así lo recibirás mejor. Eso
1: por cierto, ¿vosotros cuando leéis libros os imagináis sitios? Y es que con esto vamos a pasar a la entrevista que tenemos ahora. ¿Vosotros os imagináis sitios?
0: Claro.
2: Yo es que me estoy viendo ahora mismo el Imperio Romano, entonces, claro, es inevitable.
0: Claro.
1: Vale.
3: Hombre, si te lees Los pilares de la tierra, pues te trae aquí a Toledo,
1: Claro. Y yo pienso, por ejemplo, en Juego de Tronos, que al final te lleva buena parte de los sitios de Guadalajara. Bueno, pues que sepáis que hay un sitio de Guadalajara que, digamos, que está en riesgo. Y lo que han lanzado, tanto Hispania Nostra como la Asociación de Amigos del Castillo de Molina de Aragón, es una campaña de micromecenazgo para que no se caiga para poder restaurar un sitio que seguramente os va a sorprender mucho, porque es la Nevera del Val, que es un pozo de nieve que había en Molina Aragón y que está ahora mismo muy deteriorado. Así que, ¿te parece que saludemos a la delegada en Guadalajara, Hispania Nostra?
4: Venga, pues vamos a ver que nos cuente más sobre este tema, que es muy interesante y que viene muy bien para todos los que nos estén escuchando. Pilar Martínez Taboada, buenas tardes.
5: Buenas tardes.

0: convertida en hielo, servía para refrescar y para otras muchas actividades. Entonces eso era, estaba hecho a mano por personas que sabían, que dominaban la construcción, hecha piedra seca, es decir, con piedra hacían una cúpula que se enterraba y allí, pues, a lo largo del invierno iban introduciendo la nieve y luego, pues, podían tener hielo para el verano. Estas construcciones, claro, durante muchísimo tiempo estuvieron vigentes y todo el mundo, pues, utilizaba ese hielo. Uh-huh. Claro, la evolución a partir de la segunda mitad del siglo XX, pues, es cuando empiezan a aparecer las neveras, eso, pues, van ya perdiendo su función y se van perdiendo, se abandonan hasta que en este momento una que...
1: Ay, que hemos perdido a Pilar.
2: Ay,
1: Pilar.
2: Se nos ha quedado congelada en la nevera. ¡Pilar!
0: Traído, amigos,
1: ahora.
2: ¿Qué?
3: Aquí está.
2: ¿Qué es que ¿qué? Te hemos perdido, Pilar?
0: ¿No me habéis oído?
2: Ha habido un momento
1: que pensábamos que te habíamos perdido.
2: Pero Pilar, no, por retomar un segundo, me gustaría que nos contaras en qué estado se encuentra ahora mismo la nevera.
0: Pues está a punto de caerse.
2: Vaya.
0: Es decir, la cúpula que la cubre, pues está en unas malas condiciones. Entonces, lo que pretende en esta asociación de amigos del castillo de Molina es, pues, que recaudar una serie de dinero para poderlo mantener, para llevarlo a la restauración y que incluso, pues, la gente lo pueda visitar.
1: A mí hay una cosa.
0: Os quiero decir solamente una noticia del dinero que querían recuperar, el 8.661 euros. Hoy día, que lo acabo de mirar, en la web de Hispania Nostra, ya tienen conseguido el 85%. Tienen ya 7.410 euros, que sí, ya ha sido, pues, un impacto bastante importante porque ha tenido mucha divulgación en distintos medios de la provincia.
1: Y a mí una cosa que me impresiona, porque fíjate que decías lo de que hacían falta, ellos habían marcado una cifra que estaba entre los 8.661 euros que había para parar el deterioro hasta los 12.300 para hacer mejoras y ponerla, por decirlo así, en valor. Es decir, que las cantidades no son demasiado grandes, hay que decirlo. Y luego, por otra parte, lo que me gusta mucho es lo de la campaña de micromecenazgo. Es decir, que si tú realmente quieres aportar 2 euros, que puedas aportar 2 euros.
0: Pues mira, es curioso, además, me ha interesado muchísimo cuando os habéis puesto contacto conmigo. He entrado en lo que es nuestra web de Hispania Nostra y he visto la campaña. Me ha parecido curiosísimo cómo la han denominado a cada uno de los que pueden aportar su dinero. Es decir, yo puedo tener un granito de arena y aporto 10 euros, ¿no? Uh-huh. En la siguiente campaña se apadrina una piedra y aporto 20 euros. Pero luego, comprometido con la nevera, se aportó 50 y así, poco a poco, pues van animando a la gente que le aporte, pues eso, desde 10 euros hasta 2.000 euros.
2: ¿Y los 2.000 euros, aporte, Pilar, qué nombre lleva?
0: Venga, que voy para ello.
2: Venga, míralo. es que Javi está generoso.
1: Yo estoy ahí, bueno.
0: No, pero que lo podéis, todo el mundo que tenga interés en
2: cualquier
0: aportar,
2: persona podría aportar.
0: Entrar, mira. Sí, pueden entrar en la web de Hispania Nostra y cuando estén en la web, pinchar en micromecenazgo y en las campañas actuales. Y ahí tienen lo que yo estoy diciendo. Protector de la historia, 1.000 euros. Sigo bajando. Guardián de la nevera del Val, 2.000 euros.
2: Guardián, qué chulo.
0: Ese es el máximo, ¿no? 2.000 euros. Y te conviertes en guardián de la nevera del
1: Val. Yo no os veo vestidos.
0: Cada uno por aportar eso tienes pues también beneficios fiscales y también un regalo, distintos regalos de distinta categoría según lo que aportes.
2: Qué bonito. ¿Y dónde dirige a los Pilar, a los oyentes, ahí a esa página web para que se metan a consultarlo?
0: Sí, la página web es facilísima, hispanianostra.org.
2: Vale, hispanianostra.org. Vale.
0: Y nada más que entras ahí, entrar en la pestaña que pone micromecenazgo.
2: Okay.
0: Y cuando estás en micromecenazgo, proyectos actuales. Entonces ahí tenéis el proyecto de la nevera.
1: Sí, hay dos, de hecho.
0: La tengo delante. Y entonces puedes entrar en cada una de esas aportaciones según el dinero que tú quieras o puedas aportar. Pues luego pones aportar. Tiene una pestaña roja que pone aportar y ya, pues ahí te dan todos los datos de la cuenta bancaria, etcétera, en la que luego, pues, puedas tú aportar ese dinero.
1: Me encanta porque efectivamente están la parte...

0: ser maestro de obra, por ejemplo, si paga 250, mecenas del patrimonio, que ahí ya están las 500, protector de la historia. Escucha, ser un protector de la historia, ¿eh?
1: Hay cargos maravillosos y encima contribuyes.
2: No, la verdad que lo más importante de todas estas campañas de micromecenazgos es también cómo la organizan, cómo las personas que las quieren poner en marcha y que las quieren enviar a la plataforma de micromecenazgo de Hispania Nostra, lo organizan. Y me ha parecido curiosísimo esta secuencia de categorías según cada uno de los que aportan el dinero que aportan, ¿no? Yo creo que eso es muy atractivo. Y de hecho, según he leído, pues la modalidad que habitualmente han aportado ese dinero que os he dicho es de ayudante de obra, que son 100 euros, o de apadrino una piedra, que son 20 euros.
0: Uh-huh. Es que al final, 10 euros, 20 euros, escucha, tampoco es nada que tú digas aquello, es que me va a hacer un descosido en el presupuesto del mes. 10 euros, 20 euros, al final lo podemos dar cualquiera y no nos damos cuenta de que al final buena parte de nuestro patrimonio es de todos, que parece que estamos hablando solo de que los patrimonios son de los habitantes de un sitio determinado. No, no, es que al final nuestra historia es de todos.
2: Lo más importante respecto al patrimonio es que hasta hace muchos años parecía que el patrimonio solo lo podía cuidar las instituciones, pero a partir del convenio de Faro realmente se dijo claramente desde UNESCO que el patrimonio lo disfrutamos cada persona, pero cada persona también tiene que contribuir a salvarlo.
0: Y tanto que sí. Pues, Pilar, vamos a irnos yendo. Yo, Rubén, a ti te veo. Tú y yo nos vemos de guardianes de las neveras del Val. Yo me veo vestido, que lo sepas, ¿eh?
2: Animaros.
3: Yo también.
0: No sé si tenemos 2.000 euros como para donar este mes, pero
2: el micromecenazgo tiene que tener siempre un regalo. Es decir, la curiosidad de este sistema de micromecenazgos es que tú recibes, a la contra, recibes un regalo. Entonces, animo a la gente que entre y vea los regalos sucesivos, cada vez un poquito más, que pueden obtener según el dinero que den. Así que, pues, de alguna manera estás contribuyendo, pero a la vez estás recibiendo.
0: Aquí te hemos vuelto a perder, Pilar.
4: Se la ha cortado.
0: A ver, Pilar. Ahora, hola, Pilar.
1: Bueno, vamos.
0: ¿Ahora?
1: No os preocupéis, porque yo creo que ha quedado el mensaje congelada. Muy claro, sí, ahí en esa parte. Pues invitamos a los oyentes a que se pasen por la página, que conozcan bien esta historia, y muy interesante, cuidar de nuestro patrimonio, y fuera de bromas, pues sí, la aportación sea siempre buena. Sí. Hablando de aportar, aportáis mucho, Rubén, tanto Faura como Lorena, a esta tertulia, esta charla agradable. Nos vamos a quedar con los libros, con lo que apoyamos que nuestra reina sea tan cercana, y con las aportaciones que hagáis para la nevera, ¿eh? Y para la nevera vuestra, si queréis comprar algo ahora, tenéis tiempo porque os decimos adiós ya.
4: Bueno.
3: Genial, pues un placer.
1: ¿Algo que contar? ¿Alguna actuación? ¿Algo que queráis publicitar?
0: Claro, es que vamos a ver, que ya que nos ponemos tendréis que decir qué es lo que vais a hacer este fin de semana.
1: A ver, ¿qué parece que vais a hacer de cenar?
0: Pues yo bueno, escucha, podéis contar qué vais a hacer de cenar y después qué vais a hacer este fin de semana.
3: Yo acabo de llegar justo ahora mismo de Madrid, que he ido a puesto esta mañana para un casting. Ya sale bastante bien, así que ya os contaré, pero está muy bien. Oye. Y estoy viernes en Gijón, en el Percebe Comedy, y el sábado estoy en Madrid, en el Capitol.
0: Qué maravilla. Tengo que ir a verte al Capitol, que lo sepas. Tengo que ver a ver qué día puedo, porque me tengo que acercar a verte al Capitol, que lo sepas.
3: Cuando quieras. Y el 6 de junio estoy con el nuevo show en el Teatro Arlequín.
1: Qué ganas de saber que nos descubras todos esos castings. Pues Faura, muchas gracias. Lore, ¿por dónde vas tú?
3: Gracias a vosotros.
4: Yo estoy aquí en Madrid, como siempre, lista casi para actuar. Mañana también tengo Teatro Sofía en Gran Vía y luego en Golfo, en Príncipe de Vergara. Y el sábado me hace mucha ilusión. Este sábado no actúo porque me voy a Málaga, que mi hermana hace la revelación del bebé. Y voy a ver qué tengo, si un sobrino o una sobrina.
0: ¡Qué bonito! ¿Hay algo que prefieras o te da lo mismo?
4: Me da lo mismo, porque lo importante es que esté bien, y por ahora lo que sabemos es que va todo perfecto. Pero sí que nos haría más ilusión una nena, pero bueno. Según lo que venga, maravilloso. O sea, feliz.
1: Este tema ya lo hemos hablado en este programa, ¿eh? Este tema de las revelaciones
0: de bebés,
1: se iban de las manos y las cosas que hacían.
0: Sí, hay cosas que son un poco
1: excesivas. Ya nos contará Lorena cómo se ha hecho la de su familia, ¿eh? A mí me encantaría que saliera una revelación y pongas: es humano. Que no creíamos que venía.
0: Como Chenoa, claro, es humana.
1: Es humano. Ya veremos a ver. No es un gremlin, ¿eh?
0: Hombre, también te digo una cosa. Si su hermana da luz un gremlin, por favor, vamos a ver qué es esto. No sé.
1: Pues a mí me encantaría.
4: No creo.
1: Yo, si me traen un gremlin, soy feliz. Bueno, Lore y Rubén, un abrazo y hasta la semana que viene.
3: Un abrazo, chicos.
0: Un besazo. Y nosotros, 35 sobre las 7, que no se piensen que dejemos de estar... entre amigos. Ahora sí, que si me escucha la reina Leticia, va a decir que hablo fatal, por Dios. No dejamos de estar entre amigos. Ahora verán por qué.
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1: Bueno, a buen entendedor pocas palabras bastan, pero las palabras fluyen de la boca de nuestra invitada y te lleva al olor a lumbre, a raíz, a lo más costumbrista, a los que somos de pueblo y con orgullo. Por eso la hemos invitado, porque tiene nuevo trabajo discográfico, porque se encuentra en un momento pleno y porque, bueno, como tú decías, Javi, es buena amiga. Así que, Bewis de la Rosa, Bewis, buenas tardes, bienvenida.
2: Hola, buenas tardes, muchas gracias por invitarme.
1: Bueno,
2: que siempre me dais un huequito.
1: Siempre, siempre. Tú sabes que aquí lo hacemos a través de la línea telefónica, pero las puertas de Castilla-La Mancha Media siempre están abiertas para ti. Y más ahora, que tienes tantas cosas que contar y que cantar, ¿verdad?
2: Pues muchas gracias. Pues sí, estoy ahí sacando poquito a poco el nuevo álbum, que será mi segundo álbum, y lo voy a sacar a lo largo de todo este año, muy despacito, como a mí me gusta. Y bueno, cada día 26 de casi todos los meses del año, pues voy a ir sacando un adelanto. Entonces ya han salido dos, ha salido Levanta tu casa, ha salido lo que estabais escuchando, que es Muchas casas. Y este próximo 26 sale una nueva canción, de hecho con una amiga y compañera manchega. Ahí lo dejo y ya la podréis escuchar pronto, ya os la pasaremos para que la pongáis.
3: ¿En serio no nos vas a decir con quién? Que aquí estamos, vamos a ver, Bewis, que estamos a día 12, no, hoy es 13.
1: Ha dicho, ha dado pistas.
3: 13 días, vamos, no
1: sé. Ha dicho, compañera y amiga y de la tierra, ¿no?
3: Ya, bueno, eso es. Por esa regla de tres puede ser tú. Vamos a ver, Gloria, ¿cómo contarte?
1: No, yo no canto, nada. Claro, esto...
2: Empieza por R.
1: Empieza por R y termina por N, Javi, por favor.
3: Ah, vale. ¿Podemos decir que termina por N?
1: Pero si lo acabo de decir yo.
2: Sí, podemos decirlo.
1: Pero no demos más pistas, no demos más
3: Venga,
1: pistas,
3: vale,
1: que
3: vale.
1: Dejemos volar la imaginación de nuestros oyentes, ¿eh? Que cada uno piense
2: que si
1: lo
2: no pase a 26 no tenemos nada que contar.
3: Hombre, perdona, pues tendremos la canción que escuchar, Bewis.
1: Bueno, yo voy a contarles, es verdad que Bewis de la Rosa, que nosotros la conocemos muy bien, pero habrá gente que esté cruzando, yo que sé, Castilla-La Mancha, que vaya con el coche, que de repente haya sintonizado, pues que sepan que en este disco que nos ha dado los diferentes adelantos, y que es verdad, Bewis, que suena muy a la tierra, con muchas canciones haciendo ese rap rural que te caracteriza, te situamos más que nunca en Villamayor de Santiago, allí en Cuenca, en tu pueblo.
2: Sí, es el pueblo materno y es donde ya en mi primer álbum desarrollé todas las canciones y el imaginario creativo, y bueno, al final es un lugar donde yo me siento muy en casa, donde me siento como que es el primer lugar, ¿no? El primer germen de mi vida, digamos, y entonces para la parte creativa pues es un lugar que me inspira mucho, me gusta mucho ir allí, trabajar allí, y este nuevo álbum, aunque lo he ido haciendo en diferentes puntos del mapa, digamos, me he ido moviendo con mi productor por diferentes espacios, en Ciudad Real, otros sitios también de la tierra, también Cataluña y así, pero sí que siempre el pueblo es el lugar al que volver y en el que estar, y desde donde se ha tejido mucho de lo que es el hogar en la Linde, que es el nombre del álbum, y que lo veréis entero en 2027, pero ya podéis estar atentas a que van saliendo cositas.
3: No, lo vamos viendo. Oye, por cierto, dentro de este Muchas casas que acabamos de escuchar, te hemos escuchado hablar acerca de esa casa, ese sofá que tú decías, donde te sientes como en casa. ¿Es completamente autobiográfico o no?
2: Pues sí, la verdad que este disco es mucho más íntimo que el anterior. Al final he pasado también por una etapa personal un poco más complicada que cuando empecé a hacer el otro disco. He tenido varias pérdidas familiares importantes, y bueno, y también al estar tanto de gira, pues como que esa parte del hogar, esa raíz, digamos que la he echado mucho en falta, y este disco se ha construido mucho desde esa querencia de ver qué casas, de qué es una casa, qué es un hogar y todas sus formas, ¿no? Porque, por ejemplo, en muchas casas pues hablo del cuerpo como una casa que habita muchas otras. Y por ejemplo, Levanta tu casa anima a levantar la casa y a donde quieras, ¿no? Es una cosa un poco también autobiográfica de decir, vamos a ver, ya ni en una linde te puedes hacer una casa, ¿sí? Que todo esto salió porque puse un columpio en una casa, en una encina, en mi pueblo, en una linde de dos terrenos de mis abuelos, y resulta que entre los dos terrenos, pues en la linde está en la encina y puse un columpio. Un día me dio por poner una caseta en el árbol, y entonces, bueno, eso generó como un debate familiar que no te puedes creer, de que si se podía, de si no se podía, y yo, pero vamos a ver, ya ni en una linde te vas a poder hacer ni una casetilla en un árbol. Digo, ¿en qué estamos? Digo, encima en el terreno que son de tus abuelos y todo, ¿sabes? Digo, vamos a ver, ¿a dónde estamos llegando? Entonces, como que el disco sí que tiene mucho de autobiográfico, pero también siempre jugando pues a la autoficción, ¿no? Que al final cuando poetizas las cosas, pues hay cosas que no son exactamente la vivencia, pero sí que parten de ella, ¿no?
1: ¿Y quién lleva la casa a cuestas? ¿Qué animal? Lluvia y sol, tiempo de Javi.
3: Caracol.
1: Pues la gira del caracol va a llevar a Beguis por diferentes sitios, que ahora el día 22 te marchas a Tarragona, vas a estar por Villena, por Alicante. Y tengo aquí apuntado, en julio pisas la plaza del Altozano en Albacete para los que sean y se puedan acercar en la tierra. Oye, ¿y quién esté veraneando? Yo, por ejemplo, en Murcia, pues a la Mar de Músicas, que ese es un escenario maravilloso el 23 de julio en la Mar de Músicas de Cartagena, ¿verdad?
2: Sí, tengo ahí unas cuantas fechas que si queréis ver más en profundidad quien lo esté escuchando y le interese, en la web están todas actualizadas y podéis ver dónde conseguir las entradas. Algunos son gratuitos, también vamos a Zaragoza, ahora final de mes, el 31. Y bueno, esta gira me la tomo un poco con calma. Va a ser una gira chiquitita, no va a ser con tantos conciertos como las giras del año pasado, porque es como, digamos, un impasse entre el disco anterior y este. Y bueno, y también porque voy a ser mamá, entonces, pues eso, voy a llevar la casa a cuestas de verdad.
1: Espera un momento, espérate
3: que lo acabas de decir como si fuese algo.
1: Espera un momento,
3: claro,
1: que yo.
3: Nos acabas de dar el titular de la.
1: Estamos los dos, hemos levantado la cabeza al mismo tiempo, como dos caracoles, hemos estirado los cuernos y hemos dicho, ¿perdón? ¿Vas a ser
2: mamá? Sí, voy a ser una mami rodante.
1: ¿De cuánto tiempo estás?
2: Pues estoy ya de 5 meses pasados. Voy a hacerme la gira con el nene dentro.
3: Pero eso te íbamos a decir, o sea, vas a hacer gira con barriga, ¿eh?
2: Por eso tengo poquitos conciertos este año. Es una píldora un poquito y iba a sacar el disco ahora, pero bueno, la vida se abre paso y entonces pues yo me adapto a ella porque así creo que tiene que ser también. Que el proceso creativo esté a la par que la propia vida, y sí que iba a sacar el disco con un poquito menos de adelantos, digamos, pero bueno, ha llegado ahora, que era muy deseado y buscado, pero ha llegado ahora y pues, nena, pues...
1: Adelante, con todo.
2: Me haré mi gira un poquito más pequeña porque no puedo darme la tunda que me daba antes. Y quien me venga a ver, pues no me verá a mí sola, me verá con dos seres en uno.
1: Beguis, lo primero, ya fuera de bromas, enhorabuena por tu maternidad, ese momento de la concepción y maravilloso, que lo disfrutes.
2: Mucho que ver con el disco también.
1: Ahora estamos entendiendo cosas. Sí. Que las mamás se desembarazan, no se ponen enfermas, se pueden hacer muchísimas cosas con otros límites, pero creo que es una etapa maravillosa para disfrutar y además de creatividad absoluta. Y además, como tienes mucha sangre, ya te lo digo yo, el pelo se te va a poner precioso, que eso queda muy bien para los videoclips. Y luego es verdad que quitando esa primera parte, ese primer trimestre, estás en lo mejor, disfrútalo para poder, porque eso no vuelve, a no ser que vuelvas a tener más hijos, así que disfrútalo. Yo me fui a un Viña Rock embarazada de mi segundo hijo.
3: Sí, ¿verdad?
1: A trabajar, ¿eh? Y sí, son cosas que quedan muy bien. Oye, Beguis, que ya no sé qué me ha impactado más, si la colaboración manchega, la gira o tu próxima maternidad, pero estamos encantados. Necesitamos verte.
2: Me he callado tanto tiempo que ahora lo suelto todo de golpe.
3: pero está muy bien lo de que además hayas decidido tomarte las cosas con una cierta calma, porque al final eso significa que lo vas a poder disfrutar todo. Que es que al final da la sensación de que en la vida que tenemos ahora mismo, como que todo hay que hacerlo a la vez, deprisa, tener impactos, llegar lejos, y hay muchas veces que igual lo importante es el camino y disfrutar el camino, ¿no? Que al final es como terminas llegando a los sitios, quizá un poquito más tarde, pero qué más da si has disfrutado de todo lo que llevas por delante. Y al final tú eres también muy de decir y de señalar que tenemos que disfrutar de ese camino, que eso es algo que tú has dicho en tu anterior trabajo, por ejemplo.
2: Total, yo me lo digo todo el rato para recordarme a mí misma, porque a mí a veces también se me olvida, ¿sabes? Que vamos un poco como las cabras de un lado para otro. A ver, yo sobre todo que al final la vida se pasa y si quieres ser mamá, pues es que es así, lo tienes que ser, ¿no? También no puede, vamos, yo no quiero llegar a mayor y decir, pues no he sido mamá por estar solo cantando, por estar, ¿no? Yo creo que todo se puede. Además, soy una artista independiente, no tengo a nadie que me esté metiendo prisa. No, ¿me entiendes? Entonces estoy agradecida del camino que estoy llevando, de que la gente aún así siga ahí, tenga ganas de escucharme, de venir a los conciertos, y al final también creo que tiene coherencia con las cosas que canto, que también para mí es lo importante.
1: Por supuesto. Podríamos hablar del proceso de creación, de la producción de los temas, de más conciertos, pero yo quería preguntarte si tienes nombre para tu hijo.
2: No, yo prefiero que hablemos de todo lo que has hablado antes, del proceso creativo y todas esas cosas.
1: ¿Sabes qué pasa?
2: Yo me lo guardo para mí.
1: Era por poner el guiño, ahora, porque tenemos que despedirnos, pero...
3: No, pero es que te voy a decir una cosa. Yo que conozco a Gloria sé perfectamente que ella ahora está en modo mamá. Ha entrado en modo mamá, que lo sepas.
1: Va de la mano, llevas razón, Javi, sí, va de la mano. No. Creo que yo he compartido, a mí me ha dado exactamente igual, siempre he respetado su momento, pero es la felicidad absoluta. Así que lo vivas feliz, Bewis, que lo disfrutes y que nos encontremos en los conciertos, en la radio o por las redes, pero lo importante que lo disfrutes cada segundo y cada contracción.
2: Muchas gracias,
3: Y ahora te vamos a decir otra cosa, que como el disco va saliendo poquito a poco, como el día 26 tendremos esa colaboración con alguien que empieza por R y termina por N, y que seguiremos conociendo más canciones cuando el disco esté ya entero en la calle, cuando lo tengamos, no sé si en formato físico, que ya te preguntaremos cuándo lo podremos tener.
2: Te iba a decir que realmente vamos a abrir una preventa, que estamos haciendo una cosa muy chula en este disco, que yo tenía ganas de hacer para no dejarlo todo a las plataformas, digamos, digitales, que las agradezco y todo el trabajo que hacen, pero es verdad como que se ha perdido un poco esa cosa del soporte físico, y sabéis que para mí es muy importante, que en el otro disco fue una tomatera, pues en este disco tengo también una cosilla por ahí preparada a nivel de artefacto, y va a salir, atentas a mis redes y así, porque va a salir una preventa en la que voy a alargar la preventa durante todo este año, y las personas que compren el disco físico podrán escuchar, en lugar del día 26, el día 24... la canción nueva que salga. Es decir, podrán escucharla como, digamos, dos días antes de que salga la canción en público, si tienen el disco físico. Y las van a poder escuchar sin necesidad de tener ninguna suscripción, porque hemos organizado ahí una cosita en la web donde pueden tanto escucharla online como descargarla si la quieren meter para el coche o para cualquier cosa.
1: ¡Qué bueno! ¡Qué buena idea!
2: Están ahí atentas, la gente que le proyecto y le apetezca aportar, sobre todo en la parte creativa, artística, artesana, física, pues que la web va a salir prontito. A principios de junio estaremos con la preventa activa.
1: Pues vale. Por eso le invitamos a todos los oyentes que estén pendientes de la web, de las redes donde les lleven los enlaces para no perder detalle de todo lo que se viene. Y Bewis, que...
3: Escucha, yo quiero la tomatera también.
1: Tú quieres la tomatera en el disco anterior, a ver qué sale ahora. Pendientes.
2: Voy a hacer una segunda edición porque la tengo agotada, Majo. No tengo ninguna.
3: Te toca encontrar tomatera, ¿eh? Te tengo que decir que estaba fastidiada la cosa, ¿eh?
1: Hay que estar ahí.
2: Ya vais tarde para plantarlos este año.
3: Este año sí, este año ya no puede ser, pero escucha, ya...
1: Ya se le ocurre
3: llegará,
1: otra cosa.
3: Ya llegará. Y luego siempre puede haber tomates de interior.
1: De los de tu casa también. Pequeñitos ahí en la jardinera. Claro. Bewis, que te mandamos un abrazo enorme y de nuevo enhorabuena.
2: Gracias siempre por darme el hueco. Un abrazo gigante. Nos vemos pronto.
3: Un abrazo gigante. Adiós.

0: Pues ahí está. Al final, fíjate que veníamos para hablar del disco, porque es verdad que al final sabíamos lo de las dos canciones, que se va a ir conociendo poco a poco, pero nos hemos encontrado con
1: muchas
0: cantidad
1: sorpresas,
0: de titulares. Cantidad
1: muchas
0: de titulares,
1: sorpresas. Sí, señor. Si es que este programa está vivo, Javi.
0: Por cierto, hablando de programas vivos, que sepas que la semana pasada,
1: ¿sí?
0: ¿Tú tuviste a Doa? No.
1: No,
0: tú no estuviste la última vez. Es que Doa y yo estuvimos hablando de test y dijimos que era un tema que a ti te iba a gustar mucho.
1: ¿El que tratamos hoy?
0: No, el de los test, precisamente. El que... Que a ti te iba a gustar mucho. Pon la sintonía a ver si yo me aclaro.
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0: Porque Duayo, la última vez que hablamos estuvimos hablando de los tés que nos gustaban a nosotros y de cómo hacerlos. Pero claro, Duda decía, bueno, es que esto luego nos dijo Gloria que ella quería saber cómo se hacía el té, luego se lo tendremos que repetir. O
1: sea, es que ¿sabes lo que me ha pasado? Que como llevo muchas horas ya, he entendido que si me gustaban los tés, pero yo me creía que era el test ese de, ¿eres una mujer valiente?
0: No.
1: Y entonces tienes que resolver el cuestionario como de la revista Ragazza, ¿te acuerdas?
0: Sí.
1: Hola, Bravo. Digo, ¿te gustan los tés? Digo, pues hombre, el de examinarte sí, claro. A conducir, no. Pero los tés de la revista me gustan, pero no eran tés de beber. Pues uno me vendría muy bien, pero tengo un frío.
0: Sí, ahora bien, ¿tiene frío aquí?
1: Muchísimo frío. Doa, buenas tardes.
2: Hola, buenas tardes.
1: Vamos a entrar en calor, mujer, que es que estoy aquí muy helada. Y un té calentito, ¿no? Bueno, también claro. Se puede beber
0: sí,
1: té frío.
0: Sí, se puede beber frío, pero...
1: ¿Cómo te gustan
2: sí,
1: más,
2: Doa? Las lluvias de estos días...
1: ¿Tú eres de té frío o té caliente, o los dos?
2: En invierno caliente y en verano frío.
1: ¿Tienes la voz tomada?
2: Yo voy por temporadas. Sí, también.
1: ¿Has estado resfriadita, malita o qué?
2: No...
0: No sé qué nos está pasando hoy con el teléfono, pero madre mía,
1: espera, tenemos
0: una línea regulera.
1: Tenemos perdido. ¿Doa, estás ahí?
3: Sí, estoy aquí, ¿me escucháis?
1: Ahora parece que sí.
0: A ver, es que,
3: vale.
0: que no es cosa tuya, es que llevamos con todas las llamadas y nos estamos teniendo pequeños...
3: Vale.
0: Sí, verdad que Gloria está heladísima. Pero, ¿qué es lo que te pasa a ti para tener tanto frío?
1: He cogido frío esta mañana.
0: Claro. Bueno, Doa, que decíamos lo de los test, tú y yo hablamos la semana pasada acerca de la técnica para hacer té, pero dijimos que...
1: Así le vais a contar.
0: Que nos quedaban... Test, por decirlo así, tradicionales. Estuvimos hablando de cómo a ti te gustaba el té con menta. Yo te preguntaba, por ejemplo, por los tés de rosas y canela. Pero decíamos, no, pero al final cada uno tiene su historia y nos quedó pendiente ver cómo se tenía que no hacer el té, pero sí servir el té, que era la gran ceremonia que nos quedaba por contar con detalle.
1: Venga, pues vamos a ello, que nos cuentes.
2: Claro, o sea, hacer un té, como dice, es una ceremonia. O sea, tanto prepararlo como servirlo. También se suele ser, te entra mejor cuando te lo bebes cuando estás acompañado de gente, cuando han venido a tomarse algo a tu casa, cuando hay alguna celebración. Y se suele servir, como he dicho siempre, en el birret, que es como una tetera, porque no vale cualquier tetera. Tiene que ser una tetera de té moruno, de Marruecos, y suele ser unos vasos como de caña, que también hay de mil tipos, suelen estar súper decorados, dependiendo de la celebración, si es para una boda, un bautizo, o ya es para más día a día, pues tienes vasos más normales, pero suelen estar súper decorados, con dorado, con colores, y también se suelen acompañar de algunas pastas.
1: Ay, esa parte me gusta mucho.
0: Y que además en la hora de merencenar, Gloria, que te toca a ti. Pregunta estúpida. A vosotros también os pasa lo de que de repente tú dices, tengo el juego de vasos preciosos, tal, y de repente se han roto tres y tu madre dice, pues estos tres para el día a día.
2: Sí, o hay que comprar otra docena.
0: Sí, claro, evidentemente, pero me refiero a aquellos que de repente se te quedan como deslavazados, que tú dices, pero mamá, es que este no pega con el otro. Da lo mismo, te lo tomas aquí.
2: Sí.
0: Claro.
2: Claro, eso cuando y ya cuando vienen invitados, claro, la sacas la vajilla, que dices tú...
0: La vajilla bonita.
2: No, vamos de boda.
0: Claro. O sea, sí. Son las madres siendo
2: además,
0: madres en cualquier
2: el
0: cultura.
2: Se suele... Sí, eso es. Y también se suele servir tanto la tetera como los vasos en una bandeja que se llama sinía, que también suele estar súper decorada. También se suele poner algún mantelito tejido a mano con colores. Es que hay mil tipos, hay un montón de combinaciones y es que todo tiene que ser bonito, todo tiene que ser visible.
1: Es que,
2: todo tiene que llamar la atención.
1: Fíjate que tenemos muy interiorizado y muy lo hemos visto en muchas películas, lo de la hora del té inglés, ¿no? Que sabe qué tal, pero es verdad que también nos hemos ido a otro tipo de contenido y de cine donde esa imagen ceremonial de la bandeja, de cómo está adornado, es que parece que lo puedes oler, ¿verdad? Esas imágenes.
2: Sí. Total. Además, no es como en otras culturas, que es la hora del té, sino que... En Marruecos te puedes tomar un té a cualquier hora, en cualquier momento y con cualquiera.
1: Sí, podría ser como nosotros hemos normalizado lo del café. Nos echamos un café, el café puede ser por la tarde, por la mañana, media mañana, por la tarde, noche.
2: Sí, sí.
1: O sea, para
2: totalmente.
1: Allí la cultura del té es así, ¿no? En cualquier momento, pues siempre es bien recibido.
2: Igual. Exacto, sí.
1: Porque
2: además es que el té negro suele tener algún cafeína o algo, entonces sí que es verdad que se suele evitar por la noche, pero que si te ofrecen un té por la noche también te lo bebes.
1: La teína.
0: Sí, pero bueno, lo de la teína por la noche igual también es peligroso, claro, ¿eh? Tenemos que decir, esto es lo de lo del té negro, ojo que si te tomas un par de tés negros terminas muy arriba por la noche. Sí. ¿Eh?
1: Y las las pastas, igual que también me he ido a las pastas inglesas tradicionales, las pastas de mantequilla, en esta ceremonia, ¿las pastas de qué son?
2: Pues suelen ser las típicas pastas marroquíes que están hechas, sobre todo la masa está hecha de mucho fruto seco. Se usa mucho la almendra, el cacahuete, la nuez, el pistacho. Las masas se suelen hacer, son típicas galletitas, pero que la masa, digamos que el 80% está hecha de fruto seco.
1: Tengo una pregunta para ti, Doa. ¿Tú compras esas pastas a algún sitio en Toledo? Para que vaya yo, quiero decir.
2: Pues te diría que en algunas carnicerías halal, marroquíes, de dueños marroquíes, sí que es verdad que suelen vender. Que si, que hemos hablado muchas veces, el bagre también, que es otro tipo de dulce que se suele acompañar, y también las pastas suelen haber bastantes. También shebequía, que se suele hacer mucho en Ramadán, casi todas las carnicerías suele venderse todo el año.
1: Vale, tengo que buscar yo una carnicería halal
0: para ver si tienen pastas.
2: Sí, además suelen ser casi siempre caseras, porque esas no se hacen a nivel industrial. Esas o alguien que sepa hacerlas las hace y las vende, o no hay.
1: Vale,
0: si
1: vale.
0: No, te voy a dar una alegría. Yo sé de un sitio donde venden pastas.
1: No me lo digas, Javi. Mira, qué ilusión.
0: Ya te traeré.
1: Ya tengo dos encargos.
0: Ya tengo dos encargos. Las cookies y
1: ya
0: luego las pastas del té de Doha.
1: Pues Doha, nos has abierto el apetito y la mente, como siempre. Así que te damos las gracias. Te mandamos un besito. ¿Qué planes tienes para estos próximos días?
2: A vosotros.
1: ¿Un plan que tengas? ¿Algo interesante que quieras contarnos?
2: Pues no, rutina. Hasta que llegue el verano.
0: Pero si nos quedan dos días para el verano. Ya hemos dicho al principio del programa
2: que ya va a llegar el último empujón.
0: Ya llega el calorcito, ya casi lo tocamos.
1: Sobre todo para no tener ni yo tanto frío ni ella la garganta cogida y malamente.
2: Por favor.
1: Te mandamos un besito, como siempre. Gracias por haber estado La semana que viene,
2: a
1: más.
0: Un besito. Y nosotros, ¿qué? Dicho esto, escucha, te voy a dejar ya, porque es que, de verdad, cuando decimos lo de que Gloria está arrecida de frío, que está arrecía ella.
1: Sí, está aquí directamente.
0: Bueno, espera, Pachimadina Beitia, tú dices lo de que hace frío. Acércate a un micrófono ya y dilo, porque ¿qué está pasando? ¿Hace frío?
4: Pues en mi casa, en mi tierra le decimos fresco.
0: Claro, efectivamente.
1: Sí, no, pues...
0: Es que Pachi es vasco. Pachi no tiene frío, Pachi tiene fresco. Pues escucha, pues te dejamos aquí que la cosa calentita. Ahí te lo dejamos, que ahora tenemos que contar todo. Nosotros, que ya lo saben, volveremos mañana a las 7:05.
1: Pues mañana más, como
0: Así
1: siempre.
0: Que, señoras, señores.
1: Adiós.

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0: Castilla-La Mancha hoy, jueves 14 de mayo. El dato es muy duro. 12 personas han muerto en accidentes laborales en la región en lo que llevamos de año. Es el doble que en 2025 y exige, sin duda, una reflexión, porque no hay semana en la que no contemos al menos un accidente grave o mortal, que es mucho peor. Son las 6 de la mañana. Buenos días y buenas noticias.
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0: En cuanto al tiempo, vamos viendo la luz al final del túnel, aunque mañana vaya a llover. Llega el calor a partir de la semana que viene y hoy la cosa está mucho más tranquila. Alba Lancha, buenos días.
2: Muy buenos días. Después de muchos días de chaparrones y de tormentas, es cierto que no en todos los puntos de la región, que se ha quedado más concentrada la inestabilidad en el norte. Hoy jueves tenemos una tregua, podría escaparse alguna gota, pero será cosa de poco en el entorno de Parameras, en la provincia de Guadalajara, en el norte de Cuenca, provincia de Toledo, será poca cosa. En el resto no esperamos lluvias en un día con sol y con nubes en el cielo y con temperaturas que se van a quedar sin muchos cambios, máximas de 23, 24 grados en Albacete, Ciudad Real, Toledo, 20 en Guadalajara, 19 en Cuenca. La tregua va a durar poco, el viernes nos cruza la lluvia de un frente, barrerá la región de norte a sur y si la previsión se cumple bajarán bastante las temperaturas. Eso para dar paso a un fin de semana más estable con temperaturas que se van a ir recuperando, preludio del calor que llegará la semana que viene.
0: Los sindicatos piden medidas más contundentes contra las empresas que no apliquen la ley de prevención de riesgos laborales. Rubén García Castelbón, buenos días.
3: Buenos días. Tras ese último accidente laboral que les adelantábamos ayer aquí a las 7 de la mañana, de un trabajador herido grave al que le tuvieron que amputar 4 dedos. Sucedió en la misma empresa, en Azueca de Henares, en Guadalajara, donde fallecía otro trabajador la semana pasada. El secretario provincial de Comisiones, Javier Morales, pide incluso que se pueda llegar a parar la actividad de la empresa.
4: Si tiene que decretar una paralización de actividades, que lo haga, porque evidentemente en un sitio donde ha habido una persona fallecida la semana pasada y ahora está habiendo un accidente grave con una amputación, esto es intolerable.
0: Hoy vamos a conocer el dato definitivo del IPC en el mes de abril tras la moderación que indicaba el adelantado favorecido por las medidas anticrisis del gobierno.
3: 2 décimas bajó con respecto al mes anterior, aún así la guerra sigue condicionando la economía, primero por la contracción de los mercados. Un ejemplo claro para la región es el del vino, que a la bajada de consumo del 5% en el último año se ha sumado la incertidumbre en los mercados internacionales. De ahí que el sector, que se reúne hoy y mañana en Alcázar de San Juan, dice debe adaptarse a esta realidad. Juan Fuentes, el portavoz de vino de Cooperativas Agroalimentarias de Castilla-La Mancha.
5: A hacer estrategias conjuntas que bueno, pues puedan paliar un poco esta situación que entendemos que a medio plazo pues bueno, va a hacer cambiar mucho el panorama del vino, no solo en nuestra región, sino que estamos hablando ya desde una visión mundial.
3: Y en segundo lugar, con esta advertencia de la Agencia Internacional de la Energía, si no se reabre el estrecho de Hormuz, la gasolina será todavía más cara este verano y en apenas 3 semanas las reservas de queroseno quedarían en mínimos, es decir, lo que hará que los precios de los billetes de avión se disparen aún más, ya que las compañías tendrán que suprimir vuelos.
0: La incertidumbre internacional es uno de los motivos por lo que hoy comienza Farcama Primavera en Albacete en lugar de en Bayona, en Francia, donde estaba inicialmente prevista.
3: Casi 60 expositores se van a dar cita en los ejidos de la feria hasta el próximo domingo. En esta ocasión, además, cambio de formato porque serán productores exclusivamente de aquí, de Castilla-La Mancha.
0: Actualidad de España y el mundo. Buena sintonía. Los primeros compases de la reunión bilateral entre Donald Trump y Xi Jinping. María Lalinde, buenos días.
6: Buenos días. Ambos mandatarios se han deshecho en halagos. El presidente chino ha pedido a Estados Unidos ser socios y no rivales, mientras que Trump augura un futuro fantástico juntos. Es un honor estar aquí, decía. Es un honor ser tu amigo. Aseguraba que las relaciones entre ambos países serán mejor que nunca. Así arrancaba la reunión. Sobre la mesa, asuntos complicados como la guerra comercial o el conflicto de Irán, en el que Estados Unidos espera que China pueda ejercer su influencia sobre Pekín para desbloquear el estrecho de Hormuz.
0: Pendientes también hoy de Reino Unido, allí se espera la dimisión del ministro de Sanidad para presentarse a las primarias contra el primer ministro Starmer,
6: cuyo liderazgo está puesto en duda tras la debacle laborista en las elecciones locales y regionales. Varias voces internas del partido han pedido ya su dimisión.
0: Y en nuestro país, sobre el antivirus, Sanidad abre la puerta a que los pacientes ingresados en el Gómez Ulla no

0: tengan que completar los 45 días de cuarentena.
1: Podrían continuar el aislamiento domiciliario a los 28 días si siguen sin presentar síntomas. En cuanto al hombre de 70 años que dio positivo, continúa estable e incluso ha mejorado levemente, según la ministra Mónica García.
2: Pues el positivo en el Gómez Ulla, como bien saben, está en la unidad de aislamiento ATAN y ayer presentaba síntomas leves. Hoy parece que han mejorado un poquito esos síntomas, pero está bien, en buen estado de salud.
0: Hay más noticias en la prensa. Juanjo del Toro, buenos días.
3: Buenos días. En el diario Lanza, Ciudad Real se convierte en el epicentro del coleccionismo con su primera convención de numismástica. En Nueva Alcarria, los vecinos de Guadalajara denuncian una plaga de ratas en ocasiones agresivas y en Voces de Cuenca, Álvaro de Luna, Celtas Cortos, La Pegatina y Marta Santos, los conciertos de las fiestas de Tarancón en este año.
0: Y en la prensa nacional,
3: en El País, una proteína desvela el episodio de sexo y procreación más antiguo entre especies humanas, y en el ABC, el ahorro mínimo para comprar una vivienda equivale ya a 2 años completos de sueldo.
0: Bueno, en los deportes, derrotado el campeón de liga en Vitoria. Manolo Muñoz, buenos días.
4: Buenos días. 1-0 perdido el campeón de liga en Mendizorroza frente al Alavés, que sale del descenso frente a un equipo de resaca con solo 3 titulares que ya no llegará a los 100 puntos. Jornada menos 3 en la que el Sevilla ganó 2-3 al Villarreal y el Español 2-0 al Athletic para acercarse a la salvación. Hoy a las 9 el Real Madrid se someterá a juicio en el Bernabéu frente al descendido Oviedo tras la comparecencia de Florentino Pérez y la pelea de Tchouaméni y Valverde. Además, se jugarán el Valencia Rayo Vallecano y el Girona Real Sociedad. En ciclismo, el español Igor Arrieta ganó la 5ª etapa del Giro de Italia. Y en baloncesto, el Valencia se mete en su primera Final Four de la Euroliga.
0: Así arrancamos este programa de 5 horas a partir de las 9:30 el Magazine. Hoy con una especialista en salud mental de UNICEF para hablar del movimiento NTP. No te preocupes, coméntalo. Además, la Guardia Civil nos contará en qué consiste la estafa Romance Scam. En el 683-384-226 pueden jugar con nosotros.
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0: Vamos con nuestro acertijo de jueves. Hoy volvemos a tener...
3: canción.
0: Canción, vuelve a ser acertijo musical. Llevamos toda la semana de canciones. Bueno, así lo ha querido Carlos, de Cabanillas del Campo, el más rápido en acertar la canción de ayer. Ya no sé qué hacer conmigo, del grupo uruguayo Cuarto de Nos. Llevamos unos cuantos días de canciones.
10: Muy difíciles, ¿eh?
0: Canciones complicadas.
10: O sea, estoy esta semana perdidísimo.
0: ¿Sabes qué pasa? Que tenía truco, porque al parecer es una canción que la rotonda la ponen bastante. Entonces nos salieron rotonderos diciendo que no es tan difícil, hombre, que aquí
10: Joaquín el truqui.
0: La suele pinchar. Sepamos si la canción de hoy es más o menos conocida a las 6 y 7 y 32 segundos. Primera pista. Segunda pista. Tercera pista. Y la cuarta. Bueno, hoy la banda es más conocida. Mario, ¿la conoces? ¿Qué haces así con la cabeza o por el que el ritmo te gusta?
11: Te voy a decir una cosa, Fernando.
0: Sí.
10: No lo sabes.
11: Si fuera igual en la quiniela, sería millonario, porque vaya pleno voy a hacer esta semana.
0: Pleno
10: De no saber nada.
0: De desconocimiento.
11: Nada. Ya, hacer ya, un pleno, ya. Pleno al 5.
10: ¿El primer nombre da una pista?
0: Hombre, primera pista da una pista muy buena. Pero sí, vamos, tan buena como que la solución. La solución del acertijo.
10: Pues me has dado una alegría.
0: Así que, en principio, pues fácil, lo habíamos puesto con las pistas. Pero claro, hay que recordar, a ver qué se estaba diciendo. ¿El grupo sí te sonaba?
10: No.
0: ¿No? Pues es un grupo que es un grupo bastante conocido.
10: ¿Sí?
0: Sí.
10: ¿Cuál es?
0: Una canción... La canción es añeja, sí, ¿eh?
10: Del 75.
0: Del 75. 51 años tiene esta canción. El álbum se hizo muy famoso... Se hizo muy famoso este álbum porque una vez a Zapatero le preguntan por la situación económica de España.
10: Sí.
0: Y responde evocando este álbum.
10: Ah, pues...
0: Es una pistaza.
10: Sí, vale.
0: Sobre todo
10: creo que sé por dónde quieres ir.
0: Para los periodistas, para los que estamos en el ajo, pero esto fue lo que ocurrió. Bueno, el WhatsApp para participar es este.
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0: ¿Y qué preguntamos hoy?
3: Pues hoy es jueves de Rebobinando y preguntamos por el primer recuerdo que tenga relacionado con el teléfono móvil.
0: ¿Sabes quién es la primera persona a la que vi yo con un teléfono móvil? Al padre Quillo.
3: ¿Sí?
0: Sí, sí, cuando era mi profesor de religión, hace varios siglos. Era la primera persona que vi con un teléfono.
10: El siglo móvil. XVII.
0: Nos dejó alucinar. Sí, hombre, claro, era cuando iba Alfonso X el Sabio por las calles de
11: Toledo.
0: Esa
11: época la estudiaste tú luego.
0: Era bonito aquello, sí, pero aquí estamos. A ver, primero recuerdos con el móvil, Mario.
11: Pues fíjate, yo te voy a contar una anécdota y es que yo con 13 años
0: ¿sí?
11: no sabía montar en bici.
0: Ajá.
11: Porque mi equilibrio es bastante malo. Entonces mi padre, que siempre ha sido un amante de la bici,
10: y ahora tampoco,
11: me dijo, uh-huh. bueno, ahora tampoco seguramente, me dijo, si aprendes a montar en bici para venirte conmigo, te compro un móvil.
0: ¡Anda!
11: Y joder. Aprendí a montar en bici.
0: ¡Qué madre bueno! Mía. ¿Y luego desaprendiste o has seguido?
11: Luego, dándole? No, realmente es que llevaba patines, pero bueno, no, lo mantuve unos años, no ahora diste, ya salgo poco.
0: No le diste
11: verdad.
0: Continuidad. Ruedines, ya te veo que no estás muy puesto en el tema de
10: patines, ya,
0: de la bici. Patines,
10: he pensado.
0: Patines es otra cosa. Ruedines. No, ruedines.
11: Nosotros decíamos patines en el pueblo.
10: Pues mal dicho, mal dicho.
0: No, pero no pasa nada.
10: No pasa nada. Si lo decís mal, lo decís mal.
0: No pasa nada.
10: Yo
0: no
10: me acuerdo del Nokia 3310. ¿Era? El sí. negro ese de.
0: Estaba 32.
10: De la serpiente.
0: Y el 33. El de la serpiente creo que era el 33.
11: ¿Con los sí. laterales naranjas o no?
10: No, guaso, pues eso es de. De muchos años después.
0: Sí, sí, sí. Qué bonito. El juego de la serpiente. Ahí sí. echábamos nuestros primeros.
10: Pero muchas horas, ¿eh?
0: ¿Y Juanjo qué? Juanjo ha crecido con los móviles de última generación, ¿o qué?
3: No te creas, no, ¿no? te creas, porque yo recuerdo también del juego este de la serpiente con el teléfono de mi madre.
10: Sí, pero claro, el que de la serpiente evolucionó luego.
3: Y
10: sí,
3: siguió más dispositivos. De lo que comentabas del Nokia, sí que me acuerdo que el primer teléfono que yo vi que tenía mi madre, que era un Nokia además, uh-huh. tenía un ¿cómo se dice? Un tono de llamada
0: ¿sí?
3: que me daba miedo. Lo tuve que cambiar porque me daba miedo, porque de pequeño, no sé por qué, pues tendría yo 5 o 6 años, decía mi madre que es que le decía que me recordaba a los vampiros.
0: Madre mía.
3: No sé por qué yo asociaba ese tono de llamada y lo tuve.
10: Hay mucho trauma infantil, ¿eh?
0: Para que no se lo quitaras.
11: Sí. Ya. Pero Juanjo seguro que no se ha descargado politonos.
3: ¿Cómo que estaba? Uy, sí. Yo tuve un politono, Lore Lore Macumacu.
10: No, bueno, madre mía.
3: Sí. Es verdad, ahora me lo acabas de
0: recordar. Eso lo tiene que recuperar en redes y poner el tono ese.
10: Sí,
0: todavía se puede.
10: ¿Y tú, Fernando?
0: Coger. Pues mira, yo cuando era corresponsal de la Autonómica de Murcia en Madrid, tenía un móvil que era un zapatófono auténtico. O sea, eso no se puede llevar en el bolsillo porque parecía que llevabas así.
10: Un inalámbrico.
0: Eso pesaba que hacía bíceps con ello de vez en cuando. Y tenía una antena que se levantaba. O sea, que fijaros un poco lo que es el pleistoceno de los móviles. Bueno, pues eso preguntamos hoy. Sus primeras experiencias con los teléfonos móviles. 683-384-226. Con Jaime Pérez Sanz en control de sonido hasta las 11, Castilla-La Mancha hoy en Radio Castilla-La Mancha.
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10: Seis y 13 de la mañana, hoy comienza en Albacete Farcama Primavera, la feria de artesanía que recupera el formato de exclusividad para productos de la región y además va a ser con récord de participación, Mario.
17: Serán 58 los artesanos que se darán cita en la novena edición de esta feria de artesanía itinerante que se celebra por segunda vez en Albacete. Este año se expondrán y comercializarán productos manufacturados procedentes de 22 oficios distintos. Habrá también talleres divulgativos para los asistentes. Una edición con sello exclusivamente castellano-manchego. Sosiego, recuperando así el formato con el que nacía Farcama Primavera. Una edición que, por cierto, vuelve a la región tras celebrarse los años anteriores en Toulouse y Oporto. En un primer momento se iba a realizar en la ciudad francesa de Bayona, pero finalmente, debido a las elecciones que se celebran allí, será Albacete quien la coja como en 2017.
10: El sector de la artesanía también condicionado por los precios. En un día donde a las 9 de la mañana vamos a conocer ese dato definitivo del IPC del mes de abril, tras la moderación que nos indicaba el dato adelantado que se quedaba en el 2,3%. Juanjo.
3: Gracias sobre todo a las rebajas fiscales a la energía que amortiguan la subida de los carburantes. De confirmarse, serían dos décimas menos que en marzo, cuando se alcanzó el 3,4% tras subir un 1,1% por el estallido de la guerra en Oriente Próximo. Una moderación en los precios que también llegaría a la cesta de la compra. La inflación subyacente se modera en el adelantado una décima. Veremos también cómo evoluciona el indicador en la región tras situarse en marzo en un 3,7%, un 1,7% más que el mes anterior. En esta línea, importante el dato que conozcamos hoy, ya que de él depende la continuidad del plan anticrisis. Solo si el IPC de abril de 2026 supera en más de un 15% el de abril de 2025, las medidas seguirán aplicándose durante el verano.
10: Y hablando de precios, la denuncia del sindicato Comisiones Obreras ante la subida en la hostelería de la región, con un incremento de casi un 5%, mientras que los salarios se mantienen congelados. Alicia San Segundo.
18: Alrededor de 35.000 trabajadores del sector están afectados por el bloqueo de la negociación colectiva en la región, excepto en la provincia de Guadalajara, donde el convenio sí está vigente. La negociación en las otras cuatro provincias ha pasado por diferentes fases, ya que en algunos casos la patronal se niega a incrementar los salarios para compensar los esfuerzos de la pandemia y en otros quiere rebajar los complementos de incapacidad temporal. El secretario de Acción Sindical, Ángel León, ha lamentado que a pesar de que en los últimos 12 meses los precios han subido, no se ha traducido en mejoras para los trabajadores del sector hostelero.
19: Y siguen humillando a los trabajadores y trabajadoras de este sector sin compensar esas subidas. Es decir, por un lado, subo los precios del sector y por otro lado tengo a los trabajadores y trabajadoras sin una negociación colectiva y sin una subida de los salarios.
18: El turismo crece en viajeros, pernoctaciones y rentabilidad, pero ese crecimiento no se refleja en subida de salarios. Comisiones Obreras ha advertido a la patronal de que en caso de que no atienda las demandas de los trabajadores, habrá movilizaciones.
10: Y atención, porque la Agencia Internacional de la Energía ya ha advertido que la gasolina será más cara todavía este verano debido a esa guerra de Irán y sobre todo a la escasez de combustible.
3: Con proyecciones que apuntan a incrementos de entre 8 y 12 céntimos por litro. Las causas detrás de ello, menor oferta de barriles diarios, estima de hasta 420.000 o la destrucción de numerosos puntos estratégicos del Golfo Pérsico. Apuntan además a que el mercado se ha visto aliviado por la liberación de las reservas estratégicas, pero avisan se están agotando rápidamente y no será tan fácil volver a reponerlas. En esta línea señalan que de acabarse ahora el conflicto no veríamos efectos positivos hasta acabar el año. Todo ello además en un momento en el que la provincia de Guadalajara lidera los precios más altos del diésel del país, con algo más de un 1,74 euros por litro, y en la gasolina lo hacen Toledo junto a Barcelona, que superan el 1,62.
10: También la advertencia en este caso, como les contamos en portada, del sector del vino, que sigue perdiendo consumidores, también el del aceite de oliva, que han notado un parón en un momento donde se está pendiente de la próxima campaña. Lucía Martínez.
20: El mercado del aceite de oliva presenta en estas últimas semanas una desaceleración en la actividad comercial, un frenazo que se debe a varios factores, entre ellos la incertidumbre en el campo. Y es que todas las miradas están ya puestas en la próxima floración. Julián Castro es el presidente de Oleovinícola Campo de Calatrava de Bolaños.
21: La floración es muy buena. Lo que vaya a pasar, ya le digo que aquí negativamente no influye todo. Pero las perspectivas en principio son buenas.
20: Sí. Todo depende ahora de la evolución del tiempo, clave para determinar cómo viene la próxima campaña, aunque por ahora el sector mantiene buenas expectativas, tanto que incluso los precios podrían verse afectados. Jesús Julián Casanova es el presidente del grupo Vidabol.
22: Los precios están siendo aceptablemente buenos, siempre hemos pensado que por la cosecha que hay iban a tener una ligera subida y sin embargo no estamos encontrando un mantenimiento del valor.
20: Todo queda ahora en manos del tiempo y de cómo evoluciona el olivar en esta recta decisiva para la próxima campaña.
10: Anoche en Quintana del Rey, en Cuenca, se entregaban los premios Gran Selección Campo y Alma, un acto en el que el presidente regional ha vuelto a cargar contra las confederaciones hidrográficas y anunciaba cambios para incorporar hasta 14 nuevas variedades de vino que se publicarán en los próximos días en el Diario Oficial de Castilla-La Mancha. José Manuel Castellote.
23: Cambios normativos, pero también defensa de las variedades tradicionales. Emiliano García Page.
24: Tenemos el plan que estará este año, el plan estratégico de la Airen,
1: que miren, miren por dónde encima, con los cambios de moda en el consumo, va a ser más clave que nunca.
23: Unos premios que han contribuido a cambiar la mentalidad de nuestra industria agroalimentaria, que hasta hace relativamente poco solo pensaba en términos de cantidad.
1: Hoy yo creo que nos lo creemos. Estos premios han contribuido a que nos lo creamos, a que creamos en la calidad, en el orgullo de nuestros productos.
23: Un acto en el que el presidente regional ha vuelto a cargar contra las confederaciones hidrográficas.
1: Pero me gustaría mucho que las confederaciones...

Federaciones hidrográficas dependieran del Ministerio de Agricultura, ¿eh? A ver si sois capaces de meterlas en veredas, porque no hacen nada más que darnos disgustos a todos. Pero muchos disgustos. Es de las cosas que peor funcionan en España.

0: 6:20 de la mañana, se lo adelantábamos ayer, un nuevo accidente laboral grave en la región, en Azuqueca de Henares, en Guadalajara. Un trabajador ha perdido varios dedos de la mano tras quedar atrapado en una máquina en la empresa Panel y Acero. La voz de alerta nos la daba una oyente. Se trata de la misma empresa donde justo hace una semana otro trabajador perdía la vida. Los sindicatos insisten en que se paralice su actividad y tenga consecuencias penales. Informa Esther Bogónez.
1: Ha ocurrido este martes por la mañana, pero como señala el secretario general de Comisiones Obreras en Guadalajara, Javier Morales, no lo han notificado hasta casi 24 horas después.
2: Cuando se produce el accidente no informan a la autoridad laboral, deben llevar por lo visto a la persona a la mutua y la mutua lo deriva a Madrid donde la intervienen, eso es lo que tenemos conocimiento. La autoridad laboral no sabía nada, nosotras y nosotros tampoco, y claro, tampoco inspección de trabajo.
1: Hace justo una semana otro trabajador de la empresa perdía la vida tras quedar atrapado por una máquina. Desde los sindicatos se pide contundencia. Juan Antonio Pendá, secretario general de UGT en Guadalajara, y Javier Morales, de Comisiones Obreras.
3: Hasta que este tipo de actitudes no tengan consecuencias penales, no se resuelva solo de una manera económica, no vamos a dejar de tener este tipo de accidentes mortales, de verdad.
2: Pedimos firmeza de verdad a la inspección.
1: Comisiones Obreras va a volver a denunciar a la empresa por este caso y a exigir sanciones mayores al ser escenario en solo una semana de dos accidentes laborales graves, uno de ellos mortal.
0: La inspección de trabajo ha sancionado a un empresario agrario en Albacete después de que abandonara a un trabajador inmigrante en el hospital, después de que este sufriera un accidente laboral. Juan Martínez.
4: Lo llevó al Hospital General de Albacete y lo dejó allí sin informar a nadie de lo ocurrido. Comisiones Obreras, que se ha hecho cargo de la defensa del trabajador, asegura que no es un caso único y que estos comportamientos de abuso y explotación son frecuentes en el sector. Así lo ha destacado Paco Gómez, secretario provincial de Comisiones Obreras.
5: La situación de irregularidad de personas extranjeras que trabajan en España es sinónimo de explotación y de abuso. Es una situación recurrente que, como he dicho antes, ocurre todos los días en esta provincia.
4: Desde el sindicato exigen a las administraciones competentes que refuercen sus plantillas para garantizar el control y la vigilancia en los puestos de trabajo, especialmente, dicen, en el sector agrario.
0: Además, hoy está previsto que se reúnan en Almansa sindicatos y patronal para intentar llegar a un acuerdo sobre el convenio colectivo del sector del calzado. Ayer, los sindicatos convocaban una concentración para protestar por las últimas ofertas de los empresarios en los que los trabajadores perderían poder adquisitivo. Daniel Marrón.
6: La patronal ofrece un 1,7% de incremento salarial en un sector que de media supera por poco el salario mínimo. Teniendo en cuenta que la inflación es del 3,4%, los trabajadores perderían poder adquisitivo, algo que los sindicatos dicen que no van a aceptar. Hablan ya de huelga. Paco Gómez es el secretario provincial de Comisiones.
7: Que tomen buena nota, porque ahora mismo estamos muchísimo más cerca de una movilización en forma de huelga que de un acuerdo.
6: El sector de calzado es clave en la provincia de Albacete y sobre todo en la comarca de Almansa, donde 3.000 trabajadores dependen del convenio del calzado.
0: 6:23 de la mañana, hoy comienza el juicio en Toledo a dos hermanos acusados de abuso sexual a una menor. Para el principal acusado solicitan 11 años de cárcel, Mario.
8: El acusado y la víctima comenzaron una relación cuando él tenía 26 años y ella 14. En un primer encuentro, en presencia del otro procesado y de amigas de la menor, ella se negó a tener relaciones sexuales, una negativa que el procesado aceptó. Más tarde, y con el consentimiento de la víctima, llegaron a mantener relaciones en varias ocasiones. Fue la madre de la víctima quien denunció lo ocurrido tras confesar a su hija lo que había sucedido. El fiscal solicita una pena de prisión de 11 años. Además, pide 3 años para el hermano del acusado por insultos de índole sexual y por tratar de meterse en la cama en la que se encontraban con su propio hermano.
0: Ha sido condenado a 7 años y 9 meses de prisión un músico de Talavera por agresión sexual a menores. Las partes han llegado a un acuerdo de conformidad por el que rebaja considerablemente la pena. Pedían más de 25 años de cárcel. Se tienen en cuenta como atenuantes tanto la dilación del proceso y el hecho de que el acusado ya haya hecho efectivas las indemnizaciones que solicitaba el Ministerio Público. También hay juicio en Cuenca, dos acusados en este caso de captar mujeres para explotarlas sexualmente en un club.
8: Los procesados, un hombre y una mujer, aprovechaban la situación de vulnerabilidad económica en la que se encontraban estas en Colombia. Les ofrecían trabajo de camarera, pero una vez eran trasladadas a España, eran obligadas a ejercer la prostitución en un club de Alterne del municipio conquense del Provencio para saldar su deuda. Fue una de las mujeres, ahora testigo protegido, quien denunció lo que ocurría tras lograr escapar del club un mes después de su llegada. La fiscalía pide 10 años de prisión para cada procesado por trata de seres humanos, prostitución coactiva e inmigración ilegal, además del cierre definitivo del club Los Molinos.
0: El sindicato CESIF

0: ha denunciado la agresión de un interno, un funcionario en el centro penitenciario de Ocaña 2, Fernando González.
1: Denuncian que los hechos tuvieron lugar en la mañana de este lunes, cuando durante el recuento de los reclusos en el módulo 3, uno de ellos tuvo una actitud desafiante y violenta hacia un funcionario. El interno se puso agresivo y la situación empeoró al bajar al patio, donde comenzó a dar gritos y a golpearse el labio fingiendo que había sido el funcionario quien le había agredido. Es en ese momento cuando se produjo un forcejeo entre ellos. El sindicato lamenta la creciente pérdida de autoridad y protección jurídica que sufren los empleados públicos en el ejercicio de sus funciones. Además, solicitan formalmente el traslado de los reclusos responsables a centros mejor preparados para el control y tratamiento de internos conflictivos, al mismo tiempo que reclaman más medios y formación para el colectivo.
0: Y ha habido acuerdo entre las partes de un año y tres meses de cárcel en el juicio a un hombre por amenazar y agredir a cinco profesores en un instituto en Argamasilla de Alba, donde estudiaba la hija del condenado. Además, se ha activado el protocolo por un presunto caso de acoso escolar en un centro de Ciudad Real. Tanto el colegio como la Inspección de Educación ya están investigando los hechos. María Rivas.
2: En estos momentos, según han confirmado a Radio Castilla-La Mancha, fuentes del colegio Nuestra Señora del Prado de la capital y también de la Inspección de Educación, se está recabando información. Se está manteniendo contacto con las dos partes implicadas, presunta víctima y presunto acosador, para investigar lo sucedido y tomar las medidas que fueran necesarias. Paralelamente, desde el principio, además de la activación del protocolo por un posible caso de bullying, el centro también ha reforzado la vigilancia y la protección del alumno. Desde el colegio también recuerdan que cuentan con unas normas de convivencia, organización y funcionamiento y que cualquier conducta contraria a ellas implica un análisis inmediato de la situación, salvaguardando siempre la intimidad de los menores y actuando con rapidez y contundencia.
0: Y también de las últimas horas, un par de sucesos. El primero en Azuqueca de Henares, en Guadalajara, con dos personas heridas leves por arma blanca. Tuvieron que ser trasladados hasta el centro de especialidades de la capital. Y también en Toledo, los TEDx han tenido que detonar sin incidencias un artefacto explosivo localizado en una zona de obra. Ha sido en la carretera de Navalpino.

0: hasta las 6:30, la actualidad de España y del mundo. Sanidad ha abierto la puerta a que los pacientes ingresados en el Gómez Ulla regresen a sus casas a partir del día 28 de la cuarentena.
1: Siempre y cuando, eso sí, den negativo en las PCRs. Así lo explicaba Silvia Valcarce, enfermera de SATS en el Hospital Gómez Ulla.
2: A los 7 días se va a repetir la PCR. Si vuelve a ser negativa, es verdad que ahí los protocolos se podrían revisar y puede que se acorten los periodos de incubación o que, en este caso, esa cuarentena no la hagan en el hospital, la hagan en su casa.
1: En cuanto al hombre de 70 años que dio positivo, continúa estable. En cambio, la mujer francesa está en estado crítico. Por cierto, que en Burdeos, allí en Francia, se ha confinado a 1.700 personas que viajaban en un crucero por un brote gastrointestinal. Un hombre de 90 años ha fallecido, pero eso sí, por una parada cardiorrespiratoria que nada tiene que ver con el virus.
0: Bueno, y este es uno de los sonidos, sin duda, de las últimas horas.
3: Lo entiendo porque yo también estoy dolido. Permitirme, estoy rabioso.
0: Pues son los abucheos al ministro del Interior, a Fernando Grande Marlaska, en su primer acto con la Guardia Civil tras la muerte de dos agentes que luchaban contra el narcotráfico en Huelva.
1: Y es que ha sido muy criticada su ausencia en el funeral. Él lo justifica por la crisis del antivirus. La oposición se lo reprocha y reclama más y mejores medios.
0: Intensa actividad judicial en el día de hoy. Por un lado, Koldo García se vuelve a sentar ante el juez.
1: Por el caso que estudia los contratos de compra de material sanitario en Baleares durante la pandemia. La justicia quiere saber si el asesor del exministro Ábalos cobró mordidas por la compraventa de mascarillas.
0: Además, quedará visto para sentencia también el caso de los Puyol.
1: 14 años después de la primera denuncia del juicio, llega a su fin. La Fiscalía considera probado que el hijo mayor medió con ciertas empresas para conseguir comisiones ilegales.
0: Y la mesa del Congreso ha retirado la acreditación a los activistas Vito Quiles y Beltrán Endongo.
1: La decisión se toma después de que en las últimas semanas haya habido un crecimiento de las últimas denuncias contra ambos y un aumento de la gravedad de los hechos denunciados. Y una cosa más del exterior, porque ha habido buena sintonía en los primeros pases de la reunión bilateral entre Donald Trump y Xi Jinping. Ambos mandatarios se han deshecho en halagos. Decían que Trump, por ejemplo, que augura un futuro fantástico juntos. Eso sí, sobre la mesa asuntos más complicados como el conflicto en Irán. En este sentido, Estados Unidos espera que China pueda ejercer su influencia sobre Teherán.
4: Son las 6:30.
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4: Buenos días, bienvenidos a Radio Castilla-La Mancha, jueves 14 de mayo. Hoy nos espera un día mucho más tranquilo en cuanto al tiempo. Puede haber algún chubasco al norte de Guadalajara, para Mirar de Molina, norte de Cuenca o de Toledo, pero será anecdótico, ocasional. Mañana vuelve la lluvia, de todas formas, con un frente efímero que barrerá la comunidad de norte a sur y que dejará temperaturas aún más bajas. Valores que se recuperarán el fin de semana antes de una subida considerable ya para la semana que viene. De momento, la máxima de ayer se marcó en Talavera, 23 grados y medio, la mínima en Tembleque y Sigüenza con 5 grados. Resumen de noticias con Juanjo del Toro y Mario Alfonso. Lo primero, la última estadística de accidentes laborales.
6: 12 mortales en lo que llevamos de año, el doble que en 2025. El último grave que avanzábamos ayer en Azuqueca de Henares, donde resultaba herido un trabajador. Hace justo una semana, otro empleado de la misma empresa perdía la vida tras quedar atrapado por una máquina. Desde los sindicatos se pide contundencia. Juan Antonio Pendas, de UGT, y Javier Morales, de Comisiones Obreras.
7: Hasta que este tipo de actitudes no tengan consecuencias penales, no vamos a dejar de tener este tipo de accidentes mortales.
8: Pedimos firmeza de verdad a la inspección. Si tiene que decretar una paralización de actividades, que lo haga.
4: A las 9 sale el IPC.
9: Es el dato definitivo de abril, después de que en marzo se disparase hasta el 3,4% en el conjunto del país. En la región lo hizo 3 décimas más. Las primeras previsiones apuntan a que los precios este mes se van a moderar por las medidas anticrisis aprobadas por el gobierno. Enrique García, portavoz de la OCU.
10: Se combina una cierta estabilidad y bajada del precio del petróleo a lo largo del mes de abril y por otra la aplicación de las medidas del escudo social, sobre todo en el ámbito de la electricidad.
4: Hoy se inaugura Farcama Primavera.
6: En Albacete, con récord de participación, 58 artesanos se darán cita en la novena edición de esta feria de artesanía, donde habrá también talleres divulgativos para los asistentes. Una edición que vuelve a la región tras celebrarse los años anteriores en Toulouse y Oporto. Este año se podrá disfrutar de productos productos manufacturados procedentes de 22 oficios distintos.
4: 14 nuevas variedades de vino.
9: Las que publicará próximamente el Diario Oficial de Castilla-La Mancha. Se incorporarán 14 variedades que permitirán nuevas producciones, respondiendo así a las peticiones del sector. El presidente Emiliano García Page anunciaba que habrá cambios normativos, pero también en la defensa de las variedades tradicionales.
11: Tenemos el plan que estará este año, el plan estratégico del AIREN. Que miren, miren por dónde encima, con los cambios de moda en el consumo, va a ser más clave que nunca.
4: Conformidad en el juicio por abuso sexual en Toledo.
6: El acusado acepta 7 años de cárcel. El músico de Talavera de la Reina pedía fotos o vídeos sexuales a menores que había conocido durante sus actuaciones en institutos. Las partes han llegado a un acuerdo de conformidad por el que rebaja la pena de 25 años que pedía inicialmente. Se tienen en cuenta como atenuante tanto la dilación de los procesos y el hecho de que el acusado haya hecho efectivas las indemnizaciones que solicitaba el Ministerio Público.
4: De acuerdo también en el juicio a unos padres de Argamasilla de Alba, en Ciudad Real,
9: que aceptan 15 meses de cárcel por amenazar y agredir a 5 profesores del instituto donde estudiaba su hija. Gracias al acuerdo reducen la pena que pedían las acusaciones, que eran de 4 años y medio de cárcel. No entrarán en prisión, sino delinquen en 2 años. La condena no es ejemplarizante, pero los docentes han preferido dejar atrás lo ocurrido. José Emilio Rubio es el abogado de la acusación.
12: Algunos han tenido que pedir traslado por evitar pues todo lo que era tanto el recordatorio como la cercanía pues a miembros de esta familia que han seguido yendo al centro.
4: Y en los deportes, Armando Clavero, buenos días.
13: Muy buenas.
4: Perdió anoche el campeón, el Barça, en Vitoria, y hoy juega el Madrid, mientras sigan coleando las palabras del presidente del club, Florentino Pérez.
13: De hecho, ayer volvió a hablar, hacía 10 años que no concedió una entrevista, una rueda de prensa, lo hizo antes de ayer, y ayer lo hizo con Pedrerol. Luego vamos a escuchar lo más
4: Pedrerol
13: destacado.
4: ¿Pedrerol le puso sobre las cuerdas? ¿O qué?
13: No, sobre no. Contra las cuerdas no, pero sí es verdad que por lo menos habló de lo deportivo, que yo creo que es lo que interesa realmente al aficionado, al socio del Madrid, y habló de Mourinho, habló de Vinicius, habló de Mbappé, así que luego lo escuchamos. Ayer 4 partidos de la jornada 36, la derrota del Barça, tú le decías, 1-0 frente al Alavés, además Getafe 3, Mallorca 1, Villarreal 2, Sevilla 3 y Español 2, Atleti Bilbao 0. Hoy se cierra la jornada con 3 partidos, a las 7 Valencia-Rayo, a las 8 Girona-Real Sociedad, a las 9 y media en el Bernabéu, Real Madrid-Oviedo. Vamos a ver cómo reacciona el Bernabéu. Y en baloncesto, Euroliga, victoria del Valencia 81-64 frente al Panathinaikos. El conjunto valenciano se clasifica para la Final Four.
4: Pues bonita Final Four con 2 equipos españoles, el Valencia Basket y el Madrid. En el 683-384-226, hoy es jueves de rebobinar, preguntamos por el primer recuerdo que tengan ustedes relacionado con el teléfono móvil. 683-384-226.

0: 84226, recuerdos con el móvil. 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
6: Seis y 36 de la mañana, miramos ya la información más cercana, la información local, para saber qué va a ser noticia en este día. Comenzamos nuestro recorrido por la región en Albacete. Juan Martínez, buenos días.
7: Buenos días. Hoy se celebra la 18ª Marcha por la Igualdad, que comenzará a las 10 de la mañana con la concentración de participantes en la Puerta del Corte Inglés. Desde ese punto y recorriendo distintas calles del centro de la ciudad se llegará hasta la Plaza del Altozano. Los objetivos de esta iniciativa son sensibilizar a la ciudadanía sobre la importancia de luchar por la igualdad real y efectiva de todas las personas, fomentar la convivencia entre asociaciones y vecinos y dar mayor visibilidad al colectivo utilizando espacios emblemáticos de una ciudad como Albacete.
6: Cuenca, Rebeca Gómez, buenos días.
8: Buenos días. El Museo Paleontológico de Castilla-La Mancha acogerá el evento B2B Smart CLM a las 10 y cuarto. Se trata de un encuentro de referencia que reunirá a empresas tecnológicas especializadas en distintos ámbitos de la digitalización con pymes, autónomos y emprendedores de la provincia de Cuenca. Se fomentará el conocimiento de tecnologías clave con demostraciones tecnológicas y charlas de primer nivel. Cabe señalar que este evento está ligado a la actividad de la oficina Acelera PYME del Centro Tecnológico Industrial de Castilla-La Mancha, en Cuenca.
6: Seguimos en Guadalajara. Mario Vizcaíno, buenos días.
9: Buenos días. El jueves pasado fue la primera y hoy también jueves es la segunda. Las redes sociales, sin nadie que se responsabilice de la iniciativa, vuelven a convocar a los ciudadanos a una nueva concentración ante las puertas del ayuntamiento para protestar contra la nueva zona azul de Guadalajara, que ha ampliado en 1.200 plazas la zona de pago. La cita es a las 7:30 de la tarde y tiene como lema: no más zona azul, tú haces Guadalajara, defiéndela con tu presencia. En principio, la nueva zona azul de pago por estacionar entrará en vigor el lunes 18.
6: Ciudad Real, Lorena Ropero, buenos días.
10: Buenos días. La Real Academia de Medicina de Castilla-La Mancha inaugura esta tarde su sede en Ciudad Real, una jornada en la que se va a proceder además al descubrimiento de la placa de acceso por parte del presidente de la Real Academia, el doctor Pedro Juan Tárraga. La apertura de esta sede supone un nuevo paso en la presencia de la Academia en la provincia y refuerza su vínculo con la profesión médica y con el ámbito sanitario y académico de la capital.
6: Mancha Centro, Carmen Cejor, buenos días.
11: Buenos días. En Alcázar comenzamos la mañana con sanidad, ya que el Hospital Mancha Centro inicia unas jornadas de actividad científica destinadas a mantener la excelencia en las buenas prácticas sanitarias. Se inicia a las 9 en el Salón de Actos del Hospital y a la 1 de la tarde se inaugura el monumento homenaje a la profesión de enfermería, una obra del artista Juan Saturio Santos titulado Manos que Cuidan, que estará ubicado en el Parque del Centro Financiero.
6: Puerto Llano, Ana Belenales, ¿qué tal? Buenos días.
12: Buenos días. Hoy en el complejo industrial de Repsol en Puerto Llano nos explicarán cómo es el proceso de refino del crudo que llega desde el oleoducto de Cartagena, pasando después por la torre de destilación. Las cinco refinerías que tiene la compañía en España se encuentran estos días a pleno rendimiento, transformándolos sobre todo en diésel y queroseno, con la particularidad de que aquí también se fabrica desde 2020 combustible sostenible para la aviación. La industria del refino es estratégica, puesto que proporciona el 97% de la energía que consume el transporte.
6: Vamos a Talavera de la Reina. Raquel Miguel, ¿qué tal? Buenos días.
13: Buenos días. Hoy arrancan las ferias de San Isidro 2026. A las 9:30 de la noche, en los arcos del recinto ferial, pregón a cargo de Rubén Torrescusa Corrochano, músico talaverano, rockero y fundador de La Locura del Zurdo, que este año aborda una nueva etapa en su trayectoria musical. Después del pregón, gran espectáculo pirotécnico de fuegos artificiales. A las 10:30 de la noche, en la Plaza de la Comarca, concierto gratuito de Chanel. Mientras que en la Plaza de la Reina, a las 11:30 de la noche, tendrá lugar la batalla del reggaetón.
6: Y cerramos, como siempre, la capital regional, en Toledo, Juanjo.
14: A las 10:45 de la mañana conoceremos los galardonados 2026 de la 30ª edición de Galardones Empresariales de Fedeto. 13 categorías en las que la Federación Empresarial reconocerá a empresas, empresarios y jóvenes empresarios del año por su contribución en el desarrollo económico, laboral y social de los municipios de la provincia. También a instituciones sociales, administración pública y medios de comunicación que contribuyan al bienestar de la sociedad. La ceremonia se llevará a cabo el próximo 29 de mayo.
6: 6:41 de la mañana, la ministra de Ciencia, Diana Morán, ha anunciado que el Observatorio de Yebes en Guadalajara, que visitaba en el día de ayer, se va a convertir el próximo 12 de agosto en el centro de seguimiento oficial del eclipse total solar, el primero de los tres grandes acontecimientos extraordinarios que constituyen ese denominado trío de eclipses. Nos informa Juan Carlos Ballesteros.
15: Visita de la ministra enmarcada con motivo del trío de eclipses que tendrán lugar en los próximos años. Fenómenos astronómicos que en mayor o menor grado serán visibles desde nuestro país. El primero de ellos será, recordemos, ese gran eclipse solar total el próximo 12 de agosto. Un evento especialmente relevante para la comunidad científica, ha dicho Diana Morán, pero que movilizará a mucha gente y es por ello que el gobierno está centrado en garantizar su seguridad.
16: El anterior eclipse movilizó en gran medida mucha de la ciencia que se hace, observatorios como este que existen precisamente porque hubo esa semilla, ¿no? Pero sobre todo lo que nos gustaría es que la ciudadanía sepa que esto no hace falta ser científico, no hace falta ser astrónomo para poderlo disfrutar. Pero queremos que se disfrute en condiciones de seguridad.
15: La ministra ha tenido la ocasión de conocer las instalaciones y el funcionamiento de este prestigioso centro de divulgación científica, que el pasado año cumplió 50 años de vida. Será además un lugar privilegiado desde el que seguir el eclipse. En la actualidad, en sus laboratorios y talleres trabajan medio centenar de cualificados profesionales cuyos productos se exportan a medio mundo por la calidad de su instrumental.
6: Ya ha comenzado a funcionar las nuevas lanzaderas del Plan Astra entre Pioz y Pozo de Guadalajara, que también permite conectar a los vecinos de esas localidades con Guadalajara y también con Madrid. Se ha renovado el convenio que existe entre los ayuntamientos. Noemí Fraile.
17: El convenio se ha firmado por un año, pero se podrá ir adaptando a las necesidades que tengan los vecinos a medida que vayan surgiendo. Se invertirán 750.000 euros y se han reeditado las líneas existentes, mejorándolas. Lucía Balmaseda es la directora general de Transportes de Castilla-La Mancha.
18: Para adaptarnos aún más si cabe a las necesidades, lo hemos dividido en esta ocasión en dos itinerarios, uno que tiene que ver con Pioz Pozo más expresamente y por otro lado hemos dejado a Chiloéches y Pozo con Guadalajara, que era la demanda que estos dos municipios tenían.
17: Son dos servicios muy usados por los vecinos de estas localidades porque les permiten conectar con Madrid o con Guadalajara. Ahora contarán con 22 expediciones de lunes a viernes laborables, 14 los sábados y 12 los domingos y festivos.
6: Y esta mañana comparece en Alcázar de San Juan la plataforma en defensa del ferrocarril del centro de La Mancha, tras estas palabras del ministro de Transportes Óscar Puente en el Senado, en las que descarta que el AVE Madrid-Jaén pueda pasar por la provincia de Ciudad Real.
19: Debo decirle que esa no es la solución que comparten los técnicos de Adif, que consideran que la línea por Alcázar de San Juan es mejorable y de hecho se está trabajando en la seguridad, en la señalización, en mejora de trazado, pero que la mejor opción es la del bypass de Montoro.
6: Bueno, esta solución, afirma el ministro, reduciría en 50 minutos la duración total del trayecto entre Madrid y Jaén, que quedaría en 2 horas y 50 minutos. Y más asuntos, porque el exalcalde de Villaverde de Guadalimar y el que fuera su secretario se enfrentan a 5 años de prisión por un presunto delito continuado de falsedad documental por el pago de una subasta de madera. Ambos han declarado que este tipo de trámites eran habituales, por lo que las defensas solicitan la libre absolución. Amparo de Aguilar.
20: Los hechos tuvieron lugar en el cambio de legislatura en 2023. De hecho, la denuncia la interpuso la alcaldesa.

0: Entrante del Partido Popular. Lo que aquí se juzga es que se emitieron unas cartas de pago que no se abonaron inmediatamente. Faltaban cerca de 27.700 euros de una subasta de madera que el propietario de la empresa por fin abonó pasadas unas semanas, como hacía siempre, ha dicho. El exalcalde ha declarado que estaba liberado y que de este tipo de trámites se encargaba el secretario. Los escuchamos a los dos.
1: O sea, yo solamente veía los documentos administrativos, pero no contables. No tenía acceso a las cuentas, entonces no sabía si se había ingresado o no.
2: En principio tampoco la firmé por el mismo tema, porque ya había visto expedientes anteriores y en ningún momento había visto que estuviese la firma de algún otro secretario.
0: Tanto la fiscal como la letrada de la acusación particular solicitan 5 años de cárcel por un delito continuado de falsedad en documento oficial y la inhabilitación para cargo público. Las dos defensas, la libre absolución.
3: Y ya tenemos fecha, va a ser el próximo día 22, se va a debatir esa moción de censura que les contábamos ayer contra el alcalde socialista de Pioz en Guadalajara, firmada por otra concejala de su mismo partido y otros 6 ediles, 3 del PP y 3 de Unidas Podemos. Marta Moreno.
4: 7 de los 13 concejales del Ayuntamiento de Pioz han presentado la moción de censura contra el regidor Manuel López Carvajal del Partido Socialista, que gobierna en minoría con otros 4 concejales, 2 de ellos tránsfugas de Vox. Los firmantes, una concejala socialista, 3 del PP y 3 de Unidas Podemos, denuncian la falta de presupuestos y la caótica gestión económica del municipio. Manuel López Carvajal, alcalde de Pioz.
5: Es absolutamente absurda porque en Pioz funcionan todos los servicios, limpieza, alcantarillado, luz, agua, todo funciona a la perfección. Los empleados cobran sus nóminas al día sin ningún tipo de retraso y no existe en absoluto ninguna justificación por parte de estos motivos.
4: Esta es la postura de Pablo Bellido, secretario general del PSOE Guadalajara.
6: Esta moción de censura se explica porque hay quienes no quieren que Pioz progrese, quienes están en contra de los éxitos que se están consiguiendo para la ciudadanía de Pioz.
4: Desde Podemos Castilla-La Mancha, la posición oficial es que no autoriza la moción de censura y se desvincula de la misma, pues a pesar de estar liderada por una concejala del PSOE, lleva las firmas del PP. Además, afirman que valoran llevar el caso a la Comisión de Garantías Democráticas para que lo estudie. El Partido Popular, de momento, no ha hecho declaraciones al respecto. El pleno extraordinario para debatir esta moción se celebrará el próximo 22 de mayo.
3: 6:47 de la mañana. El Estial de Cuenca ha anunciado los conciertos gratuitos en el casco antiguo para dinamizar la zona y fomentar así la cultura. 2 de estos grupos son locales con el objetivo de promocionar el talento conquense, Mario.
7: Actuaciones que se celebrarán el 27 de junio en distintos escenarios situados en la zona de San Miguel. Habrá conciertos del madrileño Juan Espiga y de los grupos Crash y Holters, ambos conquenses. Serán gratuitos con el objetivo de acercar estilos musicales como el jazz a la población y fomentar el arte en un espacio patrimonio de la humanidad para el que piden además respeto a quienes acudan a los conciertos. Estas actuaciones se suman a las ya anunciadas de Carlos Núñez el 29 de junio o el especial humor que se realizará el 3 de julio con Agustín Durán, Jesús Arenas y Fran Pati.
3: Y no dejamos Cuenca porque ya se puede visitar allí la exposición Mujeres Leyendas del Deporte, una muestra que reúne más de 70 objetos históricos vinculados a algunas de las deportistas más relevantes del panorama nacional e internacional. Juanma Sevilla.
8: La primera antorcha olímpica de los Juegos de Berlín del año 1936 o recuerdos de deportistas como Teresa Zabel o Ruth Beitia se pueden contemplar en esta exposición para poner en valor el papel de la mujer en la historia del deporte y servir al mismo tiempo como herramienta para fomentar la práctica deportiva femenina, especialmente entre los jóvenes y el medio rural. Abel Fresneda, diputado provincial de Deportes.
9: La lucha por la igualdad, más en el deporte, y creemos en ello e intentamos llevarlo en todos los programas que llevamos, tanto los circuitos, le prestamos muchísima atención, los programas del deporte en edad escolar, porque creemos en el fomento de la igualdad a través del deporte y que las mujeres se acerquen y puedan llegar a las cuotas que deben estar.
8: El recorrido también incluye figuras del atletismo español como María Vasco, Ana Peleteiro o Carlota Castrejana, en una exposición que podrá visitarse con entrada libre hasta el 26 de mayo en el Centro Cultural Aguirre de la capital conquense.
3: Las 6:50 de la mañana, como siempre a esta hora, momento para repasar y echar un vistazo a lo que viene en la prensa. Comenzamos con los diarios regionales. Alertan, María, del recorte de profesores en la Escuela de Idiomas de Castilla-La Mancha.
10: Información que encontramos en el portal en castillalamancha.es. El sindicato UGT ha denunciado el deterioro de las enseñanzas de idiomas en las escuelas oficiales. Por ello, reclama a la Consejería de Educación abordar la situación crítica por la que a su juicio atraviesan estos centros y por poner fin también al bloqueo negociador, apuntan. Hablan de un recorte generalizado de profesorado y alumnado. Desde la Junta han explicado que no es que se estén destinando menos recursos, sino que son ajustes en el profesorado que se hacen al haber bajado las matrículas de alumnos.
3: Bueno, y en la prensa nacional, casi la mitad de los trabajadores come menos y peor desde el año 2021.
10: Titular que leemos en La Razón, el 43% ha reducido la calidad o cantidad del consumo de alimentos por la pérdida de poder adquisitivo experimentada en los últimos 5 años. Compran menos alimentos o de peor calidad, lo que ha disparado el sentimiento de vivir en la pobreza salarial. Así lo recoge al menos un estudio encargado por el sindicato USO. Denuncian que 8 de cada 10 trabajadores ha sufrido el impacto de la inflación y ha reducido su gasto en alimentación al no poder hacer frente a la subida de la cesta de la compra. Y el 65% tiene dificultades para afrontar gastos como la calefacción, la gasolina, el gas o la luz. En este aspecto, más de la mitad ha tenido que acudir a la financiación en los 2 últimos años para llegar a fin de mes por la subida de los precios.
3: Gracias, María. 6:51 de la mañana.
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3: Armando Clavero, ¿qué tal? Buenos días.
12: Muy
3: bueno, ha vuelto a hablar Florentino Pérez, pero todo esto en medio de esa jornada 36 de primera con 3 partidos. Además, entre ellos el del Barça, que caía en victoria, sorprendentemente.
12: Sí, una derrota 1-0 de
3: los de Hansi
12: Flick. No tan sorprendente porque el Alavés está jugando la vida y porque el equipo blaugrana es que ni siquiera tiró a puerta. Hasta 8 cambios respecto al clásico del pasado domingo. Ayer también se jugaron el Villarreal 2-Sevilla 3, Getafe 3-Mallorca 1, yo ya a las 7, el Valencia-Rayo, a las 8 el Girona, Real Sociedad, y a las 9:30 el Real Madrid Oviedo. Vamos a ver cómo responde el Bernabéu tras los últimos acontecimientos acaecidos. Por cierto, que le preguntaban a Arbeloa ayer por si votaría Florentino para que volviera a ser presidente, ahora que se van a volver a convocar elecciones. Él la verdad es que no tiene dudas.
13: Sé cómo era este club antes de la llegada de Florentino, sé cómo es este club durante los 26 años que ha estado Florentino Pérez aquí, y bueno, pues me quedo con estos 26 años, seguro, no tengo ninguna duda. Y junto a Santiago Bernabéu son las dos personas más influyentes en la historia del Real Madrid, y si hay alguien capaz de dar la vuelta a esta situación, creo que es Florentino Pérez.
12: Por cierto, que ayer en La Sexta estuvo, como bien comentaba, Florentino Pérez con Pedrerol. Ayer sí que le pudimos escuchar algo más sobre temas deportivos, que sin duda yo creo que es
3: menos
12: lo que más
3: tenso
12: le interesa.
3: Estuvo,
12: sí,
3: creo.
12: Hombre, además estaba mucho más cómodo, o sea, efectivamente. Por ejemplo, sobre Mbappé, dijo que es su mejor jugador, pero que hay que mejorar algunas cosas. Sobre Vinicius, que aún le queda un año más de contrato y que no hay prisa por su renovación. Y sobre la posible llegada de Mourinho al banquillo, dijo lo siguiente.
14: Hasta con nosotros nos elevó la competitividad, eso es verdad, y a partir de ahí ganamos 6 Copas Europa en 10 años.
15: ¿Y le gustaría que le entrenase Mourinho?
14: Joder, qué pesa con Mourinho. A mí me mandan muchos mensajes, muchos, ficha a Mourinho y otros, no se te ocurra fichar a Mourinho. Yo no voy a fichar a nadie.
12: Bueno, da la sensación que todos los caminos van hacia el portugués y su regreso al banquillo del Madrid. Volvió a atacar a distintos periodistas, se reafirmó en su opinión sobre el caso Negreira. Por cierto, que desde Barcelona, Rubén, ya ha habido reacción a esas palabras. Recordamos que Florentino dijo que le habían robado 7 ligas. Ayer Rafa Juste, que es el presidente aún del Barça hasta el 30 de junio, le respondía así a esas afirmaciones.
16: Patéticas y llenas de falsedades. Está desde ayer ya puesto en manos del departamento jurídico, y cuando tengamos pues más evolución de lo que se está estudiando, nos lo haremos llegar, ¿no? Pero las líneas rojas no se pueden pasar nunca. Y este hombre ayer las pasó.
12: Y a todo esto, hoy se espera que la Junta Directiva convoque elecciones y veremos a ver si hay algún candidato oficial, de manera oficial, que se presente y se enfrente a Florentino por esa presidencia del Madrid.
3: Bueno, pues parece que es Enrique Riquelme, ese CEO de la empresa Cox, que tiene detrás también a Iberdrola, pues se postula, ¿no?
12: Postula, pero hay que recordar que tiene que presentarse en los próximos 10 días, en cuanto se convoquen las elecciones de mañana, y tiene que formar un equipo. Y ahora mismo le,
3: y sobre todo el
12: le
3: aval,
12: pilla a pie cambiado.
3: Aval con su dinero personal. Que tiene que avalar en torno a 200 millones de euros.
12: 187, exactamente.
3: Que no parece que la situación económica que tenga vaya a tener demasiadas dificultades para poder avalar. Pero veremos los movimientos en los próximos días. Aquí en Castilla-La Mancha, en el Albacete, seguimos a vueltas con ese futuro de Alberto González.
12: Es el otro culebrón, en este caso regional, con la permanencia ya conseguida. Y antes de visitar mañana a las 9 el Córdoba, partido que podrán escuchar aquí en Castilla-La Mancha en juego, ayer se pronunciaba el portero del Alba, Diego Mariño, sobre la continuidad del entrenador malacitano.
17: Yo lo veo muy tranquilo, está llevando muy bien, estamos trabajando con total normalidad como cualquier otra semana de competición, intentando preparar los partidos de la mejor manera. No puedo decirte mucho más, ¿no? Yo lo veo tranquilo, él está con muchas ganas y al final ya es una decisión del club y no nuestra.
12: Mientras en Primera Federación llegamos a las dos últimas jornadas de Liga con nuestros dos equipos jugándose la permanencia el domingo a las 5. Nos podrán seguir en Castilla-La Mancha en juego. El Lezama Bilbao Athletic Deportivo Guadalajara, partido que también podrán ver en CMM Play. Y en el Prado, el Club de Fútbol Talavera que recibe al Ourense. Dos rivales directos ahora mismo en esa parte baja. Recordemos que el Deport está a un punto de la salvación, el Talavera 2. Sobre el partido en Bilbao, sobre el partido en Talavera, hablaban ayer Álvaro López, Isaías Navarro y Lordín, tres jugadores del conjunto cerámico.
18: Estamos tranquilos porque creo que todos estamos convencidos de que lo podemos hacer.
19: Sabemos que si ganamos este fin le damos lo mejor y el Prado nos ayuda, que al final eso es un punto positivo para nosotros. Vamos a ir a Cáceres vivos y también otra final allí y a conseguirlo. ¿Por qué no?
20: Nosotros tenemos que hacer el trabajo nuestro, que es ganar los partidos que nos quedan. Mientras nosotros ganemos los dos partidos que nos quedan, yo creo que se nos va a dar lo que queremos, que es la salvación.
12: Y en tercera red, la agrupación deportiva San Clemente anunciaba ayer que su nuevo entrenador para la próxima temporada es Rafa Guerrero. Él es del Illescas, del Calvo Sotelo Portollano, entre otros, es el elegido para ese ambicioso proyecto del presidente Agustín Rubio.
3: Bueno, y vaya victoria increíble, impresionante, de Igor Arrieta ayer en la quinta etapa del Giro de Italia.
12: Una accidentada jornada, porque después de una caída a 13 kilómetros de meta y de salirse de la carretera a falta de 2 kilómetros, fue capaz de aprovechar otra caída de, en este caso, su compañero de escapada, el portugués Alfonso Eulalio, para superarle a escasos metros de la línea de meta. El director de su equipo es José Fernández Machín.
21: Es una satisfacción, yo creo que incluso mayor, porque el hecho de que gane alguien que se sacrifica por sus compañeros tiene un valor doble, tiene un valor de concepto de equipo, concepto de valorar el trabajo y sobre todo una alegría inmensa. Yo me alegro muchísimo.
12: En balonmano, el Caserío Ciudad Real anunciaba ayer el fichaje de Juan Manuel Bar, portero internacional por Argentina, que llega procedente del Valladolid. Y en baloncesto, otra gran alegría, la que nos llevamos ayer en la Euroliga, victoria del Valencia sobre el Panathinaikos, 81-64.
3: Vaya remontada.
12: Se clasifica para la Final Four. Como te decía, los valencianos han remontado un 2-0 en contra, un hecho casi inédito, y se enfrentarán en semifinales al Real Madrid. La otra semifinal, por cierto, Olympiacos Fenerbahce. Esa Final Four se disputará en Atenas el próximo fin de semana. No, este siguiente, del 22 al 24 de este mes. Y te recuerdo la cita, 3 de la tarde, Castilla-La Mancha en juego con Manuel Martín de la Vega.
3: Gracias, Armando.
12: Hasta luego.
3: Y hasta las 7 de la mañana con música.

Es Melón Díez el que está celebrando sus 25 años en la música. Lo hace con una gira que está recorriendo nuestro país y que tendrá parada aquí en Castilla-La Mancha en el mes de agosto, en Albacete también, volviendo a grabar sus grandes éxitos con otros cantantes. En este Por Ti, junto con Nina de Juan, del grupo Morgan, con el que cerramos la primera hora de Castilla-La Mancha Hoy.

0: Son las 7 y es jueves. Buenos días y buenas noticias.
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0: A las 9 de la mañana vamos a conocer el dato del IPC de abril. Veremos si se confirma la moderación en los precios que avanzó el indicador adelantado. Rubén García Castelbón, buenos días.
2: Buenos días. Y que dejó en el 3,2% el aumento de los precios en el mes pasado, debido en buena medida a las rebajas fiscales aprobadas por el Gobierno para contener la subida de los carburantes. Medidas cuya continuidad depende del dato de hoy. Los sindicatos creen que se debería mantener. José Manuel Muñoz, secretario de Política Institucional de Comisiones Obreras, lo decía aquí en nuestra tertulia.
3: Yo creo que es insuficiente. Yo creo que los precios se van a quedar, suben muy rápido, pero luego bajan como una pluma, muy despacio.
2: También conoceremos el dato del IPC en Castilla-La Mancha después de que en marzo la inflación alcanzara el 3,7%.
0: De fondo, la guerra de Irán, incertidumbre en el exterior, que incluso antes de esta última crisis obligó a cambiar de escenario de Bayona a Albacete, un evento que hoy se inaugura, Farcama Primavera.
4: Vamos a cambiar el destino para que sea Albacete, por el simple hecho de que En Francia les pasa como nosotros, no dejan de estar nunca en elecciones y no queremos ni estorbar nosotros ni que nos estorben a nosotros los procesos electorales franceses. Si a eso se le suma la inestabilidad política general, hemos preferido optar por algo que estoy seguro, a los propios artesanos les encanta, porque en Albacete habrá éxito seguro.
2: Así anunciaba el cambio el presidente García Page a principios de marzo. 58 artesanos de 22 oficios participan en esta edición, todos de Castilla-La Mancha, lo que recupera el formato inicial de esta feria en primavera.
0: Y foro destacado, el que se inaugura también hoy en Mota del Cuervo, en la provincia de Cuenca.
2: El Foro Mundial de las Empresas de Economía Social Agraria, con representantes de países como Italia, Chile o Brasil. Entre sus objetivos, explorar medidas para aumentar el consumo de vino o al menos contener su caída. Las exportaciones se han reducido en casi un 5%. Juan Fuente es el portavoz de vino de Cooperativas Agroalimentarias.
5: Ser inteligentes nos tiene que ayudar a ayudarnos, nos tiene que ayudar a hacer estrategias conjuntas que, bueno, puedan paliar un poco esta situación, que entendemos que a medio plazo, pues bueno, va a hacer cambiar mucho el panorama del vino, no solo en nuestra región, sino que estamos hablando ya desde una visión mundial.
2: Relacionados con el vino, dos anuncios del presidente García Page durante la entrega de los premios Gran Selección. El primero, que habrá una estrategia específica para la uva Airén, la más popular. El segundo, que el Diario Oficial de la Junta publicará en los próximos días 14 nuevas variedades, tal y como venía reclamando el sector vitivinícola.
0: Es 14 de mayo, Mario Alfonso, buenos días.
6: Buenos días, hoy jueves está previsto que se reúnan en Almansa sindicatos y patronal para intentar llegar a un acuerdo sobre el convenio colectivo del sector del calzado. Los trabajadores piden que el aumento sea superior al 3,4% por la inflación, pero la patronal ofrece la mitad, por lo que trabajarían a pérdidas. De no llegar a un punto de encuentro, el sector, que da empleo a 3.000 trabajadores en la comarca de Almansa, podría ir a la huelga. Paco Gómez, secretario provincial de Comisiones Obreras.
7: Que tomen buena nota, porque ahora mismo estamos muchísimo más cerca de una movilización en forma de huelga que de un acuerdo.
0: Concentración en Puerto Llano.
6: En apoyo a los trabajadores que fueron detenidos durante la huelga del metal del pasado mes de noviembre. Según la subdelegación del gobierno en Ciudad Real, tiraron piedras a las fuerzas de seguridad y prendieron pastos, obligando a usar la fuerza sin carga, eso sí, a la policía. Desde los sindicatos denuncian que con estas 16 detenciones se busca atemorizar a los trabajadores.
0: Arranca San Isidro en Talavera.
6: Con el pregón a cargo de Rubén Torrescusa, cantante de La Locura del Zurdo, un grupo de rock talaverano. Tras esto, espectáculo de pirotecnia y a partir de las 10:30 de la noche, los dos primeros conciertos. En la Plaza de la Comarca, actuación de Chanel, y en la Plaza de la Reina, batalla de reggaetón. Las ferias se extenderán hasta el domingo.
0: Y hoy se presenta en Madrid.
6: El Corpus de Camuñas está reconocida como fiesta de interés turístico nacional y bien de interés cultural. Es conocida como la fiesta de pecados y danzantes. En ella los pecados irrumpen con caretas, varas y pólvora, mientras los danzantes avanzan con música y danza virtuosa. Una festividad que se ha convertido en seña de identidad de Castilla-La Mancha. Este año se celebrará del 3 al 7 de junio.
0: Por lo demás, la actualidad de España y el mundo viene marcada por estos sonidos.
8: Lo entiendo, porque yo también estoy dolido. Permitidme, estoy rabioso.
9: Día se va a repetir la PCR. Si vuelve a ser negativa, es verdad que ahí los protocolos se podrían revisar. y puede que se acorten los periodos de incubación, o que en este caso esa cuarentena no la hagan en el hospital, la hagan en su casa.
10: It's an honor to be with you. 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
0: Pues ahí tienen a Donald Trump deshaciéndose en halagos con el presidente chino durante su reunión en Pekín. María Lalinde, buenos días.
11: Buenos días.

0: Días, es un honor estar aquí o ser tu amigo, le decía Trump, que auguraba un futuro fantástico juntos. Así arrancaba la reunión entre ambos, que ha tenido sobre la mesa asuntos complicados como la guerra comercial entre ambos países o el conflicto de Irán.
1: Aquí en España, sobre el antivirus, Sanidad ha abierto la puerta a que los pacientes ingresados en el Gómez Ulla no tengan que completar los 45 días de cuarentena.
0: Podrían continuar el aislamiento domiciliario a los 28 días si siguen, eso sí, sin presentar síntomas. En cuanto al hombre de 70 años que dio positivo, continúa estable.
1: Y ha sido uno de los sonidos de las últimas horas, los abucheos al ministro Grande Marlaska en un acto al recordar a los dos guardias civiles muertos cuando luchaban contra el narcotráfico.
0: Ha sido muy criticada su ausencia en el funeral. Él lo ha justificado por la crisis del antivirus. La oposición reclama más y mejores medios.
1: En la prensa hay más noticias. Mercedes Martínez, buenos días.
2: Buenos días. En Enciende Cuenca ha publicado el proyecto para construir los primeros tramos de la futura vía verde de los terrenos ferroviarios de Tarancón. En el Liberal de Castilla, Guadalajara estrena 53 plazas de aparcamiento libre en la calle 2 de mayo. En Quijote Digital dan comienzo las obras de mejora de la Plaza Miguel Echegaray y las calles aledañas en Quintanar de la Orden. Y en Cuadernos Manchegos, Tomelloso abre el plazo de inscripción de la edición número 16 del Certamen Nacional de Monólogos de Humor.
1: Deportes, Armando Clavero, buenos días. Bueno, derrota del campeón del Barça en Vitoria. Hoy juega el Madrid mientras que siguen coleando las palabras de Florentino Pérez en las últimas horas.
3: De hecho, ayer noche estuvo en La Sexta. Ayer sí que habló más del plano deportivo, por ejemplo, sobre el posible fichaje de Mourinho de cara a la próxima temporada, todo hace indicar que todos los caminos llevan al portugués.
4: Hasta con nosotros, nos elevó la competitividad, eso es verdad, y a partir de ahí ganamos 6 Copas Europa en 10 años. A mí me mandan muchos mensajes, muchos, ficha a Mourinho y otros, no se te ocurra fichar a Mourinho, yo no voy a fichar a nadie.
3: Además, ayer se jugaron 4 partidos de la jornada 36, derrota del Barça, tú lo decías, en Vitoria ante el Alavés 1-0, además Villarreal 2, Sevilla 3, Español 2, Athletic Bilbao 0 y Getafe 3, Mallorca 1. Para hoy 3 partidos para cerrar esta jornada, a las 7 Valencia Rayo, a las 8 Girona Real Sociedad, a las 9 y media en el Bernabéu Real Madrid Oviedo.
1: Aunque por unas horas parece que se estabiliza el tiempo. Alba Lancha, buenos días.
5: Muy buenos días. Llegó el día de tregua y la tregua hoy ya sí es más generalizada en la región. Hemos tenido muchos días seguidos con lluvias muy concentradas, eso sí, al norte de la comunidad. Hoy tregua, día más tranquilo, aunque se podría escapar alguna gota. Será cosa de poco en el entorno de Parameras, norte de Cuenca, algo en la provincia de Toledo. En el resto, el día será de cielos de los que llamamos variables, en los que se alterna el sol y las nubes. Temperaturas que se mantienen 23, 24 grados, algún grado sumarán en Albacete, Ciudad Real, Toledo, 20 de máxima en Guadalajara, 19 en Cuenca. El viernes otra vez tiempo revuelto con lluvia que se extiende por prácticamente toda la región y atención a las temperaturas porque bajan de forma importante. Si los modelos se cumplen, tendremos máximas para el viernes en torno a los 12 grados en Cuenca Capital, temperaturas que son casi invernales, pero esto es pasajero. El fin de semana recuperamos sol y también temperaturas.
1: Y pendientes como siempre a esta hora de la situación en las carreteras, Dirección General de Tráfico, Marta Míguez, buenos días.
6: Muy buenos días, ¿qué tal? Arranca la jornada con mucha tranquilidad en las carreteras de Castilla-La Mancha. En estos momentos, afortunadamente, no registramos incidencias que dificulten la circulación, pero les vamos a pedir, eso sí, mucha precaución debido a las obras de mejora en Albacete, en la A31 en Almansa, donde van a encontrar un carril habilitado en sentido contrario al habitual, así que les pedimos, como siempre, que moderen la velocidad y aumenten la distancia de seguridad.
1: Gracias, Marta. Así arrancamos la segunda hora de programa. A partir de las 9:30 llega el magazine. ¿Con qué contenidos hoy? Claudia Blanco, buenos días.
7: Buenos días, Fernando. Hoy nos acercamos a los huertos. ¿Qué podemos plantar y qué no en esta época? ¿Cómo debemos hacerlo? Además, nos iremos de paseo con Estefanía Clavijos, nuestra huertillo en Férez. Hablaremos de salud mental con UNICEF. Habrá espacio no solo con Nutribot, receta no solo con Nutribot y también con la compañera Valentina Enciso. Adelantaremos el contenido del próximo programa de El Ágora. Aprenderemos qué es el Romance Scam, nos lo explicará la Guardia Civil, habrá Eco Despierta y resolveremos el concurso.
1: Pues todo eso hasta las 11 con Jaime Pérez Sanz en control de sonido. 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
1: Siete y 10, la verdad es que las cifras son escandalosas. 12 personas han muerto en accidentes laborales en lo que llevamos de año en Castilla-La Mancha. Es el doble que el año pasado. En todo el país la estadística también empeora, 170 fallecidos, aunque la subida es menor, 8 más que en el mismo periodo de 2025. Otra cifra destacada aquí en la región es que de los 12 accidentes mortales, 11 fueron en el puesto de trabajo y solo uno in itinere, es decir, de camino o retorno a casa. Por no hablar de los heridos graves, Comisiones Obreras pide que se paralice la actividad en la empresa de Azuqueca de Henares, donde falleció un trabajador la semana pasada y otro resultaba herido hace 2 días con la amputación de 4 dedos de una mano. Lo avanzábamos ayer aquí en el programa gracias al mensaje de una de nuestras oyentes y cuando lo contamos ni siquiera lo sabían los sindicatos. Escuchen por qué. Javier Morales, secretario provincial de Comisiones Obreras.
10: Cuando se produce el accidente no informan a la autoridad laboral, deben llevar por lo visto a la persona a la mutua y la mutua lo deriva a Madrid donde la intervienen, eso es lo que tenemos conocimiento. La autoridad laboral no sabía nada, nosotras y nosotros tampoco, y claro, tampoco inspección de trabajo.
1: Sindicatos que piden ahora contundencia con esta empresa, Esther Bogones.
11: Hace justo una semana otro trabajador de la empresa perdía la vida tras quedar atrapado por una máquina. Desde los sindicatos se pide contundencia. Juan Antonio Pendá, secretario general de UGT en Guadalajara, y Javier Morales, de Comisiones Obreras.
12: Hasta que este tipo de actitudes no tengan consecuencias penales, no se resuelva solo de una manera económica, no vamos a dejar de tener este tipo de accidentes mortales, de verdad.
10: Pedimos firmeza de verdad a la inspección. Si tiene que decretar una paralización de actividades, que lo haga, porque evidentemente en un sitio donde ha habido una persona fallecida la semana pasada y ahora está habiendo un accidente grave con una amputación, esto es intolerable.
11: Comisiones Obreras va a volver a denunciar a la empresa por este caso y a exigir sanciones mayores al ser escenario en solo una semana de 2 accidentes laborales graves, uno de ellos mortal.
1: Y denuncian porque incumplir la ley tiene castigo. La Inspección de Trabajo ha sancionado a un empresario de Albacete que abandonó a un inmigrante sin papeles tras haber sufrido un accidente de trabajo. Juan Martínez.
13: Lo llevó al Hospital General de Albacete y lo dejó allí sin informar a nadie de lo ocurrido. Comisiones Obreras, que se ha hecho cargo de la defensa del trabajador, asegura que no es un caso único y que estos comportamientos de abuso y explotación son frecuentes en el sector. Así lo ha destacado Paco Gómez, secretario provincial de Comisiones Obreras.
14: La situación de irregularidad de personas extranjeras que trabajan en España es sinónimo de explotación y de abuso. Es una situación recurrente que, como he dicho antes, ocurre todos los días en esta provincia.
13: Desde el sindicato exigen a las administraciones competentes que refuercen sus plantillas para garantizar el control y la vigilancia en los puestos de trabajo, especialmente, dicen, en el sector agrario.
1: El sindicato CESIF denuncia la agresión a un interno, un funcionario, en la prisión de Ocaña 2, Fernando González.
15: Denuncian que los hechos tuvieron lugar en la mañana de este lunes, cuando durante el recuento de los reclusos en el módulo 3, uno de ellos tuvo una actitud desafiante y violenta hacia un funcionario. El interno se puso agresivo y la situación empeoró al bajar al patio, donde comenzó a dar gritos y a golpearse el labio fingiendo que había sido el funcionario quien le había agredido. Es en ese momento cuando se produjo un forcejeo entre ellos. El sindicato lamenta la creciente pérdida de autoridad y protección jurídica que sufren los empleados públicos en el ejercicio de sus funciones. Además, solicitan formalmente el traslado de los reclusos responsables a centros mejor preparados para el control y tratamiento de internos conflictivos, al mismo tiempo que reclama más medios y formación para el colectivo.
1: Otro episodio en que la víctima es trabajadora del sector público, en este caso de la sanidad, y en un escenario que se repite, el Centro de Salud de Villacañas, en Toledo. Allí una enfermera ha sido insultada y su vehículo dañado. Enrique Lumbreras.
16: Los sindicatos SATSE y CESIF han mostrado su rechazo a los insultos y daños sufridos y han reclamado al SESCAM una respuesta firme y medidas para prevenir estos episodios. Los hechos ocurrieron en la mañana de este martes, cuando la enfermera aparcó su vehículo en el aparcamiento del Centro de Salud tras realizar un aviso domiciliario, y mientras estaba en consulta le avisaron de que una persona se había quejado porque su coche entorpecía la salida de otro. Al salir a retirarlo encontró que había sido rayado y había una inscripción con un insulto grave. Los sindicatos demandan que se ponga personal de seguridad de forma permanente para evitar estas situaciones y que se mejoren los protocolos de prevención y actuación frente a agresiones, así como campañas de sensibilización para fomentar el respeto a profesionales sanitarios, mientras recordaban que en este mismo centro de salud han ocurrido distintos episodios violentos.
1: Y en el ámbito educativo, acuerdo entre las partes para condenar a 1 año y 3 meses de cárcel en el juicio a un hombre y su mujer por agredir a 5 profesores del Instituto de Argamasilla de Alba, donde estudiaba su hija. Entre los abogados de la acusación, moderadamente conforme, José Emilio Rubio le representa.
17: Algunos han tenido que pedir traslado por evitar pues todo lo que era tanto el recordatorio como la cercanía pues a miembros de esta familia que han seguido yendo al centro.
1: Y UGT comparece hoy en Guadalajara, lo hace para reivindicar una ley básica de bomberos y bomberas que iguale las condiciones y los diferentes cuerpos. Conoceremos más detalles a partir de las 11:30. Está la amplia crónica laboral de este jueves, 7:15, más asuntos. Castilla-La Mancha reconocerá 14 nuevas variedades de vino que aparecerán publicadas en los próximos días en el Diario Oficial. Lo avanzaba el presidente García Page durante la entrega de los premios Gran Selección Campo y Alma en Quintanar del Rey, José Manuel Castellote.
18: Cambios normativos, pero también defensa de las variedades tradicionales. Emiliano García Page.
19: Tenemos el plan que estará este año, el plan estratégico del aire. Que miren por dónde encima, con los cambios de moda en el consumo, va a ser más clave que nunca.
18: Unos premios que han contribuido a cambiar la mentalidad de nuestra industria agroalimentaria, que hasta hace relativamente poco solo pensaba en términos de cantidad.
19: Hoy yo creo que nos lo creemos. Estos premios han contribuido a que nos lo creamos, a que creamos en la calidad, en el orgullo de nuestros productos.
18: Un acto en el que el presidente regional ha vuelto a cargar contra las confederaciones hidrográficas.
19: Pero me gustaría mucho que las confederaciones hidrográficas dependieran del Ministerio de Agricultura, ¿eh? A ver si sois capaces de meterlas en veredas, porque no hacen nada más que darnos disgustos a todos. Pero muchos disgustos. Es de las cosas que peor funcionan en España, ¿eh? Que no me he encontrado a nadie contento. A nadie contento. Solo para sancionar, es para lo que están.
18: Y en el que ha recordado que habrá que seguir dando la pelea en Bruselas para que no haya ningún recorte en la PAC.
1: Sobre agua, el foro que celebra hoy el Partido Popular en Alcázar de San Juan y al que acudirá su presidente regional, Paco Núñez. Volvemos a hablar del campo. La actividad comercial está ahora mismo detenida en el sector del aceite. Sepamos por qué, Lucía Martínez.
20: Un frenazo que se debe a varios factores, entre ellos la incertidumbre en el campo. Y es que todas las miradas están ya puestas en la próxima floración. Julián Castro es el presidente de Oleovinícola Campo de Calatrava de Bolaños.
21: La floración es muy buena. Lo que vaya a pasar, ya le digo que aquí negativamente no influye todo, pero las perspectivas en principio son buenas. Sí.
20: Todo depende ahora de la evolución del tiempo, clave para determinar cómo viene la próxima campaña, aunque por ahora el sector mantiene buenas expectativas, tanto que incluso los precios podrían verse afectados. Jesús Julián Casanova es el presidente del grupo Vidabol.
22: Los precios están siendo aceptablemente buenos, siempre hemos pensado que por la cosecha que hay iban a tener una ligera subida y sin embargo no estamos encontrando un mantenimiento del valor.
20: Todo queda ahora en manos del tiempo y de cómo evolucione el olivar en esta recta decisiva para la próxima campaña.
1: Siete y 18, ya conocemos quienes recibirán este año las medallas de oro de Castilla-La Mancha en el Día de la Región. Habrá 3 a la periodista Sara Carbonero, natural de Corral de Almaguer, al exfutbolista Fernando Morientes, de Sonseca, y a título póstumo al presidente preautonómico de Castilla-La Mancha, Jesús Fuentes Lázaro. Para los dos primeros, los elogios de la consejera portavoz, Esther Padilla.
23: Morientes, que ha mantenido siempre muy presente a Castilla-La Mancha, alcanzó la élite nacional e internacional en clubes como el Real Madrid, con el que ganó 3 Copas de Europa. La periodista Sara Carbonero Arévalo ha contribuido con su trayectoria. A ello se suma además también su compromiso social como embajadora de UNICEF España.
1: Más reconocimientos. El Ayuntamiento de Cuenca va a proponer en el próximo pleno el nombramiento de José María Cruz Novillo, fallecido a principios de este mes, hace apenas 10 días, como hijo predilecto de la ciudad. Y más reconocimientos, estos por el compromiso en la defensa del colectivo LGTBI, entregados ayer en Brihuega, Guadalajara, informa Mario Vizcaíno.
24: Por Ciudad Real, Jesús Muñoz Morales. Por Cuenca, Elena López Blasco. Y por Albacete, la escritora, poeta y activista cultural, Sara Monsalve.
25: Sí, yo en mi caso como escritora puedo utilizar la palabra para seguir dando voz y reivindicar tantas cosas injustas que nos suceden en el día a día, lo tenemos que seguir haciendo.
24: En el caso de Guadalajara, la entidad reconocida fue la empresa Mixer & Pack, que destaca por un modelo comprometido con la igualdad, y por Toledo, la Escuela de Arte, por su apuesta por una educación integradora que valora la diversidad. Sara Simón es la consejera de Igualdad.
0: Es una buena oportunidad para demostrar que somos más los que queremos vivir en una sociedad donde todos seamos iguales y donde se nos tratemos desde el respeto.

0: desde la tolerancia.
1: Unos premios que buscan fomentar un clima de convivencia basado en el respeto mutuo, la tolerancia y la participación.
2: Bueno, en ese acto, ese anuncio de la consejera de Igualdad, Sara Simón, de que Castilla-La Mancha construirá en junio la red de municipios

0: De Ciudad Real, María Rivas.
1: En estos momentos, según han confirmado a Radio Castilla-La Mancha fuentes del Colegio Nuestra Señora del Prado de la capital y también de la Inspección de Educación, se está recabando información. Se está manteniendo contacto con las dos partes implicadas, presunta víctima y presunto acosador, para investigar lo sucedido y tomar las medidas que fueran necesarias. Paralelamente, desde el principio, además de la activación del protocolo por un posible caso de bullying, el centro también ha reforzado la vigilancia y la protección del alumno. Desde el colegio también recuerdan que cuentan con unas normas de convivencia, organización y funcionamiento y que cualquier conducta contraria a ellas implica un análisis inmediato de la situación, salvaguardando siempre la intimidad de los menores y actuando con rapidez y contundencia.
0: 6 de cada 10 jóvenes, sobre todo mujeres, han sido víctimas de ciberviolencia en el último año. Además, 1 de cada 4 encuestados reconoce haber ejercido alguna conducta agresiva en internet o en redes sociales. La encuesta es de FAD Juventud, que lanza la campaña Desconecta la ciberviolencia. Y estas son las situaciones más comunes. Pedro Fernández de Castro, investigador de la Fundación.
2: Cuestiones como presionar a tu pareja para conseguir sus claves de acceso y tener el control de su dispositivo, decirle a tu pareja que borre determinados contenidos de redes sociales, que deje de hablar con alguien en redes sociales o que se enfade si no responde inmediatamente a tu mensaje, a tus llamadas, ¿no?
0: Evitar ataques a los sistemas operativos de la administración, empresa o particulares es el objetivo del Centro de Operaciones de Seguridad en la región. El gobierno autonómico avanza que aumentará su presupuesto en un 27% hasta llegar a los 46 millones de euros. Juan Alfonso Ruiz Molina, consejero.
3: Incrementar nuestras capacidades de detección y anticipación ante los ataques cibernéticos, reforzar la capacitación de nuestro personal especializado, concienciar a la sociedad del uso responsable y de los riesgos a los que estamos sujetos al utilizar la tecnología.
0: Tribunales, hoy se juzga en Cuenca a 2 personas, están acusadas de captar a mujeres para prostituirlas en un club de Alterne.
4: Los procesados, un hombre y una mujer, aprovechaban la situación de vulnerabilidad en la que se encontraban en Colombia. Les ofrecían trabajo de camarera, pero una vez eran trasladadas a España, eran obligadas a ejercer la prostitución en un club de Alterne del municipio conquense del Provencio para saldar su deuda. Fue una de las mujeres, ahora testigo protegido, quien denunció lo que ocurría tras lograr escapar del club un mes después de su llegada. La Fiscalía pide 10 años de prisión, además del cierre definitivo del Club Los Molinos.
0: Y hoy comienza el juicio en Toledo a 2 hermanos acusados de abuso sexual a una niña. Para el principal acusado solicitan hasta 11 años de cárcel.
4: El acusado y la víctima comenzaron una relación cuando él tenía 26 años y ella 14. En un primer encuentro, en presencia del otro procesado y de amigas de la menor, ella se negó a tener relaciones sexuales, una negativa que el procesado aceptó. Más tarde, y con el consentimiento de la víctima, llegaron a mantener relaciones en varias ocasiones. Fue la madre de la víctima quien denunció lo ocurrido tras confesar su hija estas relaciones. El fiscal solicita una pena de 11 años de prisión. Además, se pide 3 años para el hermano del acusado por insultos de índole sexual a la menor y por tratar de meterse en la cama con ella.
0: Y condenado a 7 años y 9 meses de prisión un músico de Talavera por agresión sexual a menores. Las partes llegaban finalmente a un acuerdo de conformidad y no se celebró el juicio. Pedían 25 años de cárcel para él. La rebaja se debe a atenuantes como la dilación del proceso y el hecho de que el acusado haya hecho efectivas las indemnizaciones solicitadas. La policía investiga un robo en la sede del Consejo Regulador de la denominación de origen La Mancha, en el Alcázar de San Juan. Carmen Cenjor.
5: Los ladrones causaron algunos daños materiales, en concreto en el museo, y han sustraído dinero en metálico de la caja. Sin embargo, desde la entidad han hecho un llamamiento a la tranquilidad, ya que no se han visto afectados los datos ni los trabajos de control y garantía de calidad, así como el resto de procesos que realiza la denominación de origen. Además, el suceso no ha interferido en el trabajo que los empleados realizan en esta sede de la avenida de Criptana de la localidad. Desde la entidad no han trascendido más datos para no interferir en las investigaciones que se están llevando a cabo para identificar a los autores del robo.
0: En el municipio toledano de Burujón denuncian la oleada de robos que dice que están sufriendo en el último mes y medio.
6: Ha sido el alcalde de la localidad, Juanjo Torres, quien lo ha denunciado. Afirma que hay días que llegan a haber 3 o 4 robos. Son de pequeño calibre, pero muy molestos y costosos. Detalla que la mayor parte son de cobre o herramientas, aunque también ha habido intentos de entrar en viviendas. El alcalde señala que los vecinos están asustados y cansados de la situación, ya que a veces se produce en incluso a plena luz del día. Torres se ha reunido con la Guardia Civil y piden a la ciudadanía colaboración y que avisen si ven algo raro.
0: Y una operación de la Guardia Civil que ha desmantelado dos plantaciones de cultivo y elaboración de marihuana en Seseña, en la provincia de Toledo. Estaban operando desde dos viviendas muy próximas a una

0: Una guardería. Hay tres detenidos, Alicia San Segundo.
1: Al parecer, la operación se inició cuando varios agentes comprobaron cómo varias estancias de las viviendas cercanas a una guardería estaban acondicionadas para el cultivo y elaboración de marihuana. En el registro se incautaron de unas 750 plantas de cannabis en avanzado estado de floración y 150 gramos de marihuana preparado para su distribución y venta. Pedro Pablo Garrido es portavoz de la Guardia Civil en Toledo.
2: Se ha detenido a tres personas como presuntos autores de dos delitos contra la salud pública en su modalidad de cultivo y elaboración de drogas y dos delitos de defraudación de fluido eléctrico. El valor económico aproximado es de 10.000 a 15.000 euros, cantidad que se podría quintuplicar dado que el destino de la marihuana sería países de la Unión Europea.
1: La operación la ha llevado a cabo el área de investigación de la Guardia Civil de Seseña en colaboración con la policía local.
0: Y en Toledo los TEDAX, los técnicos en desactivación de explosivos, tenían que detonar, sin incidencias eso sí, un artefacto localizado en una obra en la carretera de Navalpino en torno a las 5 menos cuarto de la tarde. Posiblemente, según fuentes del servicio de emergencias, se tratase de un artefacto de la Guerra Civil. Los próximos minutos son para la actualidad de España y el mundo, hasta las 7:30 con María Lalinde. Acaba de finalizar la reunión entre Donald Trump y Xi Jinping,
3: en la que han buscado acercar posturas en la guerra comercial. El presidente chino ha pedido a Estados Unidos ser socios y no rivales. En este sentido, ha señalado que no hay ganadores en una guerra comercial. Ambos mandatarios mostraban buena sintonía en los primeros compases de la cumbre. Trump auguraba un futuro fantástico juntos, cita en la que también han abordado el conflicto de Irán. En este sentido, Estados Unidos espera que China pueda ejercer su influencia sobre Teherán para desbloquear el estrecho de Hormuz.
0: Pendientes también hoy en Reino Unido, allí se espera la dimisión del ministro de Sanidad, pero para presentarse a las primarias contra el primer ministro Starmer,
3: cuyo liderazgo está puesto en duda tras la debacle laborista en las elecciones locales y regionales. Varias voces internas del partido han pedido ya su dimisión.
0: Aquí en España continúa estable el hombre de 70 años que dio positivo por antivirus.
3: La ministra Mónica García ha apuntado que su estado mejora levemente y ha mejorado en las últimas horas.
4: Pues el positivo en el Gómezulla, como bien saben, está en la unidad de aislamiento ATAN y ayer presentaba síntomas leves. Hoy parece que han mejorado un poquito esos síntomas, pero está bien, en buen estado de salud.
3: En cuanto al resto de pacientes, si el domingo dan negativo en la prueba PCR, podrían empezar a recibir visitas. Y a los 28 días, si siguen sin presentar síntomas, podrían continuar el aislamiento domiciliario hasta completar las 6 semanas. En Francia, la mujer ingresada está en estado crítico.
0: Intensa actividad judicial hoy. Por un lado, Koldo García vuelve a sentarse ante el juez
3: por la compra de material sanitario en Baleares durante la pandemia. La justicia quiere saber si el asesor del exministro Ábalos cobró mordidas por la compra-venta de mascarillas y si tenía relación con la entonces presidenta de la comunidad, Francisca Armengol.
0: Quedará visto además para sentencia el caso Pujol.
3: La fiscalía considera probado que el hijo mayor de Jordi Pujol medió con ciertas empresas para conseguir comisiones ilegales a cambio de concesiones de obras públicas.
0: Y en el caso Kitchen hoy se aborda con un perito los supuestos mensajes que implican al exministro del Interior, Jorge Fernández Díaz.
3: Mensajes que demostrarían que conocía que había una policía paralela que investigaba al extesorero Luis Bárcenas. Mensajes que, por cierto, el ex número 2 de Interior, Francisco Martínez, registró ante notario.
0: La mesa del Congreso, por cierto, ha retirado la acreditación a los activistas Ultra, Pito Quiles y Bertran Engongo.
3: La decisión se toma después de que en las últimas semanas haya habido un crecimiento de las denuncias contra ambos y en un aumento de la gravedad de los hechos denunciados. Por ejemplo, grabar en zonas no autorizadas o interrumpir ruedas de prensa e insultar.
0: Y Vodafone podría volver a resultar adjudicataria del contrato para la gestión de las pulseras anti-maltrato.
3: Esto tras haber sido sancionada el pasado mes de marzo por los problemas registrados en el sistema. La ministra Ana Redondo aseguraba que la adjudicación depende de criterios estrictamente técnicos.
0: Son las 7:30, jueves 14 de mayo. Actualizamos.
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0: Hoy el tiempo inestable nos da una tregua. Puede haber algún chubasco todavía al norte de Cuenca, norte de Guadalajara, incluso norte de Toledo, pero serán poco relevantes. Eso sí, mañana tenemos un nuevo frente y habrá más lluvia. El fin de semana viene más tranquilo y ya la semana que viene se disparan las temperaturas. Así que en apenas 10 días nos estaremos quejando del calor, igual que ahora lo hacemos del frío. es lo habitual, es lo que suele pasar. Hoy pendientes de un dato que vamos a conocer a las 9 en punto de la mañana. Rubén García Castelbón, buenos días.
6: Buenos días, el del definitivo del IPC del mes de abril. El adelantado nos dio un ligero respiro de dos décimas, quedándose en el 3,2% después de la subida de más de un punto en el mes anterior debido a la guerra de Irán y el aumento de los precios de los combustibles. Una tendencia y unas medidas que ya valoraban desde las asociaciones de consumidores. Enrique García es el portavoz de la OCU.
7: Se combina una cierta estabilidad y bajada del precio del petróleo a lo largo del mes de abril y por otra la aplicación de las medidas del escudo social, sobre todo en el ámbito de la electricidad.
6: Unos precios que esperemos no afecte a una nueva edición de Farcama Primavera que comienza hoy en Albacete. Serán 58 expositores con la novedad de que todos los productores este año serán de la tierra y además con récord de participación. Y otra de las citas del día va a estar en Guadalajara, porque allí a las 7 y media de la tarde está convocada una concentración ciudadana a través de las redes sociales para mostrar su rechazo al nuevo proyecto de Zona Azul de la ciudad alcarreña, que amplía ese número de plazas. También habrá concentración mañana a la misma hora. La semana pasada se llegaron a concentrar allí casi 400 personas como medida de protesta contra la alcaldesa Ana Guarinos, que ahora deja la puerta abierta a que la decisión no sea definitiva.
8: Ya le he dicho que tomaríamos las decisiones que consideremos oportunas. ¿Alguna pregunta más?
9: ¿Eso quiere decir que están estudiando alguna?
8: Eso quiere decir que estamos escuchando absolutamente a todo el mundo. El lunes está previsto que entre en vigor. De aquí a lunes pueden pasar muchas cosas. Podría haber un nuevo aplazamiento o podríamos tomar otro tipo de decisiones, las que sean, les comunicaremos en su momento.
0: Y más titulares con Juanjo del Toro y Mario Alfonso. El tren Madrid-Jaén no pasará por Ciudad Real.
10: Anuncio del ministro de Transporte, Óscar Puente, en el Senado.
11: Debo decirle que esa no es la solución que comparten los técnicos de Adif, que consideran que la línea por Alcázar de San Juan es mejorable, y de hecho se está trabajando, pero que la mejor opción es la del bypass de Montoro.
10: Esta solución, afirma el ministro, reducirá en 50 minutos la duración total del trayecto entre Madrid y Jaén. Rechazo de esta decisión por parte de los partidos políticos aquí en la región y plataformas como la defensa del ferrocarril del centro de La Mancha.
0: El gobierno elige Yebes en Guadalajara.
12: Para seguir desde el observatorio astronómico el trío de eclipses. El primero de ellos, el eclipse solar total del próximo 12 de agosto. Un evento especialmente relevante para la comunidad científica, ha dicho Diana Morant, ministra de Ciencia, que invitada va además a toda la ciudadanía a disfrutar del evento.
13: Sobre todo lo que nos gustaría es que la ciudadanía sepa que esto no hace falta ser científico, no hace falta ser astrónomo para poderlo disfrutar. Pero queremos que se disfrute en condiciones de seguridad.
0: Ojo con la estafa de la urgencia hospitalaria.
10: Los estafadores llaman a las víctimas alertando a personas mayores de que su hijo ha sido operado de urgencia. Llegan a simular incluso su voz pidiendo ayuda. Con la confusión y el miedo de las personas vulnerables, les convencen para entregar dinero. En Castilla-La Mancha se está investigando el caso de una persona engañada con una presunta enfermedad grave de un familiar cercano. José Pablo Sabrido es el delegado del gobierno en la región.
14: Un caso que se está investigando y ha podido haber una estafa. Ha sido concretamente en la provincia de Cuenca.
0: Bueno, y esto, ahora vendrá Miguel Ángel a hablarnos de pájaros, pero tengan en cuenta este titular. Destruir un nido conlleva una fuerte multa.
12: Así lo recuerda el Seprona. Pese a la suciedad que generan, hay que convivir con ellos, ya que la golondrina, tras invernar en África, vuelve a nuestro país en busca del nido de la temporada anterior. Al tratarse de un ave protegida y en peligro de extinción, las multas podrían ser incluso millonarias, tal y como asegura el teniente Rafael del Seprona.
15: Tienen sanciones económicas que pueden ir desde los 3.001 euros a los 200.000 y las muy graves podrían llegar hasta los 2 millones de euros.
0: 2 millones de euros, qué barbaridad. Deportes, Armando Clavero, buenos días. Derrota del campeón del Barça anoche en Vitoria. Hoy juega el Madrid mientras siguen coleando las palabras de Florentino Pérez en las últimas horas.
16: Sí, de hecho ayer volvió a hablar, esta vez en La Sexta, con Pedrerol. Ayer sí que habló más del plano deportivo, luego en el tiempo del deporte le escuchamos. Como bien decías, ayer se jugaron 4 partidos de la jornada 36. Derrota al Barça 1-0 frente al Alavés. Además, Español 2 al Athletic Bilbao 0, Villarreal 2, Sevilla 3, Getafe 3, Mallorca 1. Para hoy, para cerrar la jornada, 3 partidos. A las 7 Valencia Rayo, a las 8 Girona Real Sociedad, a las 9 y media Real Madrid Oviedo. Y en baloncesto, Euroliga, victoria del Valencia 81-64 frente al Panathinaikos. El conjunto valenciano estará en la Final Four.
0: Oye, ya se sabe quién va a actuar en el medio tiempo de la final del Mundial.
16: ¿Y va a ser?
0: Te lo digo.
16: Dímelo.
0: BTS. Uh-huh. Mira Mercedes. Ojo, Oh my God, ha dicho. Dale, abre aquí a todo el personal. ¿Qué ha pasado, Mario?
12: La salida hasta el bilingüismo.
0: Oh my God, ha dicho Mercedes. Con BTS. Háblanos de BTS.
17: Pues nada, un grupo de K-pop, que de hecho viene...
0: ¿De qué?
17: De K-pop.
0: Ah, de K-pop.
17: Claro.
0: K-pop.
17: Música coreana.
16: No estoy enterando de nada.
17: Sí, sí, música coreana.
0: Coreana.
17: Ah. Que ha pegado, vamos.
0: Pero coreana del sur. Sí,
16: sí. Ya.
0: Del norte allí.
18: Hombre, y Norcorea también hace alguna canción.
0: Las coreografías allí militares son espectaculares.
17: Madre mía.
0: ¿Y cuál es el

0: ¿Tema estrella de BTS?
1: Pues es que ahora han sacado un nuevo disco, que de hecho ahora vienen de gira mundial y vienen aquí a España.
0: ¿Ah, sí? Sí, sí.
2: ¿Van a Barcelona? Son los que...
1: A Madrid, a Madrid. Ah, van a Madrid.
3: Son los que cantan.
0: Hay otros que vienen a Barcelona.
1: Sí, uh-huh. My Universe.
2: Ya sé quiénes son.
1: Sí, sí.
0: Pues quedamos, ¿no?
1: Oye, pues sí.
0: ¿O está todo vendido ya?
1: Yo creo que ya está todo vendido, porque volaron las entradas.
0: BTS.
1: BTS.
0: Bueno, y para los... BTS.
1: Bueno, yo le digo así.
0: Me estoy rejuveneciendo esta mañana.
4: BTS.
0: Bueno, y para los viejunos como yo...
2: A ver...
0: La Shakira.
2: ¡Hombre!
0: En vez del Waka Waka, vuelve la canción del Mundial, el Tai Tai.
2: Buenos recuerdos en Sudáfrica, acuérdate.
0: Pues la Shakira y una tal Madonna.
1: ¡Arla!
4: ¡Anda!
0: Para vosotros podía ser vuestra abuela. ¡Madonna! Sí. ¡Madre mía!
2: Me quedo con BTS.
0: ¿Con BTS? Bueno, hemos aprendido mucho.
4: Te tengo que ver bailar alguna coreografía de ellos, Armando. Tienes tiempo para aprender.
2: Tengo que buscar algo.
0: Bueno, seguimos con la música, venga.
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0: O sea, he quedado súper viejuno con lo de BTS, ¿o qué?
1: Va, no pasa nada.
0: Un poco
1: se
0: sí,
1: puede
0: ¿no?
1: españolizar.
0: Luego esto se lo cuenta a mi hijo y se parte de, ¿sí? se parte de risa. Pero
1: BTS, BTS.
0: Pero totalmente. Bueno, hoy tenemos acertijo musical, así lo ha querido Carlos, que fue el más rápido en acertar el tema de ayer, del grupo uruguayo Cuarto de Nos, el tema Ya no sé qué hacer conmigo. Y hoy he elegido uno un poquito más popular, por lo menos de un grupo más conocido. 7:37 y 30 segundos, primera pista. La tos ha sido nuestra, no de la pista. Segunda pista. Tercera pista. Y la cuarta. Bueno, aquí en una de las pistas viene el nombre de la canción.
3: ¿Sí? Esta la recuerda mejor Armando. Eso es más de su época que Bietzi.
2: Yo creía que era más. Creía que era Bietzi. BTS, pero.
0: Ojo con Mario, que ha denominado el grupo Bietzi.
2: Pobrecillo.
0: Este debe ser otro.
2: BTS. Es muy limitado, BTS. Tampoco BTS. Le podemos pedir mucho.
4: Bietzi, eso
3: es. Pues es que es un inglés un poco extraño.
0: Te voy a decir un secreto: son las letras, pero en inglés. Sí, BTS. Sí. Tampoco es tan BTS. Complicado.
2: Luego le haces un dibujo y que ya no a lo mejor lo podemos.
0: Hay un curso CCC que te está esperando, Mario.
3: Es que yo me apunté con Armando a la escuela de idiomas.
2: Tantos cursos haciendo aquí.
3: A la escuela de idiomas,
2: pero
3: decía que fuéramos a tomar pinchos de tortilla. Entonces así nos ha ido.
0: Bueno, que le quitáis tiempo a Miguel Ángel, que está deseando venir aquí a hablar de pájaros como vosotros.
2: De BTS.
0: Solo doy alguna pista. Que esta canción es del 75. Ya digo que es una sola palabra, tanto el grupo como la canción. Y que el nombre del álbum, lo he dicho antes, lo evocó Zapatero cuando le preguntaron por la presunta mala situación económica que había en España. Entonces se evocó el nombre de este álbum. Y de ese álbum es esta canción. 683-384-226. ¿Qué preguntamos hoy?
4: Pues hoy es jueves de Rebobinando y preguntamos por el primer recuerdo que tengan relacionado con el teléfono móvil. Ya nos llega la respuesta de algún oyente.
10: Sí, mi padre me regaló un teléfono que parecía un zapato, que era de esos de Movistar. Y claro, para el verano muy bien. O sea, para el invierno muy bien. Pero para el verano me lo ponía en el bolsillo de adelante. Y claro, eso abultaba. Las mujeres miraban y se reían. Que parece otra cosa.
0: Pero bueno.
10: Y mi mujer que iba conmigo dice, ojalá.
0: Tápate un poquito, ¿no? Lo iba diciendo. Madre mía. ¿Se veía la antena? ¿O qué? Qué barbaridad.
2: No
0: Armando.
2: Sé qué, es que no sé por qué lo dice. Tengo que darle una vuelta.
0: Tú estás pensando en las palabras de Florentino todavía. Pues porque
2: un Alcatel gris. De esos así gris. Como una piedra.
0: Así, ¿eh?
2: Pero no lo lleva adelante por si acaso.
0: Ya,
2: como
0: ya.
2: Como el oyente. Yo lo llevaba en el bolsillo
3: dice
2: atrás.
3: Dice que no le hacía falta.
0: Por si acaso se confundía. Además, hubo un tiempo que se pensaba que los móviles emitían unas...
2: Sí, pero ¿verdad?
0: Radiaciones perjudiciales y no se podían dejar en la mesilla y por supuesto llevarlo en el bolsillo era síntoma de infertilidad asegurada. En fin, sus primeros recuerdos con el móvil 683-384-226 hasta las 11 Castilla-La Mancha hoy en Radio Castilla-La Mancha.
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1: Estas eran las noticias que contábamos hace justo un año.
2: Buscaban al menos a dos personas tras empotrarse con un coche robado en la churrería La Hormiga de Alcolea de Calatrava. Era la quinta vez que robaban en ese lugar.
3: No ha conseguido nada, lo único el bote de los trabajadores que llevamos recaudando desde enero. Esto ya es desesperante y ya no sabemos qué hacer. ¿Qué hacer con el tema volardo? ¿Si poner una valla o nada?
2: La empresa Fertiberia anunciaba un ERE que afectaría a un 10% de la plantilla de todos sus centros de trabajo en España. En Puerto Llano se veían afectados una veintena de trabajadores.
4: Ahora mismo el sentir de la plantilla es de incertidumbre y nerviosismo, los típicos de estos casos.
2: Por otro lado, la empresa Ellis Wiss se instalaba en el Parque Aeronáutico y Logístico de Albacete.
5: Estamos hablando de un proceso que ha durado cuestión de semanas o meses, que no de años. Y esa es la ventaja competitiva que nos permite ser mucho más atractivos que otras zonas de España. Nosotros somos más ágiles, somos más competitivos.
2: En Villanueva de la Jara se realizaba un simulacro ante un posible accidente aéreo.
6: Es una gran oportunidad de poner en práctica protocolos, procedimientos, entrenar capacidades, entrenar las comunicaciones entre los distintos responsables de los grupos de intervención.
2: Eduardo Mendoza, una de las voces de la narrativa contemporánea más reconocidas por público y crítica, era galardonado con el Premio Princesa de Asturias de las Letras 2025.
1: ...7:42 de la mañana...

0: Abrimos una ventana al medio ambiente como todas las semanas con Miguel Ángel Sánchez. Buenos días.
1: Fernando, buenos días. ¿Qué tal?
0: Bienvenido. Oye, estamos en unos días muy apropiados para disfrutar de la naturaleza, ¿verdad?
1: Bueno, son los días perfectos, son los días maravillosos de mayo. Además que este mayo que tenemos de momento fresquito, que nos aguante.
0: Sí, por favor.
1: ¿Has visto estos días con las nubes blancas que pasan desde el oeste o desde el norte, con ese cielo, ese relieve que da? Pues es el momento perfecto para salir a la naturaleza y disfrutar de los pájaros, de los paisajes que tenemos aquí en Castilla-La Mancha, y para disfrutar estos días tan largos de mayo, ¿no? Entonces, bueno, hay que aprovechar y casi no se puede recomendar, ¿no? Porque prácticamente a donde vayas están todos los pájaros moviéndose, criando. Por cierto, los nidos sí, están todos protegidos, sobre todo los de los pájaros de barro, que decía Manolo García, todos los vencejos, pues los vencejos no hacen pájaros, nidos de barro, pero bueno, los aviones, las golondrinas y demás. Y bueno, pues todos los pajarillos, todo moviéndose y todo bullendo, y además es el momento clave ahora mismo para verlos y disfrutarlos.
0: Y bien que se les escucha por la mañana, los nidos que tengo yo ahí, como te he contado varias veces, en los aparatos de aire acondicionado, despiertan agradable, al personal despertar. Allí en mi casa. Sí, a ver, que no nos vamos a quejar. Bueno, nos querías hablar hoy de una polémica por 5 macro granjas proyectadas en Guadalajara y el daño que podrían causar a un ave que está en peligro de extinción.
1: Sí, hoy quería dar, si me permites, dar voz a la Plataforma para la Defensa del Valle de Hoces del Mesa, porque bueno, pues quieren instalarse en la zona de Maranchón y en alguna de sus pedanías, en Turmiel, Bodes, Clares y Valbacil, una serie, 5, en este caso 5 macrogranjas para poner 400.000 gallinas. Y bueno, esta plataforma avisa de que afectan a una zona crítica para un pajarito también muy bonito, del que hemos hablado otras veces, que se llama la alondra ricotí, una alondra pequeñita que tiene sus poblaciones, es muy escasa en toda España. En Guadalajara tiene aproximadamente 500 machos reproductores y 200 se asientan justamente en esta zona, que el propio gobierno de Castilla-La Mancha, en su borrador del plan de recuperación de esta especie, de la alondra ricotí, ha dicho que es una zona crítica, y además que esas granjas coincidirían justamente donde están estas especies, que se sitúan a caballo entre Soria y entre Guadalajara, ¿no? Además que es una zona, la zona de Maranchón, que también ha sido bastante, bueno, pues se han instalado grandes parques eólicos y también ha fraccionado mucho la población de esta alondra ricotí, ¿no? Entonces, bueno, hay que tener precaución, hay que analizar adecuadamente dónde se instalan estas granjas, y por supuesto, si afectan de una forma tan dura como comenta esta plataforma a la población de la ricotí, habrá que pensárselo mucho, porque desde luego es una de nuestras joyas naturales y la tenemos refugiada en muy pocos lugares, y uno de ellos es este de aquí, en la provincia de Guadalajara, en la zona de Maranchón y en el entorno de las hoces del río Mesa.
0: También nos querías hablar hoy del acuífero del Alto Guadiana, que parece que no llega a recuperarse, ¿no?
1: Sí, exactamente, ¿no? Ahora mismo estamos en la fase previa, prácticamente se acaba a final de este mes el plazo para entregar los documentos, las alegaciones o las sugerencias a los esquemas provisionales de temas importantes para los planes de cuenca, ¿no? Y hace unos días, una jornada técnica celebrada en Ciudad Real, se puso de manifiesto por parte del representante de técnico de la Confederación del Guadiana que el acuífero, los acuíferos del Alto Guadiana no se están recuperando, ¿no? Tenemos este año un espejismo maravilloso, muy bonito, en las tablas de Deimiel llenas de agua, pero hay que recordar que estamos todavía a bastantes metros, el acuífero está por debajo de lo que debería estar para poder brotar, y tenemos toda la red superficial del Alto Guadiana sin agua, solamente el Jigüela ha sido capaz, con las aportaciones superficiales, de llenar el espacio, pero se va a vaciar rápidamente porque no está entrando agua por el río más importante, que es el Guadiana, ¿no? Entonces ponían de manifiesto los técnicos que hay que trabajar, que hay que estudiar adecuadamente el porcentaje de extracciones, y que ahora mismo estamos bajando dos metros por año, lo que está demostrando que estamos las salidas son muy superiores a las aportaciones naturales, y que un plan de extracciones adecuado del Alto Guadiana debe pasar por determinar de una vez por todas cuánta agua se puede sacar del acuífero y poner orden, poner de alguna manera coto a las salidas indiscriminadas que están haciendo que, bueno, pues no tengamos durante ya casi 40, 50 años la maravilla de los ojos del Guadiana, y no tengamos el Zanca, no tengamos el Azuer, no tengamos muchos ríos funcionando durante muchos años, que yo creo que ya es casi inadmisible que una región como Castilla-La Mancha no se lo puede permitir.
0: Sin duda que sí. Bueno, estamos en directo, estamos escuchando el protagonismo que quieren tener los pajarillos durante la intervención de Miguel Ángel, pero el protagonista de hoy es otra ave, es el carnicero tordal. con un canto diferente.
1: Exactamente. Uh-huh. Mira, es que ayer cruzaba el puente de hierro en Talavera y se me puso un carricero a tordar encima de su carrizo, uh-huh, y se me puso a cantar de una forma así como diciendo, ¿dónde vas tú, no? Y bueno, pues le quería traer hoy. Digo, ya sé qué pájaro voy a traer mañana, ¿no? Me lo dejo claro. Y bueno, pues el carricero a tordar es uno de los mayores carriceros, es migrador, ha venido ahora, ¿no? Y tiene ese canto tan potente y tan fuerte, ¿no? Y bueno, para mí es muy bonito, ¿no? Porque para mí es uno de los sonidos de los humedales y de los ríos, de las zonas húmedas en la primavera, ¿no? Y bueno, pues ahora en este mes, en este momento, tiene ese canto tan fuerte, se sube encima de uno de los carrizos y marca su territorio, ¿no? A mí me gusta mucho esperar justo cuando al atardecer deja de cantar el carricero y empieza el ruiseñor al lado, ¿no? Es decir, se van solapando y no te dejan de dar la tabarra noche y día, todos los cantos de los pájaros, como ahora todos los que tengo por aquí que están, pues han dicho, ¿y este qué hace aquí hablando así tan alto, no? Este no está aquí en el coro de los cantos, no, pues no, es uno de los carriceros de los que comentábamos antes, de los que tenemos que disfrutar ahora, porque bueno, luego ya se calla, es silencioso, migrador y demás. Uh-huh. Tenemos buenas poblaciones en Castilla-La Mancha, sobre todo en las zonas húmedas, y bueno, el Tajo es un sitio adecuado para poder verlo.
0: Bueno, ¿y cuál es hoy tu recomendación?
1: Bueno, pues yo estamos a 14, creo, hoy, 14 mañana de San Isidro, sí, señor. Pues yo recomiendo, aparte de salir al campo, yo tengo que invitar a todo el mundo a que venga a la Feria de Talavera,
0: claro,
1: y que gaste dinero en Talavera y que disfrute de Talavera y que, sobre todo, hay que recordar que el ferial está, iba a decir encima del Tajo, que lo está, pero bueno, está, uh-huh, está al lado del río. Y aprovechar también para poder recorrer y para ver cómo está el río en Talavera, ¿no? Entonces pueden ser, si nos alejamos un poco de la bulla de la feria, nos tomamos algo, luego nos vamos un poquito más hacia la zona oeste, zona de la universidad, zona del Puente Viejo, a ver si nos lo arreglan algún día de estos, pues podemos ver las aves de ribera y bueno, pues aprovechar un día porque el Tajo en Talavera está ahora mismo increíble, está magnífico con sus bosques, con sus tarapéis, con sus álamos blancos, uh-huh, con sus sauces, y está aquello que parece una auténtica jungla, que lo es, y además, uh-huh, bueno, pues podemos aprovecharnos una vueltecita por la feria y tomarnos un algo, uh-huh, y estar allí tranquilamente un día, un par de días en Talavera.
0: Pues a disfrutar de la Feria de San Isidro en Talavera. Miguel Ángel Sánchez, gracias como siempre, un abrazo.
1: Un abrazo, adiós.
0: Hasta luego. Son las 8:10 de la mañana.

0: A ver qué ha encontrado por ahí en las redes sociales y ha sacado a la plaza pública Juanjo del Toro.
1: Pues la surrealista escena de Omar Montes junto a Lola Romero, su actual pareja, tras las declaraciones de Rocío Muñoz, quien aseguró estar esperando un hijo del artista. Él, fiel a su estilo, respondía con esta respuesta irónica a los periodistas.
2: Que mi madre está embarazada. Se ha quedado embarazada del padre de Lamine Yamal. Y a mí me gusta el padre, para mí. Ahora el cuadro que hizo el padre de Lamine, lo único que espero es que ponga a mi mamá también.
0: Pero todo esto fronteando. Qué maravilla, ¿eh?
1: Sí.
0: Qué maravilla. Y da buenos titulares este hombre siempre.
1: También momentos de las elecciones andaluzas, que llegan a su recta final, y José Ignacio García, de Adelante Andalucía, ha publicado un vídeo del 92 que recoge en varios medios, donde se le ve con tan solo 5 añitos entonando así el himno de su región.
0: Bueno, pues ya sabemos por qué se dedicó a la política.
1: Sí.
0: Porque la canción lo llevaba regular, ahí un poco regular. En la Expo de Sevilla, me imagino que sería, siendo el 92.
1: Pues por esas fechas, sí.
0: Sí,
1: vamos.
0: Sí, claro, cuando fue la Expo de Sevilla y las Olimpiadas. El siguiente me lo deja para el próximo día, ¿vale?
1: Perfecto.
0: Que es de Fernando Tejero. Ya vamos adelantando de lo que va. 7:52, vamos al deporte.
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0: Bueno, pues lo ha conseguido Florentino, que se hable del Madrid ahora continuamente. Hoy se espera que la Junta Directiva convoque las elecciones de manera oficial y ahora veremos a ver si alguien le disputa la presidencia a Florentino.
4: Esa es la gran duda, Fernando, porque en estos últimos años nunca nadie se ha enfrentado a Florentino. Es verdad que si se convocan las elecciones hoy, como todo el mundo espera, luego son 10 días los que hay para presentar la candidatura, el aval, montar una candidatura. Es poco más de una semana, la verdad es que da la sensación que es casi imposible. Es una quimera. Un posible rival de Florentino es el empresario español afincado en México, Enrique Riquelme. Esta noche allí en México ha dicho lo siguiente sobre esa posible candidatura.
5: Como madridista siempre estaré disponible para el Real Madrid y obviamente decidiré los próximos días si cogemos el guante, a ver si da tiempo a montar algo. Veremos si cogemos el guante los próximos días y da tiempo a hacer algo que tenga sentido y siempre lo haré pensando en lo mejor para el Real Madrid.
0: Se le ve con ganas a este chico.
4: Pero 39 años creo que tiene, muy muy joven. Y a todo esto, ayer noche Florentino Pérez estuvo en La Sexta con Pedrerolo. Ayer sí que le pudimos escuchar algo más sobre temas deportivos, que yo creo que sin duda lo que más le puede interesar al aficionado, al socio del Madrid. Sobre Mbappé, por ejemplo, dijo que es su mejor jugador, pero que hay que mejorar algunas cosas. Sobre Vinicius, que aún le queda un año más de contrato, no hay prisa sobre su renovación. Y sobre la posible llegada de Mourinho al banquillo, dijo lo siguiente.
6: Hasta con nosotros nos elevó la competitividad, eso es verdad, y a partir de ahí ganamos 6 Copas Europa en 10 años.
7: ¿Y le gustaría que le entrenase Mourinho?
6: Joder, qué pesa con Mourinho. A mí me mandan muchos mensajes, muchos, ficha a Mourinho y otros, no se te ocurra fichar a Mourinho. Yo no voy a fichar a nadie.
4: Volvió a atacar a distintos periodistas, se reafirmó en su opinión sobre el caso Negreira. Por cierto, que desde Barcelona ya ha habido reacción a esas palabras. Recordamos que Florentino dijo que le habían robado 7 ligas. Ayer Rafael Juste, que es el presidente aún del Barça hasta el 30 de junio, luego ya lo será de manera oficial Laporta, le respondió así a esas afirmaciones.
8: Patéticas y llenas de falsedades. Está desde ayer ya puesto en manos del departamento jurídico y cuando tengamos pues más evolución de lo que se está estudiando nos lo haremos llegar, ¿no? Pero las líneas rojas no se pueden pasar nunca y este hombre ayer las pasó.
4: Y a todo esto, ayer se jugaron 4 partidos más de la jornada 36 con estos resultados. A la vez 1 Barça 0, derrota a los de Hansi Flick en un encuentro donde el conjunto blaugrana no tiró a puerta. Villarreal 2, Sevilla 3, Getafe 3, Mallorca 1 y hoy a las 7 Valencia Rayo, a las 8 Girona Real Sociedad y a las 9 y media Real Madrid Oviedo. Vamos a ver, Fernando, cómo responde el Bernabéu tras los últimos acontecimientos acaecidos.
0: Ya aquí por la región, en el Albacete, seguimos a vueltas con el futuro de Alberto González.
4: Con la permanencia ya conseguida y antes de visitar mañana a las 9 al Córdoba, ayer se pronunciaba el portero del Alba, Diego Mariño, sobre la posible continuidad del entrenador malacitano.
9: Yo lo veo muy tranquilo, está llevando muy bien, estamos trabajando con total normalidad como cualquier otra semana de competición, intentando preparar los partidos de la mejor manera. No puedo decirte mucho más, ¿no? Yo lo veo tranquilo, él está con muchas ganas y al final ya es una decisión del club y no nuestra, ¿no?
4: Mientras en Primera Federación llegamos a las 2 últimas semanas de Liga con nuestros 2 equipos jugándose la permanencia el domingo a las 5. Ambos lo podrán escuchar en Castilla-La Mancha en Juego, en el Prado Club de Fútbol Talavera Urense y en Lezama Bilbao Athletic Deportivo Guadalajara. Partido este que podrán ver en CMM Play. Recordamos que el Depor está a un punto de la salvación, el Talavera está a 2. Sobre el partido en Bilbao y el desplazamiento de la afición, habla el atacante Pablo Muñoz.
10: Se desplazan un montón de aficionados que a nosotros nos ha ayudado un montón. y estamos muy agradecidos con ellos. Creo que también, bueno, forman parte del equipo, por decirlo de alguna manera, y cuando a lo mejor los ánimos han decaído un poco, ellos han seguido ahí animando, creyendo en nosotros, y nada, decirles que confíen en nosotros también, que nosotros vamos a dar todo por ellos y esperemos conseguir el objetivo.
4: Y en tercera, la Agrupación Deportiva San Clemente anunciaba ayer que su nuevo entrenador para la próxima temporada será Rafa Guerrero, el ex del Illescas, Calvosotelo, Puertollano, entre otros.
0: Bueno, ciclismo, el navarro Igor Arrieta ganaba ayer la quinta etapa del Giro de Italia.
4: Una accidentada jornada después de una caída a 13 kilómetros de meta y de salirse de la carretera. Falta de dos, fue capaz de aprovechar otra caída de su compañero de fuga, el portugués Alfonso Eulalio, para superarle a escasos metros de la línea de meta. El director de su equipo es José Fernández Machín.
11: Es una satisfacción, yo creo que incluso mayor, porque el hecho de que gane alguien que se sacrifica por sus compañeros tiene un valor doble, tiene un valor de concepto de equipo, concepto de valorar el trabajo y sobre todo una alegría inmensa, y yo me alegro muchísimo.
4: En balonmano, el Caserío Ciudad Real anunciaba ayer el fichaje de Juan Manuel Bar, portero internacional por Argentina, que llega procedente de Valladolid. Y en baloncesto, en la Euroliga, vaya alegría que nos llevamos ayer. ¿Sí? Victoria del Valencia sobre el Panathinaikos, 81-64. Se clasifica para la Final Four. Los valencianos han remontado un 2-0 en contra y se van a enfrentar en semifinales al Real Madrid. La otra semifinal será Olympiacos Fenerbahce. La Final Four se va a disputar en Atenas del 22 al 24 de este mes. Y te recuerdo la cita, 3 de la tarde, Castilla-La Mancha, juego con Manuel Martín de la Vega.
0: Y ahora la música que nos propone para hoy Juan Solo. Buenos días.
12: Hola, muy buenos días. Traigo esta mañana 24 guitarras. Es Quique Calzada y estas 24 guitarras forman parte de su primer larga duración, La Pedida. Quique Calzada, que es músico artista toledano, que a lo largo de su trayectoria ha formado parte en diversas bandas. La Pedida, que ya presentó en Madrid y ahora llega el turno para Toledo. El álbum se presentará el próximo 30 de mayo en la Sala Pícaro, en Toledo, ahí en la ciudad de Quique. Quique Calzada. Os dejo con él y con estas 24 guitarras. Que tengáis muy buen día. No.

0: Son las 8 de la mañana. Buenos días y buenas noticias.
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0: Es jueves 14 de mayo, hoy el tiempo nos da una tregua. Alba Lancha, buenos días.
2: Muy buenos días, un poquito de todo en pocos días en el tiempo y la jornada se presenta más estable después de días de chaparrones y de tormentas. Tenemos una tregua este jueves, aunque todavía se pueda escapar alguna gota, será cosa de poco en Guadalajara, en el entorno de Parameras, en el norte de Cuenca, en la provincia de Toledo. En el resto el día va a estar muy tranquilo, no se esperan lluvias y en el cielo se van a alternar las nubes y el sol. Las temperaturas sí que suben hoy algún grado, 23, 24, se pueden quedar las máximas en las horas centrales del día en Albacete, Ciudad Real y Toledo, 20 en Guadalajara, 19 en Cuenca.

0: Blanca. Esto a la espera de una bajada importante para el viernes, con máximas que, atención, se pueden quedar en solo 12 grados de máxima en lugares como Cuenca Capital. Viernes casi de abrigo, casi de invierno, con lluvia además, porque nos va a cruzar la precipitación de un frente que nos va a dejar de nuevo esa precipitación. Pero el fin de semana, si la previsión no cambia, el tiempo va a estar mucho más estable, con más sol y recuperando las temperaturas, y esto va a ser el preludio de la llegada de más calor para la semana que viene.
1: Bueno, pendientes hasta ahora también de la situación en las carreteras, Dirección General de Tráfico, José Antonio Pedrosa, buenos días.
2: ¿Qué tal? Muy buenos días. Pues a esta hora continúan las complicaciones en esos dos puntos habituales de la A42 en Toledo, en Illescas hacia Madrid, con más de 2 kilómetros ya de tráfico lento en la zona, así como también complicada la salida de la capital ya en Santa Bárbara, dirección bien Santa María de Benquerencia o bien el sur ya Las Nieves. Al margen de ello, en el resto de carreteras y demás provincias se circula con normalidad, no registramos a esta hora complicaciones en ningún punto, pero como siempre les pedimos, mucha precaución en carretera.
1: Así arrancamos la tercera hora de programa, a partir de las 9:30 el magazine. ¿Con qué contenidos hoy, Claudia Blanco? Buenos días.
3: Buenos días, Fernando. Hoy nos acercamos a los huertos, qué podemos plantar y qué no en esta época. Además, nos iremos de paseo con Estefanía Clavijos. Hablaremos de salud mental con UNICEF. Habrá receta no solo con Nutriboti, también con la compañera Valentina Enciso. Adelantaremos el contenido del próximo programa de El Ágora. Aprenderemos qué es el Romance Scam. Habrá Esco Despierta y resolveremos el concurso.
1: Pues todo esto hasta las 11. 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
1: A las 9 en punto vamos a conocer el IPC del mes de abril. El dato adelantado modeló la inflación al 3,2%. Juanjo del Toro.
5: Gracias sobre todo a las rebajas fiscales a la energía que amortiguan la subida de los carburantes. De confirmarse hoy, serían 2 décimas menos que en marzo, cuando se alcanzó el 3,4% tras subir un 1,1% por el estallido de la guerra en Oriente Próximo. Veremos también cómo evoluciona el indicador en la región después de que se colocase a la cabeza en la subida de precios respecto al resto de comunidades. El IPC de marzo se sitúa en Castilla-La Mancha en un 3,7%, un 1,7 más que el mes anterior. En esta línea, importante también el dato que conozcamos hoy, ya que de él depende la continuidad del plan anticrisis. Solo si supera en más de un 15% el nivel registrado en abril del mes del año anterior, las medidas seguirán aplicándose durante el verano.
1: La Agencia Internacional de la Energía ya ha advertido de que la gasolina será más cara este verano debido a la guerra de Irán y la escasez de combustible.
5: Con proyecciones que apuntan en incrementos de entre 8 y 12 céntimos por litro. Las causas detrás de ello, la menor oferta de barriles diarios, estiman que hasta 420.000, o la destrucción de numerosos puntos estratégicos del Golfo Pérsico. Apuntan además a que el mercado se ha visto aliviado por la liberación de las reservas estratégicas, pero avisan, se están agotando rápidamente y no será tan fácil volver a reponerlas. En esta línea señalan que de acabarse ahora el conflicto no veríamos efectos positivos hasta acabar el año. Todo ello, además, en un momento en el que la provincia de Guadalajara lidera los precios más altos del diésel, con algo más de 1,74 euros por litro, y en la gasolina lo hacen Toledo junto a Barcelona, que superan el 1,62.
1: Hablando de precios, Comisiones Obreras denuncia que la subida en el sector de la hostelería no viene acompasada del incremento de sueldos que debería. De hecho, afirma que los salarios aquí permanecen congelados. Alicia San Segundo.
6: Alrededor de 35.000 trabajadores del sector están afectados por el bloqueo de la negociación colectiva en la región, excepto en la provincia de Guadalajara, donde el convenio sí está vigente. La negociación en las otras 4 provincias ha pasado por diferentes fases, ya que en algunos casos la patronal se niega a incrementar los salarios para compensar los esfuerzos de la pandemia y en otros quiere rebajar los complementos de incapacidad temporal. El turismo crece en viajeros, pernoctaciones y rentabilidad, pero ese crecimiento no se refleja en subida de salarios. Comisiones Obreras ha advertido a la patronal de que en caso de que no atienda las demandas de los trabajadores, habrá movilizaciones.
1: Y un indicador positivo en la economía de Castilla-La Mancha. Nuestra comunidad encabeza la creación de empresas con los datos de marzo. 459, un 70,6% más. Y como la lotería, el crecimiento aquí está muy repartido. Patricia Franco, consejera de Economía.
7: Prácticamente se han creado 15 empresas al día, contando sábados, domingos y festivos, en Castilla-La Mancha en el mes de marzo, lo que hace que hayamos sido la comunidad autónoma que ha tenido un mayor crecimiento en la constitución de sociedades mercantiles, más de un 70%, duplicando la media nacional, que ha estado en el 35%.
1: Vaya bien o mal la economía, lo que no cambia es la solidaridad de los castellano manchegos. Nuestra comunidad vuelve a ser donde más se ha marcado la X de la Iglesia en la declaración de la renta.

0: y Ciudad Real la provincia con mejores números. Orgulloso el obispo Abilio Martínez.
1: Es para mí un motivo, como digo, que significa que la sociedad y la comunidad cristiana de Ciudad Real reconoce la labor de los sacerdotes, la labor de los voluntarios para la sociedad de Ciudad Real.
0: 8 y 6 es una de las citas del día. Hoy se inaugura Farcama Primavera en Albacete y con récord de participación, Mario Alfonso.
2: Serán 58 los artesanos que se darán cita en la novena edición de esta Feria de Artesanía Itinerante que se celebra por segunda vez en Albacete. Este año se expondrán y comercializarán productos manufacturados de 22 oficios distintos. Habrá también talleres divulgativos para los asistentes. Una edición con sello exclusivamente castellano-manchego, recuperando así el formato con el que nacía Farcama Primavera. Una edición que, por cierto, vuelve a la región tras celebrarse los años anteriores en Toulouse y Oporto. En un primer momento se iba a realizar en la ciudad francesa de Bayona, pero finalmente, debido a las elecciones que allí se celebran, será en Albacete como en el año 2017.
0: Otra cita destacada, hoy se inaugura en Mota del Cuervo, en Cuenca, el Foro Mundial de Cooperativas Vitivinícolas, con representantes de países como Italia, Chile o Brasil. Entre sus prioridades, soluciones para frenar la caída del consumo de vino. También sobre vino, Castilla-La Mancha reconocerá 14 nuevas variedades que aparecerán publicadas en los próximos días en el Diario Oficial de la Junta. Lo avanzaba ayer el presidente García Page durante la entrega de los premios Gran Selección Campo y Alma en Quintanar del Rey. Junto a esto, junto a las nuevas variedades, una estrategia para la variedad más emblemática de nuestros vinos.
3: Tenemos el plan que estará este año, el plan estratégico de la IREN. Que miren por dónde encima, con los cambios de moda en el consumo, va a ser más clave que nunca.
0: En su intervención también una dura crítica a las confederaciones hidrográficas.
3: Pero me gustaría mucho que las confederaciones hidrográficas dependieran del Ministerio de Agricultura, ¿eh? A ver si sois capaces de meterlas en veredas, porque no hacen nada más que darnos disgustos a todos. Pero muchos disgustos. Es de las cosas que peor funcionan en España, ¿eh? No me he encontrado a nadie contento, a nadie contento. Solo para sancionar, es para lo que están.
0: En esa materia, foro en defensa del agua, hoy en el Alcázar de San Juan, al que acude el presidente regional del Partido Popular, Paco Núñez. Y un apunte más a pie de campo, el sector del aceite de oliva dice que también ha notado un parón en un momento en el que están pendientes de la próxima campaña, aunque las expectativas de momento son positivas. Julián Castro es el presidente de Oleivinícola, campo de Calatrava de Bolaños.
4: La floración es muy buena. Lo que vaya a pasar, ya les digo que aquí negativamente nos influye todo. Pero las perspectivas en principio son buenas.
0: Bueno, reacciones de los sindicatos a ese accidente laboral que avanzábamos ayer aquí a las 7 de la mañana en una empresa de Azuqueca de Henares, donde resultaba herido, perdía 4 dedos de una mano un trabajador. Cuando le llamamos por la mañana, ni siquiera los sindicatos sabían qué había ocurrido y es que la empresa no lo había notificado. En esta empresa falleció otro trabajador la semana pasada. Por eso piden contundencia. Juan Antonio Pendas, de UGT.
5: Hasta que este tipo de actitudes no tengan consecuencias penales, no se resuelva solo de una manera económica, no vamos a dejar de tener este tipo de accidentes mortales, de verdad.
0: La Inspección de Trabajo ha sancionado a un empresario agrario de Albacete después de abandonar a un trabajador inmigrante en el hospital después de que este sufriera un accidente laboral. Y pasa de manera más frecuente a lo que pudiéramos pensar, según Paco Gómez, secretario provincial de Comisiones Obreras.
6: La situación de irregularidad de personas extranjeras que trabajan en España es sinónimo de explotación y de abuso. Es una situación recurrente que, como he dicho antes, ocurre todos los días en esta provincia.
0: El sindicato CESIF ha denunciado la agresión de un interno a un funcionario en la prisión de Ocaña 2. Tuvo lugar en la mañana de este lunes, cuando durante el recuento de reclusos uno de ellos tuvo una actitud desafiante y violenta. Otro episodio en que la víctima es trabajadora del sector público, en este caso la sanidad, y con un escenario que repite el centro de salud de Villacañas, en Toledo. Allí una enfermera ha sido insultada y su vehículo dañado. Enrique Lumbreras.
7: Los sindicatos SATSE y CESIF han mostrado su rechazo a los insultos y daños sufridos y han reclamado al SESCAM una respuesta firme y medidas para prevenir estos episodios. Los hechos ocurrieron en la mañana de este martes, cuando la enfermera aparcó su vehículo en el aparcamiento del centro de salud tras realizar un aviso domiciliario, y mientras estaba en consulta le avisaron de que una persona se había quejado porque su coche entorpecía la salida de otro. Al salir a retirarlo encontró que había sido rayado y había una inscripción con un insulto grave. Los sindicatos demandan que se ponga personal de seguridad de forma permanente para evitar estas situaciones y que se mejoren los protocolos de prevención y actuación frente a agresiones, así como campañas de sensibilización para fomentar el respeto a profesionales sanitarios, mientras recordaban que en este mismo

0: Como centro de salud han ocurrido distintos episodios violentos.
1: Y un apunte más en esta actualidad laboral. Hoy se reúnen en Almansa sindicatos y empresas del calzado para tratar de llegar a un acuerdo sobre el convenio colectivo. De él dependen unos 3.000 trabajadores en la zona. De momento las posiciones están muy distanciadas. Daniel Marrón.
2: La patronal ofrece un 1,7 de incremento salarial en un sector que de media supera por poco el salario mínimo. Teniendo en cuenta que la inflación es del 3,4, los trabajadores perderían poder adquisitivo, algo que los sindicatos dicen que no van a aceptar. Hablan ya de huelga. Paco Gómez es el secretario provincial de Comisiones.
3: Que tomen buena nota, porque ahora mismo estamos muchísimo más cerca de una movilización en forma de huelga que de un acuerdo.
2: El sector de calzado es clave en la provincia de Albacete y sobre todo en la comarca de Almansa, donde 3.000 trabajadores dependen del convenio del calzado.
1: 8 y 11 de la mañana.
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1: Entrevista al consejero de Sanidad que está publicando a esta hora, desde hace unos minutos, el portal de noticias en castillalamancha.es. Jesús Fernández Sanz concreta lo que va a suponer para el gobierno autonómico la recuperación de la carrera profesional sanitaria. Rubén García Castelbón.
5: Sí, pone cifras concretas a ese coste. En enero, que será cuando se comienza a abonar, que para entonces habrá unos 36.000 profesionales en total, con un coste de 300 euros de media por persona, lo que hace casi 11 millones de euros al mes. Para el consejero había otras prioridades en forma de derechos que debían recuperarse antes.
6: Dijimos, ¿qué es mejor? ¿Ser 12 o 13.000 más que somos ahora? ¿O pagar carrera a los mismos que ya eran? Evidentemente ser más. Eso ha llevado a postergar una serie de decisiones.
5: Fernández Sanz detallaba esos derechos recientemente recuperados, como son la cuantía de las nóminas de antes del año 2015, la jornada de 35 horas, los 5 concursos de traslados que han sacado estos años y ese aumento del número de profesionales.
1: Esta mañana se presenta el protocolo regional de teleictus en el hospital de Hellín, a mediodía. Más cosas, más inversiones, objetivo del gobierno de Castilla-La Mancha en la ayuda a domicilio, lo marcaba el presidente García Page junto a la consejera de Bienestar Social durante su visita de ayer a la residencia de Villagarcía del Llano, en Cuenca.
7: Hoy tenemos 5,5 millones de horas de ayuda a domicilio. Cuando entramos, Bárbara, eran 3,5. 2 millones más de horas, con miles de puestos de trabajo, sobre todo de trabajo femenino.
1: La consejera, por su parte, recordaba que esta comunidad ha recibido la mejor puntuación en la aplicación de la ley de dependencia, un 8,25, algo que contrasta a su juicio con los expedientes atascados que encontró el actual gobierno en 2015.
8: Porque estos expedientes, de los que algunos veían números, nosotros vemos vidas de personas, vemos tranquilidad en las familias, vemos ayuda y prestaciones que les ayudan para poder seguir el día a día.
1: Y relacionada con la sanidad, una denuncia política la ha hecho Vox, asegura que hay una UBI en Talavera que no se está usando. David Moreno, presidente del partido.
9: Lo que queremos saber es desde cuándo se está guardado en el garaje, cuándo se adquirió y cuál es la razón por la que no se pone en funcionamiento.
1: Bueno, cara y cruz en las decisiones del gobierno para con Castilla-La Mancha. El gobierno ha elegido el observatorio de Yebes en Guadalajara para seguir el trío de eclipses que se inician el próximo 12 de agosto. Lo confirmaba la ministra de Ciencia, Diana Morán, durante su visita de ayer. Juan Carlos Ballesteros.
10: Un evento especialmente relevante para la comunidad científica, ha dicho Diana Morán, pero que movilizará a mucha gente y es por ello que el gobierno está centrado en garantizar su seguridad.
11: El anterior eclipse movilizó en gran medida mucha de la ciencia que se hace, observatorios como este, que existen precisamente porque hubo esa semilla, ¿no? Pero sobre todo lo que nos gustaría es que la ciudadanía sepa que esto no hace falta ser científico, no hace falta ser astrónomo para poderlo disfrutar. Pero queremos que se disfrute en condiciones de seguridad.
10: La ministra ha tenido la ocasión de conocer las instalaciones y el funcionamiento de este prestigioso centro de divulgación científica, que el pasado año cumplió 50 años de vida. Será además un lugar privilegiado desde el que seguir el eclipse. En la actualidad, en sus laboratorios y talleres trabajan medio centenar de cualificados profesionales cuyos productos se exportan a medio mundo por la calidad de su instrumental.
1: La de Cal la ponía la ministra de Ciencia, la de Arena, el ministro de Transportes, Óscar Puente, al descartar en el Senado que el AVE Madrid-Jaén pueda pasar por la provincia de Ciudad Real.
12: Debo decirle que esa no es la solución que comparten los técnicos de Adif, que consideran que la línea por Alcázar de San Juan es mejorable y de hecho se está trabajando en la seguridad, en la señalización, en mejora de trazado, pero que la mejor opción es la del bypass puente de Montoro.
1: Esta solución, dice el ministro, reduciría en 50 minutos la duración total del trayecto entre Madrid y Jaén, que quedaría en 2 horas 50 minutos. Más sobre transportes. Ha comenzado a funcionar las nuevas lanzaderas del Plan Astra entre Pioz y Pozo de Guadalajara, que además conectan con Madrid y Guadalajara capital. Ha sido tras la renovación del convenio entre la Junta

0: y estas localidades invertirán 750.000 euros reeditando las líneas existentes. Lucía Balmaseda, directora general de Transportes de Castilla-La Mancha.
1: Para adaptarnos aún más si cabe a las necesidades, lo hemos dividido en esta ocasión en dos itinerarios, uno que tiene que ver con Pioz Pozo más expresamente, y por otro lado hemos dejado a Chiloé, Ches y Pozo con Guadalajara, que era la demanda que estos dos municipios tenían.
0: 8 y 16, la próxima cita es en los tribunales. Hoy se juzga en Cuenca a dos personas, están acusadas de captar a mujeres para prostituirlas en un club de Alterneo.
2: Los procesados, un hombre y una mujer, aprovechaban la situación de vulnerabilidad en la que se encontraban en Colombia y les ofrecían trabajo de camarera. Una vez ya en España, eran obligadas a ejercer la prostitución en un club de Alterne de la localidad conquense del Provencio para saldar su deuda. La Fiscalía pide 10 años de prisión para cada acusado y el cierre definitivo del Club Los Molinos.
0: Y en Toledo comienza el juicio a dos hermanos acusados de abuso sexual a una niña. Para el principal acusado solicitan hasta 11 años de cárcel.
2: El acusado y la víctima comenzaron una relación cuando él tenía 26 años y ella 14. Pese a la negativa inicial de la menor, finalmente mantuvieron relaciones sexuales consentidas. Fue la madre de la víctima quien denunció lo ocurrido tras la confesión de la menor. El fiscal solicita una pena de prisión de 11 años. Además, se piden otros 3 años para el hermano del procesado por insultos de índole sexual.
0: Y ojo a la estafa de la urgencia hospitalaria que podría dejar algún caso en Castilla-La Mancha.
3: Tenemos constancia de que ha habido un caso en Castilla-La Mancha, un caso que se está investigando y ha podido haber una estafa. Ha sido concretamente en la provincia de Cuenca.
0: Es el delegado del gobierno en Castilla-La Mancha, José Pablo Sabrido. Esta estafa comienza con una llamada en estos términos.
4: Tiene a su hijo en la mesa de operaciones con una fractura muy, muy compleja que le va a llevar directamente a la amputación del miembro y que corre riesgo su vida.
0: Utilizan voces falsas, simulando incluso la del hijo en apuros.
5: Ayúdame, mamá, todo lo que necesite el médico, por favor.
0: Y consiguen con ella miles de euros y joyas, Eva Soteras.
6: Aislada totalmente, los estafadores consiguen que dé todos los números de teléfono y le explican cómo evitar que su hijo pierda la pierna o incluso muera.
4: Que introduzca todo el dinero en efectivo que tenga y todas las joyas en una bolsa y lo tire por la ventana.
6: Hay un detenido, acusado de 13 delitos de estafa en Madrid, Alicante y Murcia. Una de sus víctimas
4: fue localizada de camino al hospital de Toledo. Había ya visitado otros hospitales en búsqueda de su hijo.
6: En algunos casos, los estafadores consiguieron que la víctima sacase dinero del cajero para salvar la vida de su hijo. La operación continúa abierta.
0: A las 9 y 2, 9 y 3 saben que llegará la información más cercana, pero que ahora siempre ofrecemos un avance. El alcalde de Toledo, Carlos Velázquez, dice que quiere volver a ser candidato el año que viene. Lo decía ayer en un foro del diario ABC en Madrid. Ponía en valor la colaboración con la Junta en proyectos como la Ciudad del Cine.
7: Y es cierto que tenemos colaboración con la Junta de Comunidades de Castilla-La Mancha, que nos ha permitido, por ejemplo, desbloquear algo que llevaba 8 años bloqueado, como era la ampliación del polígono industrial, la Ciudad del Cine.
0: Colaboración que dice que no se está produciendo con el Gobierno central.
7: No solamente ya bloqueó asuntos cuando estaba de delegada del Gobierno, por ejemplo, los fondos europeos, y también paralizando asuntos importantes como el AVE, ¿no?
0: En el juicio al exalcalde de Villaverde de Guadalimar, en la provincia de Albacete, y al que fuera su secretario municipal, ambos declararon que los trámites juzgados como delitos eran habituales, por lo que las defensas van a solicitar la libre absolución. Amparo de Aguilar.
8: Lo que aquí se juzga es que se emitieron unas cartas de pago que no se abonaron inmediatamente. Faltaban cerca de 27.700 euros de una subasta de madera que el propietario de la empresa por fin abonó pasadas unas semanas, como hacía siempre, ha dicho. El exalcalde ha declarado que estaba liberado y que de este tipo de trámites se encargaba el secretario. Los escuchamos a los dos.
9: O sea, yo solamente veía los documentos administrativos, pero no contables. No tenía acceso a las cuentas, entonces no sabía si se había ingresado o no.
10: En principio tampoco la firmé por el mismo tema, porque ya había visto expedientes anteriores y en ningún momento había visto que estuviese la firma de algún otro secretario.
8: Tanto la fiscal como la letrada de la acusación particular solicitan 5 años de cárcel por un delito continuado de falsedad en documento oficial y la inhabilitación para cargo público. Las dos defensas, la libre absolución.
0: Bueno, y a las 9 hay pleno extraordinario en el Ayuntamiento de Talavera para debatir los presupuestos. En su primer análisis, por los grupos ha mostrado sus discrepancias.

0: De Raquel Miguel.
1: Desde el Grupo Socialista, su portavoz, José Gutiérrez, señala que las cuentas no resuelven los problemas de la ciudad. En defensa de las partidas presupuestarias, el alcalde de Talavera, José Julián Gregorio.
2: Es un presupuesto mentiroso.

0: Son presupuestos, como habéis visto, con muchas inversiones.
1: Recordamos que el presupuesto para el Ayuntamiento de Talavera de 2026 asciende a 90,2 millones de euros.
2: 8:21 de la mañana. Nos damos otra vuelta por Castilla-La Mancha para descubrir los lugares donde podrían estar las noticias. En Albacete, Juan Martínez, buenos días.
3: Buenos días, hoy se celebra la 18ª Marcha por la Igualdad, que comenzará a las 10 de la mañana con la concentración de participantes en la puerta del Corte Inglés. Desde ese punto y recorriendo distintas calles del centro de la ciudad se llegará hasta la Plaza del Altozano. Los objetivos de esta iniciativa son sensibilizar a la ciudadanía sobre la importancia de luchar por la igualdad real y efectiva de todas las personas, fomentar la convivencia entre asociaciones y vecinos y dar mayor visibilidad al colectivo utilizando espacios emblemáticos de una ciudad como Albacete.
2: Seguimos ronda en Cuenca. Rebeca Gómez, buenos días.
4: Buenos días. El Museo Paleontológico de Castilla-La Mancha acogerá el evento B2B Smart CLM a las 10:15. Se trata de un encuentro de referencia que reunirá a empresas tecnológicas especializadas en distintos ámbitos de la digitalización con pymes, autónomos y emprendedores de la provincia de Cuenca. Se fomentará el conocimiento de tecnologías clave con demostraciones tecnológicas y charlas de primer nivel. Cabe señalar que este evento está ligado a la actividad de la Oficina Acelera PyME del Centro Tecnológico Industrial de Castilla-La Mancha, en Cuenca.
2: Vamos hasta Guadalajara. Mario Vizcaíno, buenos días.
5: Buenos días. El jueves pasado fue la primera y hoy también jueves es la segunda. Las redes sociales, sin nadie que se responsabilice de la iniciativa, vuelven a convocar a los ciudadanos a una nueva concentración ante las puertas del Ayuntamiento para protestar contra la nueva zona azul de Guadalajara, que ha ampliado en 1.200 plazas la zona de pago. La cita es a las 7:30 de la tarde y tiene como lema: no más zona azul, tú haces Guadalajara, defiéndela con tu presencia. En principio, la nueva zona azul de pago por estacionar entrará en vigor el lunes 18.
2: En Ciudad Real, Lorena Ropero, buenos días.
6: Buenos días. La Real Academia de Medicina de Castilla-La Mancha inaugura esta tarde su sede en Ciudad Real, una jornada en la que se va a proceder además al descubrimiento de la placa de acceso por parte del presidente de la Real Academia, el doctor Pedro Juan Tárraga. La apertura de esta sede supone un nuevo paso en la presencia de la Academia en la provincia y refuerza su vínculo con la profesión médica y con el ámbito sanitario y académico de la capital.
2: Estamos en La Mancha Centro. Carmen Cenjor, buenos días.
7: Buenos días. En Alcázar comenzamos la mañana con sanidad, ya que el Hospital Mancha Centro inicia unas jornadas de actividad científica destinadas a mantener la excelencia en las buenas prácticas sanitarias. Se inicia a las 9 en el Salón de Actos del Hospital y a la 1 de la tarde se inaugura el monumento homenaje a la profesión de enfermería, una obra del artista Juan Saturio Santos titulado Manos que Cuidan, que estará ubicado en el Parque del Centro Financiero.
2: Vamos hasta Puerto Llano. Ana Belén Henale, buenos días.
8: Buenos días. Hoy en el Complejo Industrial de Repsol en Puerto Llano nos explicarán cómo es el proceso de refino del crudo que llega desde el oleoducto de Cartagena, pasando después por la torre de destilación. Las 5 refinerías que tiene la compañía en España se encuentran estos días a pleno rendimiento, transformándolos sobre todo en diésel y queroseno, con la particularidad de que aquí también se fabrica desde 2020 combustible sostenible para la aviación. La industria del refino es estratégica, puesto que proporciona el 97% de la energía que consume el transporte.
2: En Talavera están de fiesta. Raquel Miguel, buenos días.
9: Buenos días. Hoy arrancan las ferias de San Isidro 2026. A las 9:30 de la noche, en los arcos del recinto ferial, pregón a cargo de Rubén Torrescusa Corrochano, músico talaverano, rockero y fundador de La Locura del Zurdo, que este año aborda una nueva etapa en su trayectoria musical. Después del pregón, gran espectáculo pirotécnico de fuegos artificiales. A las 10:30 de la noche, en la Plaza de la Comarca, concierto gratuito de Chanel. Mientras que en la Plaza de la Reina, a las 11:30 de la noche, tendrá lugar la batalla del reggaetón.
2: Y en Toledo,
10: a las 10:45 de la mañana, conoceremos los galardonados 2026 de la 30ª edición de Galardones Empresariales de FEDETO. 13 categorías en las que la Federación Empresarial reconocerá a empresas, empresarios y jóvenes empresarios del año por su contribución en el desarrollo económico, laboral y social de los municipios de la provincia. También a instituciones sociales, administración pública y medios de comunicación que contribuyan al bienestar de la sociedad.

0: La ceremonia se llevará a cabo el 29 de mayo.
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6: Pues vamos con nuestro acertijo de jueves. ¿Qué pasa? ¿Que tenemos canción otra vez?
0: Otra vez.
6: Madre mía, vamos a agotar las canciones.
0: Sí, sí.
6: Vamos a tener que empezar a repetir o a proponer música clásica. Empezar con las arias de Bach. Sería bonito, ¿no?
7: Hubo un oyente que nos propuso series turcas.
6: ¿Series turcas?
7: Porque no llevábamos, además especificó, no series, series turcas.
6: Series turcas. Bueno, no sé yo, yo.
7: ¿Musical, cinematográfico o
6: no
7: series turcas?
6: No sé yo si jugaríamos mucho con eso.
7: A ver, pero con series en.
6: Series. Series estaría bastante bien.
0: Pero sería muy difícil.
6: De hecho, no. Hombre, hay películas que proponemos que son mucho más
0: bueno,
6: difíciles
0: es verdad.
6: Que algunas series. Venga, nos la apuntamos para la temporada que viene. Si Dios quiere, seguimos por aquí.
0: Venga.
6: Hacemos eso, ¿vale? Acertijo para elegir entre música, cine o series.
0: Series.
6: Ya que tenemos aquí el Estamos de Cine y Estamos de Series con Roberto Lancha, abrir esa posibilidad.
7: Pues sí.
6: ¿O qué narices? ¿La liamos o qué? ¿Desde mañana se pueden proponer series
0: sí,
6: o qué? ¿Lo hacemos?
0: Venga.
7: Tú mandas.
6: Oye, aquí podemos proponer una serie, una nueva sección en cualquier momento. A partir de mañana, no solo canción o película, el acertante del acertijo puede proponer una serie también.
0: Mira.
7: Venga.
6: Y buscamos. Otra cosa es como la veáis, claro. para buscar las pistas. Ah, pero no haberlo propuesto. ¿A qué he sido yo que lo he propuesto? Pedro. Bueno, vamos con la música. 8 y 28 y 18 segundos, primera pista. Segunda pista. Tercera pista. Y la cuarta. Venga, venga, escriban, a ver si saben cuál es. 683-384-226. ¿Qué preguntamos hoy, Juanjo?
7: Pues en este jueves de Rebobinando preguntamos por el primer recuerdo que tenga relacionado con el teléfono móvil, como por ejemplo el de este oyente.
8: Yo tuve un Nokia 510 con una funda que te la ponías en el cinturón para transportar el teléfono, pero era un teléfono solamente para urgencias o llamadas muy importantes, porque por entonces costaba muchísimo una llamada, o sea, que el teléfono móvil era para llevarlo en el cinturón.
6: Y lo bien que lucía, una maravilla. ¿Alguna otra respuesta?
7: Sí, con otra marca también conocida.
9: Ajá. Y una marca de teléfonos que antes de hacer el hacía el tic-tic-tic-tic-tic. Y si le cogías, no llegaba ni a sonar. Y dije, joder, pero si no ha sonado el teléfono y ya me lo has cogido. Y era por eso, porque llegaba la llamada como antes de que comunicase, antes de que diese señal. La mayoría eran amarillos, los había amarillos y grises. Ah, y os digo la marca, Alcatel.
6: Alcatel. Desde luego, muchos de esos teléfonos funcionaban mejor que los de ahora, por lo menos a la hora de llamar. No te digo lo demás, pero a la hora de llamar funcionaban mejor.
0: Seguro.
6: Seguimos recibiendo sus respuestas en el 683-384-226. Son las 8:30.

0: Los próximos minutos son para la actualidad de España y el mundo con María Lalinde. Sanidad abre la puerta a que los pacientes ingresados en el Gómez Ulla de Madrid regresen a sus casas a partir del día 28 de cuarentena.
1: Siempre y cuando den negativo en las pruebas PCR. Así lo explicaba Silvia Valcarce, enfermera de SATS en el Hospital Gómez Ulla.
2: A los 7 días se va a repetir la PCR. Si vuelve a ser negativa, es verdad que ahí los protocolos se podrían revisar y puede que se acorten los periodos de incubación o que, en este caso, esa cuarentena no la hagan en el hospital, la hagan en su casa.
1: El hombre de 70 años que dio positivo continúa estable, incluso ha mejorado levemente. En cuanto a la paciente francesa, se encuentra en estado crítico. Por cierto que en este país, concretamente en Burdeos, se ha confinado a 1.700 personas que viajan en un crucero por un brote de gastroenteritis. Un hombre de 90 años falleció, pero por una parada cardiorrespiratoria que nada tiene que ver con el virus.
0: Eso es, son noticias independientes, trágicas, pero no relacionadas con el antivirus. Del exterior, Trump y Xi Jinping se abren a cooperar para resolver sus diferencias.
1: Histórica cumbre entre ambos mandatarios de más de 2 horas en la que han buscado acercar posturas en la guerra comercial. El presidente chino ha pedido a Estados Unidos ser socios y no rivales. En este sentido ha señalado que no hay ganadores. Ambos mandatarios mostraban buena sintonía en los primeros compases de la cumbre. Es un honor estar aquí, decía Trump, es un honor ser tu amigo, y aseguraba que las relaciones entre ambos países serán mejor que nunca. Cita en la que también han abordado el conflicto de Irán. En este sentido, Estados Unidos espera que China pueda ejercer su influencia sobre Teherán para desbloquear el estrecho de Hormuz. Y sobre Taiwán, Xi Jinping ha advertido del riesgo de una mala gestión, la que podría llevar al choque e incluso al conflicto.
0: De vuelta a España, este es uno de los sonidos destacados de las últimas horas.
3: Lo entiendo porque yo también estoy dolido. Permitirme, estoy rabioso.
0: Abucheos al ministro del Interior, Fernando Grande Marlaska, en su primer acto con la Guardia Civil tras la muerte de 2 agentes que luchaban contra el narcotráfico en Huelva.
1: Y es que ha sido muy criticada su ausencia en el funeral. Él lo justificaba por la crisis del antivirus, la oposición se lo reprocha y reclama más y mejores medios. Santiago Abascal de Vox y Cuca Gamarra del PP.
4: Palabrería vana de un ministro tramposo, de un ministro sin escrúpulos que está condenando a la muerte a los servidores públicos.
5: Falta de sensibilidad absoluta y un abandono. Ya va siendo hora de que empiecen a protegerlos como se merecen.
0: En los tribunales, Coldo García vuelve hoy a sentarse ante el juez.
1: Por el caso que estudia los contratos de compra de material sanitario en Baleares durante la pandemia, la justicia quiere saber si el asesor del exministro Ábalos cobró mordidas por la compraventa de mascarillas y si tenía relación con la entonces presidenta de la comunidad, Francina Armengol.
0: Además, quedará visto para sentencia el caso Pujol.
1: 14 años después de la primera denuncia, el juicio llega a su fin. La fiscalía considera probado que el hijo mayor de Jordi Pujol medió con ciertas empresas para conseguir comisiones ilegales a cambio de concesiones de obras públicas.
0: Y en el caso Kitchen, hoy se va a abordar con un perito los supuestos mensajes que implican al exministro del Interior, Jorge Fernández Díaz.
1: Mensajes que demostrarían que conocía el caso, es decir, que había una policía paralela que investigaba al extesorero Luis Bárcenas. Mensajes que, por cierto, el ex número 2 de Interior, Francisco Martínez, registró ante notario.
0: Y la mesa del Congreso ha retirado la acreditación a los activistas ultra, Vito Quiles y Bertán Endogo.
1: La decisión se toma después de que en las últimas semanas haya habido un crecimiento de las denuncias contra ambos y un aumento también de la gravedad de los hechos denunciados. Por ejemplo, grabar en zonas no autorizadas o interrumpir ruedas de prensa e insultar.
0: Y terminamos con una noticia empresarial. Una marca española de moda se convierte en la más valiosa del mundo.
1: ¿Y cuál crees que puede ser, Fernando?
0: Pues me imagino que es...
1: La de Amancio Ortega.
0: Zara, claro que
1: eso,
0: sí.
1: Es Zara, que ha superado, ojo, a Nike, con un valor para el negocio de más de 44.000 millones de dólares, unos 37.500 millones de euros, el mayor volumen en el sector de la moda que siempre ha encabezado la marca estadounidense Nike. De todas las empresas, Google arrebata a Apple el primer puesto y vuelve a liderar el ranking por primera vez desde 2018.
0: No debe de caminar descalzo el bueno de Amancio Ortega, que luego es generoso. La verdad es que luego las donaciones, por ejemplo, para los equipos de alta tecnología en radiodiagnóstico y demás, bien agradecidas son por la sanidad de comunidades como la nuestra. Deportes, Armando Clavero, buenos días. Derrota del campeón del Barça ayer en Vitoria. Hoy juega el Madrid, pero lo que siguen coleando son las palabras de Florentino.
6: De hecho, ayer noche estuvo en La Sexta, Ayer sí que habló más Fernando del plano deportivo, que quizás es el que más interesa. Por ejemplo, habló sobre el posible fichaje de Mourinho de cara a la próxima temporada. Todo hace indicar que todos los caminos llevan al portugués.
7: Hasta con nosotros nos elevó la competitividad, eso es verdad, y a partir de ahí ganamos 6 Copas Europa en 10 años. A mí me mandan muchos mensajes, muchos, ficha a Mourinho y otros, no se te ocurra fichar a Mourinho, yo no voy a fichar a nadie.
6: Además, ayer se jugaron 4 partidos de la jornada 36, derrota, como bien decías, del Barça en victoria ante el Alavés 1-0, también Villarreal 2, Sevilla 3, Español 2, Athletic Bilbao 0 y Getafe 3, Mallorca 1. Para hoy 3 partidos más para cerrar esta jornada: a las 7 Valencia Rayo Vallecano, a las 8 Girona Real Sociedad, a las 9 y media en el Bernabéu Real Madrid Oviedo.
0: Pues más deporte a las 9 y 5 de la mañana. Ahora lo que toca es la buena noticia. Que nos lleva al país vecino y que nos cuenta Jesús Rodenas.
8: Portugal pone en marcha el primer santuario de elefantes en Europa. Se trata de un proyecto a gran escala impulsado por Pangea Trust en el Alentejo portugués. Sus primeras residentes serán la primera elefanta de circo del país y otra africana que vivió en zoológicos gran parte de su vida y estaba sola en Bélgica. El nuevo santuario pretende ofrecer a estos animales un entorno amplio, natural y tranquilo donde puedan moverse, bañarse, socializar y recibir atención experta. El recinto ocupará 28 hectáreas, aunque estará ubicado en una antigua finca de ganadería de 405 cerca de la frontera con España y no estará abierto al público. Ofrecerá alternativas dignas a aquellos elefantes que viven en situaciones de aislamiento. En Europa hay unos 600 en cautiverio. Buenos días.
0: Buenos días y buenas noticias.
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0: Por aquí tenemos ya a Jorge Jaramillo. ¿Qué tal, Jorge? Buenos días.
1: Hola, buenos días.
0: Que nos concreta, nos amplía y nos da los detalles de ese anuncio que hacía ayer el presidente García Page en la entrega de los premios Gran Selección Campo y Alma, y es que va a haber 14 nuevas variedades de vino y se va a publicar mañana, ¿verdad?, en el diario oficial.
1: Sí, finalmente es mañana cuando sale esa modificación que aprovecha la Consejería de Agricultura en la orden que regula el potencial vitícola, que es, para que nos entiendan los oyentes, donde se establece cuántas hectáreas hay en producción, cuántas autorizaciones todavía están pendientes de ejecución, los plazos que se han ampliado también para aquellos que han tenido problemas, por ejemplo, con las borrascas, y ahí es donde la Consejería va a incorporar efectivamente un nuevo catálogo de variedades autorizadas para que se pueda elaborar con ellas, por ejemplo, las denominaciones, luego, si las quieren llevar a sus pliegos de condiciones también. Una de ellas, por ejemplo, es la Godella, que es más resiliente al cambio climático. Ahora mismo hay distintos proyectos de investigación, Fernando, en Castilla-La Mancha para buscar con porta injertos distintos una mayor adaptabilidad a variedades, por ejemplo, autóctonas como la Irén. Es el caso de la cooperativa Jesús del Perdón, lo venimos contando en el campo. Tiene ya 3 años de investigación con un porta injerto que viene del desierto de Arizona y que efectivamente está haciendo que nuestra uva más autóctona, que es la que mejor se implanta, incluso resista más situaciones de sequía, por ejemplo, como las que tuvimos recientemente. En este contexto está, digamos, el sentido de estos cambios. Lo que va a hacer la Consejería también es aprovechar esta modificación de la orden de potencial para facilitar que los jóvenes viticultores que optan a los proyectos de reestructuración no tengan que cumplir una condición que sí que está establecida para todos en este momento. Se les eximiría, por tanto, una vez que mañana lo veamos en el diario oficial, la obligación de presentar una declaración de cosecha en la campaña anterior a la solicitud de un arranque. Así que en ese contexto estaría también el cambio. Y mañana veremos en el diario oficial, previsiblemente también, las bases reguladoras de las próximas subvenciones de las ayudas a la creación de canales cortos de comercialización en mercados locales. Va a tener un presupuesto de 720.000 euros una vez que se abra la convocatoria, que será luego a continuación, y ya sabes que es para fomentar efectivamente que haya canales, digamos, directos de venta sin muchos intermediarios para que los agricultores tengan el margen de beneficio máximo en sus manos.
0: Pues siempre adelantándonos a la noticia. Esto lo va a publicar mañana el diario oficial, pero ya nos lo ha contado esta mañana Jaramillo.
1: Mañana, si quieres, confirmamos.
0: Bueno, no, confirmamos no, porque seguro que una información tan precisa no necesita ser confirmada. Gracias, Jorge, que tengas buen día.
1: Adiós, amigo, adiós.
0: Las 9 menos 20.

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2: Estamos de aniversario recordando las noticias que les hemos contado en estos 25 años y una de ellas fue el incendio en el vertedero de neumáticos de Seseña.
0: En Radio Castilla-La Mancha latimos con
3: el incendio en el cementerio de neumáticos de Seseña.
4: Y en noticia, a esta hora, los bomberos luchan contra el fuego que desde esta noche está quemando el cementerio de neumáticos de Seseña en la provincia de Toledo, limítrofe con la Comunidad de Madrid.
5: Vi en una esquina lateral un fuego. Desperté a mi pareja y le dije que se estaban quemando las ruedas, que qué hacíamos, y hemos pasado toda la noche, claro, sin dormir y sin nada, porque con un susto tremendo.
4: Buenas tardes, columna de humo intensísima en Seseña, en la provincia de Toledo.

0: Desde primera hora de la madrugada arde el cementerio de neumáticos ubicado entre este municipio toledano y la localidad de Valdemoro, en Madrid.
1: En torno a 40 efectivos trabajan a esta hora y desde esta madrugada por tierra y también por aire para sofocar las llamas. La virulencia de estas y el viento está obligando a esta hora que las labores de extinción de estos efectivos se centren en distribuir maquinaria pesada.
2: Se están haciendo cortafuegos de una superficie o de un ancho aproximado de unos 80 metros.
3: Se ha decretado el confinamiento en tres barrios concretamente, barrio del Quiñón, Seseña, Nuevo y Valle Grande, por prudencia fundamentalmente, no es que la nube esté entrando en las viviendas, pero sí que es cierto que está por encima de las viviendas.
4: Te da un golpe de humo y huele mucho a neumático quemado todavía.
5: Y es que parece que lo peor ya ha pasado. Este sábado se conseguía el objetivo de controlar la verticalidad de la columna de humo y de delimitar el incendio a la parcela donde se originaron las llamas.
6: En el pasado él también había tenido algún negocio relacionado con el reciclaje. De ruedas neumáticas.
7: Ese negocio lo compartía hasta hace 3 años con su cuñado, que junto a un trabajador de su empresa son los otros 2 investigados por la Guardia Civil.
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0: 8:43, vamos con la tertulia de este jueves 14 de mayo que compartimos con Javier López, director de Es Diario Televisión. Javier, ¿qué tal? Buenos días.
1: Hola, buenos días y encantadísimo de escucharte, Fernando, otra vez.
0: Sí, señor.
1: Ya mucho tiempo.
0: La semana pasada esperábamos saludarnos y al final tuvimos otro otro mandado aquí en la radio y no pudimos estar en la tertulia.
1: Sí, pero nos quedamos con las ganas, sí.
0: Sí, sí, bueno, al final se ha producido este reencuentro. También reencuentro con el gran Leo Cortijo, director de la Tribuna de Cuenca. Leo, buenos días.
2: Buenos blanquinegros y bernacianos días, queridos amigos.
0: Dije yo, hasta que no gane la Liga el Barça, yo no vuelvo a encontrarme con Leo Cortijo, porque luego siempre me está...
2: Enhorabuena.
0: Me está atacando. Gracias, y te agradezco la elegancia de siempre. Bueno, Santos Monroy, compañero de miciudadreal.es, buenos días, bienvenido.
3: Buenos días, chicos, chicas, ¿cómo estáis?
0: Pues muy bien, aquí comentando un poquito lo que va pasando. Precisamente... Tiene que ver con el fútbol y añadidos lo primero de lo que vamos a hablar hoy. Es que las palabras de Florentino Pérez de la rueda de prensa del otro día han saltado, Rubén, en las últimas horas a la arena política.
4: Sí, porque no solo había polémica por lo que dijo en torno a la prensa, a los medios, al Barça, a los árbitros, a las formas sobre todo en cómo lo dijo, sino también algún comentario que hizo y que desde los sectores feministas han cargado contra él por, dicen, tintes machistas. Escuchamos ese comentario de la rueda de prensa de Florentino Pérez y también la respuesta ayer de la ministra de Igualdad, Diana Redondo.
5: A ver, esa niña, joder, que no, que tiene derecho a hablar, que todos vosotros sois muy feos, joder.
6: Alzar la voz nuevamente contra un machismo estructural que lamentablemente pues se expresa como lo hemos visto, ¿no? Yo creo que en España ya ese tipo de comentarios son anacrónicos y denotan, yo creo, que la edad.
0: Bueno, aquí se pueden analizar las palabras de Florentino desde varios puntos de vista. Aquí cogemos el tema del machismo, pero en fin, abro un poco el arco por si alguno más se quiere referir a otros aspectos de su intervención. Leo, comienzo por ti, que eres el más madridista en la sala.
2: El más avergonzado posiblemente hoy, seguramente. No creo que las formas fueron las mejores y en el fondo tiene razón. A mí eso de que en el fondo tiene razón, pero las formas le perdieron, no. Yo creo que en su caso las formas no son un accidente de discurso, sino que son precisamente el contenido real del discurso. Y eso es lo que ocurre cuando determinadas afirmaciones desprenden un tono machista o paternalista o despectivo incluso hacia las mujeres. No creo que sea un problema de modales, sino que es un problema de mirada realmente. Cuando una figura de semejante poder institucional, empresarial, económico y social utiliza expresiones o enfoques que remiten a clichés sobre las mujeres, creo honestamente que no estamos ante un simple desliz coloquial. Yo creo que es una manera de entender las relaciones de poder. Y eso importa mucho más que el envoltorio en sí. O sea, a menudo se intenta justificar este tipo de comentarios, Fernando, diciendo, bueno, que pertenecen a otras generaciones, otra forma de hablar, otra forma de pensar, pero yo creo que la edad no es sonera de responsabilidad pública en este sentido. De hecho, cuanto mayor es la influencia de alguien, entiendo que mayor debería ser también su conciencia sobre el impacto que

0: que tienen sus palabras, y más en una rueda de prensa con la expectación que había. Florentino no es un señor en la barra de un bar, aunque lo pareció y bastante. Es uno de los empresarios más poderosos de España, el presidente del club más influyente del mundo, y luego está ese argumento de fondo, de qué fondo exactamente. Porque muchas veces ese supuesto fondo se resume en tópicos súper antiguos, revestidos de sentido común, cuando el sentido común en este caso ha servido históricamente para justificar precisamente desigualdades enormes entre hombres y mujeres. Durante décadas decíamos aquello de, no, es que esto es de sentido común, que las mujeres no dirigieran empresas, no arbitraran partidos o no ocuparan espacios de liderazgo, pero por suerte la sociedad ha avanzado y precisamente porque alguien se atrevió a cuestionar ese supuesto sentido común. El problema de fondo, yo creo, compañeros, no es el comentario concreto, insisto, es la resistencia de ciertas élites a aceptar que el prestigio ya no inmuniza frente a la crítica pública, y eso, en realidad, que es lo mollar de todo, es una buena noticia para todos.
1: Claro.
0: Porque significa que el poder también tiene que rendir cuentas socialmente si hace patinazos o patinazos y medio, ya, como el que vimos ayer.
2: A mí no sé lo que va a decir Javier, pero a mí la sensación es que hasta ahora no había encontrado Florentino una crítica a sus palabras como la que se está llevando ahora. Entonces, yo creo que se ha puesto frente al espejo también. Claro, nos está contando Armando que eran 10 años sin una rueda de prensa, pues estas cosas pasan. Javier,
3: sí,
2: adelante.
3: Lo que quería decir, Florentino Pérez dice la edad. Bueno, pues sí, con la edad hay gente que tiende a desinhibirse, a destaparse, lo que vimos, ¿no? Este señor de 80 años, pues hablando a calzón quitado, sin ningún tipo de tapujo. Esto es así. ¿Machista? Sí. O sea, todo el tema de la chica esa que está ahí y nosotros que somos unos feos, tal. Mira, voy a estar de acuerdo por una vez con un vídeo que hizo Irene Montero ayer, que además lo retrataba y lo clavaba, ¿eh? Lo clavaba el análisis de lo que de este momento de la rueda de prensa de Florentino Pérez. Sí que rezumaba machismo por los cuatro costados ese momento, cuando dijo vamos a dar la palabra a la niña esa, y en otros momentos también. Yo creo que sí, y eso también hay que ponerlo en valor. Y luego ya el tema deportivo y el tema de si la prensa trata mal al Real Madrid. Hombre, yo creo que el Real Madrid, que yo soy del Madrid, no soy un forofo como Leo, pero siempre he sido del Madrid, que el Real Madrid se victimice tampoco a mí me cae demasiado bien, y con todo lo que yo pueda querer al Real Madrid, pero meterlo por la vía del victimismo al Real Madrid precisamente no me parece el mejor camino, ¿no? Que es lo que hizo el otro día, antes de ayer, Florentino Pérez. Hay gente que dice, era el momento para haber dicho, me retiro. Yo he sido el mejor presidente de la entidad con Santiago Bernabéu y se abre otra etapa. Yo creo que eso es lo que tenía que haber hecho Florentino, visto lo visto y visto por dónde puede derivar el futuro próximo en el Real Madrid. Con Florentino en la presidencia, y esto sin quitarle ni un mérito absolutamente, porque realmente es brutal lo que ha hecho Florentino Pérez con el Real Madrid en la época moderna, ¿no? Pero no sé yo si Florentino Pérez ya tendría que retirarse. Igual yo creo que sí, ¿eh?
2: Santos, ¿qué opinas tú?
4: Bueno, opino como mis compañeros, exactamente igual, ¿no? Creo que, aludiendo al último que ha comentado Javier, efectivamente, tirando por lo más simbólico o lo más deportivo, creo que el Real Madrid, no soy muy aficionado al fútbol, pero sí que soy seguidor / simpatizante del Real Madrid, y creo que en los últimos años ha perdido ese señorío mítico del que estamos siempre presumiendo los madridistas. Hasta que no recupere la senda de la serenidad, de la discreción y del juego puro y duro, creo que va a tener que atravesar una larga travesía del desierto. Y la imagen la hemos tenido en la rueda de prensa de Florentino. A ver, el tema del machismo, el tema de las formas. Efectivamente, claro que hay un machismo estructural en las declaraciones de Florentino, tal y como decía la ministra. Pero es que además, yo voy más allá, y a lo mejor aquí me van a venir los palos de los aficionados, de los futboleros y de los futbolistas, pero es que en el mundo del fútbol hay un machismo estructural, y esta es la punta del iceberg. Las declaraciones de Florentino del otro día son la punta del iceberg de una realidad social que ha vuelto a aflorar, que se ha vuelto a poner negro sobre blanco en la rueda de prensa, en las declaraciones posteriores y en el revuelo que se ha levantado. Y eso por lo menos nos tiene que hacer ver como sociedad que lo que dicen los colectivos feministas, lo que dicen los gobiernos, lo que dicen las instituciones que luchan por la igualdad de la mujer, aún está muy candente y queda muchísimo camino por recorrer. Es que el discurso de Florentino subyace

0: en las gradas de los campos de fútbol, subyacen muchos aficionados, y eso es así. Por más que nos duela decirlo, y por más que se puedan enfadar conmigo algunos aficionados, y contra eso hay que luchar, es que no se puede, no es excusa, efectivamente, esa pose trasnochada, paternalista, cutre, matona, trumpista, como han llegado a decir algunos periodistas también, comparándolo con el presidente de Estados Unidos. Y eso es una cosa que hay que luchar. Recordemos que no hace tanto venimos de otro escandalazo con el caso Rubiales, la Federación Española de Fútbol, la Selección Femenina. O sea, que es una cosa que viene de lejos, no viene de ahora. Y luego ya viene, obviamente, el trasfondo puramente deportivo, el trasfondo de a dónde están o estamos llevando el negocio del fútbol, que me parece auténticamente demencial, insultante, hasta dónde están llegando algunos clubes, en el mercadeo, en fin, es que me parece realmente un asunto muy interesante y en el que creo que va mucho más allá de lo meramente deportivo y en el que socialmente todos debiéramos implicarnos. Y cuando estamos hablando de la mujer y de la lucha por la igualdad, creo que el compromiso debiera reforzarse aún más.
1: ¿Pensáis que es machista el fútbol, Leo?
2: Bueno, yo no sé si es tanto el fútbol y solo el fútbol, más que otros estamentos u otros elementos. Yo no sé si este tipo de comentarios se dan en el mismo nivel en otros, digamos, en otras áreas del mainstream social y cultural, pero yo creo que es algo que tenemos muy imbuido en buena parte de la sociedad todavía. En la política, sin ir más lejos, seguimos encontrando retazos de este tipo, y eso no es el fútbol. En otros ámbitos, no sé, yo creo que también se encuentra. Posiblemente en el fútbol no deja de ser el espectáculo de masas más importante que hay ahora mismo en España, y uno de los más importantes en el mundo, tiene muchos focos puestos, es lo que es y supone lo que supone para gran parte de la sociedad, y por tanto es donde más escaparate tiene y donde más pueden verse las vergüenzas que esconde, que cierto es que esconde muchísimos machistas, esconde a personas de ya no voy a decir de otra generación, pero con otras formas de pensar, y donde se excluye a la mujer, pese a que nos ha dado muchísimas alegrías.
1: Claro, eso te iba a decir. Ha habido muchos avances, en ese capítulo.
2: Adiós, gracias. Se ha trabajado muy bien en los últimos años, se han conseguido muchísimos éxitos, pero en el fútbol también, aparte de escuchar este tipo de comentarios, también escuchamos comentarios homófobos. A los futbolistas todavía se les insulta por su condición sexual o no. De hecho, es un tabú que un futbolista reconozca que es homosexual, por lo que le pueda caer en los estadios. O comentarios y gritos también racistas. Este es el pan nuestro cada día. Hemos hablado en esta tertulia de debates parecidos a esos con un futbolista del Madrid como es Vinicius. Es decir, yo creo que al final pasa porque es el espectáculo número uno de masas, es donde todos los focos apuntan y es donde todo el mundo al final vuelca sus comportamientos. Y en la sociedad hoy en día, pues es verdad que hay todavía muchísimo descerebrado que opina como se pensaba hace siglo y medio.
1: Entonces, ese es el miedo, que el fútbol, que es un escaparate de la sociedad, se empiecen a ver se vuelvan a ver este tipo de comportamientos. Pero como estamos en una sociedad que en muchos aspectos involuciona, pues es lo que me da un poco de miedo. Javier.
3: Hay mucho hombre, dijo Milagros Tolón el otro día, ¿no? Cuando le preguntaron los problemas del fútbol, y dijo, es que hay mucho hombre.
2: Eso es otro patinazo.
4: También le cayeron, ¿eh?
2: Claro, eso es otro patinazo.
1: Mucho hombre
2: fuéramos
4: masculino.
1: En el fútbol masculino hay mucho hombre. Claro. Pero en los estadios hay los hombres y las mujeres que quieren ir, porque son aficionados, aunque ya digo que todavía quede mucho camino por recorrer en cuanto a igualar las condiciones de las mujeres y los hombres en el fútbol, arbitrajes y demás. Javier, perdona.
3: No, que quería decir, y también quería resaltar, porque es que me lo hicieron ver ayer y lo estaba buscando ahora, hay un titular de una columna de, yo no soy futbolero ni entiendo mucho de periodismo deportivo, pero Alfredo Relaño, que es un periodista bastante conocido en el mundo del periodismo deportivo, titula su columna sobre lo de Florentino, discurso de Trump pronunciado por Biden. A mí esto me parece que clava perfectamente lo que vimos, es decir, una persona a calzón quitado, pero igualmente como Biden, es decir, como Trump en el contenido, pero como Biden en la forma, sin fuerza, sin energía. Me parece que ese titular clava perfectamente lo del otro día, lo de antes de ayer, con Florentino Pérez. Un discurso de Trump pronunciado por Biden.
1: A ver, Santos, y cerramos este bloque.
0: Sí, yo estoy completamente de acuerdo en que queda muchísimo camino por recorrer. Y en el fútbol, efectivamente, estoy de acuerdo con lo que decía Leo, al igual que en el resto de la sociedad hay mucho machismo, pero que aquí se está evidenciando doblemente y además con la responsabilidad que tienen tanto los clubes como los propios jugadores como presidentes de la importancia de Florentino Pérez, que son ejemplo social. Es que una palabra en contra una palabra a favor de cualquiera de estos grandes protagonistas y grandes marcadores de modelo social.

0: pueden desequilibrar la balanza en cualquier momento, ¿no? Efectivamente, yo creo que toca revisar y revisitar, ¿no? Y recuperar los valores que como sociedad hemos perdido. No olvidemos que estamos ante el espejo de una dinámica social. Estamos hablando de Trump, estamos hablando de involución, estamos hablando de pérdida de valores, no solamente sociales, sino también los meramente deportivos, ¿no? En el discurso subyace pues el tema de las críticas a los arbitrajes, al contrario, a la mujer, a los periodistas que critican. Por favor, vamos a ver si recuperamos las formas. Yo como madridista reivindico otra vez que el Real Madrid recupere su auténtico señorío. Hasta que no
1: es un equipo eso, señor.
0: Nos las vamos a ver muy difícil.
2: Ajá. Bueno, pues
3: y con todo esto creo que se presenta y vuelve a ganar.
1: Bueno, que se presenta seguro, que vuelve a ganar ya veremos. Hago ahora la pausa, actualizamos las noticias y seguimos con la tertulia.
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0: Son las 9 de la mañana.
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0: Momento de actualizar las noticias con Ángela Sobrino. Buenos días.
2: Buenos días. Ya sabemos lo que va a suponer para el gobierno de Castilla-La Mancha la recuperación de la carrera profesional sanitaria. Lo avanza en una entrevista en el diario en castillalamancha.es el consejero de Sanidad Jesús Fernández Sanz. Lorena Martín.
3: Sanz ha estimado un coste mensual por persona de 300 euros al mes. Afectaría a 36.000 profesionales, por lo que eleva el coste total para la Junta de Comunidades en 1 millón de euros mensual. Será en enero cuando comiencen a abonarse estas cuantías. El consejero también ha adelantado en la entrevista las próximas metas a alcanzar.
4: La accesibilidad, la investigación, la docencia, el dedicarse a la innovación, el dedicarse al aprovechamiento de la tecnología, el formarse para las cosas que nos vienen, el hacer salud comunitaria. Vamos a trabajar con los objetivos del H3.0 llevados a la carrera, al igual que a otros incentivos.
3: Sanz ha señalado que a su parecer había otros derechos prioritarios por recuperar. También ha detallado los recientemente alcanzados. Cuantía de las nóminas antes de 2015, jornadas de 35 horas, aumento de profesionales y los 5 concursos de traslados realizados.
2: Más asuntos. La Guardia Civil de Cuenca ha denunciado a una persona en la localidad de Castillejo de Iniesta tras ser sorprendido cazando furtivamente. Juan Carlos Picurelli.
5: El Seprona de la Guardia

0: Civil de Cuenca tuvo conocimiento de la presencia de personas realizando actividades de caza furtiva nocturna en cotos de la localidad conquense de Castillejo de Iniesta. Por ese motivo, se reforzó la vigilancia para encontrar a los infractores. En ese sentido, los agentes sorprendieron a una persona que circulaba con un vehículo por el acotado de la citada localidad, portando en el asiento del copiloto un rifle con mira telescópica desenfundado, cargado con una bala y dispuesto para su uso inmediato. Además, contaba con una linterna acoplada al arma y un visor térmico. En el registro del vehículo se localizaron 3 machetes de diferentes dimensiones, así como 15 cartuchos de caza mayor, y todo fue decomisado. El identificado no pudo acreditar la autorización para realizar caza nocturna en dicho coto y por ese motivo fue propuesto para sanción ante la Delegación de Desarrollo Sostenible. Además, la Guardia Civil indica que se ha detectado infracciones en otros puntos como Cuenca, Villalba de la Sierra y Olmeda del Rey, reforzando el control sobre la normativa cinegética vigente.
1: Y acabamos de conocer el dato definitivo del IPC que se mantiene en Castilla-La Mancha en el mes de abril, Juanjo del Toro.
2: Se sitúa así en el 3,4% interanual, algo por encima de la media española. A nivel nacional, la inflación baja en 2 décimas y alcanza el 3,2% interanual. La inflación subyacente, que excluye energía y alimentos no elaborados, se coloca en el 2,8%. Se confirma así el dato adelantado que indicaba una moderación de la subida de los precios gracias sobre todo a las rebajas fiscales aprobadas a finales del mes de marzo. Un mes, recordamos, que dejó la inflación en ese 3,4% en la región y un 3,2% a nivel estatal.
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5: Muy buenos días, saludos de Alicia Sansegundo, jueves 14 de mayo. Hoy esperamos un día soleado con subida ligera de las temperaturas. A esta hora tenemos 11 grados y alcanzaremos máximas de 23 en las horas centrales del día. El alcalde de Toledo, Carlos Velázquez, anuncia que a finales de año el río Tajo a su paso por la ciudad será navegable.
6: Es que gracias a este renace Tajo y gracias a lo que ha hecho esta concejalía de Río Tajo, vamos a recuperar un embarcadero y volveremos a ver piraguas y canoas en el río Tajo. Antes de que termine el año, volveremos a hacer navegable el río Tajo a su paso por Toledo.
5: Palabras de Velázquez en un foro del diario ABC, donde también adelantaba que el Centro Cultural San Ildefonso se convertirá en el centro gastronómico provincial. El consistorio está a punto de conceder la licencia de obra de un proyecto que ya está adjudicado. Y en el Ayuntamiento de Talavera de la Reina, cruce de acusaciones tras el primer análisis, Raquel Miguel, de los presupuestos municipales.
7: Desde el Grupo Socialista, su portavoz, José Gutiérrez, señala que las cuentas no resuelven los problemas de la ciudad. En defensa de las partidas presupuestarias, el alcalde de Talavera, José Julián Gregorio.
8: Ese es un presupuesto mentiroso. El alcalde y el concejal que se sentaron aquí para dar la rueda de prensa, para dar las cifras del presupuesto, mintió. Mintió cuando dijo que se destinaba el 43% del presupuesto, creo que dijo 43 euros de 100 del presupuesto, que es un 43%, para la limpieza y la seguridad.
9: Son muchos datos los que nos ha venido y había que conjuntarlo con todas las partidas presupuestarias de todas las concejalías. Se ha conseguido, se ha hecho y se va a llevar a efecto. Son presupuestos, como habéis visto, con muchas inversiones.
7: Recordamos que el presupuesto para el Ayuntamiento de Talavera de 2026 asciende a 90,2 millones de euros.
5: Hasta aquí las noticias. Sigue el informativo matinal Castilla-La Mancha hoy con Fernando Bernacer.
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3: Bueno, Armando, que viene el Madrid, se espera que la Junta Directiva convoque las elecciones de forma oficial y ahora veremos si alguien le disputa la presidencia a Florentino Pérez.
10: Esa es la gran incógnita, Fernando. Es verdad que si se convocan las elecciones hoy, como todo el mundo espera, luego son 10 días los que hay para presentar la candidatura, el aval, montar una candidatura en poco más de una semana. La verdad es que suena a un milagro, suena a una quimera. Un posible rival de Florentino es el empresario español afincado en México, Enrique Riquelme, que suena con fuerza. Esta noche allí en México ha dicho lo siguiente sobre esa posible candidatura.
11: Decidiré los próximos días si cogemos el guante, a ver si da tiempo a montar algo. Veremos si cogemos el guante los próximos días y da tiempo a hacer algo que tenga sentido. Y siempre lo haré pensando en lo mejor para el Real Madrid.
10: Ya todo esto, ayer Florentino Pérez estuvo en La Sexta con Pedrerol. Ayer sí que le pudimos escuchar hablar de temas deportivos. Sobre Mbappé, por ejemplo, dijo que es su mejor jugador, pero que tiene que mejorar algunas cosas. Uh-huh. Sobre Vinicius, que aún le queda un año más de contrato y que no hay prisa por su renovación. Y sobre la posible llegada de Mourinho, dijo lo siguiente.
12: Hasta con nosotros nos elevó la competitividad, eso es verdad, y a partir de ahí ganamos 6 Copas Europa en 10 años. A mí me mandan

0: muchos mensajes, muchos, ficha a Mourinho y otros, no se te ocurra fichar a Mourinho, ¿no? Si yo no voy a fichar a nadie.
1: Tiene toda la pinta que todos los caminos llevan hacia el portugués. Volvió a atacar a distintos periodistas, se reafirmó en su opinión sobre el caso Negreira. Por cierto, que desde Barcelona ya ha habido reacción a esas palabras. Recordamos que Florentino Pérez dijo que le habían robado 7 ligas. Ayer Rafa Juste, presidente aún del Barça hasta el 30 de junio, le respondió así a esas afirmaciones.
2: Patéticas y llenas de falsedades. Está desde ayer ya puesto en manos del departamento jurídico y cuando tengamos pues más evolución de lo que se está estudiando, nos lo haremos llegar, ¿no? Pero las líneas rojas no se pueden pasar nunca. Y este hombre ayer las pasó.
1: Y a todo esto, ayer se jugaron 4 partidos más de la jornada 36 con estos resultados. A la vez 1-0, derrota de los de Hansi Flick. Villarreal 2, Sevilla 3 y Getafe 3, Mallorca 1. Para hoy a las 7, Valencia Rayo. A las 8, Girona Real Sociedad y a las 9:30 en el Bernabéu. Veremos a ver cómo reacciona después de todo lo visto en estos últimos días. Real Madrid ante el Oviedo.
3: Oye, ganó también el Español al Athletic Club de Bilbao.
1: El 2-0.
3: Cómo lloraba.
1: 170 días después.
3: Cómo lloraba el entrenador cuando marcó el segundo.
1: Que no había ganado
3: García,
1: todavía en el 2026.
3: El de Motilla del Palancar.
1: Con el gol de Quique.
3: Sí, señor. Bueno, aquí por la región, en Albacete, seguimos a vueltas con el futuro de Alberto González.
1: Con la permanencia ya conseguida y antes de visitar mañana a las 9 al Córdoba. Ayer se pronunciaba el portero del Alba, Diego Mariño, sobre la continuidad del entrenador malacitano.
4: Yo lo veo muy tranquilo, está llevando muy bien, estamos trabajando con total normalidad como cualquier otra semana de competición, intentando preparar los partidos de la mejor manera. No puedo decirte mucho más, ¿no? Yo lo veo tranquilo, él está con muchas ganas y al final ya es una decisión del club y no nuestra.
1: En ciclismo, el navarro Igor Arrieta ganaba ayer la 5ª etapa del Giro de Italia. En balonmano, el caserío federal anunciaba el fichaje de Juan Manuel Bar, portero internacional por Argentina, que llega procedente del Valladolid. Y en baloncesto, una gran alegría en la Euroliga, victoria del Valencia sobre el Panathinaikos, 81-64, se clasifica para la Final Four. Los valencianos, por cierto, han remontado un 2-0 en contra y se enfrentarán en semifinales al Real Madrid. La otra semifinal será Olympiacos Fenerbahce. La Final Four se va a disputar en Atenas del 22 al 24 de este mes. Y te recuerdo la cita, 3 de la tarde, Castilla-La Mancha, juego con Manuel Martín de la Vega.
3: Gracias, Armando, que tenga un buen día.
1: Igualmente, hasta
3: luego. Las 9:08.

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1: 9 y 10 minutos de la mañana, retomamos la tertulia de este jueves 14 de mayo que estamos compartiendo con Javier López, con Leo Cortijo, con Santos Monroy. Vamos a hablar de una de las que ha sido las polémicas de las últimas horas en torno a este sonido.
2: Lo entiendo porque yo también estoy dolido. Permitirme, estoy rabioso.
3: Pues son los abucheos al ministro del Interior, a Fernando Grande Marlaska, en su primer acto con la Guardia Civil después de la muerte el pasado fin de semana de dos agentes que luchaban contra el narcotráfico en Huelva, y al funeral posterior pues no asistió ni él ni ningún miembro del gobierno central. Sí que lo hizo la candidata del PSOE en la Junta de Andalucía, María Jesús Montero. El ministro lo justificaba porque dice que tenía que estar en esos momentos en esa crisis del antivirus, pero las asociaciones de Guardia Civiles, PP y Vox han cargado contra él, sobre todo dicen por la falta de medios. Y todo esto, Fernando, a 4 días de esas elecciones en Andalucía y de que la gente pase por las urnas en este contexto.
1: Claro, sin duda que esto pues le viene mal a la campaña, pero claro, peor le venían los pobres guardias civiles que perseguían la narcolancha que fallecieran. Y

0: Sumas esto a las palabras de María Jesús Montero sobre los accidentes laborales.
1: Calificándolo como accidente laboral. A ver, Javier.
2: Le viene muy mal a la campaña de Montero, sobre todo también lo de lo que decía Rubén ahora al final, lo de los accidentes laborales, que luego lo intentó solucionar el día siguiente con un X, y bueno, pues intentó arreglarlo porque se dio cuenta María Jesús Montero que había metido muy bien la pata, bien metida, con lo de los accidentes laborales, pero fue un fallo enorme, ¿no?, en una campaña que ya la va torcida según las encuestas y que esto pues es como un remate, digamos, ¿no? Lo de los abucheos de ayer, viendo toda la secuencia completa a Marlaska, claro, la gente estaba calentita, estaba indignada, sí. Y según iba hablando se iba calentando más. Entonces ya también fue una torpeza de su parte, me parece a mí, decir esa palabra, estoy rabioso, porque la gente ya es que se puso rabiosa del todo cuando dijo lo de estoy rabioso, ¿no? Hombre, claro, es que es normal la indignación de la gente. La gente está muy quemada con lo de los guardias civiles en toda la costa andaluza, con su falta de medios, cómo tienen que enfrentarse a narcolanchas que cada vez están mejor dotadas, que al final van como si voy yo con mis dos caballos persiguiendo a un Mercedes, valga la comparación un poco exagerada, pero es así. Y claro, la gente está quemada con este tema y está indignada, sobre todo por lo que pasó el viernes pasado, pero también por lo que pasó hace dos años en Barbate, cuando también murieron estos guardias civiles que lo calificaron de asesinato porque realmente fueron a morir esos guardias civiles con esos medios que llevaban. Y entonces, hombre, lo menos que puedes hacer es estar presente en los homenajes, en los funerales. ¿Que estás en lo de Tenerife con el antivirus? Pues, hombre, pues habrá una forma, un avión, algo que te pueda llevar al acto de funeral y volverte a Tenerife al seguimiento de la incidencia del antivirus. Uh-huh. Entonces, claro, es normal que la gente esté así como estaba, ¿no? Claro. Y ya si metes la palabra rabioso cuando ves que la gente ya está caliente, pues al final la gente se enrabieta, claro.
1: Aquí,
2: que
1: como siempre, se echa en falta un poco de, pues no sé de, si es humanidad o de, yo qué sé, de saber rectificar, decir, oiga, me he equivocado, como dijo el rey en su día. Me he equivocado, esto no lo he hecho bien y disculpen si se han sentido mal. Leo, ¿qué opinas?
3: Bueno, yo creo que los abucheos condensan tres ideas o tres cosas al mismo tiempo. Por un lado, hay un desgaste institucional evidente y más en concreto de este ministro. Hay un malestar emocional con todo lo que hace o dice o deja de hacer. Y hay una sensación, y para mí lo más importante, de conexión entre el gobierno, el ejecutivo y determinados cuerpos del Estado, Policía Nacional y Guardia Civil fundamentalmente. Y cuando esto ocurre en plena batalla andaluza, entendémelo de batalla, pues evidentemente es malo para María Jesús Montero, que se está jugando ahí las habichuelas. Yo creo que no estamos hablando únicamente de seguridad o de protocolos, yo creo que hablamos de símbolos, y en política los símbolos pesan muchísimo. Ver agentes molestos, indignados, enfrentados indirectamente con el gobierno, yo creo que transmite una imagen de deterioro que la oposición, como es lógico, sabe explotar muy bien. Y creo que también hay un peso de coherencia y cabalidad dentro de ese enfrentamiento con todo lo que están viviendo estos cuerpos de seguridad. Montero llega además, la pobre, entendedme cuando digo lo de la pobre, a este escenario especialmente vulnerable. Es que su candidatura, yo nunca, creo que nunca ha terminado de despegar emocionalmente en Andalucía. Es más, arrastra una dificultad más que evidente para conectar con un electorado más amplio fuera de lo que es el núcleo gordiano duro del PSOE andaluz. Y cuando una campaña ya está tocada per se, cualquier episodio que proyecta además desorden, incertidumbre, desgaste, pues evidentemente multiplica su efecto. Si a eso se le suma que hace dos telediarios cometió ese desliz verbal de llamar a esto accidente laboral, pues tres cuartos de lo mismo. Además, el PSOE en Andalucía yo creo que sigue sin dar con la tecla, sigue sin encontrar un relato potente propio. Hay demasiadas veces en las que depende de la política nacional y eso es un arma de doble filo con todo lo que está pasando a nivel nacional. Es que María Jesús Montero es la adláter de Pedro Sánchez. Es que todo lo que se vea en ella en Andalucía es ver a Pedro Sánchez. Y Pedro Sánchez lleva atrás de sí todo lo que lleva atrás de sí. Es decir, te diría incluso, Fernando, que una campaña no debería de decidirse o declinarse por un abucheo, un accidente de este tipo. Yo creo que debería decidirse por tendencias más profundas de economía, de liderazgo, de movilización y capacidad de llamar al voto, pero los símbolos, como el que vimos a ver este abucheo y después de lo que ha pasado, sí sirven para reforzar tendencias, y la tendencia de la marca PSOE en Andalucía, que no sabe separarse o que no puede separarse porque es inherente a lo que pasa a nivel nacional, está por los suelos, la figura de Montero está por los suelos, y esto no hace más que poner un clavito más en el ataúd con 250.000 clavos. Ya.
1: Lo que habría que plantearse también es en qué momento ha pensado Pedro Sánchez que era buena la estrategia de poner exministros como candidatos, porque claro, si fuera otro candidato que no ha tenido tanta vinculación con el gobierno, pues puede estar un poco separado, pero claro, es que María Jesús Montero ha sido vicepresidenta hasta hace nada. Santos, cuéntame.
4: Sí, bueno, pues poco más que añadir, porque estoy completamente de acuerdo.
1: Pues la próxima vez te doy la palabra al primero, porque te están pisando aquí tus compañeros. Esto es una vergüenza.
4: Pero bueno, voy a explayarme un poquito, como decía un profesor que tenía, expláyese, joven.
1: Expláyese.
4: Pues, a ver, estoy completamente de acuerdo, y contigo también, Fernando. María Jesús Montero se ha presentado a esta fiesta con la cara llena de granos y con un grano tremendo en la nariz. Es que lo tiene muy complicado. Lo tiene complicadísimo. Y luego, esa falta de reflejos, ¿no? Yo tampoco lo entiendo. A ver, el problema de la dotación de recursos a la Guardia Civil para que puedan hacer frente a la amenaza del narcotráfico, que vamos, ellos van en naves, van en ovnis y en torpedos, y la Guardia Civil va a pedales, no viene de ahora. Hace muchísimos años, incluso décadas, que la Guardia Civil, todos los sindicatos de la Guardia Civil y de las fuerzas y cuerpos de seguridad del Estado están pidiendo más recursos, más personal, más inversión, tecnología más puntera para hacer frente a esta gravísima amenaza, que no solamente amenaza a España, que amenaza a toda Europa, a todo el sur de Europa, ¿no? Y hasta ahora, pues bueno, han tocado en hueso, ¿no? Ha habido muy poca voluntad política de afrontar con valentía, con decisión y con, sobre todo, con dinero, este problema. Y por eso a mí me extraña muchísimo que cuando se produce una tragedia de este tipo en plena campaña electoral, nuestros políticos, que son tan sesudos para los maquiavelismos y las estrategias, reaccionen tan mal. O sea, es que me parece incomprensible, que es una cosa de abecedario, es una cosa de primero de campaña electoral, ser muy comedido en las reacciones e intentar pasar al menos de puntilla y con respeto. Pero es que hay otra cosa, más allá de ello, que me produce todavía, si cabe, más náuseas, más asco y más rechazo, y es que espero, por favor, que el resto de los partidos no hagan política de la tragedia y de las muertes de estos funcionarios, porque eso sí que me levanta sarpullidos, ¿no? Me pone de muy mala leche que estemos perdiendo, tal y como comentábamos antes, esos valores, la demos también esa pérdida a la política utilizando los votos y las papeletas sobre los cuerpos son calientes.
1: Eso es muy difícil. Eso, ¿no? por desgracia está a la orden del día. Lo hemos visto con Adamuz, lo vemos ahora con este suceso de la narcolancha. En fin, esto es muy complicado.
4: Muchísima tristeza y muchísima frustración como ciudadano que hasta que vivamos en un estado respetuoso, ¿no? En un estado plenamente de derecho y con todas las garantías. Me produce muchísima tristeza.
1: Nos queda un tercer asunto que quería abordar con vosotros. La mesa del Congreso ha retirado para siempre la acreditación a dos... Yo que sé, es que no quiero calificarlos tampoco como activistas ultra, porque parece ponernos ya en una de estas, pero tampoco son periodistas, son como pseudo periodistas, no sé si os parece bien.
0: Sí, Vito Quiles
1: y Bertrán Endongo.
0: Sí, Vito Quiles sí que sabemos que ha hecho la carrera de periodismo, no sabemos si la ha terminado, es cierto, pero sí que la ha hecho.
1: Hay que terminarla para ser periodista, si no...
0: Bueno,
3: a veces la terminas y tampoco eres periodista.
0: Hay muchos que ejercen de periodistas
1: ya, también.
0: Y no tienen la carrera, ¿eh? No sorprendería, eso es otro debate.
1: No, a mí no me sorprende porque he visto mucho, pero yo considero periodista al que ha hecho los estudios de periodismo. Luego, como
0: yo,
1: dice
0: también,
1: Leo,
0: yo también.
1: Hay gente que luego ejerce como periodista con la carrera y no
0: puede
1: ser
0: líder de opinión y no ser periodista, que también, eso también es diferente. Claro, bueno, también. Pues tanto a Vito Quiles como a Endongo lo que les han retirado es de forma indefinida. Ya veremos si se la vuelven a dar o no, pero de momento es indefinida. ¿Por qué? Pues por su forma de actuar fuera tanto del Congreso, pero sobre todo dentro, ¿no? Había sido criticado por los compañeros y por las asociaciones de la prensa. Ha habido un crecimiento en las denuncias contra ambos y también un aumento de la gravedad de esos hechos denunciados. Por ejemplo, dentro del Congreso, en incluso han grabado en zonas no autorizadas.
1: Claro.
0: Han interrumpido muchas ruedas de prensa, han preguntado sin tener el turno de palabra. Incluso el otro día, Beltrán Dongo tuvo un enfrentamiento con una parlamentaria de Unidas Podemos en una rueda de prensa, donde luego fuera de micro incluso la llegó a insultar con el micro bajado.
1: Yo, perdóname que empiece yo. Claro, yo he trabajado allí en el Congreso y, en fin, que la acreditación no se la dan a cualquiera, ¿eh? Que ahí, en fin, hay que tener un control y luego, claro, observar una serie de normas que son exigidas. Antes es verdad que eran mucho más estrictas, antes no existía el periodismo de pasillo, sino que había un pool que distribuía la señal al resto de medios. Ahora parece que la mano se ha abierto un poco, pero claro, una cosa es abrir la mano y que llegue gente

0: allí efectivamente a ejercer.
1: Si se la dieron también sería por algo, es decir, también
0: se le dieron la acreditación.
1: Claro, claro, claro, claro. Y ahora si se la retiran, pues también será por algo.
0: Para que no les acusaran de censura, bueno, pues, de coartar la... Pero ahora mismo se ha demostrado...

0: me parecen tíos o tías mal educados, que solamente buscan el impacto, el clic, que solamente buscan la crispación y la bronca, pero además solamente por un lado de la balanza ideológica. Porque un periodista de verdad, al margen de la titulación, debe ser comedido, debe ser mesurado, debe ser equilibrado, debe buscar todos los prismas ideológicos e informativos. Y aquí se está viendo que no. Y además estamos viendo que este tipo de pseudoperiodistas que solamente buscan despertar lo peor en la sociedad, despertar lo peor en los políticos, la crispación, el grito y la algarabía, están siendo financiados directamente por partidos políticos e instituciones vinculadas a esos partidos políticos. El caso de Vito Quiles, aquí en la provincia real, tiene su extensión. Hay instituciones, que no voy a nombrar, gobernadas por el Partido Popular y por Vox, que lo están financiando directamente con cantidades millonarias. Mientras a los medios de comunicación de Castilla-La Mancha y de la provincia de Ciudad Real, que trabajamos sobre el terreno e intentamos hacerlo lo más honestamente posible, nos han reducido hasta un, vamos, hasta la miseria las campañas institucionales. Y eso debemos hacer que se ponga negro sobre blanco, que este tipo de personajes están financiados directamente por instituciones y partidos políticos con dinero público y estamos pagando todo.
1: Pues eso hay que mirarlo también. Venga, Javier y Leo.
2: Yo, a ver, esto me parece muy serio porque nos pone una patata caliente a los periodistas encima de la mesa cuando, a mí es lo que me produce más vergüenza, cuando hay compañeros periodistas que consideran periodista a Vito Quiles y dicen, no, es que es periodista, no es periodista, es que hay que ser periodista y hay que aparecerlo y hay que tener una educación, por muy pertinentes que puedan ser algunas preguntas, pero las preguntas hay que hacerlas donde hay que hacerlas, no tirándote a la yugular de una persona, ni cortándola el paso, ni acosándola, ni interfiriendo en su vida privada. Y dice, no, pero es que los otros hacían scratches, pues también es condenable, pero es que no vale esto del y tú más y claro, tú también, y tú, es que esto no puede ser. Esto no puede ser. No, ni Vito Quiles, ni en Gongo, son periodistas. Son gente que han aprovechado el tirón de las redes sociales y esa brecha que hay ahí, pues para meterse en la vida pública, pues haciendo show, haciendo espectáculo y acosando a la gente. Que luego son pertinentes algunas preguntas, sí, pero las preguntas hay que hacerlas como hay que hacerlas y donde hay que hacerlas. Que luego resulta que en algunos foros no se hacen las preguntas que se tienen que hacer o que no dan la palabra a todos los periodistas, pues también, pero eso es otro problema que no tiene que ver con lo de Vito Quiles y con lo de Bertrán Endongo. O sea, no son periodistas, y esto es lo primero, lo tenemos que decir nosotros, los periodistas. Es que me causa vergüenza que haya periodistas que digan, no, si es que es un periodista. No, yo no considero que este chico sea un periodista.
1: A ver, por más, Leo, que haya y cerramos.
2: Por más que tenga el título, ¿eh?
1: Ya.
3: Yo creo que hay un error de base y de enfoque enorme por parte de quienes convierten este asunto en una supuesta batalla por la libertad de prensa, porque no todo vale en el nombre de la libertad de prensa y en el nombre de informar y defender. Eso no es censura. Yo no soy censor, no soy Torquemada. Es defender precisamente la credibilidad del periodismo, que de eso sí presumo de ser. Es lo único que soy en la vida. Hemos confundido hacer preguntas incómodas con provocar. Hemos confundido fiscalizar al poder con perseguir a personas y hacer scratches. Hemos confundido la libertad de expresión con la ausencia absoluta de normas y de educación mínima. Pero el Congreso no es un plató, ni es un canal de Twitch o plataformas de estas que ahora hay 40.000, ni es un ring permanente para generar clips virales que sean pábulo para los votantes. Es una institución democrática donde el periodismo tiene un papel sagrado y también unas responsabilidades y una educación mínima que cumplir, y esta gente no la cumple nunca. El problema no es que Vito Quiles o Endongo tengan una línea editorial agresiva o incómoda o ideológicamente muy marcada, está claro. El periodismo puede ser y debe ser incisivo. El problema es otra cosa, es convertir la acreditación parlamentaria en el Congreso en una herramienta de agitación constante donde muchas veces importa más provocar, que eso es lo que se busca, que una reacción para obtener información relevante, que es lo que busca el periodismo de verdad. Creo que hay una distancia sideral entre el periodismo con mayúsculas y de verdad, porque hay muy buenos profesionales que ahí lo practican y que también son incisivos, incluso agresivos verbalmente o lo que queramos denominarlo, claro, y lo que hace esta chuma, sinceramente.
1: Sí, la verdad es que es así. Luego hay que
3: más
1: ver también
3: claro, agua.
1: Lo que hacen los políticos dentro de la Cámara, que a veces no dan muy buen ejemplo últimamente.
3: Otros.
1: 9:27, le busco otra cara a la actualidad de este jueves. A ver qué me cuenta mi querido amigo Agustín Durán, buenos días.
4: Hola, buenos días.
1: ¿Cómo estás, hermoso?
4: Pues con dudas, Fernando.
1: Tienes dudas,
4: dudando. Es que yo, por ejemplo, me

0: cuando hice la selectividad, pedí periodismo y me lo dieron. Luego ya hice magisterio, pero cogerme me cogieron. ¿Soy periodista o no, entonces?
1: No parece.
0: Nada. Me cago en Dios.
2: Ni siquiera por el hecho que trabajes en la radio. O sea, nada, nada.
1: Ni presentar en compañía.
2: Nada.
0: Claro, qué asco, de verdad. Me habéis fastidiado la mañana. Yo que pensaba que podía a lo mejor... Ahí me gustaría ir al Congreso también.
1: Bueno, en la jornada de puertas abiertas.
2: Es que ahora puedes ir. Hombre, hay acreditaciones de un día.
1: Claro, para ir de público también, a ver las sesiones.
2: Claro.
0: Sí, estuve una vez con mi pueblo. Fuimos allí a que nos enseñaran el Congreso. Y
2: los disparos de Tejero, que son lo más socorrido.
0: Los disparos, exactamente.
2: Eso, la mayoría, pues es más pequeño de lo que se ve en la tele, ¿a que sí?
0: Exactamente. Sí, eso. Eran los tiros.
1: Nunca has escuchado ese comentario,
2: Es que el tiempo que estuve yo allí lo decía todo el mundo que lo visitaba.
0: Claro, sí, no. Además que una vez que he visto los tiros, ya, ¿qué más te da? Luego intentan, el salón de los pasos perdidos. A mí me interesan los tiros.
2: Vamos a la cafetería, que ya está todo visto. Además,
1: allí muy barato.
2: Uh-huh.
0: Cafetería barata, vamos para allá.
1: 80 céntimos el café, eso a ver dónde lo encuentras.
2: Eso lo dijo, ¿quién? ¿Sánchez lo dijo?
1: No, Zapatero.
2: Digo, sabía que algún
1: la que se montó aquello.
2: Candidato lo había dicho en un programa de televisión.
1: En plena crisis, además.
2: Sí.
0: Hoy por 80 céntimos en un bar te dejan chupar el agujero por el que sale el café, pegar uno a la mitad, ¿sabes?
2: La cucharilla del de al lado, sí.
0: Para que te solaces. Pero bueno, hoy tenía que traer algo de humor, algo divertido, y más después de ese primer trago que le habéis hecho pasar a mi hermano Leo, teniendo que valorar al presidente de su club. Entonces he estado buscando cosas, a ver si así que puedan divertir, sobre todo hoy, diversión para Leo. Traigo para que se lo pase bien.
1: Nueva sección. Vamos, diversión para sección. Leo.
3: Es el único que mira por mí en este programa.
2: No creas.
0: Eso.
3: Y Fernando un poco también.
2: Yo por omisión hoy he pensado mucho en ti, porque por acción podía haber dicho o haber planteado cosas que no te hubieran sentado bien. O sea que por omisión hoy me he preocupado mucho por ti.
0: Eso es. Aquí todos pensamos en tu felicidad, Leo.
2: Venga, háblanos de eso, Agustín.
3: Me estoy emocionando.
0: Venga, no sé. He estado esta mañana, he encontrado una bonita noticia sobre un señor, un coruñés, que antes de morir dejó todo atado y bien atado, incluso dejó también atado su despedida, su esquela en el periódico.
2: Bien.
0: El hombre falleció el pasado domingo con 73 años y José Ramón, así llamado este coruñés, dejó un mensaje en su esquela, que es el siguiente: no os preocupéis por la herencia, que me lo gasté todo en vida. ¿Vale? está bien tirado, ¿no?
2: Porque...
0: Claro, hombre, este mensaje no lo puede dejar todo el mundo, ¿sabes? Y menos el que tiene 170.000 trabajadores y factura 50.000 millones al año. Ese mensaje no lo puede. Algo quedará por ahí, sí, aunque sea algo debajo. Claro.
1: Alguna acción por ahí, suelta.
0: Claro, debajo de algún rodapié metido algún sobre con billetes. Entonces, nada. Me he puesto por eso a buscar epitafios divertidos. Epitafios inolvidables, epitafios de famosos y de gente, pues también un poco gente desconocida, algunos con mala baba, ¿no? Como uno que dejó a su señora: recíbela con tanta alegría como yo te la mando. No me parece muy acertado ese
2: Sí, es políticamente incorrecto.
1: Hay dudas.
0: Oye, no sé por cierto si tenéis pensado alguno a vuestro propio epitafio. ¿Os habéis puesto ya? ¿Habéis adelantado trabajo?
1: Yo no pienso morirme, o sea que imagínate.
3: Lo siento darte una mala noticia, Rubén.
1: O sea que sí, ¿no?
3: Mi padre ya nos ha dejado dicho cualquiera, pero además que lo lleva grabado a fuego y nos lo ha dicho 40.000 veces, que como no lo pongamos, yo qué sé, se nos va a aparecer el día de mañana.
2: ¿Y qué es?
3: Es muy lógico y muy normal, ¿eh? Pero quiere que en su lápida ponga: tan solo fui lo que me recordéis.
2: Tan solo fui lo que me recordéis, qué bonito.
1: Qué profundo, ¿eh?
2: Sí, claro que sí.
0: Hombre, yo sí leo. Si Leo, no lo quiera Dios, se muriera pasado mañana, yo creo gracias. Que en su tumba, y no lo quiera Dios, insisto.
1: Recálcalo, Agustín, por favor, recálcalo, que estas cosas luego...
0: Lo recalco, y no quiero que eso pase, ¿no? Pero si pasara, yo me imagino el epitafio de Leo de estoy mal, pero 15 Champions, ¿no? Claro. Sería el...
3: Pues mira, te voy a decir, claro, si algún día pasa algo así y hablas en esta radio ese día, quiero que me recuerdes con un comentario así, y quiero que te rías y que todo el mundo se ría. Sinceramente, lo quiero, honestamente.
0: Hombre, bueno. Así será.
3: ¿Ha quedado el corte limpio para el copión?
2: Ha quedado limpio.
1: Ah, no, pues yo quiero que me lloréis. Yo quiero que me lloréis mucho, o sea, aunque no lo sintáis.
2: ¿Quieres emotividad?
1: Sí, que lloréis muchísimo.
2: Un piano, un violín.
1: De todo.
0: La lista de Schindler.
1: Una charanga, ¿no? Lo que sea. Me da igual. No,
0: la lista de Schindler poniendo cortes del programa, ¿sabes? Sí, lo veo.
2: Qué bonito. Entre esta conversación y yo que voy de negro hoy, nos está quedando maravillosa.
0: Venga, que mira, uno divertido. Venga, por ejemplo.
1: Gracias.
0: Fijaros, Mel Blanc fue el actor, uno de los actores de doblaje de los Looney Tunes. Le puso voz a muchísimos, desde el Pato Lucas, al Pájaro Loco, a
1: Bob Bunny. Bien preparada la sección.
0: Joder, es que equivocarse de patos es humano. ¿Sabes? A ver, el Pato Lucas es el de la Warner y el Pato Donald es el de Disney, que es un refugio, que sé, tampoco. Perdóname, ¿sabes?
2: Mini gazapo. ¿Y qué puso?
1: Vamos, para adelante.
0: Mini gazapo total. Por eso, entonces él puso en su tumba, este actor de doblaje, puso esto es todo, amigos.
3: Ah, okay, claro, es bueno.
0: La mítica frase de despedida de los Looney Tunes, ¿no? O el pedazo de actor Jack Lemmon, acostumbrado a que en las películas apareciera eso de Jack Lemmon en tal. Pues claro. en su tumba solo pone eso, Jack Lemmon en... Ah, y ahí está. Ya tú le vas echando el espacio en blanco para la siguiente película que te quieras tú formar. O también está el mítico epitafio de Billy Wilder, ¿no? Escritor, y además que, por cierto, dirigió a Jack Lemmon en alguna de sus películas. Uh-huh. Que él puso en su epitafio, puso soy escritor, pero nadie es perfecto, ¿no? está bien, ahí puesto. O Leslie Nielsen, o más conocido como el del pelo blanco de las películas.
2: ¿Se murió ya o qué, Leslie Nielsen?
0: Sí.
2: Pero no. Es que era viejo, con agárralo como claro. Puedas y.
0: Claro, y sí, fue siempre viejo.
2: Sí. ¿Y qué puso usted?
0: Desde las primeras películas fue siempre viejo. Él deja un mensaje en inglés que significa que es Letter Rip, que es un juego de palabras inglés, que es así algo como déjalo salir. Puedes interpretarlo como déjalo salir, como tírate un pedo o déjalo morir, ¿no?
2: Supongo que tiene varias acepciones.
0: Tiene acepciones ya, y todas bien bonitas, como posible.
2: Bueno,
0: muchas cosas bonitas, muchos epitafios bonitos.
2: Sí. Y lo que no entiendo todavía es por qué esta sección de hoy de epitafio estaba dedicada a Leo. No sé.
0: No, hombre, para su divertimento. Para
1: entretenerlo. Dios no lo quiera, dicho.
2: En general.
1: Claro. Dios no lo quiera.
3: Verás.
2: Bueno, 9:35, claro. Ya está por aquí Juanma Lorente. Buenos días.
4: Hola, ¿qué tal? Muy buenos días.
2: Para contarnos qué llevan hoy en el tramo de magazine.
4: Bueno, pues vamos a llevar un poco de todo. Vamos a estar de gastronomía. Nos vamos a ir mucho de huertos, porque mañana ya sabéis que llega San Isidro Labrador, y vamos a estar, bueno, pues metidos entre huertos y viendo cómo colocar estas semillas de temporada con todo lo que viene. Nos vamos a quedar además con otros elementos y otros momentos con nuestra nutricionista Blanca Nutriboti, o tendremos hueco para estar en el Eco Despierta con Ana Sevilla. Cargado, bueno, como siempre.
2: Pues todo eso hasta las 11.
0: Para lo que no hay hueco es para hacer el cocodrilo más grande del polo de Juanma, ¿eh? Madre de la por hermoso. Eso antes ocupaba media uña, ahora te ocupa todo el pecho el cocodrilo del polo.
4: Le damos de comer bien, ya lo sabes tú, que somos buen amigo de la gastronomía.
2: Bueno, Agustín, mañana echamos otro rato, ¿vale?
0: Venga, un beso, familia. Adiós, adiós.
2: Javier, Santo, Leo, Rubén, que tengáis buen día. Hasta luego.
3: Adiós,
5: buen día,
3: adiós.
5: Un abrazo.
2: 9:36, buenos días y buenas noticias.
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4: Saludos, ¿qué tal? Muy buenos días, sean todos bienvenidos a este tiempo de radio que nos lleva hasta las 11 de la mañana, como escuchan, en Castilla-La Mancha, hoy en la sintonía de la emisora pública autonómica de la región. Vamos a estar hablando de muy distintas cosas, vamos a estar celebrando esta próxima llegada de San Isidro hablando de agricultura. Nos vamos a ir al terreno, además, con nuestra amiga Huertillo en Férez. Tendremos hueco para la salud mental y los jóvenes con UNICEF, o estaremos también explorando distintos elementos con Ana Sevilla en nuestro Eco Despierta. También nos aguarda la

estafa Romance Scam. Nos lo explicará enseguida la Guardia Civil. Todo esto y un poquito más con Víctor Carmena, Claudia Blanco y Valentina Enciso en el equipo de redacción y producción. Lucas Dorado está en la realización técnica. Empezamos.

0: Víctor Carmena, que ya está por aquí. Hola, Víctor.
1: ¿Qué tal? Buenos días.
0: ¿Tú eres muy de llevarte al huerto o no?
1: Intento irme, aunque sea solo.
0: ¿Sí? ¿Pero tienes terreno o no?
1: Tengo un par de bancalitos ahí majos, a veces con más éxito, otras con menos, pero lo intento.
0: Yo se me ocurrió, hubo un momento que se me ocurrió, tenía una terraza grande en casa y se me ocurrió montar un mini huerto con distintos maceteros de gran tamaño. Y vi que aquello daba además mucho trabajo y que enseguida se me ponían malos las tomateras. En cuanto me descuidaba, iba la cosa a echarse a perder.
1: El año pasado me fui de vacaciones, se rompió la tubería. Regresé después de 10 días, tampoco, pero claro, era pleno verano. Bueno, aquello parecía una catástrofe nuclear. Todas las tomateras desmayadas, todo negro, gris. Disgusto de un par de días, ¿eh?
0: Que está muy rico las cosas cuando las traemos de nuestro huerto, pero cuesta y hay que estar pendiente. Ángel Agudo es gerente de Flower Lover en Olías del Rey. Hola, Ángel, un saludo, ¿qué tal? Muy buenos días.
2: Hola, muy buenos días, ¿qué tal? ¿Cómo estáis?
0: ¿Es difícil esto de sacar adelante un huerto urbano o no?
2: A ver, vamos a decir que fácil, siempre, si decimos que es fácil, quitamos todo el trabajo que hay de todas las personas mayores que han cultivado siempre huerto, etcétera. Te diría que lo que más es más importante es siempre estar pendiente de él a diario, puesto que el huerto, ya sabemos los inconvenientes que tenemos, de plagas, enfermedades, etcétera. Entonces, yo te diría que no es tan fácil, es muy bonito lo de coger los tomatitos, pero el proceso desde que los plantamos hasta que los recogemos tiene su trabajo y tiene su labor.
0: ¿Qué es temporada ahora mismo? Para los que somos totalmente inútiles en la materia, yo tengo a mi suegro que la semana pasada, el domingo, estuvo ya plantando lechugas y no sé cuántas cosas más. A mí me lo contó todo, pero no se me quedaba. ¿Qué es momento ahora de sembrar?
2: Pues mira, además este año, como tenemos el tiempo así un poco revueltillo, sí que nos permite llegar hasta este punto. Estamos ahí en el límite del huerto para poder cultivar. Y ahora mismo, pues lo que tenemos, todas las solanáceas, lo que son tomates, pimientos, berenjenas, pepino, calabacín, melón, sandía, todas las hortícolas de primavera-verano. Lechugas, como bien decías, también de ciclo más corto. Todos esos cultivos, guindillas, etcétera, es lo que podemos cultivar ahora, cuando venga el calorcito y se estabilicen las temperaturas.
1: Ángel, ¿y qué cosas, por bonitas que lo veamos en el vivero, que a veces se te van los ojos, no, en Castilla-La Mancha tenemos que decir, mira, no, aquí no? Porque yo a veces que he tenido tentación, por ejemplo, de comprar kiwi o tal, papaya incluso, y digo, ¿dónde voy? Pero claro, a veces caemos y, al ¡ay, final, no me sale! ¿Cómo va a salir?
2: Al final, eso que me planteas también ocurre con la planta ornamental. Muchas veces nos queremos empeñar en llevar una planta a nuestro jardín, el cual sabemos que es muy difícil su adaptación. En el tema del huerto también debemos de valorar un poco, pues un poco la ubicación, un poco el tipo de suelo que tenemos. Las plantas que hemos comentado, como bien tomates, pimientos, lechugas, berenjenas, etcétera, son cultivos que sí que los podemos cultivar perfectamente, pero sí que es verdad que lo del huerto también es ir probando y ver qué variedades son las que mejor se adaptan a nuestro suelo, a nuestro clima, etcétera. Como por ejemplo en el caso del tomate, que es uno de los principales de los cultivos de hortícolas de primavera-verano.
1: Ángel, y otra cosita, parece que es un mantra que repetimos año tras año, pero es cierto que este año ha habido muchas lluvias, de repente nada, creo que ha dicho Ana Sevilla, nuestra chica del tiempo, que la semana que viene ya viene el calor fuerte. ¿Tenemos que tener miedo a las enfermedades fúngicas o al final es una cosa con la que se convive siempre?
2: Debemos de estar muy pendientes, puesto que ya sabemos cómo es nuestro clima, como nos cuenta nuestra compañera Ana Sevilla, el clima va a cambiar y cuando cambie vamos a tener temperaturas muy elevadas.
1: ¿Y qué hacemos?
2: Al haber humedad, las enfermedades fúngicas van a estar muy presentes, los hongos van a estar presentes en nuestro suelo, con lo cual siempre hay que estar muy alerta de esas enfermedades fúngicas y también de las plagas que van a aparecer, porque probablemente alguna vez hayas oído de las personas mayores, sobre todo las tomateras tienen tabaquillo. Ellos llaman tabaquillo a lo que es el Tetranychus urticae, que es el ácaro de la araña roja, en el cual cuando viene el calor fuerte y se nos asienta, podemos ver cómo nuestras tomateras en cosa de días las perdemos totalmente. Hay que estar muy alerta de eso, puesto que esa plaga siempre ataca, empieza en las hojas más bajas, va subiendo para arriba y vemos cómo se va secando nuestra planta, no sabemos por qué, y es por eso, por el ataque de araña roja.
0: José María Calvo es usuario de un huerto urbano en Olías del Rey. José María, un saludo, ¿qué tal? Buenos días.
3: Buenos días.
0: ¿Qué tal llevamos el huerto urbano?
3: Bueno, yo empecé un poco en verano, un verano que un vecino me dijo que le ayudara a regar porque él se iba de vacaciones y ahí ya me pilló por banda y un par de años después me abandonó y ya llevo 4 años y estos 2 últimos yo solo haciendo un poco de mi capa bonsayo, pero disfrutando mucho. A mí siempre me han gustado las plantas y lo del huerto era como 35 metros cuadrados de tierra para plantar todo lo que tenía entre el salón y el balcón. Y mi mujer vio un respiro porque lo tenía todo ahí puesto demasiado invadido y ahora lo tengo, toda esa invasión la tengo en el huerto.
0: En un sitio, sale a cuenta, le viene bien a uno, tanto en la economía doméstica como con todo el esfuerzo que nos requiere a lo largo de los meses.
3: Pues lo primero, tienes que tener muchas ganas de, y te tienen que gustar las plantas porque hay que dedicarle tiempo, como decía Ángel, y si no vas a dedicarle tiempo es un poco fracaso y vas nada más que a sufrir. Yo el primer año íbamos a regar y a enfadarnos porque se regaba poco y el caloruzo que hacía ese verano, tenías que acarrear 15 regaderas de 15 litros y parecía que ibas al gimnasio en vez de al huerto. Yo ahora, después de 4 años y haber hecho un poco cambios de todo lo que me encontré en el huerto y de hacer un poco de agricultura regenerativa en intensivo, como digo yo, porque pongo el 4 o 5 veces más de las plantas de las que se supone que se tienen que poner, pues he conseguido sombra, he conseguido que el suelo se regenere y ahora solo voy a plantar y cosechar, plantar y cosechar. Y ya no dedico casi tiempo a quitar malas hierbas y a regar y a volver a regar, y es que ahora viene el calor y hay que regar más. Eso es un poco, hay que ir a disfrutar al huerto. Y compensa, pues compensa dependiendo de las plantas que compres y en disfrute, si te gusta, disfruta, si te compensa. Y yo, si me comprara menos plantas, por supuesto que me compensaría. Al principio empezábamos a comprar las plantas a 25 céntimos, ahora están a 45, con esto de la subida de todo, pero yo disfruto mucho y como ha subido lo que es el producto en la verdulería, cuando vas ahora a cualquier supermercado no encuentras nada por menos de 3 euros o casi 3 euros el kilo. Uh-huh. Así que mucho mejor.
0: ¿Qué tipo de verduras tienes en casa producidas por vosotros mismos y qué frutales?
3: Bueno, yo distinguiría lo de huerto es solo verduras y hortalizas. Cuando ya tienes frutales ya es huerta. O sea, el cambio de huerto a huerta, que todo el mundo se pregunta,
0: a ver,
3: huerta es cuando ya tienes árboles. Y en mi huerto no puedo tener árboles, aunque me ha salido una morera, que ahora tengo, me van a salir moras este verano, estoy tan contento, pero está un poco prohibido porque no quieren que se pongamos árboles por si luego hay que abandonar el terreno tal cual nos lo encontramos, así todo liso que había cereal antes o garbanzos o lo que tuvieran plantado. Uh-huh. Pero yo tengo casi de todo, yo creo que menos nabos y rúcula, que me pidió ayer mi mujer y ahí va, pues rúcula no planta este año, pero de todo lo demás lo tengo plantado en invierno, pues como 30, 40 variedades diferentes, y ahora en verano pues tendré como solo de tomates 16 o 17 variedades de tomates, porque como decía Ángel, hay veces que te agarra la araña roja una variedad de tomate, pero si has puesto 15 diferentes es muy difícil
0: que te enganchen,
3: que te mate
0: todas
3: las plantas.
0: Ángel, sí. ¿Con qué dudas llegan a ti estos incipientes huertanos?
2: Pues dudas surgen muchas porque, como bien dice nuestro compañero, al final de las experiencias se aprende, año tras año vas aprendiendo de cómo hacerlo mejor o cómo mejorar eso. Y a la pregunta que hacías de si compensa o no compensa, yo lo que sí pondría y de algo que es muy gratificante es comerte algo con cero químicos, si eres de los de huertos ecológicos, y saber que lo que tú lo produces te lo llevas a tu boca sin pasar por nada. Con lo cual, lo más sano que puede haber es eso, coger tu tomatito de tu tomatera y llevártelo a tu plato y hacerte tu ensalada. Respecto a las dudas que me comentabas, pues son muchas, porque sí que el huerto también presenta muchos problemas. Tenemos el problema de, por ejemplo, de la araña roja, pero no nos podemos olvidar de una plaga muy, muy, muy común, que por desgracia está en nuestros huertos, como es la tuta soluta. es una polilla que hace esas puestas de huevos, nos hace la galería en nuestras plantas, y una vez que hace la puesta de huevos estamos un poco perdidos porque el estado larvario es el que va a hacer todo el daño a nuestras tomateras. Luego vemos cómo nuestros tomatitos tienen unas perforaciones hechas por esa larvita que se ha introducido en nuestros tomates, en tallos, en hojas, etcétera. También es muy común a nivel falta nutricional la falta de calcio. En el ápice del tomate nos aparece una manchita, como siempre se ha dicho, una peseta, en este caso podemos decir como una moneda de 2 céntimos, perfectamente, negra. Y es esa forma de manchita apical nos presenta falta o carencia de calcio en nuestros cultivos, aparte de otros que podemos mencionar.
1: Ángel, yo quería preguntarte, no me puedo quitar la imagen de la cabeza de esas arañitas rojas que ves por el tomate y dices, ¡ay madre, ya la hemos liado! ¿En ese momento hay vuelta atrás o ya está la cosa perdida?
2: En ese momento hay vuelta atrás, pero aquí es como todo, más vale prevenir que curar. Entonces, en todas las huertas siempre se ha utilizado azufre, por ejemplo, que funciona bien, apto para la agricultura ecológica. Y si podemos azufrar nuestras tomateras para prevenir el ataque de araña roja, puesto que el ataque es muy fuerte y podemos perder nuestras tomateras, siempre repetimos, prevenir mejor que curar.
1: ¿Y qué hacemos con los caracoles, las hormigas, que me caían bien hasta que tuve huerto? Y desde entonces ya... me dice mi hijo, pobrecito los caracoles.
3: Cebollas y cerveza hormigas, para los caracoles.
2: Hormigas sí que es verdad que muchas veces son las que nos indican que tenemos una plaga en nuestras plantas en general, tanto ornamentales como hortícolas, porque la hormiga siempre se va a alimentar de esa melaza, de ese excremento de dichos insectos, que para ellas son manjares, con lo cual muchas veces las hormigas forman parte de tener el problema sentado en nuestras tomateras, en nuestros pimientos, etcétera. Siempre hay que observar cuando la hormiga va a la planta, observarla, porque algo hay por ahí.
1: Seguramente haya, hablando pulgón, medio mal, caca del pulgón, ¿no? Que es como melaza, entonces si hay hormigas porque hay pulgón, así que mal asunto, ¿no?
0: Algo comentaba también José
2: Efectivamente.
0: María.
2: Efectivamente. José María. Cuando vemos algo pegajoso es melaza.
0: José María.
3: Sí, es el pulgón. Al final las hormigas no comen verdura. Esto lo tenemos claro, y hay muchos pájaros que se comen, hay algunos pájaros que comen las plantas, pero lo normal es que coman insectos. Entonces tienes que llevar un equilibrio entre atraer animales beneficiosos, mariquitas, escarabajos y otro tipo de larvas de otras mariquitas y de otros escarabajos que se van a comer ese pulgón. Y entonces yo, desde que me puse a poner todo tipo de plantas, todas mezcladas, la verdad es que es un poco una revolución en mi huerto, que me decían que mi huerto no era un huerto, que era un jardín, y ahora lo último que me han dicho este año es que parece un supermercado, porque como pongo de todo y todo mezclado, he conseguido un año compré cebollas así todas al por mayor, en vez de en 6 o 7 o 10 que te venden normalmente por 2 o 3 euros, compré en un vivero. Ahora mismo estoy en Consuegra, que como mi segundo trabajo es llevar a mi mujer a trabajar, estoy en Consuegra y compré como 1.400, eran como 800 y 600 cebollas en una bandeja, y lo puse por todo el huerto, pero en cada gotero 4, además de la planta principal. Y ese año no tuve problemas de caracoles ni babosas, porque todo estaba cebolla.
1: Sí, si me has dicho que tienes una parcelita de 35 metros cuadrados y compras mil y pico. Me vais a perdonar,
3: sí,
1: porque claro,
3: normalmente hay 200 goteros y yo he conseguido tener 300, y lo normal es poner un gotero si uno no, o una planta en cada gotero, o sea, 200 plantas. Yo normalmente menos de 1.500 no tengo. O sea que al final me gasto mucho más dinero en plantas, pero me compensa porque aunque las tenga un poco más pequeñas, tengo muchísima variedad y muchísima planta. Y el huerto adelgaza, pero no adelgaza por el ejercicio que haces, que yo voy una o dos veces a la semana, como 3 o 4 horas, y con sillita, así.

0: cómodo, es un huerto un poco de señor mayor, aunque tenga 52 años, yo voy para no cansarme y disfrutar.
1: Me vais a perdonar, José María, Ángel, porque estoy yo un poco en modo Grinch, estoy muy, muy cabreado con el huerto, porque el año pasado fue una tragedia, se me secó, y he estado echando unos números muy rápidos aquí mientras hablábamos, y a mí no me salen las cuentas, seguro que me equivoco en algo, pero vamos a ver, cuota del huerto urbano, 30 o 35 euros al mes, durante mayo, junio, julio y agosto, como poco, 140 euros. Unas 12 matas de tomate, vamos a poner.
0: No, eso hay que mantenerlo todo el año.
1: Pues mejor me lo pones, vamos a hacer...
0: Hay que mantenerlo todo el año.
2: Pero como que pagas...
0: Claro, ¿cómo quieres coger en verano?
2: Como que pagas el huerto...
1: Claro, pues ya he echado las cuentas mal, pero vamos a hacer una cuenta a la baja.
0: Duplica bueno, el gasto.
1: Te regalo yo los otros 8 meses, José María, pero bueno, vamos a poner 140 porque hemos contado solo con 4 meses de producción. 12 matas de tomate, unos 20 euros, sustrato que menos que 3, 4 sacos a 28 euros, vamos a ponerle, te desplazas en el coche, vamos a poner que vamos en coche, también puedes ir andando, pero bueno, 3 kilómetros ida y vuelta, al menos 3 veces por semana, unos 75 euros. Y si hay que renovar alguna herramienta, 20 euros. Con una producción optimista de 4 kilos más o menos por mata, unos 48 kilos en total, 180 tomates, el kilo de tomate urbano o plantado por nosotros te sale a 5,85. Pues a mí no me fastidiéis.
0: Pues bueno, 5,85. ¿Y encuentran muchos tomates mucho más baratos del kilo en el supermercado?
2: Buenos.
1: Claro, ya ahí estamos en lo subjetivo.
0: Bueno. A ver. Semilla y israelí, pero esas ahí, que no tienen ahí ningún problema que... y que las has hecho fertilizantes.
2: Ángel, ¿qué nos apuntaba?
3: Ahí tenemos que decir algo muy importante, ¿vale? Que es, volvemos a lo gratificante y al tomate que te comes. Y también te he de decir que al final, cuando te comes un tomate, te sabe a tomate. Entonces sí que es verdad que lo pagarán más caro probablemente con el trabajo que tiene, pero al final te comes un tomate que sabe a tomate. Sabemos que muchas veces ir a comprar tomates no saben ni a tomate, con lo cual
0: y lo
3: eso
0: rojo
3: y que sabes
0: de la mata,
3: que ha sido
0: no
3: cultivado por
0: verde.
3: Ti, claro. Ahí está, efectivamente, claro.
2: Que creo que también...
0: A mí me salen las cuentas, Víctor, a mí las cuentas me salen como unos 50 euros 60, si yo no comprara tantísimas plantas como compro, 50, 60 euros al mes, que si divides por kilos, intenta sacar, yo qué sé, tus tomates, pero no tomates, yo saco de 30 o 40 cosas, y cebollas y ajos, ahora estoy cogiendo ajos y cebollas, todo el año está cogiendo cebollas, ahora estoy empezando a coger los ajos porque los puse prontísimo.
1: Escucha,
0: y puedes coger de todo, y lo metes en la nevera y te ahorras un montón.
2: Claro,
0: de...
2: y chicos, que luego además tienes tomates para regalar a los compañeros de trabajo.
1: Pero
2: que
1: escucha,
2: te dan.
1: Sí, me habéis convencido, sí, yo estaba convencido, lo que pasa es que tenía que hacer el papelón de enfadado, y yo soy igual que vosotros. Ya.
2: Has hablado con gente
0: tan
2: también
0: que tienes que hacerte un huerto en condiciones y con tu riego por goteo y que
2: claro.
0: No te vaya.
1: Venga, pues José María, José María Ángel, dejadme que os intente pinchar y pillar por otra parte. Hemos preparado un micro mini concurso a ver cuánto sabéis del huerto. Incluso hemos hecho hasta una cabecera, no sé si nuestro compañero Lucas lo tiene por ahí. Lánzala, Lucas.
4: Llévame al huerto.
1: No, Lucas, esa no es Lucas, ahí abajo a la derecha. ¿La tienes? Lánzanos la cabecera.
4: Llévame al huerto. ¿Eres un auténtico cuñado de las plantas?
1: Vamos a ella, ¿estás preparado, Juanma? ¿Quieres participar?
2: No lo sé.
1: Venga, voy a lanzaros unas preguntitas. ¿Estáis listos?
0: Yo llevé a la mejor amiga de mi mujer y mía al huerto y me dice, ya puedo decir que Chuy me ha llevado al huerto.
1: Son las 10 menos 5, no vamos a entrar en esas cosas, chicos, por favor.
2: Cuánta maldad.
1: Os lo lanzo rápidamente, a ver qué decís. El tomate es una de las plantas más populares, pero tiene una pareja ideal. Si la plantamos al lado, mejora su sabor y repele plagas. A, eneldo. B, albahaca. C, patata. Juanma, empieza.
2: ¿Albahaca?
1: Vamos a seguir. ¿Los demás qué dicen?
0: La B.
3: Totalmente,
1: albahaca. Era muy fácil. Vamos rápidamente a la segunda. ¿Qué combinación de plantas es conocida tradicionalmente como las tres hermanas, que se benefician a estar juntas? Tomate, albahaca y pimiento, maíz, judía y calabaza, zanahoria, cebolla y luz y lechuga. Es tu turno, José María.
0: La B.
1: Pues también acierta,
0: americana.
1: Esto está siendo... Pensaba yo que lo estaba complicando.
2: Pero mira, es que José María sabe
0: mucho.
2: Me
0: habías dicho que ya saben.
1: Pues entonces voy a por Ángel ahora, con lo cual... Ángel, tercera pregunta. Si quieres evitar que la mosca de la zanahoria arruine tu cosecha, ¿qué planta deberías cultivar justo al lado? ¿Cebolla o puerro, apio o eneldo?
3: Cebolla.
1: Pues creo que tengo que lanzar una última para desempatar rápidamente. Venga. Una que hemos catalogado nivel Jaramillo. El primero que conteste se lleva el microconcurso. ¿Por qué es mala idea plantar tomates y patatas juntos, porque compiten por el mismo sol, porque comparten enfermedades como el mildiu o porque las raíces de la patata asfixian a las del tomate. Una, dos, tres, responded.
2: Yo
3: me quedaría con la B.
2: Yo también.
0: Diría la tercera. Yo las raíces.
1: Pues
0: la
1: creo B. que aciertan Juan Manuel Lorente.
2: ¡Toma ahí!
1: Aciertan Ángel. No, no, lo celebres. Anda, que ha contestado ay. Antes nuestro...
2: Ya, pero yo me esperaba a ver qué decía.
1: Ángel, ibas con ventaja, pero te has llevado el primer mico concurso. Llévame al huerto.
3: Anda, qué bien.
2: ¿Has visto?
0: Mando una foto de
2: mis
0: patatas con mis tomates al lado.
2: ¿Sí?
1: Eres un transgresor del huerto.
2: José María... José María, esto te va...
3: Tenemos que aprender de él.
2: Claro, José María, esto te va a costar 2 kilos de tomates. Uno para Víctor Carmena y otro para mí. Apúntatelo para la semana que viene. ¡Hala! Un abrazo a los dos.
0: Tomates, solo he cogido tres.
3: Un abrazo. Pues, buen día, chao.
2: Aprieta el botón, aprieta el botón. Hasta luego.
1: Adiós, chicos.
2: Hasta luego, Víctor. Con chao. Salma y Alma Oscura, nosotros nos vamos a la cita con las noticias. Enseguida, más cosas en este huerto que me han montado.

0: Son las 10 en punto de la mañana.
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0: Y hasta ahora actualizamos las noticias con los servicios informativos de Radio Castilla-La Mancha. Ángela Sobrino, ¿qué tal? Buenos días.
2: Buenos días. Nuevo atropello en el Paseo de la Rosa, en el barrio de Santa Bárbara de Toledo Capital. Hace unos días les contábamos el de una niña de 6 años que tuvo que ser hospitalizada. Hoy, casi en el mismo punto, una joven también ha sido atropellada. En el lugar se encuentra en estos momentos Erika Alcázar. Erika, buenos días.
3: Sí, buenos días. Pues ha ocurrido poco antes de las 9 de la mañana. Según los testigos que había en la zona, una mujer ha atropellado a una joven de 20 años y en todo momento dicen que ha estado consciente, aunque ha sido atendida aquí por los servicios de emergencia. Después una ambulancia la ha trasladado al Hospital Universitario de Toledo. Aquí en el Paseo de la Rosa se produce este atropello cuando apenas se cumple una semana de que hubo otro, un hombre que dio por positivo en alcohol y en drogas, atropelló a una niña de 6 años. Y esto se produce precisamente en una semana en la que la DGT el lunes presentaba una campaña para reforzar la seguridad vial, porque los datos son alarmantes. Tenemos el ejemplo de la provincia de Toledo. El 37% de las víctimas mortales se producen por atropellos.
2: De tribunales, hasta ahora comienza en la audiencia de Cuenca el juicio a 2 personas acusadas de captar en Colombia mujeres en situación de vulnerabilidad económica para trasladarlas a España y obligarles a ejercer la prostitución en un club de Alterne de la localidad conquense del Provencio. Juanma Sevilla, buenos días.
4: Buenos días. La Fiscalía solicita para cada uno de los procesados penas que suman 10 años de prisión por delitos de trata de seres humanos, prostitución coactiva e inmigración ilegal. Uno de los acusados es el encargado del Club de Alterne en Los Molinos. Otra es la administradora de la empresa que lo gestionaba en el año 2016. Los procesados captaban a mujeres jóvenes en Colombia, aprovechando situaciones de necesidad económica extrema, ofreciéndoles falsos trabajos como camareras en España. Cuando llegaban a nuestro país, las mujeres eran trasladadas a este club, donde presuntamente eran obligadas a ejercer la prostitución para saldar una deuda económica impuesta por los propios acusados. La Fiscalía pide también la clausura definitiva del Club Los Molinos, así como el decomiso del dinero y efectos intervenidos durante la investigación. Durante el juicio está previsto que declaren los acusados, agentes especializados de las brigadas de extranjería y miembros de la Brigada Central contra la Trata de Seres Humanos.
2: También hasta ahora comienza el juicio en Toledo a 2 hermanos acusados de abuso sexual a una niña. Para el principal acusado solicitan 11 años de prisión. Jesús Rodenas.
5: Los hechos ocurrieron en mayo de 2019. El acusado y la víctima comenzaron una relación cuando él tenía 26 años y ella 14. Pese a la negativa inicial de la menor, mantuvieron relaciones sexuales consentidas en la vivienda de uno de los amigos del acusado. Fue la madre de la víctima quien denunció lo ocurrido tras la confesión de la menor. El fiscal solicita una pena de prisión de 11 años. Además, se pide 3 años para el hermano del procesado por insultos de índole sexual a la menor.
2: También Koldo García regresa hoy a los tribunales, ahora a la Audiencia Nacional, por el último informe de la Guardia Civil sobre los contratos de las mascarillas que hicieron en Baleares. La mano derecha de Ábalos ha pedido el archivo de esta causa porque asegura su defensa no puede ser juzgado 2 veces por los mismos hechos en el Tribunal Supremo y en la Audiencia Nacional. Y también hoy está previsto que quede visto para sentencia el juicio al clan Puyol por toda su presunta fortuna oculta en Andorra. Después de 38 sesiones celebradas desde el mes de noviembre, la Fiscalía pide 29 años de cárcel por corrupción y blanqueo de capitales al hijo mayor de Jordi Puyol. El dato del día, el del IPC, se lo hemos adelantado a las 9, se confirma la moderación en abril al 3,2%, aquí en la región se mantiene al 3,4%. Juanjo del Toro.
6: El transporte es el grupo que más se ha encarecido al registrar una subida del 7% en un año. Tanto la bajada a nivel nacional como la estabilización en Castilla-La Mancha responden al descenso del precio precio de la electricidad y las rebajas fiscales aprobadas por el Gobierno central en vigor desde marzo. En relación a estos datos, desde el Ministerio de Economía señalan que se ha evitado una subida de más de 16 puntos en los carburantes. Además, ese descenso en la factura de la luz, gracias, señalan, al impulso de las renovables, permitirá al Ejecutivo desactivar a partir del 1 de junio algunas medidas fiscales, energía y gas. ¿Y cómo afecta todo esto a la cesta de la compra? Pues los huevos siguen siendo uno de los productos que más han encarecido, un 14,7% en un año, aunque se modera respecto al mes anterior. También sube la ternera, un 13,3%, o las legumbres y hortalizas, un 5%.
2: También estamos muy pendientes de la rueda de prensa que va a comenzar a las 10:30 de la Policía Nacional sobre la desarticulación de un grupo criminal implicado en 27 robos en domicilios de toda España, dos de ellos en Guadalajara. Estaba formado por dos ramas, una de origen georgiano que cometía los robos previa selección de las viviendas y una española que daba salida a los efectos en dos establecimientos legales de Valencia y Madrid. Hay 13 detenidos y se han incautado joyas, 3 lingotes de oro, 3 relojes de alta gama, dinero y multitud de herramientas. Así viene marcada la actualidad, Juanma. Tenemos temperaturas hasta ahora de 15 grados en la Nava de Ricomalillo, 16 en Herustes y 14 en Covisa.
0: Gracias, Ángela. A las 11, nueva cita con las noticias en Radio Castilla-La Mancha y siempre que quieran en cmmedia.es.
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0: Son las 16 minutos, abrimos el último tramo del día en Castilla-La Mancha. Hoy nos vamos hasta las 11. Tiempo este de radio en el que vamos a estar hablando también de nuevo de los huertos. Nos vamos a ir con Estefanía Clavijos, con Huertillo en Jerez, a poner pie en tierra. Nos iremos a la Sierra del Segura. Nos vamos a quedar también en nuestro Eco Despierta con Ana Sevilla, que traerá hoy bajo el brazo. Vamos a estar hablando de salud mental en torno a los jóvenes con la gente de UNICEF. Valentina Enciso viene a contarnos qué hace Valentina con el micrófono. Buenos días.
1: Buenos días.
0: ¿Qué traes hoy por aquí?
1: Hoy traigo sopa paraguaya.
0: ¿Sopa paraguaya?
1: Sí.
0: Para que lo probemos, lo que
1: para
0: hacemos
1: que,
0: aquí en Antena.
1: Exactamente.
0: Pero sopa, yo no veo caldo por aquí.
1: Es sólida.
0: ¡Ah, qué sólida! Bueno, estaremos viendo la sopa paraguaya con Valentina Enciso y también tenemos hueco para nuestra Blanca López, Blanca Nutriboti. Hablaremos en torno a la a las dietas. Y nos queda además espacio para la Guardia Civil. Estaremos con una trama también singular que tienen que conocer. Y también Claudia Blanco, buenos días.
2: Hola, buenos
0: Claudia.
2: Buenos días.
0: ¿Qué tenemos en el acertijo de hoy?
2: Pues mira, hoy en el 683-384-226 tenemos acertijo musical y la propuesta la hace Carlos de Cabanillas del Campo, que ayer fue el más rápido en acertar la canción Ya no sé qué hacer conmigo. Además, hoy es jueves de Rebobinando y queremos que nuestros oyentes nos traigan sus primeros recuerdos con aquel teléfono que tuvieron por primera vez, bueno, aquel móvil, que nos descubran un poquito.
0: Sí, porque tú cuando naciste ya había móvil, por lo mundo
2: claro,
0: de Dios.
2: Por lo que sea.
0: Por lo que sea. Bueno, pues con Claudia Blanco, Víctor Carmena, Valentina Enciso, Alilla Suárez en la redacción y en la producción, abrimos este tiempo de radio. Lucas Dorado está en la realización técnica. Es viernes, es jueves, es 14 de mayo. 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

0: con Valentina Enciso y Claudia Blanco en la mesa. Nos vamos a la huerta, nos vamos con Estefanía Clavijos, Huertillo en Férez, que creo que está haciendo honor a su nick en redes sociales. Hola Estefanía, un saludo, buenos días.
1: Buenos días, es una pena que no podáis ni ver ni oler.
0: Porque ¿dónde estás, querida? A ver, ¿qué estás haciendo?
1: Porque estoy en una huerta con Antonio y María, hemos venido a coger habas, se han venido Modesto Colorado y Luigi a reportarlo esto para la tele y nos ha montado aquí la María un almuerzo como Dios manda, no hay otra palabra, venga, como Dios manda.
0: Pero ¿vais al huerto a almorzar o vais a trabajar y recoger?
1: Lo hemos hecho todo, pero ahora ya es la hora del almuerzo.
0: ¿Y qué
1: ya
0: hay?
1: Son las 10, la faena ya está hecha desde temprano.
0: ¿Qué tenéis de almorzar?
1: ¿Qué tenemos de almorzar? Pues mira, aquí un trozo de jamón. ¿Qué más, María?
2: Un trozo de blanco.
0: ¡Uy, qué bueno!
2: Una tripa de butifarra. Una tripa de morcón. Y envuelto.
1: ¿Te parece poco?
0: Y un buen pan de allí de tu pueblo.
1: ¿Qué? Y un buen pan y la bota de vino.
0: Madre mía, del amor hermoso. ¿Y qué habéis estado recogiendo? Habas.
1: Habas. Hemos estado recogiendo habas.
0: ¿Y se pueden comer allí en la misma huerta con sal? En mi casa gustan mucho las habas con sal.
1: Claro, las habas se comen crudas, las hemos cogido y ahora recién cogidas a comérnoslas con jamón.
0: ¡Uy! Claro. ¿Estáis en Férez, entiendo?
1: Estamos en Férez, en la huerta de Antonio.
0: ¿Y qué tiempo os hace?
1: Hace muy bueno, sorprendentemente. Y por eso vamos a almorzar debajo de una higuera.
0: Oye,
1: estoy poniendo.
0: Tenías que hacer visita guiadas con Huertillo en Férez solo para eso, para ir al huerto a coger habas y almorzar,
1: lo
0: me parece.
1: Lanzamos desde aquí, Antonio y la María encantados.
0: Me resulta un planazo.
3: Hombre, yo lo veo un planazo, encima si les está haciendo bueno.
0: Dime.
1: Tiene su maquineta.

0: Tienen gallinas.
1: ¿Cómo? ¿También allí sueltas?
0: Me ha gustado, por supuesto.
2: Estefanía, que ello es tu paraíso. Entre el buen comer,
0: el paraíso de todo
2: la
0: el mundo,
2: huerta y
0: no
2: las gallinas.
1: Y pásame a María. ¿Tienes a María por ahí? Pásamela.
0: A María está aquí escuchándote, que tengo manos libres.
1: Ah, María, ¿cómo se te ocurre abrir las puertas a toda esta gente?
3: Hombre, porque son amigos y estamos para enseñarles todo lo que hay aquí.
1: ¿Y qué tienes en el huerto? ¿Qué hay?
3: Pues, ahora mismo hay habas, para coger solo habas.
0: Las brevas
3: que están empezando a ponerse ya un poco en forma.
1: Sí.
3: Y muchas cosas más, pero para coger ahora no hay más.
0: El tiempo de las habas.
1: ¿Cuánto terreno, ¿cuánto terreno tienes, María?
3: Pues no lo sé yo, lo que hay aquí de terreno. Así
4: pues, no puedo más de media hectárea, yo llego a una hectárea.
0: No llega a una hectárea.
1: Bueno, pero, ¿a Modesto Colorado lo tenéis por ahí o no?
0: Modesto.
3: Sí, está Modesto.
0: Modesto es que lo vamos a empadronar ya en Jerez.
1: ¿Ah, sí?
5: Perdona, es que estaba cogiendo unas habas, perdón.
1: Pero Modesto, ¿qué haces tú por esos lares y en esas compañías, hijo mío?
5: Pues es que yo siempre me intento rodear de lo mejor. Entonces aquí estoy más bien con María, con Antonio y con Estefanía.
1: ¿Qué y con el Luigi. ¿Qué digo yo? ¿Que os están alimentando bien para el reportaje o qué?
5: Yo creo que de más. Bueno, vamos a ver si podemos luego seguir, porque vamos, lo que está sacando aquí María es de todo, me lo está explicando, porque hay cosas que incluso no he visto yo nunca, y porque son embutidos de aquí, de la tierra, y claro, yo algunos es que no los he visto. Es verdad que es la primera vez que los veo.
1: ¿El blanco es la primera vez que lo ves? ¿O la butifarra?
5: No, pero es que, claro, no lo ves.
0: El envuelto es que es algo solo de Jerez.
5: Claro, exactamente. Por ejemplo, y este así de colorcito, así como anaranjado, ¿eso qué es, María?
3: Eso se llama el blanco.
5: ¿Eso es el blanco? Pues sí, no lo hay, lo veo. Yo me creía que el blanco era este de aquí al lado.
3: Eso es morcón.
5: Ah, eso es morcón. Ah, vale, pues confundo términos.
3: Eso es butifarra.
5: Ahí es butifarra, vale.
1: Madre mía, Modesto, no sabes la envidia que me das, ahí pues con esa, con
5: todo
1: esa
5: eso
1: gente.
5: No lo vamos a comer ahora.
1: Qué barbaridad. Oye, ¿y cuándo vamos a ver el report? ¿Es para el Ancha para hoy o para mañana?
5: Sí, para Ancha Castilla-La Mancha para esta noche.
1: Esta noche.
5: Hoy esta noche
1: vamos a ver a Estefanía Clavijo, ya María y Antonio, a toda la gente del huerto en Ancha Castilla-La Mancha con Modesto Colorado.
5: Te llevan al huerto.
1: Oye, Modesto, que luego para otra vez yo lo veo. Dime, perdona.
0: Otra vez os invito a que vengáis a grabar el programa en directo desde aquí, debajo de una higuera.
1: Claro, nada, menudo
0: es que,
1: plan.
0: Mira, y hay un montón de hierbas que tiene Antonio, de flores, o sea que tenéis el escenario perfecto.
1: Escucha.
0: Los olivos que están en flor ahora.
1: A ti que te gusta montar el cirio, yo creo que una muy buena actividad así de fin de semana es... Paseo por el huerto, te vas a conocer a María, coges unas habas, almuerzo ahí debajo de la higuera y luego engañas a Modesto Colorado y te hace una sesión DJ ahí debajo, que Modesto para eso es el número uno, te hace una sesión ahí buena y ya los tienes a todos. Y la fiesta es llévame al huerto, Estefanía.
0: Le voy a añadir una cosa, y es que no os he mencionado que Antonio tiene una maquineta. ¿Sabéis lo que es una maquineta?
1: No.
0: La maquineta es lo que es mitad moto con culo de remolque, que era muy típico en los pueblos. Y Antonio todavía la tiene activa y la usa para ir y venir a la huerta.
1: Y te da
0: entonces
1: paseos.
0: Entonces se quita la huerta y vuelta en la maquineta.
1: ¡Oy! Bueno, pues os dejamos con todo el almuerzo, ¿eh? Una auténtica maravilla. Dime.
0: Juanma, que Antonio te quiere decir algo.
1: Antonio, cuéntame.
6: Hola, Juanma, buenos días.
1: Buenos días.
6: Me estoy desesperado porque no has venido y ojalá tú hayas venido, que veas cómo estamos.
0: Ojalá, ¿eh?
6: Aquí de bien acompañado y vamos a almorzar. Faltabas tú.
1: A la próxima, venga. Antonio, a la próxima. Estuvimos hace poquito por allí, por Jerez. A la próxima. Vamos. ¿Vale? Y vemos paseo por los olivos, luego la huerta de Antonio y María y luego la panadería que me tiene también el corazón robado y hacemos un poco de fiesta por allí. ¡Un abrazo a todos!
0: ¡Viva Jerez!
1: ¡Viva Jerez! ¡Viva la huerta!
0: Adiós.
1: ¡Buen almuerzo!
0: Adiós.
1: ¡Hasta luego! ¡Hasta luego! Que ahora, a ver cómo introducimos a la siguiente invitada. Sandra Astete es especialista en salud mental.

0: tal de UNICEF España y a lo mejor está un poco escandalizada porque estamos almorzando en un huerto en la Sierra del Segura en Albacete. Sandra Astete, un saludo, buenos días.
1: Buenos días, Juanma. No, todo lo contrario, un placer. Qué maravilla de almuerzo en esa huerta maravillosa,
0: qué gusto y qué buena gente, qué bien nos tratan a todos. Totalmente. Nosotros queríamos hablar de una campaña, no te preocupes, coméntalo, NTP, coméntalo, que es un movimiento pionero en el que se están uniendo las administraciones públicas, el sector privado, los profesionales de la salud, entidades sociales, medios de comunicación. Un elemento para animar a los niños a hablar y a los adultos a escuchar. ¿Cómo funciona NTP? Coméntalo.
1: Muchas gracias, Juanma. Es la preocupación que escuchamos en los bares, en las familias, en el sistema educativo. Estamos preocupados por el bienestar emocional y la salud mental de nuestros hijos, de nuestras hijas, de los jóvenes y los adolescentes. UNICEF, liderando, pero de manera conjunta con administraciones públicas, comunidades autónomas, ministerios como el de Sanidad, el de Juventud e Infancia, comunidades como la de Andalucía, Canarias y La Rioja, junto con empresas y expertos, nos hemos unido con un único objetivo: promover que la salud mental infanto-juvenil sea una prioridad de nuestra sociedad, sea una prioridad de nuestros políticos y de nuestras administraciones, y que eliminemos ya el estigma, que permitamos que los chicos y chicas puedan comentar su malestar. Juanma, te voy a dar solo un dato que nos estremeció. Hicimos un informe hace ya 2 años, vamos a hacer uno nuevo para finales de este, de percepción. 4.800 chicos y chicas, adolescentes de nuestro país, contestaron y señalaron que en los últimos 12 meses ellos creían haber tenido un problema de salud mental. Bueno, 4 de cada 10 es un dato que da miedo. Pero lo que más nos llamó la atención es que esos 4 de cada 10 que señalaban que haber tenido un problema de salud mental, no se lo contaron a nadie en 1 de cada 3. 1 de cada 3 no se lo contó a su padre, a su madre, a su mejor amigo o amiga, a su pareja, al profesor, a nadie. Nos preguntamos por qué los chicos y chicas no se animan a pedir ayuda y a hablar cuando se sienten mal.
2: Y Sandra, un causante de esto que comentas puede ser que de forma generalizada se tienda a minimizar todos los problemas de lo que son los niños, adolescentes, por pensar que son efectivamente cosas que son debidas a la edad.
1: Totalmente. Es increíble porque durante muchísimos años hemos pensado, si me permiten, que era algo esporádico, un problema esporádico. Hay una exageración, algo propio de la edad, ¿no? Los adolescentes. Y hemos cometido un error como sociedad. Los indicadores, los datos son alarmantes. Nosotros trabajamos con los jefes de psiquiatría del Hospital Niño Jesús, del Hospital 12 de Octubre, que ustedes saben que atiende a una gran población a nivel estatal, el Niño Jesús, y a nivel de Madrid, el 12 de Octubre, y nos están diciendo que en la atención diaria y en la urgencia se ve una alarma. Y estamos sumamente preocupados porque hemos minimizado pensando que era algo menor, algo de niños, ¿no? Todo lo contrario, los datos nos señalan que el 70% de los problemas de salud mental en los adultos, el 70% se originó cuando eran niños, niñas y adolescentes. Si somos capaces de acompañar, de brindar herramientas, de formarlos y, en los casos más graves, de derivar rápidamente, la detección precoz salva vidas, ellos van a poder tener un tratamiento cuanto antes y que el malestar, que en un principio es un malestar emocional, no se cronifique o no se convierta en un trastorno de salud mental, que sea más grave y que requiera un tratamiento mucho más complejo.
0: Uh-huh. Creo además que están también llevando a cabo una iniciativa en torno a los menores y las emergencias para que se tenga en cuenta su papel en las mismas.
1: Eso es. Muchísimas gracias de verdad por este espacio, por esta oportunidad. Dentro de lo que es la estrategia de salud mental de UNICEF España, una de las líneas a partir de la terrible Dana, la terrible consecuencia de la Dana en Valencia, nos dimos cuenta que teníamos que promover la incorporación de los derechos y las necesidades de los niños, niñas, adolescentes en la gestión de esa emergencia, con un fuerte componente de salud mental, porque lo que hemos visto, y no solo nosotras, otras organizaciones, ¿no?, y las administraciones públicas en Valencia, es que los chicos y chicas afectados por la Dana han tenido graves consecuencias en su salud mental. ¿Qué es lo que nosotros hemos hecho? Elaborar un informe que, si me permiten, el título ya es una llamada a la acción, contar con la infancia es una emergencia, y nos basamos en una idea muy sencilla de amplio consenso. Las emergencias

0: políticas y cómo se gestiona la emergencia, es que la infancia sigue siendo invisible en cómo pensamos, en cómo planificamos y cómo gestionamos estas crisis. Si los invisibilizamos, los desprotegemos. Y las consecuencias de una emergencia para un niño, una niña y un adolescente son muy importantes. ¿Por qué? Porque son un colectivo vulnerable que depende de los adultos en su mayoría. Y por otro lado, porque el impacto de una emergencia en sus vidas va mucho más allá de lo inmediato, por su desarrollo biológico, neurológico, emocional. Afecta a su educación, a su bienestar emocional y a sus oportunidades futuras, ¿no? Lo que venimos a decir en el informe es que es ahora más que nunca un compromiso y una cuestión moral incorporar las necesidades y derechos de la infancia en la gestión del ciclo de las emergencias. Y la verdad es que hemos tenido muy buena receptividad de las administraciones públicas. Es decir, quieren seguir fortaleciendo cómo abordamos ese rescate, qué tenemos en cuenta su salud mental, cómo abordamos el cierre o no de las escuelas, de los comedores sociales. Bueno, una serie de cuestiones que creemos que pueden marcar la diferencia y salvar vidas y que haya menos daños para estos niños, niñas y adolescentes que en su desarrollo son muy vulnerables.
1: Qué importante es tenerlos en cuenta, de verdad. De todo eso, de todas esas emergencias, al menos nos quedan las lecciones para prevenir posibles escenarios futuros donde no estén protegidos. Sandra Astete, no nos queda tiempo para más, pero un auténtico placer tenerla al otro lado del teléfono en Radio Castilla-La Mancha.
0: Juanma, gracias por la oportunidad y bueno, nosotros seguiremos promoviendo que la salud mental de los chicos y chicas sea una prioridad de nuestra sociedad. Muchísimas gracias.
1: Un abrazo.
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1: Bueno, que tenemos que hablar de gastronomía. Blanca López Nutriboti, un saludo, ¿qué tal? Muy buenos días. Hola, querida. Por ahí tiene que estar Blanca. ¿Tú alguna vez habías oído hablar de una sopa sólida?
4: No, cuéntame un poquito. Me imagino que es una sopa que igual pues está ya hecha, pero se ha deshidratado. Igual hay que reconstituirla con líquido, pero no sé si estoy en lo cierto.
1: No,
4: ¿eh?
1: No. Va la cosa muy distinta. Valentina Enciso, hola, ¿qué tal? Buenos días.
5: Hola, ¿qué tal?
1: Hola, Valen. Buenas. Valen nos trae un plato muy particular. A ver, cuéntalo tú.
5: Bueno, se llama sopa paraguaya. Y lo hace...
1: A ver.
5: Ha pasado... ¿Cómo surgió esto? La historia de este plato tradicional paraguayo fue en el siglo XIX con Carlos Antonio López, que la persona que le cocinaba le hacía realmente una crema, o sea, era una sopa en líquida, cremosa, pero se le pasó de mano. Uh-huh. Y quedó sólida y quedó totalmente como parecido a un bizcochuelo, pero salado, con lo cual él lo nombró la sopa paraguaya. ¿Cuáles son los ingredientes?
1: Me pregunto yo.
6: Nos preguntamos por aquí.
5: Es en harina de maíz, también tiene cebolla ya con una pre-antelación de cocinarla, luego colocarle queso, un poquito de grasa, se puede usar grasa de cerdo o puede ser mantequilla. Uh-huh. Entonces, una vez todo eso se mezcla y se coloca en un bol, en un lugar donde lo metas en el horno, y ahí queda.
6: Y queda preciosa y divina.
1: A ver, sí. Enséñaselo, por lo menos que lo vea Blanca, sí, en la distancia, porque es una cosa bastante...
6: Sí, como un bizcochito.
1: Parece entre bizcocho y tortilla.
4: Un reconcepto de la sopa, sí, totalmente.
1: Es un reconcepto. Entonces, échanos un poquito, échale a Claudia primero que pueda probar. Sí. Porque el mundo
6: que
1: de
6: ya
1: las...
6: lo he probado.
1: Ah, ya lo has probado, pero bueno,
6: porque
1: ¿y esto?
6: Juanjo del Toro... nos preparó esta receta para su cumpleaños de los 23, el año pasado.
1: Ah, pero no con el estilo de Valentina, Enciso. O sea,
6: bueno, te puedo mostrar una fotografía, Juanma.
4: Tiene buena pinta.
6: Con corona y banda incluida. Y Juanjo de Toro sosteniendo la sopa.
1: Qué vergüenza. Bueno, pues ahora, Juanjo, ve pasándote la prueba si le das la nota de cata. No estés ahí mirando en el control.
6: Juanjo, no sé qué haces ahí.
1: Siéntate. No sé, Blanca, si le sonaba este tipo de recetas de sopa sólida en algún momento.
4: No, yo no lo conocía así, ¿no? Porque al pensar en sopa, pues pensamos en otro tipo de recetas. Pero bueno, por hablar un poquito mientras vosotros degustáis, ya que me habéis dejado ahí con

0: con la miel en los labios, pues se me ocurre pensar realmente, pues esa sopa porque es sólida, ¿no? Por esa harina de maíz, que espesa. Y esa harina de maíz, mucha gente la utiliza en casa para espesar pues guisos, como alternativa a las harinas como en bechameles. Pero algo curioso es que, o sea, que decir, ¿qué uso le podemos dar en la alimentación, ¿no? Pero en una versión yo propongo otro tipo de pastel, ¿no? O como nosotros le llamamos, que sería como un pastel de puerros, que se puede versatilizar de mil maneras. No sé, todos creo que hemos probado el pastel de puerros, ¿no? Que también en muchos restaurantes está. Pero ¿qué ingrediente lleva el pastel de puerros para espesar? ¿Qué creéis?
1: Pues la verdad, es que, Blanca, nosotros somos...
2: No, no, yo el pastel de puerro no, de verdad no. Hola, Juanjo del Toro, muy buenas, ¿puedes decir...?
1: Hola. No puedo hablar.
2: Me siento contento en Radio Castilla-La Mancha, dilo, dilo, por favor. Venga, Juanjo.
3: Me siento contento, en Radio Castilla-La Mancha.
1: Uy, esto va
2: Te
1: a ser
2: prometo que no he hecho pastel de puerro nunca y me gustaría aprender, bueno, Blanca.
1: Lo hemos comido.
0: Bueno, tradicionalmente se ha puesto para espesar, se utiliza nata y pan. Un pan Bimbo, un pan en rebanadas blandito, un pan de molde. ¿Qué proponemos nosotros en Nutriboti? Pues espesarlo con harina de maíz o con maicena, pero bueno, es harina de maíz, sea la marca que sea, y utilizar en vez de nata un queso fresco batido. Entonces, la harina de maíz hay que disolverla en frío, pero espesa cuando se calienta. Yo cojo mi yogur, o sea, mi queso fresco batido, perdón, aunque también se puede hacer con yogur, y ahí mezclo la harina, que le voy dando vueltas a la harina de maíz y se va disolviendo, y un tip muy curioso es que si yo le doy vueltas muy rápido, no se disuelve, y si le doy vueltas lento, sí, por el tipo de es que no recuerdo, creo que era un fluido no newtoniano, si no lo recuerdo mal. Entonces, este tipo de fluidos, por su física, con una fuerza muy grande que se ejerce, no se disuelven. No sé si habéis visto ese típico programa del hormiguero que salían en una piscina llena, iban corriendo rápido a ver si la pasaban.
1: Sí.
0: Esa piscina estaba llena de agua y con harina de maíz.
2: Y entonces permite pasar si vas rápido.
0: Si vas rápido.
1: Claro.
0: Porque si vas lento, te hundes. Y si vas rápido, se genera como una fuerza contraria.
2: Anda. Leche. Pues, ¿ves al final lo que vamos aprendiendo contigo, Valentina? Sí. Una cosa genial. Entonces, la receta de la crema del pastel de puerros me llevaría la harina de maíz, el queso crema que me decías. ¿Cuántos puerros le echo?
0: Dos puerros.
2: Dos puerros, cebolla también.
0: Con sal y pimienta. Y cuando se queden bien pochaditos, lo mezclamos con tres huevos. Esta mezcla del queso fresco batido, que suelen ser como unos 125 o 150 gramos, con la harina de maíz, que son unas 2 cucharadas colmadas, y todo esto lo mezclamos, le damos un golpe de turmix, porque a mí me gusta que quede un poquito denso, que no quede todo bien, bien, bien triturado, y lo horneamos unos 30 minutos.
2: Pues
0: está rico al día siguiente también.
2: Receta a tomar en cuenta. Pues nada, Blanca, ¿tienes cursillos este fin de semana? ¿Tenemos talleres o no?
0: Este fin de semana toca relax. Tengo una despedida de soltera. Relax.
1: Bueno, relax entre comillas, ¿eh?
0: Pero bueno, es relax porque me llevo al marido y al peque para que estén cerca, porque todavía es un poco demandante.
2: Me han dicho que el demandante está guapo de comérselo entero.
0: Está precioso.
2: Me han dicho que está guapo de comérselo entero, ¿sabes? Ayer estuvo trabajando en el gimnasio con mi gente, así que muy bien, muy bien. Pues nada, Blanca López Nutriboti, ya lo saben, en Dionisio Guardiola, en pleno centro de Albacete. Un beso grande, ten cuidado con la despedida, ten cuidado.
0: Otro para vosotros.
2: Hasta luego. Oye, Valentina, me queda... Bueno, Juanjo del Toro no nos ha dado la nota de cata. ¿Qué tal te ha parecido la sopa paraguaya de Valentina?
3: A mí me ha recordado a mis abuelas, así que yo creo que eso es un 10.
2: ¿Sí?
3: Sí.
1: Vale, bueno, hombre,
2: bueno,
1: pero...
2: bueno, bueno,
4: a
2: bueno.
4: Ver, vamos a aclarar algo. Esto no fue hecho en mis manos.
2: ¿Quién lo hizo esto?
4: No,
2: o sea,
4: no.
2: Tú lo traes
1: me sentían... O sea, pensaba que lo habías hecho tú.
2: ¿Quién lo ha hecho? ¿Tu gente? ¿Has enviado a alguien? ¿Has encargado a alguien?
4: Sí.
2: Qué poca vergüenza tienes, pero bueno.
4: No, y por eso ahora le estoy aclarando.
1: Pues dale las felicitaciones, no es. Está muy rico.
4: A mí me encanta.
1: Sí, está muy, muy, muy, muy rico.
4: Pero también sé prepararlo, ojo.
2: Ah, sabes prepararlo. Bueno, ¿la sopa paraguaya se come en algún momento determinado o es un consumo, digamos, como la tortilla de patatas
4: pues
2: aquí, cuando
4: puede
2: uno quiere?
4: Utilizar en donde tú quieras realmente. Uh-huh. Más para la comida, puede ser para la cena, para los asados, también con la yuca, que allá se le dice mandioca. Uh-huh. Y con esa combinación es muy rica. También está la otra, que es el chipaguazú, que es otro estilo de
2: chipaguazú.
4: Sopa. Chipaguazú.
2: ¿Y qué lleva?
4: Lo mismo, solamente que se licua, y lleva también los pedazos del choclo. Del elote, no sé cómo le llaman aquí. Es amarillo.
1: El maíz dulce.
4: El maíz dulce, ahí está. Y bueno, eso también, lo está también el mbejú, que se hace también con harina y queso y grasa. Puede ser grasa de cerdo o manteca. Uh-huh. Y eso.
2: Bueno, pues tenemos un poquito de todo. Tú has ido comiendo de esto mucho, ¿no, Juanjo, o qué?
3: Sí, sobre todo mi abuelo en los últimos años sí que se ha aficionado mucho a que cada vez que tenemos una reunión en casa, pues eso, lo que mencionabas, sí, del picoteo previo, siempre traerlo. Y de hecho a mi hermana le encanta, y es como que ya de por sí mi abuelo automáticamente a sus 98 años ya él conectaba y decía, bueno, pues si tenemos una cena, una comida, llevo sopa paraguaya. Y encima luego si no lo traía sentía mal, decía, jope, en esta ocasión no he hecho porque es que dormí anoche mal y es que me dio un poco de pereza. Y como encima pues es complicado también conseguir la harina de maíz, pues
4: sí. Y el queso,
3: la harina de yuca, pues es complicado. Sí, sí.
2: Nos vamos de acertijo, que voy muy mal de tiempo.
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2: Se suma Merche Martínez. Hola, Merche.
9: Hola.
2: Prueba tú también sopa, sí, que hay para todos. ¿Qué estamos preguntando hoy al pueblo?
1: Pues mira, recuerdo que teníamos acertijo musical y que la propuesta la hacía Carlos de Cabanillas del Campo, que ayer fue el más rápido en acertar la canción Ya no sé qué hacer conmigo, de Cuarto de Nos. Vamos a ver las pistas que teníamos para hoy. La segunda. La tercera. Y la cuarta. Yo, chicos, no tenía ni la más mínima idea. O sea, no sabía por dónde iban los tiros.
9: Yo,
1: la
9: que
1: verdad,
9: lo he sacado, tampoco la conocía, la verdad.
2: Pero Valentina sí, Valen.
4: La primera, creo. Pero de escucharla,
3: en una de las pistas incluso se intuye, ¿no? Se escucha.
1: Se escucha el nombre del título.
2: ¿Acertante?
1: Pues mira, la acertante en esta ocasión ha sido Manuela de Higueruela, que es un oyente muy fiel, es de las... Ya tenemos ahí gazapos, copetines.
2: Muy gasolina.
1: Bueno, ha sido Manuela de Higueruela. No ha podido mandarnos un audio, pero ya os digo yo que la respuesta era la canción Lady, de Supertramp. Tenemos por ahí la canción, la podemos escuchar un poquito. Descubrimiento musical de la semana, desde luego.
2: Absoluto. Estefanía Clavijo, por si te queda la duda, nos ha mandado fotos del almuerzo.
1: Fíjate, no solo nos lo ha comentado, sino que además nos da envidia.
2: Con Antonio y con María, fotos del almuerzo en pleno Férez, debajo de la higuera. ¡Qué maravilla!
1: Pues se han planificado divinamente.
2: ¿Qué preguntamos al pueblo?
3: Pues hoy es jueves de Rebobinando y hemos estado preguntando por aquel primer recuerdo relacionado con el teléfono móvil. Y bueno, pues también nos ha dado lugar a que nos contasen alguna anécdota, como este oyente que decía la diferencia entre llevarlo en invierno o en verano.
2: A ver.
10: Y mi padre me regaló un teléfono que parecía un zapato, que era de esos de Movistar. Y claro, para el verano muy bien, o sea, para el invierno muy bien. Pero para el verano me lo ponía en el bolsillo de adelante y claro, eso abultaba. Las mujeres miraban y se reían, que parece otra cosa. Y mi mujer que iba conmigo dice, ¡ojalá!
3: Y bueno, pues alguno que también ha querido recordar la variedad de los que había.
11: Había una marca de teléfonos que antes de hacer el tu hacía el tic, tic, tic, tic, tic, Y si le cogías, no llegaba ni a sonar. Y dije, joder, pues si no ha sonado el teléfono y ya me lo has cogido. Y era por eso, porque llegaba la llamada como antes de que comunicase, antes de que diese señal. La mayoría eran amarillos, los había amarillos y grises. Y os digo la marca, Alcatel.
3: Y también hay quien nos comentaba algún disgusto.
12: Que era un Nokia azulito. Era que me gustaba mucho el sonido del despertador. Y es una pena que este móvil es el único que no conservo. En una boda, cuando ya estábamos en el baile, me desapareció, o sea, me robaron el bolso con mi móvil. Y es el único que no conservo.
3: Pero bueno, pues por si había quedado alguna duda, el Nokia, sin lugar a dudas, ha sido el que más marcado ha dejado a nuestros oyentes.
13: Yo tuve un Nokia 510 con una funda, que te la ponías en el cinturón para transportar el teléfono, pero era un teléfono solamente para urgencias o llamadas muy importantes, porque por entonces costaba muchísimo una llamada. O sea, que el teléfono móvil era para llevarlo en el cinturón.
2: Bueno, pues tenemos un poquito de respuesta de todo tipo. Mañana nos toca debate, Juanjo.
3: Mañana tendremos ahí una reflexión.
2: Gracias, Juanjo. Gracias, Merche.
9: Nada.
2: Gracias, Claudia.
1: Hasta mañana.
2: Muy rica la sopa. Teníamos que hacer un día un ejercicio, todos comiendo sopa al mismo tiempo y a ver quién habla. Gracias, Valen. Un abrazo. Hasta luego. Vamos corriendo a Guadalajara. Juan Solo, amigo, un saludo. Buenos días.
14: Juanma, buenos días.
2: Oye,
14: ¿qué tal, querido?
2: Que me cuentan que están metidos ya en el escaparate, ¿o no?
14: Pero literal. Te voy a pasar una foto ahora.
2: ¿Sí?
14: Porque tenemos la persiana bajada, pero si no, como el gorila del zoo. ¿Sabes? Estaría la gente ahí.
2: Bueno, estás en la librería La Alcarreña, en pleno centro de Guadalajara, e inaugura exposición nuestro amigo y sin embargo compañero Juan Solo. ¿A partir de qué hora y qué es lo que va a ver la gente?
14: 8 de la tarde, subimos la persiana, que es lo que se hace con los escaparates, con los establecimientos. A partir de las 8, un vistazo para quien quiera mirar lo que hay en ese escaparate, que son objetos encontrados de algunas de las piezas de mi colección. Y vamos a poner alfombra, a ver, que no se entere nadie. Decimos alfombra roja porque es el genérico para todas las alfombras de fotos y demás, pero va a ser morada, el color de Guadalajara.
2: ¡Ay, ay, qué propio, qué propio!
14: Sí. Fotocall, y cuando terminemos de todo este lío, nos vamos a la favorita, a darnos ahí un bailecito, a la fiesta de celebración. Ofrezco una pinchada indie a todos los amigos que quieran venir. Eso es lo que tenemos dispuesto para esta exposición de El Escaparate, en una librería, lo has dicho, mítica, La Alcarreña de Guadalajara. Tiene un cartel en la puerta, un baldosín, en el que se recuerda que Camilo José Cela pasó por aquí en su viaje a la Alcarria un 6 de junio, en el que ahora se van a cumplir 80 años.
2: ¡Uf! Mira, se ha llovido. Oye, ¿qué hay en la exposición? ¿Qué va a poder ver? ¿Con qué se va a poder deleitar la gente?
14: A ver, el escaparate es pequeño, es de una librería, mide 1,50 por 1,80 o algo así, y van a encontrar 10 piezas de estas que te digo, de mi objeto encontrado. En el escaparate he decidido que, puesto que estamos en primavera, sean piezas todas de gran colorido y manda el arte pop. Warhol, Herin, un guiño a nuestro queridísimo Francisco Sobrino, nuestro gran artista del arte cinético y del color, combinado con Erno Rubik, el de los cubos de Rubik. Bueno, pues hay una pieza que hace este homenaje conjunto, unido del uno y del otro, porque sobre todo parece que Erno Rubik, cuando estaba trabajando, pensando en ese cubo mágico, en el cubo de Rubik, algo de la referencia del estudio atómico del color de nuestro Francisco Sobrino, algo le influyó por ahí. Así que por ahí van a ir las cosas.
2: Bueno, pues la cita esta tarde a las 8, inauguración, librería La Alcarreña, El Escaparate, con Juan Solo, que ya ven ustedes que es un parto bien aprovechado. A las 8:10, alfombra roja y fotocall, alfombra y a las 8:30, fiesta de inauguración y pinchada, sesión ahí. Indie, es la favorita para todos los amantes de la buena música y el buen ambiente, porque seguro que va a haber a toneladas. Un abrazo grande, amigo, que vaya muy bien.
14: Un abrazo, Juanma, gracias.
2: Hasta luego. Y el sábado, a partir de las 7 de la mañana, tenemos Ágora con los alumnos de periodismo de Cuenca.
15: Hoy en el Ágora hablamos del deporte y de la discapacidad, una dupla de grandes éxitos en España, aunque a poca gente le importa.
16: Para las personas con discapacidad no se cumple. Solo el 0,9% posee una licencia federativa para practicar un deporte, mientras que la cifra se eleva hasta el 7,3% para el resto de la población.
17: Ganar, esa es la meta.
2: Bueno, Álvaro Alonso, un saludo, ¿qué tal? Muy buenos días, ¿cómo estás?
3: Buenos días, Juanma.
2: Que tenemos un agora muy especial en torno a deporte y discapacidad. ¿Has aprendido?

0: aprendido mucho con este trabajo?
1: Pues sí, hemos aprendido y aprendido mucho. Y lo que buscábamos con este programa era conocer la realidad del deporte adaptado en España y constatar que hace falta, todavía hay mucho camino por recorrer, porque solo el 18% de las instalaciones deportivas son accesibles para personas con discapacidad en España.
0: Tú fíjate, el 18, para gente que también trabaja aquí, contribuye aquí, que tendría un poco derecho a todo. ¿Y qué tipo de historias se asoman al Ágora este sábado?
1: Pues contamos historias como la de David Cerro, jugador de la SPADEC, y contamos también con protagonistas como Zupo Kisoain, mítico entrenador del Revi Cuenca y que ahora es entrenador de la SPADEC Balonmano Cuenca. También tenemos otros testimonios, como el del capitán de la MIA Albacete en silla de ruedas, Fran Lara, o el triatleta paralímpico guadalajareño, Dani Molina, que fue oro en los últimos Juegos Paralímpicos de París.
0: ¡Ostras! Pues qué nivel. Bueno, pues Álvaro Alonso y todo el equipo de El Ágora, este sábado a partir de las 7 de la mañana, ya saben que lo pueden recuperar también en CMM Play, El Ágora con los estudiantes de la Facultad de Comunicación de la UCLM en Cuenca. Álvaro, un abrazo. ¡Hasta luego!
1: Hasta luego, Juanma. Un abrazo.
0: 10:44.
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0: Adrián Sanz, Guardia Civil, Delegación en Guadalajara. Un saludo, ¿qué tal? Muy buenos días.
3: Buenos días, Juanma.
0: Bueno, hoy queríamos hablar con la Guardia Civil en torno al romance scam, un engaño donde un estafador crea un perfil falso en Internet para enamorarse, hacer que nos enamoremos y ganar nuestra confianza. Y una vez que existe ese vínculo emocional, se inventan emergencias para pedir un dinero que nunca devolverán. ¿Esto sigue funcionando, agente?
3: Está más vigente que nunca. Ocurren casos a diario. La gente muchas veces no lo denuncia por vergüenza, pero en la oficina sí que tenemos constancia de que ha ocurrido hace muchos años y sigue ocurriendo a día de hoy.
0: ¿Cómo se inicia esto? ¿Cómo arranca?
3: Pues el estafador se crea un perfil falso en redes sociales con una cosa bastante plausible. Por ejemplo, un soldado en zona de guerra en Ucrania, algo vigente que esté en las noticias en Irán, Israel, etcétera. Enamoran a la persona estudiando su perfil, ven sus gustos, si ha tenido un evento personal como un divorcio, y entonces crean un vínculo emocional muy fuerte que se mantiene en el tiempo, no tienen prisa en gestarlo.
0: ¿Y qué dinero suelen pedir o cómo van pidiendo esa recompensa económica?
3: Bueno, no tienen prisa, ven a la persona, a la víctima como una hucha a largo plazo, entonces no es una cantidad, sino lo que pueden sacar. Uh-huh. Estudian a la persona y si esa persona pues ha cobrado una herencia recientemente y como la relación se mantiene en el tiempo, sino meses, años, esta persona se abre, cuenta cuánto dinero ha cogido y si ha cobrado a lo mejor 50.000 euros, por decir una cifra, pues no son tan avariciosos de pedir los 50.000, pero sí piden 30.000.
0: Ajá. ¿Y nos vamos abriendo así a un desconocido? ¿Le vamos contando todos nuestros datos económicos?
3: Ocurre. La gente hay veces que está desestabilizada emocionalmente, pues como he dicho antes, un divorcio, y buscan crear un vínculo, una confianza. Entonces, como esta persona no ha tenido prisa y es una cosa que va muy en el tiempo, esa cerrazón que tenemos las personas al principio se va abriendo. Y claro, ellos crean una emergencia y te la cuentan de una forma que el cerebro no te da tiempo a pensar. Uh-huh. Es una urgencia, están en zona de guerra. Quieren ir a verte, quieren conocerte, quieren empezar esa relación y se encuentran con que tienen un convoy del ejército que los tiene retenido en frontera y me tienes que dar el dinero ya porque si no, no me liberan e incluso me toman como prisionero.
0: ¿Y cómo suelen pedir ese dinero? O sea, ¿cómo es el envío? Quiero decir, ¿cómo lo hacen llegar a la otra persona, en este caso al estafador?
3: Utilizan la transferencia bancaria. Utilizan la transferencia bancaria de forma inmediata. Uh-huh. Y además, para intentar limpiar un poco el rastro del dinero, utilizan mulas. Utilizan mulas bancarias, que son personas que, bueno, por una pequeña cantidad, 200, 300 euros,
0: sí.
3: Permiten lavar el dinero.
0: Uh-huh.
3: Claro, permiten lavar el dinero y primero dan pequeños saltos en territorio nacional y luego ya pues saltan al extranjero. Ah. Europa, Asia, África, donde sea.
0: A gente, ¿dónde suelen estar los estafadores? O sea, quiero decir, ¿están en el extranjero o pueden estar aquí en la puerta de al lado? Ahora con Internet es difícil de diferenciar, pero ¿dónde los suelen luego localizar los cuerpos y fuerzas de seguridad del Estado?
3: Pues sí, parece que estamos hablando en un principio de una persona, pero no, estos son organizaciones criminales que lo hacen en todo el planeta y a gran escala. Son organizaciones criminales que están mayormente afincadas en Asia y en África.
0: En Asia y en África. Y dominan en condiciones el castellano, entiendo, para establecer esa relación. ¿Cómo les rastrean si están a miles de kilómetros?
3: Siguiendo el trazo del dinero. Es una cosa muy sencilla. Seguimos el trazo del dinero y cuando el dinero escapa del territorio nacional o del europeo, que tenemos más facilidades, pues ya se trata de solicitar a la autoridad judicial y a la fiscalía que entablen conversaciones con la fiscalía y los jueces del país receptor. Normalmente esas personas ya tienen unos antecedentes previos y suelen estar en conocimiento y, bueno, la información fluye.
0: ¿Cuánta pasta han llegado a pedir a una persona o a sacarle a alguien?
3: Pues el caso más reciente, unos 70.000 euros.
0: ¡Ostras! ¿Y eso se puede recuperar?
3: A veces sí. Cuando el dinero va a lo mejor a un país más complicado de colaborar, como Filipinas, hay que darlo por perdido.
0: Perdone también la especificación, pero el perfil de las personas estafadas normalmente es hombres, son mujeres, ¿en qué tramos de edad? Más o menos, ¿qué tipo de perfil de víctima van buscando?
3: Es heterogéneo, pero si tenemos que decantarnos por uno, serían mujeres de unos 50 a 60 años.
0: 50 a 60 años, y entiendo que también por Facebook suele ser lo más habitual.
3: Facebook, Meetic, redes sociales y redes de contactos que ya no se utilizan tanto por los jóvenes, sino por gente ya de una edad más pasadita, como la mía.
0: Bueno, para terminar, agente, ¿cuál es la señal de alerta definitiva para que alguien que nos escuche sospeche que el novio virtual que tenemos en redes sociales es un estafador?
3: Es de perogrullo, pero es en el momento en el que te piden dinero, se te tiene que encender la bombilla roja en la cabeza.
0: Bueno, pues...
3: Y por último, si me permite hacer un llamamiento a los oyentes... Es muy importante que tratemos las redes sociales como nuestra casa. No dejar la puerta abierta, y es decir, llevándolo a la red social, lo importante sería tener la privacidad establecida en nivel más alto. Es decir, que no puedan contactarnos amigos de amigos ni terceros, solo nuestros amigos, la gente que nosotros hemos aprobado en primera instancia, que ya sabemos quiénes son.
0: Vale, pues queda apuntado. Adrián Sanz, agente de la Guardia Civil, está en nuestros estudios en Radio Castilla-La Mancha, en Guadalajara. Gracias por atendernos. Este romance scam que ha llevado a incluso estafar cifras de hasta 70.000 euros. Un saludo, gracias.
3: Gracias a vosotros.
0: Hasta luego.
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0: Esto no sé si es un resort de vacaciones o van a Sevilla. A ver, explícamelo. ¿Qué?
5: Es que además, como ha arrancado así la canción, muy oportuno también. ¿Tú
0: no has ido nunca
5: a
0: un hotel de estos que el animador pone esta canción?
5: Sí, un poquito de zumba.
0: Que te levantas. Venga, vamos, súbele, Lucas. ¿No te sabe la coreo?
5: Ay. Sí, es mi...
0: Digo,
5: ¿pero querías que bailase?
0: Yo, no, bueno, tú, como te veo con un jersey tan festivalero, bueno, que no me arranco, que tenemos poco tiempo.
5: Venga, que hoy además cuento un tema súper, súper interesante.
0: Hombre, como siempre, todos los de Ana Sevilla, vamos, me está mandando mensajes tu madre, que le prestemos atención a la chiquilla, que no me vaya por los cerros de Úbeda, cuéntame.
5: Mira, hoy hablamos del aguacate, del açaí, de la quinoa, de las bayas yoji, de todos estos súper alimentos que están asociados a salud, deporte y vida sana, que están muy de moda, pero hoy venimos a desmontar algunos mitos, porque los estamos viendo constantemente en redes sociales, en supermercados, en esas recetas saludables. Nos los venden muchas veces como superalimento, pero realmente esto no es un término científico, sino una etiqueta que ha nacido del marketing para asociar este tipo de productos a salud, bienestar y rendimiento físico. Indiscutiblemente, pues sí, pues muchos tienen propiedades nutricionales muy interesantes, como por ejemplo los antioxidantes, las vitaminas, grasas saludables, fibras, pero el problema ha llegado al convertir estos alimentos en una tendencia mundial que esconde también su cara más oculta. Y hoy, bueno, pues vamos a centrarnos en eso. ¿Qué ocurre? Que necesitamos producirlos masivamente y, como todo en exceso, pues tiene su parte negativa. Pocos alimentos representan mejor esta tendencia como el aguacate.
0: Hoy.
5: En apenas unos años se han convertido en un símbolo global de alimentación saludable, pero producirlo requiere muchísima agua. Ese es su lado más oculto. Diversos estudios, de hecho, sitúan su huella hídrica cerca de 1.000 litros por kilo producido. 1.000 litros es muchísimo. Y también es muy curioso porque en nuestro país ha pasado de ser desconocido, de hecho, fui yo la que se lo introduje a mi madre en su dieta, porque ella no la había probado.
0: Fui yo la que la traje en España, digo.
5: Pero, por ejemplo, mi madre no la había probado antes.
0: Uh-huh.
5: Porque, claro, evidentemente, pues hace años el aguacate aquí en España no había llegado.
0: Ahora no hay desayuno que no tenga tostada con tomate y aguacate.
5: Era un producto importado, obviamente. Pero ahora se ha convertido, incluso debido a esa demanda, en un cultivo nacional. Ha pasado de cultivarse en Chile y México a reproducirse ahora en Málaga y Granada, que es donde, bueno, tenemos un clima un poquito más próximo a lo tropical, donde el clima lo permite, pero donde precisamente pues el agua no nos sobra. Y recordamos, insistimos, 1.000 litros por kilo producido. Pero hay muchos más ejemplos, Juanma. También tenemos, por ejemplo, la quinoa. Durante siglos ha sido un alimento tradicional de los Andes. Antes aquí tampoco sabíamos de su existencia. Ahora su producción y exportación masiva está cambiando las condiciones del terreno de allí y emite toneladas de CO2 en su transporte, hasta que llega a nuestro supermercado. Uh-huh. También ocurre con el açaí, que era un fruto amazónico local, y las almendras, que ya las utilizamos hasta para la leche. Esto está tensionando incluso un poquito más las zonas de sequía extrema como California. Y atención a otro que nos va a resultar muy familiar. Se produce aquí, en la región. Ha pasado de ser capricho a estar absolutamente en todo. ¿Se te ocurre algo?
0: ¿El ajo?
5: No, el pistacho.
0: Ah, el pistacho, sí.
5: Está
0: tengo
5: en el
0: amigos
5: café.
0: Con tierras, tengo
5: sí,
0: amigos
5: sí,
0: con
5: está
0: tierras.
5: En el café, está en el helado, en la crema, en la tostada, en el queso. Lo hemos convertido en una obsesión gourmet.
0: Sí.
5: El problema no es el fruto seco, sino la velocidad con en la que la industria está aumentando esa producción para alimentar toda esta tendencia. Más demanda, más presión ambiental y menos sostenibilidad. Necesita también mucha agua para el cultivo, que bueno, no siempre se encuentra. Con esto abrimos la pregunta esta semana. ¿Ese SEO, ese sello bio, es la decisión perfecta? Bueno, a veces es lo que piensas hasta que descubres que ese producto no se ha cruzado un medio planeta envuelto en plástico. Y ahí surge la contradicción. ¿Eco o postureo? Pues esta semana hemos hablado con Jaime Martínez Valderrama. Él es experto de la Estación Experimental de Zonas Áridas de CSIC y esto es lo que nos ha contado.
6: A muchos de estos productos o superalimentos, que no está muy claro qué son exactamente, hay muchas definiciones sobre ellos, pues se asocia a lo vegetal como a lo natural, a lo ecológico, a lugares donde se vive de manera muy prístina, ¿no?, y muy sostenible. Y bueno, eso puede ser cierto a medida así, pero cuando llegan las modas y esto se convierte en algo rentable, pues entonces estos productos salen de su contexto y empiezan a generar graves impactos ambientales.
5: Claro, nuestros oyentes, Juanma, se preguntarán, bueno, entonces, ¿cuál es la dieta saludable y sostenible a la vez? Bueno, comer mejor no consiste en obsesionarse ni en hacerlo perfecto, sino en entender un poquito el contexto, en priorizar siempre el cultivo local, lo que es de temporada, y consumir con un poquito más de criterio que aquello que nos marca el algoritmo de moda, ¿no?
6: En las redes sociales, sobre todo, se propaga muy rápidamente. Si vemos a algún famoso comiendo un producto que no conocíamos, es fácil que se propague y hay campañas muy dedicadas a fomentar este tipo de consumo de alimentos que tienen muy buenas propiedades, no vamos a negarlo, ¿no? Habéis señalado algunas de ellas. Tienen antioxidantes, que son muy importantes, tienen algunas grasas muy, muy fundamentales, pero se nos olvida que, bueno, aquí hemos, estas sociedades en las que estamos han medrado durante siglos con alimentos tan fundamentales y básicos y de excelente calidad como el aceite de oliva. Es un superalimento.
0: O sea, que es un invento lo de los superalimentos, que las redes sociales nos están llevando a un consumo masivo Y además con una velocidad enorme, y esto está tensionando un poco todo el sistema. Pero es que está bueno el aguacate.
5: Está muy bueno, si esto no quiere decir que dejemos de consumirlo, pero que muchas veces, pues como esos lugares o destinos que se convierten en moda por redes sociales o influencers que los visitan, al final terminan teniendo problemas, pues con los alimentos estamos viendo que ocurre exactamente lo mismo. Que al final la quinoa, por ejemplo, en esos lugares de producción, ha incrementado tanto su precio que los locales, la población local, ha dejado de comer quinoa cuando era su principal producto, ¿no? Su principal alimento. Por cierto, decir que uno de los alimentos que pasa desapercibido y es considerado por los expertos como el producto perfecto es el huevo. Y eso no hace falta irnos lejos para conseguirlo.
0: Gracias, Ana Sevilla. Un placer como siempre.
5: Igualmente.
0: Me lo pensaré dos veces cuando tenga que pagar casi 6 euros el kilo de aguacates.
6: La quinoa, cuando se ha puesto de moda, ha sido devastadora en sus orígenes, ¿no? En sus zonas de origen, en el altiplano andino, porque era un alimento reservado a la población autóctona, muy importante para ellos, pero al ponerse de moda se les ha vuelto inaccesible. Ya no pueden tomar quinoa prácticamente porque es muy cara y toda se exporta. Y además se ha intensificado su producción porque la quinoa requiere 2 o 3 años de barbecho para recuperar los suelos, suelos generalmente pobres en los Andes, y al requerir ciclos mucho más intensos para cubrir la demanda mundial, pues se ha deteriorado mucho todas estas zonas andinas, se han puesto en cultivo zonas que eran pastizales de la alpaca, sobre todo.
5: ¿Que no queréis que me vaya o
0: no,
5: qué?
0: No, no, y el señor que quería soltar su mensaje. La quinoa, la quinoa.
5: Bueno, pero yo lo he dicho antes, porque sí, pensaba que no le iba a decir.
0: Ya, pero es que se ha puesto cansino el hombre. Ha dicho, yo quiero bueno. soltar mi mensaje. ¿Vas a cantar algo que te veo ahí?
5: No, me voy a seguir, que todavía me queda mucho día de trabajo por delante.
0: Venga, pues ánimo.
5: Chao.
0: Estaremos viendo y escuchando con el tiempo. Les dejamos Claudia Blanco, J. García, Víctor Carmena, Valentina Enciso y Alilla Suárez estuvieron en el equipo de redacción y producción de este programa con Lucas Dorado en la realización técnica. Mañana es viernes, mañana nos volvemos a encontrar. Se quedan con las noticias de las 11 y después... La Rotonda. ¡Hasta luego!

0: Son las 11 de la mañana.
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0: El gobierno de Castilla-La Mancha supera las 120.000 plazas de dependencia, una cifra que prometió el presidente regional en prestaciones en la región, y aún pretende, acaba de decir Emiliano García Page, a mejorar esas cifras.
2: Cuando tomé posesión comprometí que llegaríamos a 100.000 prestaciones por dependencia. Que este es un compromiso que hemos incumplido. Pero no porque no hemos hecho las 100.000 prestaciones, sino porque hemos llegado a 120.000 prestaciones. Y les voy a hacer otro planteamiento hoy aquí, aprovechando en Chinchilla. Antes de que acabe esta legislatura, vamos a llegar a 130.000 prestaciones por dependencia.
0: Anuncio que hacía el presidente regional hace escasos minutos en la inauguración de la residencia Las Encebras de Chinchilla de Monte Aragón. Esta nueva residencia se enmarca en un paquete de 7 nuevas, a la que también se va a sumar la de Quintanar del Rey. Y primera reacción de Castilla-La Mancha a las palabras que dijo ayer el ministro de Transportes, Óscar Puente, sobre que el AVE Madrid-Jaén no va a parar en nuestra región. Rompía así su promesa. Desde el gobierno de la región insisten en que no se contempla otra opción. Escuchamos al vicepresidente José Manuel Caballero.
3: Puede haber técnicos en estos momentos que piensan de otra manera, pero la verdad es que hay acuerdos, hay convenios y hay compromisos de gobiernos de España, del Partido Popular y del Partido Socialista, que establecían que este AVE y esta comunicación entre Jaén y Madrid se hacía por lo que es la línea convencional que pasa por Alcázar de San Juan y por toda la zona de La Mancha.
0: Nuestra siguiente parada en Madrid, en el complejo policial de Canillas, para conocer más datos de esa operación que les contábamos sobre la desarticulación de una banda criminal que robaba en viviendas de toda España. Entre los 27 robos esclarecidos se encuentran viviendas de Guadalajara y de Ciudad Real. Nos vamos hasta Madrid. José Julián de la Peña, buenos días.
4: Buenos días. Era una red itinerante que realizaba robos con fuerza en domicilios de toda España y que tenía su base de operaciones en Torrevieja. Pero atención, para cometer los robos se alojaban sobre todo en pequeños hostales rurales y viviendas de vacaciones de la provincia de Guadalajara. Y desde allí, en coches alquilados, se dirigían a Guadalajara capital y a otras ciudades como Ciudad Real, Madrid o Valencia para cometer los robos. De hecho, en Guadalajara se han producido dos de los registros y se ha arrestado a uno de los 13 detenidos en esta operación. Y también en Guadalajara se ha incautado parte del botín, que incluye 3 lingotes de oro, además de joyas y relojes de alta gama y dinero en efectivo. Se han esclarecido al menos 27 robos.
0: Y en el municipio toledano de Brujón denuncian la oleada de robos que han sufrido en el último mes y medio. Jesús Rodenas.
5: Ha sido el alcalde de la localidad, Juan José Torres, quien lo ha denunciado. Afirma que hay días que se llegan a producir 3 o 4 robos. Son de pequeño calibre, pero muy molestos y costosos. Además, detalla que en la mayor parte se roba cobre o herramientas, aunque también han habido intentos de entrar en viviendas. El alcalde señala que los vecinos están asustados y cansados de la situación, ya que a veces se producen incluso a plena luz del día. Los representantes del ayuntamiento y el alcalde se reunieron ayer con la Guardia Civil para coordinar una respuesta ante estos hechos. Desde la Guardia Civil aseguran que continúan trabajando en la investigación de estos sucesos. Piden a la ciudadanía colaboración y que avisen si detectan alguna actividad sospechosa.
0: Así viene marcada la actualidad. Tenemos temperaturas hasta ahora de 20 grados en Juncler, 19 en Argamasilla de Alba y también 19 grados en Almagro. Se quedan ya escuchando la mejor música. Arranca la rotonda con Joaquín Guzmán.
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0: ¿Qué tal? Muy buenos días, rotonderas y rotonderos, 11 y 7 minutos, y aquí en la radio de Castilla-La Mancha comienza...
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0: A las 2 de la tarde en esta mañana de jueves, que en algunos sitios es casi como si fuese viernes, porque mañana es San Isidro y hay un montón de localidades, especialmente en la provincia de Toledo, en donde mañana hay fiesta local, muchas, Tanto como que yo me pregunto que por qué no la hacen fiesta en toda la comunidad y así estamos todos de acuerdo, porque al fin y al cabo, si hay labradores en algún sitio, más que en Madrid, que él sabe que es el patrono de Madrid, eso es aquí, en Castilla-La Mancha. Bueno, hoy es 14 de mayo, en el capítulo hablando de Santo San Matías. Y en el capítulo de los días internacionales, hoy es el día del seguro,

0: de este que nos cuesta tanto pagar y que parece que nunca hace otra cosa más que subir y subir. Día Continental del seguro, sea el agrario, sea el del coche, el del tractor, el del camión. Y hoy, marcado ya, pero por lo que es el calendario religioso, es el día de la Ascensión. De aquí a, me parece que son 10 días, será Pentecostés. Bueno, pues en este 14 de mayo aquí estaremos compartiendo canciones y alguna cosa más. Enseguida Paloma Moratilla nos va a compartir alguna curiosidad que tenga que ver con Castilla-La Mancha. Curiosidades tenemos todos los jueves con una canción de los Beatles. Luego vendrá Diego Mendoza a contarnos una nueva canción de los Beatles. Y todo eso en el WhatsApp del programa. Toma nota, este es el número...
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0: 689-649-805. Parece que este fin de semana ya va a ser el último que se parezca a la primavera, porque si se cumple lo que viene para la que viene... ¡Oh! ¡Oh! Viene el calor. Un poquito no viene mal, pero tanto como nos anuncian, no, por favor. ¿Comenzamos? Buenos días. ¡Bienvenido a Rotonda!

0: El grupo que nunca dio un concierto, parecidos a los Monkees, The Wonders, de aquella película, este That Thing You Do. Ya está por aquí Paloma.
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0: Buenos días, Paloma Moratilla.
2: Buenos días, Joaquín.
0: ¿Qué tal? ¿Cómo vamos?
2: Casi que no te oía.
0: 14 de mayo.
2: Ay, que le doy volumen a tu voz, ay, por Dios.
0: 14 de mayo.
2: Un saludo a los oyentes.
0: Un saludo.
2: Me hace mucha ilusión en el Facebook que a veces me saludan.
0: Ah, sí.
2: Sí. Va.
0: No eres muy activa tú en Facebook.
2: No, es que he estado trastocada porque perdí la contraseña.
0: Ah.
2: Y he estado mucho tiempo calladita, pero...
0: Ahora ya, como Facebook no se lleva más que para los que tenemos una edad, pues le preguntas a alguien de menos de determinada edad y te dice, no, yo solo TikTok e Instagram. TikTok, Instagram. Vale, perdona.
2: Bueno, yo tengo Instagram y las cosas que metía a Facebook las metía desde Instagram,
0: claro.
2: Pero ahora ya he recuperado el Instagram.

0: Facebook y ya, sí, a sí. ver.
1: Yo soy fiel. A mi Facebook ayer me recordaba cosas que estaba haciendo y que ya subía a Facebook hace 17 años. Ah, digo, sí. Me hace una ilusión. Digo, ah, mira dónde estaba hace 17 años.
0: A mí me pasa como a ti. Pero hay cosas que te recuerda que dices, ay, mira, esta mejor no me la recuerdes.
1: Sí,
0: ¿no?
1: esta
0: la voy a borrar. Sí, la voy a quitar un poco del mapa. Algunos personajes que te has encontrado a lo largo de tu vida que de repente te decepcionaron y de repente te salen ahí. Y dices, uy, por favor, quítame esto de aquí. Que no lo quiero ver.
1: Bueno, el 14 de mayo, ¿de qué nos vas a hablar?
0: De los masones.
1: De los masones, me gusta este tema.
0: Es que ha sido un tema tan prohibido durante tantísimo tiempo.
1: Por eso era como...
0: Uf. ¿Sabes qué, Joaquín? Yo he llegado a la conclusión, ahora que ya sé lo que son los masones y quiénes son los masones y a qué se dedican los masones y de qué cosas hablan los masones, he llegado a la conclusión de que el director de mi colegio que me llevó a dar clase de cuando yo era pequeña, uh-huh. era masón.
1: ¿Por qué?
0: Primero porque llevaba una sortija que era muy cantosa. Y segundo porque este hombre de repente, yo me acuerdo que cuando no se podía hablar mal de Franco en aquella época, un día dijo en clase, a mí Franco ni me gusta ni me disgusta. Y dije yo, ¡hala lo que ha dicho! Y esas cosas solo las hacían los masones.
1: Ah, vale.
0: He llegado a la conclusión de que era masón.
1: ¿Y dónde nos vas a situar los masones?
0: Pues es que un 14 de marzo, en realidad fue un 19
1: de mayo,
0: cuando España legalizó la masonería. A ver, los masones son unas, para quien no lo sepa.
1: ¿De qué año me has dicho?
0: No tengo el año, Joaquín. Principios del siglo XIX.
1: Pero luego estuvieron prohibidos, ¿no?
0: Oh, sí, sí.
1: O sea, pensé que me hablabas del periodo moderno de la masonería.
0: Es 1700 y mucho.
1: Sí.
0: No te sé decir el mucho, pero sé que es siglo XVIII cuando se legalizó. A finales del siglo XVIII, principios del siglo XIX. Y para quien no sepa lo que son los masones, lo explicamos, que es una asociación fraternal organizada por logias, organizada en logias, escalafones, ¿no? Como grados, que busca el perfeccionamiento moral e intelectual de sus miembros. A ver, el objetivo es muy bueno.
1: Sí.
0: No nos vamos a confundir. Ellos lo que promueven es la búsqueda de la verdad, la fraternidad y el desarrollo social a través de símbolos y rituales. Claro, si tú cuentas esto así y dices, oh, símbolos, rituales, la verdad, la fraternidad, nos queremos todos mucho, nos ayudamos entre nosotros. Esto es una religión, esto es una secta. No, cualquiera que lo vea de lejos le dice, wow, esto pues no es una secta, no llega tanto. Es verdad que tienen ahí su historia, pero no llega a ser una, no es una secta, ni ha sido nunca una secta. Nació en el siglo. Nació en el siglo XVIII en Londres, en los años 1700 y pico, a mediados del siglo XVIII nació en Londres y llegó a España marcada por muchos altibajos, como consecuencia de que aquí en nuestro país, en muchas ocasiones, de repente luego van a decir, ah, no queremos masones, prohibidos los masones, pues los masones para arriba, los masones para abajo, ahora sí dejamos que los masones se reúnan, ahora no dejamos que, entonces por esa razón, en España el tema de la masonería es como un tema secreto, es que casi nadie te habla de los masones.
1: Pero, ¿por qué producían llagas?
0: Pues por lo que te estoy contando, porque como eran fraternos y se ayudaban unos a otros y al bien común, la verdad, la defensa de la verdad, y en política, Joaquín, sabemos que la verdad en política, Joaquín, sabemos que
1: no tendría que ver con el poder que tenían económico y con ello el poder de construir catedrales y cosas así.
0: También, ¿sabes qué pasa? Que además estamos hablando de gente inteligente, a ver, para ponerlo en una palabra,
1: bueno,
0: ¿no?
1: El símbolo de la masonería tiene que ver con la construcción, con la arquitectura, sí,
0: sí,
1: sí,
0: ¿no? El compás y el
1: eso
0: escuadrón.
1: Eso es.
0: Yo creo que ellos englobaban varias cosas. Primero, eran personas inteligentes. Segundo, eran personas que no se iban a someter ni a una dictadura, ni a un gobierno real imperativo, ni a nadie que viniera. El traje nuevo del emperador, qué bonito el emperador, sí. Que en realidad el emperador está en pelotas, pues los masones serían los que dirían, ah, usted está desnudo, señor, ¿no? Esas cosas, cuando se dicen las verdades a los políticos en un momento determinado, sobre todo a los que no están dispuestos, claro, a admitir nada más que su propia palabra, cuando les llevas la contraria les cabrea mucho.
1: Con Franco se llevan fatal.
0: Claro. Bueno, es que Franco intentó entrar y no le dejaron.
1: Ah, sí.
0: Ah, no lo sabías.
1: No tenía idea.
0: Por eso se llevaba mal, porque él intentó entrar en la masonería y le dijeron, no, mire usted. Usted no va a entrar. Y entonces dijo, ah, pues la masonería prohibida en España. Te decía que llegó a España marcada por los altibajos consecuencias de esas persecuciones, pero fue muy relevante durante la Segunda República. En esa época previa a la Guerra Civil, los masones estaban muy, muy organizados, eran un buen número y además tuvo mucho que ver con la...

0: con la política que se hizo. Sin embargo, efectivamente, durante el franquismo se prohibió, y no solo se prohibió, Franco les tenía tanta manía que creó un tribunal específico.
1: ¿Ah, sí?
0: Sí, para ir en contra de los masones, ¿no? Bueno. Es como decir, vamos a crear un juzgado para que vaya en contra de, no sé, de los del PSOE o de los de Vox. No, no, pues en este caso Franco dijo, vamos a crear un tribunal para que vaya en contra de los masones. Y tampoco ayudaba nada a la Iglesia Católica, que sentía cierto recelo, ¿no? Tenía ahí pelusilla, decía, ahora no van a venir a misa, pero se van a ir a reunir entre los masones, bueno, entre sí, ¿no? Tenía en contra los poderes más gordos de España, ¿no? En un momento determinado la Iglesia y el gobierno, pues fíjate, allá que fue. En Castilla-La Mancha, la entrada de los masones fue en Almagro. El primer movimiento de la masonería en Castilla-La Mancha fue en Almagro en 1809. Ahí, en el entorno de la ocupación de los franceses, ¿no? De cuando estaban los franceses por aquí dando un poco de por sí, ¿no? Destrozando conventos y...
1: ¿Tú hablas de Bonaparte?
0: Hablo de Bonaparte, del Botella y de toda la gente que me acompañaba, el padre de Víctor Hugo, toda la gente que vino aquí a andar un poco por donde amargan los pepinos. Y después de Manzanares entraron de Almagro entraron en Manzanares un año más tarde. Son los dos lugares donde más antiguo se ve la presencia de la masonería. En realidad, en Castilla-La Mancha la masonería ha tenido una presencia modesta, no ha sido grandiosa, pero sí que estaba vinculada, porque como van por logias, ya sabes, las logias, pues la nuestra, la de Castilla-La Mancha, pertenecía a la Gran Logia de Castilla, que era la más grande que había. O sea, no, nosotros entre nosotros no había mucho movimiento, pero pertenecíamos a una de las grandes, eso también es verdad. Y además se documentó en Toledo la presencia histórica de una rama de la masonería que era internacional, que se llamaba Pitágoras 86, que era una logia fundada por un grupo de alemanes en el siglo XIX. También había presencia en Toledo de esta logia. Bueno, hay que decir que también, para los que tengan ganas de profundizar más en la historia y de la masonería y tal, el dragón invisible llegó a entrevistar a algunos de los miembros,
1: masones.
0: Sí, de los miembros de la Gran Logia de España para Radio Castilla-La Mancha, o sea que debe estar el podcast por ahí en algún sitio seguramente.
1: Muy bien, pues muchas gracias, Paloma.
0: De nada, Joaquín.
1: Apasionante el tema de los masones. Bueno, vamos a empezar a compartir canciones. Rosiki, buenos días.
2: Rotondera, buenos días, Joaquín. Rosiki de Alcocer. Bueno, como curiosidad que me ha pasado hoy, estaba a trabajar y hoy tengo que ir primero a Sacedón y salgo de casa y una niebla ligera, pero niebla.
1: Sí.
2: Cojo el coche, termino de Alcocer y se acaba la niebla. De repente, un sol de justicia tremendo. Me estoy aproximando a Sacedón y otra vez una niebla, pero muy densa, muy densa, con luces de antiniebla y todo. Luego voy a Mantier, a ver qué me encuentro, ya os contaré.
1: Bueno, esto es lo que llaman los bancos de niebla, ¿no?
2: Vicente, a ver, algún meteorólogo que me diga cómo se llama esto de ahora sí, ahora no.
1: Yo no soy meteorólogo, pero son bancos de niebla, que depende a la altura que vayas.
2: Voy a poner una cancioncilla, a ver si me la pones.
1: A la altura que vayas, si subes y bajas un poco, cuanto bajas un poco, pues te encuentras con un banco de niebla. Subes un poco, desaparece el banco de niebla. Es relativamente frecuente. Esta mañana en el polígono aquí en Toledo había niebla, pero de algún incendio. Menuda neblina y qué mal olía.

0: La versión que hizo este grupo de reggae, los Toots and the Maytals, del Louie Louie. Seguro que ha reconocido la canción. A lo mejor no esta, sí la versión. En el fondo lo que hay de ella. Bueno, vamos a seguir compartiendo canciones. Vamos a Utiel, buenos días.
1: Hola, buenos días, Joaquín. Buenos días, rotonderos, rotonderas. Soy Soler Utiel y hoy quisiera dedicarme una canción porque hoy es el día de mi cumpleaños.
0: Felicidades.
1: Si puede ser, me gustaría escuchar la canción de Queen, la de Don't Stop Me Now.
0: Bien.
1: Y pues eso, la compartiría con todos los oyentes de La Rotonda. Y nada, que desearos que pasemos todos un buen día.
0: Felicidades, Sole.

0: sonaba esta canción de Queen y de repente me llega una petición para poner una canción de Queen. No vamos a repetirla, vamos a juntarla. Buenos días.
1: Buenos días, Joaquín. ¿Ole? Amiguete. Soy el otro Francisco.
0: ¿Cómo estamos?
1: ¿Qué te parece si mientras pienso el menú de hoy dedicas la canción

0: show más gaón de Queen. A los amigos Rodavisa.
1: Rodavisa.
0: Jesús el Grillo. Y Mota. Un saludo, Joaquín.
1: Bueno, pues pronto se ha manifestado el otro Francisco. Oye, que lo mismo vuelve hoy, Francisco. Dijo que hasta el día 14.

0: Don't Stop Me Now. Sonaban las horarias, las 11:30, la rotonda. 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
0: Bueno, pues vamos a Ciudad Real, la muy conocida y poco pedida.
5: Buenos días, rotonderos y rotonderas. Tomarte Ciudad Real. Para hoy quisiera también que recuperaras la muy conocida y también muy poco pedida Tangy Crow de David Bowie, para empezar ya a darle potasio al fin de semana, que ya lo tenemos ahí. Feliz fin de semana para todos y en especial para ti también, Joaquín.
0: Me acaba de llegar una fotografía de un olivo. Tiene pinta de ser cornicabra. Y dice, bueno, fíjate cómo está de flores, como vengan los calores. A carajo, Gabriel de Yepes. Lo tienes precioso, ¿eh?

0: Buenos días, Juanín.
1: Buenos días, Juan Ángel.
0: Otro día más. ¿Qué hace? Hoy sí aprieta, es rubiete. Me tiene que poner sorprendente.
1: ¿Te has ponido el sombrero?
0: Bueno, hoy es mi cumple, Joaquín.
1: ¡Cumple, felicidades!
0: 51.
1: 51.
0: A ver si me puedes poner alguna cancioncilla. Que sea mi niña Sara u otra cosa. Se dedica a mi amigo el Moro, a José de la Queen, a Galán y a Florentino. Venga, a ver si me animáis un poco la mañana, porque me han dado un par de disgustos.
1: ¿Qué te ha pasado?
0: Venga, hasta luego, Joaquín.
1: Bueno, cuando a lo mejor es que no te gusta cumplir años y por eso te han dado un par de disgustos. Mira.
2: Buenos días, rotonderos y rotonderas.
1: Buenos días.
2: Aquí estamos alineando el mamón desde los Navaluzillos y quería dedicar una canción de Merendi a esos amigos míos tresilleros que están también ahí a pie de cañón. Así es que un saludo para ellos, un saludo para Navaluzillos y para vosotros, rotonderos. Buenos días y a ver si me podías poner la canción de Merendi. Un abrazo a todos.
1: Bueno, pues luego te busco una de Merendi. Seguro que aparece alguno más. Esta es la versión que hizo Medina Zahara del tema de Triana. Abre la puerta, niña.

0: hicieron un disco entero con canciones de Triana. Medina Zara, las 12 menos 18 minutos. Eduardo, buenos días.
1: Joaquín, compañero y mi amigo.
0: ¿Cómo estás?
1: ¿Cómo está, machote?
0: Pues muy bien.
1: Soy Eduardo de Ciudad Real. Pues Joaquín, amiguete.
0: Cuéntame.
1: Pues así pensando.
0: Uy.
1: No es que piense mucho, pero bueno, de vez en cuando pienso. Vale. Digo, joder, empezar el día sabiendo que fin de semana está bien, ¿eh?
0: Sí. Buah.
1: Pero empezar el día sabiendo que te vas de comilona con los amiguetes, oh, eso sí está bien.
0: Eso está
1: ahora,
0: mejor.
1: Empezar el día poniendo la rotonda del maestro Joaquín Guzmán.
0: Y después ir de comilona.
1: Si no quiero, no quiero que me lo mejores, pero igualamelo. Bueno, machote, pues hoy quiero una cancioncita de loquillo. La de Ritmo del Garaje, ¿vale? Bueno, Titán, hoy estoy con la Superfulgo. Así que estupendo. Muy bien, Joaquín. Un saludo para ti y para todos los Super Mega XL rotonderos. Venga, nos escuchamos.
0: Gracias, Eduardo. Buen día. Buena comilona con los amiguetes.

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1: Vamos ahora al Mahdén, puede ser, buenos días.
2: Buenos días, Joaquín, soy Ana, de jueves. Bueno, Joaquín, ¿me puedes poner hoy a Eric Clapton la de Lágrimas en el Cielo? ¿Vale? Mira, para Monse de Almansa y para Belén de Almansa, ¿vale? Y para ti. Adiós.
1: Justo hoy hace una semana que estuvo actuando en Madrid, al día siguiente en Barcelona, y no se llevó muy buen recuerdo después de que alguien le tirase un vinilo a la cara.

tragedia en su vida fue la pérdida de un hijo de 3 años, un desgraciado accidente. Se cayó desde la terraza del edificio en un rascacielos de Nueva York, y de allí, de esa tristeza, salió esta belleza de canción. 8 minutos para las 12 de la mañana desde Villarrobledo. Javi, dice, ¿te acuerdas de Los Enemigos? Hombre, ¿cómo no me voy a acordar? José de Santiago. Y aquel grupo que tenía canciones como esta, Septiembre. Pasar buen día.

0: música de Los Enemigos. Septiembre. 4 minutos para las 12.
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0: Las 12, mediodía.
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0: El presidente de Castilla-La Mancha advierte al ministro de Transportes, Óscar Puente, de que el gobierno castellano-manchego va a pelear para que el trazado del AVE Madrid-Jaén pase por Alcázar de San Juan. Dice Emiliano García Page que los compromisos firmados se cumplen.
2: No puede ser que se tire a la basura tanto dinero gastado ya en una inversión porque algún técnico diga que es mejor una opción que otra. Nadie se puede esconder detrás de los técnicos para decir dónde va una autovía o dónde va la alta velocidad. Antes que eso está una decisión política.
0: El presidente de Castilla-La Mancha, que hasta ahora asiste a la inauguración de Farcama Primavera en Albacete, con récord de participación, es la novena edición itinerante. Allí se encuentra Belén Lario. Belén, buenas tardes.
3: Buenas tardes. 58 artesanos participarán este año en la Feria Farcama Primavera, justo delante de la Puerta de Hierros, en la explanada del recinto ferial de Albacete. La feria recupera su formato exclusivo para productores y se convierte en una de las ediciones con mayor participación regional de la historia. En total hay representados 22 oficios distintos y talleres divulgativos para todos los asistentes.
0: Más asuntos sobre el atropello de una joven esta mañana en el barrio toledano de Santa Bárbara. El alcalde Carlos Velázquez ha señalado que ya están trabajando y no descartan adoptar medidas drásticas para evitar más accidentes. Recordamos que casi en el mismo punto, hace unos días, fue atropellada una niña de 6 años que tuvo que ser hospitalizada.
4: Pero como digo, vamos a hacer todo lo que esté a nuestro alcance y no se descartan medidas completamente drásticas, como plantear pasos subterráneos y como plantear incluso pasarelas para separar a los vecinos, a los peatones de los vehículos. Yo sé que esto se dejó de hacer hace muchos años, fundamentalmente los pasos inferiores, los túneles, pero no descartamos ninguna medida.
0: Hoy hemos conocido el dato de la inflación, que se mantiene sin cambios en Castilla-La Mancha durante el mes de abril. El IPC se sitúa en la región en el 3,4%, 2 décimas más que en España. A nivel nacional tira la bajada de la electricidad, por eso Moncloa adelanta el 1 de junio el fin de los descuentos a la luz y al gas natural si se mantendrán las ayudas a los combustibles. Los sindicatos en la región valoran el dato de manera positiva, pero piden a la patronal que desbloquee los convenios colectivos que tiene paralizados. Ángel León, Comisiones Obreras, Isabel Carrascosa, UGT.
5: Pero lo que no se sostiene es la posición de la patronal de Castilla-La Mancha, que tiene bloqueados los 26 convenios colectivos de ámbito sectorial que afectan a unas 105.000 personas trabajadoras, sin subidas salariales, sin regular sus condiciones laborales, mientras que los precios al consumo han subido en España el 3,2% y en Castilla-La Mancha el 3,4%.
6: Subir salarios porque existe margen para ello. Tenemos, por tanto, que hacer un reparto equitativo de esa riqueza, de esos márgenes, de esos beneficios empresariales que existen.
0: Bueno, pues hay respuesta de la patronal. Desde Fedeto aseguran que ellos no boicotean ningún convenio. Señalan que escuchan sus propuestas salariales o de mejoras en las condiciones de trabajo, pero que los sindicatos no quieren oír hablar de su gran preocupación, el absentismo, lo que impide alcanzar acuerdos. Manuel Madruga, secretario general.
7: Los sindicatos vienen aquí a reclamar subidas salariales y nos parece muy bien y las discutimos. Vienen también a solicitar que se reduzca la jornada. No nos parece tan bien, pero entendemos que tenemos que adaptarnos a lo mejor en ese tipo de cuestiones. Sin embargo, no quieren oír ni hablar del absentismo laboral.
0: Palabras de Madruga durante el acto en el que se ha dado a conocer los premiados en los galardones empresariales. El de mejor empresa va a ser para Stulz, ubicada en Esquivias, que se dedica a la climatización de infraestructuras, mientras que Carmen Herrán de Ilarquis Home en Illescas y Pedro Durán de Talavera son los empresarios del año. Más asuntos. El gobierno de Castilla-La Mancha va a presentar en los próximos días el Plan Integral del Cáncer para la región. Escuchamos al consejero de Sanidad, Jesús Fernández Sanz.
8: Metemos bien los tratamientos. Eso unido a la oncología médica y sobre todo a los comités de tumores, a la relación entre profesionales, a la combinación de talento, nos hace poder en breve presentar el nuevo plan integral del cáncer para Castilla-La Mancha, que ahora es el momento porque ahora tenemos una cartera, el catálogo de los servicios amplio en todas nuestras provincias.
0: Declaraciones del consejero durante la visita al servicio de medicina nuclear del Hospital Universitario de Cuenca. En los meses que lleva en funcionamiento ya se han superado las 3.000 pruebas a pacientes. Y ya de la cultura, sepan que el Museo de Santa Cruz de Toledo acoge la exposición Los Mapas y la Primera Vuelta al Mundo, la expedición de Magallanes y el Cano. Son 65 piezas, varias de ellas originales de la historia de la navegación. La entrada es gratuita y podrán solicitarse visitas guiadas que se van a celebrar los lunes en tres pases. Marcos Pavo es el comisario de la muestra.
9: Tiene un gran contenido geográfico, que es lo que vamos a ver aquí, pero no solo el hecho de la primera circunvalación del mundo, sino el motivo por qué se dio esa vuelta al mundo, que fue prácticamente casual.
0: Tenemos temperaturas hasta ahora en la región de 20 grados en Granátula de Calatrava, 18 en Santa Ana de Pusa, 22 grados en Iso. 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
12: Mario, ¿cómo estás? ¿Por dónde estás hoy?
13: Buenos días, Joaquín. Buenos días, Rotonda. Soy Mario de Fuensalida. Bueno, Joaquín, pues vamos con el jueves. Esto ya va rodado. Aquí andamos por Navahermosa, ahora mismo de reparto.
12: ¿Fiestas?
13: Para que te quería pedir una canción, ya que esto del hartavirus, esto ya está hartándonos.
12: Sí, nos ha hartado,
13: No sé qué nos quedará más por vivir.
12: Bueno.
13: La canción sería de One Republic. Te juro que lo viví. I live. Y nada, dedicarse a todos los rotonderos y a pasar muy buen día.

música de One Republic con este Live It. Ya lo he vivido, que nos pedía Mario desde Navahermosa, donde también tienen fiestas grandes. Hola Joaquín, mi nombre es Ana, dice un WhatsApp. Soy trabajadora social y en mi día a día, viajando por los pequeños pueblos de esta tierra, me acompaña a menudo la rotonda. Como seguro que a muchos profesionales que hacemos itinerancias, sanitarios, maestros, carteros, camioneros. Me gustaría, por primera vez, en mi primera vez, poner una canción a todos ellos que se llama Nómadas. Esta es Nómadas, de la maravillosa orquesta del alcohol. Bienvenida, Ana. Vamos allá.

de Burgos. La semana pasada estuvieron por Toledo, en el Beat. La maravillosa orquesta del alcohol. Qué grandes, ¿eh? Esto se llama Nómada. Grandes como los que vienen a continuación. Bueno, como cada jueves. Viene Diego a contarnos la historia de una canción de los Beatles.

0: Tiempo en la rotonda de Conexión Beatles. Tiempo de conocer una canción de los Beatles y su historia. Y con ello saludar a nuestro experto en los de Liverpool, Diego Mendoza. ¿Qué tal? ¿Cómo estás?
1: Buenos días, Joaquín.
0: ¿Cómo andamos?
1: Muy bien, muy bien.
0: Y noticias además de Paul McCartney, que se ha metido a comprar un edificio.
1: Bueno, sí, ya nos llegó la noticia de que, bueno, el famoso edificio de la azotea donde dieron su último concierto y que era sede de Apple, la discográfica que fundaron los Beatles, pues lo van a reabrir como museo Beatles en Londres y se va a poder visitar por dentro. No sé todavía qué contenido va a tener ese museo, pero imagino que...
0: Ya estoy nervioso,
1: ojalá pudiera ir.
0: Es que lo comentábamos hace un rato, es capaz de hacer un concierto en la azotea otra vez.
1: Paul es capaz, seguro.
0: ¿Qué fecha era? Era invierno.
1: Sí, fue
0: ¿no?
1: 30 de enero.
0: Porque estaba muy abrigado. Sí,
1: fue el 30 de enero, sí, el 69.
0: Esperemos al 30 de enero del año que viene.
1: Entonces, sí, sí. Lo van a abrir para que lo visitemos los fans y no sé qué contendrá ese museo. Imagino que todo relacionado con el Let It Be, supongo. Y imagino que dejarán también subir a la gente a la azotea. Con mucho cuidado.
0: Tú no has subido, claro.
1: No, yo he visto ese edificio desde abajo. He estado en la calle de Savile Row mirando hacia arriba e imaginándote ese día icónico. Bueno, pero bueno, a ver si hay ocasión de ir allí.
0: Nos mantendrá al día, seguro. Bueno, ¿de qué canción vamos a hablar hoy?
1: Bueno, pues hoy vamos con un tema muy rock and rollero, muy fresquito, muy dinámico, muy rápido, muy eléctrico, que se llama Dizzy Miss Lizzy.
0: Dizzy Miss Lizzy. ¿El álbum Help era?
1: El álbum Help, sí señor. En el álbum Help de agosto del 65. Es una composición de John Lennon. La interpretó John Lennon.
0: Es lo que te iba a decir, podía ser una versión fácil.
1: Claro, efectivamente. No es composición de John Lennon. La interpretó John Lennon, pero era una cover que hicieron de Larry Williams. Uh-huh. Larry Williams, que era, bueno, pues muy estilo de Little Richard, sí. También era un cantante de color, uh-huh. Y muy de la línea de Little Richard, que en concreto a John Lennon le gustaba mucho. Tanto es así que no solo hicieron los Beatles la cover de Dizzy Miss Lizzy, sino que también hicieron el Bad Boy y el Slow Down, que también eran de este autor, uh-huh. Larry Williams, ¿no? Que fue uno de los compositores más influyentes del rock and roll y del rhythm blues, ¿no? Bueno, también los Rolling han hecho algún tema de él, o sea que, bueno, como digo, la línea de Little Richard y todos estos héroes de que tenían los Beatles en aquella época y que les influenciaron tanto, ¿no? Este tema en concreto, Dizzy Miss Lizzy, era un tema que versionaron mucho en Hamburgo, o sea, era un tema que le porque sale. Este tema originalmente salió en el 58, los Beatles van a Hamburgo en el 60 y le tenían muy, muy fresquito en su memoria y le dieron mucha caña en Hamburgo y también en los conciertos que dieron ellos en directo, o sea, en la gira que hicieron en el 64 y 65, era uno de los temas que incluían porque era un tema muy eléctrico, muy, muy rock and roll, puro rock and roll. Tenemos a los Beatles sus típicos instrumentos, Paul McCartney toca un piano eléctrico, un Hohner Pianet también en esta canción y la graban en Abbey Road el 10 de mayo del 65 en tan solo 7 tomas, uh-huh. Porque como te digo la tenían muy trabajada, muy trillada desde la época de Hamburgo, o sea que la tenían muy, muy a tope, ¿no? Entonces bueno, esta canción salió en el mercado inglés en el álbum Help, como bien has comentado, y a la discografía americana, que era distinta a la europea, hasta creo que se fusionan en Sgt. Pepper's, ya empiezan a salir a la par tanto en Estados Unidos como uh-huh. en Inglaterra y en Europa, ¿no? Pero hasta ahí pues en la discografía americana era distinta, ¿no? Este salió en el álbum Beatles VI, el álbum de los Beatles en América, ¿no? Y aquí la lanzan en el Help y la ponen justo después de Yesterday. O sea, como diciendo, vale, ya he comentado alguna vez cuando hablamos de Yesterday que les daba un poco de apuro a los Beatles sacar Yesterday porque era una canción muy
0: ñoña,
1: muy, ñoña, muy sentimental.
0: Muy baladita,
1: claro,
0: que les ha alejado.
1: Muy baladita, que luego, fíjate el éxito que tuvo, claro, de los mayores éxitos de los Beatles, ¿no? Pero a ellos cuando la sacaron les daba un poco de apuro, como diciendo, ostras, que somos un grupo de rock, somos unos chicos rockeros y tal. Entonces, bueno, pues dijeron, venga, pues después de Yesterday metemos el Dizzy Miss Lizzy, que es un rock and roll eléctrico, como te digo.
0: Entonces se pensaba el orden de las canciones que iban en los discos. porque era el orden que lo ibas a ir escuchando, que ahora...
1: Claro, ahora la puedes escuchar aleatoriamente, la puedes escuchar como antes tú ponías... Bueno, a no ser que cogieras con la aguja el surco
0: claro,
1: y...
0: Claro, pero era un rito lo claro. de escucharlo del principio al final, ¿no?
1: Exactamente, exactamente. Bueno, pues la historia de esta canción es, bueno, los Beatles asisten el 9 de junio del 65 a un concierto de Bob Dylan en el Royal Festival Hall de Londres, y al día siguiente de ver este concierto de Bob Dylan van a grabar esta canción Dizzy Miss Lizzy junto con Bad Boy, que era la otra canción de Larry Williams que tanto le gustaba a John Lennon, ¿no? El grupo graba en un primer momento dos tomas súper directas en directo de Dizzy Miss Lizzy y luego pasan a Bad Boy. Y hay una anécdota, porque aquí Josh Martin, el productor, pues dice que no queda satisfecho con estas dos tomas. Y entonces les hace a los Beatles pues seguir grabando. Y es en la séptima ya cuando más o menos Josh Martin se da por convencido, ¿no? Uh-huh. Por cómo lo hacen, ¿no? Pero, no sé, se conoce que ese día John Lennon estaría un poquito más para allá. Y después de grabar, le dice John Lennon a John Martin un poco así fuerte, ¿no? Dice, ¿qué es lo que pasa con el tema? ¿Sabes? Y dice John Martin, dice, no es lo bastante emocionante, John, tienes que... Dice, joder, que no es bastante emocionante, le dijo John Lennon. Dice, ¿por qué no vienes tú aquí y la cantas tú mismo entonces? ¿No? O sea,
0: bueno, qué buen rollo.
1: Lennon tenía a veces esta salida de tono, este carácter impulsivo que tenía, pero bueno, que como cuenta Paul McCartney, eran tensiones típicas, tontas del momento y ya está, ¿no? Pero bueno, que John Lennon era así, había que tener cuidado a veces con él, ¿no? Así que bueno, pues es una canción muy fresca, muy dinámica, la graban y la mandan corriendo para el mercado americano. Es un clásico de que a ellos les gustaba mucho, lo metían en todos sus conciertos en directo. Así que bueno, pues esta es la canción, ¿no? Y también técnicamente la guitarra de George Harrison, que es la que va marcando todo el riff ahí que se te mete en la memoria, pues está triplicada, ya no duplicada, sino triplicada para coger ese efecto más eléctrico, más fuerte, más bueno, es un tema... La letra es un típica de rock and roll que, bueno, pues dice, me haces sentir como mareado, señorita Miss Lizzy. Cuando tú bailas, con la forma que rock and roleas y que bailas, me haces enloquecer. Pon tu mano sobre la mía. Oh, chica, qué bien te ves. Así. Sola rock and roleando. Dije que serías mía y lo fuiste. Bueno, pues es un poquito... Bueno, la letra es... No dicen mucho, pero...
0: Del rock and roll.
1: Letras de rock and roll, efectivamente.
0: El pop chicle de ese que llamaban, el bubble pop.
1: Exactamente, ¿no? Pero bueno, John Lennon sí que intentaba un poco imitar en su voz, esa voz un poquito ahí más raspera, más rock and rollera, más canalla. Y es una canción muy fresquita, eléctrica, y que en los conciertos pues le funcionaba muy bien.
0: Y que vamos a escuchar mejor ahora, ¿vale?
1: This is Miss Lizzy.
0: Gracias, Diego.
1: A ti.

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3: Buenos días,
4: ¿cómo estás? Buenos días, Joaquín Guzmán. Soy José Luis, de la Ciudad de la Cerámica. Vamos retornando a esa Ciudad de la Cerámica que está casi en ferias de San Mateo. A ver si es posible hoy, que ya que ha salido el sol, pusieras la Casa del Sol Naciente. Venga, un abrazo a todos y feliz fin de semana largo. Gracias.
3: Mañana es fiesta, no solamente en Talavera, sino en un montón de localidades de Castilla-La Mancha.

0: música de Los Ánimas, La Casa del Sol Naciente. Las 12 y 31.
1: Cada mañana atravesamos Castilla-La Mancha parando en cada rotonda.
0: Y ahora paramos en la de Munera. Ángela, desde allí, nos pide esta canción de Viva Suecia.

0: hemos aprendido nada. Buenos días.
1: Hola, Joaquín. Buenos días.
0: ¿Cómo estás?
1: Iván Alonso, de aquí, de la Puebla de Valles. Bueno, no sé qué tal llevarás tú el huerto, pero por aquí está la cosa fastidiada. Tenemos un frío bastante intenso y este fin de semana parece que va a ser más.
0: Bueno, pues estoy contigo. No ha llegado a hacer tanto frío como para tener que volver a plantar las plantas, porque se han helado, pero depende en qué zona de Castilla-La Mancha. Hemos tenido temperaturas en Polán, por ejemplo, cercanos a los 4 grados alguna de estas madrugadas. No se han llegado a helar. Sí que es cierto que les falta calor, porque están ahí plantadas, están ahí como que quiero, pero dame calor, pero ahí andan, ¿no? Pero yo creo que como casi todos los años, ¿eh? De hecho, hay algún refrán que habla de que hasta el 15 de mayo no te pongas la huerta, hasta San Isidro no pongas un tomate o algo así, o sea que como casi todos los años, ¿no? Lo que pasa es que en abril nos llegaron esos 30 y tantos grados y nos vinimos arriba, diciendo, habrá que poner ya la huerta, pero mayo llegó con las rebajas.
1: Así que tengo las patatas bien nacidas, casi en flor.
0: Sí, esas están
1: bajo tierra. Estuve echando ayer abono, pero los tomates, que tengo unos 400 que me quedan por poner.
0: ¿400?
1: Están todavía pidiendo paso, pero no.
0: Claro, pero tú es que tienes tomates para exportar, ¿eh? Madre mía, 400.
1: No los puedo poner porque es fácil de que hiele.
0: Sí, es fácil.
1: Para el sábado.
0: Sí, sí.
1: Así que, bueno, a ver si nos puedes poner una canción de Dover. Me da igual, la que quieras. Y ya va sumando el fin de semana por ahí, a ver si nos deja hacer algo. Un saludo y feliz fin de semana para la rotonda y todos los rotonderos.
0: Claro, cualquiera te dice a ti que les pongas botellas o garrafas de esas de 8 litros, ¿no? 400 son muchas garrafas, ¿no? Así que, bueno, ya me contarás, porque normalmente tiene una huerta espectacular. Me manda fotografía todos los años. Vamos con un poco de Dover.

0: Inocencio me acaba de mandar la foto de su huerto. Esto varía mucho, depende de qué zona de Castilla-La Mancha, porque por donde él tiene el huerto, me manda alguna fotografía, ya cojo calabacines, lechugas, acelgas, cebollas y espinacas. Aunque, por ejemplo, en Sigüenza, en la zona de Sigüenza, hasta Santa Quiteria no se planta nada. Gracias, Raquel.
1: Espérate, Joaquín, que dice el refrán que hasta el 40 de mayo no te quites el sayo.
0: Pero no, que no plantes un tomate.
2: Venga, Joaquín, a ver si sacas adelante ese huerto, hombre, que allí en Polán hay buena tierra.

0: Esta es una de las canciones que fue éxito en la voz de Leire, no en la etapa primera de La Oreja de Van Gogh. El otro día, Amaya, en ese concierto de regreso del pasado fin de semana, la intentó cantar y en el segundo concierto la han quitado directamente del repertorio. Ya no cantan esta canción, ya no tocan esta canción. La niña que llora en tus fiestas.
1: Buenos días, rotonderos, rotonderas.
0: Buenos días.
1: Bueno, llegamos a jueves. Joaquín, ¿qué te parece si me pones a Leif Garrett?
0: Leif Garrett.
1: Yo te trataré un poco porque ya sabes que tú eres muy listo y lo sacas. Bueno, que pasemos una bonita mañana y nos escuchamos, Manoli y Albacete, por el jueves, amigos, con energía.

0: Chico Carpeta, que es Lev Garrett, que forraba las carpetas, pues muchas compañeras del cole, ¿verdad? Buenos días, ¿cómo estamos?
1: Hola, soy Fran Menayo de Almagro, Ciudad Real. Me gustaría que pusieras a todos los rotonderos y rotonderas la canción de I Should Be So Lucky de Kylie Minogue y dedicárselo a todos los oyentes de Radio Castilla-La Mancha y a todos los telespectadores de Radio Castilla-La Mancha, aparte a todos los presentadores de TMM Media. Y bueno, pues mandar un saludo a ti y a toda tu familia.

0: pocos apostaban a final de los años 80 que esta chica menudita, muy guapa, australiana, pudiese llegar a nuestros días, no solamente en plena forma, sino también teniendo éxito. Parecía más bien flor de un día. ¡Y qué lejos! Kylie Minogue, I shall be your lucky. Vamos a Alcázar, ahí está la otra noticia. Pablo, buenos días.
1: Soy Pablo San Juan. A ver, el motivo de conflicto siempre ha sido las herencias. Madre mía, la que se forma algunas veces. ¿Y qué te voy a decir si la llevamos a la serie de televisión, eh? Las joyitas han salido ahí, Falcon Crest, Dinastía. No te quiero decir nada ahí lo que había. Más cuchillos que en la cocina de Chicote. Pero bien, un hombre se ve que no ha tenido ganas de conflicto con las herencias y ha puesto una esquela en el periódico, que yo creía que esto ya no se hacía. Y este hombre, que murió a los 73 años en La Coruña, tenía tres hijas. Y para evitar conflictos, ha puesto en la esquela: no os preocupéis por la herencia, me lo gasté todo en vida. ¡Toma, Lorito! Yo no sé la cara que se le habrá quedado a las tres hijas y si será verdad, pero oye, ahí lo ha dejado en todo alto este hombre. En fin, Joaquín, hoy quiero que me pongas una canción de Blondie, que es One Way or Another. ¡Chao!
0: ¡Chao, gracias, Pablo!

0: días, ¿cómo estamos?
1: Buenos días, Joaquín, rotonderos y rotonderas. Soy Leonor de Romanena. Joaquín, a ver si para hoy me puedes poner a Leina. Manera de vivir. Te la dedico a ti y para todos los que nos escuchan. A pasar buen día.

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0: Es la 1 de la tarde.
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0: El Seprona de la Guardia Civil de Ciudad Real investiga a tres personas acusadas de falsificar certificados sanitarios para transportar piezas de caza menor que eran destinadas al consumo humano. María Rivas.
2: Es la denominada Operación Quakers. Los investigados presuntamente usurparon la identidad de una persona que fue la que interpuso una denuncia. A partir de ese momento, el Seprona de la Guardia Civil inició una investigación que ha puesto al descubierto una trama que utilizaba esa identidad para falsificar los certificados sanitarios para el transporte de piezas de caza abatidas en cacerías de las provincias de Ciudad Real, Albacete y Cáceres. Las llevaban hasta una sala de despiece, tratamiento y comercialización de carnes de caza ubicada en la provincia de Jaén, donde se realizaba su elaboración y posterior venta al consumidor.
0: Además, la Policía Nacional ha desactivado un punto negro de venta de estupefacientes ubicado en la ciudad de Toledo. El principal investigado guardaba en una habitación de alquiler la droga. Se han incautado 350 gramos de hachís, 19 gramos de cocaína, 6 botellas de óxido nitroso, 2.720 euros en efectivo, joyas y armas blancas. Y más reacciones a los datos de la inflación que hemos conocido hoy. El IPC se sitúa en Castilla-La Mancha en el 3,4%, dos décimas más que en España. A nivel nacional, tira la bajada de la electricidad. Por eso Moncloa adelanta el 1 de junio el fin de los descuentos a la luz y el gas natural, si se van a mantener las ayudas a los combustibles. Escuchamos al vicepresidente y ministro de Economía, Carlos Cuerpo.
3: Las medidas que hemos puesto en marcha están funcionando. Están funcionando porque sin estas medidas hemos visto que el incremento de los precios habría sido en torno a un punto mayor. Vamos a ver cómo se desarrollan las circunstancias estas 6 semanas que quedan hasta la finalización del plazo de este primer Real Decreto Ley y seguiremos, como he dicho, viendo con los sectores, con los agentes sociales, cuáles son las medidas que seguimos necesitando.
0: También hemos conocido hace unos minutos que el presidente del Gobierno, Pedro Sánchez, se va a reunir con el Papa León XIV en el Vaticano el próximo 27 de mayo, días antes del viaje oficial del Sumo Pontífice a España, que va a tener lugar del 6 al 12 de junio. Y en Albacete ya ha tomado posesión el nuevo comisario provincial, Antonio López Alcaúz. Entre sus retos, la protección de las víctimas, especialmente a las de la violencia machista, y los menores, la formación de plantillas y la especialización ante nuevos delitos como la ciberdelincuencia o el odio.
4: Ciberdelincuencia aumenta y se transforma cada día. Las redes criminales organizadas nos exigen coordinación y estrategias. La protección de las víctimas es prioritaria y fundamental, especialmente en la violencia de género y con los menores. La prevención es siempre la mejor herramienta.
0: Y en Toledo sepan que este fin de semana los baños árabes y varias mezquitas van a abrir sus puertas con motivo del 25 aniversario del consorcio de la ciudad, Alicia San Segundo.
5: Sí, se trata de 8 espacios singulares que se van a poder contemplar en 4 rutas de manera gratuita y guiada por gestores del patrimonio. Entre ellos los baños de Tenerías, según ha destacado el gerente del consorcio, Jesús Corroto.
6: El talud de la propia ladera que baja hasta el río Tajo se ve en la parte inferior el horno que calentaba la parte inferior de esa gloria, ¿no?, del baño de Tenerías. Y también la letrina, es de las pocas letrinas que se han mantenido, me atrevo a decir, incluso en la península ibérica.
5: Los pases tendrán lugar cada media hora entre las 10:30 de la mañana y la 1:30 de la tarde y de 4:30 a 7:30 de la tarde.
0: Vamos ya con los deportes. Acaba de hablar Alberto González de cara al partido de mañana ante el Córdoba. Armando Clavero, buenas tardes.
7: Buenas tardes, Ángel. Encuentro que va a ser a partir de las 9 en tierras andaluzas. Recordamos que el Albacete no se juega nada. El Córdoba mínimamente tiene una opción de cara al playoff de acceso. Este partido lo podrán seguir desde las 9 en Castilla-La Mancha, en juego en la FM de Albacete. Sobre su futuro, que es el tema que interesa en Albacete, esto es lo que acaba de decir el técnico andaluz.
8: Los tiempos muchas veces no los controlamos todos y cada proceso, digamos, pues entiendo que lleva sus tiempos, que bueno, cada uno va manejándolos como va entendiendo y por ahí puede ir el tema, ¿no? Cualquier tipo de negociación no es tan simple porque implica más partes, ¿no? Pero bueno, que creo que hay buena sintonía.
7: Y recordamos que hoy se cierra la jornada 36 en Primera División con tres partidos: Valencia, Rayo Vallecano, Girona, Real Sociedad y el Real Madrid, Oviedo. Por cierto, que hablando del conjunto blanco, ya están convocadas de manera oficial las selecciones a la presidencia. Las candidaturas se podrán presentar del 14 al 23 de mayo, ambos días incluidos. Y en balonmano, el central húngaro del Rebi Cuenca, Raymond Torres, renueva una temporada más hasta junio del 2027.
0: Los termómetros marcan hasta ahora 20 grados en Quismondo, 22 en Poblete, 23 en Navas de Jorquera. Siguen ya escuchando La Rotonda. Más información en Castilla-La Mancha a las 2 con Carmen Martín y Óscar Castellanos.
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10: Buenos días, Joaquín, rotondera y rotondera.
11: Buenos días.
10: Pues hoy...
11: ¿Hoy qué?
10: Te quiero pedir la canción de, ¿cómo es? Bobby Ferrin o algo así, la de...
11: Bobby McFerrin.
10: Don't worry, be happy. Que se la vamos a dedicar a Juan Ángel del Viso el Marqués por sus 51 cumpleaños. Y decirle eso, que no se preocupe, que sea feliz. Está hecho un chaval, 51 años, eso. Melody de la Solana, menudo pueblo galán.

0: Bueno, pues no es mala forma empezar esta nueva hora de rotonda. ¿Habrá vuelto Francisco hoy? ¿No habrá vuelto Francisco?
1: Qué nervios, Joaquín.
0: ¿A qué huele tu cocina, Marisa? ¿Me lo cuentas? Que tiene buena pinta, esas juditas que has preparado hoy, tienen muy buena pinta.
2: Bueno, Joaquín, ¿comemos o no comemos?
0: Venga.
2: Aquí el primer comensal ya ha llegado y está en ello. Pues nada, hoy mi cocina huele a unas alubias blancas con todos sus sacramentos.
0: Ya lo creo, tiene hasta oreja. Pintazo. Buenos días, ¿cómo estamos?
3: Buenos días, Joaquín Guzmán. Buenos días. A ver, quiero que me pongas la canción de Supertramp. Creo que es una de las campanas, no sé, dice mi marido que se llamaba así. Yo qué sé, no sé ni cómo se llama.
0: Yo tampoco.
3: Bueno, que para dedicársela a mi Carlitos,
0: a tu Carlito,
3: de Yecla.
0: De Yecla.
3: Vale, que soy Lina, de Bonete.
0: Muy bien, Lina.
3: Hasta luego.
0: No sé exactamente cuál es la de las campanas de Supertramp. Había una muy famosa de las campanas, no era de Supertramp, era de, bueno, por un lado AC/DC, por otro Pink Floyd.
4: Aquí mi cocina hoy jueves huele a un guisadito de patata con costilla y de postre fruta variada.
0: Esta aparece ahora en el anuncio de un coche. Cada vez hay más anuncios destinados a los boomers con canciones de los 80, incluso de los 70. Esta es de los 70. 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

0: Bueno, pues entre que llega Francisco, porque nos dijo el día 14 y no llega, el otro Francisco.
1: Cocinero, enciende bien la candela.

0: para con el mero. Buenos días, Joaquín.
1: Buenos días. ¿Cómo estás?
0: Soy el otro Francisco.
1: Cuéntamelo. Hoy
0: me pilláis aquí en la cocina
1: con las manos en la mano
0: el menú.
1: A ver,
0: para comer.
1: ¿Qué es hoy?
0: Hoy toca cocido completo.
1: Bueno, eso es poco.
0: Su sopa, garbanzos y carne correspondiente.
1: ¿Y de segundo?
0: Y hoy sí que de postre tengo bizcocha de torta de Alcázar. Saludos.
1: Atención, que tenemos competencia, ¿eh? Tenemos competencia.
2: Buen día, Joaquín Amirete. Soy Francisco de Alcázar. Ya estamos de regreso de los días de vacaciones. Mira, chicos, mi menú hoy consta de lo siguiente. De primer plato, 4 chuletones de buey a la piedra. De segundo, fritura de pescado acompañado con tabla de pulpo con pimiento de la Vera. Y de postre, bizcochada de Alcázar con Contesa. Amirete, a ver si me puedes poner de música al doctor Figur. Ya estamos incorporados a la rotonda. Bueno, ¿dónde vamos con ello?
1: Pues ya lo habéis escuchado, ya está incorporado Francisco. Ahora tenemos doble menú. El cocido se me antoja un poco, ¿eh? Vuelve fuerte, me dicen por aquí. Madre mía. Tenemos doblete, esto parece la retransmisión de un partido de fútbol,
3: ¿no? Se ha quedado, me has dejado a mí noqueado, como si hubiese hablado con tu Pulia. Más doble menú. Y triple salto mortal.
1: Clemente, cuéntamelo.
4: Sí, Francisco, eso es volver con fuerza. Estoy seguro que los zaneobrazis de ahí de Valencia se han quedado sin peces con la fritura esa.
5: Menos mal, Francisco al rescate, menú espectacular que me estaba quedando ya en el chasis, menos mal.
6: Madre mía, se quedan en mantilla las sociedades gastronómicas de San Sebastián. Madre mía, upa, Francisco, venga, adiós.
1: 689-649-805, si quieres sumarte a decirnos a qué huele tu cocina. Buenos días.
7: Hola, ¿qué tal, Joaquín? Buenos días. Soy Orlando, de Romasillo de Alba.
1: ¿Qué tal, Orlando?
7: Mira, ya que mañana es fiesta en mi pueblo, fiesta local, así
1: mucho
7: que
1: sitio.
7: Va a ser el último día de la semana. Ya voy para allá, para casa. Mire, ¿me podías poner el tema este de Robin Williams y Nicole Kidman, Something Stupid? Ya, me encanta cómo suena la versión esta. Venga, un fuerte abrazo y va dedicado a todos los rotonderos, vaya, a la gente que escucha la rotonda. Un abrazo, Joaquín, chao.
1: Un abrazo.
8: El Francisco original, después de que ha venido de vacaciones, que habrá venido bien comido, no baja el ritmo, no baja el ritmo, tío grande.

0: Y Robbie Williams. Aunque la conocimos años antes en la voz de Frank Sinatra y su hija, Nancy Sinatra, por cierto, hoy, hace años, en el año 1998, fallecía un 14 de mayo Frank Sinatra.
1: Joaquín, necesitamos un feo.
0: ¿Un feo?
1: Va a ser el bueno, el feo y el malo.
2: Sí, señor amiguete, he venido de Cataluña bien comido, se come bien. Joaquín, cuando puedas, mi doctor Fibor, no te olvides.
0: O sea, que cualquier día nos ponen unas munchetas con butifarra o algo así. Y una crema catalana.

0: 22 minutos. Hoy tenemos encuentro en la cumbre entre Francisco y el otro Francisco.
1: Hola Joaquín, buenos días. Soy Marillanos de Elche de la Sierra. Buenos días, familia rotondera. Mira, hoy quiero felicitar a mi marido Emiliano en el día de su 58 cumpleaños.

0: Veo muchas caras hoy, con ganas de empezar a pasárselo bien. Mañana es fiesta en muchas localidades de Castilla-La Mancha.
1: Voy a pasármelo bien.
0: Y el otro Francisco, que se me retira.
2: Joaquín, ahora me voy yo de vacaciones a casa de Francisco para por lo menos comer bien.
0: Hay una cuadrilla de albañiles por aquí que te pregunta, Francisco, ¿no ibas a hacer obras? ¿Tienes ya la contrata hecha? No. ¿Quieres que te vayamos a poner algún repasito, enfoscar alguna pared o algo? 689-649-805.
3: Buenos días, Joaquín. Rotonderos y rotonderas. Venga, que estamos a full. Ya está sumando la patita el viernes. ¿Qué te parece si ponemos el final de la cuenta atrás de Yuyu? A todos los rotonderos, rotonderas. Y para ti, Joaquín. Y nada, a todos los que empiecen ya este fin de semana la fiesta de San Isidro, que las vayan disfrutando. Que nos acompañe el tiempo y que lo pasemos genial. Besitos de Belén de Almansa.

0: cuenta atrás, no en el final de la cuenta atrás, que es como se llama esta canción, sino en la cuenta atrás para las 2 de la tarde. 29 minutos quedan para esa hora. Y para anticiparnos, ¿qué nos van a contar a esa hora? El Castilla-La Mancha a las 2. Óscar Castellanos, ¿qué tal? Buenas tardes.
1: Buenas tardes. Bueno, pues mira, el titular ahora mismo sería que el tren pasa de largo, de momento. Nos referimos al AVE Madrid-Jaén.
0: Se puede haber puesto el tren de largo recorrido.
1: Sí, mira, esa hubiera quedado muy bien, la verdad. Hubiera sido buena banda sonora.
0: Bueno, ¿qué ha pasado?
1: Ha pasado que ayer hubo sesión de control al gobierno en el Senado y ahí el ministro de Transportes, Óscar Puente, dijo que la opción que maneja el gobierno para ese AVE Madrid-Jaén ya no sería el corazón de La Mancha, sino desviarse hacia Montoro en Córdoba y hacer allí un bypass, porque entiende que se acortarían mucho los tiempos. Bueno, esto no ha gustado. El gobierno de Castilla-La Mancha ya ha dicho que se va a oponer a que esto sea así. Entiende que el AVE no solo debe mejorar tiempos, también debe ayudar a vertebrar, y en este sentido esa parte de La Mancha beneficiaba no solo a La Mancha toledana y Ciudad Real, estamos hablando de Mora, Consuegra, estamos hablando de Alcázar, Valdepeñas, toda esa zona, y también Linares, Baeza, en fin, entienden que hubiera habido mucho más beneficio, no solo porque el tiempo también hubiera sido más corto, sino porque vertebraría más un territorio que además le afecta a la despoblación. Ha habido multitud de reacciones, vamos a escuchar todas, y también vamos a hablar con el portavoz de la plataforma en defensa del ferrocarril en la zona de La Mancha, con José Damián García Moreno. Un día en el que hemos conocido los precios, vuelven a subir, aunque menos de lo esperado, quizá por el efecto de esas medidas fiscales que apuntó el gobierno. Mientras que dure la guerra de Irán, ha subido sobre todo los combustibles, estamos en torno al 3%.
0: Pues el gasoil esta mañana estaba 5 céntimos más barato, ¿eh?
1: Fluctúa mucho.
0: Sí, mucho.
1: Fluctúa
0: mucho.
1: Muchísimo, o sea, puedes echar mañana y te ha subido otra vez, sí, es sí. Una locura, la verdad, y esperemos que termine pronto. Vamos a estar también en Albacete porque se ha inaugurado Farcama Primavera. A todo el amante de la artesanía, que la tenemos y muy buena en Castilla-La Mancha, tiene una cita obligada este fin de semana en Albacete, que además tienen concierto de Hombre G. En fin, es un buen fin de semana para pasarlo en Albacete, siempre lo es, pero en esta ocasión más. Y también en las fiestas de San Isidro, en Talavera, donde se confirma que también va a estar Roca Rey en ese cartel de toros para el próximo sábado.
0: Vuelve.
1: Había dudas, pero bueno, ya va a debutar mañana en la Feria de Jerez, junto con Morante. Así que Morante el 7 de junio en Toledo, sábado 16 de mayo, si no me equivoco, Talavera.
0: Muy bien. Pues con Carmen Martín nos escuchamos. Gracias, Óscar.
1: Adiós.
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5: ¡Hola, familia! ¡Hola, Joaquín!
0: ¿Qué pasa, Roland? ¿Cómo estamos?
5: Aquí a Lomos de Rocinante, atravesando las tierras de Castilla-La Mancha, como siempre. Bueno, pues te voy a contar el sueño que tuve anoche, ¿sabes?
0: A ver.
5: Soñé que estaba en un concierto de José Luis Perales.
0: No me digas.
5: Y el tío, con la energía que desprende y los saltos que pega en el concierto, de una estaba cantando lo de ¿y cómo es él? Tomó carrerilla y se tiró al público. Lo que pasa es que ya no te puedo decir si lo cogieron o no, porque me desperté sobresaltado. Igual lo cogieron o se dio el talegazo del siglo. Bueno, muchachos, voy a dejarme de tonterías atadas a las finas hierbas y a ver si me puedes poner esta canción, el rock and roll de los Led Zeppelin, y se lo dedicas a toda la gente que está en ruta. Buena ruta, compañeros, saludicos y hasta luego.
0: Por cierto, que el otro día Manolo García comenté que lo había hecho, que acabaron por no cogerle demasiado.

Quedó bien. Me dijeron que aquello era inteligencia artificial. Bueno, ha sido inteligencia artificial lo que ha pasado después. No es que negase Manolo García, porque esto lo hace él, no esto por primera vez, sino otro montón de veces. Lo que pasa es que luego se han generado un montón de memes en donde él aparecía, bueno, de las mil formas que puede hacerte la inteligencia artificial una vez que tienes una primera imagen de Manolo tirándose al público. Pero hacerlo lo hizo. Otra cosa es que luego con la IA hicieron tonterías.

0: pedacito de Alcázar. De momento la obra se ha quedado en stand-by. Están los albañiles muy solicitados y no sé cuándo vendrán.
1: No te preocupes, te mando un ejército de voluntarios para allá, ¿eh?

0: acaba de pasar unas fotografías de Francisco de sus días de vacaciones en Cataluña. Mira, Francisco, me parece muy bien, pero esa foto que me has mandado en donde estás con tu señora tomándote un vino blanco y una triste bandeja de mejillones al vapor, dime que no es verdad, que solo comiste eso, ¿eh? Sí, sí, pero dice, por favor, ¿solo has comido un día mejillones al vapor con un vinito blanco? ¿O esto era para desayunar? Para ir calentando por la banda. Hablando de calentar por la banda, uno de los sitios donde están ya...
1: Buenos días, rotonderos, rotonderas.
0: Buenos días.
1: Para hoy para muchos es viernes. Así que ponnos un poquito intro.
0: Un poquito intro.
1: Soy Loren de Nava y también tenemos la romería del Milagro en Navalmosa. Junto aquí con Galvez, Cuerva, Totales, San Isidro.
0: Y en Polanda, así Soledad.
1: Ponos un poquito intro y pon algo de la street y ya está. Fue muy tarde, pero bueno, si cuela, cuela.
0: Si cuela,
1: cuela. Hasta luego, Mari Carmen, y ya sabéis, pasaros por allí por Navalmosa. Buena gente, buen rollo. Ser felices, chao. Para mucho de viernes hoy.
2: Eso fue a las 9 de la mañana, el desayuno. Luego las comidas en el hotel, Juanín.
0: Vale. Otro aperitivo a las 9 de la mañana, los mejillones al vapor.

0: para aquellos que empiece el fin de semana, son muchísimas las localidades en las que mañana, celebrando San Isidro, es festivo. Este guiño a los viernes, aunque sea jueves, de los Dire Straits.
1: ¿Qué
2: regalo nos has hecho esta mañana, Joaquín? ¡Buah! ¡Qué gustazo!
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4: Hola, buenos días, Joaquín.

que a ver si para hoy me puedes poner a Rosal en 3 días en Cartagena y se la quiero dedicar todos los rotondos sonoros y rotondos sonoras y por supuesto a ti y que tengáis un feliz jueves y nos escuchamos mañana.

0: Y después de la rotonda, ya estamos preparando las noticias más importantes del día para servirlas directamente en tu radio en Castilla-La Mancha a las 2. Con Óscar Castellanos y Carmen Martín.
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2: Pues un poquito más de 6 minutos quedan para esa hora, para la información, para el Castilla-La Mancha a las 2. ¡Nos vamos!
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2: Pues ahí vamos. Mañana, mismo sitio, misma hora, el grito de por fin. Por fin será viernes. Hasta mañana, sed felices.

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0: Son las 2 de la tarde.
1: Es jueves 14 de mayo, el tren pasa de largo de momento, nos referimos al AVE Madrid-Jaén.
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0: Buenas tardes. Como un jarro de agua fría han caído las declaraciones ayer del ministro de Transportes, Óscar Puente, en el Senado. Había sesión de control al gobierno. Le preguntaba una senadora del PP por Jaén, por esa línea, y su trayecto por La Mancha, Linares y Baeza.
3: Debo decirle que esa no es la solución que comparten los técnicos de Adif, que consideran que la línea por Alcázar de San Juan es mejorable, y de hecho se está trabajando, pero que la mejor opción es la del bypass de Montoro.
0: Palabras que no han gustado al presidente de Castilla-La Mancha, quien ha recordado al ministro que el compromiso de esa línea viene de lejos y que lo reafirmó hace tan solo un año ante los alcaldes de La Mancha. García Page pide valentía a Óscar Puente y promete dar la batalla.
4: Nadie se puede esconder detrás de los técnicos para decir dónde va una autovía o dónde va la alta velocidad. Antes que eso está una decisión política. Vamos a pelear, es más, terminaremos haciendo que se cumpla un compromiso para que la alta velocidad con Jaén, por supuesto, pare en La Mancha.
0: ¿Quién sabe si no estamos ante la reedición de aquel lema que en su día hizo suyo José Bono cuando se proyectaba el AVE hacia Sevilla? ¿O el AVE para o no pasa? En este informativo vamos a hablar con José Damián García Moreno, es el portavoz de la Plataforma por la Conexión Ferroviaria de la Comarca de Madridejos y Consuegra.
1: Otra cifra que es hoy noticia, escuchen el coste que tiene para las arcas regionales implantar la carrera profesional sanitaria en Castilla-La Mancha.
5: Unos 300 euros por profesional, 35, 36 mil, que será los que tengamos en enero, calculo yo aproximadamente, cuando tengamos que pagar la primera nómina de carrera. Estábamos en torno a 287, 300 euros de media al mes por trabajador.
1: Declaraciones de Jesús Fernández Sanz, el consejero de Sanidad, al diario en castillalamancha.es. Si hacemos un cálculo aproximado, estamos hablando de 10 millones de euros al mes.
0: Pues bien merecido, sin duda, sobre todo porque un médico no deja de ser un médico cuando sale a tomar algo o, por ejemplo, cuando viaja en tren. Hoy hemos conocido una historia que así lo confirma.
1: Ocurrió durante un viaje en AVE entre Santiago y Coruña, en Galicia. Tres médicos tuvieron que auxiliar a una pasajera que sufrió una reacción alérgica. Gracias a que uno de ellos llevaba adrenalina, pudieron salvarle la vida. Este médico era Fernando González, el jefe de oftalmología en el hospital Mancha Centro.
6: Bruno o León son gente fantástica que dejan lo que están haciendo y allí delante de todo el mundo pues se levantan para intentar ayudar a alguien que nunca han conocido. Y esa es la esencia de la medicina.
0: Más noticias. Desarticulada una banda criminal itinerante que robó en domicilios de varias provincias, entre ellas Ciudad Real y en Guadalajara capital.
1: Hay 13 detenidos, 8 ya en prisión, y se han esclarecido una treintena de robos. El punto de partida habitual de esta banda eran pequeños pueblos de Guadalajara para no levantar sospechas. De hecho, uno de los detenidos se le arrestó en Orche tras huir campo a través. Álvaro Álvarez es inspector jefe de la UDEF.
7: ¿Por qué Guadalajara? Porque es una zona más discreta, donde pueden pasar más desapercibidos que en una ciudad grande. Se movían por campañas criminales al resto de España, fundamentalmente en el centro de la península.
1: A los que de momento no han pillado han sido a los autores de una oleada de robos en la localidad toledana de Brujón. El ayuntamiento pide calma a los vecinos. Son robos de pequeño calibre, aunque muy molestos. La Guardia Civil ya los investiga.
0: Los precios se mantienen en abril.
1: En el 3,4%, un par de décimas por encima de la media nacional aquí en nuestra región. Para el presidente de Facua, el dato no es negativo, teniendo en cuenta el contexto internacional. Paco Ferrer.
8: No es una mala noticia, aunque es cierto que un 3,4% pues sigue siendo un IPC alto.
1: Los sindicatos piden aumentar los salarios para compensar esta subida de precios. Moncloa, por cierto, adelanta el 1 de junio el fin de los descuentos a la luz y el gas natural, aunque va a mantener las ayudas a los combustibles.
0: Y arranca Farcama Primavera.
1: En Albacete, más de medio centenar de artesanos, todos de Castilla-La Mancha, participan en una edición que esta vez no se ha hecho en el extranjero. Acaba de inaugurarse y es ya un éxito, según ha explicado el presidente de Fracamán, Roberto Perea. Después escuchamos a una artesana de la costura albaceteña, Marisa Cebrián, con Están en esta feria.
9: Un éxito que demuestra un poco ese maridaje que tiene la ciudad de Albacete con la artesanía.
10: Tenemos una tienda física donde damos talleres de costura y estas son algunas de las cositas que nuestros alumnos pueden coser y que nosotros también cosemos para vender.
0: Y se prevé una gran afluencia.
1: A las ferias de San Isidro.

0: Isidro, en Talavera de la Reina, que se inauguran esta misma noche a ritmo de la Eurovisiva Chanel. En el recinto ferial ya se ultiman los preparativos para afrontar estos próximos 4 días de fiesta.
1: Yo creo que va a ser un gran éxito porque, mira, el tiempo da muy bueno, la feria es muy cortita, la gente se va a concentrar porque no le queda más remedio que pasar estos 4 días por aquí. O sea que esto yo creo que va a ser un auténtico exitazo.
0: En esa feria este sábado en Talavera estarán Tomás Rufo y Roca Rey. Morante de la Puebla llegará a Toledo para la corrida del Corpus, que será el domingo 7 y no el jueves de Corpus, para poder así contar con el sevillano que vuelve a los ruedos tras su tremenda acogida en Sevilla.
2: Pasamos del antivirus al norovirus. El crucero afectado por un brote de gastroenteritis finalmente no va a hacer escala en el puerto de Ferrol. Lo ha confirmado la autoridad portuaria. Ángela Sobrino, buenas tardes.
3: Buenas tardes. Sí, la psicosis ha hecho que se confine otro crucero con buena parte del pasaje afectado. Los temores aumentaron al fallecer uno de los viajeros de 92 años, aunque se ha confirmado que fue por una parada cardiorrespiratoria. Mientras sigue estable el español que dio positivo por antivirus, continúa en el Gómez Zulia. El resto de pasajeros continúan sin síntomas. El domingo cumplen una semana de cuarentena y les harán otra PCR. La mujer afectada en Francia sigue en estado crítico. Ya de tribunales, el juicio por el caso Kitchen entra en su recta final. Hoy han declarado varios peritos sobre los supuestos mensajes del exministro Jorge Fernández Díaz. Uno de ellos ha reiterado que esos mensajes con los que le incriminó su número 2 podrían estar manipulados.
4: Entonces, claro, son pantallazos que son extraños, ¿no? Es decir, no. En primer lugar, como digo, son diferentes entre sí. Por tanto, no son la misma aplicación.
3: Y una semana después del visto para sentencia del caso Mascarillas, hoy Coldo García ha regresado a la Audiencia Nacional. Allí se ha acogido a su derecho a no declarar. Leticia de la Hoz es su abogada.
5: Estos hechos ya están juzgados, porque hoy estaba aquí llamado para declarar sobre Baleares y Canarias, que entendemos que ha sido objeto de juicio ya en el Tribunal Supremo. Entonces nosotros entendemos que no se pueden juzgar dos veces.
3: Mientras continúan las reacciones a los abucheos ayer al ministro del Interior, Fernando Grande Marlaska, desde el PP, Elías Bendodo critica a Sánchez de que le mantengan el gobierno.
6: Los abucheos a Marlaska pues son la sinceridad del pueblo. Pues venga el señor Marlaska a darse golpe de pecho, que no se cree nadie, pues la consecuencia la tiene evidentemente ese abucheo, que no el primero que se lleva el señor Marlaska, ¿no?
3: Sobre ello decía esto la vicepresidenta Yolanda Díaz.
7: Y lo que tenemos que hacer es tomar medidas para que los cuerpos de seguridad del Estado, la Guardia Civil, la policía, los militares, esos cuerpos que son claves para nuestras vidas, puedan hacer estas funciones con el absoluto rigor y desde luego con los medios.
3: Además, la presidenta madrileña Isabel Díaz Ayuso ha contestado hoy a las preguntas de la oposición en la Asamblea de Madrid después de su controvertido viaje a México, en el que se ha centrado la portavoz socialista Mar Espinar.
8: ¿Cómo es posible que no volviera a la seguridad de su ático en uno de los 6 vuelos directos diarios que hay de México a Madrid? La estaban matando a tequila, señora Ayuso, y por eso no pudo coger el teléfono al ministro en plena emergencia por el antivirus.
9: Todos mis viajes y todos mis gastos están en el portal de transparencia. Ya le adelanto algo. Nosotros no viajamos Silencio. Con prostitutas.
3: Y ya del exterior, Donald Trump ha comenzado su visita oficial a China y se ha reunido con Xi Jinping. Ambos han limado asperezas sobre la guerra arancelaria, pero el presidente chino le ha advertido que las relaciones dependerán de que Estados Unidos no interfiera en Taiwán.
2: En deportes, es jueves de Liga en Primera con el Real Madrid, que vuelve al verde en la semana más convulsa de los últimos años. Manuel Martín de la Vega, buenas tardes.
10: Buenas tardes. Sí, será un ya intrascendente Real Madrid-Real Oviedo, dos equipos sin nada en juego y donde el foco de atención estará en el palco, donde su presidente Florentino Pérez ha sido el gran protagonista esta semana, tras esa rueda de prensa y sobre todo tras la convocatoria de elecciones a la presidencia del Club Blanco. Ese partido Real Madrid-Oviedo será a las 9:30. Antes, a las 7, será el Valencia-Rayo y a partir de las 8 el Girona-Real Sociedad. Y a las 4 de la tarde parte el Albacete Balompié dirección Córdoba, donde mañana abre la jornada en la segunda división. Lo hace sin Agus Medina, que hoy confirmado se pierde lo que resta de la temporada por lesión. Con todos los detalles a partir de las 3 de la tarde en Castilla-La Mancha en juego.
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0: Y Y luce el sol y han comenzado, aunque tímidamente, a subir un poquito las temperaturas. Carlos Macías, buenas tardes.
12: ¿Qué tal? Muy buenas tardes. Pues luce el sol, lo que pasa es que esos cielos despejados con los que arrancamos hoy esta jornada de jueves, vamos viendo cómo ya esas nubes van creciendo. Hoy con poca actividad, quizás puedan descargar alguna gota de forma muy localizada y casi podríamos catalogarla de anecdótica en puntos de Toledo, norte de Cuenca y en Guadalajara. Unas nubes de evolución que es, mañana sí nos van a dejar precipitaciones y lluvias, no de evolución sino un paso de un frente desde el norte hacia el sur, y todo lo que hemos subido hoy lo bajamos mañana. Mañana incluso vamos a hablar de frío, bastante frío. La temperatura máxima que esperamos, por ejemplo, en Cuenca, después de unos 18-19 grados hoy, mañana es de tan solo 12. Nos vamos a quedar por debajo de los 20 grados e incluso podremos hablar de algún copo de nieve a primera hora, coincidiendo esa precipitación con el frío en el entorno de la serranía de Cuenca. Hablamos de altitudes por encima de los 1.300-1.400 metros, pero es muy significativo y nos indica que esa bajada de los termómetros es bastante importante. Hoy entró a los 20, 23, 24 grados. Y el fin de semana parece que nos encaminamos a la estabilidad, aunque el domingo tendremos algo de lluvia, pero a partir ya de la semana que viene el anticiclón se impone, el sol y las temperaturas repuntan y volveremos a hablar donde dijimos 15 grados, hablaremos de 30.
2: Pues la normalidad, por desgracia.
12: La primavera, la nueva normalidad.
2: La nueva normalidad, eso está muy bien. Gracias, Carlos. Vamos a saber cómo se circula por las carreteras de Castilla-La Mancha, DGT, José Antonio Pedrosa, buenas tardes.
13: ¿Qué tal? Muy buenas tardes. Pues por el momento tranquilidad en las carreteras castellano-manchegas, sin ninguna incidencia ni tampoco retención importante a esta hora de la tarde. Tan solo les vamos a pedir que tengan especial precaución ya por obras en la A31 en la provincia de Albacete y en Almansa, en ambas direcciones. Ya en el resto de carreteras, por el momento, como decía, se mantiene la tranquilidad, pero como siempre les pedimos precaución en carretera.
0: Gracias, José Antonio. Y esta mañana una mujer ha resultado herida tras ser atropellada en un paso de peatones. Ha ocurrido en el barrio toledano de Santa Bárbara. No ha sido el único en los últimos días. El alcalde Carlos Velázquez ha anunciado medidas drásticas como pasos subterráneos o pasarelas para evitar más siniestros de este tipo. Alicia San Segundo.
14: Y es que no es la primera vez. El pasado 4 de mayo era atropellada por un turismo una menor de 6 años justo en el mismo lugar donde esta mañana ha sido atropellada una mujer de 35 años que ha sido trasladada al hospital universitario con contusiones en brazos y pierna. Los técnicos ya trabajan en la zona para adoptar medidas que pasan por la puesta en marcha de nuevos semáforos o radares en este tramo. Pero Carlos Velázquez ha ido incluso más allá.
15: Pero como digo, vamos a hacer todo lo que esté a nuestro alcance y no se descartan medidas completamente drásticas como plantear pasos subterráneos y como plantear incluso pasarelas para separar a los vecinos, a los peatones de los vehículos. Yo sé que esto se dejó de hacer hace muchos años, fundamentalmente los pasos inferiores, los túneles, pero no descartamos ninguna medida.
14: Ha dicho también que se están estudiando las diferentes zonas de la ciudad en las que existen partes más peligrosas para los peatones, empezando por el Paseo de la Rosa, para seguir mejorando la seguridad.
2: Así llegamos a las 2 y 13 minutos con Lara Bautista en control técnico.
0: Es tiempo para las noticias aquí en Radio Castilla-La Mancha hasta las 3.
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2: Se atisba a corto y medio plazo un nuevo choque entre el gobierno de Castilla-La Mancha y el gobierno de Pedro Sánchez a raíz de lo que ocurrió ayer en la sesión de control al gobierno en el Senado.
0: La diputada del Partido Popular por Jaén, Mariola Aranda, preguntaba al ministro de Transportes por esa futura línea del AVE Madrid-Jaén, defendiendo el corredor norte por las localidades manchegas de Mora, en la provincia de Toledo, y de Alcázar de San Juan. La respuesta de Óscar Puente no dejó lugar a la duda.
17: Debo decirle que esa no es la solución que comparten los técnicos de Adif, que consideran que la línea por Alcázar de San Juan es mejorable y de hecho se está trabajando en la seguridad, en la señalización, en mejora de trazado, pero que la mejor opción es la del bypass de Montoro.
0: Esa apuesta por Montoro choca con lo que Puente ya prometió hace un año a los alcaldes de Alcázar de San Juan y Manzanares, asegurando que el proyecto seguiría adelante con parada en ambas localidades.
2: Al presidente de Castilla-La Mancha no le ha gustado nada esta decisión. Recuerda que ese compromiso hay que cumplirlo sin excusas.
18: No puede ser que se tire a la basura tanto dinero gastado ya en una inversión porque algún técnico diga que es mejor una opción que otra. Nadie se puede esconder detrás de los técnicos para decir dónde va una autovía o dónde va la alta velocidad. Antes que eso está una decisión política.
0: El ministro de Transportes argumentaba su giro en que con esa solución se acortarían los tiempos.
17: Una solución que reduciría en 50 minutos las 3 horas 42 que se tarda en este momento en ir desde Madrid hasta Jaén, dejándolo en apenas 2 horas y 50 minutos.
0: El presidente regional difiere de esa afirmación. No cree que esto sea así en realidad, pero defiende sobre todo la vertebración que una infraestructura de este tipo debe tener como objetivo, y no solo la de bajar los tiempos.
18: Si queremos que la alta velocidad

0: solo sirva para las grandes ciudades o ya que se hace por toda España, también beneficie a capitales más pequeñas y a muchas poblaciones. Lo pagamos entre todos, tiene que beneficiar a la mayoría.
1: Motivos más que suficientes, ha dicho García Page, como para seguir peleando por la alternativa de La Mancha.
2: No se lo cree el Partido Popular, que critica a los socialistas por haber creado, dicen, falsas expectativas. Paco Núñez es su presidente en la región.
3: ¿De qué sirven las visitas a Madrid para reunirse con el ministro Óscar Puente, liderada por los principales alcaldes socialistas de la comarca, para lanzar un gran titular de que el AVE va a parar en La Mancha, si después, cuando llega el momento de tomar la decisión y en sede institucional, donde el ministro no puede mentir, tiene que decir la verdad y decir que no tienen ninguna voluntad de que el AVE pare en La Mancha?
2: En el PSOE de Castilla-La Mancha no tiene ninguna duda en que el gobierno regional va a plantar cara al Ejecutivo Central. Sergio García Navas.
4: El presidente Page ha sido claro y tajante, defendiendo los intereses y las oportunidades de Castilla-La Mancha. Ojalá Paco Núñez defendiera así nuestra tierra o nuestros intereses. ¿Se imaginan que la decisión del bypass de Montoro la hubiera tomado un ministro de Feijóo? Los silencios de Paco Núñez hablarían por sí solos.
2: 2:16, saludamos al portavoz de la plataforma por la conexión ferroviaria de la comarca de Madridejos y Consuegra, José Damián García Moreno. Señor García Moreno, ¿qué tal? Muy buenas tardes.
5: Muy buenas tardes, ¿cómo estáis?
2: No sé si le sorprendió ayer un poco la intervención de Óscar Puente en el Senado o ya había indicios de que esta era la verdadera intención del gobierno.
5: Bueno, había más que indicios, ¿no? El gobierno había apostado por el bypass de Montoro ya desde hace un año cuando lo anunció. Nosotros ya denunciamos, primero como plataforma de Madridejos y Consuegra, ahora ya como plataforma de Centro de La Mancha, abarcando a mucho más, ¿no? Ya avisamos de que esto suponía la muerte del AVE Madrid-Alcázar-Jaén si se llevaba a cabo, y con él ya también del tramo Mora-Alcázar, que contempla una estación entre Madridejos y Consuegra, y con ello pues esas oportunidades de mejorar tiempo de viaje de Alcázar-Manzanares y Valdepeñas a Madrid, o de vertebrar Castilla-La Mancha con este trazado ferroviario. Entonces, bueno, pues no nos ha pillado de susto, pero bueno, e incluso ya casi lo que agradecemos es esta claridad del ministro, pues para que sepamos ya lo que tenemos por delante y la batalla que tenemos que dar.
2: El ministro se excusaba en un planteamiento, digamos, técnico y sobre todo en que se tardaría menos por Montoro. ¿Usted está de acuerdo con esta afirmación?
5: No, es falso. Se tarda menos por Madridejos y Consuegra, y lo hemos demostrado con una cuestión. Con el estudio informativo del año 2006, sabemos que los tiempos de viaje de Madrid a Alcázar podrían ser de unos 46 minutos. Con los tiempos de viaje actuales en el tramo entre Alcázar y Jaén son 2:22, y el propio ministerio ha dicho que los va a reducir en 20 minutos. Hablamos de 2:46. Por Montoro son 2:52 sin paradas de Jaén a Madrid. Dudamos mucho que un tren vaya a tener viajeros de Jaén a Madrid sin ninguna parada, o más de 3 si tiene alguna parada. Por tanto, por Madridejos y Consuegra tarda menos, es más barato y nos vertebra a media Castilla-La Mancha, y además nos da la oportunidad de, con un pequeño enlace en la zona sur de Toledo, conectar a Toledo con Ciudad Real y Puerto Llano y con Alcázar de San Juan, y por tanto con todo lo que haya hacia Albacete o hacia Valdepeñas. Tenemos la opción de mejorar las comunicaciones y de vertebrar media región por ferrocarril. Y en este sentido agradezco las palabras del presidente, de Emiliano García Page, apoyando ya nuestra reivindicación. Y bueno, pues espero que nos podamos reunir pronto con él y trabajar juntos y juntas para cambiar esta postura del ministerio.
2: Usted ha dicho ahora mismo que también sería más barato. ¿Tienen algunos estudios sobre coste de construcción de una obra de este tipo?
5: Tenemos el estudio del 2006 que hablaba del tramo Mora-Alcázar, estimaba entonces 280 millones de euros. Más o menos la inflación de entonces ahora puede rondar un 50% más. Brincaríamos los 400 millones de euros. Pero claro, es una inversión. Cuando el ministerio está hablando de que va a invertir 40.000 millones de euros en obra pública en los próximos años, estamos hablando del 1% de esa inversión, que serviría para vertebrar por ferrocarril media Castilla-La Mancha. Creemos que esa inversión merece la pena, pero es que hay otra cuestión más. El ministro ha dicho que el bypass de Montoro puede costar en torno a 400 millones, sin dar servicio a nadie. Bueno, nosotros decimos que ese mismo dinero se emplee en mejorar esas conexiones de Jaén con Madrid, que estamos de acuerdo que es necesario mejorar esas conexiones, pero vertebrándonos a Castilla-La Mancha.
1: Además de esta vertebración a la que se refiere, este corredor permitiría ser un instrumento perfecto también para luchar contra...

0: la despoblación, porque no podemos ni tampoco debemos olvidar que La Mancha también está afectada por este problema.
1: Eso es, estamos viendo cómo se está consolidando una región de dos velocidades. Están creciendo en población la Sagra y el corredor del Henares y algunas capitales de provincia, y otras zonas se van vaciando. La zona de Madrid de Jociconsuegra o muchos pueblos de La Mancha estamos sufriendo eso, y con esto tendríamos un revulsivo. Mora estaría a media hora de Madrid, Madridejos con Suegra a 40 minutos, Alcázar de San Juan a tres cuartos de hora, Manzanares a una hora, Valdepeñas pues una hora y cinco, una hora y diez minutos. Es una auténtica revolución para Castilla-La Mancha si esto sale adelante. Y estamos convencidos de que a base de trabajarlo y de pelearlo lo vamos a conseguir y va a salir adelante.
0: Ustedes piden consenso institucional. Aquí en Castilla-La Mancha parece que esto está conseguido. ¿En Andalucía y en Jaén cree que se podría conseguir también?
1: Sin lugar a dudas. Hace 15 días estuve en Jaén, pude reunirme con todos los partidos políticos. Las únicas reticencias que vi fueron del PSOE, tanto del subdelegado del gobierno como del alcalde de Jaén, Julio Millán, con quienes hablé en una concentración. Pero incluso la propia Junta de Andalucía, la consejera de Sostenibilidad y Medio Ambiente de la Junta, Catalina García, se comprometió a que si salen reelegidos, tienen elecciones este domingo, pero a que si salen reelegidos, está de acuerdo con el tramo Mora-Alcázar y comparar el bypass por Montoro y con acordar una postura común con el gobierno de Castilla-La Mancha. Lógicamente, si hay una postura común de la Junta de Andalucía y de la Junta de Comunidades de Castilla-La Mancha, no tiene sentido que el Ministerio de Transportes nos meta un trágala dejando sin trenes a Alcázar, a Manzanares, a Valdepeñas o a Madridejos.
2: Una última cuestión, han sido muy activos ustedes en esta plataforma. No sé cuáles son los siguientes pasos que se plantean reivindicativos.
1: Bueno, pues ahora mismo planteamos trabajar la vía institucional. La Junta ya se ha posicionado y queremos pues intensificar el trabajo en común. Y si no, si una vez que pase el verano no hay movimientos por parte del Ministerio, pues podríamos ir otra vez a nuevas movilizaciones.
2: José Demán García Moreno, portavoz de la Plataforma por la Conexión Ferroviaria de la Comarca de Madridejos y Consuegra, gracias por haber atendido la llamada de Radio Castilla-La Mancha.
1: Muchísimas gracias a vosotros.
2: Bueno, el transporte público es sin duda siempre una buena solución a la constante subida de precios que suele afectar a los combustibles. Hoy precisamente hemos conocido el IPC del mes de abril.
0: Los precios se sitúan en el 3,4% aquí en Castilla-La Mancha. Son tres décimas más que el pasado año, aunque eso sí, y es lo importante, baja la tasa interanual. El transporte es el principal causante de este pequeño incremento, Mario Alfonso.
3: Con ese 3,4%, los precios prácticamente se mantienen respecto al mes pasado, un dato que se ha visto perjudicado por el 7% que se ha incrementado el transporte. Suben también los seguros, los gastos sanitarios o los de restauración y alojamiento, aunque estos se mantienen aún en negativo en la tasa interanual. Castilla-La Mancha es una de las comunidades con una subida más moderada. Pese a ello, se encuentra dos décimas por encima de la media nacional, que ha caído al 3,2% gracias a las medidas anticrisis propuestas por el gobierno tras la guerra en Oriente Medio.
2: Algunas reacciones a estos datos. Para Facua no se trata de una mala noticia, es una subida muy moderada en un contexto internacional complicado. Paco Ferrer es su secretario general.
4: Insistiendo en esta situación tan complicada en la que estamos. De ahí que diga que no es una mala noticia, aunque es cierto que un 3,4% pues sigue siendo un IPC alto.
2: Para UGT el problema es que sigue subiendo a un ritmo más alto que los salarios. Isabel Carrascosa, secretaria de Empleo.
5: Subir salarios porque existe margen para ello. Tenemos, por tanto, que hacer un reparto equitativo de esa riqueza, de esos márgenes, de esos beneficios empresariales que existen.
2: Comisiones Obreras pide a la patronal que deje de boicotear las negociaciones colectivas. Ángel León, secretario de Acción Sindical.
6: Tiene bloqueados los 26 convenios colectivos de ámbito sectorial que afectan a unas 105.000 personas trabajadoras, sin subidas salariales, sin regular sus condiciones laborales.
2: Desde FEDETO aseguran que ellos no boicotean ningún convenio, señalan que ellos escuchan propuestas salariales o de mejoras en las condiciones de trabajo. Sin embargo, los sindicatos, dice la patronal, no quieren oír hablar de su gran preocupación, que es el absentismo. Manuel Madruga, secretario general de FEDETO.
7: Los sindicatos vienen aquí a reclamar subidas salariales y nos parece muy bien y las discutimos. Vienen también a solicitar que se reduzca la jornada. No nos parece tan bien, pero entendemos que tenemos que adaptarnos a lo mejor en ese tipo de cuestiones. Sin embargo, no quieren oír ni hablar del absentismo laboral.
2: Bueno, pues en este contexto internacional se lo pueden imaginar, las distintas refinerías del mundo, también de España, están intentando trabajar a tope para garantizar el combustible y seguir funcionando. El refino de petróleo proporciona el 97% de la energía que consumen los medios de transporte. Nosotros lo hemos comprobado hoy en la refinería de Puerto Llano, Ana Belén Henares.
8: El crudo llega a la refinería de Puerto Llano desde Cartagena por un

0: La de Puerto Llano es un punto muy importante en el engranaje del resto de refinerías de Repsol por estar en la zona centro, habiendo aumentado además la producción de queroseno en un 20%, como nos cuenta su director, Antonio Lorenzo.
1: Produciendo unos 90 millones de litros al mes, que es aproximadamente el 11% del consumo de España de queroseno, producimos unos 300 millones de litros al mes de gasoil, que es aproximadamente el 14% del consumo de España de queroseno de gasoil, y procesamos pues aproximadamente unos 150.000 barriles día de crudo.
0: En breve comenzarán a elaborar además biocombustible a partir de aceite usado.
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5: 2:27, pequeños pueblos de Guadalajara eran el punto de partida habitual de una banda que robaba en domicilios de distintas provincias.
6: Algunos en Guadalajara capital y en Ciudad Real hay 13 detenidos y se han esclarecido una treintena de robos. Los detalles los ha ofrecido la policía en Madrid, José Julián de la Peña.
7: Hay un único detenido en Guadalajara arrestado en Orche después de huir campo a través, pero el resto de la banda también iba y venía a la provincia. Se alojaban en hostales rurales y viviendas de vacaciones antes de los golpes. Álvaro Álvarez, inspector de la UDEF.
8: ¿Por qué Guadalajara? Porque es una zona más discreta donde pueden pasar más desapercibidos.
7: Pero los relojes, las joyas, el dinero los sustraían en domicilios de Guadalajara capital, Ciudad Real y otras ciudades, sobre todo de la zona centro.
8: Se movían por campañas criminales y cometían robos en interior de domicilio de manera recurrente, de manera masiva.
7: Siempre viviendas urbanas y nada de lujo. Utilizaban pequeñas gomas o hilos de pegamento en los marcos para detectar cuándo salían los dueños, aunque fuera un rato.
8: Por ejemplo, para hacer cualquier gestión en horario de mañana.
7: Y parte de las joyas las fundían en rudimentarios lingotes de oro que luego introducían en el mercado negro. Se han esclarecido al menos 27 robos. Había una rama georgiana que entraba en las casas, la española daba salida al material.
5: Preocupación también por la oleada de robos en las últimas semanas en el pequeño pueblo de Brujón, en Toledo. Desde su ayuntamiento transmiten un mensaje de tranquilidad e insisten en que la Guardia Civil ya está trabajando para esclarecer los hechos. Jesús Rodenas.
9: Estos robos son pequeños, de pequeño calibre, pero muy molestos para los vecinos. En la mayoría se sustrae cobre o herramientas, aunque también han habido intentos de entrar en viviendas. Algunos se han producido a plena luz del día. El alcalde de Brujón, Juan José Torres, trasladaba un mensaje de tranquilidad a los vecinos, asegurando que trabajan mano a mano con la Guardia Civil.
10: La Guardia Civil y nosotros venimos teniendo reuniones para tratar este tema desde hace ya varias semanas. Lo que pasa es que una vez que la gente ya empieza la indignación, la típica frase de que es que no se hace nada y tal, decidimos hacer una especie de comunicado a la par que para pedir colaboración, también para tranquilizar que la Guardia Civil está trabajando.
9: Desde la Guardia Civil y el consistorio piden a la ciudadanía colaboración y que avisen si detectan alguna actividad sospechosa.
6: Acaban de escuchar las señales horarias de las 2:30 de la tarde en Ciudad Real. El SEPRONA de la Guardia Civil investiga a 3 personas acusadas de falsificar certificados sanitarios para transportar piezas de caza menor. Estaban destinadas al consumo humano, María Rivas.
11: Es la denominada Operación Quakers. Los investigados presuntamente usurparon la identidad de una persona que fue la que interpuso una denuncia. A partir de ese momento, el SEPRONA de la Guardia Civil inició una investigación que ha puesto al descubierto una trama que utilizaba esa identidad para falsificar los certificados sanitarios que permitían que la carne llegara al consumidor. Manuela Santiago es la portavoz de la Guardia Civil.
12: para falsificar los certificados sanitarios.

0: Unitarios para el transporte de piezas de caza abatida en cacería en las provincias de Ciudad Real, Albacete y Cáceres, hasta una sala de despiece, tratamiento y comercialización de carne ubicada en la provincia de Jaén, donde realizaban su elaboración y posterior venta al consumidor.
1: Los investigados supuestamente no solo incurren en delitos de usurpación de Estado civil y falsificación documental, sino que comprometen la seguridad alimentaria de la carne destinada al consumo humano, al impedir la detección de patologías antes de su comercialización.
2: En Albacete había tomado posesión el nuevo comisario provincial Antonio López Alcaúz. Allí estaba Amparo de Aguilar.
3: Entre sus retos, la protección de las víctimas, especialmente a las de violencia machista y los menores, la formación de las plantillas y la especialización ante nuevos delitos como la ciberdelincuencia o el odio. Antonio López es el nuevo comisario provincial del Cuerpo Nacional de Policía en Albacete.
4: Ciberdelincuencia. Las redes criminales organizadas nos exigen coordinación y estrategias. La protección de las víctimas es prioritaria y fundamental, especialmente en la violencia de género y con los menores. La prevención es siempre la mejor herramienta.
3: Al acto ha asistido el delegado del Gobierno, José Pablo Sabrido, que ha adelantado cuánto ha bajado la tasa de criminalidad.
5: En torno a un 26-27%. Cierto es que tenemos nuevos retos, como es la cibercriminalidad, los delitos del odio, que me importan muchísimo.
3: Ha sido un día doblemente importante para Antonio López porque él es albaceteño.
6: Pagar la carrera profesional sanitaria se estima que le costará al mes casi 11 millones de euros al SESCAM, según el cálculo que ha hecho el consejero de Sanidad, Jesús Fernández Sanz, en una entrevista en el portal en castillalamancha.es.
7: Unos 300 euros por profesional. 35, 36 mil, que será lo que tengamos en enero, calculo yo aproximadamente, cuando tengamos que pagar la primera nómina de carrera. Estábamos en torno a 287, 300 euros de media al mes por trabajador.
2: El consejero que visitaba hoy el Hospital Universitario de Cuenca y allí anunciaba que en breve se va a presentar el nuevo plan integral del cáncer para Castilla-La Mancha, Juan Carlos Picurelli.
8: Jesús Fernández Sanz visitaba el Servicio de Medicina Nuclear de LUCU, donde pudo conocer de primera mano las instalaciones que han dado un salto cualitativo muy importante al estar equipadas con la última tecnología disponible en el mercado. Los diagnósticos ahora son más rápidos y precisos, y eso sirve para tratar el cáncer lo antes posible. Eso, unido a los buenos profesionales, hacen que las cinco provincias de la región ya dispongan de estos servicios, por lo que el consejero de Sanidad adelantaba que en breve se presentará el Plan Integral del Cáncer para Castilla-La Mancha.
9: Esto es el futuro, está en la innovación. Estos son los profesionales con los que contamos, con los que queremos. Tenemos que seguir haciendo docencia para poder seguir captando profesionales y vamos a hacer todo lo posible porque nuestro plan integral del cáncer, no solo por integral y por atención a la persona, sea un plan en el que podamos competir y ser modélicos para el resto del país.
8: Sepan que en Cuenca, desde que el servicio de medicina nuclear empezó a funcionar en el hospital universitario, se atienden a una media de 30 pacientes al día. El doctor Francisco Martín es el jefe del servicio de medicina nuclear.
10: Hicimos una previsión inicial de unos 5.000 pacientes al año y puedo decir que en estos primeros 6 meses de actividad ya hemos alcanzado los 3.000 pacientes, con lo cual vamos a llegar de sobra a esa cifra que manifestamos de inicio.
8: El doctor Martín también apuntaba que adelantar el diagnóstico del cáncer es esencial para buscar una cura o que el tratamiento sea menos agresivo en los pacientes.
2: Y seguro que muchos le conocen por su excelente trabajo en el Hospital Mancha Centro de Alcázar de San Juan. Les hablamos del doctor Fernando González, jefe de oftalmología, pero hoy es protagonista por otra historia que demuestra que los médicos en realidad no saben quitarse la bata cuando salen del trabajo.
6: Él y otros dos compañeros le han salvado la vida a una joven que sufrió una reacción alérgica grave en un ave. Los tres médicos volvían de un congreso cuando se requirió su presencia por el estado de una pasajera. La casualidad quiso que uno de ellos llevara adrenalina, nos lo cuenta Lucía Martínez.
11: Una reacción alérgica grave en pleno tren es lo que puso a Fernando González del Valle, jefe de oftalmología del Hospital Mancha Centro, frente a una situación límite. Pero después de 32 años de experiencia, asegura que lo importante no es solo actuar rápido.
12: Determinados medicamentos como un corticoide o adrenalina deberían estar y renovarse en los botiquines de los medios de transporte.
11: Y es que detrás de cada bata hay una historia y el mensaje que se lleva es el compromiso con su profesión.
12: Bruno o León son gente fantástica que dejan lo que están haciendo y allí delante de todo el mundo pues se levantan para intentar ayudar a alguien que nunca han conocido. Y esa es la esencia de la medicina.
11: Porque después de toda una vida en la medicina tiene algo claro, cuidar también es acompañar.
2: Duplicamos el consumo de sal al día que recomienda

0: la Organización Mundial de la Salud. Los expertos advierten de la necesidad de reducir ese consumo para evitar enfermedades e incluso accidentes cardiovasculares. Manuela Barragán.
1: El consumo excesivo de sal no solo genera hipertensión, también provoca un mayor volumen del flujo sanguíneo, rigidez en las arterias y un engrosamiento del corazón. Y esto nos perjudica, como explica el cardiólogo del Hospital Universitario de Ciudad Real, Jesús Piqueras.
2: Todo esto va muy ligado a que la hipertensión arterial se perpetúe, a que la función renal puede estar deteriorada y empezar con insuficiencia renal, y también a que el corazón tenga una sobrecarga de trabajo.
1: La Organización Mundial de la Salud recomienda 5 gramos de sal al día, pero en España lo duplicamos, y eso es porque además de la que está en el salero, muchos productos la ocultan entre sus ingredientes.
3: Intento evitar totalmente todos los productos precocinados, que todo eso trae muchísima sal.
1: Urge reducir el consumo de sal evitando los ultraprocesados.
2: Si al día te tomas una bolsa de patadillas, queso, jamón y una bolsa de otra cosa, pues ya has pasado el consumo recomendado de sal al día.
1: Una dieta menos salada ayudará a que nuestro organismo funcione mejor.
0: El gobierno de Castilla-La Mancha ya ha alcanzado las 120.000 prestaciones por dependencia y se compromete a llegar a las 130.000 a pesar de que el compromiso inicial era de solo 100.000.
4: El dato lo ha ofrecido hoy el propio Emiliano García Page durante la inauguración de una nueva residencia de ancianos en Chinchilla de Monte Aragón. José Manuel Castellote.
5: Es un ejemplo de colaboración público-privada que ha costado más de 10 millones de euros y que forma parte de un paquete de 7 centros de este tipo por toda la región que en estos momentos están ya acabados o en obras para dotar a Castilla-La Mancha de casi 650 nuevas plazas. 3 de esas residencias se localizan en la provincia de Albacete, en concreto en Elche de la Sierra, en Chinchilla, y la de Munera, que se abrirá a finales del verano y que dan servicio no solo a nuestros mayores, sino también al medio rural. Bárbara García Torijano, consejera de Bienestar Social.
6: Lo que viene es a garantizar los recursos sociales públicos para las personas mayores a menos de 40 kilómetros. Y en estos 5 años, fijaros, aquí en la provincia de Albacete hemos destinado en recursos sociales, solamente en nuevas construcciones y puestas en marcha de recursos sociales nuevos, más de 35 millones de euros.
5: En el acto, el presidente regional ha comprometido otras 7 nuevas residencias, tanto de ancianos como de discapacitados, para los próximos 10 años.
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0: 2:39, atención jóvenes artesanos, porque el gobierno regional quiere destinar 1 millón de euros para el relevo generacional en el sector.
4: Lo ha adelantado el presidente regional en el inicio de una nueva edición de Farcama Primavera. En esta ocasión, la feria viaja a Albacete. Enrique Lumbreras.
9: Farcama Primavera llega a la capital manchega por segunda vez. Ya estuvo en la ciudad en 2017. En esta ocasión se expondrán y comercializarán productos artesanos procedentes de 22 oficios distintos. Un sector que crece en Castilla-La Mancha. Patricia Franco, consejera de Economía.
10: Y es que tenemos más oficios que nunca en Castilla-La Mancha. Se están perdiendo oficios, se están perdiendo tradiciones, pero en Castilla-La Mancha más oficios que nunca. Tenemos 103 oficios artesanos según la última modificación que hemos realizado.
9: La artesanía también tira de la economía regional, por eso es un sector a cuidar garantizando su continuidad. De ahí el anuncio del presidente Emiliano García Page.
11: El relevo generacional se plantea en la región con estímulos. El próximo martes tendremos una nueva orden con 1 millón de euros para apostar por el relevo generacional en el sector de la artesanía. Es importante que esto no vaya para atrás, al contrario, que siga creciendo.
9: La feria estará abierta hasta el próximo domingo en la explanada frente a la Puerta de Hierros del recinto ferial de Albacete.
4: Pues allí se van a dar cita 58 artesanos, todos de Castilla-La Mancha, para exponer todo su repertorio en una feria que 9 años después vuelve a Albacete. Belén Lario.
12: Farcama Primavera ha llegado a Albacete con ceramistas que vienen de Toledo, como María Comisón.
13: Hacemos cerámica contemporánea de alta temperatura, grés y porcelana.
12: Talleres de costura de Albacete, como el que regenta Marisa Cebrián.
14: Tenemos una tienda física donde damos talleres de costura.

0: Y estas son algunas de las cositas que nuestros alumnos pueden coser y que nosotros también cosemos para vender.
1: O jabón del norte de Toledo de Ana Castilla.
2: Hacemos el jabón de Castilla, que es el jabón que tradicionalmente se hacía, que es con aceite de oliva nada más.
1: La feria iba a ir a Bayona, pero finalmente se decidió que Farcama Primavera volviera a Albacete. No lo hacía desde 2017. Roberto Perea es el presidente de la Federación de Asociaciones de Artesanos.
3: Y la novedad ahora es que los 58 artesanos son artesanos de Castilla-La Mancha y no hay alimentación. Con lo cual, un éxito que demuestra un poco ese maridaje que tiene la ciudad de Albacete con la artesanía.
1: Las expectativas están por todo lo alto.
4: Una ciudad grande y con mucho mercado. Esperemos que se dé bien.
1: Hasta el domingo la feria se podrá disfrutar a los pies de la Puerta de Hierros.
5: Comisiones Obreras ha organizado en Toledo las jornadas contra la LGTBI-fobia, un encuentro que se produce ante el repunte de agresiones contra las personas de estos colectivos en los centros de trabajo.
6: Sí, el informe Estado del Odio 2026 pone de relieve el peso de los centros de trabajo como segundo escenario de agresiones recibidas por personas LGTBI+, un 21% tanto en los casos con violencia como en aquellos que implican intimidación. Dato evidencia dinámicas de vulnerabilidad crecientes que se producen en espacios cotidianos y estructurados donde las relaciones de poder pueden desempeñar un papel determinante. Solo en la provincia de Toledo se han registrado 7 casos en lo que llevamos de año. Maite García es la secretaria de Mujeres y Ana Villaseñor, secretaria de Igualdad de Comisiones.
7: Estamos contentos porque la Inspección de Trabajo ha resuelto a favor de esta persona y creemos que la justicia también resolverá a favor. Las otras 6 personas no se han atrevido a ir a la denuncia, pero es lógico, tienen miedo.
8: Por eso es importante y necesario implantar esa sensibilización y concienciación en el ámbito empresarial, un poco para ir, digamos, mitigando hasta conseguir erradicar pues, las violencias que sufre el colectivo LGTBI.
6: También hacen un llamamiento a la responsabilidad colectiva para frenar las voces y los actos que alimentan la intolerancia y que se están registrando con demasiada normalidad entre partidos de extrema derecha.
9: Las familias de acogida extensa en Castilla-La Mancha han reclamado al gobierno regional que apruebe el decreto que regula esta actividad para adaptarse a los avances y novedades legislativas. Lo han hecho en un acto que se ha celebrado en las Cortes Regionales, Lorena Martín.
10: Donde la presidenta de la Asociación de Familias de Acogida de Castilla-La Mancha, Dionisia Segovia, pide valentía al Ejecutivo Autonómico para abordar este texto legal.
11: Que el nuevo decreto de acogimiento familiar sea un decreto valiente, con dotación presupuestaria real, con plazos que se cumplan, con mecanismos de participación donde las familias y los menores y las entidades como Asofacán tengamos voz.
10: Andrea, menor de 11 años en situación de acogida, también pide mayor comprensión.
12: Yo en esos momentos me sentía muy frustrada. Por esa razón me gustaría que los niños tuviéramos un voto de confianza para cuando decimos que no a algo que nos hace daño. Deberían respetarnos y escucharnos más.
10: También las familias de acogida afirman sentirse incomprendidas.
13: Estamos acompañando a esta niña en su crecimiento, en sus heridas, en sus miedos, en su aprendizaje y en su proceso de construcción de identidad. Lo hacemos con una entrega total y con un amor incondicional, pero también con mucha soledad e incomprensión institucional.
10: Por su parte, el presidente de las Cortes, Pablo Bellido, asegura que el objetivo institucional es claro.
14: Se pone por delante los derechos de los niños y de las niñas a los derechos legítimos de los padres y de las madres de querer ser eso, padres y madres. Es decir, que aquí el bien jurídico a proteger está claro, que es la infancia y que es cada niño.
10: En Castilla-La Mancha hay 669 niños y niñas en acogida familiar, 520 en recursos residenciales.
5: A pie de campo con las primeras campañas como la del espárrago, la recogida del ajo y de la fruta, la próxima semana se reactivan las necesidades de mano de obra y contratación.
9: Desde la reforma laboral estos contratos deben cumplir con normas claras, estrictas y obligatorias de llamamiento al CP. Pese a la experiencia sigue habiendo ciertas dudas porque con carácter general estos trabajadores tienen ya una relación de fijos discontinuos con el empleador, lo que representa unas obligaciones para él o incluso para las propias cooperativas que están ahora reforzando sus plantillas. Lola Ruiz de la Hermosa es la secretaria general de Asaja en Ciudad Real y Carlos Camacho, uno de sus técnicos laborales.
15: Un documento mal hecho, un contrato mal hecho, tengas una inspección de trabajo, no tengas una prevención de riesgos laborales, pues en ese caso puede llevar a un perjuicio a tu explotación económico muy importante.
16: Lo primero que tiene que hacer es hacer el llamamiento al SEPE y al trabajador para que se incorpore en la fecha que se va a iniciar la campaña agrícola o los trabajos que se van a realizar.
5: Nos vamos ahora hasta Guadalajara, donde la alcaldesa Ana Guarí nos ha dejado entrever que

0: podría haber cambios en lo que va a ser la nueva zona azul, una situación que coincide con movilizaciones ciudadanas. Juan Carlos Ballesteros.
1: Con los nuevos parquímetros ya instalados y los operarios pintando de azul, rojo o verde, según el caso, las zonas acotadas como plazas de pago, la puesta en marcha del nuevo sistema de estacionamiento regulado de Guadalajara podría venir con novedades, y es que el gobierno municipal parece que se lo está pensando a raíz de estas declaraciones de la alcaldesa Ana Guarinos.
2: De aquí a lunes pueden pasar muchas cosas. Podría haber un nuevo aplazamiento o podríamos tomar otro tipo de decisiones. Las que sean, les comunicaremos en su momento.
1: Desde el lunes 18, si no hay novedades, habrá que empezar a pagar en las 1.242 nuevas plazas repartidas por numerosas calles y plazas de la ciudad, lo que elevará a 2.207 el número total de estacionamiento de pago. Desde la oposición, el Grupo Municipal Socialista ha pedido al equipo de gobierno que rectifique. Su portavoz es Lucía de Luz.
3: Lo que quiere el Partido Socialista y lo que le pide a Guarinos es que suspenda de manera inmediata este desastre de la zona azul que estamos viendo, que además la gente ni lo entiende ni lo comprende.
1: Entre tanto, la presión ciudadana continúa y hay convocadas nuevas protestas en la Plaza Mayor.
4: Y el presupuesto de Talavera de la Reina ha pasado su primer trámite en el pleno de este jueves, cuentas que ascienden a más de 90 millones de euros, creciendo un 6% respecto al anterior. Iván López.
5: Cuentas que, sin embargo, para la oposición son ejemplo de la falta de trabajo del equipo de gobierno de PP y Vox, porque se presentan a mitad de año presupuestario y no entrarán en vigor hasta el próximo mes de julio. No es serio, dicen los socialistas, y coinciden en calificar el presupuesto de histórico, aunque en este caso por la deuda. José Gutiérrez, portavoz del PSOE.
6: Nunca antes, y cuando digo nunca antes, es nunca, ni con gobiernos del PSOE ni con gobiernos del Partido Popular, la ciudad de Talavera, el Ayuntamiento de Talavera, ha tenido una deuda de 45 millones de euros.
5: Defienden desde el equipo de gobierno que las cuentas públicas alcanzan ya el ansiado equilibrio presupuestario después de varios ejercicios de contención en cursos anteriores, y aseguran que se logra incrementar todas las partidas sin elevar la carga fiscal a los ciudadanos. Benedicto García es el concejal de urbanismo.
7: Y sobre todo la no subida de impuestos que no se ha llevado a cabo, y aún así hemos podido aumentar el presupuesto al mayor de la historia de Talavera.
5: Las cuentas públicas de Talavera, que pasan su primer trámite, se abre ahora el plazo para presentar enmiendas.
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0: 2:48, el juicio por el caso Kitchen entra en su recta final. Han continuado las declaraciones de varios peritos sobre los supuestos mensajes del exministro Jorge Fernández Díaz, que Francisco Martínez, su número 2, registró ante notario. La semana que viene podría quedar visto para sentencia, José Luis Martín.
9: En la sesión de este jueves, la sala ha escuchado, entre otros, al perito que, a petición del exministro del Interior, analizó los mensajes registrados ante notario por el que fuera su número 2, Francisco Martínez. Mensajes que pueden ser claves para la imputación de Jorge Fernández Díaz. El perito duda de su autenticidad.
10: La evidencia digital siempre es un volcado y aquí no lo hay, ¿no? Aquí simplemente lo que hay es una protocolización de unos supuestos mensajes SMS en una notaría, ¿vale? Donde, digamos, que lo que hace el notario es manifestar lo que le indica el requirente, ¿no?
9: Finalmente será a partir de lunes cuando se revisen los audios entre el excomisario Villarejo y Francisco Martínez, en los que se hablaba de la operación puesta en marcha para espiar a Luis Bárcenas a fin de hacerse con material inculpatorio. La próxima semana también están previstas las declaraciones de los acusados. El último en declarar, por cierto, será Jorge Fernández Díaz, con lo que el juicio quedará visto para sentencia.
4: Con síntomas pero estable, así está el único español positivo por antivirus, Enrique.
11: El hombre de 70 años permanece aislado en el Hospital Gómez Ulla de Madrid, donde sigue mostrando síntomas respiratorios. El paciente continúa en la unidad de aislamiento y tratamiento de alto nivel. Seguirán practicando pruebas PCR para ver su estado. Javier Padilla, secretario de Estado de Sanidad en Radio Nacional.
12: Continúa estable, lo cual es la mejor de las noticias que podemos tener, y desde luego que esperamos que se mantenga así. Se trata de una infección cuyo curso es cuanto menos difícil de predecir y que además sí que tiene la característica de poder evolucionar de manera rápida en poco tiempo. En este caso yo todavía sería un poco prudente.
11: El resto de los españoles aislados siguen una cuarentena muy estricta, aunque el próximo domingo, cuando se cumpla una semana del ingreso, se les va a practicar dos pruebas PCR que, de confirmar el negativo, permitirán una flexibilización con visitas incluso y salidas de la habitación, siempre con medidas de protección y seguridad.
0: Siguen las reacciones políticas a los abucheos que sufrió ayer el ministro del Interior. Desde el Partido Popular, Elías Bendodo cree que Sánchez debería hacer que dimita, cesarlo.
13: Los abucheos a Marlaska pues son la sinceridad del pueblo. Pues venga el señor Marlaska a darse golpe de pecho, que no se cree nadie, pues la consecuencia la tiene evidentemente ese abucheo, que no el primero que se lleva el señor Marlaska, ¿no?
0: Le respondía así la vicepresidenta Yolanda Díaz.
14: Y lo que tenemos que hacer es tomar medidas para que los cuerpos de seguridad del Estado, la Guardia Civil, la policía, los militares, esos cuerpos que son claves para nuestras vidas, puedan hacer estas funciones con el absoluto rigor y desde luego con los medios.

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1: Alcadozo en Albacete, como otras muchas localidades en nuestra región, celebra estos días San Isidro por protagonismo para la suelta de reses por el campo. A esta hora lo que se celebra es una gazpachada en la Plaza Mayor de la localidad, donde está Ana Mondéjar. Buenas tardes.
2: Buenas tardes, sí, pues muchas de las personas que han estado esta mañana en el campo se han venido luego aquí a esta Plaza Mayor de Alcadozo para continuar con la jornada. San Isidro, como ocurre en otras localidades de nuestra región, es en este pueblo de algo más de 600 habitantes, pues una de sus fiestas más queridas. Es un momento de reencuentro y unas fiestas que este año, Ángel Alfaro, alcalde, tienen una peculiaridad. Solo tenéis alcadoceños de honor. ¿Cómo es esto?
3: No es solamente que tengamos alcadoceños de honor, es que es la primera vez que ocurre que hay alcadoceños. No, siempre han sido chicas y este año, al ser las quintas muy reducidas, muy cortas, en un pueblo pequeño de pocos habitantes, pues los chicos de la quinta que cumplían 18 años han tirado para adelante y han dicho que representaban ellos al Alcadozo, cosa que estoy orgulloso y contento de que así sea. Aparte son una pasada estar con ellos y aparte lo están haciendo de maravilla.
2: Y además es que esta localidad es famosa en la comarca también por sus festejos de vacas y novillos, y tenéis una novedad también este año, que es que van a estar geolocalizadas también por primera vez.
3: Bueno, al estar en la zona de la orografía que tiene el terreno de Alcadozo, y un animal de estos se puede ir, el terreno nuestro, monte y demás, pues puede ocurrir que se vaya alguno, no saber dónde se encuentra, y así pues estamos ahí en periodo de pruebas, pero que funciona, ahora mismo funciona, es un geolocalizador con un chip para saber en todo momento dónde el animal se puede encontrar. Es una forma de no verte como de tener un problema de que no los veas, no tal, y que se fastidie una fiesta, porque al final se fastidian unas fiestas.
2: Pues muchas gracias, alcalde de Alcadozo, una localidad que trae fiestas con novedades este año. Esta tarde habrá pasacalles, charanga, para unas fiestas que se extenderán hasta el domingo.
4: Pues nada, a disfrutar de esos gazpachos y cuidado con los novillos, claro que sí. Pues de Alcadozo a Talavera de la Reina. Ella es la gran atracción, abre fuego en las fiestas de San Isidro. Ella es Chanel. En el ferial se pulen los últimos detalles para comenzar con 4 días de fiesta. Maite Viedma.
5: La artista eurovisiva Chanel será la encargada de poner ritmo a esta primera noche de ferias en Talavera. Será tras el encendido del alumbrado artístico, con el que se dará por inaugurada la feria a las 9:30 de la noche, y el posterior pregón a cargo del vocalista del grupo talaverano La Locura del Zurdo. Por delante, 4 días para disfrutar del ambiente de unas fiestas que reúnen a miles de personas. Por cierto, con fiesta local mañana con motivo del patrón de la ciudad, San Isidro. A estas horas, nervios y mucho trabajo para tener todo listo para ese inicio de fiesta, como nos han contado.
6: Muy trabajosas ahora, hasta que lo tienes todo montado y todo preparado y demás, pues es bastante trabajo.
7: Mucho trabajo, mucho estrés, preparación y preparación y preparación, a tope.
5: Se espera mucha afluencia de visitantes.
8: Creo que va a ser un gran éxito porque, mira, el tiempo da muy bueno, la feria es muy cortita, la gente se va a concentrar porque no le queda más remedio que pasar estos 4 días por aquí, o sea que esto yo creo que va a ser un auténtico exitazo.
5: Las previsiones meteorológicas apuntan a que el tiempo será un buen aliado para visitantes y feriantes.
1: Por cierto, que hoy reaparecen en Jerez de la Frontera tanto Morante de la Puebla como Roca Rey, así que se confirma que el diestro peruano estará en el coso de Talavera de la Reina este próximo sábado. También lo confirmaba el empresario en declaraciones a La Voz del Tajo, Antonio Rubio.
9: Muy contento, por sobre todo porque Roca Rey puede venir a la cita y bueno, sin menospreciar ningún torero, ¿no? Viene Alejandro Talavante, que ha salido ahora por la Puerta Grande de Madrid, y el cartel es súper atractivo. Un cartel de lujo, un cartel que le compone Alejandro Talavante, Andrés Rocarrey, que al final puede venir. Estamos toda la afición muy contentos de que se haya recuperado la jornada, y Tomás Rufo.
4: Guadalajara se prepara para celebrar su Feria Chica. Será del 21 al 24 de mayo en el recinto ferial Marta Moreno.
5: El Paseo del Ocio será un año más el escenario de la programación de la Feria Chica de Guadalajara. Allí estarán ubicadas 20 peñas de la ciudad y también las verbenas. Habrá charangas, comidas populares y este año de gran interés es el festival gratuito de música urbana Perreosfera, el sábado a partir de las 11 de la noche con numerosos músicos y DJs y un artista principal, Omar Montes. Santiago Pomeda es el concejal de festejos.
10: Omar Montes, que estará aquí de manera totalmente gratuita y para todos los públicos. Más de 6 horas de espectáculo en la explanada del Paseo del Ocio.
5: Y para los aficionados taurinos, el concurso de recortadores el sábado a las 9 de la noche. Borja Blanco es el organizador del evento.
11: Estará formado por 16 especialistas que se medirán entre 8 recortadores de la provincia de Guadalajara que se enfrentarán a 8 recortadores de alto nivel a nivel nacional.
5: Las entradas para este evento ya están a la venta con un coste de 13 euros para adultos. Los menores de 6 años entrarán gratis.
1: Y cerramos con el recuerdo para un genio y un histórico, el rey del blues, con Chema Cervantes.
12: Se cumplen hoy 10 años de la muerte de B.B. 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Y Lucille se enamoró de Gerundina, la guitarra flamenca del músico de las 3.000 viviendas de Sevilla. The Thrill Is Gone es una de sus cimas creativas, en una versión de los 90 a dúo con Eric Clapton. 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

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Más noticias en boletines y en Castilla-La Mancha a las 8 con Francisco Madina Beit. Y ahora se quedan con Manuel Martín de la Vega y Castilla-La Mancha en juego. Pasen. Feliz tarde. Adiós.

0: Son las 3 de la tarde.
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0: Por aquí estamos, buenas tardes familia, en este jueves 14 de mayo, jueves de protagonistas en Castilla-La Mancha en juego, protagonista Agus Medina en el Alba, que no se va a subir al autobús del Albacete dirección Córdoba, donde mañana abre la jornada el equipo de Alberto González en la segunda división, y es que Agus Medina ya no le vamos a ver con la camiseta del Albacete hasta la próxima temporada. Ahora vamos a dar todos los detalles. Protagonista de este jueves también, la calculadora que ha encendido el vestuario del Depor Guadalajara para echar cuentas, pero la de los puntos, de cara a la permanencia en Primera Federación. Protagonista en Talavera es el espíritu del ascenso del pasado año que se está invocando para la final del domingo.

0: con el Municipal del Prado frente al Ourense. Eso sí, en pleno Ferias de San Isidro. Buenos recuerdos de hace ahora un año, cuando el Club de Fútbol Talavera lograba ese ascenso en el Municipal del Prado. Bueno, pues con el mismo espíritu intentaron reeditarlo de cara a la finalísima de este próximo fin de semana. En Cuenca hoy nos espera un protagonista, el delantero Quique González, antes del decisivo partido del domingo frente al Jerez. Además, especial playoff de ascenso a la Segunda Federación. Así que atentos, aficionados del Tarancón, del Toledo, del Atlético Albacete y del Manchego de Ciudad Real. Y ojo, porque la tercera del año que viene ya ha empezado a mover ficha en los banquillos y también en la dirección deportiva. Así que vamos con todo hasta las 4 de la tarde. 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
2: El fútbol sobre todo da para tanto a nivel de escribir páginas y de hablar, y al final lo que no quería era que mi nombre estuviera metido en algo que realmente no tiene nada que ver, ¿no? Entonces solo quería matizar antes de que la bola se fuera haciendo un poquito más grande sin ningún sentido.
0: Lo reconocen, ¿no? Es Rafa Nadal, descartándose como candidato a la presidencia del Real Madrid. Precisamente la situación del Club Blanco ha sido y es protagonista esta semana, después de la rueda de prensa del presidente Florentino Pérez y el anuncio de convocatoria de elecciones a la presidencia del club. Todo esto en un jueves en el que hay liga en primera, y precisamente con el Real Madrid, que recibe al Real Oviedo, en un jueves que se va a completar también con un Valencia-Rayo y también Armando Calavero con un Girona-Real Sociedad. Buenas tardes.
3: Buenas tardes, Manolo, con dos partidos con mucho en juego. El primero en jugarse será en Mestalla, entre el Valencia y el Rayo Vallecano, a partir de las 7. Los locales están 3 puntos sobre el descenso, los visitantes un puntito más, así que todavía les queda amarrar la salvación. Eso sí, los madrileños pensando más en la final de la Conference League de dentro de un par de semanas que en otra cosa. Y un ratito más tarde a las 8, Girona-Real Sociedad-Montilivi. Vaya partido, los de Michel, tras los resultados del martes y de ayer, han caído a la zona de descenso, pero si ganan, incluso empatando, saldrán de ella. Por su parte, los donostiarras tienen que asegurar su plaza de Europa la próxima temporada, que no lo tienen hecho ni mucho menos. No se pueden despistar ni unos ni otros.
0: Todo esto en un jueves de balonmano con la selección española de Marcos Fisi y Gonzalo Pérez de Vargas, que juega en Argentina. Manuel Muñoz, buenas tardes.
4: ¿Qué tal? Buenas tardes.
0: El playoff por el Mundial ante Israel.
4: Y el primer asalto para los hispanos en este playoff clasificatorio del Campeonato del Mundo 2027 de Alemania, que además puede dar un billete para los próximos Juegos Olímpicos de Los Ángeles 2028, va a ser a las 12 de la noche. El equipo de Jordi Rivera juega la ida de esta eliminatoria frente a Israel en la casa del balonmano argentino en Buenos Aires, a 10.000 kilómetros de España, en una sede neutral por la actual situación geopolítica, siendo el segundo asalto el sábado a las 8:30 de la tarde también en tierras argentinas. El técnico de la selección española ha dado continuidad a jugadores importantes en el último europeo, como el ciudadreño Marcos Fis del Granollers o el ex del Guadalajara Antonio Serradilla. Ha llamado también al pivote del Huesca, Artur Parera, a quien hará debutar, y han vuelto jugadores clave como el portero toledano Gonzalo Pérez de Vargas. Los hispanos, que quieren seguir mostrando una gran versión competitiva que invita a la ilusión de cara a este doble compromiso ante un combinado israelí dirigido por el español David Pisonero, que ya dio la campanada eliminando a Georgia en el mes de marzo y busca el milagro frente a España.
0: Y completamos esta portada de jueves 14 de mayo en Castilla-La Mancha en Juego con más balonmano, porque Juan Alonso Gómez, buenas tardes.
5: Hola, buenas tardes.
0: Tenemos otra renovación más en el Revi Cuenca.
5: Sí, esta semana mismo conocíamos que Diego Gándara no iba a continuar en el conjunto de Lidio Jiménez, que volvía tras su cesión al Baco Torrelavega, y hoy el Revi Cuenca ha confirmado la renovación del central húngaro Radmon Todd, que continuará defendiendo la camiseta conquense hasta 2027, una temporada más para el máximo goleador esta temporada del conjunto conquense, 115 goles en 28 encuentros. Recordamos además que el bueno de Radmon Todd pues ha sido protagonista, porque ha marcado goles importantes como el que supuso la clasificación del Revi Cuenca a la fase final de la Copa del Rey en ese partido en el Sargal frente al Logroño. Sobre esa Copa del Rey ya tenemos horario. El 5 de junio el Revi Cuenca se enfrentará al Nava a las 6:30. Así que con este horario para el torneo del CAO y con la renovación de Raymond Todd ya parece bien encarada la plantilla del Rebi Cuenca para la temporada 26-27.
0: Es jueves 14 de mayo. 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
6: Yo creo que está exactamente igual. Sigue, bueno, en conversaciones y tal, pero no hay tampoco ningún avance.
7: ¿Sigue siendo optimista, un poco sí. menos?
6: No, igual, igual de optimista. Siempre soy optimista. Pero que sí, que sí, que yo creo que bien, que estamos llamados a entendernos de alguna manera.
8: Por cómo se está... Pues viviendo tu situación de la renovación, ¿no? Con esta intriga de sí ni no, la afición al final lo va a vivir casi casi como si fuera el capítulo final de una serie de Netflix, ¿no? Está todo el mundo a la espera.
6: Bueno, es que tampoco los tiempos muchas veces no los controlamos todos y cada proceso, digamos, pues entiendo que lleva sus tiempos, que bueno. Cada uno va manejándolos como va entendiendo y por ahí puede ir el tema, ¿no?
8: Se habla de detalles y de flecos y estas cosas y variables y parámetros. ¿Nos referimos a algo económico, durabilidad del contrato? ¿A qué nos tenemos que atener?
6: Bueno, es que no te puedo decir exactamente porque tampoco estoy yo en ese día a día. Cualquier tipo de negociación no es tan simple porque implica más partes, ¿no? Pero bueno. Que creo que hay buena sintonía.
8: Sin estar firmado, ¿ya se está trabajando en el próximo proyecto?
6: Vamos comentando. La verdad que no paramos de comentar. Esta misma semana he tenido algunas conversaciones con Toché hablando de posibilidades, evidentemente.
9: ¿Usted ha recibido ofertas de otros clubes?
6: Yo no, yo concretamente no. Pero tampoco me he sentado a hablar con mi agencia, decir, pues mira, tenemos exactamente esto en el Albacete, tenemos exactamente esto fuera, tenemos tal. No he tenido esas conversaciones.
0: Cristo Lozano, buenas tardes.
10: Hola Manolo, buenas tardes.
0: A tenor de lo que acabamos de escuchar, lo que sí que parece claro es que la renovación de Alberto no se va a anunciar hoy, ¿no?
10: No, de hecho me acaba de llegar hace un rato una información vital para el desenlace del culebrón Alberto González, porque me aseguran que toda la ciudad se ha quedado ya sin stock de palomitas, Manolo. Así que los que no tengan todavía las suyas, pues van a tener... que pedirlas fuera, yo creo que para vivir como se merece el desenlace de la renovación, yo diría que pues más larga que yo recuerde y más famosa en la historia del Albacete Balompié, y cuya conclusión, lo escuchábamos en la pregunta, pues ha generado ya más expectación que cualquier capítulo final de una serie de Netflix, ¿no? El que nos esté escuchando y todavía no tenga sus palomitas, que tampoco salga loco, en plan, ¡buah, me he quedado sin palomitas en el final de la historia de Alberto González! Porque... todavía puede pedirlas y yo creo que va a tener tiempo para que le lleguen, porque no tiene pinta de que sea ni hoy ni mañana, ¿no? Con la semana pues tan corta en la que nos encontramos, ya sabéis que hoy viaja el equipo, mañana es el partido, hay que volver, el fin de semana y tal, pues todo indica que el capítulo final de esta especie de telenovela turca pues nos va a llevar directamente a la próxima semana, donde ya sí que vamos a saber exactamente qué pasa con el futuro de Alberto González, ¿no? Al que acabamos de escuchar y que ha ido, pues te diría que confirmando casi casi lo que desde aquí pues venimos avanzando. Yo ya no sé, Manolo, ni desde cuándo, porque he perdido la cuenta, ¿no? Lo normal es que el resultado final de todo este culebrón acabe con el si quiero, y aparte de las palomitas, pues se agoten en todo Albacete los clines ante tanta emoción contenida de una historia que no acaba de dejarnos un final, al menos en lo que va a ser esta semana en la que nos encontramos. Un Alberto González que se va a marchar, evidentemente, junto al equipo esta tarde a las 4 hacia Córdoba, en una expedición, te diría, marcada por las bajas y en la que no va a estar, al igual que no lo está durante los dos últimos meses, Agus Medina. Esto no es novedad, ¿no? Pero sí la confirmación de que ya no va a volver a jugar en lo que resta de temporada y en lo que supone, yo te diría, desde que ya lo contamos, acuérdate, hace un montón de tiempo, que lo habíamos visto con muletas, al igual que hoy también hemos coincidido y lo hemos vuelto a ver en la ciudad deportiva con muletas. Pues una lesión muy extraña y para mí con algunos secretitos, al menos a la hora de gestionarla de cara al exterior.
6: Para lo que parecía una lesión más leve, pues se ve que habrá tocado alguna estructura pues más delicada y que tarda más tiempo en recuperar, y ahí está siguiendo los tratamientos que le van marcando. Entonces ya sabemos que no lo tendremos lo que queda de temporada, ya lo sabíamos desde hace algunos días, y bueno, tocará esperar que llegue en perfectas condiciones. Yo creo que ya el plan de recuperación ya desde hace algunas semanas se ha enfocado en la pretemporada, en que llegue en perfectas condiciones el día 1 de pretemporada, y bueno, y por ahí se va trabajando.
0: Bueno, mañana tendremos sesión doble del Castilla-La Mancha en juego, porque desde las 3 estaremos con la previa. Será la antesala de lo que juegue el Albacete en ese partido en el Arcángel contra el Córdoba. Así que mañana la previa, la última era del conjunto de Alberto González, del que todavía no ha renovado de cara a la próxima temporada. Estaremos con el Albacete Balompié, un partido que contará, como siempre, aquí en Castilla-La Mancha en juego, Cristo Lozano. Así que mañana más, Cristo, un abrazo enorme.
10: Otro, hasta mañana.
0: Todo esto en el Alba, porque en el Córdoba, Muñoz, a ver, cuéntame, ¿qué dice su entrenador del Albacete? A ver.
4: Fíjate, quiero que escuches a Iván Anía, porque venga, tiene muy en cuenta este Albacete Balompié, pese a que tenga ya los deberes hechos con la salvación en el bolsillo y sin opción, eso sí, lamentablemente, de llegar al playoff de ascenso. Sabe que es capaz este Alba de todo, incluso sin tener la posesión, como ya demostró contra el Andorra y ante el Granada, y que tiene un gran contraataque. Lo tiene muy estudiado el entrenador del Córdoba, que le ha contado a sus futbolistas cómo deben frenar mañana a los de Alberto González.
11: Que estoy seguro que va a venir a competir y a intentar quedar con el mayor número de puntos y con la posición más alta posible dentro de la clasificación, ¿no? Entonces, no sé si van a venir a apretarnos, si van a meterse en un bloque medio. Bueno, es un equipo que no se siente incómodo si le dominas, que es un equipo que no necesita tener el balón, que no necesita dominarte para poder ganarte, y ante eso tenemos que estar muy atentos.
0: Y sin dejar Albacete, el Club Deportivo Alba Fundación, que va a buscar en Valencia este fin de semana su pase a la final del playoff de ascenso a la Liga F, un partido que contaremos en Castilla-La Mancha, en juego de Radio Castilla-La Mancha. Estamos en semana clave, Armando, así que cuéntame cómo la afronta la plantilla. ¿Creen que es posible pasar a esa finalísima?
3: Con el resultado de 0-0 a la ida, así que solo vale ganar para poder pasar a la ronda final por el ascenso a la primera división. Hay una muy buena noticia en las manchegas, y es que una de sus jugadores más determinantes, Celia Gómez, estará disponible para el partido del domingo tras cumplir sanción en el encuentro de ida. El Funda, que está delante de uno de los partidos, Manolo, más importantes de su historia en los últimos años. Sobre el encuentro del domingo, escuchamos a la propia Celia y a la también jugadora Sara Martínez.
12: Un reto muy bonito, que lo afrontamos con mucha ilusión. Ya lo hicimos en Liga, les ganamos, se puede, estamos más vivas que nunca, siempre con respeto al rival, pero vamos a ir a ganar.
13: Básicamente tenemos que hacer lo que llevamos haciendo toda la temporada, e ir a por los 3 puntos desde el primer momento, con paciencia, como ha dicho Celi, pero con mucha garra y muchas ganas.
0: Protagonistas de un jueves en el que tenemos mucho más, venga, vamos con ellos. 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
14: Creo que es en el momento que debíamos hacerlo. Porque nos estamos jugando la vida, sé que hay muchas críticas de que debería haberse hecho antes, pero bueno, nosotros estudiamos también lo que han hecho otros equipos, qué resultado les ha dado, si les ha ido bien o mal después de un comunicado, de una carta al CTA, y pensamos que, bueno, que queríamos la atención en estos partidos que quedaban y no haber causado revuelo antes, porque todos entendemos que tampoco las críticas a ciertos trabajos pues cuestan luego puntos. Entonces entendemos que era el momento adecuado. Y lo hemos hecho con todo el respeto, apoyando a la Federación Española y, por supuesto, al Comité de Árbitros, que nosotros entendemos que es un trabajo muy difícil, pero también en todas las acciones derivadas del partido creo que se vio un trato del árbitro, incluso hablando con los jugadores, una seriedad especial con ellos y, sin embargo, un poco más de mano con los jugadores de los Osasuna Promesas. Creo que también muy influenciados porque sea un filial, que sean equipos dependientes de un primera.
0: Es Miguel Ángel Sandoval, el director general del Club de Fútbol Talavera, confiando en que ante el comunicado de esta semana esas actuaciones arbitrales viren y actúen en justicia con el conjunto cerámico. Y sobre todo que surtan efecto en esas dos jornadas que restan hasta final de temporada en la que tanto se está jugando el Club de Fútbol Talavera. La primera de las dos finales que restan es el domingo ante el Ourense. Y en este punto, Luis González, buenas tardes.
15: ¿Qué tal, Manolo? Buenas tardes.
0: Se muestra como clave el apoyo de la afición y el apoyo del factor municipal del Prado, ¿no?
15: Pues sí, el Prado tiene que convertirse en ese jugador número 12 como lo lleva siendo toda la temporada y como lo fue el año pasado para conseguir ese ascenso a Primera Ref. Sobre este tema hemos hablado con Pitu, el jugador del conjunto cerámico, porque es un jugador que vivió el ascenso del año pasado y ahora está luchando por la permanencia. Y en esos playoffs de ascenso, al igual que en el partido de este domingo, coincidió la Feria de Talavera y el futbolista del conjunto cerámico ha hablado sobre el ambiente que se vivió, que se espera que este domingo se repita, y sobre cómo fue para él la situación de luchar por ascender y ahora por mantenerse. Lo escuchamos.
16: Yo el año pasado ya lo vivimos además en el playoff que fue, justo coincidió con las ferias y la verdad que el ambiente que se vivió en el Prado fue increíble. Ojalá se pueda repetir. Sí que es verdad que es con otra idea, ¿no? Es salvar la categoría en vez de un ascenso, pero yo creo que al final la ilusión tiene que ser la misma, tanto para la gente como para nosotros, porque una era para ascender a Primera Federación y la otra es para mantener esta categoría que es muy bonita y creo que el Talavera tiene que estar en ella.
0: Y a todo esto, el rival del Talavera es noticia esta semana por el cese de su entrenador, el cambio de banquillo cuando restan esas dos jornadas. ¿Ese cambio en el banquillo rival, Luis, le preocupa o le inquieta a Alejandro Sandroni?
15: La verdad que por lo que nos ha contado hoy, pues sí que trastoca un poco la preparación para el partido, ya que con el nombramiento de Cándido Gómez como entrenador del Ourense, pues todo es más imprevisible. Pero Sandroni ha dicho que no espera muchos cambios por la corta distancia que hay hasta el partido y ha querido reforzar la idea que viene diciendo toda la temporada de que ahora más que nunca lo más importante es lo que ellos pueden hacer en el terreno de juego para conseguir la victoria.
17: Si te digo la verdad, no lo sé. No lo sé, porque además son entrenadores de allí de la casa que no tienen un recorrido en otros equipos. Y dice, bueno, en este equipo hicieron aquello, ¿no? Yo creo que grandes cambios no va a haber. Nosotros tenemos preparado todos los vídeos y tal. Bueno, ahora tiene un entrenador que no podrá hacer muchas cosas en tres días porque no se pueden hacer. Lo dije yo cuando llegué aquí. Pero va a cambiar la emoción. Y va a jugar algún jugador que no juega y algo cosa diferente, pues eso hace que nos centremos más en nuestro equipo.
0: Precisamente por esta situación del rival, vamos a hablar del Ourense, un equipo que desde ayer, como decía Luis, tiene nuevo entrenador. Dani Yácer fue destituido tras la derrota ante el Celta Fortuna por ese 2-4 que encajó este domingo. Y ha llegado para estos dos partidos que quedan el citado Cándido Gómez. Conexión Ourense con Pepe Garrote, la televisión de Ourense. Pepe, ¿se veía venir el cambio del entrenador? Buenas tardes.
18: Buenas tardes. Pues la verdad es que, a fuerza de ser sinceros, muy pocos esperaban este giro radical que dio el equipo orensano este fin de semana. Sí es cierto que se rumoreó el posible cese de Dani Yácer hace 4 o 5 semanas, cuando todavía había más margen, pero desde el club mostraron su total confianza en él y siguió hacia adelante, de ahí que pues sí que resultara sorpresivo, porque además el equipo perdió con el Celta Fortuna por 2-4, que fue un poco lo que desencadenó los acontecimientos, pero el lunes por la mañana el técnico valenciano entrenó al equipo y nada hacía presagiar que no estaría hasta final de temporada. Pero ya el lunes por la tarde y el martes por la mañana se precipitaron los acontecimientos y fue cesado, sí.
0: Sobre el nuevo entrenador, hemos escuchado a Sandroni, lo acabamos de escuchar, ¿no? Desconocer un poco la trayectoria del nuevo entrenador. ¿Quién es Cándido Gómez? ¿Qué puede aportar al equipo? Sobre todo un entrenador que, como decimos, desconocido a nivel nacional, como decía el entrenador del Talavera, pero que, Pepe, es muy reconocido en el fútbol gallego, ¿no?
18: Sí, más que gallego yo te diría orensano, porque, y hablo de memoria, pero creo que nunca salió de nuestra provincia a entrenar en un equipo. Bueno, pues es un entrenador veterano, que sí tiene muchos años, muchísimos años de vuelo aquí en nuestra capital y provincia, en equipos de tercera división. Incluso estuvo algunos partidos en el desaparecido Club Deportivo Orense en segunda división B, en la antigua segunda división B, y que es un hombre de la casa. Este año pues estaba entrenando al equipo Benjamín, unos chavalines que además quedaron campeones de Orense. La temporada pasada, por ejemplo, entrenó al equipo de Liga Gallega Juvenil, hablo del Orense Club de Fútbol, al que ascendió a Liga Nacional. Es un hombre de la casa, bien acompañado de Manu Rodríguez, exjugador del equipo también orensano, y que se retiró hace 3 temporadas y que se quedó con Rubén Domínguez en el cuerpo técnico una vez que colgó las botas la temporada pasada a raíz del cese de Rubén. Se quedó con Pablo López también en el cuerpo técnico y esta temporada estaba en la Secretaría Técnica del club. Bueno, pues es un giro de, no sé si 180, 360, los que queramos ponerles, para buscar un revulsivo en un equipo que está en descenso y que solo le salva ganar los 2 próximos partidos que tiene en Talavera, precisamente este domingo, ante un rival directo. Es lo que se busca. Bueno, pues un año que entre aire fresco en el vestuario, que entre una nueva cara, que reactive un poco a los jugadores y poco más, porque no tiene más margen. Fíjate que esta semana, ayer realizó su primer entrenamiento por la mañana, después de que Dani Yasser estuviera en el campo de Oira despidiéndose de los ya ex compañeros, ex jugadores suyos. Entrena hoy y entrena mañana, porque el sábado a la mañana se marchan ya para rumbo a Talavera y ni siquiera entran el sábado, así que pues bueno, pues poco puede hacer, ¿no? Más que motivar a los jugadores y cambiarles un poco la mente y poco más.
0: Pues es ahora mismo la última hora del Ourense, es el rival del Club de Fútbol Talavera en este partido que, como siempre, contaremos en Castilla-La Mancha, en Juego de Radio Castilla-La Mancha. Gracias, Pepe, un abrazo enorme desde Ourense. Eso en Talavera, porque en Guadalajara, Emanuel Ramiro, buenas tardes.
19: Hola, buenas tardes.
0: A falta de 2 jornadas, el Depor ha sacado la calculadora.
19: Sí, el Depor echa en cuenta, además en una jornada tan especial como esta que se avecina, con muchos proyectos, horario unificado, así que habrá que estar muy pendientes de los transistores, evidentemente, pendientes de Ño Zamora, de la Vilés Baracaldo y, por supuesto, de ese Talavera Ourense que estábamos hablando, porque los morales que en esta jornada el calendario les puede echar una manita, pero para eso tienen que hacer sus deberes. Primero, ganar en Bilbao y de esa manera poder acudir incluso a la última jornada fuera del descenso, en una posición privilegiada y con media permanencia en el bolsillo. Todo pasa, como decimos, por ganar a un Bilbao Athletic que además no gana en casa desde el mes de febrero, desde la jornada 25, allá por el 21 de febrero de este año, y que con 46 puntos está prácticamente o virtualmente salvado. Así nos lo explicaba uno de los miembros de esa plantilla, Miki Muñoz, hablaba así este fin de semana.
20: No hemos hecho ninguna cábala, ni números, ni qué es lo que puede pasar si uno gana, si nosotros no ganamos, porque estamos convencidos de que ganando los 2 partidos que quedan y sacando 6 de 6 nos vamos a salvar, y si ganamos ya a ver qué hacen los demás y encima les podrás meter un poquito de presión. Pero vamos, que lo importante es centrarnos en nosotros, porque no sirve de nada estar haciendo números si luego tú no ganas. Porque lo que está claro es que si no sacamos puntos estas 2 jornadas, no nos vamos a salvar, no nos va a dar. Entonces, lo prioritario es centrarnos en nosotros, sacar 6 de 6 y así 100% que nos vamos a salvar. Sin hacer números ni suposiciones de quién gana y quién no gana.
0: Super domingo de partidos decisivos en Castilla-La Mancha. En juego hay otro también que se juega en Cuenca.
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2: Es la primera vez que podemos llegar a tener la sensación de que puede ser la última semana. Vamos a procurar que no sea así, que sigamos alargando el sueño, pero bueno, es una posibilidad, es fútbol, puede pasar de todo. Pero bueno, nosotros estamos convencidos y con muchísima ilusión de que las cosas salgan bien el domingo y sigamos avanzando. Siempre aspiramos a

0: va a dar un nivel altísimo.
1: La Unión Balompédica Conquense de Robert Gutiérrez está en cuenta atrás. La Fuensanta va a dictar sentencia sobre el finalista al ascenso a la Primera Federación. Y de cara al partido de vuelta, la Balompédica cuenta con la ventaja de que el empate le valdría al finalizar una hipotética prórroga. Un factor aquí, Juanal, que no sé si tiene muy en cuenta el míster Robert Gutiérrez.
2: Hoy ha tocado rueda de prensa previa a ese partido contra el Jerez y ¿qué quieres que te diga? De la Vega, un hombre que hablaba en la rueda de prensa anterior de ser fiel al estilo de uno mismo, ser fiel a la idea, ¿qué crees que ha podido decir a esa pregunta? Pues la respuesta corta es que ha dicho que ningún equipo en el fútbol sale a empatar. Bueno, Robert, permíteme dudarlo.
1: Habrá alguno.
2: Champions hemos visto algo de algún equipo rojiblanco. En definitiva, previa del partido frente al Jerez, llamamiento, sobre todo por parte del técnico almeriense, a la afición, a una Fuensanta que va a colgar el cartel de no hay entradas, porque en propias palabras del míster del Conquense, la afición, sus cánticos, sus ánimos, influyen directamente en el juego de sus jugadores. Unos jugadores de los que dice que ha visto con sangre en los ojos, que los ve animados y que los ve capaz de cualquier cosa. Sobre el rival, aspectos a mejorar siempre hay respecto al partido del sábado pasado, sobre todo la defensa y la concesión de jugadas a balón parado, donde el equipo jerezano hizo daño. Sobre esa situación de privilegio, de ventaja que le da a la Balompédica haber terminado tercero respecto al cuarto puesto del conjunto jerezano, le vale el empate más allá de la prórroga a los de Robert Gutiérrez. El técnico almeriense, como decimos, fiel a su estilo, fiel a su idea, dice que va a salir a por todo.
0: Son variables que uno no puede controlar. Las normas están puestas así, de que el empate en caso de prórroga y tal nos puede valer, pero yo no conozco ningún equipo que salga a empatar o no salga a ganar. Nosotros tenemos que salir con el convencimiento firme de que tenemos que hacer lo que durante tantas jornadas ha hecho el equipo, sobre todo aquí en casa, donde se ha mostrado muy, muy sólido. Tan solo ha cosechado dos derrotas en 17 partidos. Bueno, es un indicativo de que el equipo no especula, sale a ganar, trata de ser superior a los rivales y bueno, ese es nuestro objetivo el domingo.
1: Sea como sea, con prórroga o sin ella, lo que está claro es que estamos en esa cuenta atrás para el partido del domingo en la Fuensanta, al límite de las nada, al filo de las 3:30 de la tarde. Podemos saludar a uno de los futbolistas de la Balompédica Conquense, como es Quique González. Hola, Quique, buenas tardes.
3: Hola, buenas tardes.
1: Estamos prácticamente en esa cuenta atrás de cara al partido del domingo. ¿Qué sensaciones, Quique, tienes a estas alturas de la semana?
3: Hombre, pues obviamente con muchas ganas, muy ilusionado, pero bueno, creo que el ambiente está siendo muy bueno, el equipo está trabajando bien y lo veo muy ilusionado, muy pues con esos nervios, pero nervios en el sentido de que se acerque el partido, de que empiece ya y que bueno, pues empecemos a hacer buen fútbol, a competir como el otro día y estaremos más cerca de la victoria.
1: Me imagino que después de salir del partido en Chapín, uno como digamos que tiene ganas de que llegue ya el domingo. No sé si las semanas se hacen muy largas de cara al partido frente al Jerez.
3: Bueno, lo mejor es no pensar mucho, porque si no al final sí que se te hace más largo, pero bueno. Estoy tranquilo en el sentido de que el equipo compitió muy bien el otro día. Cuando compite así es muy difícil que te ganen. Y bueno, lo que te decía antes, creo que estás más cerca de la victoria, pero bueno, el fútbol dentro de un partido hay muchos micro partidos, por así decirlo, y en 5 minutos se te puede ir como puedes ganar un partido, incluso en menos, pero bueno, hay que estar muy concentrado los primeros 90 y pico minutos, mantener estabilidad mental, que bueno, pienso que el tema mental en este tipo de partidos es clave, que cualquier circunstancia negativa no te afecte y bueno, trabajando muy bien y con ganas de que empiece.
1: Hay un factor añadido, evidentemente, Quique, que es el partido, el factor Fuensanta, yo creo, ¿no? El ambiente en la Fuensanta, ¿no? Eso también hay que tenerlo en cuenta. Ahora

0: de gestionar y decir, bueno, tenemos la grada, la afición a favor, algo diferente a lo que se vivió hace unos días atrás en Jerez, ¿no?
1: Sí, sí, está claro que estamos no quedando asombrados en el sentido de que vengan, porque sabemos que durante todo el año han respondido y obviamente pues ahora van a seguir respondiendo, pero sí que bueno, pues te asombra el poder vivir un día histórico con la Fuensanta llena, con un posible pase a la final. Eso es lo que más te asombra, en el sentido de poder vivir un día grande. Obviamente no nos asombra que haya 6.000 o 6.500 las que haya vendidas, porque sabemos que durante todo el año no han fallado, pues ahora menos.
0: Hay que jugar también con esa, no sé si también tener ese punto de ansiedad o esa ilusión, o estar con los pies en el suelo para no dejarse llevar, ¿no? Y mirar un poco, decir, está muy bien que estamos a un paso, ¿no? De lograr la clasificación para la final del playoff. Estamos con la gente muy ilusionada. ¿Hay que tener los pies en el suelo en estos momentos o no?
1: Sí, sí, sí, por supuesto. Sabemos que ellos nos van a dar fuerza, pero bueno, al final el verde es lo que va a decidir el, pero obviamente que jugar en nuestra casa con nuestra gente, ver el estadio como lo vamos a ver, pues es un plus. Pero nosotros lo que queremos es responderles con, bueno, pues pasando esa eliminatoria con buen fútbol, que vean goles de nuestro lado y que les podamos dar una victoria y no tengamos que, o sea, y que lo solucionemos rápido, en el buen sentido, y no tengamos que ir a una prórroga, etc.
0: Quique, uno está focalizado evidentemente el partido de este domingo frente al Jerez, pero uno mira de reojo lo que está pasando en la otra eliminatoria, la posibilidad de que rival se pueda encontrar el Conquense en esa final del playoff de ascenso a la Primera Federación.
1: Sinceramente, bastante tenemos con lo nuestro, que sabemos que tenemos que hacer muchas cosas bien. Tenemos un partido que, bueno, pues te sirve de ejemplo, como el del sábado. Y lo que te digo, muy muy ilusionado, la gente está trabajando bien, la gente compitió muy bien el sábado y lo que te digo, compitiendo así, muy difícil de ganarnos, pero no solo el sábado pasado, se ha visto durante todo el año y bueno, pues luego en ataque hay que intentar ganar y bueno, pues ir viendo cómo va el partido, que lo que te digo, al final la estabilidad mental es clave, porque hay muchos partidos dentro de un partido.
0: Semana clave para la Unión Balompédica Conquense y semana importantísima para la Balompédica, para su afición, para el cuerpo técnico, para la plantilla, para todo el club, de cara a ese partido frente al Jerez. Quique González, muchísima suerte, un abrazo enorme.
1: Venga, muchas gracias.
0: Y lo contaremos todo, claro que sí, en Castilla-La Mancha en Juego, en Radio Castilla-La Mancha.
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1: Lo que me ha hecho decantarme por venir aquí es que me ha transmitido una ilusión y unas ganas de hacer cosas que no os podéis ni imaginar. Sí que es cierto que ya habíamos hablado en alguna ocasión, pero bueno, por unas cosas o por otras nunca se había concretado. Y este año, en cuanto pues se abrió la posibilidad de que me incorporase para la temporada que viene, el hombre me llamó, nos reunimos y fue todo muy sencillo, la verdad.
2: Es Rafa Guerrero, el nuevo entrenador de la Grupa San Clemente, ayer aquí en Castilla-La Mancha en juego. Hoy Manolo Muñoz se ha confirmado la continuidad de Darío Martín en el Villarrubia y a Kiko Vilches, esto ya aparece el SPCAM, como nuevo director deportivo del Club Deportivo Illescas.
3: Sí, lo primero, el Club Deportivo Illescas ha anunciado la incorporación de Kiko Vilches como nuevo director deportivo para la próxima temporada, 26-27, el conjunto sagreño que refuerza una estructura para seguir creciendo y consolidar su proyecto con un experimentado entrenador que ha pasado por un montón de equipos, Manzanares, La Solana, Almagro, Mora, y que ya confeccionó la plantilla del mejor cazalegas de la historia con un segundo puesto. Va a ser el encargado Kiko Vilches de planificar la plantilla y coordinar la política de fichajes y cuerpo técnico del Club Deportivo Illescas, donde siguen al aire el futuro de Roberto Encinas. A partir de ahora tomar decisiones. Y mientras, el Viñasetas Villarrubia ha confirmado que el de Calzada de Calatrava, Darío Martín, va a seguir un año más al frente del banquillo blanquiazul. Este va a continuar como entrenador y también como director deportivo tras el apoyo unánime de la junta directiva. Tras acabar sexta posición en la recién terminada temporada, será la cuarta campaña de Darío Martín en Villarrubia de los Ojos. Es un hombre de club. En la 23-24 cogió el equipo a mitad de curso, lo dejó a 2 puntos del playoff, y la 24-25 en mitad de tabla, y esta temporada se ha quedado a 8 puntos del quinto. Ya trabaja Darío en las renovaciones para el nuevo Villarrubia 26-27.
2: Pero todavía queda por resolver quién será el equipo que acompañe, ojalá, la próxima temporada en Segunda Federación al Calvo Sotelo de Deporte Llano. Se disputa el playoff regional. Una sola plaza para lograr el ascenso a la Segunda Federación. Es el camino penitente, es el camino largo, es el playoff de Castilla-La Mancha. Y ojo, lo que le vamos a contar del Club Deportivo Tarancón, del Club Deportivo Toledo, del Atlético Albacete y del Manchego de Ciudad Real hasta las 4, especial playoff.
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4: Gol, gol, gol, gol, gol, gol, gol del Atlético Albacete. Qué buen balón le sirvió Morientes a Moreno. No había fuera de juego. Gol del Toledo. Gol, Chupi.
5: Metió la punterita de la bota tras una buena jugada por la derecha.
6: Lo marca Flores para el Club Deportivo Manchego. Contra, se plantaron 2 para el portero y Flores marcó la sentencia 1-4, minuto 94.
2: Ya está aquí echando fuego el playoff a Segunda Federación. Se juega como siempre en Castilla-La Mancha en juego y en CM Play. Un playoff que se decide aquí, pero que tendrá árbitros de allí. Bueno, más concretamente Manolo Muñoz, de nuestros vecinos murcianos.
3: Eso es, una temporada más y va varias consecutivas. Esta mañana lo ha confirmado el Comité Técnico de Árbitros de la Federación Castellano-Manchega de Fútbol, siguiendo instrucciones del Comité Técnico Nacional de Árbitros de la Federación Española, dando a conocer el cuarteto arbitral de estas semifinales del periodo de ascenso, semifinales regionales de acceso a la Segunda Federación. Un equipo completo murciano va a ser el que dirija los partidos. Domingo 11:30 en el Juan Carlos I, el Manchego Ciudad Real, Club Deportivo Tarancón. Lo va a dirigir Juan López López, con Óscar Conesa Ruiz y David Terry López como asistentes, con Javier Clemente Martínez de cuarto árbitro. Y el domingo a las 12 en la Ciudad Deportiva Andrés Iniesta, el Atlético Albacete Club Deportivo Toledo lo va a arbitrar Pedro Segura Castro, con Pablo Acosta Munuera y Constanzo Acchiari como asistentes, con Juan José Conesa Angosto de cuarto árbitro. Y como los murcianos pitan aquí, los castellanos manchegos van a pitar allí. Un cuarteto arbitral de nuestra región va a pitar las semifinales del grupo 13 de la región de Murcia. El Totana Molinense lo va a pitar Tarek el Cajairi Maza, con Álvaro Barrajón López y Nicola Ivanyuk de asistentes, como
2: el Marcos Ibirle, de cuarto árbitro. Ahí te los ha puesto complicado.
3: Sí, señor. Y el Mazarrón Real Imperial Murcia lo va a dirigir Álvaro Chavarrías Pérez, con Daniel Chavarrías Pérez y Álvaro Alberto López Sánchez como asistentes, con Álvaro Gómez Miguel González de cuarto árbitro.
2: Vamos a sacar la lupa para analizar la última hora de los 4 equipos del playoff. Vamos a comenzar con las semifinales que se disputan a las 12, Atlético Albacete Club Deportivo Toledo. Sobre esa eliminatoria, Esto de hoy de Alberto González anunciando que tanto Capi como Bernabéu no viajan hoy con el primer equipo del Albacete para focalizarse con el filial.
7: Los jugadores del filial, que le daremos prioridad a que estén con el filial esta semana.
8: Capi y Bernabéu ni siquiera viajan para que luego estén disponibles, se quedan aquí.
7: La idea es que ni viajen, ¿no?
2: Así que tanto Capi como Dani Bernabéu estarán disponibles para Ricard Fajardo. Armando Clavero, venga, vamos a tomar el pulso del vestuario del Atlético Albacete de la mano de sus protagonistas.
9: Pues confianza máxima, Manolo, dentro de la plantilla manchega. Especialmente tras la magnífica noticia que has comentado, esos dos refuerzos que mencionas de cara al playoff, y luego porque en Liga el Club Deportivo Toledo no fue capaz de ganarles en ninguno de los desencuentros. Es verdad que ellos tampoco ganaron, empataron a cero. Un Toledo que tendrá el apoyo de su afición en la Ciudad Deportiva este domingo, pero para el jugador Tomás Inglés eso no le preocupa.
10: El equipo ha demostrado que las adversidades no nos achantan, sino que cuanto más adversidades nos encontramos en el camino, más nos crecemos. Y yo creo que no tenemos que fijarnos ni pensar en eso, sino ni a salir a jugar el partido y a ir como si fuese un partido de liga, por los tres puntos y a ganar.
9: Por su parte, Fran Gómez Parra destaca que es una eliminatoria que va a ser muy distinta a lo visto en liga, que los detalles van a marcar la diferencia y que espera el apoyo de la afición del Albacete para el partido del domingo.
11: Borrón también, porque ya empieza un partido de 180 minutos, dos partidos. Entonces se decidirá por detalles, nosotros estamos seguros que lo vamos a conseguir y pasaremos de fase. Al Toledo lo veo un rival difícil, trabajaremos sus debilidades para poder atacarles y para poder pasar la eliminatoria. Pues a la afición que venga a animarnos, que estoy seguro que le devolveremos el apoyo que nos darán y seguro que con su apoyo pues conseguiremos el objetivo, que es pasar de ronda.
2: Y en el Club Deportivo Toledo, Manolo Muñoz, tomamos también el pulso al vestuario en esta cuenta atrás para el partido que se disputará en la Ciudad Deportiva.
3: Hemos querido saber cómo está la plantilla tras ese bajón de ver escapar el título de Liga y acabar tercero. La mayoría han pasado el duelo y están centrados en ir pasando eliminatorias para lograr el objetivo. Y la primera es esta ante el Atlético Albacete. Fíjate, el caso de Adrián Rosell, el extremo que debutó en la novena jornada, que ha sido la mitad de la temporada titular en el extremo, que ha marcado goles, hasta cuatro. Para el madrileño, el Club Deportivo Toledo llega bien al playoff, confiado en pasar ronda y, lo repite mucho, con energía positiva.
12: El equipo llega con muchas ganas, con ganas de un playoff que siempre es bonito, aunque no salieron las cosas como queríamos, y lo afrontamos con mucha ilusión, con ganas, con iniciativa, a querer nosotros hacer el primer gol. Vamos a ir a por Albacete, a medirnos tú a tú contra ellos. Sabemos que somos nosotros un gran equipo, mucha energía, sobre todo mucha energía. Sabemos que si hacemos las cosas que sabemos hacer, que ya hemos demostrado, y pero sobre todo eso, transmitir energía positiva. Tenemos ese pequeño colchón, pero para nosotros no nos vale, tenemos que ir a por más, para ir más tranquilos.
3: Uno que ya sabe lo que es ascender la pasada temporada con el Quintana del Rey es el lateral izquierdo del Toledo, Adrián Jesús Moraleda, un defensa que además jugó durante varias temporadas en el Atlético Albacete, es decir, que conoce la casa y reconoce que llegan con la moral por las nubes.
13: Hablando claro, fue un golpe muy duro porque aquí todos vinimos con el objetivo de ascender directos, pero bueno, la vida nos ha puesto un premio y vamos a aprovecharlo. Más ilusionados que nunca. Venimos con la moral por las nubes, así que vamos a dar la cara. Sí, contra el Atlético Albacete, que además pues yo tengo pasado en la cantera y lo recuerdo pues con mucho cariño y la verdad que tengo muchas ganas. Aquí la vuelta va a ser en casa, que eso es un punto a favor. Nos valdría el empate, pero nosotros desde el primer momento vamos a ir a por el partido. Ganar, es el objetivo.
2: Tanto Atlético Albacete como Club Deportivo Toledo que buscan una victoria en esta eliminatoria que se disputará el domingo a partir de las 12 y que contaremos en Castilla-La Mancha en juego y podrán ver a través de su aplicación, su app de confianza en Castilla-La Mancha Media, de CME Play. Eso será el domingo a las 12, pero media hora antes, el domingo, también la otra semifinal. Manchego de Ciudad Real, Club Deportivo Tarancón. Paco López, buenas tardes.
14: Hola Manolo, buenas tardes.
2: Vamos a tomar el pulso al vestuario mancheguista en esta cuenta atrás, cuenta regresiva ya de cara a la primera o el primer envite, la ida de esta eliminatoria frente al conjunto del Club Deportivo Tarancón.
14: Sí, en un día y un horario poco habitual, siempre ha jugado el manchego esta campaña, o casi siempre los sábados por la tarde, pero una competición escolar de atletismo, sumado al hecho de que su equipo de juvenil disputa un partido el sábado por la tarde, ha motivado este emplazamiento el domingo domingo a las 11:30 del mediodía. Vamos a ver cómo responde el aficionado ciudadarrealeño y si conforme se aproxima el partido cambio esa apreciación, pero no veo mucha animación en la ciudad para esta fase de ascenso. Entiendo que ha influido la marcha del equipo con esa imagen tan plana ofrecida en la recta final de la competición liguera y quizás preparando barra pensando desde hace semanas en esta participación consciente de que iba a acabar en la quinta posición. Esteban Quintas dispone de toda su plantilla para este encuentro, no hay bajas ni por lesión ni por sanción, así que presentará su mejor once para intentar obtener un buen resultado de cara a la vuelta. Va a ser un partido especial para Cristian Beltrán, el argentino, que esta campaña ha participado muy poco y se mide a su ex equipo. El jugador no cree que esa posición en la que han terminado los dos equipos y quedaría en principio el favoritismo al Tarancón sea un dato que vaya a influir en esta primera eliminatoria.
15: Yo creo que en esta instancia se elimina ese papel de favorito, verdad que ellos pelearon la liga hasta el final, que lleva una trayectoria ahí muy buena de victorias y sobre todo haciendo goles, encajando prácticamente poco, son un equipo muy sólido, pero bueno, nosotros ya mentalizado de hace tiempo de que íbamos a jugar el play hoy, preparándolo y creo que estamos muy bien.
2: Pues de la última hora del Manchego Ciudad Real a la última hora de su rival Muñoz en el Club Deportivo Tarancón. Vamos a tomar el pulso al vestuario.
3: La plantilla llega muy confiada después de una racha muy positiva de resultados y de lograr la mejor posición histórica del club. Un segundo puesto con 73 puntos que en muchas otras temporadas le hubiera valido para ser campeón de Liga y una clasificación, nadie olvide, para la Copa del Rey. Sus jugadores quieren más, acuden sin presión al playo de ascenso con la ventaja del factor cancha y que en caso de empate, Manolo, pasarían al tener mejor clasificación en Liga. ¿Sabes que este Club Deportivo Tarancón es el máximo goleador del grupo 18 con 62 dianas? Ha ganado 22 partidos, lo mismo que el campeón Carlos Sotelo Portollano, y en sus filas encontramos a muchos jugadores que se le caen los goles. Uno de ellos es un delantero nacido en Ecuador, pero creado en España, que suma 8 dianas, que lleva 2 temporadas y media en el Municipal de Tarancón. Me refiero a Miguel Valverde, uno de los killers del equipo que dirige Jorge Cañete.
2: Pues vamos a saludar a Miguel Valverde. Hola, Valverde, buenas tardes.
16: Hola, muy buenas tardes. ¿Qué tal? ¿Cómo estáis?
2: Cuando hablamos de este Manchego Club Deportivo Tarancón y si miramos la clasificación final de la Liga Regular, ¿es el Tarancón el favorito en esta eliminatoria, Miguel?
16: Bueno, mirando la clasificación se podría decir que sí, y según los últimos partidos que hemos tenido, pero vamos, entramos a los playoffs y yo creo que ya en el terreno de juego las cartas sobre la mesa van a ser las mismas, así que lo vamos a disputar como lo disputamos del partido de ida y de vuelta con mucho respeto hacia el rival. Y sabiendo que tienen muy buenos jugadores y que en cualquier momento pues no nos pueden hacer daño.
2: Sí, más allá del cartel de favorito del Tarancón o del Manchego, en cualquier caso, Valverde, lo cierto es que la buena racha que ha tenido el Tarancón hasta el último minuto del partido de la Liga Regular hace pensar que llegáis en un momento más que sobresaliente, ¿no?
16: Ha sido una temporada espectacular, la verdad, para el equipo. Enganchamos una racha a mitad de temporada con 9 partidos, 10 sin perder, 9 con victoria. Eso nos hizo pues creérnoslo de verdad. Y esta última racha ya para poder pelear la Liga, queríamos contar las ganas poder estar en esa situación. Lo conseguimos, al final no se dio. El Puertollano pues lo hizo mejor que nosotros, digamos, y nada, tenemos la recompensa de estos playoffs, que la verdad estamos muy ilusionados, la verdad que el equipo está con ilusión y con ganas de estos playoffs. Sabemos que lo dejamos todo para poder ascender, no se pudo, pero la verdad que esto es un regalo para muchos compañeros, el poder seguir pues una semana más trabajando, estar en dinámica y poder optar a hacer más historia aquí en Tarancón.
2: Sí, porque si el Tarancón finalmente termina haciendo o terminando de escribir este libro de historia de esta temporada que está realizando, restarían apenas, Miguel, 6 semanas para ver al Tarancón en Segunda Federación, que sería algo más, bueno, pues remataría el año tan histórico que estáis haciendo, ¿no?
16: Sí, bueno, el mensaje Cañete es ir de la semana a semana, pero es inevitable pensar que estamos a pocos partidos, ¿no?, de poder conseguirlo. Yo vine, como dijo tu compañero, hace 2 temporadas y media. He notado mucho el crecimiento del club. haciendo buenos fichajes, haciendo muchas cosas dentro del club que ha ido profesionalizando todo. Y eso se ve reflejado en lo que estamos haciendo ahora. Así que no queremos bajarnos de esa ilusión y no tenemos ninguna duda de que lo vamos a luchar hasta el final y ojalá que se pueda dar.
3: Valverde el otro día estrelló un balón en el larguero que ¿cómo así lo revienta, Manolo? Sí, sí. Quería el cuarto.
2: Poco más y luego tiene que ir a poner una portería nueva.
3: Quería el cuarto ante el Cazalegas. Llegáis fenomenal. Y bueno, mirando un poco lo que ha sido los enfrentamientos Tarancón-Manchego y Manchego-Tarancón, es verdad que ellos os ganaron en el Municipal 1-2, pero también que luego ganasteis allí en Ciudad Real 0-2. Y si no me equivoco, tú marcaste el primer gol, ¿no?
16: Sí, el partido de ida fue aquí, nos ganaron 1-2 en la última jugada prácticamente del partido, así que fue un partido muy muy igualado. Y ya en la vuelta pues veníamos con esa buena dinámica, como te comentaba antes, por lo que sea metíamos los goles. Ese día Marquillo el primero tuvieron una salida mala de atrás y aproveché para pase de Naim poder meterlo. Ya te digo, como escuché antes a Cristian decir que tenemos muy buena solidez allá atrás, y eso es verdad, conseguimos mantener la portería a cero allí. Nos sentimos cómodos en todas las facetas del partido, ya sea corriendo al contraataque, metiéndonos en bloque bajo. Tenemos un equipo, la verdad, que muy completo, que ya sea el contexto que sea de partido, nos sentimos cómodos, así que espero que el partido de ida ya sabemos que va a ser muy muy muy disputado, pero estamos preparados tanto por si nos tenemos que en algún momento meter o presionar arriba, ya sea lo que sea, pues estamos preparados y tenemos los jugadores listos para cualquier situación de partido que se dé.
3: Mencionabas a Cristian Beltrán, que antes le hemos escuchado, fue tu compañero, sí, el año pasado, y media temporada de la C2. Sí. ¿Has hablado con él de lo que va a ser esta eliminatoria Manchego-Tarancón y Tarancón-Manchego?
16: Hablamos muchas veces, tanto por Instagram, WhatsApp, lo que sea. Estamos siempre con disputas, esta disputa siempre que hay de Messi y Cristiano, él es muy de Messi, yo soy muy de Cristiano, y hemos hablado de que al final, antes del último partido, sabíamos que era muy complicado que Puerto Llano fallase y que era inevitable que nos íbamos a encontrar en el playoff. Él, por el cariño que tiene al club, pues está así un poquito, pero bueno, al final la vida lo ha querido así, no vamos a tener que ver, le tengo mucho cariño, es muy bueno, si juega sabemos que en cualquier momento se puede sacar una jugada, un gol, una asistencia, y ya en la ida y en la vuelta estuvimos muy pendientes de él, y si juega obviamente pues este partido también es un jugador a tener en cuenta para poder frenarlo.
3: Bueno, y claro, tendrá que tener cuidado también el Manchego, ¿no? Porque es verdad que tiene muy buenos jugadores, con mucho gol, ¿no? Pero que vosotros sois los que más goles marcáis de todo el grupo 18. Es que cuidado, el cuarteto Madalín, Canta, Cabellut y tú.
16: Sí, la verdad que cualquiera, no sé cómo lo preparan los otros equipos. Intentan parar mucho a Canta, de repente Madalín te marca otros dos, intentan parar a Madalín, de repente Canta te hace uno o dos, y estamos Cabellú y yo, que en esta última jornada donde estamos, una rivalidad sana dentro del club del delantero, yo delantero, pero vamos, que quien juegue lo va a hacer bien. Cañete tiene mucha confianza en los cuatro. También está Lee, que si a lo mejor no es nuestro día, puede salir a Lee y resolver también, así que confianza en los cuatro que estamos ahí. Hemos marcado muchos goles, como dices, y esperamos que durante los playoffs alguno esté tocado por la varita, también tengamos nuestro día y mejor para cada uno y obviamente mejor para el equipo, que eso significa que va muy bien y que lo estamos haciendo bien.
2: Fíjate que hace unos días atrás, antes de afrontar la penúltima jornada de Liga, juntamos a los tres entrenadores que estaban en ese momento jugándose el título de Liga, ¿no? Uno era evidentemente tu entrenador, Jorge Cañete. Le preguntábamos eso de si preparaba algo especial, ¿no?, para motivar al vestuario. ¿Te esperas algo especial de Cañete en la previa del partido frente al Manchego para sacar, no sé si un extra de motivación, más de la que ya tenéis, pero evidentemente, no sé si un vídeo de estos épicos, imágenes de la temporada, no sé, ¿esperáis algo de eso o no?
16: La Cañete, la verdad, da igual el partido que sea, siempre a lo mejor da igual el partido, ya sea jugando algo importante o seguir manteniendo la racha o lo que sea, siempre se saca alguna historieta, ¿no? Y, por ejemplo, siempre nos cuenta una del cirujano, que el cirujano operando a alguien sí que es tener presión. Nosotros pues jugamos al fútbol, sí que tenemos presión, pero el de verdad tiene presión es esa persona que opera jugándose la vida a la otra persona. Así que siempre nos cuenta algo en la charla, antes de la charla táctica, y nos hace salir, la verdad, como motos. Es algo que sabe tocar bien dentro de la cabeza o dentro del corazón, que hace que al final luchemos todos en la misma dirección y que podamos sacar las cosas adelante.
2: Con esto acabo. Miguel, sí. Me vas a decir que esto queda mucho todavía porque hay que conseguir el playoff regional y luego afrontar el nacional. Ya sabes que el rival va a salir del País Vasco. Sí. ¿Te ha dado tiempo a mirar por ahí qué posible rival en el caso de que Tarancón llegue a esa fase o no te ha dado tiempo o directamente has pasado?
16: No, de momento no estamos mirando consigna de Cañete, así que hemos visto sí un poco los equipos que han estado en playoff, pero no hemos visto ni estadísticas ni nada por el estilo. Solo sabemos que el Manchego es este fin de la semana que viene igual y queremos conseguirlo. Estamos la verdad muy preparados y con muchísimas ganas porque tenemos la posibilidad de alegrar a un pueblo entero y sobre todo poner el nombre del Tarancón bien marcado, digamos.
2: Miguel Valverde, mucha suerte, un abrazo enorme.
16: Muchísimas gracias a vosotros.
2: Gracias a Valverde, al futbolista de este Club Deportivo Tarancón, que va a protagonizar junto al Manchego y el Atlético Albacete y el Toledo en la otra eliminatoria el gran fin de semana que se nos viene, Muñoz, de ese playoff de ascenso a la Segunda Federación.
3: Y que veremos en CB Play, que contaremos en Castilla-La Mancha en juego. ¡Ay, madre mía, lo que se nos viene! Y mañana la previa, Manolo.
2: Sí, mañana la previa y sesión doble, porque mañana estamos con el Alba, pero antes, aquí, el Castilla-La Mancha en juego, a partir de las 3. Feliz tarde, radio. Adiós.

0: Son las 4 de la tarde.
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0: El AVE Madrid-Jaén no va a parar en La Mancha, así lo confirmaba el ministro de Transportes, Óscar Puente, que explicaba que los técnicos de Adif se han decantado por Montoro en Córdoba. Fernando González, buenas tardes.
2: Buenas tardes, Vega. Esta reivindicación histórica no llegará, al menos próximamente, pese a que el ministro de Transportes, Óscar Puente, prometió a los alcaldes de Alcázar de San Juan y Manzanares que el proyecto saldría adelante en ambas localidades. A raíz de estas declaraciones, la ciudadanía ha optado por movilizarse y son varias las concentraciones que se han producido ya en diferentes localidades de La Mancha, de la mano de la plataforma por la conexión ferroviaria de la comarca de Madrid de Josiconsuegra. José Damián García, su presidente, explicaba en el informativo de las dos de esta casa lo que supondría esta línea para Castilla-La Mancha.
3: Y con esto tendríamos un revulsivo. Mora estaría a media hora de Madrid, Madrid de Josiconsuegra a 40 minutos, Alcázar de San Juan a tres cuartos de hora, Manzanares a una hora, Valdepeñas pues una hora y cinco, una hora y diez minutos. Es una auténtica revolución para Castilla-La Mancha si esto sale adelante.
2: Desde el gobierno regional han manifestado su apoyo a esta reivindicación histórica de ambas comarcas y confirmaban que lucharán por la

0: Alternativa de la Mancha.
1: El Gobierno regional va a presentar en breve el nuevo Plan Integral de Cáncer para Castilla-La Mancha, así lo ha adelantado el consejero de Sanidad esta mañana en el Hospital Universitario de Cuenca. Desde que el Servicio de Medicina Nuclear empezaba a funcionar allí, en el Hospital Universitario de Cuenca, se atiende una media de 30 pacientes al día. El doctor Francisco Martín es el jefe del Servicio de Medicina Nuclear.
2: Hicimos una previsión inicial teniendo en cuenta el pasado de unos 5.000 pacientes al año. Y puedo decir que en estos primeros 6 meses de actividad ya hemos alcanzado los 3.000 pacientes, con lo cual vamos a llegar de sobra a esa cifra que manifestamos de inicio.
1: Vamos con más asuntos. Romper con estructuras machistas tradicionales y fomentar la igualdad en las aulas será una de las acciones que contempla la futura ley de reducción de la brecha de género en nuestra región. Una ley que ha sido anunciada este jueves por la consejera de Igualdad, Sara Simón, en el Instituto Arcipreste de Canales, en la localidad toledana de Recas.
3: Esta ley está ya bastante avanzada, está trabajada a través de los grupos focales, también muy trabajada con los principales agentes sociales, con los sindicatos y con los empresarios. Y estamos ultimando los detalles, pero yo confío que en las próximas semanas podamos iniciar el trámite a través de esa consulta pública.
1: La Guardia Civil de Cuenca interviene y denuncia a una persona por furtivismo en Castillejo de Iniesta, Cuenca, Juan Carlos Picurelli.
4: El SEPRONA de la Guardia Civil de Cuenca tuvo conocimiento de la presencia de personas realizando actividades de caza furtiva nocturna en cotos de la localidad conquense de Castillejo de Iniesta. Por ese motivo se reforzó la vigilancia para encontrar a los infractores. En ese sentido, los agentes sorprendieron a una persona que circulaba con un vehículo por un acotado de la citada localidad. Pedro Almazán, portavoz de la comandancia de la Guardia Civil de Cuenca.
5: Portando en el asiento del copiloto un rifle con mira telescópica desenfundado, municionado con una bala y dispuesto para su uso inmediato. Además, con una linterna acoplada al arma y un visor térmico. En el registro del vehículo se localizaron 3 machetes de diferentes dimensiones, así como 15 cartuchos de caza mayor.
4: Todos esos objetos fueron decomisados, ya que el identificado no pudo acreditar la autorización para realizar caza nocturna en dicho coto, y por ese motivo fue propuesto para sanción ante la Delegación de Desarrollo Sostenible en Cuenca.
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3: Se cumplen hoy 28 años de la muerte de la voz, Frank Sinatra. Sin duda, el cantante más excepcional del siglo XX, singular e inimitable, con un swing, fraseo y carisma únicos, y que elevó la categoría del crooner a las más altas cotas del género, siguiendo los pasos de su admirado Bing Crosby. Frankie, mito de la música, que llegó a vender más de 150 millones de discos. También explotó sus dotes interpretativas, porque llegó a participar en más de 60 películas y series de televisión. Y con la moda de los biopics, el de Sinatra de momento no será posible, porque sus herederos no dan el visto bueno a guiones como el que presentó Martin Scorsese hace unos años. Seguro que pasaría por alto el escándalo que protagonizó en Torremolinos en septiembre del 64 y que terminó con su detención. Una

0: Multa de 25.000 pesetas por desacato y su expulsión inmediata de España por insultar al régimen de Franco. Sinatra se enfrascó en una pelea con un fotógrafo del diario Pueblo y una actriz cubana. Come Fly With Me fue escrita para él en el 58 de su etapa en el sello Capitol. Y esta es una versión de los 90 de la serie Duets, lo último que publicó. El afortunado Luis Miguel la grabó con él. 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

Muy buenas tardes, bienvenido, bienvenida. 18 minutos que pasan de las 4 de la tarde y ya estamos por aquí. Hemos solucionado unos problemas técnicos que teníamos, pero ya estamos contigo, ¿eh? Hasta las 7 acompañándote con la mejor música, las mejores canciones y tus propuestas musicales, esas que comenzarán a sonar, como siempre, a partir de nuestra próxima hora y hasta las 7. Aunque recuerda que hoy es jueves, por lo tanto, hoy lo que toca es bailar. Hoy es jueves bailongo, así que queremos canciones de cualquier estilo musical, de cualquier época, década, pero que nos lleven a la pista de baile. Tus sugerencias las puedes ir haciendo ya en el 680-325-343. 680-325-343. Mientras tanto, esta primera hora, como siempre, la destinamos a la actualidad musical. Y qué mejor que comenzar el jueves bailongo que con una cumbia playera.

0: Emmanuel Torice, uno de los temas de su último trabajo discográfico, que presenta con colaboraciones como esta con la argentina Emilia dentro de su nuevo álbum A Pan Bicha. Lo dicho, hoy jueves bailongo, hoy canciones para salir a la pista de baile. ¿Cuál nos propones? 680-325-343. Ahí te esperamos y a partir de las 5 y 5 te escuchamos.
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en castellano, Caramelo, enfocada al público hispanohablante, aunque la versión original tiene su puntito, ¿verdad? Bring Your Love es el nuevo adelanto que Madonna nos trae de su Confessions 2, su próximo álbum, a la vez.

0: 4 y media de la tarde. A partir de las 5 van a sonar tus canciones. Hoy nos vamos a la pista de baile juntos, como es costumbre cada semana los jueves. Así que canciones para bailar, eso es lo que te proponemos que nos digas en el 680-325-343.
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0: ha marcado una gran gira por nuestro país, alabada por el público, por la crítica y por muchos compañeros de profesión que han decidido acompañarla en esa aventura en nuestro país y también en México, entre ellos Antonio Orozco, con quien interpretó este tema que también versiona en su último disco, Yo canto dos, entre sobras y sobras me faltas. Y de Laura Pausini a Cani García, que también se deja acompañar por el maestro Juan Luis Guerra.
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0: amor bonito de Kany García, de Juan Luis Guerra y de esa puerta abierta que es su nuevo disco.
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0: Buena hora está para tomarnos un traguito de vino tinto con Estopa.

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los éxitos mundiales de I Need Your Love y Outside, Ellie Goulding y Calvin Harris volvían a unirse en este Miracle, con este tema de hace ya 3 añitos que hacía todo un homenaje al sonido de finales de los 90 en las pistas de baile. Precisamente con una canción de esos años, de los años 90, que ahora cumple 30 años, su 30 aniversario, nos quedamos. Y es que Rebeca vuelve con esta nueva versión de su Duro de Pelar con Sofía Cristóbal.

0: primer álbum lo publicaba en 1996, 30 años después, este tema nos sigue haciendo esbozar una sonrisa, el duro de pelar de Rebeca.
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0: Y este otro nos sigue haciendo bailar. De los 2000 es este Vamos a bailar de Paola y Kiara. Así lo volvían a versionar hace tan solo 3 años con Tito.

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5: Nos vamos acercando a las 5, a esa hora llega el boletín informativo y después seguimos con música y con tus canciones, temas para bailar en nuestro Jueves Bailongo. Ya puedes ir haciéndonos tu propuesta en el 680-325-343. Ahí te estamos esperando con esas canciones que bailaremos hasta las 7 de la tarde, haciendo entre todos que la tarde suene y se baile muy, pero que muy bien.

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0: Son las 5 de la tarde.
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0: Buenas tardes. Hoy hemos conocido los datos del IPC del mes de abril en Castilla-La Mancha. Los precios se sitúan en torno al 3,4% en la región, lo que supone un incremento de 3 décimas respecto al año pasado, aunque desciende la tasa interanual. El transporte se alza como el principal causante de este pequeño incremento. Mario Alfonso.
2: Con ese 3,4%, los precios prácticamente se mantienen respecto al mes pasado, un dato que se ha visto perjudicado por el 7% que se ha incrementado el transporte. Suben también los seguros, los gastos sanitarios o los de restauración y alojamiento, aunque estos se mantienen aún en negativo en la tasa interanual. Castilla-La Mancha es una de las comunidades con una subida más moderada. Pese a ello, se encuentra 2 décimas por encima de la media nacional, que ha caído al 3,2% gracias a las medidas anticrisis propuestas por el gobierno tras la guerra en Oriente Medio.
0: Y las rebajas fiscales que aprobó el gobierno para compensar el encarecimiento de la energía finalizan el próximo 1 de junio. A partir de ese día, el IVA que se aplica a la luz, al gas natural y a los pellets recuperará sus niveles habituales del 21%. Alejandra Caballero, del equipo de Selectra, explicaba cómo afectarán estos cambios.
3: En el precio habitual, ¿no?, de 5,1% y el IVA al 21%, estamos viendo un incremento de aproximadamente 8 euros. Esto para los usuarios del Mercado Libre. Entonces, esta factura mensual terminaría costando unos 64, casi 65 euros. En el mercado regulado, el impacto va a ser mucho menor, ya que veníamos de un precio medio de 0,13.
0: La Universidad de Castilla-La Mancha estudia implantar detectores de frecuencia para evitar el uso de dispositivos en las pruebas de la PAU. Enrique Lumbreras.
4: Sería la primera vez que la UCLM implanta sistemas de detección de dispositivos a través de radiofrecuencia en los exámenes de la prueba de acceso a la universidad, que recordemos se van a celebrar a partir del 8 de junio. Y es que las universidades en general están analizando la posibilidad de implantar estos sistemas de detección, ya que se han dado casos de alumnos usando dispositivos electrónicos. Lo que ya es seguro es que los estudiantes, salvo autorización expresa, tienen prohibido el uso y la tenencia de cualquier tipo de material de consulta o ayuda. De salir adelante, si durante el desarrollo de los exámenes se detecta que algún estudiante utiliza algún dispositivo electrónico no autorizado, los profesores que estén vigilando el desarrollo de los mismos deberán llamar a otro vigilante para que actúe como testigo, retirar el examen, hacer firmar al alumno un documento en el que conste que se le ha retirado el examen y hacer una fotografía del dispositivo en cuestión.
0: Y confirmada la condena de 6 años de internamiento a los 2 menores que asesinaron a una educadora de un piso tutelado de Badajoz en 2025. Jesús Ródenas, buenas tardes.
5: Buenas tardes, Fernando. Los menores se enfrentan a un delito de asesinato y robo con violencia. La Audiencia Provincial de Badajoz confirma la condena de 6 años de internamiento y 3 de libertad vigilada. La tercera menor implicada ha sido absuelta del delito de asesinato, pero mantiene el internamiento de 2 años. Recordemos que estos hechos ocurrieron la noche del 9 de marzo de 2025 en un piso tutelado de la urbanización Guadiana en Badajoz, donde estaban custodiados los menores. El cuerpo de la educadora de 35 años fue hallado por la policía durante la madrugada del 10 de marzo. La sentencia no es firme y se podrá recurrir al Tribunal Supremo de Justicia.
0: Gracias, Jesús. Temperaturas en estos momentos en la región: 18 grados en Brihuega, 22 en Torrenueva y Villamalea, 23 en Villasequilla. Es todo, se quedan con Pedro Ángel Sánchez y La Tarde Suena Bien.
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1: Pues ya estamos de vuelta, continuamos en Radio Castilla-La Mancha con la actualidad musical, hoy con vuestras canciones, como siempre hasta ahora, desde esta hora y hasta las 7, pero hoy, como cada jueves, también viajando a la pista de baile. Queremos bailar eso que te apetezca, cualquier estilo musical, de cualquier época, de cualquier década, pero eso sí, que nos haga mover un poquito el cuerpecito de la manera que te apetezca, ¿eh? Así que totalmente libertad para pedir tu canción. 680-325-343, temas que iremos combinando con esos temas que son ya actualidad, noticia y en este caso éxito. Complicated, versionando a Avril Lavigne, Jason Derulo

0: Avril Lavigne, ahora llevado al terreno de Jason Derulo con Inna, haciendo bailar este Complicated.
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0: Nos vamos ya hasta ese punto de encuentro de cada tarde para comenzar a escuchar esas canciones que quieres proponernos para este jueves bailongo. 680-325-343. Y hoy el primero en dejarnos su sugerencia es Pablo. Pablo, bienvenido, ¿cómo estás?
4: Buenas tardes, Pedro. A ver si me puedes poner la nueva de Melendi. Soy Pablo de Luzón. Venga, muchas gracias. Un saludo.
0: Pues venga, con el mejor pop rock, que es como se llama el nuevo disco de Melendi, comenzamos a bailar Veneno y Arena.

0: Macarena Melendi dentro de su nuevo disco. Lo publicaba el pasado viernes, Pop Rock. Nos vamos a ir ya hasta Almansa porque vamos a escuchar ya a Andrea. Bienvenida.
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2: Buenas tardes, Pedro Ángel. Soy Andrea y hoy en Jueves Bailongo nos gustaría que nos pusieras Bandido de Miguel Bosé y va dedicada a las chicas y chicos del textil, para todos los que nos escuchan y para ti. Muchas gracias.

0: Una canción, un disco bandido con el que cambiaba de estilo y daba una madurez que se convirtió en uno de los máximos atractivos de esa nueva etapa de Miguel Bosé.
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0: Ya está por aquí Manuel de Sacedón. Manuel.
2: Buenas tardes, Pedro Ángel. Buenas tardes, tardes sonoras y tardes sonoras. Soy Manuel de Sacedón. Bueno, Pedro Ángel, a ver si nos pones para esta tarde la canción de Mambo No. 5. Venga, para toda Castilla-La Mancha.

0: Lou Vega nos hizo bailar mambo a todos, incluso a los que no sabíamos bailar ese estilo musical, ¿eh? Canción del verano de finales de los 90, Mambo Number 5.
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0: sorprende. En cada producción nos ofrece algo diferente y esta vez lo ha vuelto a hacer Purple Disco Machine. Esto es Disco Cherry, el tema que nos presentaba el pasado viernes y que seguro que poco a poco se convierte en uno de esos temas que no dejan de sonar en las pistas de baile de todo el planeta. Novedad importante también estas semanas, en la tarde suena bien.
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0: Vamos a ver qué nos propone bailar en esta tarde. Nora, Nora, bienvenida.
3: Hola, muy buenas tardes, querido Pedro Ángel y amigos Tardes Sonoros. Soy Nora y para este jueves bailongo nos vamos a la pista con la chica Yeye de Ole Ole, cantado por nuestra Marta Sánchez. Abrazos para todos.

0: Marta Sánchez, que versionaba con Olé Olé la chica Yeye de Conchita Velasco. Y esta es la versión incluida dentro de su último álbum, 40 años, 1985-2025. La versión de Pablo Ochandano, la chica Yeye de Martísima.
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0: Cinco y media de la tarde hasta las 7 juntos, seguimos bailando con tus canciones, con la actualidad musical y con todo el sonido que nos propongas en el 680-325-343, donde seguimos esperándote.
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0: Abraham Mateo llega con Lucra, el chico de La Morocha, en este último baile, que tiene toda la pinta de convertirse en uno de los éxitos del próximo verano.

0: Un tema producido y compuesto por el propio Abraham Mateo. A él se ha sumado Lucra, una de las estrellas argentinas del momento en todo el planeta. Un último baile que suena especialmente bien en estos jueves bailongos, en los que también se suma, en este caso, Miguel, desde Chile.
1: Buenas tardes, don Pedro. Desde Chile le saluda a Miguel. Excelente el programa La Tardo Suena Bien. Saludo desde Chile, Miguel.

0: Pues hasta así le llevamos el sonido de Nebulosa, de su último trabajo Virtuzorrismo y de Dos Locas, este que se convierte en su último sencillo. Aquí en la tarde suena bien Dos Locas cuando se trata de amor. 680-325-343. Seguimos con más Tardes Sonoros.
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0: Y lo hacemos con más amigos que hoy también nos hacen su propuesta musical para este jueves.
2: Hola Pedro Ángel, soy Fran Menayo de Almagro, Ciudad Real. Y en este jueves bailongo, pues a los Tardes Sonoros, pido la canción de Bad Romance de Lady Gaga, que es con la que bailo mucho. Y bueno, pues se lo quiero dedicar a todos los Tardes Sonoros y Sonoras. También a toda mi familia y sobre todo a todos mis compañeros, amigos y listo. Y también dedicártelo a ti y bueno, a todos los telespectadores y oyentes de Radio Castilla-La Mancha, CMM Media. Y os saludo a todos. Un saludo y que

Una de las canciones más importantes de la trayectoria de Lady Gaga, el primer sencillo de su segundo trabajo, la canción que terminaría sentando al artista para siempre en la industria musical.

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2: A la hora de bailar, para todo hay tiempo, incluso para hacerlo pegadito al señor sábelo todo, Teddy Swims.

0: Naughty Doll, Teddy Swims. No sabemos si sabe de todo, pero al menos de música, todo lo que hace, todo consigue enganchar. Todo lo convierte en éxito. Es su último hit, la última propuesta musical de uno de los artistas internacionales del momento.
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0: Venga, otro temita para bailarlo que nos lleva al pop rock, al mejor de nuestro país. Bárbara y compañía, bienvenidos.
2: Buenas tardes, Pedro Ángel, soy Bárbara de Navas. La tarde suena muy bien. A ver, quiero que me pongas una canción para dedicar a mis chicos de Gargantilla, del Parque Nacional de Cabañeros. Me pone Joaquín Sabina,
3: El Pirata Cojo.
2: Venga,

0: Pues así seguimos bailando la tarde en Radio Castilla-La Mancha. 680-325-343. Vamos a saludar por aquí a Toñi. Toñi, bienvenida desde Escalona, la abuela de los tardes sonoros y de las tardes sonoras.
1: Buenas tardes, cariño. Buenas tardes, hijo. ¿Qué tal, guapo? Eres un fenómeno, hijo. Eres un fenómeno. Eres un fenómeno. Te escucho fenomenal. Por ahí te veo con tus novelas y tus cosas. Ahora te digo una cosa. Te lo digo cuando te veo por ahí en fotografía, pero luego te lo voy a decir a ti. Está guapísimo. Está un chaval. Está guapísimo. Y muy joven, más joven. Me alegro mucho, cariño mío. Que te quiero, Pedro Ángel, cariño. Un abrazo muy grande. Cuídate.
0: Ya casi le ha gustado venir a trabajar. El día que tenga un día malo, me pongo una nota de voz de Toñi.

0: ¿Cómo no vamos a querer a la abuela de los tardes sonoros, verdad? Y de las tardes sonoras, a nuestra Toñi de Escalona. Por cierto, hablando de mis libros, si alguien está el sábado por Elche, el sábado a las 12 de la mañana en la librería La Manzanera, estaré presentando Nada es eterno salvo la garra y el libro de las chicas de oro, ¿eh? Así que si alguien está por allí y le apetece pasarse, será un placer conoceros y veros. Vámonos ya con Miguel Ángel.
1: Buenas tardes, Peter Angel. Hoy toca bailar, pues... Te voy a pedir la cancioncilla de Sash Mysterious Times. Que se la ama y cara a Juan Ángel, que hoy es su cumpleaños. Juan Ángel del Viso. Es su cumpleaños de ese fenómeno. A Pedro también, de allí del Viso. A José Antonio de la Queen, por supuesto. Y a Norita también. Va para todos ellos, ese pedazo de canción. Melody de la Solana, menudo pueblo galán.

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0: Son las 6 de la tarde.
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0: Nuevo informe del AIREF sobre la economía española reduce sus previsiones de crecimiento, prevé ajustes para cumplir con los compromisos europeos. Enrique Lumbreras.
2: Comenzamos por esto último. Aunque esos compromisos se van a suavizar por la aplicación de la denominada cláusula de escape por el gasto en defensa, habrá que ajustar entre 2027 y 2028 unos 15.000 millones de euros. Ignacio Fernández Huertas, director de la División de Análisis Presupuestario.
3: Serían necesarias medidas adicionales equivalentes a 6 décimas de PIB en 2027 y a 3 décimas de PIB adicionales en 2028 para situar la senda de gasto primario neta de medidas de ingresos dentro de los límites de la normativa europea.
2: Son datos de seguimiento de la AIREF al plan fiscal remitido por el Gobierno a Bruselas. La Autoridad Independiente de Responsabilidad Fiscal también ha revisado una décima a la baja su previsión de crecimiento del Producto Interior Bruto español para este año, hasta el 2,2%, ante la debilidad del comportamiento de la economía de los principales socios europeos.
0: Investigados tres trabajadores de una empresa cárnica de Jaén, acusados de falsificar certificados para el transporte de carne de caza de otras provincias como Albacete y Ciudad Real. Jesús Rodenas, buenas tardes.
4: Buenas tardes. Para ello usurpaban la identidad de una persona que poseía la formación adecuada para dar legalidad al transporte de las piezas de caza, certificando su seguridad alimentaria. La carne se trasladaba hasta una sala de tratamiento y comercialización de carnes de caza de la provincia de Jaén. Allí realizaban su elaboración y posterior venta al consumidor con riesgo para la salud pública. La persona supuestamente suplantada denunció en marzo este hecho a la Guardia Civil. Las diligencias instruidas han sido entregadas al Tribunal de Instancia de la Carolina de Jaén.
0: El Gobierno de Castilla-La Mancha va a destinar 1 millón de euros para el relevo generacional en el sector artesano. Lo ha adelantado hoy el presidente regional en el inicio de una nueva edición de Farcamá Primavera en Albacete. Y es que aseguraba García Page que la artesanía también tira de la economía regional, por eso es un sector a cuidar garantizando su continuidad.
5: El relevo generacional se plantea en la región con...

0: con estímulos. El próximo martes tendremos una nueva orden con 1 millón de euros para apostar por el relevo generacional en el sector de la artesanía. Es importante que esto no vaya para atrás. Al contrario, que siga creciendo.
1: Hasta 5.000 personas esperan que vayan a Guadamur. La localidad toledana va a acoger del 15 al 17 de mayo la edición número 27 de sus jornadas visigodas. La programación incluye recreaciones históricas, mercado y campamento visigodos, como es habitual. La hablaba la alcaldesa del municipio, Sagrario Gutiérrez.
2: Vamos a contar con Yeyo Balbás, que es un divulgador histórico. Ha hecho multitud de estudios vinculados precisamente a este periodo. Hay talleres desde escritura visigoda, de elaboración de quesos, de construcción de coronas, de cerámica. Un pasacalles, que es la llegada del rey a caballo con un cortejo.
1: 19 grados en Pareja, 21 en Sonseca y 23 en Ciudad Real Capital. 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
1: Pues aquí continuamos en directo hasta las 7 de la tarde. Mañana, día de San Isidro, también estaremos con vosotros, ¿eh? Sabemos que hay muchos puntos de Castilla-La Mancha que estarán en fiesta, pero nos encantaría también acompañarte en una tarde como la de mañana, en la que hay tantas cosas que celebrar. Así que mañana de 4 a 7, con la actualidad musical, con los estrenos de la jornada y, por supuesto, con esas canciones que nos propongas. En ese número donde hoy también te esperamos, 680 325 343, hoy buscando canciones para bailar. Él viene dispuesto precisamente a hacernos bailar con este nuevo tema tras su paso por el Benidorm Fest. El hijo de Marco Yunas, el nieto de Diango y Tan Yunas, nos presenta Ahora Sé y suena de esta manera.

0: trabajándoselo mucho y con un estilo que ya parece hecho a la medida del jovencísimo artista. Lo lleva en la sangre, esto del arte, de la música, de la cultura. Ethan Yunas, ahora sé.
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0: Volvemos a ese teléfono y seguimos bailando con Marisa.
2: Buenas tardes, Pedro Ángel, y tardes sonoros y tardes sonoras. Vamos a empezar la sesión de los jueves bailongos. Para esta ocasión voy a pedir que me pongas o que nos pongas la canción de Bailando Bachata. Un beso, feliz tarde.

0: muchos han bautizado como la canción de la copa y el vino de Chayanne. 680-325-343. Hola, Chon.
1: Hola, Pedro. Buenas tardes. Bueno, pues hoy en Jueves Bailongos me gustaría que pusieras, si puede ser, una canción de Celia Cruz que se llama Ríe y llora. Y la quiero compartir contigo y con toda la familia Tarde Sonora. Así que nada, sin más, que pasemos una bonita tarde de jueves, de bailonga. Y nada, y hasta la próxima, ¿vale? Venga, un besito.
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0: se convirtió en el último álbum de estudio de la reina de la salsa. Lo publicaba y poquito después nos llegaba la noticia de la muerte de una de las reinas de la música latina. Celia Cruz, Azúcar.
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0: Vamos a seguir bailando, vamos a cambiar de tercio, eso sí, lo hacemos ya con Enrique.
2: Muy buenas, desde Madrid, soy Enrique. Bueno, Pedro, por aquí andamos disfrutando de un bonito día de primavera, aunque se prevé aún un poco de fresco el fin de semana. Pero vamos, no creo que sea el caso de tirar de abrigo. Y nada, para esta agradable tarde primaveral de Jueves Bailongo, mi sugerencia musical va por una rítmica balada. Si tienes por ahí a Zúcaro con Sensa la Dona, la podemos compartir. Y de paso envío un saludo cariñoso a Sole Gautiel, hoy celebra su cumpleaños. Felicidades para ella y abrazos tardes sonoros para todo el mundo.

0: Zucchero, el artista italiano que curiosamente este tema lo grababa en solitario en 1987 en su álbum Blues. Fue años después, ya a principios de los 90, cuando lo interpretó con Paul Jan y se convirtió en un éxito a nivel global.
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0: Pues venga, que nos vamos con Jorge en este jueves bailongo. Vamos a ver qué canción elige para bailar esta tarde.
4: Madre mía, Pedro Ángel, ¿cómo pasa el tiempo? 3 décadas. Ayer en redes sociales publicaron que George Michael, el disco Older, tenía 30 años. Y nos ponen en nuestro sitio. Ya estamos más cerca de la jubilación. Madre mía, ¿cómo puede ser que hayan pasado 30 años de ese disco? Pues te pido una canción para el jueves bailongo, que es la de Fast Love. Y se la dedico especialmente, por un lado, a Feli de Torrecampo, que está arreglándose la cadera y ahora mismo no puede mover la cadera, pero espero que dentro de poco la pueda mover. Y a todas las personas que van con el tractor, que gracias a ellos y que San Isidro Labrador es más.

0: Pues sí, como dice Jorge, han pasado 30 años, pero qué bien sigue sonando esta canción, ¿eh? Uno de los clasicazos de George Michael, Fast Love, con el que nos vamos acercando a las 6:30 de la tarde. Y mandamos, como bien decía, un saludito a Feli para que se siga recuperando. Precisamente nos vamos a ir a la tierra de Jorge, con Manoli, de Albacete.
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2: Pedro, buenas tardes, tardes sonoros, tardes sonoras. Bueno, para las tardes bailonga, ¿qué te parece si me pones a Merche en Labios Rojos? Venga, que con esa también se mueve uno. Para todos los de la tarde suena bien y para ti. Venga, un besico, Manoli de Albacete.

0: Suerte a todos los que escucháis Radio Castilla-La Mancha. La tarde suena bien con Pedro Ángel Sánchez. Muchísimos besos. ¡Mua!
1: Seis y media en punto de la tarde, ya sabes, hasta las 7 seguimos juntos, seguimos bailando y seguimos escuchando esas canciones que seguimos esperando en el 680-325-343.
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1: Desde las Islas Canarias llega San Pedro con su cancionero SEP, que está a punto de publicar y en el que versiona a ritmo de salsa grandes clásicos de la primera década de los 2000.

0: Sonando a Juanes, a Alex Oago y ahora Alejandro Fernández con este Me dediqué a perderte, San Pedro Cancionero. Muy prontito podremos escuchar ese mini álbum completo. Seguimos bailando hasta las 7.
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0: Y lo hacemos con esta canción que nos propone Andrés desde Landete.
2: Buenas tardes, Pedro. Buenas tardes, familia Tarde Sonora. Soy Andrés desde Landete. Nada, Pedro, vamos a por la tarde bailonga. Y para esta tarde, si lo ves pertinente, mi sugerencia va por Peggy Sue and the Sexual Chocolate, ¿vale? Una pieza de rockabilly que es bailable siempre, siempre, siempre. Y que nada, que no sé si la Peggy Sue es esta la que se casó en la peli o cómo está. Pero lo que sí tengo claro es que tiene unas aficiones bastante llamativas, ¿vale? Así que nada, para toda la familia Tarde Sonora, para ti, Pedro, un abrazo y sonreí siempre.

tanto, buena y tarde, tardes sonoros y tardes sonoras, Violeta desde Madrid. Bueno, pues para este jueves bailongo, pues una que yo bailaba mucho, que también es verdad que no sabía la letra, ahora ya que me he enterado, pero bueno, si te parece bien.

bien y hay hueco, pues para recordar tiempos de bailoteo, de 20 Finger Like It. Si puede ser bien y si no, no pasa nada. Yo prometo que me lo voy a pasar bien. Venga, un besazo y cuidado mucho.

0: Bueno, pues sonriendo y disfrutando y reviviendo buenos momentos con canciones como esta, Liquid, que hoy nos proponía Violeta.
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0: Lali Miranda desde Argentina, una de esas canciones que han pegado muy mucho en toda Latinoamérica y también aquí en nuestro país. Venga, que nos vamos con Wilfredo Vargas.
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2: Buenas tardes, Pedro Ángel. Me gustaría que me pongas la canción de Wilfredo Vargas, El Mono, para bailar con todos mis alumnos.

0: Pues con la banana en la mano vamos casi casi bajando el telón. Bueno, todavía hay tiempo para escuchar alguna que otra cancioncita bailonga para este jueves, al que también se apuntan amigos como Castro, como Joaquín, que hoy también se pasean por la tarde para saludarnos.
1: Buenas tardes, Pedro Ángel. Qué buena es esta de Belén, y esta no la conocía yo. Un saludo a todos los de la tarde. Suena bien. Por aquí recogiendo alpaca y esta redonda de bola.
2: Hola, buenas tardes a todas y a todos. Qué bien suena la tarde, Pedro Ángel.

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2: Buenas tardes, Pedro Ángel, tardes sonoras y tardes sonoros, y María de Madrid. Y esta tarde de Jueves Bailongo, pues yo propongo desplazarnos por la pista de baile con los pies o con nuestra mente, a ritmo de vals con Enya y su Caribbean Blue. Os deseo con esta canción a todos una muy feliz tarde y nos escuchamos mañana. Chao.

0: es así, bailando suavecito, vamos bajando el telón de otra tarde fantástica, recuperando muchas de las grandes canciones de las pistas de baile de todos los tiempos y, por supuesto, siempre haciendo sonreír a las tardes de Radio Castilla-La Mancha. Nos vamos a despedir con Leonor.
1: Buenas tardes, Pedro Ángel, tardes sonoros y tardes sonoras. Soy Leonor de Romanones. Pedro Ángel, a ver si para esta tarde me puedes poner a Rocío Dúrcal. Hoy la vi pasar. Te la dedico a ti y para todos los que nos escuchan. A pasar buena tarde y la tarde suena muy bien.
0: Pues así, con una de las grandes damas de la canción, con este Hoy la vi pasar, nos vamos hasta mañana, eso sí, que regresaremos a partir de las 4 y 5, como cada tarde, para acompañarte y para presentarte muchas de las novedades musicales de la jornada. Mañana, día de San Isidro, si te apetece, lo celebramos juntos en Radio Castilla-La Mancha. Saludos.

0: Venga.
1: 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Rocco, para todos ustedes.

0: Son las 7 de la tarde.
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0: Quedan apenas unos días para que entre en funcionamiento la nueva zona azul de Guadalajara, coincidiendo con nuevas movilizaciones ciudadanas y con nuevas declaraciones de la alcaldesa al respecto. Hay convocadas concentraciones hoy, mañana por la tarde. Juan Pedro Palomo, buenas tardes.
2: Buenas tardes, Vega. Con las movilizaciones convocadas en redes de hoy a las 7:30 de la tarde, media hora, y mañana a las 6 de la tarde, ambas en la Plaza Mayor, ya son 3 en total, con la de la semana pasada que congregó a cientos de vecinas y vecinos. Desde el lunes que viene, si no hay novedades, habrá que empezar a pagar las 1.242 nuevas plazas repartidas por numerosas calles y plazas de Guadalajara. La alcaldesa Ana Guarino se ha insinuado en las últimas horas que podría haber modificaciones en el proyecto. Mientras tanto, en media hora estaremos en la Plaza Mayor de Guadalajara en esta concentración convocada por las redes sociales que se han convertido en foco de críticas con este tema.
0: Gracias, Juan Pedro. Y atención, porque las rebajas fiscales que aprobaba el Gobierno para compensar el encarecimiento de la energía finalizan el próximo 1 de junio, lo que implica una subida de los precios. Fernando González, buenas tardes.
3: Buenas tardes, Vega. A partir de ese día, el IVA que se aplica a la luz, gas natural y los pellets recuperará sus niveles habituales del 21%. Alejandra Caballero, del equipo de Selectra, explicaba cómo afectarán estos cambios.
4: En el precio habitual, ¿no?, de 5.1% y el IVA al 21%, estamos viendo un incremento de aproximadamente 8 euros. Esto para los usuarios del Mercado Libre. Entonces, esta factura mensual terminaría costando unos 64, casi 65 euros. En el mercado regulado, el impacto va a ser mucho menor, ya que veníamos de un precio medio de 0,13.
3: El Gobierno ha condicionado la continuidad de estas rebajas fiscales al comportamiento del índice de precios de consumo, que en abril recortó 2 décimas su tasa interanual hasta el 3,2%, según datos del INE. En el caso de los combustibles, se mantiene esa tasa interanual por encima del 15% fijado por el Ejecutivo. Es por esto que el 10% de IVA se mantendrá hasta el 30 de junio.
0: Y de transportes, el AVE Madrid-Jaén no va a parar en La Mancha. Así lo confirmaba el ministro de Transportes, Óscar Puente, que explicaba que los técnicos de Adif se han decantado por Montoro, en Córdoba. El presidente de la plataforma forma por la conexión ferroviaria de la comarca de Madridejos y Consuegra, José Damián García, explicaba en Radio Castilla-La Mancha que con esta decisión se está impidiendo el crecimiento de la región.
5: Están creciendo en población la Sagra y el corredor del Henares y algunas capitales de provincia, y otras zonas se van vaciando. La zona de Madridejos y Consuegra o muchos pueblos de La Mancha estamos sufriendo eso, y con esto tendríamos un revulsivo.
0: Y en Talavera están a escasas horas, en concreto a las 9:30, para dar inicio a las populares ferias de San Isidro, Maite Viedma.
6: La artista eurovisiva Chanel será la encargada de poner ritmo a esta primera noche de ferias en Talavera. Será tras el encendido del alumbrado artístico, con el que se dará por inaugurada la feria a las 9:30 de la noche, y el posterior pregón a cargo del vocalista del grupo talaverano La Locura del Zurdo. Por delante, 4 días para disfrutar del ambiente de unas fiestas que reúnen a miles de personas. Por cierto, con fiesta local mañana, con motivo del patrón de la ciudad, San Isidro. Las previsiones meteorológicas apuntan a que el tiempo será un buen aliado para visitantes y feriantes.
0: De momento se quedan con Doy No Pasa, con Gloria Santoro y Javier Mateo.
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0: ¿qué tal? Muy buenas tardes, bienvenidos a la radio de Castilla-La Mancha, bienvenidos a De Hoy No Pasa. Estamos de jueves y ha subido mucho la temperatura. Javier Mateo, buenas tardes.
1: Que no te confíes, Gloria Santoro,
0: buenas tardes. Que me dijiste que sí. Ándale, me voy a ver cuatro
1: películas.
0: No.
1: Vamos a ver. Hoy no. O sea, vamos a ver. ¿Tú has hablado con Albalancha?
0: Yo sí.
1: Pero claro, maquillaje, que habéis hablado de vuestras cosas.
0: Pero hemos hablado de ropa.
1: El tiempo, y el tiempo nos ha dicho, mañana llueve. Mañana viene lloviendo y bajan las temperaturas muchísimo.
0: ¿Sabes
1: fin
0: lo
1: de
0: que
1: semana,
0: parecemos?
1: Fin de semana, parecemos Pepa y Abelino, yo lo he dicho
0: que
1: más de una vez.
0: Es que ya parecemos dos señores mayores con el tiempo preocupados por el reuma, que ya empiezo
1: no, perdóname, pues tú tienes tus años, yo tengo los míos, la
0: ya, rodilla. Pero no tenemos...
1: Bueno, ¿qué narices? Estoy yo diciendo que me duelen... Les duelen cosas a todos mis amigos, a mí no me duele nada. Es verdad.
0: ¿No te duele nada?
1: No me duele nada, yo estoy encantado.
0: Ah. Es decir,
1: más allá de que me meta el dedo en el ojo, me pase lo de las lentillas y me tenga que echar colirios, no me pasa nada así grave.
0: Por eso no estamos pendientes del tiempo para saber cómo va a responder,
1: bueno,
0: nuestro cuerpo.
1: Depende, porque cuando de repente te digo lo de que la semana que viene vamos a estar como a 30 y tantos grados, pues mira, bueno saberlo. Pero
0: sí,
1: para que saquen los pantalones cortos, para que yo directamente tenga las chancletas a mano, si es que esto es así.
0: Para tener la ropa seca.
1: Claro.
0: Para...
1: Mañana no. Mañana atiende dentro. Por la parte que nos toca, mañana te toca atender dentro. Y ustedes, señoras, señores, que estamos encantados de que sea jueves, porque anda que no tenemos temas hoy para abordar. Que sepas que estoy in love con el tema que le traigo hoy a Angelita y Anita.
0: Sí, viene con una propuesta de merencenar.
1: Sí, no sabemos si bien o mal, no lo tenemos nada claro, pero vamos
0: se puede,
1: a hablarlo.
0: Se puede hablar de comida con
1: y
0: ellas.
1: De todos modos, además, hoy vamos a tener a Anita... Vamos a tener a Angelita, pero no solamente, es que hoy tenemos mucha gente aquí en el estudio.
0: Menos mal que los nombres nos siguen con Ita, Juanita o Pepita. Ya vamos a dar un giro porque vamos a presentar a quien está ya sentada en nuestro estudio, porque las pueden ver, porque esta radio se ve a través del CMM Play y el YouTube, y entonces quienes están viéndolo o lo vayan a ver a posteriori saben que hay una tercera persona aquí que no podemos obviar. Así que vamos a saludarla, Naomi López. Buenas tardes, bonita.
2: Buenas tardes.
0: Ella va a ser nuestra entrevista del final del programa. Con ella vamos a charlar. Ella viene por un tema completamente diferente y además súper interesante y premiada, reconocida. Bueno, la verdad es que enhorabuena. Naomi, luego contaremos qué haces aquí, pero para causar un poquito más de intriga a nuestros oyentes, no desvelamos del todo.
2: Venga.
0: ¿Pero te apetece participar de la tertulia y estar con nosotros?
2: Muchísimo.
1: Vale. Te decimos una cosa. Tú que has recibido el premio a la excelencia educativa, por favor, no tengas en cuenta las barbaridades que vayamos a decir durante la próxima hora, ¿vale?
2: Vale.
1: Tú,
2: venga,
1: tú.
2: Trato.
1: Tú ya está. Es decir, si tienes que ponernos un parte, al final de la clase, por favor.
2: Solo al final. Sí, no, hemos venido a jugar.
1: Gloria, hoy tiene calor. O sea, estás...
0: Esto es histórico, que me esté quitando yo algo con el frío que pasé ayer. Bueno, vamos a abrir ya.
1: No, otra cosa.
0: ¿Qué?
1: ¿Tú eres consciente de que es el último día que tú ves a nuestro Eric en el control de sonido?
0: Aquí. Porque a lo mejor Eric y yo hemos quedado. ¿Entiéndome?
1: Ah, bueno, escúchame, me parece bien.
0: Entonces, el último día que lo voy a ver, aquí.
1: Jorge, que sepas que yo a ti también te voy a ver. Aquí, fuera no lo sé, pero aquí sí te voy a ver. Por lo menos tú ya hasta las 12.
0: Está
1: poniendo cara, pero es que es lo que tenemos. Si aquí Gloria y Eric se van, pues a ti te toca verme a mí.
0: Eric, hoy y mañana van a ser los últimos días que van a estar acompañándonos y pues estamos muy contentos de hacer un programa muy grande. Abrimos nuestra tertulia.
1: Venga, y dentro de la tertulia vamos a empezar a saludar. Anita Patata Frita, buenas tardes.
3: Buenas tardes, chicos.
1: Oye,
3: ¿Qué tal? Nos
1: han dicho que hoy vas con prisa.
3: A lo mejor me tengo que ir así un poquito,
1: bueno,
3: sin despedirme.
0: A la francesa.
1: Pero, escucha, tú te despides y ya está, que no pasa nada. Chicos, que me tengo que ir y ya está.
3: Exactamente.
1: No hay más.
3: Pero vamos a apretar hasta el último momento porque lo habéis puesto, que pinta tan bien la tertulia de hoy que
1: claro,
3: no me la quiero perder.
0: Hombre, venga, tú por lo menos, por eso la arrancamos. Vamos con Angelita, ¿qué tal, bonita?
4: Hola, buenas tardes, amiguitos.
1: Hola.
4: Muy bien, estupendamente.
0: Además, os presento que está Naomi con nosotros en esta tertulia. Y es una invitada que tendremos con ella su parte de entrevista al final, pero que la hemos querido incorporar. Así que si la escucháis, que sepáis que podéis deciros hola mutuamente unas a otras.
4: Hombre, eso es lo suyo.
0: Claro.
1: Bueno, no sabe dónde te has metido, Naomi.
0: ¿No?
1: Con Angelita y con Anita no sabe dónde te has metido. Madre mía.
0: Es que,
1: di. Chicas, ¿os gusta mucho la paella, vosotras dos?
4: Hombre, claro que nos gusta la paella, muchísimo.
1: ¿También a ti, Anita?
3: Sí. ¿La hacéis? O sea, tampoco es que sea mi plato favorito, pero vamos, yo una buena paella para adelante. O sea,
1: ¿tú la haces, Anita?
3: No sé hacer arroz, es lo único que no sé hacer.
1: Vale, tú no, pero Angelita, ¿tú sí?
4: Sí, yo sí hago paella.
1: ¿Cuánto tardas en hacer la paella tú más o menos?
4: Bueno, pues depende, si lo vas haciendo lentamente, pues media hora, tres cuartos de hora, o sea que se tarda.
1: Vale.
0: Tiene su proceso y su elaboración.
4: Para hacer las cosas bien, tiene que ser así.
1: Claro, yo estoy completamente de acuerdo contigo, porque las cosas hay que hacerlas bien. Pero que sepas que los japoneses, que claro, están todos in love con la comida española, están todos enamoraditos, que les gusta una tortilla, que les gusta una oreja a la plancha. Bueno, lo de la oreja me lo he inventado, pero más allá de esto...
0: ¿Consideras tú el bocadillo más
1: el bocadillo más rico,
0: más rico de España,
1: de toda
0: que es
1: España,
0: de oreja?
1: Que es de oreja, efectivamente.
0: De Albacete.
1: Pues más allá de eso, los japoneses han inventado la paella en 5 minutos.
4: Eso no puede ser.
3: Eso pinta regular.
1: Escucha, pero además es que es de marisco. Que yo no
3: Calla.
1: Sé cómo han disecado los mariscos.
0: Deshidratado.
1: Ahí, han sacado los mariscos, no lo sé.
0: Pero danos más datos.
1: No sé, esto lo ha sacado una empresa que se llama Nissin Foods, que es la empresa líder en comida precocinada de Japón, que nosotros no tenemos ni sin idea, o sea, no tenemos nada. Y han inventado la paella instantánea con un sabroso caldo de marisco, leo textualmente, que le otorga un sabor intenso y profundo y se corona con gambas, calamar, judías verdes y pimiento rojo. Yo a partir de ahí os digo, Angelita, y empiezo contigo. Dime que no te apetece comerte esta paella de 5 minutos que han inventado los japoneses.
4: Pues no, perdona, pero no me apetece.
0: ¿Sabéis a qué es lo que me recuerda? Tengo que decir la marca. Al Yate Como,
1: claro.
0: Es el típico bote que le echas. Entonces, en vez de echarle agua para que hirviendo, le echarás el caldo hirviendo. Tendrá el arroz.
1: Es agua, pero será.
0: Sí, pero como viene con el caldo, pues llevará los polvos para que sepa marisco y llevará el arroz, igual que llevan los fideos de alguna manera, que al verterlo todo y mezclarlo se queda una paella. Digo yo, que ya así de por sí me da asco
3: eso. Eso huele a, como diría mi abuela, a becren con cosas.
1: Hombre, escúchame, pues claro que sí, desde ya te lo digo yo. Eso es a becren con cosas. Que además a mí me gusta, a ver, ese momento de voy a disecar el calamar y la gamba, es que a mí eso me rechina un poco. No,
2: eso no queda igual.
1: No queda igual, o sea, no... Un calamar disecado tiene muy mala pinta. O sea,
0: ¿qué procesados, que es la pregunta que quiere Javi lanzaros, qué procesados que coméis vosotras? Como que podáis, como ese vicio oculto que queréis compartir con los oyentes.
1: Los Yate Comos estos que decimos. ¿Qué tomáis?
0: Algo que vosotras digáis, pues mira, sé que esto no se debería comer, pero yo me lo como. Os voy a dejar un poco de tiempo mientras yo hago alguna confesión, porque así el borrico va por delante. ¿Vale?
1: Venga, ¿tú?
3: ¿Podemos decir marcas? ¿O hay que decirlo en...?
1: Mira, di marcas, porque si no al final, como tengamos que estar haciendo... Como tengamos que estar aquí haciendo averiguaciones...
0: Sí, sí, sí.
1: A ver, ¿tú cuál es el tuyo favorito?
0: ¿El favorito o el que como?
1: El que comes.
0: Es que lo he dicho muy rápido y ahora tengo que pensarlo. ¿Tenéis otro?
1: Madre mía.
0: ¿Puedo pasar? Venga, paso con la palabra.
1: Escúchame, yo de pequeño era muy fan, muy fan. Sí,
0: ahora, que era ahora.
1: Ya mayor no lo he hecho. Pero era muy fan de la sopa de sobre.
0: Ay, yo.
1: Yo era muy fan de la sopa de sobre.
0: Sí, sí, sí.
1: Pero
0: sí,
1: además
0: sí.
1: De la de fideo gordo.
0: Sí, sí, sí, sí, sí, sí, sí. Y de hecho el olor de la sopa de sobre me es nostálgico.
1: Totalmente. Que igual está fatal, no lo sé. O sea, me imagino pues, que eso tiene que ser...
0: No te diré quién también lo toma.
1: ¿Quién también lo toma?
0: Quiero decir que lo he vivido yo y entonces me tengo que hacer así 3 puntitos en la boca porque por detrás mío ahora lo han heredado.
1: Ah, sí. O sea, alguno de tus hijos toma sopa de sobre. Qué maravilla. Que si quieres un día quedamos y comemos todo sopa de sobre.
0: Venidos a cenar a mi casa, claro. Que voy a hacer una sopa de sobre.
1: Maravilloso, no lo sé.
0: Qué buena, o sea, Javi, llevas toda la razón.
1: La sopa de sobre
0: es lo más parecido a esto.
1: Sí, al final es un Yate Como de esto.
0: Sí.
1: Que los Yate Como también muy buenos, sobre todo cuando tienes hambre. Que a mí me dicen, no, con un paquetito, en un paquetito, ¿no? Te puedes comer 6 de paquetitos. Sabes perfectamente que vas a morir de una hipertensión alimentaria, pero no pasa nada. Yo qué sé, luego ya me tomo el paracetamol de Ángel. angelita, la angelita. Y ya me pongo bueno, no lo sé.
0: Venga, pensad, a ver, ¿qué procesado tenéis en vuestra cocina, Naomi?
2: A mí de pequeña me gustaba mucho la pantera rosa.
1: Claro.
2: O sea, pero vamos a ver, chocolate rosa no tiene mucho sentido.
1: No tiene mucho sentido, pero...
2: No.
1: ¿Y el olor?
2: Sí, sí, es todo. O sea, tiene todo lo que está mal, pero...
0: A la vez
2: que no te puede, claro, no te puedes resistir.
1: Claro, está bien. A ver, Anita, tú...
4: Yo tengo un vicio que son las rufles al jamón, que eso es una cosa.
1: ¿Ves?
4: Yo me puedo comer kilos y kilos, y eso tiene glutamato de ese venenoso que va a acabar con mi vida, pero da igual. Da igual.
1: No pasa nada.
2: Es que eso te pilla con hambre y mal.
1: Pues Angelita, dime que
4: no
1: tienes.
4: Puedo parar.
1: Angelita, dime que tú tienes los paracetamoles para todos.
4: O
1: sea, no van a hacer falta.
4: El primero, el paracetamol.
1: Claro, y luego ya.
4: Un buen plato de jamón y queso.
1: Pero eso no,
4: bueno, sí.
1: Pero eso no es procesado. ¿Tú hay algo de esto digas que tú sabes que es malo, Angelita, que tú te lo comas?
4: Pues hombre, yo es que soy de buen comer y me gusta todo.
1: Ya, pero bueno, algo que tú digas, sí, es que esto es muy químico, pero qué bueno está.
4: Ah, sí.
0: Hay muchas
4: yo
0: veces...
4: Las pizzas y esas cosas, todo eso no me va.
1: No.
4: Ya, puede estar muy bueno, pero no.
0: No. Hay veces que tenemos alimentos metidos en nuestra despensa o en la nevera que no sabemos, pero sí son procesados.
1: Sí.
0: Como todos los embutidos. Están procesados. Lo que pasa es que se normalizó. Hubo una época, sobre todo aquellos millennials que se han estado consumiendo como la típica merienda, y no, cuidadito con ese tema, porque sí que es un producto tratado. Lo que pasa es que ahora se está saliendo a la luz y somos conscientes de que no está tan bueno. O sea, no es tan bueno para nuestro cuerpo.
1: Ya, pero ¿y lo bueno que está el chope de lata?
0: Pues ya lo has dicho tú,
1: claro.
0: La lata.
1: Es malísimo, si tendrá que ser malísimo, yo no lo discuto. Pero ¿y lo bueno que está? Yo, fíjate...
4: La mortadela con aceitunas.
1: Claro, esa mortadela, fíjate,
2: ¿cómo han llegado
1: cosa
2: ahí?
1: Más buena.
0: ¿Cómo han llegado ahí? ¿De qué árbol ha caído?
1: Claro, o sea, tú fíjate, ese momento del chope de lata... Yo tengo que contar que yo no comía chope de lata hasta que tuve en casa un niño de 3 años. Y entonces ese niño de 3 años, su sándwich favorito, Guille, va por ti, era el pan sin corteza, pan de molde sin corteza, que ya de por sí el pan de molde puede ser malo. Pan de molde sin corteza, tomate frito de bote bien untado,
2: ¿sí?
1: Chope de lata, otra vez tomate frito y otra rebanada de pan. Yo decía, ¿por qué? O sea, eso ya de por sí tiene pinta de ser malo. Hasta que me dijeron, ya, pero pruébalo. Y en ese momento descubrí que el cielo tiene nombre y se llama chope de lata.
0: ¿A quién llaman? ¿A Bon llama?
1: ¿En qué casa han tocado? Angelita, es la tuya.
0: Angelita, abre.
1: Vete a abrir, no hay problema.
0: Angelita, abre, que te esperamos. A ver si nos interesa la visita.
4: Buenas tardes.
0: ¿Quién es?
4: Pues es el yerno de Aarón.
1: Ah.
4: Que viene a traerme una barbacoa que me ha hecho.
5: El yerno y el hijo.
4: Y el hijo.
1: ¿Ah? ¿Y qué te han llevado? ¿Una barbacoa?
4: Hombre, una barbacoa muy chula.
0: Pero ¿no creéis que es el momento perfecto para que en una radio como la nuestra, si se nombra barbacoa...
5: Es la de la tele.
0: Es la de la tele haciendo el helicóptero.
5: ¿Te conoces? No, soy un
0: ¡vámonos! Millano.

0: Esta te la dedicamos a ti y al cuñado y al hijo de Aarón, para que tengáis en esta primavera unos fines de semana de lo más procesado. Mira, mira, que está indicando, está indicando.
1: Está saliendo para poner.
2: La barbacoa más chula que me traen.
0: ¡Angelita!
1: Escucha, ¿cuándo la vas a estrenar, Angelita?
0: ¡Que viene, que viene, que viene!
2: Buenas chuletas.
0: ¡Angelita, para ti!
2: ¡Venga, venga! ¡La barbacoa! ¡Cómo me gusta!
1: ¡La barbacoa! Angelita, que estamos aquí cantando la barbacoa para ti.
2: Venga, eso está hecho, una chuletita.
3: Me falta el gorrino.
0: Instalación de barbacoa en directo. Esto
1: os voy
0: brutal.
1: A decir una cosa, la tertulia de hoy, le hemos dicho a Naomi antes de empezar el programa, no te preocupes que el programa está muy vivo, pero no sabemos si Naomi si era consciente de dónde se había metido.
4: Bueno, no me lo esperaba esto.
1: No te esperabas la barbacoa en directo, esto es así.
4: Pero me encanta, ¿eh?
1: Claro, ya que sí, nos ponemos, sí. Así que ahí está. Anita, más allá de la rufle sabor jamón, ¿tú de todos modos eres de las que cocinas o eres de las que al final dices aquello de, bueno, pues los precocinados están bien?
5: Qué va, aparte soy un poco intransigente con ellos. Pero, oye, que si aparecen, aparecen, pero en la lista de la compra normalmente no lo suelo tener. Por eso te digo que tengo muy claro cuál es el caprichazo que me doy y luego me pongo mala, evidentemente.
1: Claro, ¿sabes? Si te comen las dos bolsas de rufles de jamón. Por cierto, cuando dijeron lo de que iban a prohibir el sabor jamón en las patatas, tú tuviste que tener un drama propio enorme.
5: A mí me temblaron las rodillas, pero no ha pasado.
1: Yo además, hay una cosa que... Espera.
0: Hay una cosa que
1: me parece importante, y es cuando de repente salió la historia aquella de no, porque se va a prohibir el sabor jamón en las patatas fritas y tal. Yo siempre dije lo mismo. Digo, vamos a ver, ya inventarán algo para que no tenga esos componentes, pero para que el sabor siga estando ahí.
0: Ya me he acordado de una cosa.
1: ¿De qué era?
0: Mira, embarazada, creo que fue de León.
1: Sí.
0: Me dio por comer una cosa que encima lo han retirado del mercado y todo, que eran como una especie de donuts de Bimbo, pero que no llevaban el agujero, que se llamaba Bimbo Desayuno, Donuts sí, Desayuno, claro. O algo
1: pero,
0: así.
1: Pero eso a día de hoy, tú te vas a determinados supermercados que empiezan por
5: La Berlinas. Li,
1: claro. Empieza por Li, termina por D, o empieza por Al y termina por D.
0: No, no, pero es que me gustaba el de la marca, ahí. No me vale otro. Quería ya, bueno, de que esa sé. Marca. Y estaba siempre incluido, vamos, que es que me volvía loca. O sea, eso era mi obsesión.
4: Pues ya fíjate, es que en el embarazo, ojo, ¿eh? Yo la verdad que me dio por cosas
0: saludables.
4: Sí, o sea, con el mayor me dio por los yogures, pero yo me he tomado yogures de estos de litro después de comer muchísimo, porque yo comía, pero a un nivel que no era normal, hasta el punto, y además lo necesitaba con miel. Y un día una compañera de trabajo cogió la miel, bueno, alguien cogió la miel y yo tenía que entrar a una reunión, no me daba tiempo a ir a comprar la miel y yo, de verdad, que entré
0: obsesionada,
4: enfadada, con mal cuerpo y al día siguiente veo que una compañera la tiene mi miel en la mesa y me acerco y lo que jamás yo haría que es acercarme, oye Charlotte, esa miel es tuya. O sea, esto yo jamás se lo haría a nadie. Me voy, me compro otra y ya está. Pues, y me dice la chica, sí, es que estaba allí, pues donde dejábamos la fruta.
0: ¡Pues
4: y tal.
0: No!
4: Y le dije, por favor, pues vuelve a ponerla en su sitio cuando termines, porque yo, de verdad, si no se la echo a mi yogur, o sea, es que me convierto... Me
0: yo
4: convierto
0: veo.
1: En un gremlin. Era los gremlins mojados.
0: Estabas muy avanzada el embarazo.
4: O sea, sí, ya estaba avanzada.
0: Yo veo a una madre embarazada de 7 meses acercarse y decirme, la miel es tuya. Digo, la miel es tuya. Y te la llevo y te la sirvo.
4: Sí, totalmente. Esta chica es que no se había dado cuenta de que era mía, pero sí, fatal. Y con el pequeño, lo que me dio por comer eran cosas picantes, pero muy picantes.
1: ¿En serio?
4: Sí. O sea, yo decía, este niño es mexicano, ¿sabes? O sea, pero tráeme, por favor,
0: guindillas,
4: jalapeños, o sea, todo, pero a tope. Y a mí el picante, pues me da bastante igual.
0: ¿Qué cosas pero tiene el cuerpo, eh?
1: Angelita, ¿tú cuando tuviste a tus hijos tuviste así algún antojo o no?
2: Yo no tenía antojos. Me venía todo bien. Yo no tenía antojos, no me podía.
1: Claro, bueno, es verdad que al final en aquellos tiempos eran otros, pero bueno, yo qué sé, por aquello de que te da por hacer determinadas cosas, que eso también es así.
0: ¿Y ahora te gusta el picante, no, por lo que estábamos hablando, que contaba Naomi? ¿Te gusta el picante, Angelita?
2: Hombre, me gusta un poquito, un gustito, pero
0: un puntito, ¿no?
2: Porque si no...
0: ¿Anita, tú?
5: A mí me encanta el picante.
1: Yo soy como tú.
5: Me encanta.
1: ¿Sabéis el juego ese?
5: Mucho más que el dulce y que cualquier otra cosa, me gustan las cosas picantes.
1: Anita, ¿tú sabes el juego ese que hacen ahora en algunas radios? Que esto viene de la tele americana, lo de poner los niveles de picante y poner alitas con salsa picante y cada alita, supuestamente, pica más. Yo haría eso, Ali. ¿Tú lo harías conmigo, Anita?
5: Sí.
2: Dime.
1: No, no,
5: sin problema.
1: Sí,
5: no, o sea, me da miedo.
1: Ahora bien, luego sabes que tenemos que tener yogures.
4: Claro.
1: El yogur, porque
5: no,
1: si no
5: pasa nada.
1: La capsaicina, si no, nos puede destrozar la vida, pero escúchame, yo lo haría. También es verdad que esa
5: no
1: mañana.
5: No tengo miedo.
1: Esa mañana recuérdame que tome dos omeprazoles por si acaso, también claro. Te digo, ¿eh?
5: Sí, y el paracetamol para después.
0: menudo botiquín estáis haciendo.
2: Te tomas luego un paracetamol y te queda nueva.
0: Total.
1: Sí, escúchame ya. Angelita, pero es que tú dices lo de un gustete, pero tú sabes lo de que hay salsas de estas picantes que supuestamente pican una barbaridad y serían capaces de tumbarte.
2: No. A mí eso no me gusta porque eso es padecer, estar con mucho picante. Así, eso es sufrir, ¿no?
0: Qué gráfica ha sido ella, ¿eh? Yo de repente digo, ¿qué le ha pasado?
5: Y lo dudábamos.
0: ¿Cómo va la barbacoa, Angelita?
2: Ay, qué bonita es, hija mía. No lo la puedo enseñar. Pero luego os mandaré una foto. Qué bonita.
0: ¿La has puesto en el patio?
2: La voy a... Tengo aquí en la puerta de la calle, porque están aquí los chicos esperándome a ver dónde le doy... El lugar.
0: El giro, ¿no? ¿Dónde das el giro? Qué bien. Fíjate, ella ya con su barbacoa. ¿Qué planes tienes, Angelita, para el fin de semana?
2: Pues mira, pues qué te voy a decir, estrenarla bien, hacer unas buenas chuletas y filetes y lo que salga.
0: Mírala ella. Echarle un poquito picante.
4: Pero este fin de llovía, ¿no?
1: Sí. Angelita, y bueno, y Anita, tú, estoy mirando lo de los niveles de picante, que lo sepáis. Estoy mirando cómo se mide el nivel de picante. Es la escala Scoville, ¿vale? Supuestamente un pimiento normal, por ejemplo, un jalapeño, que supuestamente ya pican, pica en esa unidad de Scoville entre 2.500 y 8.000 unidades. El chile serrano entre 10.000 y 25.000. La cayena, que es lo que tenemos en casa, ¿vale? O sea, el picante que tenemos en casa todos, ese supuestamente está entre 30.000 y 50.000. Pero es que, Angelita, Anita, hay uno, que es el Carolina Reaper, que en la escala está valorado entre 1.400.000 y 2.200.000. O sea, si nos tomamos... Anita, si tú y yo nos tomamos eso, estamos directamente... Nos tienen que llevar allí también a nosotros a ingresarnos en el Gómez Ulla, en la planta de aislamiento.
5: Tenemos la lengua para siempre.
1: Claro, no sé. Sí. Madre del amor.
2: Tienen que ingresar. Ya no te vale un paracetamol.
1: No. Ya directamente tienen que... ¿Sabéis los extintores estos de incendios? Directamente... Nos lo sirven ahí un poquito, es como, toma, pon aquí, chupa aquí como si fuera una pajita. Y nos dan directamente ahí, no me digas, madre mía,
0: sí.
1: Qué horror.
5: O te trasplantan la lengua a una de dos.
0: Cualquier cosa que no pase de ahí, pueda ser disfrutable. Anita, que nos vamos acercando al final, ¿qué tienes para el fin de semana?
5: Pues tengo una boda.
1: ¿Estás de boda?
5: Voy de boda.
1: ¿Estrenas sí, traje o no?
5: Sí, aparte estoy muy contenta porque me lo compran en el Vinted. Y me ha salido baratísimo.
1: O sea, muy bien.
5: Estoy
1: economía circular.
5: De mi selección.
1: Muy bien economía circular. O sea, has recurrido ahí a la segunda mano.
5: Sí.
0: ¿Y dónde es la boda?
5: En Villarrobledo.
0: Ah, que es ahí en Villarrobledo.
1: O sea, es en casa, muy bien. Sí. Ahí.
5: Tengo miedo a la temperatura cuando
0: ha dicho
5: Gloria que habían subido, pero no sé yo.
0: No, que la dice Javi que llueve. Ah, no,
1: este
0: es
1: fin
0: mañana.
1: De semana, no. Escucha, pero a partir del lunes nos ponemos ahí en un nivel muy top, ¿eh? A partir del lunes, escúchame, ve cogiendo pantalones cortos por Vinted, Anita.
5: A punto.
1: Angelita, ¿tú qué vas a hacer este fin de semana?
0: Si te lo ha dicho, estrenar la barbacoa.
2: Este fin de semana, San Isidro.

0: cursos y eso fue el sábado. El domingo los tuvimos aquí.
1: Uh-huh. O sea, estuvisteis ahí aviados, ¿eh? Sí, señor, estuvisteis muy listos.
0: Mira, hice gachas y me llevé el tercer premio.
1: ¿Qué dices?
2: Siempre nos hace lo mismo. Lo de Angelita es una cosa bárbara. La tía se guarda en la información para los últimos 30 segundos y lo suelta y ahora ya tengo que despedirla. Y no me he enterado del concurso de gachas. Bueno,
0: ay, ya te lo explicaré. Ya te lo...
2: Apúntalo, Angelita, para la semana que viene.
1: Solo te digo una cosa, Angelita. Mañana como yo gachas.
0: Mañana como yo gachas.
1: Pues yo sí.
0: ¿Ah, sí?
1: Sí.
0: ¿Ah, sí? ¿Pero dónde? ¿Ahí en Sobollemos?
1: No, que nadie dice. Yo en casa de mi madre, que va a hacer gachas mañana, y me ha dicho, hijo, voy a hacer gachas. Digo, pues apúntame que vengo yo. Dice, pues saco más tocino. Muy bien.
0: Pues venga, a ver si dile a tu madre que quise unas pocas más y me voy yo también.
1: Vale. Vale, escúchame, yo te guardo.
2: Planes cerrados. Chicas, a las dos, buen fin de semana, que disfrutéis, bueno, y hasta la semana que viene.
3: Igualmente, chicos.
1: Un besazo.
0: Un
1: a las dos.
2: Adiós, adiós.
0: Venga, un saludo, guapa, y a pasar buen fin de semana.
2: Venga, en ello estamos. Despedimos a nuestras chicas de la tertulia. Segundos que nos llevan a las señales horarias para indicarnos 7:30 de la tarde. Gracias por esos Red Hot Chili Peppers que nos han puesto un poquito más picantes. Y Javi, cambiamos.
1: Así que vamos a hablar acerca de una de las mejores propuestas de ocio que hay por... ¿Ustedes saben cuándo salen y no saben qué escuchar? Esta propuesta.
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2: Ya está todo disponible. Vamos a hablar con una chica que muchos la conoceréis, de la mayoría, series, cine, redes sociales, pero viene a hablarnos de un formato que, como lanzaba este tráiler que hemos puesto, es una ficción sonora. Ella es la protagonista de La tesis de Bea y es el podcast disponible aquí en nuestro CMM Play. Es una historia que te atrapa desde el primer capítulo y, claro, tenemos que saber qué le atrajo a ella para convertirse en protagonista. Bienvenida, Lucía Caraballo, a la radio de Castilla-La Mancha, el de Hoy no pasa.
8: Hola, ¿qué tal?
2: ¿Cómo estás?
8: Pues muy bien, muy contenta de estar hablando con vosotros.
1: Ay, Lucía, es que eres Bea.
8: Claro.
1: Es que literalmente es la tesis de Bea. Y es claro. Que es Bea. Es que es la que hemos estado escuchando durante muchas semanas.
8: Qué guay, ¿os ha gustado?
1: Nos ha gustado. Yo reconozco que yo me lo he ido escuchando, además en varias noches cuando he vuelto a casa, porque yo, Lucía, tengo que reconocerte que yo los podcasts los escucho cuando vuelvo a casa. Muy tarde. Y entonces es cuando
8: sí,
1: lo he escuchado.
8: Sí, a mí también me parece.
1: Y reconozco que me ha gustado, ¿eh? Me ha encantado.
8: Qué bien.
2: Cuéntanos, Lucía, ¿qué fue lo primero que te atrajo de esta tesis de Bea para que meterte en el proyecto?
8: Pues a mí me encanta trabajar con la voz. Es como un formato que me parece que es un reto para un actor, porque claro, nosotros utilizamos todo el rato el cuerpo, la expresión, la cara, la emoción, y de repente con la voz es como, bueno, que te amputan varias herramientas y te dejan solo con una para contar historias. Entonces eso siempre me parece un reto, y luego ya cuando me leí los guiones me encantó, y luego también que Sergio Abelaire es uno de mis mejores amigos, el actor que interpreta a Luis.
1: O sea, que al final todo quedaba en casa.
8: Claro, todo quedaba en casa y me alegro muchísimo de haberla hecho, porque es que ha sido muy divertida de hacer.
1: Oye, ¿tú habías escuchado alguna vez ficción sonora, por decirlo así? Porque es verdad que los que somos más mayores, sí, en radio muchas veces hemos escuchado las famosas radionovelas, pero es verdad que entre las nuevas generaciones esto se había perdido y se ha recuperado ahora con los podcasts.
8: Sí, se ha recuperado con los podcasts. Yo había escuchado la anterior que había hecho esta productora, que la protagoniza Irene Escolar. Ahora no me acuerdo del nombre, me da miedo decirlo mal, no me acuerdo, pero me encantó. Cuando me llegó el proyecto me pasaron como referencia al anterior podcast que habían hecho, y es que me...

0: me pareció súper divertido, me dejó enganchadísima. Entonces me encantó.
1: Claro, como actriz, no poder apoyarte en otra cosa que no sea tu voz, tiene que ser también un ejercicio complicado. ¿Cómo te preparas para meterte en ese papel?
0: Pues calentamiento vocal, porque claro, es repetir, ir leyendo y yo me había leído, o sea, te lees varias veces la historia para saber por dónde vas, pero la primera toma ya se graba por si acaso vale entonces, claro, la lees un poco como de cero. Eres como un
1: Espera.
0: cuentacuentos.
2: O sea, espera, Lucía, ¿me estás diciendo que no ensayasteis nada?
0: No,
2: No hubo
0: tuvimos una charla
2: ensayos.
0: previa. Bueno, tuvimos charla previa de dudas, de propuestas y tal, pero ensayos de lo que es ponernos a leerlo, ¿no?
2: Qué va.
0: Pero vamos, que había mucha información, o sea, estábamos todos como al corriente que estábamos haciendo lo mismo, pero sí fue como, venga, nos lanzamos aquí a la piscina y todas las veces que queríamos repetir, repetíamos, eso es por supuesto, porque es que ya os digo que es que el equipo fue maravilloso.
2: Yo no sé si cuando de repente a ti te pasan el guión, te pasaron todos los capítulos. Es verdad que en la tesis de Bea, a través de esa ficción, a través de ese misterio que ha quedado patente en el tráiler que hemos escuchado, digamos que se nos va también poniendo sobre la mesa el recorrido por todos los parques arqueológicos de Castilla-La Mancha. La verdad es que yo no sé si a vosotros os pasaron todo el guión de golpe y a ti te interesó más lo que contabas o la historia en sí. Yo reconozco que soy muy de la historia, ¿eh?
0: Pues es que sí, es que me despertó muchísima curiosidad por todo el mundo de la arqueología, por los parques arqueológicos de Castilla-La Mancha. Estábamos diciendo Sergio y yo, Dios mío, ahora tenemos que ir, ahora tenemos que montarnos en un coche y recorrernos los parques arqueológicos de verdad, porque nos parecía como un mundo apasionante. Yo no tenía ni idea, más allá del cliché, ¿no? De Indiana Jones. Entonces, luego hablando con Álvaro, director, con todo el equipo de Summer Story, que son los productores y director del podcast, decíamos, es que estamos como metidísimos en toda la historia y sí, genera mucha curiosidad.
1: Hombre, es bonito también porque se hace cuando en vuestro trabajo es un trabajo de recorrido, de localización, de aprender mucho de dónde se pone. En este caso, Castilla-La Mancha, tú eres madrileña, ¿verdad, Lucía?
0: Sí.
1: Bueno, pero Madrid está muy próximo a nuestra comunidad autónoma. No sé si por trabajo o por ocio nos has visitado en alguna ocasión.
0: Sí, os he visitado. Ahora encima he estado de bolos de teatro y os he visitado, he ido a Toledo. Creo que estuvimos también en Cuenca, en Ciudad Real estuvimos seguro. Sí, o sea, os he estado visitando recientemente con una gira de teatro y luego a Toledo he ido a grabar mucho, he ido también por ocio. Toledo siempre ha sido como un sitio al que voy de escapada. De, ay, necesito desconectar, pues venga, una casita en el casco antiguo de Toledo
2: Qué
0: y se
2: mal.
0: disfruta mucho.
2: Oye, Lucía, ¿con la obra que has venido es con las amistades peligrosas o no?
0: Sí.
2: Vale. Es que no lo tenía yo nada claro, ¿eh? O sea, por un momento
0: Sí,
2: cuando lo has
0: sí.
2: estado diciendo es como,
1: Pues
2: no lo
1: mira,
2: tengo yo nada claro.
1: ahora visita Ciudad Real,
0: Sí,
1: nos
0: sí.
1: dices,
2: Claro.
1: próximamente.
2: Pero que...
0: No,
2: Ya.
0: ya
1: Ah,
0: estuvimos,
1: ya
0: ¿no?
2: estuviste, ya
1: Estuviste.
2: estuvisteis. Y pues
0: Tengo
2: es...
0: un lío, esto de las giras son como que no sabes dónde estás.
1: No sabes
0: Pero
1: dónde te
0: sí, de repente
1: levantas.
0: decíamos, ostras, ¿dónde estamos?
2: En cualquier caso, escucha, es muy, muy diferente el hacer teatro de radioteatro, por ejemplo, que es en buena medida lo que es un podcast. A ver, mucho más elaborado, que parece que estamos haciendo radioteatros y demás. Es,
1: Sí, pero
2: un
1: bueno,
2: podcast es
1: sí, se
2: mucho
1: podría
2: más.
1: decir así
2: Pero se puede
1: para.
2: decir así, ¿no? Por ponerlo muy sencillo.
0: Sí, es diferentísimo, vamos. Yo había hecho más ficciones sonoras, pero bueno, con otras casas. Y de hecho también en Castilla-La Mancha, cállate, creo.
1: A ver, vamos ahí. Esto es como cuando empiezas a decir tus
2: Lucía.
1: parientes y dices, ah, pero si eran nuestros abuelos, eran primos. Con Lucía, como sigas,
0: Total.
1: algún bisabuelo tuyo nació aquí en Castilla-La Mancha, ya verás.
2: Como sigas, ha sido
0: Totalmente,
2: chica de prácticas nuestra.
0: totalmente. Sí, joder, es que de verdad que como se te hacen al final una mezcla de proyectos y de cosas, pero sí, ocurro mucho en Castilla-La Mancha
1: Mira,
0: y he ido mucho de ocio, de verdad.
1: puedes buscarte
0: ¿De
1: a ti
0: verdad que
1: misma,
0: sí?
1: pregúntale a ChatGPT a ti misma. Oye, ¿dónde has
0: ¿Cómo
1: estado?
0: Lucía Caraballo ha visitado
1: ¿Qué
0: Castilla-La
1: grandes
0: Mancha por
1: giras?
0: trabajo?
1: ¿Qué giras le
0: Pues
1: has llevado? ¿Qué
0: sí.
1: vinculación con la tierra tiene? ¿Qué
0: Sí,
1: sabe?
0: sí.
2: Oye, de todos modos, es verdad que a ti, pese a que la carrera es larga, por decirlo así, porque tú empezaste en Disney Channel, Es verdad que todo esto, o yo no sé si tú has notado mucho, que ha saltado, por decirlo así, mucho más a la fama desde que ha protagonizado uno de los bombazos de Netflix de este año, que es Animal, con Luisa Hera.
0: Hombre, sí, sí, se ha notado un cambio. Yo llevo trabajando desde los 8 años como actriz, pero Uxía, el personaje de Uxía en Animal y la serie Animal, estar junto a Luisa Hera protagonizando una serie, pues la verdad es que se ha notado un cambio grande de reconocimiento del público y de muchísimo amor, porque es una serie que se ha recibido con mucho amor, lo cual agradezco muchísimo, porque es que al final trabajamos para el público. Y sí, sí, se ha notado un cambio.
2: Oye, ¿qué tal es Luisa Hera?
0: Maravilloso, estamos aquí en Galicia. O sea, estoy hablando con vosotros desde Galicia.
2: ¿Estás en Galicia ahora mismo? Oye, ¿es verdad que te hiciste pasar por gallega para conseguir el papel?
0: Es totalmente cierto, sí. Me hice pasar por gallega. Claro, Caravaggio Favelo. También diré que mi familia materna es gallega.
1: Entonces, como que llevaba, cuadraba un poco por el apellido.
0: Claro, Favelo es gallego, mi familia, mi abuelo es de Cuntis, aquí de Pontevedra, nosotros teníamos una casa de...
1: ¿Pero fijiste acento y todo?
0: Sí, sí, en la serie hago el acento, que ya me puse coach y todo para trabajarlo, pero sí, para el casting me le eché de morro, y coló.
2: Oye, ¿qué te dijeron en casa? Dime que cuando dijiste que ibas a hacer un papel de gallego o que ibas a presentarte a un casting para una gallega, te dijeron aquello de ponte así que vamos a darte un poquito de caña. Dime que sí.
0: Bueno, mi abuelo me dijo, qué miedo, de verdad, ¿por qué te metes en esas cosas? Que es que, a ver, ¿qué necesidad habrá? Y verás, es que tal. Cuando salió el tráiler me dijo, lo haces fatal. Y luego ya cuando vio la serie me dijo... En el tráiler han cogido la peor secuencia de acento, porque haces muy bien. Pareces gallega, pareces digna nieta mía.
1: ¡Ay, qué bonito!
2: Muy bien, muy bien.
0: Sí, sí, sí. Muy bien.
1: Porque
0: muy
1: si no te desheredo.
0: Total, la aprobación de mi abuelo la conseguí, que era la más difícil, yo creo.
1: Qué bueno. Oye, Lucía, ¿y en qué estás ahora? ¿Estás en Galicia? ¿Los planes para la próxima, en esta primavera y el próximo verano, cuáles son?
0: Pues grabar. Grabar la segunda y la tercera temporada de Animal.
1: O sea, ¿no vas a tener ni un huequito de vacaciones o te escaparás un poco?
0: Pues no, no creo que tenga muchas vacaciones, pero las tengo, me voy a Castilla-La Mancha.
2: No sé.
0: Con conciencia de dónde estoy y un coche para recorrerme los parques.
2: Oye, no sé si nos has contado algo que se podía contar y es lo de la segunda y la tercera, porque sabíamos que la segunda temporada de Animal estaba confirmada, lo que no sabíamos era lo de la tercera.
0: Ah, pues yo creo que sí, esta anuncia. Vamos, no lo sé, hostia, me estoy haciendo ahora
2: bueno,
0: mismo.
2: Bueno, escucha, vamos a hacer una cosa.
1: No, darle,
2: no lo vamos a decir, ¿vale? Esto como si lo hubiéramos borrado.
0: Vale.
2: Venga, ya está.
0: Por favor.
2: No existe. Esta pregunta no ha existido, ha sido desmentida.
1: Nada, de hecho yo no sé de lo que estáis hablando.
0: Yo no repito, si quieres.
1: Pues es maravilloso saber, sobre todo porque, mira, a mí me parece muy nostálgico las ficciones sonoras. Cuando yo era pequeña, en el coche existía el cassette de toda la vida y mi padre ponía un cassette con esos audiocuentos que eran muy ejemplificantes. Ellos llevaban y te contaban el caballo hacía y tal, y el gallo Quirico se metió en la barriga del... Uy, yo, aquello me impactó. Quizás fuera una de las cosas que me atrajo luego para dedicarme a la radio. Y lo más parecido que he encontrado yo ahora para compartir serían ficciones sonoras como la tesis de Bea. Esta no es exactamente como aquellos cuentos infantiles, pero es perfectamente. ¿Tú vivías de pequeña ese tipo de audiolibros o ahora de mayor es consumidora de otros podcasts?
0: Sí, de hecho la del gallo Quirico era un audiolibro, ¿no?
1: Sí,
0: porque
1: bueno,
0: es que... Sí, me acabo de acordar de la panza del pobre tío Quirico.
1: Claro, iban a la boda del escuché. Tío Quirico.
0: Sí. Oh, Dios mío, qué recuerdos.
1: Te acabo de desbloquear uno, ¿no?
0: Me lo acabas de desbloquear totalmente. Qué sí, bonito. Sí, me han dejado mucho con audiolibros en viajes, en coche y tal. Pues mira, cuando subíamos a Galicia, sí que hemos ido escuchando ahí audiocuentos y luego había en Rivas, hacia Madrid, un cuentacuentos todas las semanas. Entonces, que tú le veías, pero bueno, al final era también formato audio, solo porque cogía el libro y lo interpretaba con la voz.
2: Oye.
0: Entonces sí tengo un recuerdo de escuchar cuentos así narrados.
2: Oye, escucha, fíjate que ahora, Lucía, que has mencionado lo de los cuentacuentos, recordemos que nosotros ahora en junio, aquí en Castilla-La Mancha, en Guadalajara, tenemos el Maratón de Cuentos, que es una de esas citas casi ineludibles. No te vamos a decir que te vengas este año, porque de Galicia a Guadalajara ni en coche. Escúchame, es una paliza, ¿vale? Yo lo entiendo. Pero, en todo caso, es verdad que para otro año es una de las opciones que se pueden tener, porque es verdad que al final, yo no sé, Lucía, si tú, una vez que ya estás tocando todos los palos, por decirlo así, la actuación, que has hecho cine, que has hecho tele, que has hecho teatro, que has hecho podcast, ¿hay algo que te guste más o si al final vas a ir dejándote llevar un poco por los proyectos que te vayan llegando?
0: Pues es que soy muy afortunada, porque es verdad que de momento yo empecé en teatro. Empecé en teatro, estuve 10 años con 8 años, de los 8 a los 18, en una compañía de teatro de Madrid, donde hacíamos un montón de obras de teatro. Y luego estuve en otra compañía, también con mi primera gira de teatro así grande, con una obra de teatro. Y es verdad que me encantan las tablas. O sea, diría que mi hábitat... Y por lo que yo empecé a actuar es por el teatro. E incluso como espectadora, cuando veo una obra de teatro, hay un plus ahí de disfrute, que no digo que no me dé el cine, para nada, pero sí es verdad que el teatro tiene algo mágico de compartir la imaginación al mismo tiempo que el público, que los artistas, y a mí me parece de verdad que pasa algo mágico ahí. Entonces yo diría que el teatro es mi elemento favorito, pero vamos, o sea, el audiovisual me está tratando tan bien, me lo estoy pasando tan bien, estoy aprendiendo tanto de la profesión, de mí como actriz, estoy conociendo tantísima gente maravillosa, me está acercando al público, que también lo amo. Pues y los podcasts, pues qué decir, que estoy hablando aquí con vosotros gracias a un podcast.
1: Claro,
0: o sea,
1: claro.
0: Que es difícil elegir, pero sí es verdad que el teatro para mí tiene algo mágico.
1: Mira, hablas con tanta pasión, con vocación, con alguien que desde que era una niña lleva metida en esto, que es ilusionante escucharte, sobre todo porque todo lo que hagas lo vas a hacer con el corazón. Así que haber compartido estos minutos contigo es maravilloso. Diciéndole a los oyentes que disfruten de la tesis de Bea, recordándole que vas a estar grabando esa segunda temporada de Animal y que próximamente pues puedes visitar nuestras tierras y quién sabe si encontrarnos de casualidad perdida por las calles del casco toledano. Lucía, solo nos queda pedirte un pequeño favor.
0: Adelante.
1: Nosotros vamos a borrar la parte en la que se hablaba de algo que no había que hablar. Y tú le transmites a tu compi, a Zaera, que nos encantaría compartir tiempo con él aquí en El de Hoy No Pasa, porque próximamente él también visita nuestra tierra con su proyecto.
0: ¿Con
1: así
0: el
1: que
0: chungo? Ah, claro.
1: Tú mándale el mensaje, díselo de nuestra parte y a ver si podemos charlar y compartir ese ratito, porque nos apetece. Los amigos de mis amigas son mis amigos. Algo así podíamos tirar, y después de esta conversación tan maravillosa contigo, nos quedamos con ganas de volver a conectar con Galicia.
0: Pues oye, muchísimas gracias por hablar conmigo, por el detalle de decirme que estaba hablando de más, que siempre se agradece porque soy muy bocas, y por supuesto le transmito el mensaje a Luis. Porque sois majísimos, así que yo se lo digo.
2: Venga, vale. Pues que sepas que ahora nos quedamos todavía más encantados, que lo sepas. Lucía, que ha sido un auténtico placer y que esperemos que la tesis de Bea consiga muchas, muchas, muchas, muchas escuchas para poner muy sobre la mesa, dejar muy patente la importancia de nuestros parques arqueológicos y, por otra parte, seguir entrando en el misterio.
0: Pues sí, totalmente. Animo a todo el mundo a escuchar la tesis de Bea.
1: Lucía, un abrazo enorme y gracias por haber estado en El de Hoy No Pasa.
0: Muchísimas gracias a vosotros. Un abrazo.
1: Adiós, Bonita, adiós.
2: Y nosotros,
0: chao, chao.
2: Chao, chao. Y nosotros, que después de esto, vamos a hablar acerca de cómo ser valiente, que no siempre es fácil.

0: Pues hemos elegido a León Benavente con esa canción que se llama Ánimo Valientes, porque por ahí vamos a introducir el último de los temas de esta tarde, y por eso nuestra invitada. Ahí la tenemos sentada desde el principio, pero ahora ya como protagonista. Madre de dos niños y autora del diario de Valientes, se ha especializado y acompañado en acompañamiento de familias, y reconocida y premiada por este proyecto. Ahora ya, Noemí, ya nos ponemos en plan como serios contigo para que nos cuentes. Bueno, háblanos de qué va este trabajo.
1: Bueno, pues Diario de Valientes es un diario, pero es, para los niños es un libro que está a medio hacerlo, terminan ellos, y es un diario de 3 meses en el que cada día van escribiendo y van, es mediante el relato creativo y mediante dibujos, van contando sus emociones. Cada día tienen una parada en una isla inventada, que es la isla de Amorami. Entonces, esta isla es, claro, la isla del amor a ellos mismos, ¿no? Al amor a mí. Y entonces, cada niño que llega allí es un aventurero, tiene que coger su mochila, tiene que hacerse su casa en la playa, y entonces tiene que empezar su viaje hasta llegar a la cima de la montaña del amor a mí. Para los niños es un mapa del tesoro, porque es lo que os decía, cada semana es una parada distinta. Hay una que es la playa del silencio, hay otra que es la gran ola, hay otra que es el puente de los amigos. Entonces van pasando por distintos sitios. Cada día hacen un ejercicio, que es un ejercicio pues de reflexionar, pues si están en la playa del silencio, pues sobre pararse, escuchar al cuerpo, ver qué les dice, qué palabras les vienen. Estas palabras pueden ser bonitas o pueden, en algunas ocasiones, pues mostrar cosas que llevan los niños dentro y que les cuesta verbalizar. Entonces, el proyecto es para ayudar a niños que están en situación de acoso o para prevenir el acoso y para fomentar la convivencia, pero los niños en ningún momento se ven como
2: forzados.
1: Víctimas. Exacto. O sea, es toda una propuesta para que ellos vayan jugando, para que ellos expresen sus emociones, para que lo hagan además por escrito y a mano, que esto también es muy importante por la relación entre el cerebro
2: y la escritura.
1: Exacto. Y entonces el proyecto parte de una necesidad, porque uno de mis ahijados sufrió bullying y yo buscaba esta solución. O sea, yo realmente no quería hacer algo así, sino...
0: Sí, porque tu trabajo, tú eres ingeniera.
1: Yo soy ingeniera.
0: Este proyecto se lleva a un reconocimiento, o sea, de una experiencia personal te ha llevado a enfocarlo en un trabajo que encima ahora tiene ese reconocimiento. Yo tengo una pregunta, que es, ¿qué edades estamos manejando?
1: Pues el primero, que es el que están utilizando ya las familias e incluso un cole lo ha probado en una clase, es de 6 a 12 años. Entonces, y todo esto surge porque, claro, mi ahijado tenía 7 y yo pude ver todo el proceso tan doloroso que hizo la familia, pues de ir al colegio. Además, como que la cosa, a veces, todo el mundo tenía buenas intenciones al principio, pero es como que la cosa a veces se enquista y se va complicando, y al final el niño acaba saliendo del colegio, y la necesidad, el momento en el que yo busco algo así, un recurso de esta manera, es cuando él sale del cole y le queda como una sombra, ¿no? Le queda como algo en su carácter había cambiado. Él es un niño muy alegre, muy, muy divertido, pero de repente estaba como mucho más cerrado. Claro, tenía esa cosa de no quiero hablar para que a nadie le moleste. Entonces...
2: Claro. Es importante lo de hacer hablar a los niños, sobre todo porque cuando pasan este tipo de situaciones ellos no quieren hacerlo. Es decir, duele tanto que al final, porque es como que intentan cerrar esa puerta, dejar esa habitación completamente cerrada y pasar a otra. Pero es importante que la puerta se abra, y muchas veces hay que intentar buscar el cómo hacer que los pequeños entren de nuevo en esa habitación y cuenten qué es lo que había, cuenten qué monstruos había allí. Es complicado. Yo no sé si cuando de repente tú te planteas lo de que hay que hacer ese cuento para ver qué palabras muestran los niños, ya digamos que hay determinadas palabras que sirven de interruptores. Dices aquello de, vale, esto es una de las cosas que vamos buscando, aquí es donde podemos tener un problema, vemos cómo el niño escribe esto, igual resulta que hay que preguntarle por eso. ¿Cómo se ve?
1: Bueno, lo que es con el diario, para el niño en ningún momento hay... hay un interruptor o se busca que el niño diga nada de manera forzada o inducida. Ya os digo, para ellos es un mapa del tesoro, pero a los padres sí se les da una guía de, oye, pues por ejemplo, los domingos tienen una página en la que el niño apunta cuáles son las rocas de la semana, los diamantes de la semana, y también hay una pequeña nubecita que parece una tontería, pero realmente es el kit de todo el diario, que es, ¿hay algo que te preocupe? Apúntalo en la nube y deja que se vaya. Pero si es muy grande para meterlo en esta nube, cuéntaselo a mamá, a papá o a algún adulto.

0: en quien confíes. Y eso que, ya os digo, parece, además está como en la esquinita, que no tiene mucha enjundia, sin embargo es lo que hace que muchas veces el niño, oye, pues se abra y quiera contar. Y es muy importante el hecho de me siento con mi hijo a ver esto los domingos, porque es ese momento en el que entra como la ansiedad de, uff, viene la semana, bueno, nos pasa a los adultos,
1: entonces,
0: viene la semana y tengo que volver al colegio y no sé qué me voy a encontrar, entonces ese es un momento de mucho... Bueno, de mucha ansiedad angustia. Para el niño, pero además para ejercer, o sea, para tener ese momento con tu hijo es un muy buen momento para sentarte y hablar de estas cosas.
2: La prevención del acoso es una asignatura pendiente en este país, al que todavía tenemos mucho que añadir. El que tú hayas escrito este diario y sirva de guía para los niños es una llave maravillosa, porque ellos desde su inocencia y sobre todo en esas edades vulnerables, no es tan sencillo ni siquiera entender qué es lo que está pasando porque no tienen las herramientas. Pero voy más allá porque tú eres madre y has vivido el acoso encima en un familiar. ¿Necesitamos los padres una guía para entender que hay que hablar más con nuestros hijos, más pendientes, en una etapa de la vida que nos ha tocado vivir, como es el 2026, donde es un acelerón increíble en el que no tenemos tiempo para mirar a nuestros hijos?
0: Pues a ver, hombre, yo creo que una guía, yo no me atrevería a decir que esto propone una guía, ni muchísimo menos, pero sí creo que tenemos que hacer nosotros el hueco, o sea, y tener también la disciplina de, oye, me quito yo el primero de las pantallas, me siento contigo, hablo, o sea, da igual, ¿no? Que no lo hagas con el diario de valientes, pero que el domingo por la tarde a lo mejor te sientes con tu hijo a planear, a pensar en qué cosas le hacen ilusión hacer la semana que viene, me parece un súper buen ejercicio. Igualmente, si hay algo que le preocupa, o sea, el estar ahí para nuestros hijos, yo creo que es realmente la asignatura pendiente que tenemos. Y tal y como está montada la vida ahora y todo tan acelerado, muchas veces es muy complicado. Entonces, yo aquí lo que buscaba era una herramienta para que el niño tenga ese espacio, también sacarle de las pantallas, sacarle de también de todas esas distracciones que se le ofrecen y que tenga ese momento de, oye, me siento, ¿y qué me toca hoy? Pues me toca pensar en las personas que me hacen sentir bien, porque, por ejemplo, cuando llega a la parte de los amigos, es lo que se plantea, o sea, ¿quién me hace sentir bien? ¿Cómo lo siento en mi cuerpo? ¿Qué palabras son las que me dicen que me hacen sentir bien? Porque si tú esto lo reconoces, cuando alguien te está dando gato por liebre, también lo reconoces y puedes decir que no. Entonces, para mí era muy importante hacer eso. Con lo que tú decías de si tenemos una guía, si tenemos referencias, pues yo, por ejemplo, cuando pasó todo esto, yo soy intensa, cuando me meto en un tema. Entonces, buscaba protocolos para los padres, para ver qué había. No hay protocolos, cada comunidad autónoma además tiene los suyos, o sea, no sé, vives en Batres, tu hijo pasa de un colegio de Madrid a un colegio de Toledo y de repente es que el protocolo es diferente.
2: Es diferente.
0: Que ya me parece una locura. Y luego además los protocolos que existen, bueno, la propia definición de bullying es perversa porque es difícil que tú puedas demostrar que a tu hijo le hacen bullying. El hecho de que diga que tiene que ser entre iguales durante un tiempo sostenido y además tienes que tener pruebas, bueno, con un niño de 7 años que a veces no tiene claro si esto me lo han hecho 2 días seguidos de esta semana, del anterior, o sea, es que es muy complicado realmente el atajar como padres este problema. Y luego, como no existen esas estructuras que den un soporte para todo el mundo, cuando una familia se ve con este problema, puede de repente estar caminando por el desierto. O sea,
1: hemos abierto una charla que a mí sinceramente me gustaría seguirla, porque además hay una frase que yo odio absolutamente en este tipo de situaciones, que es la del, bueno, no pasa nada, son cosas de niños. Que muchas veces hay muchos colegios que te lo dicen, es decir, o sea, que bueno, tampoco nos pasemos porque al final esto son cosas que suelen pasar a estas edades. Bueno, igual no. Entonces claro. Es verdad que al final es importante que lo hablemos y esto. Así que, escucha, Naomi, yo te voy a invitar a que te vengas otro día para seguir hablando del tema, porque a mí me parece francamente interesante, sinceramente.
0: Pues Pues yo me vengo, claro que sí.
2: Y con la maternidad te lo ponemos fácil, porque también abrimos la ventanita que has visto ahí, que se enciende y se abre y apareces por aquí. O sea, charlar, volveremos a charlar.
0: Perfecto, pues digo cuando queráis.
2: Pues dicho queda, ¿eh?
1: Y nosotros que lo dejamos porque ya llega la información. Pachima de Navite está aquí en el estudio, así que señoras y señores, que toca que nosotros recojamos ahora mismo.
2: Pues gracias a Naomi López, gracias a los compis que han estado en la producción y a la parte técnica. Eric, nos vemos dentro de poco, seguro. Que te mando un abrazo y que gracias por haber estado a los mandos. Siempre un placer. Volvemos.
1: Nosotros,
2: tú.
1: Que nosotros, yo mañana a las 7:05, pero señoras, señores, que seguimos.
2: Adiós.

0: Son las 8 de la tarde.
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0: ¿Qué tal? Muy buenas tardes. Una batalla tras otra. La financiación, el Tajo, la AP41, las confederaciones hidrográficas, los aportes a la atención a la dependencia y el AVE en múltiples frentes, algunos que parecen en vías de solución y otros que se abren con bastante estruendo además. Pregunta en el Senado de una diputada del Partido Popular de Jaén al ministro Óscar Puente sobre el AVE entre Madrid y Jaén y si ese trazado pasará finalmente por Mora, por Alcázar de San Juan. Esta es la respuesta de Puente.
2: Debo decirle que esa no es la solución que comparten los técnicos de Adif, que consideran que la línea por Alcázar de San Juan es mejorable y de hecho se está trabajando en la seguridad, en la señalización, en mejora de trazado, pero que la mejor opción es la del bypass de Montoro.
0: Y la réplica hoy mismo de Emiliano García Page, el presidente de la Junta, dispuesto a elevar esta cuestión a la categoría de enésima batalla, como el título de esa oscarizada película.
3: Nadie se puede esconder detrás de los técnicos para decir dónde va una autovía o dónde va la alta velocidad. Antes que eso está una decisión política. Terminaremos haciendo que se cumpla un compromiso para que la alta velocidad con Jaén, por supuesto, pare en La Mancha.
0: Un golpe tras otro, en el estrado, en el atril, donde estaba hablando. Bueno, la plataforma por la conexión ferroviaria de la comarca de Madridejos y Consuegra recuerda lo que supondría ese eje para varias comarcas. José Damián García es su portavoz.
4: Mora estaría a media hora de Madrid, Madridejos con Suegra a 40 minutos, Alcázar de San Juan a tres cuartos de hora, Manzanares a una hora, Valdepeñas pues una hora y cinco, una hora y diez minutos. Es una auténtica revolución para Castilla-La Mancha.
0: Así que otro pulso entre el gobierno de Castilla-La Mancha y el Ejecutivo Nacional, y con esta región nominando al Óscar al peor gestor de reparto, al ministro Óscar, el campeonísimo del dedo tuitero. Todo en un jueves con protagonismo para el dato del IPC, un 3,4% de crecimiento interanual tras el dato cerrado ya del mes de abril, esto en Castilla-La Mancha, estamos dos décimas por encima de la media nacional. Un dato que ha llevado aparejado el anuncio del gobierno de que el 1 de junio el IVA rebajado de la electricidad y el gas natural, que estaba en ese tipo del 10%, volverá a situarse en el 21%. También se va a revertir la rebaja del impuesto sobre la electricidad, que pasará el 1 de junio del 0,5 al 5% que era habitual. ¿Y cómo nos va a afectar en el recibo? Alejandra Caballero, portavoz del comparador de energía Selectra.
5: En el precio habitual, ¿no?, de 5,1% y el IVA al 21%, estamos viendo un incremento de aproximadamente 8 euros. Esto para los usuarios del mercado libre.
0: Y completando el panorama económico, de la micro a la macro, dos previsiones poco halagüeñas de la Autoridad Independiente de Responsabilidad Fiscal, que reduce una décima la previsión de crecimiento de España para este año, dejando la estimación en un 2,2%, y peor aún, que indica la necesidad de ajustes en nuestro país para cumplir con los compromisos europeos. Habla de unos 15.000 millones entre los años 27 y 28. Y una cuenta más, nos lo llevamos preguntando desde que se firmó el acuerdo, y el primer cálculo se lo hemos escuchado hoy al consejero de Sanidad, entrevistado por los compañeros de encastillalamancha.es. Jesús Fernández Sanz sí echa la cuenta de cuánto va a costar la carrera profesional a efectos contables.
6: Unos 300 euros por profesional. 35, 36.000, que será lo que tengamos en enero, calculo yo, aproximadamente, cuando tengamos que pagar la primera nómina de carrera. Estábamos en torno a 287, 300 euros de media al mes por trabajador.
0: Total, 130 millones de euros en 2027, cuando se empiece a abonar esa cantidad en las nóminas. Es una inversión, más que un gasto, pero debe servir para que pongamos en su justo valor a la sanidad pública como elemento valioso, imprescindible que es y que debe seguir siendo. La sanidad y también sus profesionales, que tienen esa vocación de servir, no solo con la bata puesta, sino también en otras circunstancias. Vega Hernández, buenas tardes.
7: Buenas tardes, Pachi. Porque tres médicos, entre ellos Fernando González, jefe de oftalmología del Hospital Mancha Centro de Alcázar, le han salvado la vida a una joven que sufrió una reacción alérgica grave en un AVE. Los tres médicos volvían de un congreso cuando se requería su presencia por el estado de la pasajera. Así lo asegura Fernando, no lo dudaron.
8: Bruno o León son gente fantástica que dejan lo que están haciendo y allí delante de todo el mundo pues se levantan para intentar ayudar a alguien que nunca han conocido. Y esa es la esencia de la medicina.
7: Más de sanidad, porque sobre el antivirus, esta tarde la ministra de Sanidad ha negado que haya información sobre una posible mutación de este virus. Además, aseguraba que no hay nuevos positivos y que el español de 70 años infectado permanece aislado en el Hospital Gómez Ulla de Madrid, donde sigue mostrando síntomas respiratorios, pero está mejor, según Mónica García.
9: No hay ninguna alteración, no hay ningún nuevo positivo, no hay ninguna nueva sintomatología. Es más, la única persona que tenía sintomatología estaba mejor, hoy estaba mejor.
7: La Universidad de Castilla-La Mancha estudia implantar detectores de frecuencia para evitar uso de dispositivos en las pruebas de la APAU, los exámenes de las pruebas de acceso a la universidad, que se van a celebrar a partir del 8 de junio. De momento ya está confirmado que los estudiantes, salvo autorización expresa, tienen prohibido el uso y la tenencia de cualquier tipo de material de consulta o ayuda. El Instituto Carmen Burgos Seguí de Alovera ha ganado el conocido como Premio Nobel de la Educación a nivel mundial por su proyecto de bienestar emocional. Este fin de semana van a Londres a recoger su galardón, que está dotado con 50.000 euros. Uno de los pilares de este proyecto es que durante los recreos, los alumnos y alumnas pueden elegir salir al patio o participar en alguno de sus talleres. Tienen radio, robótica, ajedrez, un huerto y su propia revista, de la que Naya es redactora. Unos resultados que ya empiezan a ser visibles, como nos explicaba la orientadora del centro, María Castillejo.
10: Porque es un espacio seguro, quiere decir, podemos venir todos los recreos, tenemos muchos amigos, somos como una familia.
11: Desde 2021 hemos notado una reducción de los partes. Primero de la ESO, que es un nivel, ¿no?, donde se tienen que adaptar y puede ser complicado, de alrededor de un 75% de reducción.
7: El próximo 19 de mayo van a competir en la fase final de los Nobel de la Educación entre los 10 mejores proyectos educativos a nivel mundial. Bueno, y en Talavera de la Reina, a las 9:30 de la noche, comienzan las populares ferias de San Isidro. La artista eurovisiva Chanel va a ser la encargada de poner ritmo a esta primera noche de ferias en Talavera. El pregón va a estar a cargo del vocalista del grupo talaverano, La Locura del Zurdo. Por delante, 4 días para disfrutar del ambiente de unas fiestas que reúnen a miles de personas. Por eso se trabaja para que todo esté listo.
12: Muy trabajosa ahora, hasta que lo tienes todo montado y todo preparado y demás, pues es bastante trabajo.
13: Mucho trabajo, mucho estrés, preparación y preparación y preparación a tope.
0: Gracias, Vega. Y en cuanto al deporte, sigue la jornada 36 en Primera División. Alejandro Molero, buenas tardes.
14: Buenas tardes, Pachi. Acaba de arrancar el Girona Real Sociedad, vital para la permanencia. El otro partido que se está jugando es el Valencia 1, Rayo Vallecano 1, a punto de dar comienzo al segundo tiempo en Mestalla. Y en menos de una hora, a las 9:30, Real Madrid-Oviedo. En balonmano, la selección española, que se mide a Israel a las 2 de la noche en lo que es el primer paso del combinado nacional hacia el Mundial de Alemania 2027 y hacia los Juegos Olímpicos de Los Ángeles 2028.
0: Gracias, Alejandro. En lo meteorológico, ahí tranquilo. Hoy, pero mañana se viene un día más inestable y más fresco.
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0: Alba Lancha, buenas tardes.
16: Muy buenas tardes. Jueves de tiempo bastante tranquilo. Se ha escapado alguna gota, algún chubasco primaveral. Ha sido poca cosa en puntos de Toledo, al norte de Guadalajara, de Cuenca. En el resto, el día ha estado muy tranquilo. Mañana nos cruza la cola de un frente que nos va a dejar lluvia, lluvia generalizada. No se esperan grandes cantidades. Se espera que sea bastante débil, pero sí bastante generalizada. La esperamos prácticamente, de hecho, en toda la comunidad. Ya por la mañana tendremos agua en el norte de Guadalajara, Cuenca, y durante el día se va a ir extendiendo a otras zonas. Es alta la probabilidad incluso de que caiga algún copo de nieve, que será anecdótico en el entorno de Parameras, coincidiendo en las primeras horas del día con la bajada de temperaturas y esa precipitación que esperamos. La bajada de los termómetros es importante, es notable. Esperamos máximas mañana de 12, 13 grados en Cuenca Capital. Por debajo de los 20 se van a quedar en el resto. La lluvia va a ir a menos durante la tarde. De hecho, esperamos un fin de semana estable y con temperaturas recuperando grados.
0: Gracias, Alba. 8 y 8 minutos de la tarde. Situación está ahora en las carreteras de la región. DGT, Darío Carnicero, buenas tardes.
17: Buenas tardes. Hasta ahora encontrarán tráfico en aumento en la provincia de Toledo, en la A5 a la altura de Valmojado y también en Otero y Santa Olalla, todo ello en dirección a Talavera de la Reina. Complicaciones además en Albacete, en la A31 a su paso por la capital albaceteña y también en Almansa, todo ello en dirección a Alicante, mientras que en el resto de carreteras principales y secundarias se circula sin complicaciones.
0: Y en este ámbito, una noticia que se viene reiterando en las últimas semanas o meses. Esta mañana una mujer ha resultado herida después de ser atropellada en un paso de peatones en el toledano barrio de Santa Bárbara. No es la primera vez. El pasado 4 de mayo hubo también un atropello a una menor de 6 años, así que el alcalde Carlos Velázquez anuncia medidas bastante drásticas para impedir que estos hechos se repitan.
18: Pero como digo, vamos a hacer todo lo que esté a nuestro alcance y no se descartan medidas completamente drásticas, como plantear pasos subterráneos y como plantear incluso pasarelas para separar a los vecinos, a los peatones de los vehículos. Yo sé que esto se dejó de hacer hace muchos años, fundamentalmente los pasos inferiores, los túneles, pero no descartamos ninguna medida.
0: Pues esperemos efectivamente que lleguen soluciones. Con Jorge Rodríguez en la realización técnica, recorremos como cada día 80.000 kilómetros cuadrados de región en 120 minutos de radio.
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0: Lo dicho, una batalla tras otra, pendiente un asunto eternizado como la financiación autonómica en los tribunales, el uso o el abuso del trasvase Tajo Segura, reclamada mil veces la financiación que le correspondería al Estado en cuanto a la atención a la dependencia, y ahora otro frente con el AVE, en concreto con el trazado de la línea Madrid-Jaén. Parecía que el Ministerio podía acceder a un trazado que contase con paso por Mora, por Consuegra, por Alcázar, por Manzanares, por Valdepeñas, pero ayer, a preguntas de una senadora del PP al ministro Óscar Puente, la respuesta fue esta.
2: Debo decirle que esa no es la solución que comparten los técnicos de Adif, que consideran que la línea por Alcázar de San Juan es mejorable y de hecho se está trabajando en la seguridad, en la señalización, en mejora de trazado, pero que la mejor opción es la del bypass de Montoro.
0: Esa apuesta del bypass de Montoro choca con lo que el propio Puente prometió hace un año a los alcaldes de Alcázar de San Juan y Manzanares. Aseguró entonces que el proyecto seguiría adelante con parada en ambas localidades. Esa decisión no le ha gustado nada al presidente de la Junta. García Page recuerda que los compromisos hay que cumplirlos.
3: No puede ser que se tire a la basura tanto dinero gastado ya en una inversión porque algún técnico diga que es mejor una opción que otra. Nadie se puede esconder detrás de los técnicos para decir dónde va una autovía o dónde va la alta velocidad. Antes que eso está una decisión política.
0: Y aquí entran en juego otros factores, por ejemplo, los tiempos, también lo argumentaba el ministro Puente.
2: Una solución que reduciría en 50 minutos las 3 horas 42 que se tarda en este momento en ir desde Madrid hasta Jaén, dejándolo en apenas 2 horas y 50 minutos.
0: Y García Page también discrepa de esa visión, no cree que esto sea sin realidad, pero defiende sobre todo la vertebración que una infraestructura de estas características debe tener como objetivo.
3: Si queremos que la alta velocidad solo sirva para las grandes ciudades, o ya que se hace por toda España, también beneficie a capitales más pequeñas y a muchas poblaciones. Lo pagamos entre todos, tiene que beneficiar a la mayoría.
0: Page ha dicho que se va a pelear y se va a conseguir el trazado anhelado por esta región. La plataforma por la conexión ferroviaria de la comarca de Madridejos y Consuegra encabeza hace tiempo esta reivindicación histórica. Ese bypass por Montoro anunciado por el ministro no ha sentado nada bien. Buscan apoyo político para hacer realidad esa vertebración de Castilla-La Mancha. Fernando González, buenas tardes.
19: Buenas tardes, Pachi. Sí, además, su presidente José Damián García explicaba en el informativo de las dos de esta casa la importancia de esta línea.
4: Y con esto tendríamos un revulsivo. Mora estaría a media hora de Madrid, Madridejos Consuegra a 40 minutos, Alcázar de San Juan a tres cuartos de hora, Manzanares a una hora, Valdepeñas pues una hora y cinco, una hora y diez minutos. Es una auténtica revolución para Castilla-La Mancha si esto sale adelante.
19: La mejora de la conectividad dentro de la comunidad es un pilar fundamental, pero también la vertebración con Madrid. Desde la plataforma insisten en el impulso que supondría esto para los pueblos de la zona, en una comunidad que, según explican, crece a dos velocidades distintas.
4: Están creciendo en población la Sagra y el corredor del Henares y algunas capitales de provincia, y otras zonas se van vaciando. La zona de Madridejos y Consuegra o muchos pueblos de La Mancha estamos sufriendo eso, y con esto tendríamos un revulsivo.
19: Por el momento, desde la plataforma han anunciado que emprenderán nuevas acciones en los próximos días y semanas.
0: Asunto hoy que también se ha debatido en el ámbito de la política autonómica. El PP se ha mostrado crítico con el PSOE por haber creado falsas expectativas. Escuchamos a Paco Núñez.
20: ¿De qué sirven las visitas a Madrid para reunirse con el ministro Óscar Puente, liderada por los principales alcaldes socialistas de la comarca, para lanzar un gran titular de que el AVE va a parar en La Mancha? Si después, cuando llega el momento de tomar la decisión, y en sede institucional, donde el ministro no puede mentir, tiene que decir la verdad y decir que no tienen ninguna voluntad de que el AVE pare en La Mancha.
0: Desde las filas socialistas secundan esa idea que expresaba García Page de plantarle cara y doblarle el pulso, si es posible, al Ejecutivo Central. Lo aseguraba el secretario de Formación del PSOE, Sergio García Navas.
21: El presidente Page ha sido claro y tajante, defendiendo los intereses y las oportunidades de Castilla-La Mancha. Ojalá Paco Núñez defendiera así nuestra tierra o nuestros intereses. ¿Se imaginan que la decisión del bypass de Montoro la hubiera tomado un ministro de Feijóo? Los silencios de Paco Núñez hablarían por sí solos.
0: Bueno, y de la economía. Hoy hemos conocido el IPC del mes de abril. Los precios han crecido en los últimos 12 meses un 3,4% en Castilla-La Mancha, un par de décimas más que en la media nacional. El principal causante de la última subida o de las últimas subidas es el transporte, Mario Alfonso.
5: Con ese 3,4%, los precios prácticamente se mantienen respecto al mes pasado, un dato que se ha visto perjudicado por el 7% que se ha incrementado el transporte. Suben también los seguros, los gastos sanitarios o los de restauración y alojamiento, aunque estos se mantienen aún en negativo en la tasa interanual. Castilla-La Mancha es una de las comunidades con una subida más moderada. Pese a ello, se encuentra dos décimas por encima de la media nacional, que ha caído al 3,2% gracias a las medidas anticrisis propuestas por el gobierno tras la guerra en Oriente Medio.
0: Y al hilo de esto, el IVA de la electricidad y el gas natural, de las briquetas, los pellets, la leña, va a pasar a partir del día 1 de junio del tipo rebajado del 10 al tipo general del 21%. Después de la contención de los precios de consumo de estos suministros en el pasado mes de abril, según ha informado hoy el Ministerio de Economía, la caída en los precios de electricidad y gas permite iniciar la desactivación de las medidas sobre el impuesto especial sobre electricidad, IVA, dice el comunicado del Ministerio de Economía, que también hace referencia a la reversión de la rebaja del impuesto sobre la electricidad, que pasará también el 1 de junio del 0,5% al 5%, que era lo habitual. Hemos preguntado al comparador de energía Selectra y a su portavoz Alejandra Caballero, cómo nos va a influir este incremento, ese retomar el IVA habitual de la luz en nuestras facturas.
6: En el precio habitual, ¿no?, de 5,1% y el IVA al 21%, estamos viendo un incremento de aproximadamente 8 euros. Esto para los usuarios del Mercado Libre. A quien esté en el Mercado Libre, revisar la factura, que tengan un contrato con la tarifa más baja disponible en el mercado, y a quien esté en el mercado regulado, pues tratar de utilizar los tramos más económicos del día, que siguen siendo alrededor de las 2 de la tarde, en las horas donde hay más sol, pues siguen siendo los tramos más económicos.
0: Bueno, ¿hay algunas reacciones a ese dato del IPC? Desde la organización Facua entienden que no es una mala noticia esa, bueno, práctica estabilización, aunque es muy alto. Dicen que es una subida bastante moderada en un contexto internacional que es verdad que está bastante complicado. Paco Ferrer, presidente de Facua en Castilla-La Mancha.
22: Insistiendo en esta situación tan complicada en la que estamos. De ahí que diga que no es una mala noticia, aunque es cierto que un 3,4% pues sigue siendo un IPC alto.
0: Los sindicatos también califican el dato de positivo. El problema es que sigue subiendo el coste de la vida más que los salarios. Isabel Carrascosa, UGT, Ángel León, Comisiones Obreras.
23: Subir salarios porque existe margen. Para ello, tenemos, por tanto, que hacer un reparto equitativo de esa riqueza, de esos márgenes, de esos beneficios empresariales que existen.
24: Tiene bloqueados los 26 convenios colectivos de ámbito sectorial que afectan a unas 105.000 personas trabajadoras, sin subidas salariales, sin regular sus condiciones laborales.
0: Una alusión esta última a la que han contestado desde FEDETO, la patronal toledana. Señalan que ellos escuchan las propuestas salariales o de mejoras en las condiciones de trabajo que proponen los sindicatos. Sin embargo, estos no quieren oír hablar de su gran preocupación, que es el absentismo. Y eso es, decía Manuel Madruga, el secretario general de FEDETO, lo que impide alcanzar acuerdos.
25: Los sindicatos vienen aquí a reclamar subidas salariales y nos parece muy bien y las discutimos. Vienen también a solicitar que se reduzca la jornada. No nos parece tan bien, pero entendemos que tenemos que adaptarnos a lo mejor en ese tipo de cuestiones. Sin embargo, no quieren oír ni hablar del absentismo laboral.
0: Decíamos que el transporte era el factor que más había influido en la subida del mes de abril, y es verdad que el contexto internacional está muy complicado. Hoy hemos sabido que el consejero delegado de Repsol, Josu Jon Imaz, ha hablado sobre las inversiones que se están realizando en las diferentes refinerías de la compañía en España para garantizar el combustible suficiente para seguir funcionando. El refino del petróleo proporciona el 97% de la energía que consumen nuestros medios de transporte. Hoy lo hemos podido comprobar en la refinería de Puerto Llano, Ana Belén Henales.
26: El crudo llega a la refinería de Puerto Llano desde Cartagena por un oleoducto a través de 350 kilómetros. Desde ahí se deriva a la torre de destilación para separar los componentes por evaporación y obtener los productos que nos cuenta Lorena Jiménez, gerente de destilación.
27: LPG, gases licuados del petróleo, propano y butano, un piso más abajo las naftas,
7: que es la materia prima de gasolinas, industria petroquímica, a continuación el queroseno, que es el combustible de aviación, a continuación el gasóleo, que finaliza en diésel, y por último un aceite pesado, fuel oleos, que para hacer asfaltos, lubricantes.
26: La de Puerto Llano es un punto muy importante en el engranaje del resto de refinerías de Repsol por estar en la zona centro, habiendo aumentado además la producción de queroseno en un 20%, como nos cuenta su director, Antonio Lorenzo.
8: Produciendo unos 90 millones de litros al mes, que es aproximadamente el 11% del consumo de España de queroseno, producimos unos 300 millones de litros al mes de gasoil, que es aproximadamente el 14% del consumo de España de queroseno de gasoil, y procesamos pues aproximadamente unos 150.000 barriles día de crudo.
26: En breve comenzarán a elaborar además biocombustible a partir de aceite usado.
0: Bueno, y una cuestión más en esta página económica, un nuevo informe de la AIREF, la Asociación Independiente de Responsabilidad Fiscal, sobre la economía española, reduce sus previsiones de crecimiento para la economía nacional en este año y además, ojo a esto, prevé ajustes para cumplir con los compromisos europeos. Enrique Lumbreras.
9: Comenzamos por esto último. Aunque esos compromisos se van a suavizar por la aplicación de la denominada cláusula de escape por el gasto en defensa, habrá que ajustar entre 2027 y 2028 unos 15.000 millones de euros. Ignacio Fernández Huertas, director de la División de Análisis Presupuestario.
10: Serían necesarias medidas adicionales equivalentes a 6 décimas de PIB en 2027 y a 3 décimas de PIB adicionales en 2028 para situar la senda de gasto primario neta de medidas de ingresos dentro de los límites de la normativa europea.
9: Son datos de seguimiento de la AIREF al plan fiscal remitido por el Gobierno a Bruselas. La Autoridad Independiente de Responsabilidad Fiscal también ha revisado una décima a la baja su previsión de crecimiento del Producto Interior Bruto español para este año, hasta el 2,2%, ante la debilidad del comportamiento de la economía de los principales socios europeos.
0: 8 y 21 minutos de la tarde del capítulo de sucesos. Pequeños pueblos de Guadalajara eran el punto de partida habitual de una banda que robaba en domicilios de varias provincias, algunos en Guadalajara capital, también otros en Ciudad Real. Hay en total 13 detenidos y se han esclarecido una treintena de robos. Los detalles de esa operación los ha ofrecido la policía en Madrid, José Julián de la Peña.
11: Hay un único detenido en Guadalajara, arrestado en Orche después de huir campo a través, pero el resto de la banda también iba y venía a la provincia. Se alojaban en hostales rurales y viviendas de vacaciones antes de los golpes. Álvaro Álvarez, inspector de la UDEF.
12: ¿Por qué Guadalajara? Porque es una zona más, más discreta, donde pueden pasar más desapercibidos.
11: Pero los relojes, las joyas, el dinero los sustraían en domicilios de Guadalajara capital, Ciudad Real y otras ciudades, sobre todo de la zona centro.
12: Se movían por campañas criminales y cometían robos en interior de domicilio de manera recurrente, de manera masiva.
11: Siempre viviendas urbanas y nada de lujo. Utilizaban pequeñas gomas o hilos de pegamento en los marcos para detectar cuándo salían los dueños, aunque fuera un rato.
12: Por ejemplo, para hacer cualquier gestión en horario de mañana.
11: Y parte de las joyas las fundían en rudimentarios lingotes de oro que luego introducían en el mercado negro. Se han esclarecido al menos 27 robos. Había una rama georgiana que entraba en las casas, la española daba salida al material.
0: En Burujón, en la provincia de Toledo, también vecinos preocupados por los robos producidos en las últimas semanas. Desde su ayuntamiento lanzan un mensaje de tranquilidad e insisten en que la Guardia Civil está trabajando ya para esclarecer esos hechos. Jesús Rodenas.
13: Estos robos son de pequeño calibre, pero muy molestos y costosos para los vecinos. En la mayoría se sustrae cobre o herramientas, aunque también han habido intentos de entrar en viviendas. Algunos se han producido a plena luz del día. El alcalde de Burujón, Juan José Torres, trasladaba un mensaje de tranquilidad a los vecinos, asegurando que trabajan mano a mano con la Guardia Civil.
27: La Guardia Civil y nosotros venimos teniendo reuniones para tratar este tema desde hace ya varias semanas. Lo que pasa es que una vez que la gente ya empieza la indignación, la típica frase de que es que no se hace nada y tal, decidimos hacer una especie de comunicado a la par que para pedir colaboración, también para tranquilizar que la Guardia Civil está trabajando.
13: Desde la Guardia Civil y el consistorio piden colaboración a los vecinos y que avisen si se detectan alguna actividad sospechosa.
0: Dos más también de este capítulo. El 112 informa a las 7 menos 20 de la tarde de una persona herida por arma blanca en Puerto Llano, en la provincia de Ciudad Real. No hay mucha más información, salvo que esta persona ha sido trasladada al Hospital General Universitario de la capital. Y además, la detención de un hombre en Cuenca por agredir a un hostelero y a dos agentes de la policía local. Hechos que ocurrieron anoche en la zona de Reyes Católicos, cuando una patrulla se desplazó después de recibir un aviso de que un varón había lesionado al propietario de un establecimiento hostelero. Al llegar, el agresor opuso resistencia y tras un forcejeo, los dos policías resultaron lesionados. Ambos necesitaron asistencia médica. El detenido fue puesto a disposición de las fuerzas y cuerpos de seguridad del Estado para continuar con las diligencias. Y el SEPRONA de la Guardia Civil de Ciudad Real investiga también a tres personas acusadas de falsificar certificados sanitarios para transportar piezas de caza menor que eran destinadas al consumo humano. María Rivas.
1: Es la denominada Operación Quakers. Los investigados presuntamente usurparon la identidad de una persona que fue la que interpuso una denuncia. A partir de ese momento, el SEPRONA de la Guardia Civil inició una investigación que ha puesto al descubierto una trama que utilizaba esa identidad para falsificar los certificados sanitarios que permitían que la carne llegara al consumidor. Manuela Santiago es la portavoz de la Guardia Civil.
2: Para falsificar los certificados sanitarios para el transporte de piezas de caza batida en cacería en las provincias de Ciudad Real, Albacete y Cáceres, hasta una sala de despiece, tratamiento y comercialización de carne ubicada en la provincia de Jaén, donde realizaban su elaboración y posterior venta al consumidor.
1: Los investigados supuestamente no solo incurren en delitos de usurpación de Estado civil y falsificación documental, sino que comprometen la seguridad alimentaria de la carne destinada al consumo humano, al impedir la detección de patologías antes de su comercialización.
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0: 8 y 26, capítulo sanitario, y se ha desvelado una de las incógnitas que nos planteábamos desde que conocimos la recuperación de la carrera profesional sanitaria en Castilla-La Mancha. Se estima que va a costar casi 11 millones de euros al mes al SESCAM, según el cálculo que ha hecho el consejero de Sanidad, Jesús Fernández Sanz, en una entrevista concedida al portal en castillalamancha.es.
14: Unos 300 euros por profesional, 35, 36 mil, que será los que tengamos en enero, calculo yo, aproximadamente, cuando tengamos que pagar la primera nómina de carrera. Estábamos en torno a 287, 300 euros de media al mes por trabajador.
0: El Gobierno de Castilla-La Mancha, que va a presentar en breve el nuevo Plan Integral del Cáncer para la región, lo ha adelantado el consejero de Sanidad, allí en el Hospital Universitario de Cuenca, Juan Carlos Picurelli.
15: Jesús Fernández Sanz visitaba el Servicio de Medicina Nuclear de LUCU, donde pudo conocer de primera mano las instalaciones, que han dado un salto cualitativo muy importante al estar equipadas con la última tecnología disponible en el mercado. Los diagnósticos ahora son más rápidos y precisos, y eso sirve para tratar el cáncer lo antes posible. Eso, unido a los buenos profesionales, hacen que las cinco provincias de la región ya dispongan de estos servicios, por lo que el consejero de Sanidad adelantaba que en breve se presentará el Plan Integral del Cáncer para Castilla-La Mancha.
14: Esto es el futuro, está en la innovación. Estos son los profesionales con los que contamos, con los que queremos. Tenemos que seguir haciendo docencia para poder seguir captando profesionales, y vamos a hacer todo lo posible porque nuestro Plan Integral del Cáncer, no solo por integral y por atención a la persona, sea un plan en el que podamos competir y ser modélicos para el resto del país.
15: Sepan que en Cuenca, desde que el Servicio de Medicina Nuclear empezó a funcionar en el Hospital Universitario, se atienden a una media de 30 pacientes al día. El doctor Francisco Martín es el jefe del Servicio de Medicina Nuclear.
16: Hicimos una previsión inicial de unos 5.000 pacientes al año, y puedo decir que en estos primeros 6 meses de actividad ya hemos alcanzado los 3.000 pacientes, con lo cual vamos a llegar de sobra a esa cifra que manifestamos de inicio.
15: El doctor Martín también apuntaba que adelantar el diagnóstico del cáncer es esencial para buscar una cura o que el tratamiento sea menos agresivo en los pacientes.
0: Y otro protagonista de bata blanca con nombre y apellido, el doctor Fernando González, jefe de oftalmología del Hospital Mancha Centro de Alcázar de San Juan. Protagonista por una historia que demuestra que los médicos, se puede decir, que no se quitan nunca la bata, en realidad. Él y otros dos compañeros le han salvado la vida a una joven que sufrió una reacción alérgica grave en un ave. Ellos volvían de un congreso cuando se requirió la presencia de algún facultativo por

0: Porte.
1: Y es que detrás de cada bata hay una historia y el mensaje que se lleva es el compromiso con su profesión.
2: Bruno o León son gente fantástica que dejan lo que están haciendo y allí delante de todo el mundo pues se levantan para intentar ayudar a alguien que nunca han conocido. Y esa es la esencia de la medicina.
1: Porque después de toda una vida en la medicina tiene algo claro. Cuidar también es acompañar.
3: Y hablando de cuidar, el gobierno de Castilla-La Mancha ya ha alcanzado las 120.000 prestaciones por dependencia y se compromete a llegar hasta las 130.000, a pesar de que el compromiso para esta legislatura era de llegar a las 100.000. El dato lo ha ofrecido el propio García Page en la inauguración hoy de una nueva residencia de ancianos en Chinchilla de Monte Aragón. José Manuel Castellote.
4: Es un ejemplo de colaboración público-privada que ha costado más de 10 millones de euros y que forma parte de un paquete de 7 centros de este tipo por toda la región que en estos momentos están ya acabados o en obras para dotar a Castilla-La Mancha de casi 650 nuevas plazas. Tres de esas residencias se localizan en la provincia de Albacete, en concreto en Elche de la Sierra, en Chinchilla, y la de Munera, que se abrirá a finales del verano y que dan servicio no solo a nuestros mayores, sino también al medio rural. Bárbara García Torijano, consejera de Bienestar Social.
5: Lo que viene es a garantizar los recursos sociales públicos para las personas mayores a menos de 40 kilómetros. Y en estos 5 años, fijaros, aquí en la provincia de Albacete hemos destinado en recursos sociales, solamente en nuevas construcciones y puestas en marcha de recursos sociales nuevos, más de 35 millones de euros.
4: En el acto, el presidente regional ha comprometido otras 7 nuevas residencias, tanto de ancianos como de discapacitados, para los próximos 10 años.
3: El envejecimiento de la población y el aumento de enfermedades asociadas a la dependencia hacen cada vez más necesarios los cuidados en el hogar. Para ayudar a las familias, profesionales sanitarios han puesto en marcha en el Centro de Salud Río Tajo en Talavera un taller de cuidadoras y cuidadores donde aprenden técnicas básicas para atender a personas dependientes y poder afrontar mejor así el día a día. Raquel Miguel.
6: Movilizaciones, higiene, prevención de úlceras o actuación ante atragantamientos son algunos de los conocimientos que reciben los asistentes a este taller pensado para mejorar la calidad de vida de las personas dependientes y también la de quienes las cuidan. Mercedes Orihuela, enfermera.
7: Se ha visto, ¿no?, que el número de dependientes cada vez va aumentando debido al envejecimiento de la población y además al aumento también de las enfermedades crónicas.
6: La mayoría de asistentes llegan tras años cuidando de familiares en casa.
8: Un error, por ejemplo, que me costó mucho era que yo creía que si yo se lo hacía a mi madre era lo mejor.
6: En las sesiones prácticas aprenden desde cómo realizar cambios posturales hasta evitar lesiones en personas encamadas, explica Rocío Berrocal, enfermera.
9: En el tema de la sonda nasogástrica somos los enfermeros los que nos encargamos de ponerla, pero los cuidados del día a día lo tienen que hacer el familiar.
6: Un apoyo que no termina en el aula. Las enfermeras continúan acompañando y asesorando a las familias también en sus domicilios.
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3: 8 y 32 minutos de la tarde. El gobierno de Castilla-La Mancha va a destinar 1 millón de euros para el relevo generacional en el sector artesano. Se ha desvelado hoy en el inicio de una nueva edición de Farcama Primavera, una feria que en esta ocasión ha viajado hasta Albacete.
11: Farcama Primavera llega a la capital manchega por segunda vez. Ya estuvo en la ciudad en 2017. En esta ocasión se expondrán y comercializarán productos artesanos procedentes de 22 oficios distintos, un sector que crece en Castilla-La Mancha. Patricia Franco, consejera de Economía.
12: Y es que tenemos más oficios que nunca en Castilla-La Mancha. Se están perdiendo oficios, se están perdiendo tradiciones, pero en Castilla-La Mancha más oficios que nunca. Tenemos 103 oficios artesanos según la última modificación que hemos realizado.
11: Y es que la artesanía también tira de la economía regional, por eso es un sector a cuidar, garantizando su continuidad. De ahí el anuncio del presidente Emiliano García Page.
13: El relevo generacional se plantea en la región con estímulos. El próximo martes tendremos una nueva orden con 1 millón de euros para apostar por el relevo generacional en el sector de la artesanía. Es importante que esto no vaya para atrás, al contrario, que siga creciendo.
11: La feria estará abierta hasta el próximo domingo en la explanada frente a la Puerta de Hierros del recinto ferial de Albacete.
3: Con 58 artesanos, todos de Castilla-La Mancha, hasta ese domingo, efectivamente, a las puertas del recinto ferial para exponer el repertorio en Farcama Primavera, que hoy ha recorrido Belelario.
0: Farcama Primavera ha llegado a Albacete con ceramistas que vienen de Toledo, como María Comisón.
14: Hacemos cerámica contemporánea de alta temperatura, gres y porcelana.
0: Talleres de costura de Albacete como el que regenta Marisa Cebrián.
15: Tenemos una tienda física donde

0: Damos talleres de costura y estas son algunas de las cositas que nuestros alumnos pueden coser y que nosotros también cosemos para vender.
1: O jabón del norte de Toledo de Ana Castilla.
2: Hacemos el jabón de Castilla, que es el jabón que tradicionalmente se hacía, que es con aceite de oliva nada más.
1: La feria iba a ir a Bayona, pero finalmente se decidió que Farcama Primavera volviera a Albacete. No lo hacía desde 2017. Roberto Perea es el presidente de la Federación de Asociaciones de Artesanos.
3: Y la novedad ahora es que los 58 artesanos son artesanos de Castilla-La Mancha y no hay alimentación. Con lo cual, un éxito que demuestra un poco ese maridaje que tiene la ciudad de Albacete con la artesanía.
1: Las expectativas están por todo lo alto.
4: Una ciudad grande y con mucho mercado. Esperemos que se dé bien.
1: Hasta el domingo la feria se podrá disfrutar a los pies de la Puerta de Hierros.
5: Y de la educación, el Instituto Carmen Burgos Seguí de Alovera ha ganado el conocido como el Premio Nobel de la Educación a nivel mundial por su proyecto de bienestar emocional. Este fin de semana van a acudir a Londres para recoger ese galardón, que está dotado con 50.000 euros. Ahora están entre los 10 mejores centros a nivel internacional y el martes van a competir por el Premio Global Final.
6: Uno de los pilares de este proyecto es que durante los recreos los alumnos y alumnas del Carmen Burgos Seguí pueden elegir entre salir al patio o participar en alguno de sus talleres. Tienen radio, robótica, ajedrez, un huerto y su propia revista. Nadia es redactora.
7: Porque es un espacio seguro, quiere decir, podemos venir todos los recreos, tenemos muchos amigos, somos como una familia.
6: Ese es uno de los objetivos del proyecto, generar confianza. Todo ello se sustenta en la base de que sin bienestar emocional no hay aprendizaje real. Los resultados ya empiezan a ser visibles, como nos explica la orientadora del centro, María Castillejo.
8: Desde 2021 hemos notado una reducción de los partes. Primero de la ESO, que es un nivel, ¿no?, donde se tienen que adaptar y puede ser complicado, de alrededor de un 75% de reducción.
6: Desde el equipo directivo que se desplazará a Londres a recoger el premio, agradecen la implicación de toda la comunidad educativa. David Espolio es el director.
9: Muchísimos centros de la región trabajan de la misma manera, con el mismo esfuerzo, pues la ilusión y sobre todo es toda la comunidad educativa. Todo sin los profesores, los alumnos, las familias, no sería posible.
6: El próximo 19 de mayo competirán en la fase final de los Nobel de la Educación entre los 10 mejores proyectos educativos a nivel mundial.
5: Y se confirma algo que ya comentábamos esta misma semana. A principios, la Universidad de Castilla-La Mancha está estudiando la implantación de detectores de frecuencia para evitar el uso de dispositivos tecnológicos en las pruebas de la PAU que van a tener lugar dentro de unas pocas semanas.
10: Sería la primera vez que la UCLM implanta sistemas de detección de dispositivos a través de radiofrecuencia en los exámenes de la prueba de acceso a la universidad, que recordemos se van a celebrar a partir del 8 de junio. Y es que las universidades en general están analizando la posibilidad de implantar estos sistemas de detección, ya que se han dado casos de alumnos usando dispositivos electrónicos. Lo que ya es seguro es que los estudiantes, salvo autorización expresa, tienen prohibido el uso y la tenencia de cualquier tipo de material de consulta o ayuda. De salir adelante, si durante el desarrollo de los exámenes se detecta que algún estudiante utiliza algún dispositivo electrónico no autorizado, los profesores que estén vigilando el desarrollo de los mismos deberán llamar a otro vigilante para que actúe como testigo, retirar el examen, hacer firmar al alumno un documento en el que conste que se le ha retirado el examen y hacer una fotografía del dispositivo en cuestión.
5: Bueno, y de la crónica local, quedan apenas unos días para que entre en funcionamiento la polémica nueva zona azul de Guadalajara, si es que finalmente lo hace, porque hay unas declaraciones en las últimas horas de la alcaldesa que parecen dejarlo un poco en duda. El caso es que se están sucediendo las movilizaciones ciudadanas. Esta misma tarde ha tenido lugar una nueva concentración. Ahí está Juan Pedro Palomo. Buenas tardes.
11: Buenas tardes. Ahí lo estáis escuchando, Pachi. Son cientos de vecinos y vecinas de Guadalajara los que están movilizándose en esta Plaza Mayor. Ya son las concentraciones en una semana. La han promovido los propios vecinos por las redes sociales, donde llueven las críticas a la ampliación del aparcamiento regulado de plazas donde antes se podía aparcar gratis. En total se amplían 1.242 plazas de aparcamiento de pago en diferentes zonas de Guadalajara. Todo está listo para que la nueva zona azul entre a funcionar el lunes, y aunque la alcaldesa haya declarado en las últimas horas que podría haber un giro de guión y una modificación del proyecto, los vecinos afectados van a seguir expresando su malestar con otra convocatoria también mañana aquí en la Plaza Mayor a las 6 de la tarde.
5: Gracias. Juanpe, en Talavera hablan de día histórico, al menos lo hace así el gobierno municipal, por el presupuesto municipal que ha sido llevado a pleno hoy jueves. Cuentas municipales que ascienden por encima de los 90 millones de euros, un 6% más que el año anterior. Iván López.
12: Cuentas que, sin embargo, para la oposición son ejemplo de la falta de trabajo del equipo de gobierno de PP y Vox, porque se presentan a mitad de año presupuestario y no entrarán en vigor hasta el próximo mes de julio. No es serio, dicen los socialistas, y coinciden en calificar el presupuesto de histórico, aunque en este caso por la deuda. José Gutiérrez, portavoz del PSOE.
13: Nunca antes, y cuando digo nunca antes, es nunca, ni con gobiernos del PSOE ni con gobiernos del Partido Popular, la ciudad de Talavera, el Ayuntamiento de Talavera, ha tenido una deuda de 45 millones de euros.
12: Defienden desde el equipo de gobierno que las cuentas públicas alcanzan ya el ansiado equilibrio presupuestario después de varios ejercicios de contención en cursos anteriores, y aseguran que se logra incrementar todas las partidas sin elevar la carga fiscal a los ciudadanos. Benedicto García es el concejal de urbanismo.
14: Y sobre todo la no subida de impuestos que no se ha llevado a cabo, y aún así hemos podido aumentar el presupuesto al mayor de la historia de Talavera.
12: Las cuentas públicas de Talavera, que pasan su primer trámite, se abre ahora el plazo para presentar enmiendas.
5: 20 minutos para las 9 de la noche. Vamos a repasar ya en formato más breve otras noticias del jueves 14 de mayo.

0: página cultural y festiva que en la víspera de San Isidro nos lleva hasta Talavera de la Reina.
1: Y es que quedan apenas unos minutos para dar inicio a las populares ferias de San Isidro. Raquel, Miguel, tú estás en el ferial, buenas tardes.
2: ¿Qué tal? Buenas tardes. San Isidro vuelve a llenar de vida el ferial de Talavera, el tiempo acompaña y hay mucho ambiente, cientos de personas que han disfrutado durante toda la tarde en las casetas y otras muchas que se van acercando hasta los arcos del recinto donde nos encontramos y donde a las 9:30 de la noche tiene lugar el pregón a cargo del músico talaverano y fundador de la Locura del Zurdo, Rubén Torrescusa. Después del pregón, gran espectáculo pirotécnico de fuegos artificiales y a las 10:30 de la noche en la Plaza de la Comarca, concierto gratuito de la Eurovisiva Chanel. Mañana día grande con el gran desfile de carrozas de San Isidro a las 11 de la mañana desde la Plaza del Pan, mientras que el sábado en el Coso de la Caprichosa, corrida de toros con los maestros Alejandro Talavante, Tomás Rufo y Roca Rey, que finalmente asistirá tras recuperarse de la cornada en Sevilla.
1: Gracias, Raquel. Vamos ahora hasta Guadalajara, que se prepara para la celebración de su Feria Chica. Será del 21 al 24 de mayo en el recinto ferial. Con el protagonismo asegurado de las peñas, el plato fuerte de este año será el concierto gratuito de Omar Montes. El Paseo del Ocio será un año más el escenario de la programación. Allí estarán ubicadas 20 peñas y también las verbenas. Habrá charangas, comidas populares y este año de gran interés el festival gratuito de música urbana Perreosfera, el sábado a partir de las 11 de la noche. Santiago Pomeda es el concejal de festejos.
3: Omar Montes, que estará aquí de manera totalmente gratuita y para todos los públicos. Más de 6 horas de espectáculo en la explanada del Paseo del Ocio.
1: Ciudad Real ya prepara su romería de Alarcos y el día previo, cada año, el folclore es el gran protagonista. El sábado 23 se celebra el Festival Folclórico Nacional Virgen de Alarcos, que llega a su edición número 27. 4 grupos de coros y danzas participarán en esta ocasión en este festival nacional. José Antonio López es el presidente del grupo local y Mar Sánchez es la concejala de festejos.
4: Somos un punto de paso desde el sur al norte, desde el norte al sur, y hemos absorbido un poco las culturas de casi toda nuestra geografía y hemos hecho lo que ese pisto manchego, ¿verdad?
5: Y bueno, pues que representa mucho más que música y danza. Representa memoria, representa patrimonio, convivencia y sentimiento.
1: En Madrid se ha presentado esta mañana la fiesta del Corpus Christi de Camuñas con sus tradicionales pecados y danzantes. Una fiesta con siglos de historia que aspira a ser patrimonio inmaterial de la humanidad. Será entre el 3 y el 7 de junio y consta de una representación de la lucha entre el bien y el mal ante el Santísimo que siempre sorprende al visitante. Gabriel Romero es el presidente de la Asociación de Pecados y Danzantes.
6: Es una fiesta que se conserva perfectamente, tenemos fotos de finales del siglo XIX, la indumentaria es la misma, las tradiciones que son orales se vienen repitiendo generación tras generación y se ha conservado intacta. Y eso, hoy día en el siglo XXI, es un valor muy grande.
1: Un mercado artesanal visigodo, demostraciones de oficios antiguos o recreaciones históricas en la calle son algunas de las actividades programadas para las Jornadas Visigodas de Guadamur, jornadas que arrancarán este viernes a las 8:30 de la tarde en la ermita de Nuestra Señora de la Natividad con la Conferencia Toledo y la Conquista Islámica del Reino Visigodo. Sagrario Gutiérrez es alcaldesa de Guadamur.
7: Vamos a contar con Yeyo Balbás, que es un divulgador histórico, ha hecho multitud de estudios vinculados precisamente a este periodo. Hay talleres desde escritura visigoda, de elaboración de quesos, de construcción de coronas, de cerámica, un pasacalles, es la llegada del rey a caballo con un cortejo.
0: Gracias, Fernando. Y en cuanto a la información nacional, miramos primero al Hospital Gómez Ulla de Madrid. El positivo español en antivirus parece que sigue estable, parece incluso que mejoran sus síntomas. Javier Mateo, buenas tardes.
8: ¿Qué tal, Pachi? Muy buenas tardes. Esto en contraposición, recordemos, con la paciente francesa que sigue en estado crítico. Sanidad ha trasladado al resto de españoles confinados las novedades en el protocolo. A partir de la semana que viene van a poder recibir visitas. Eso sí, Eva Soteras, Madrid, si siguen dando negativo.
9: Más cerca el contacto con familiares y amigos con traje de protección EPI adecuado. Los 13 pasajeros del buque aislados en este hospital militar y las mujeres que permanecen ingresadas en Barcelona y Alicante podrán recibir visitas a partir de la semana que viene si la PCR del lunes vuelve a dar negativo. Mónica García, ministra de Sanidad.
10: les trasladamos efectivamente cuáles iban a ser los diferentes escenarios en función de la evolución de todos y cada uno de ellos.
9: Saldrán de sus habitaciones, pasearán por zonas comunes de la misma planta, con mascarilla FFP2 en todo momento e higiene de manos con gel hidroalcohólico.
10: Durante los primeros 28 días van a tener una cuarentena hospitalaria y luego plantearemos si eso se puede transformar en una cuarentena domiciliaria.
9: Al completar 4 pruebas negativas, el único caso confirmado en nuestro país sigue siendo un hombre de 70 años.
10: Estaba mejor, hoy estaba mejor.
9: Y como el gobierno canario ahora dice que se podían haber hecho las pruebas antes de desembarcar, Sanidad recuerda que solo en Madrid está el laboratorio que acredita garantías de PCR en hantavirus.
8: Y sobre el crucero de Burdeos que decíamos ayer, con ese brote de gastroenteritis, finalmente se confirma que sí es norovirus, o sea, virus que afecta al estómago. Además, hoy hemos sabido que tiene previsto hacer escala en el puerto de Bilbao el 18 de mayo. Ante esto ya se está estudiando el proceso de esa especie de confinamiento y las medidas para evitar la transmisión dentro del barco y hacia los lugares donde se escala.
0: Iba a pensar que en Bilbao, qué lástima que no estén para bajarse a tomar unos pinchos la mayoría de los que están allí. Una pena. Bueno, no lo podemos tomar a broma comparado con lo otro.
8: Iba a decir una frase que no se puede decir hasta ahora, pero... No, es que no lo puedo decir, luego
0: vale,
8: te lo digo.
0: Venga, tiene
8: que ver con lo que les iba a pasar si se comían un pincho.
0: Vale. Venga, página de tribunales, el juicio de la Kitchen entra ya en la recta final.
8: Sí, hoy han continuado las declaraciones de varios peritos sobre los supuestos mensajes del exministro Jorge Fernández Díaz que Francisco Martínez, el exnúmero de Interior, registró ante notario. La próxima semana, recordemos, José Luis Martín, este juicio podría quedar ya visto para sentencia.
11: En la sesión de este jueves, la sala ha escuchado, entre otros, al perito que, a petición del exministro del Interior, analizó los mensajes registrados ante notario por el que fuera su número 2, Francisco Martínez. Mensajes que pueden ser claves para la imputación de Jorge Fernández Díaz. El perito duda de su autenticidad.
12: La evidencia digital siempre es un volcado y aquí no lo hay, ¿no? Aquí simplemente lo que hay es una protocolización de unos supuestos mensajes SMS en una notaría, ¿vale? Donde, digamos que lo que hace el notario es manifestar lo que le indica el requirente, ¿no?
11: Finalmente será a partir de lunes cuando se revisen los audios entre el excomisario Villarejo y Francisco Martínez, en los que se hablaba de la operación puesta en marcha para espiar a Luis Bárcenas a fin de hacerse con material inculpatorio. La próxima semana también están previstas las declaraciones de los acusados. El último en declarar, por cierto, será Jorge Fernández Díaz, con lo que el juicio quedará visto para sentencia.
0: Y también en tribunales, como se esperaba, la defensa de Begoña Gómez ha recurrido ante la Audiencia de Madrid la decisión del juez Peinado de enviarla a juicio ante un jurado popular.
8: Su abogado denuncia que Peinado incurre en una palmaria vulneración del deber constitucional de motivación porque rechazó su recurso con un corte y pega de una resolución anterior. Dice que reprodujo mecánicamente los razonamientos jurídicos de una resolución distinta y no da respuesta a las cuestiones concretas planteadas, lo que genera una situación material de indefensión. El recurso rechaza que haya indicios de delito. Considera que a Begoña Gómez se le investiga por ser cónyuge del presidente del gobierno. Niega que su actividad laboral comenzara con la llegada de Pedro Sánchez a la Moncloa, como dice el juez, porque ya tenía actividad docente desde muchos años antes, ya que comenzó su vínculo con la Complutense en 2012, como acreditó en su momento el rector de la propia entidad. Y añade que este error solo se entiende si lo que se pretende es vincular el acceso de Sánchez a la presidencia del gobierno con la obtención de ventajas de su representada.
0: Bueno, y por lo demás, han seguido hoy las reacciones a esos abucheos ayer al ministro del Interior en un acto de la Guardia Civil.
8: Sí, en Jaén, desde el PP, Elías Bendodo critica que Sánchez le mantenga en el gobierno, le respondía la vicepresidenta segunda Yolanda Díaz.
13: Pues venga, señor Marlaska, a darse golpe de pecho, que no se cree nadie, pues la consecuencia la tiene evidentemente ese abucheo, que no el primero que se lleva el señor Marlaska.

0: y lo que tenemos que hacer es tomar medidas para que los cuerpos de seguridad del Estado, la Guardia Civil, la policía, los militares, esos cuerpos que son claves para nuestras vidas, puedan hacer estas funciones con el absoluto rigor y desde luego con los medios.
1: Bueno, y día también de reacciones a la decisión de la Cámara Baja de que Vito Quiles y Bertran Endongo no puedan volver a entrar en el Congreso.
2: Sí, recordemos que la Cámara Baja retiraba ayer la acreditación de prensa a los dos agitadores, como los calificaba, es de manera cautelar a la espera de que se resuelvan las decenas de expedientes que tienen abiertos. El PP no lo ha apoyado, se ha levantado de hecho de la votación. El Gobierno insiste en que la actitud de ambos no se puede permitir. Esto es lo que decían Esther Muñoz por el PP y Yolanda Díaz, la vicepresidenta segunda.
3: Me parece increíble las prioridades que tiene el Partido Socialista y cómo intentan imponer unos relatos que no le importan a nadie. La presidenta del Congreso tenía en sus manos un reglamento con el que podía percibir a cualquier periodista acreditado que haga actuaciones que no son razonables. No hacía falta montar todo este relato, pero quieren que no se hable de lo importante y quieren que se hable de esto. A mí, sinceramente, me parece una irresponsabilidad.
0: Esto tenía que haber llegado mucho antes. Y, desde luego, espero que sigamos avanzando, porque estos comportamientos no se pueden permitir de ninguna de las maneras. En democracia es intolerable ver lo que estamos viendo con naturalidad.
2: Y satisfacción de nuevo hoy entre las asociaciones de periodistas, sobre todo la Asociación de Periodistas Parlamentarios. En su momento, la presidenta de la APM, la Asociación de la Prensa de Madrid, María Rey, dejaba claro en televisión, en su programa en Telemadrid, que un periodista pregunta, pero no es el centro ni el foco de interés, y cuando se convierte en eso, es el primer elemento en el que se salta el código deontológico.
1: Bueno, y ¿por dónde iba? El código deontológico, sí, por Vito Quiles. Es que me había traspapelado, pero efectivamente estamos hablando de Vito Quiles, de Bertran Endongo. Ya lo comentábamos ayer, Vito Quiles tiene problemas con Renfe. A mí me ha sorprendido esto que hemos leído, porque, ojo, a cómo intenta sacar partido, a un billetito pequeño para que el viaje dure más kilómetros, ¿no?
2: Sí, o sea, le contamos la historia. Ya les decíamos ayer que a Vito Quiles le había denunciado la propia empresa. Bueno, pues sabemos que hoy ya los detalles lo ha hecho por estafa, porque Vito Quiles sacaba billetes solo para parte del recorrido. Es decir, si tenía que ir, por ejemplo, hasta Extremadura, pues sacaba billete solo hasta Talavera y ya seguía después, en este caso, sin decirlo. Y además utilizaba salas a las que no tenía acceso autorizado y por causar un daño reputacional a la empresa ferroviaria. El pasado mes de agosto, por ejemplo, sabemos que Vito Quiles sacó un billete para viajar en AVE de Alicante a Albacete, usó una butaca confort que no había contratado y siguió viaje hasta Madrid tras la parada en la ciudad manchega. Al final, y ante la insistencia del interventor, abonó la cantidad correspondiente al exceso de viaje. Además, después, a juzgar por lo que colgó él mismo en sus redes, se pudo acreditar que utilizó una sala executive a la que, en vista de su billete, no tenía acceso.
1: A lo que se ve, aparte de cara dura, peseterillo. Bueno, más cosas. Primera comparecencia en la Asamblea de Madrid de Isabel Díaz Ayuso tras su viaje a México.
2: En la que ha vuelto a defender su actitud allí con frases como esta.
4: Mire, México no existió hasta que llegaron los españoles. Quiéranse un poco más. Quiéranse un poco más.
5: Silencio, señorías.
2: Ha estado calentito el pleno, los grupos de la oposición han pedido explicaciones a Ayuso sobre su viaje, exigiendo saber cuánto ha costado. Ayuso respondía atacando a la oposición.
6: ¿Cómo es posible que no volviera a la seguridad de su ático en uno de los 6 vuelos directos diarios que hay de México a Madrid? La estaban matando a tequila, señora Ayuso, y por eso no pudo coger el teléfono al ministro en plena emergencia por el antivirus.
7: Todos mis viajes y todos mis gastos están en el portal de transparencia. Ya le adelanto algo, nosotros no viajamos
5: Silencio.
7: Con prostitutas.
2: Por cierto, que conviene señalar que eso que ha dicho Ayuso de que los datos están en el portal de transparencia, al menos hasta las 3 de la tarde, esto no era cierto. Ahí en ese portal de transparencia de la Comunidad de Madrid estaban incluidos los datos reflejados hasta finales del mes de marzo. Por lo tanto, no están incluidos los de este viaje a México.
1: Bueno, y dos referencias más. La primera es de tribunales, mirando a Badajoz.
2: Sí, confirmada, la condena de 6 años de internamiento a los 2 menores que asesinaron a una educadora de un piso tutelado en Badajoz en 2025. Jesús Rodenas.
8: Los menores se enfrentan a un delito de asesinato y robo con violencia. La Audiencia Provincial de Badajoz confirma la condena de 6 años de internamiento y 3 de libertad vigilada. La tercera menor implicada ha sido absuelta del delito de asesinato, pero mantiene el internamiento de 2 años. Recordemos que estos hechos ocurrieron en la noche del 9 de marzo de 2025 en un piso tutelado de la urbanización Guadiana de Badajoz, donde estaban custodiados los menores. El cuerpo de la educadora de 35 años fue hallado por la policía durante la madrugada del 10 de marzo. La sentencia no es firme y se podrá recurrir al Tribunal Supremo de Justicia.
1: Y la última, mirando al exterior, Xi Jinping y Donald Trump se han reunido.

0: En Pekín, lo han hecho en el Gran Palacio del Pueblo de la capital china.
1: Sí, allí, a pesar de que ayer no lo recibió en la escalerilla del avión, hoy en este caso el mandatario chino sí ha recibido al estadounidense que quiere negociar con él nuevos contratos para su país, con un desfile de bienvenida que también ha contado con muchos soldados y banderitas, 10.000 soldados, una batería de cañones y un numeroso grupo de niños ondeando banderas y flores. Esto le ha gustado mucho a Donald Trump. Trump, de hecho, ha dicho que el presidente Xi le ha ofrecido ayuda para negociar con Irán debido a que quiere que se abra el estrecho Hormuz. Dice que China no proporciona armamento militar a Irán y, por su parte, el líder chino también señala ha abierto los brazos a la negociación y la cooperación en cuestiones importantes, dibujando el 2026 como un año histórico en la relación entre ambas potencias, eso sí, insistiendo hoy en que hay una línea roja innegociable, que es en este caso la venta por parte de Estados Unidos de armas a Taiwán.
0: Gracias, Javi. 5 para las 9, el deporte.
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0: Con los últimos partidos de la jornada 36 en Primera División, Alejandro Molero, buenas tardes.
3: Buenas tardes, Pachi, ¿qué tal? Acaba de finalizar el Valencia-Rayo Vallecano 1-1 en Mestalla. También la pelea por el descenso pasa por Montilivi, de momento 0-1 al descanso para la Real Sociedad, los de Michel, que estarían hundiéndose en la zona de descenso. En el Real Madrid, Oviedo a las 9 y media, conocemos ya 11, hasta 3 rotaciones en el equipo de Arbeloa respecto al Clásico. Entra el 11 más Tantuono, Alba y Carreras. Un Real Madrid que sigue atravesando un momento tenso extradeportivo después de las declaraciones de Florentino Pérez y las supuestas elecciones. Rafa Nadal, al que se le relacionaba con la candidatura a la presidencia del Club Blanco, dejaba claro que nada más lejos de la realidad.
4: El fútbol sobre todo da para tanto a nivel de escribir páginas y de hablar, y al final lo que no quería era que mi nombre estuviera metido en algo que realmente no tiene nada que ver, ¿no? Entonces solo quería matizar antes de que la bola se fuera haciendo un poquito más grande sin ningún sentido.
3: El Albacete, que hoy ha partido ya para tierras cordobesas para disputar el partido de la antepenúltima jornada en el nuevo Arcángel, mañana a las 9. Los de Alberto González se miden al Córdoba con tan solo 17 jugadores en convocatoria. Destaca la vuelta de Jesús Vallejo y la baja de Agus Medina. Este se pierde lo que resta de temporada y el objetivo es que se incorpore a la pretemporada con el resto de compañeros desde el día 1. Esto decía Alberto González.
5: Para lo que parecía una lesión más leve, pues se ve que habrá tocado alguna estructura pues más delicada y que tarda más tiempo en recuperar, y ahí está siguiendo los tratamientos que le van marcando.
3: En balonmano, la selección española juega en Argentina contra Israel esta madrugada a las 12 de la noche. Primer paso para clasificar al Mundial de Alemania de 2027 y por ende a los Juegos Olímpicos de 2028 para el combinado nacional. Además, ya conocemos a los colegiados designados para los playoffs de ascenso a Segunda Federación, todos ellos del Comité Murciano. En el caso del manchego Tarancón, del domingo a las 11 y media lo dirigirá Juan López López. En el de Atlético Albacete Toledo, de ese mismo día a las 12, Pedro Segura Castro. En los playoffs de Segunda Federación, el Conquense recibe al Jerez en la Fuensanta para la vuelta de semifinales. Robert Gutiérrez, su entrenador, ha afirmado que afrontan con ganas el reto.
6: Muy ilusionados, con muchas ganas de que llegue el domingo, esa presión positiva de que, bueno, de que nos pone en cierta medida, estar a la altura de lo que va a haber en la grada y muy, muy confiado en que la plantilla va a dar un nivel altísimo.
3: En Tercera Federación, Darío Martín, que renueva con el Villarrubia, y en el Illescas, Kiko Vilches ficha como nuevo director deportivo. En Asobal, el Revi Cuenca hecho oficial la continuidad de Reid Montoz hasta 2027, y en voleibol, el Quieles Ocuellamos ha fichado a Maris Carter, jugadora procedente de la Liga Francesa.
0: Gracias, Alejandro. 2 para las 9. Enseguida abrimos tiempo de opinión con Carmen Jara, con Irene Fernández. Luego a las 9 y media vamos a hablar de algo que ya hemos comentado en este informativo. Nos parece llamativo esto de que la Universidad de Castilla-La Mancha está estudiando implantar detectores de frecuencia para evitar determinados usos de determinados dispositivos en las pruebas de la PAU. Como tenemos 3 profesores universitarios, Ángel Monterrubio, José Manuel Sánchez y Natalia Simón, les vamos a preguntar desde sus respectivos campos qué opinan y, por supuesto, las experiencias que han tenido en esta materia del copieteo en la universidad. Pero, desde luego, también siempre con un guiño y con una sonrisa.
7: Resulta que estos alumnos de segundo bachillerato han puesto una notita fuera de la ventana en la parte de arriba, en el techo. ¿Cómo ven eso? Literalmente yo necesitaría un telescopio para poder ver eso. O sea, creo que es más difícil hacer el resumen, buscar la información, recortarla y pegarla ahí arriba. O sea, con miedo a no caerte por la ventana. Y después tener la habilidad de tener en el párpado una lupa para tú poder ver eso. Porque la verdad, yo por hacer el simple esfuerzo de mirar ahí arriba, yo te digo que un ojo se me queda mirando para Murcia y otro para Castellón. Vamos.
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0: Asistimos al fin de campaña más anodino de los últimos años, porque es posible que en esta semana de tanta intensidad informativa muchos se hayan olvidado de que el domingo los andaluces votan. Ha sido difícil para los candidatos hacerse un hueco entre el antivirus, el retorno de Díaz Ayuso de México y la rueda de prensa de Florentino Pérez. Y todo apunta que de aquí al domingo la suerte está más que echada. Tal vez tampoco hay demasiado interés por parte de los partidos en poner el foco en esta campaña. El PSOE porque anticipa la enésima derrota y porque dan por amortizada a una candidata, María Jesús Montero, que no ha conseguido movilizar ni crear espíritu de remontada. El PP porque con una victoria asegurada y con los debates, su talón de Aquiles ya superados, tal vez prefiere llegar con la inercia hasta el momento de apertura de las urnas. Ni siquiera Vox parece muy interesado en ampliar el debate ya instalado sobre la prioridad nacional y el tema migratorio. Así las cosas, parece claro que Moreno Bonilla ganará las elecciones del domingo y la única duda es si podrá revalidar o no su mayoría absoluta y por ende mantener a Vox fuera de las instituciones andaluzas. Si eso ocurre sería la primera derrota de los de Abascal, puesto que no han hecho otra cosa que aumentar su peso en las últimas citas electorales autonómicas. También sería un buen impulso para Moreno Bonilla y su forma de hacer política, más pensada en conquistar el centro y alejarse de los extremos. Y eso puede ser determinante para la estrategia de Génova a futuro. Por último, sería el enésimo recado para Ferraz y Moncloa, aunque casi nadie considera que una derrota vaya a hacer mella en la voluntad de Pedro Sánchez de mantener su hoja de ruta y agotar la legislatura.
1: Pues primero, segundo y postre nos ofrece Irene Cacabelos en el posible menú de temas para este rato de análisis. Y sí, algunos de ellos podemos abordar en los próximos minutos sin olvidarnos de ese último lío, o sea, última polémica en relación con el AVE y el trazado que propone el Ministerio para el AVE Madrid-Jaén. Saludo ya a Carmen Jara en Talavera. Carmen, buenas noches.
2: Hola, buenas noches, ¿qué tal?
1: Muy bien, estupendamente. Y a Irene Fernández, que me acompaña aquí en el estudio. Entonces, ¿qué tal, Irene? Buenas noches.
3: Buenas noches, Pachi. Buenas noches, Carmen.
1: Bueno, se me olvidaba, yo en el, aparte del menú que nos ha dado Irene, en el menú que os pasé yo, no sé si algún comentario, ya sé que Irene no lo es, Carmen creo que tampoco, pero como la cuestión no era de fútbol, sino de otra cosa, ¿algún comentario a la rueda de prensa de la semana, que por encima de Mónica García o de cualquier otra, o de Xi Jinping o de Donald Trump, era Carmen la de Florentino Pérez?
2: Pues yo la verdad que no soy nada futbolera, como bien sabéis, pero me dejó muy, muy perpleja y muy sorprendida por el bajísimo nivel del protagonista, de Florentino Pérez, que no solo es el presidente de una institución principal en este país, que es el Real Madrid, sino de un gran grupo empresarial. Y la verdad es que me llama muchísimo la atención el poco tiempo que ha tenido para completar su formación, no te digo ya en perspectiva de género, que creo que no debes saber ni lo que significa, sino en

0: General y en el trato humano. No sé, yo creo que ese tono de sobradismo, de soberbia, yo la verdad es que me parece que eso debió él mismo darse cuenta, pero si no tendría que tener a alguien que se lo diga, porque es la verdad que es espeluznante.
1: Sí, yo creo que además lo sorprendente de un señor al que le tenemos, más allá de que te caiga bien, mal o le tengas cierta animadversión
0: Hombre,
1: o lo que
0: ahora
1: sea.
0: nos cae a lo mejor un poco peor,
1: Claro, pero
0: pero
1: el punto de condescendencia que exhibe la rueda de prensa y el sobradismo, yo creo que era una especie de Irene Florentino desencadenado, porque siempre lo hemos visto un hombre contenido, pausado, moderado, puedes pensar que es de un determinado corte político, bueno, en fin, hay apenas, y que es un dirigente de una gran empresa en España, una de las más importantes, de las constructoras, desde luego, de entre las tres más importantes. A mí también me sorprendió, lo reconozco.
2: sí, es un poco cómo cambia la figura de un personaje que ha resultado un emblema para el Real Madrid. Ha tenido siempre como cierto pozo, cierta entidad. Ha sido, como digo, una marca, ¿no? Y ha sido un orgullo para los madridistas. Pero casi en conversaciones, fíjate, como Carmen, yo no me uno a los más expertos futboleros, casi en conversaciones con madridistas acérrimos y que han defendido los colores del club por encima de todo, contrasta eso, la idea de que pues eso, necesita ya un relevo, que no se vincule la figura del Real Madrid con Florentino y que ha cambiado totalmente la imagen. Entonces, bueno, siempre savia nueva hace falta
1: Claro.
2: y que todo tiene su fin y
1: Sí,
2: su punto y final.
1: ya está. Todo el mundo se le acaba pasando el arroz, que es que son 79 años para
2: Sí, yo
1: estar
2: también me
1: metido
2: sorprendía por la...
1: en tanto fregado, fregado empresarial, fregado de dirección deportiva de un club tan complejo, tan grande y no sé, con tanta repercusión mediática mundial como es el Real Madrid. Bueno, no sé.
0: Pero ni el tono ni la forma se justifican con la edad, porque yo creo que todos conocemos a gente de esa edad y más mayor que están bastante más, voy a decirlo, civilizados
1: Sí.
0: que demostró estar él.
1: Sí. No, es que, pero insisto, es que yo creo que no lo habíamos visto nunca así y en circunstancias desfavorables, en lo deportivo y en otro orden. Y no sé si este, llegado el momento, con lo de 79 años, de ir, ya, mira, ya todo me trae el pairo y voy a soltar el freno de mano y voy a actuar como me hubiera gustado actuar en los últimos 20, 30 o 40 años. Bueno, esa es la sensación que dio, ¿no? De Florentino desencadenado. Bueno, veremos. Venga, vamos a despachar lo del antivirus porque es verdad que no hay ya mucho más que comentar, al menos en lo sanitario, simplemente esperar a ver cómo evolucionan las personas que están en el Gómez Ulla, esa persona que está especialmente grave en Francia, los otros positivos o viajeros de este crucero del Ondius que vemos en diferentes países del mundo, y que también, Carmen, bueno, ha bajado bastante el suflé en lo político, porque es que yo creo que como lo político en este caso es secundario y lo primero es lo sanitario, creo que todo el mundo ha acabado llegando a la conclusión de que en este caso, en España, más o menos, podrá haber habido algún error, no digo yo que no, pero se ha hecho lo que se tenía que hacer, insisto, desde el punto de vista sanitario.
0: Bueno, yo creo que el único que no comparte ese criterio es el presidente de Canarias, que lleva días empeñado en contradecir lo que está diciendo incluso la ONS sobre la buena gestión de esta crisis. Da
1: Ah,
0: la
1: pero
0: impresión, desde luego.
1: ha leído lo que he leído yo sobre el presidente de la OMS. ¿Ya ha leído algún columnista de decir que es un rojo peligroso, un comunista peligroso, el señor
0: Bueno, se lo daban. Lo damos por descontado, ¿no? Hay columnistas que en todo lo que dé la razón a Pedro Sánchez, o de cerca o de lejos, pues se ven un rojo intenso, ¿no? De todas formas, yo creo que Clavijo empezó con las ratas nadadoras y luego no ha sabido recoger un poquito de cable, y ha sido una pena porque yo en principio a mí me parecía que tenía cierta razón, ¿no? Que el gobierno tenía que contar con él a la hora de tomar la decisión final sobre la presencia del barco en la costa canaria, ¿no? Aunque finalmente no atracara en el puerto, pero no solo por una cuestión de delicadeza. Yo creo que las comunidades autónomas son Estado y tienen que serlo en todos los momentos, especialmente.

0: en esto, pero la verdad es que él mismo se ha cargado, luego se ha cargado de cargarse toda la ración que pudiera tener, empeñándose y además quejándose de arrogancia, que yo creo que de eso le ha sobrado bastante, bastante a él. Y seguramente el debate sobre la crisis está durando más por el empeño que él mismo ha puesto en alimentarlo, ¿no? Porque yo creo que aunque había cierta inquietud de partida, ahora mismo, salvo sorpresa mayúscula por esto de los tiempos de incubación y tal, pues parece todo mucho más medido, más controlado e incluso parece que en algún momento, por parte del gobierno, se puede haber sobreactuado en exceso para engordar la magnitud de lo que estaba pasando.
1: Sí, bueno, en lo político hay varias personas a las que se podrían reprochar cosas, pero insisto, me importa bastante más el plano sanitario. Sí que es verdad que al gobierno se le ha pasado a lo mejor un poco la mano, pasándose la mano por el lomo, felicitándose de lo bien que lo ha hecho. Bueno, pues oiga, esto se le supone, profesionales de la sanidad, la ministra de Sanidad es una profesional de la medicina. Hemos visto un secretario de Estado que, por cierto, yo creo que ha tenido una actuación bastante razonable, otro profesional de la medicina. Bueno, pues ha funcionado todo razonablemente bien. Protección Civil, etcétera. Y lo que importa es eso. Lo otro, bueno, pues queda en un segundo orden. Nos gustaría ver algo más de unidad cuando nos enfrentamos a presumibles crisis, crisis nacionales, como podría haber sido esta, que afortunadamente tiene pinta que no será.
2: Sí, la palabra éxito yo creo que ya está en la libreta de Mónica García subrayada en 35 colores,
1: Sí.
2: porque la ha utilizado mucho estos días. Hay que reconocerle que sí, que ha quedado por encima esa figura de buena gestión y la falta de credibilidad de Clavijo, porque él seguía en su bucle. Entonces, esas dos realidades sí que para mí han quedado plasmadas, o al menos eso es como se ha transmitido a la ciudadanía, a la población y a los medios. Más allá de eso, Pachi, pues más pendientes quizá de la evolución de los infectados, del paciente del Gómez Ulla, de los que están, de la paciente en Alicante, bueno, de ambas en Alicante y en Barcelona, y saber si evolucionan bien, si ese virus es tan virulento y provoca esa mortalidad tan alta, porque ahí sí que yo creo que se iba a transmitir a la población una sensación de temor y de miedo y que esos contagios estén controlados, ¿no? Que las cuarentenas se cumplan. Está el debate de si una vez se cumpla hasta la mitad de esas 6 semanas ese descanso domiciliario, no, ese reposo domiciliario, esa cuarentena domiciliaria.
1: Aislamiento, sí.
2: Sí, aislamiento se debe hacer en casa, porque tú ya sabes que cuando nos abren un poquito la manga, pues
1: Ya.
2: pecamos.
1: Sí.
2: Pero bueno, todo con unas PCRs periódicas y unas pruebas que certifiquen que hay negatividad en el virus, yo creo que no hay ningún problema. También esas personas que han estado bajo el foco mediático merecen un poquito de aire, ¿no? Y yo creo que no estamos pensando en su punto de vista.
1: Y además poco más que añadir. Si lo deciden los epidemiólogos o los médicos que están en el Gómez Ulla vigilando la evolución de estas personas y ellos entienden que en la tercera semana o en la cuarta o en la quinta se pueden ir a sus casas a pasar aislamiento, bien, bien tomada estará esa decisión. Yo creo que hay poco más que añadir ahí. Venga, vamos al tema del día en Castilla-La Mancha. Eso del trazado del AVE Madrid-Jaén. Creíamos tener claro que podía vertebrar una buena parte de Castilla-La Mancha, porque yo es verdad que no lo recuerdo, pero se jura y se perjura desde determinados municipios de Ciudad Real que Óscar Puente se comprometió con algunos de esos municipios a que ese trazado Madrid-Jaén pasaría por esos determinados municipios. Bueno, ayer preguntado en el Senado sobre esta cuestión, Óscar Puente no decía lo mismo. El AVE Madrid-Jaén con el bypass de Montoro. Hoy ha tenido respuesta de García Page. Escuchamos a los dos.
3: Debo decirle que esa no es la solución que comparten los técnicos de Adif, que consideran que la línea por Alcázar de San Juan es mejorable y de hecho se está trabajando en la seguridad, en la señalización, en mejora de trazado, pero que la mejor opción es la del bypass de Montoro.
4: Nadie se puede esconder detrás de los técnicos para decir dónde va una autovía o dónde va la alta velocidad. Antes que eso está una decisión política. Vamos a pelear. Es más, terminaremos haciendo que se cumpla un compromiso para que la alta velocidad con Jaén, por supuesto, pare en La Mancha.
1: Ahí están, el uno y el otro. Y Paje venga a pegar puñetazos ahí en la. No se ha acordado de los de la radio, diciendo.

0: ese sonido que salen todos los puñetazos ahí. Bueno, bien, pero estaba bien, porque si lo dices después, la gente dirá, ese ruido pues era Paje dando golpetazos así en la mesa. No sé si visteis una de las grandes triunfadoras de los Oscars este año, que es Una batalla tras otra, y como se recibió seis Oscar, a mí se me ocurrían al menos seis batallas que tiene el gobierno de Castilla-La Mancha mirando al gobierno de Madrid. Financiación autonómica, el Tajo, la AP41, las confederaciones hidrográficas, los aportes del Estado en la atención a la dependencia y el AVE en sus múltiples frentes. No hablaremos, Carmen, del de Talavera, pero...
1: Sí, hablemos.
0: No, venga, pues hablemos. Pero nos queda ahora este otro, pendiente. Se quejan sobre todo en Alcázar de San Juan. Yo confieso, y creo que lo he dicho en voz alta alguna vez, que no acabo de tener claro, o sí lo he dicho alguna vez, que el AVE no puede parar cada 15 kilómetros en una línea que abarca 400, 500, 600, 800 kilómetros, y que es difícil equilibrar los deseos y las necesidades de determinadas localidades, pero no puede ser el Monbús Toledo-Talavera que para en todos los pueblos. Eso no puede ser. Ahora bien, también se entiende efectivamente que en una inversión tan potente en dinero, pues tiene que ayudar a vertebrar territorio. Y más importante, si se dio la palabra, pues en eso estoy de acuerdo. Creo que si se dio la palabra hay que cumplirla, ¿no?
1: Sí, además en los más de 300 kilómetros entre Madrid y Jaén, yo creo que pueden encontrar varias paradas. No sería el primer AVE a lo mejor que iría directo, ¿no? Sin parar en ningún sitio. Yo creo que atraviesa buena parte de la Mancha y hay que favorecer esa vertebración territorial. Y tener en cuenta además que atraviesa el centro de España, ¿no? Y decías tú, no vamos a hablar de Talavera, bueno, pues hablemos de Toledo. Este es el mismo ministro que quería plantar un escaléctric delante del cono visual del casco histórico con el argumento técnico también, ¿no? Es el mismo. Yo creo que además en buena parte ese tema técnico obedece a un interés por encontrar temas de confrontación con Castilla-La Mancha y más concretamente con su presidente. Y esos golpes que daba hoy en la mesa Paje, a lo mejor sí que tenía en cuenta que estaba ahí la radio y tenía en cuenta que estaba ahí las cámaras captando esos golpes en la mesa, que son, yo creo, que muy significativos. Está claro que Castilla-La Mancha va a dar la batalla, la he dado ya en otros temas de infraestructura, la va a dar en el agua, a poco movimiento que haya, pero la va a dar desde luego en una cuestión que a mí me parece muy, muy central. O sea, que un AVE que además se lleva esperando, pues casi como el de Talavera o más, ahora quiera pasar de largo, yo creo que no es de recibo. Y no es un argumento técnico, o sea, el dejar a una comarca, que es una comarca principal para Castilla-La Mancha, no hay que olvidar que La Mancha es una tierra compartida entre cuatro de las cinco provincias, o sea que sí. Más allá de si el punto debería ser Alcázar de San Juan, que seguramente sí que debería serlo, yo creo que hay que tener en cuenta que en todo el entorno podría dar también servicio a muchas otras poblaciones, ¿no? Y acercar el mapa de España a esa España vaciada, de la que tanto se habla, pero sí, a la que tanto se empuja a vaciar.
0: Yo no sé si pienso o quiero pensar que a lo que tú te refieres, voy a ver si le toco las narices a Paje, no sé si pienso o quiero pensar que no es el primer argumento, quiero pensar que es el segundo, porque me da la sensación, por lo que pasaba en Toledo y por lo que he visto en otras decisiones que se toman desde ese ministerio, en que creo que lo primero que va a ir al ministro es los presupuestos de las líneas, cuánto cuesta, y que lógicamente se queda con esto es como con cuando te va el albañil a casa y te da o te van tres albañiles y te dan tres presupuestos. Mi sensación es que el ministro Óscar Puente baraja criterios economicistas. No digo yo que no, que si de paso le puedo tocar las narices al majo de Paje, pues se las toco. ¿Por qué no? Y mato dos pájaros de un tiro. Puede ser que sea así, pero no sé tú cómo lo ves, Irene.
2: Sí, yo añadiría que los criterios economicistas y políticos están por encima de los criterios de interés general o de las derivadas beneficios económicos de desarrollo para una zona o de transporte o de avance para la ciudadanía de esa zona. Entonces, como se desdibuja todo eso, nunca sabes cuál es la mejor opción en una infraestructura de tal envergadura como es una línea de alta velocidad. Aquí tenemos nuestra réplica en Toledo. Las cosas de Palacio van despacio y a este proyecto de la parada de AVE en Toledo, de Madrid y Extremadura, todavía estamos esperando que avance, nunca mejor dicho, que se presenten esas alegaciones y que sepamos a lo que nos podemos atener de aquí a cierto tiempo. Yo no quiero ser abogada del diablo, pero sí que es verdad que aunque Óscar Puente diga que la opción más económica, no más eficiente, es la de Montoro, en su discurso tampoco descarta las otras dos. Yo creo que habría que repreguntar y a la que habría que reconfirmar ese descarte, porque es verdad que de manera contundente no lo dice. También es lícito que de parte de los municipios afectados pues se haga esa interpretación de parte de las plataformas y que a una cosita pues le podamos interpretar que al final es un no. Se supone que hace un año se expresó ese compromiso, o al menos se dibujó, o al menos se matizó. No debería ser una moneda de cambio este tipo de cosas, porque al final tú generas unas expectativas, generas una imagen futura y estamos jugando pues eso con el desarrollo de una zona que a lo mejor ahora mismo ya pues no puede acceder a un proyecto de tal envergadura. Pero bueno, yo creo que es más esa mezcla de política, debate. Creo que son proyectos muy a largo plazo y que deberíamos repreguntar y remirar este asunto si Óscar Puente se pasa por aquí o si tenemos la oportunidad de volver a preguntarle por esta cuestión.
0: Sí, tienes toda la razón. A lo mejor se refería a mi trazado favorito es este, no acabo de descartar ninguno de los otros, y el ejemplo efectivamente está en Toledo. La idea inicial era bien otra, de la que parece que al final se va a acabar ejecutando. Ya veremos cuándo, que esa es otra. Porque con este ministerio, con el reloj hemos topado, y ahí sí que podemos hablar de lo de Talavera o lo de casi todo el trazado AVE a Extremadura y Lisboa de la provincia de Toledo. En fin. A ver, había más cuestiones sobre la mesa, pero si os parece me voy a quedar por aquello de qué es lo que tenemos en lontananza el domingo, las elecciones en Andalucía. Que es verdad, y nos decía Irene Cacabelos al principio de este tiempo de opinión, que han pasado, bueno, pues un poco desapercibidas entre el antivirus y alguna otra movida, incluso la propia rueda de prensa de Florentino Pérez. Bueno, pues ha sido una campaña, yo creo que un poco de perfil bajo. No sé si da la sensación de que efectivamente al menos a ninguno de los grandes contendientes le ha acabado de interesar, casi seguro que no, a Moreno Bonilla, quizá por Virgencita que me quede como estoy, tampoco a María Jesús Montero. Y bueno, en esas circunstancias, ¿tú qué ves, Carmen, con vistas al domingo? Yo ya lo vengo diciendo, la gran pregunta es desde luego, ¿revalidará o no el PP la mayoría absoluta? Yo me mojo y creo que sí.
1: Desde luego, la que no se va a sentar en el Palacio de San Telmo, yo creo que es la candidata socialista. Ha hecho una campaña entre floja y desastrosa. Yo el otro día tuve oportunidad de ver un poco del debate hasta donde el cuerpo aguantaba y no me acababa de entender cómo una mujer con su peso específico en el ámbito político y su trayectoria política daba tan poquísimo juego en estos términos, y se dejaba además comer el terreno por los candidatos de los otros partidos de izquierda, ¿no? Yo creo que la campaña le ha sentado bastante mal a la candidata del PSOE, y me da la impresión de que le ha sentado bastante bien a Moreno Bonilla, que la ha sabido manejar. Lo último hoy lo de la vaca cuyo nombre no recuerdo, pero que no deja de ser una imagen simpática y amable más del presidente cantante, que todo lo que vende pues es simpatía y buen humor, ¿no? Que va, parece que es el típico que no va a caer mal a nadie. Yo creo que eso lo va a rentabilizar bien el domingo. Y sí que es verdad que está vendiendo ese discurso de moderación, pero yo creo que ahí sí que nos engaña un poco, porque la moderación

0: La acción le va a durar lo que le dure la mayoría absoluta. Tampoco nos engañemos, que ya lo hemos visto en otros territorios.
1: Bueno, y en el mismo, que no ganó unas elecciones en Andalucía y gobernó con Vox.
0: Efectivamente.
1: Esto de los líos, lo de no quiero líos, no quiero líos, cuando se refiere a gobernar con Vox, lo ha acuñado después. Ya sabemos que es el, ¿cómo decirlo?, como el yerno ideal para tantos y tantos andaluces, porque vende sosiego, pero bueno, todo dependerá efectivamente del resultado. ¿Tú qué ves el domingo, Irene?
2: Pues veo que lo único que le podía penalizar a Moreno Bonilla es la crisis de las mamografías, que es, yo creo, que lo más sonado. Y creo que en esta maraña de temas nacionales, juicios, antivirus, Pedro Sánchez siendo el líder mundial más deseado del mundo, pues le ha venido súper bien y ya ha pasado por encima todo eso, y él se ha quedado con la imagen que tenía. Yo no sé si me atrevo, como tú, Pachi, a decir que va a revalidar la mayoría absoluta, pero sí que es verdad que la distancia para gobernar con Vox se acorta mucho. Y lo que sí tengo claro es que María Jesús Montero se ha desinflado completamente. No sé si ella lo esperaba así, pero lo que yo creo que el que está más sentado y más tranquilo quizá es el Partido Socialista, ¿no? Sabe que va a sacar un resultado malo y está un poco expectante a la reacción que debe tener, uno, a si Moreno Bonilla saca mayoría absoluta o si no la saca y tienen que gobernar con Vox. No sé, yo creo que va a estar muy, muy, muy ajustado y va fuerte, Juanma.
1: Bueno, veremos. El domingo nos faltan nada, es poco más de 72 horas para salir de dudas. Venga, 9 y 26 minutos de la noche, repasamos algunas de estas referencias informativas de la jornada. Vega Hernández, ¿qué tal? Buenas noches.
3: ¿Qué tal, Pachi? Buenas noches. Pues con ese AVE Madrid-Jaén que no va a parar en La Mancha, si lo confirmaba el ministro de Transportes, Óscar Puente, que explicaba que los técnicos de Adif se han decantado finalmente por Montoro en Córdoba. El presidente de la Plataforma por la Conexión Ferroviaria de la Comarca de Madridejos y Consuegra, José Damián García, explicaba en Radio Castilla-La Mancha que con esta decisión se está impidiendo el crecimiento de Castilla-La Mancha.
4: Y con esto tendríamos un revulsivo. Mora estaría a media hora de Madrid, Madridejos Consuegra a 40 minutos, Alcázar de San Juan a tres cuartos de hora, Manzanares a una hora, Valdepeñas pues una hora y cinco, una hora y diez minutos. Es una auténtica revolución para Castilla-La Mancha si esto sale adelante.
3: Un anuncio. El Gobierno regional va a presentar en breve el nuevo plan integral del cáncer para Castilla-La Mancha, así lo ha adelantado el consejero de Sanidad esta mañana en el Hospital Universitario de Cuenca. Allí, desde que el servicio de medicina nuclear empezara a funcionar, en este hospital universitario se atiendan a una media de 30 pacientes al día. El doctor Francisco Martín es el jefe del servicio de medicina nuclear.
5: Hicimos una previsión inicial, teniendo en cuenta el pasado, de unos 5.000 pacientes al año. Y puedo decir que en estos primeros 6 meses de actividad ya hemos alcanzado los 3.000 pacientes, con lo cual vamos a llegar de sobra a esa cifra que manifestamos de inicio.
3: De economía, el Gobierno regional va a destinar 1 millón de euros para el relevo generacional en el sector artesano. Lo ha adelantado el presidente regional en el inicio de una nueva edición de Farcama Primavera en Albacete. Y es que aseguraba García Page que la artesanía también tira de la economía regional, por eso es un sector a cuidar garantizando su continuidad.
6: El relevo generacional se plantea en la región con estímulos. El próximo martes tendremos una nueva orden con 1 millón de euros para apostar por el relevo generacional en el sector de la artesanía. Es importante que esto no vaya para atrás. Al contrario, que siga creciendo.
3: Más de economía. Nuevo informe del AIREF sobre la economía española reduce sus previsiones de crecimiento y prevé ajustes para cumplir con los compromisos europeos. Aunque esos compromisos se van a suavizar por la aplicación de la cláusula de escape por el gasto en defensa, habrá que ajustar entre 2027 y 28 unos 15.000 millones de euros. Ignacio Fernández Huertas es el director de la División de Análisis Presupuestario.
7: Serían necesarias medidas adicionales equivalentes a 6 décimas de PIB en 2027 y a 3 décimas de PIB adicionales en 2028 para situar la senda de gasto primario neta de medidas de ingresos dentro de los límites de la normativa europea.
3: En sucesos, la Policía Nacional ha detenido ya esta tarde en Puerto Llano un hombre de 40 años de edad como presunto autor de un delito de homicidio en grado de tentativa tras apuñalar a otro hombre de 46 años en un establecimiento en Puerto Llano. Y a esta hora comienzan en Talavera las ferias de San Isidro. A las 9:30, la artista eurovisiva Chanel va a ser la encargada de poner ritmo a esa primera noche de ferias en Talavera.
1: Gracias, Vega. 9:29. No quería dejar pasar la ocasión de preguntaros o de dejaros 30 segundos también en relación, porque me ha llamado mucho la atención esto, porque me ha llamado la atención y porque me apetece que lo pongamos en primer plano, lo de Vito Quiles y sus problemas con Renfe. La empresa le ha denunciado por estafa. El tipo

0: Carmen.
1: Hacer todo eso también se iba a los asientos de superior categoría que
0: Exacto.
1: tampoco había pagado, ¿no? A mí, más que Geta, me parece un poquito chorizo, ¿no? El personaje, que tampoco es que me sorprenda, ¿no? Este sí que es una perla y no el de Rosalía. Me alegra especialmente que se hayan deshecho de él los compañeros que cubren el Congreso de los Diputados, que no tengan que estar aguantando los shows de este tipo de personajes en los turnos de preguntas.
0: Una perla de mucho cuidado, dice la canción.
2: Las perlas son bonitas, ¿no? Y esto es un ejemplo de todo lo feo que puede hacer una persona, más allá de presentarse como un influencer político, ¿no? O sea, se lo autodenomina, ¿no? Lo he leído yo por ahí hoy. Más allá de eso, pues como lo que no se debe hacer, a lo que no se debe aspirar. Yo sabes, Pachi, que siempre saco la vena muy madre y los ejemplos que no, en los que no se deben mirar mis hijos ni ninguno de nosotros, vamos, tengamos la edad que tengamos.
0: El adalid de la comunicación libre resulta que es un peseterillo y que lo que está mirando es la pasta. En fin, todos aquellos seguidores que miran vídeos y dicen, mira este, sí que hace las preguntas
2: Qué
0: que debe.
2: guay,
0: Bueno, pues que
2: sí.
0: se fijen también. Y luego hay que es cuando se saca un billete de 10 pavos porque tenía que haber sacado uno de 45. Y digo yo que no le faltará dinero al caballero. En fin, bueno, pues ese es el personaje. Aquí lo vamos a dejar por hoy. 9 y casi 32 minutos de la noche. Carmen Jara y Irene Fernández. Gracias a los dos. Un abrazo. Buenas noches y que
2: Un
0: descanséis.
2: beso, buen
0: Gracias.
2: jueves.
0: Chao. Venga, una pausa y seguimos.
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1: El mundo fue y será una porquería, ya lo sé. En el 506 y en el 2000 también, que siempre ha habido chorros, maquiavelos y estafados, contentos y amargados, valores y doblez. Pero que el siglo XX es un despliegue de maldad insolente, ya no hay quien lo niegue.
2: Bueno, esta semana nos ha inspirado algo que vimos en la prensa hace 2-3 días y que guarda estrecha relación con la profesión de los integrantes de este Sanedrín que montamos los jueves. Decía así: las autonomías blindan la selectividad con detectores de frecuencia ante el aumento de alumnos que copian con la inteligencia artificial. 4 comunidades ponen en marcha ese sistema para descubrir a los alumnos que usan aparatos como los nanopinganillos, que hay que sacar del oído con un imán. Otras 8, entre ellas Castilla-La Mancha, barajan sumarse a la medida, y lo hemos confirmado. La Universidad de Castilla-La Mancha confirma que está estudiando la posibilidad y de qué manera sumarse a esa medida.
3: Ojo la noticia, la selectividad declara la guerra a los alumnos que copian con IA, auriculares invisibles y expulsión inmediata.
4: Charlie Bravo, Charlie Bravo, recibes, contesta Delta Whisky Tango, cambio y corto, triangulando posición desde el anillo al satélite de la NASA, enviando examen de matemáticas de selectividad, me recibe Delta Whisky Tango, me recibe Delta Whisky Tango.
3: Con esto nunca me pillarán, soy un genio.
2: Ha puesto voz hasta de torrente al final. Bueno, esos son los exámenes, pero es que en los trabajos...
5: Y el premio para el alumno que jura que ha hecho el trabajo él solo, pero el archivo se llama Tarea ChatGPT versión final 2. Es para ti.
2: Tarea ChatGPT final.

0: final versión, versión 2, ok, ok, ok. Bien, muy bien. Así que el debate está servido. ¿Cómo acotar el uso de la inteligencia artificial? Digamos, bondades y maldades. Hoy especialmente satisfecho porque estoy muy bien acompañado en el estudio. El Sanedrín está aquí al completo. Natalia Simón, ¿qué tal? Buenas noches.
1: Hola, buenas noches.
0: Tú la casa ya la conoces y habías estado, creo, más veces, si no en este estudio, en otros, aparte de la última vez. José Manuel también había venido por aquí. José Manuel Sánchez, ¿qué tal? Buenas noches.
2: Muy bien, muy buenas noches. Ya está la banda completa, ya puede empezar el rock and roll, ¿no?
0: Ya puede empezar el rock and roll, sí, sí, sí. Y Ángel Monterrubio, al que yo no había tenido el gusto de tener por aquí sentado. Ángel, ¿qué tal? Buenas noches.
3: Muy buenas noches, muchas gracias. No, no es cierto, he estado arriba en la tele, pero aquí no.
0: Bueno, nunca. Bien, ya os conocéis como de toda la vida, ¿no? El rato que habéis hecho la pre-tertulia, ¿no?
3: Sí, sí, sí.
0: Bueno.
3: Ya hemos cambiado tarjetas, los teléfonos los teníamos, todo, en fin, nos hemos puesto al día y en 15 minutos. Tu compañera ha alucinado.
0: Sí, ¿no?
3: No ha hablado nada en nos ponía los ojos en blanco.
0: Verás hoy para gobernar esto presencialmente, verás tú. Verás tú para que se quiten los unos a los otros la palabra. Bueno, luego os pediré que me contéis anécdotas, cosas que habéis visto en vuestra vida profesional o en vuestra vida estudiantil. Yo también puedo contar alguna, pero me hacía gracia cómo lo expresabas, Ángel, esto diciendo que esto de las trampas en los exámenes es más viejo que la tos, más viejo que el tajo, y que era esto de pícaros del aula, pícaros de aula, que me sugerías.
3: Pues, bueno, lo primero, sí, sí, sí. Y en cuanto ha habido evaluaciones, pues ha habido la gente que coge el camino corto, que siempre es lo que solemos hacer los humanos. Por tanto, las referencias más antiguas, pues las tenemos, por ejemplo, en China, ¿no? La China hacía unos exámenes imperiales muy potentes para el tema de los de aquella gente que tenía que trabajar luego para el reino. Y, bueno, ya ahí vemos en las túnicas, en los bordes, copiados ahí muy, muy en miniaturas, ¿no? Digamos, las preguntas que le hacían en el examen. Y entonces, bueno, tenemos muchas y al siglo XIII, siglo XIV ya aparece. Igual nos ocurre en Roma, nos ocurre en otros sitios, ¿no? Y de hecho ya, por ejemplo, en China lo que hacían era reducirlos en unas celdas, ¿no? Nunca mejor dicho, y ahí además pues los revisaban, etcétera, etcétera, etcétera, para ver si tenían cosas, ¿no? Y además los podían castigar con la muerte en caso de que hicieran trampas, o sea que la cosa era seria. Y bueno, pues cuando hablamos de picaresca, la picaresca en el siglo de lo español, pues igual que vemos en literatura, tenemos muchas cosas donde nos refleja esa picaresca en la universidad. Y vamos, si vemos el Buscón de Quevedo, si Guzmán de Alfarache, o nos vamos al 18, en la autobiografía que hace Diego de Villarroel, que es una cosa magnífica, en Torre de Villarroel. Entonces, ¿qué ocurre? Lo que pasa es que en el siglo de oro los exámenes eran orales, ¿no? Y entonces ahí hay un problema. Entonces el problema estaba, en primer lugar, en los soplones. Es decir, como tú tenías que defender la historia que te contaban, pues se solían colocarse en sitios donde tú contratabas a alguien que sabía bien el tema y en realidad te lo iba chivando. Y te iba haciendo por detrás como si fuera un karaoke y tú ibas cantando, ¿no? El mismo. Quizás lo más importante, también había el vademécum. El vademécum ahora entendemos que es el libro de médicos, ahora ya lo miran por internet, pero entonces el vademécum es ve conmigo, las anotaciones que hacían los estudiantes, entonces ahí hacían anotaciones pequeñas y lo sacaban de la toba y como podían para saber lo que le preguntaban. Pero habitualmente había otras cosas que eran los sobornos. Se sobornaba a los bedeles. ¿Qué diríamos ahora? ¿Por qué? Porque te preguntaban algo, imagínate, de Aristóteles o Santo Tomás. Entonces era al azar. Te decían, por aquí, lo abrían con un cuchillo, con un estilete, y tú decías, adelante con la lección. La única manera era sobornar al bedel, ¿no?, que encargaba del libro, entonces te ponían una marca y tú abrías por donde te sabías y te recitabas de Aristóteles de memoria, ¿no? Entonces eso se hacía. Pero también algo que ha seguido hasta ahora, sobornar al tribunal. Era lo más fácil, entonces se le mandaba una cesta con frutas, vinos, con jamón, el típico jamón, ¿no?
0: Sí, sí.
3: Con jamón, y por tanto ablandaba su voluntad. Y, por supuesto, también lo que se hacía era, pues que los propios alumnos también pues colaboraban en eso, haciendo las falsificaciones de personalidad. No había DNI, entonces era un poco difícil, pero se hacía y entonces alguien contestaba, alguien que era listo, sobre todo si el que tenía pasta era el más tonto, pues entonces lo contrataba y hacía el examen por él. Eso también, entre otras muchas, eran las cosas que se hacían en el siglo de oro. Pero vamos, en esos libros vemos muy bien todos esos episodios, que igual que ocurre ahora, vamos.
0: Sí, sí, bueno, la picaresca trasladada a la enseñanza. Desde tu campo del conocimiento, José Manuel, problemas éticos que se generan en relación con esto. Vale. Además que tú dices que lo has tocado recientemente porque has dado un cursito,
2: he recibido. Sí, he recibido un cursito sobre inteligencias artificiales no hace tanto tiempo y estoy, bueno, pues muy empollado, que si las generativas, que si las no generativas, que si las específicas. Hay un montón de variedades de inteligencias artificiales. Yo siempre cuento un chiste muy malo, que las inteligencias artificiales, las IAs, son los rebuznos de la inteligencia. IA, ¿no? IA, ¿no? Vamos a decirlo así. Es el rebuzno de inteligencia.
0: Bien traído.
2: Y en este sentido, sí, es un dilema ético, porque, sobre todo porque las inteligencias artificiales son simplemente una máquina a la que tú entrenas para resolver, pues, un problema determinado, las inteligencias artificiales específicas. Luego están las generativas, tipo ChatGPT, ¿no? Uh-huh. Que tú lees, bueno, pues es una mezcla entre inteligencias específicas y multidimensionales o multicampus, entonces van reuniendo mucha información y generan información, vídeos, audio, texto. Y luego está el meollo de la cuestión, que ahí es donde está la pregunta ética, porque estas son herramientas como una lavadora, como un televisor, como un coche, tú lo utilizas para un fin, ya está. Y ahí es donde está el punto clave, las inteligencias que no son generativas, sino que son, vamos a decir, las que replican las redes neuronales de los seres humanos. Esas son las peligrosas, las que pueden lograr tener dentro de unos años, cuando sean sumamente potentes, una conciencia, una autonomía. Hay cientos de películas hechas por todos los lados, desde Yo Robot hasta series de televisión, etcétera, etcétera, Isaac Asimov, pues ya todo lo que queráis, ¿no? Y esas sí que son las vamos a decir, las potentes y las que sí que pueden llevar a cabo un dilema ético importante. ¿Podemos sustituir la inteligencia humana por una inteligencia artificial? Ahí es donde está la cuestión. ¿Podemos sustituirla? ¿Es lícito sustituirla? No por hacer el vago y decir, bueno, pues yo cojo el coche, en vez de ir corriendo, en vez de ir en burro, me dio en bicicleta, pues cojo un coche, cojo un ChatGPT y que me haga un vídeo fantástico de mí con una melena fantástica, impresionante. No, lo que estamos poniendo encima de la mesa es si van a sustituir la conciencia humana. En un momento dado van a ser autónomas, autosuficientes, van a aprender generativamente y autogenerativamente por sí mismas y van a poder autonomizarse y van a poder sustituirnos, lo cual entra ya en una baliza peligrosa para la humanidad.
0: Bueno, es que ya lees titulares en medios que yo considero serios, medios prensa serios, en los que hablan de que efectivamente algunas de estas inteligencias podrían tomar sus propias decisiones. Ahí con tanta información dentro, que es lo que pueden almacenar, que es la cuestión, procesar un montón de datos, que tienen muchas bondades, y ahora iré con eso, Natalia, bondades y riesgos, con tanta capacidad de procesamiento de datos, si algunas efectivamente pueden acabar tomando sus propias decisiones al margen de quienes en teoría los podrían programar, en fin. Y digo que lo he visto esos titulares en medios serios. Bondades y riesgos, decías o planteabas tú.
1: Yo, de todas maneras, me gusta ser incrédula con todo esto. O sea, no me quiero creer que vaya a ocurrir lo que dice José Manuel. Y además también lo estamos viendo, ahora te contesto, pero es que quería coger el hilo por ahí, porque es como, o sea, si empezamos a utilizar el ChatGPT, al final replica todo lo que, o sea, es como que se piensa que te conoce tan bien que te da la respuesta muchas veces. Yo creo que cuando va a petar todo va a ser cuando ya utilicemos el ChatGPT continuamente y entonces va a empezar a cometer errores que cometemos nosotros al copiar, en este caso los alumnos. Entonces,
0: esto ya ha pasado, ¿sabes? Claro. Que tenemos una sección aquí los martes que se llama Moliendo Bits con Carlos González Morcillo, quizá le conozcáis, de la Universidad de Castilla-La Mancha, todos. Sí. Ya me ha contado casos de inteligencias artificiales entrenadas que ellas mismas llegan a decidir que si son muy perfectas se nota que es, y que cometen errores que aparenten para que no parezca que, ¿sabes? Esto lo habréis visto en vuestros exámenes copiados, gente que comete errores adrede, aunque haya pegado un cambiazo, estas cosas que decíamos antes. Perdona.
1: Bueno, retomando lo de los beneficios, claro, beneficios tiene, porque si lo tomamos como una herramienta, yo me acuerdo, por ejemplo, cuando estaba, ¿cómo se llama? No me va a salir ahora la palabra. Cuando buscas una información, Wikipedia. Sí, cuando empezó Wikipedia, tú le decías a los alumnos que no citaran Wikipedia, ¿no? Porque era como una herramienta para tú, cuando no tenías nada de conocimiento sobre un tema, poder indagar y bucear, pero que luego tenías que profundizar y se fueron a las fuentes, pero tú veías Wikipedia en un trabajo y directamente te le cargabas, ¿no? O por lo menos le reñías un poco. Entonces, beneficios, si se utiliza como buena herramienta, te ayuda a tener competencias digitales, que además luego en la universidad pueden practicar, porque en el empleo lo van a requerir, ¿no? O sea, es una de las competencias básicas. Por otro lado, también el tema de democratizar la, la educación. ¿Cuántas veces hemos oído decir que el profesorado no puede atender a 40 alumnos? Bueno, ahora tienen una ratio de 25, creo, y están desbordados, dicen, no pueden atender, por ejemplo, a las personas con discapacidad. Pues sería una utilización de herramientas que permitiría trabajar en el aula con este alumno. Yo también me sorprendo un poco, yo que soy la más joven aquí, pero mis aulas eran de 45 personas y había niños con necesidades en todas las aulas, entonces yo no quiero imaginar cómo lo pasarían los profesores de nuestra generación. Y bien utilizadas también podrían fomentar de alguna manera esas metodologías de participación en el aula, que en la universidad lo estamos llevando a cabo. Yo, por ejemplo, soy muy, sabéis que soy de sociología aplicada, pura y dura, no, yo la teoría me cuesta más. Entonces, hay una parte teórica que tienen que ver, pero hay mucha práctica. Entonces, estas metodologías te ayudan también a que ellos puedan, utilizándolas bien, pues a tener pensamiento crítico y demás, pero si se utilizan bien. Y esas serían de alguna manera lo que son las bondades. Los riesgos, esa pérdida de pensamiento crítico. Es decir, cuando tú ves al alumno que le dices, vamos a hacer, por ejemplo, yo que trabajo con tema de podcast con los alumnos, y tienen que buscar información, y tienen que clasificarla, y tienen que buscar datos de fuentes reales y científicas de alguna manera, capacidad de sintetizar esa información, y luego les pido que en 2-3 minutos la cuenten y luego la presenten a sus compañeros. Pues he descubierto que, siendo una generación que está acostumbrada a que en menos de un minuto no les llama la atención, sino parece que el dedo se pone nervioso.
0: Le dan al por dos cuando reciben un mensaje, al por dos, por tres, venga, rapidito.
1: Pues en el aula lo que estoy encontrando es que no son capaces de contar lo que tienen que contar en menos de dos minutos, tres minutos. Entonces ninguno me está cumpliendo ese requisito, o muy pocos me están cumpliendo ese requisito. Entonces es una manera de mostrar que puede ser buena, o el riesgo sería el pensamiento crítico le pierden, pero si tú en el aula trabajas eso, pues creo que está bien. Yo desde luego no soy policía y no lo voy a ser en el aula, tengo plena confianza en ellos y creo que quien quiere copiar lo va a copiar. Y igual que antes se copiaba, ahora el que quiere copiar lo voy a copiar. Entonces yo me niego a estar de persecución total en el aula, que hagan lo que quieran. También es verdad, y con esto acabo, que no es lo mismo que te copie uno en un primer cuatrimestre una asignatura de sociología política a que te copie un alumno que esté estudiando para ser piloto, ¿no? Claro, luego te tiene que llevar en el avión.
0: No, claro, efectivamente. Una de las cosas es ser policía educativa, policía tecnológica, joder, ya policía de todo, es muy difícil. Y bueno, los tres que estáis en la universidad, mira, encontré esto que contaba una profe muy joven en TikTok. Bueno, si te pillan copiando, ¿qué?
4: El otro día me salió un vídeo de un chico que es profe y le había bajado un punto a una persona que le había copiado de otra y a la otra que le había dejado copiar. Y yo lo vi y dije, ¿qué? ¿Por qué esos alumnos o alumnas, no sé qué eran, tienen nota? ¿Por qué están aprobadas? ¿Por qué tienen un excelente? Tendrían que tener un cero y un aviso a casa explicando lo que ha pasado, que han estado copiando, no siguen las reglas que hay que seguir para hacer un examen a recuperación. Ya está, nada más, punto. O sea, yo es que lo tengo tan claro, pero tan claro, que al final, bueno, cada uno que haga lo que quiera, obviamente, cada uno en su clase hace lo que quiera, tiene su situación, yo aquí no me voy a meter, pero mi opinión es esta, no sé, ¿qué pensáis? Si te vienen copiando es un cero, ¿te dejan acabar el examen? No sé.
0: Bueno, pues
4: os leo.
0: Una profe muy joven, pero en esto educada o chapada a la antigua. No sé si os ha pasado y si tenéis un criterio al respecto, Ángel.
3: Yo el caso más fuerte que me ha pasado fue en selectividad, hace ya muchos años, cuando empezamos los pinganillos. Y entonces, pues nada, tenemos el examen, repartimos exámenes, y en ese tránsito que hacíamos de aula a aula, pues vimos a uno allí en un banco y un poco fuera apartado, que estaba yo, sí, dime, esto no sé qué, y vemos que estaba contestando el que estaba fuera. Y ya, coño, me llama otro, vente, vamos para allá, lo pillamos, le apretamos un poco las tuercas y era hablando. Bueno, sí, cantó todo, nombre, apellidos, colegio, fuimos a por él, el tipo allí, debe estar trabajando ya de espía. Tío, frío, se levantó. ¿Qué dicen ustedes? Y tal, hombre, hemos pillado a tu colega, tal. Vamos, lo llevamos al despacho, hay despacho de profesores.
0: Te pusisteis el flexo a la hora de la cara.
3: Allí, ay, ay, ay. El flexo allí. Y entonces El tío negó absolutamente. La mayor no conocía a nadie. Le dijimos los aparatos que tenía el otro.
0: Grande,
3: y allí no,
0: ¿eh?
3: No, grande. Sí, sí, es más, dice, y después, dice, en cuanto salga de aquí, voy a llamar al abogado de mi padre y esto os va a costar caro. Esas fueron sus palabras.
0: Rectifico, un imbécil.
3: Sí, sí. Y entonces dijo, bueno, pues vete llamando. Sí, pero curiosamente, solamente podíamos suspenderle en ese examen.
2: Claro,
3: es decir,
2: claro.
3: Él entró a los demás exámenes, claro. Y la deselectiva lo hizo. Él se tuvo un cero, evidentemente, jugándonos también, porque claro,

0: fuimos al otro, tal, no sé qué, haciendo un informe que costó allí estar un montón de horas, y en los demás pudo entrar. Y bueno, pues no tuvo consecuencias en ese examen. Pues, pero solamente en
1: es ese que
0: examen.
1: Me ha sonado mucho a... Usted no sabe con quién está hablando. Claro, pero sí, con sí, un sí. chaval de 17 años.
0: 17 años.
1: Claro, sí, no sé. Sí, sí, ¿tu criterio? ¿Un cero? ¿Y si te ha pasado algo de esas características?
2: No me ha pasado nada de esas características, porque yo normalmente separo mucho clases teóricas, exámenes teóricos, de exámenes prácticos. Entonces, cuando se ve mucha diferencia en un examen como el perito calígrafo, cuando te hace la firma auténtica y luego te la copia. Yo no he tenido, porque como les hago exámenes a mano y luego exámenes a máquina, pues cuando veo una divergencia enorme entre ese fantástico párrafo que me han escrito, que parece que lo ha escrito, pues eso, Quevedo o Lorca o lo que tú vas a ver quién, y me se ha caído, pues la cuestión bueno, pues claro, entonces sí. ya empieza a chirriar y entonces aprieto sí. un poco las clavijas, pero normalmente no suelen más bien es por ausencia y por abstención, ¿no? No se suelen presentar, no suelen sí. copiar mucho mis exámenes, son de pensar. Entonces la cosa, pues que ya como no piensas, pues difícil de...
1: Bueno, es que puede haber vaguería hasta para eso.
2: También,
1: joder, qué pereza ponerse a pensar.
0: Casi yo que sé, casi más.
2: Claro, sí, yo creo que sí. Como son de pensar de, claro. de bueno, pues no, me lo cuentas todo. No, a mí me tienes que argumentar, hijo mío, que si no, esto no va. No le pregunto, a ver, dime los nombres y las fechas de Aristóteles y la ética. No, ahí tienen que contestar cosas, pues eso. Pues cuestiones de derechos humanos o cuestiones de Aristóteles. Pero sustantivas, ¿no? Preguntitas cortas, si no hay, que enreden bien la cosa.
1: Y esa parte me gustaba especialmente cuando, yo no sé si a vosotros ya, en vuestros planes de estudios, Ángel sí lo recordará, nos ponían lo que llamaban comentarios de texto.
2: Ahí, eso.
1: Y te ponían un texto, me da igual, de Camilo José Cela, que de Quevedo, que no sé qué, y decía tú, discurre un rato sobre qué está queriendo contar este señor en este texto. A mí que yo me encantaba, porque decía, esto no hay que estudiar, esto hay que darle un poco nada más que a la pelota y decir...
2: Decenas, Pachi.
1: ¿Qué quiere venderme Camilo José Cela? Con este texto.
2: Decenas de horas dedico yo a comentarios de texto, muy pequeños, muy cortos, fragmentos, decenas de horas, los explico de para arriba y para abajo y todo. Hay gente que no se presenta porque no, pero la gente que se presenta lo hace y lo hace muy bien.
1: Claro,
2: lo
1: muy interesante.
2: Lo hace muy bien.
1: Y tú me sugerías cositas, Natalia, que me recordaban un poco a mí, de modalidades chuleteras o modalidades de copia, que te aplicabas alguna, pero sobre todo en tu familia habías visto alguna otra, que yo también vi en mi momento, con el boli, el famoso boli escrito.
3: Sí.
1: Un boli en braille, como que ¿no?
3: Sí, mi hermana era una experta en rayar los bolivic, y yo decía, qué pérdida de tiempo, ¿no? Porque a mí que me daba estrizo encima, era como, yo es que era más estudiosa, ¿no? Entonces era como que me daba pereza. También he copiado, obviamente, y también he pillado copiando, es decir, y en el máster de secundaria, siendo para futuros maestros y mayores.
0: Ahora cuento
3: con 30 y pico años.
1: ¿Máster?
3: Y escucha, es muy fuerte lo que voy a contar.
0: Ahora cuento, no sé, yo era más fuerte que esa.
3: Porque... encima no hacemos exámenes, o sea, es como hay una parte práctica que luego tienen que mandar unas reflexiones tal, y además que ya me conocéis, que yo también soy así en el aula, de como mucha flexibilidad, y luego el examen final es como una especie de reflexión final como más amplia, unos 5 folios, tampoco y tal, y había un alumno que copió todo, o sea, todo era plagiado, entonces era como, no me lo puedo creer, ¿no? Y fue un cero rotundo, o sea, digo, no quiero ser policía, pero si lo pillo, va fuera, o sea, directamente. Y lo de las chuletas, pues mira, me estaba acordando cuando éramos muy pequeñitos, pero no, o sea, yo la primera vez que copié, que creo que fue en tercero de primaria o cuarto, metí la cabeza, me acuerdo que se llama Julio Morales, el chico.
0: Pero
3: me puso tan colorada la profesora que no volví a copiar nunca más. Y luego ya, unos años después, copió una chica de mí que también se llamaba Natalia también. Y ella puso Natalia Simón. Y dice la profesora, me pongo con la dice, dos exámenes de Natalia Simón, y digo, ahora a ver quién dice que ha copiado de quién, ¿no? Por la letra.
2: Sí.
3: Yo estaba acordándome ahora.
0: En oposiciones de bachillerato, de institutos, el antiguo bachillerato, entonces cuando vino aquella modalidad de que escribían un tema que luego tenían que decir, tú lo encerrabas todos los exámenes en valija y luego ellos lo que hacían era presentarlo y defenderlo. Y tú lo repartías. Y un señor estuvo hablando allí, pues como una hora, defendiendo su examen, su tema magníficamente, una oratoria, pues como cuando tú, Pachi, te pones hablando en la radio, levantaba la cabeza, que yo fue magnífico y todo. Y cuando dijimos, de principio a final era todo una morcilla. Una morcilla.
2: Claro.
0: El señor se inventó todo, pero todo. Además, luego no pensaría que íbamos a mirar. Pues miramos y bueno.

0: tampoco pudimos hacer nada, porque yo sería para a ver que no se presentara nunca más, ¿verdad? Sí, a claro. Pero bueno, solamente ponerle un cero y punto. Pero una hora de morcilla continua.
1: Yo en la facultad, a mí me pillaron copiando una vez en COU, en Arte, en Talavera. La profesora, sí, no me puso un cero, me parece que fue muy generosa, me parece que lo dejó en un 3.
2: Bueno,
1: algo así, muy generosa. Me pilló copiando, un cambiazo. Y luego estaba pensando en un cambiazo, sí. Y luego estaba pensando en la facultad donde el papel era papel timbrado, licenciado Ciencias de la Información, Facultad Complutense, pero había mucho acceso del alumnado a los folios. Y un profesor perro, qué malo, qué listo, quiero decir. Como teníamos acceso a los folios y el examen era un tema de los 14 que hubieras dado, pues la gente se escribía los 14 temas en sus folios. Yo en esa ocasión no copié, en esa ocasión. Y cuando empiezas a ver a gente palidecer, cuando después de entregar los exámenes, el profesor los coge todos así y empieza a hacer así. Y ves como de un montón de folios de los exámenes de toda la clase... sobra un centímetro.
2: Ay, ay, ay, ay.
0: Oye, claro, que estuvo bien eso.
1: Qué marca, fenómeno. Había cogido una guillotina y había cortado un centímetro de los folios y todo aquel que había llevado un cambiazo, su examen sobresalía de los demás. Sobresalía en dimensión. Claro, sobresalía un centímetro.
0: Sí, sí, sí. Por tanto,
2: irrefutable.
1: Estos no hay que corregirlos.
0: Claro.
1: Qué sacó de allí 15 o 20. Digo, qué fenómeno el tío, ¿eh?
2: Sí. A mí la cosa más graciosa, yo no he copiado en la vida, yo soy más tonto que he hecho encargo, pero la cosa más graciosa que me ha pasado en la vida no ha sido una copia, ha sido una ayuda. A mí me venían a preguntar, no sé por qué, pero te veían de pensar que yo me sabía todos los exámenes o lo que fuera. A mí venía mucha gente a preguntarme, José Manuel, bueno, total, que me encuentro con dos chicas en delante de la puerta de un examen dificilísimo de un catedrático, no voy a decir quién, ahí en la Complutense, y las dos chicas, José Manuel, no tenemos ni idea, como sabemos que tú te las has estudiado todo, ya sabes que me leo hasta la parte de atrás de los boletos
1: del champú.
2: Pues dice tú, José Manuel, y yo, ¿qué queréis saber? Mira, si os preguntan esto, contesta al otro, si preguntan esto, lo preguntan al otro, si contesta al otro, les dije el examen tal cual, bueno, tal cual, quiero decir, les expliqué el examen 2 minutos antes de entrar en el examen. Entramos al examen, salimos muy contentas, muchas gracias. Salen las notas, y las notas me vienen las dos con una sonrisa oreja a oreja. José Manuel, muchísimas gracias, nos has ayudado a probar. Una había sacado un 5 y pico y otra un 7 y pico. José Manuel, ¿qué no te has sacado? Digo yo un 3.
1: ¿Qué?
2: Sí, señor.
1: Pero vamos a ver.
2: Yo ayudé.
0: Te vaciaste.
2: Yo ayudé a aprobar a dos personas. Tal cual te lo estoy contando, me pasó. Tuve que repetir la asignatura, de los poquísimos suspensos que tengo en la carrera, y les ayudé, claro. Y las dos chicas contentísimas, claro, de la vida.
0: La transferencia absoluta.
2: La transferencia absoluta.
1: Este, donante de conocimiento.
2: Donante
1: de sangre, donante de riñones, y hay un donante de conocimiento. Pues mira, sí, efectivamente. Lo soltó y no retuvo nada. Entonces, sencillamente lo regaló.
2: Yo lo retuve todo, pero el profesor no interpretó lo que.
3: No se leyó el tuyo.
0: Tu nota era si era un 5 y pico, pues sí, casi un 9 y pico había, claro, sacado. Como 9, casi un 10.
1: Sumando
0: las dos notas.
1: Venga, que nos queda un minuto. Hoy lo he tenido fácil para la despedida musical, un poco de Mecano.

0: no me enseñe la lección de Mecano, un tema ochentero, me parece que venía muy a cuento. Encantado de teneros por aquí, que se repita muchas veces. Ángel Monterrubio, Natalia Simón, José Manuel Sánchez.
1: Gracias.
0: Qué buen rato. Podríamos estar, no está media hora, como podríamos estar una hora, hora y media, si no lo cierro el micrófono y si no entra Javier Mateo, nos tenemos que hasta la tía. Dice que sí, que sigamos, sí, sigamos, ¿no? Luego me regañan de la dirección. ¿Por qué te has comido el boletín de las 10? ¿Por qué te has comido? No. Venga, mañana más Castilla-La Mancha a las 8, chicos. Gracias. Buenas noches.
2: Buenas noches.
0: Javi, todo tuyo. Noticias de las 10. Hasta mañana.

0: Nos riñen, pero porque después llegaría Eva Carrasco y se queda sin tiempo. Señoras, señores, 10 en punto de la noche.
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0: Vamos con una de las informaciones que avanzábamos a las 8, y es que la Policía Nacional, recordemos, ha detenido esta tarde en Puerto Llano a un hombre de 40 años como presunto autor de un delito de homicidio en grado de tentativa tras apuñalar a otro hombre de 46 años en un establecimiento de la calle Valdepeñas, ahí en la ciudad industrial. Sabemos que el agresor ha sido detenido poco después del suceso en esa misma zona, tras huir del lugar de los hechos, gracias al rápido dispositivo desplegado que ha permitido, como decimos, localizarle. Esto, repetimos, era información que hemos conocido durante nuestro Castilla-La Mancha a las 8, cuando por otra parte mirábamos a Burujón hoy, porque allí los vecinos están preocupados ante la oleada de robos que se están produciendo estas últimas semanas. Desde el ayuntamiento transmiten tranquilidad a los vecinos. Insisten en que la Guardia Civil está trabajando en esclarecer los hechos. Juan José Torres es el alcalde de Burujón.
2: La Guardia Civil y nosotros venimos teniendo reuniones para tratar este tema desde hace ya varias semanas. Lo que pasa es que una vez que la gente ya empieza la indignación, la típica frase de que es que no se hace nada y tal, decidimos hacer una especie de comunicado a la par que para pedir colaboración, también para tranquilizar que la Guardia Civil está trabajando.
0: Y al hilo, sepan que pequeños pueblos de Guadalajara eran el punto de partida habitual de una banda que robaba domicilios en varias provincias, algunos de Guadalajara capital, otros de Ciudad Real. Hay en total 13 detenidos, se han esclarecido hasta una treintena de robos. Los detalles los ha ofrecido la policía en Madrid, José Julián de la Peña.
3: Hay un único detenido en Guadalajara, arrestado en Orche después de huir campo a través, pero el resto de la banda también iba y venía a la provincia. Se alojaban en hostales rurales y viviendas de vacaciones antes de los golpes. Álvaro Álvarez, inspector de la UDEF.
4: ¿Por qué Guadalajara? Porque es una zona más discreta, donde pueden pasar más desapercibidos.
3: Pero los relojes, las joyas, el dinero los sustraían en domicilios de Guadalajara capital, Ciudad Real y otras ciudades, sobre todo de la zona centro.
4: Se movían por campañas criminales y cometían robos en interior de domicilio de manera recurrente, de manera masiva.
3: Siempre viviendas urbanas y nada de lujo. Utilizaban pequeñas gomas o hilos de pegamento en los marcos para detectar cuándo salían los dueños, aunque fuera un rato.
4: Por ejemplo, para hacer cualquier gestión en horario de mañana.
3: Y parte de las joyas las fundían en rudimentarios lingotes de oro que luego introducían en el mercado negro. Se han esclarecido al menos 27 robos. Había una rama georgiana que entraba en las casas, la española daba salida al material.
0: Con las primeras campañas como la del espárrago o la inminente ahora del ajo y de la fruta, la semana que viene se van a reactivar las contrataciones de mano de obra para el campo. Recordemos que desde la reforma laboral estos contratos deben tener normas claras, pero es verdad que sigue habiendo dudas porque en general estos trabajadores ya suelen tener una relación de fijos discontinuos, lo que representa unas obligaciones para el contratador o incluso para las cooperativas, que recordemos ahora refuerzan las plantillas. Lola Ruiz de la Hermosa es la secretaria general de Asaja Ciudad Real y Carlos Camacho, uno de sus técnicos laborales.
5: Un documento mal hecho, un contrato mal hecho, tengas una inspección de trabajo, no tengas una prevención de riesgos laborales, pues en ese caso puede llevar a un perjuicio a tu explotación económico muy importante.
6: Lo primero que tiene que hacer es hacer el llamamiento al SEPE y al trabajador para que se incorpore en la fecha que se va a iniciar la campaña agrícola o los trabajos que se van a realizar.
0: Información a pie de campo cuando, recordemos, mañana es San Isidro, mañana es el gran día de los agricultores y cuando mañana además parece que nos va a llegar un San Isidro pasado por agua. Luego se lo contaremos con el Avalancha. Ahora ya es el tiempo de Eva Carrasco. Señoras, señores, volvemos a las 11.
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8: Esta es la hora de nuestra cita. ¿Qué tal? Muy buenas noches. Tras las noticias que regresarán ya a partir de las 11, abrimos este espacio dedicado a nuestro flamenco.

0: Imposible decir que no, como siempre, a la música de Miguelichi López, en esta ocasión acompañado por Fabio Laseca, para darnos este espresso machiato que es una de las últimas entregas del artista Miguelichi López. Este 2026 que viene cargado de buena música y de buenos proyectos para Miguelichi.
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0: Nació en el barrio de Triana, y eso se nota. Desde pequeña ya cantaba y ahora ya ha visto su sueño realizado. Se llama La Flaca.

Azul Hielo. Ellos son Mártires del Compás. Es una joya del flamenco fusión que mezcla el duende con esa estética urbana y poética. Un homenaje a Bambino, convirtiendo esa canción en un himno del flamenco más transgresor. El desamor con imágenes poderosas y surrealistas. Una de las líneas más icónicas de esta canción que dice: me compro una barra de hielo, la abrazo como si fueras tú, pero tú te haces agua. Ahí está la música, el recuerdo de Mártires del Compás esta noche en la radio de Castilla-La Mancha. Y si hablamos de recuerdos, nos quedamos con otra icónica canción de Pata Negra.

Esta es una de las piezas más emblemáticas del flamenco fusión, incluidas en un mítico álbum llamado Blues de la Frontera del año 87, una joya musical compuesta por los hermanos Amador. Una canción que mezcla esa flamenco, ese flamenco con el blues, con la poesía urbana. Desde luego con una sensibilidad única, como tienen y han tenido Pata Negra. Vámonos con Ojos de Brujo. Vamos a recordar un temita del álbum Buddy.

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1: Ahí estaba tocando el grandísimo Tomatito, la guitarra más o con más flamencura, uno de los abanderados de nuestra guitarra, de nuestro toque, Tomatito.

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4: Y nos vamos a quedar ahora con el alma del bicho. A estas alturas, desde luego, no necesita prácticamente presentación, pero nos vamos a quedar en aquellos 2000, principios, inicios del 2000, con De Colores más 11 Farolas. ¡Qué recuerdos!

0: alma pura de Miguel Campello, El Bicho. Bueno, pues ahí está una de sus obras maestras de ese año 2022. Y seguimos este viaje por el flamenco fusión ahora con uno de los recuerdos que nos dejaron en esa estela impecable de Navajita Platea y este temita que recordamos.
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Sonaba la voz de una jovencísima por aquel entonces, Chonchi Heredia. Y este es el sonido por tangos. Un clásico también del señor Cigala. Diego el Cigala, chanelando.

0: La Feria de San Isidro en Castilla-La Mancha Media. 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
1: Pues con estos aplausos y con este directo nos aproximamos esta noche a este momento único, el que se vivió sobre el escenario en ese concierto de Más es Más, Alejandro Sanz y Miguel Poveda.

0: Son las 11 de la noche.
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0: Nuevo choque entre el Gobierno de Castilla-La Mancha y el Central a cuenta del trazado de la futura línea de AVE Madrid-Jaén. El ministro de Transportes, Óscar Puente, apuesta por el trazado por Montoro, lo que choca contra lo que él mismo prometió hace un año a los alcaldes de Alcázar de San Juan y Manzanares. Al presidente de Castilla-La Mancha no le ha gustado nada la decisión. Emiliano García Page recuerda que ese compromiso hay que cumplirlo sin excusas.
2: Debo decirle que esa no es la solución que comparten los técnicos de Adif, que consideran que la línea por Alcázar de San Juan es mejorable y de hecho se está trabajando en la seguridad, en la señalización, en mejora de trazado, pero que la mejor opción es la del bypass de Montoro.
3: Nadie se puede esconder detrás de los técnicos para decir dónde va una autovía o dónde va la alta velocidad. Antes que eso está una decisión política. Vamos a pelear. Es más, terminaremos haciendo que se cumpla un compromiso para que la alta velocidad con Jaén, por supuesto, pare en La Mancha.
0: De hecho, es la plataforma por la conexión ferroviaria de la comarca de Madrid de José Consuegra la que está encabezando esta reivindicación histórica. Ese bypass por Montoro, anunciado por el ministro, no ha sentado nada bien y buscan apoyo político para hacer realidad la vertebración de La Mancha, como nos contaba José Damián García, su presidente, Fernando González.
4: La mejora de la conectividad dentro de la comunidad es un pilar fundamental, pero también la vertebración con Madrid. Desde la plataforma insisten en el impulso que supondría esto para los pueblos de la zona en una comunidad que, según explican, crece a dos velocidades distintas.
5: Están creciendo en población la Sagra y el corredor del Henares y algunas capitales de provincia, y otras zonas se van vaciando. La zona de Madrid de José Consuegra o muchos pueblos de La Mancha estamos sufriendo eso. Y con esto tendríamos un revulsivo.
4: Por el momento, desde la plataforma han anunciado nuevas acciones en los próximos días y semanas.
0: Vamos con otro Fernando González. Este es doctor y jefe de oftalmología del Hospital Mancha Centro de Alcázar de San Juan. Él y otros dos compañeros han salvado la vida a una joven que sufrió una reacción alérgica grave en un AVE. Los tres estaban volviendo de un congreso cuando se requirió la presencia de médicos por el estado de la pasajera y la casualidad hizo Lucía Martínez que uno de ellos llevara adrenalina.
6: Una reacción alérgica grave en pleno tren es lo que puso a Fernando González del Valle, jefe de oftalmología del Hospital Mancha Centro, frente a una situación límite. Pero después de 32 años de experiencia, asegura que lo importante no es solo actuar rápido.
7: Determinados medicamentos como un corticoide o adrenalina deberían estar y renovarse en los botiquines de los medios de transporte.
6: Y es que detrás de cada bata hay una historia y el mensaje que se lleva es el compromiso con su profesión.
7: Bruno o León son gente fantástica que dejan lo que están haciendo y allí delante de todo el mundo pues se levantan para intentar ayudar a alguien que nunca han conocido. Y esa es la esencia de la medicina.
6: Porque después de toda una vida en la medicina tiene algo claro. Cuidar también es acompañar.
0: Es una tremenda historia. Y para terminar el tiempo, si supuestamente San Isidro Labrador se lleva la lluvia y trae el sol, de momento nos trae lluvia. Otra cosa va a ser la semana que viene. ¿Qué nos espera para esta noche, para las próximas horas? Alba Lancha, buenas noches.
8: Muy buenas noches. Después de un jueves con el tiempo bastante estable, mañana nos cruza la cola de un frente que nos va a dejar lluvia débil, muy generalizada de norte a sur. Nos va a barrer la cola de ese frente. Y una bajada importante de temperaturas con la llegada de una masa de aire polar marítima que nos va a dejar las temperaturas de nuevo por debajo de los 20 grados. 13 de máxima en Cuenca, 15 en Guadalajara, 17-18 en el resto, en Ciudad Real, Toledo y Albacete. Las precipitaciones, según avance la tarde, van a ir a menos, dejándonos una tarde de tiempo mucho más tranquilo. Y así va a seguir el fin de semana, tiempo más estable y temperaturas que irán remontando.
0: Nos quedamos, por tanto, con eso. Muchísimas gracias, Alba. Punto y seguido a la información. Ya saben que volvemos a medianoche. Sigue aquí Hay Duende.
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9: Se cumplen hoy 28 años de la muerte de la voz Frank Sinatra. Sin duda, el cantante más excepcional del siglo XX, singular e inimitable, con un swing, fraseo y carisma únicos, y que elevó la categoría del crooner a las más altas cotas del género, siguiendo los pasos de su admirado Bing Crosby. Frankie, mito de la música, que llegó a vender más de 150 millones de discos. También explotó sus dotes interpretativas, porque llegó a participar en más de 60 películas y series de televisión. Y con la moda de los los biopics, el de Sinatra de momento no será posible, porque sus herederos no dan el visto bueno a guiones como el que presentó Martin Scorsese hace unos años. Seguro que pasaría por alto el escándalo que protagonizó en Torremolinos en septiembre del 64 y que terminó con su detención, una multa de 25.000 pesetas por desacato y su expulsión inmediata de España por insultar al régimen de Franco. Sinatra se enfrascó en una pelea con un fotógrafo del diario Pueblo y una actriz cubana. Con Fly With Me fue escrita para él en el 58, de su etapa en el sello Capitol. Y esta es una versión de los 90 de la serie Duets, lo último que publicó. El afortunado Luis Miguel la grabó con él. Síguenos en la noche, suena bien, de 12 a 4 de la madrugada.
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0: Y es que las grandes canciones nunca mueren, es la música de Selu y los suyos, El Barrio.
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0: el tema de Rosario La Tremendita, que parte de su proyecto Tremenda, que se creó en el 22, donde la cántaora trianera exploraba esa raíz flamenca desde la bambera y el fandango, como siempre, fusionando tradición con su estilo, el más experimental de Rosario, La Tremendita.
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de las magistrales joyas incluidas en el trabajo discográfico que hicieron mano a mano dos guitarras imponentes. Dos formas de entender la música, la de Carles Benavent y Josemi Carmona. Se llama La Garza y está incluida en ese disco conjunto que hicieron en el 2006. Es una pieza que empasta a la perfección el flamenco y el jazz, donde el bajo eléctrico de Benavent y las guitarras o la guitarra de Carmona dialogan con percusión, con batería, creando ese ambiente evocador y a la par experimental. Una joya que pone un remanso de paz y calma en esta noche en la radio de Castilla-La Mancha.

y del ayer de el maestro José Mercé y ese tirititrán que recogía con Fidefua, nos vamos ahora con esta celebración por lo alto de algunas de las grandes y singulares canciones que deja en la historia uno de los grandes maestros. Él ha querido hacer este homenaje al maestro Manuel Alejandro.

Él está celebrando 25 años de Historias que Cantar. Está repasando su trayectoria desde El Bicho hasta sus discos en solitario. Cuando el silencio no pueda verte. Bueno, y si quieres verle en directo, que es una ocasión única, pues que sepas que tiene un montón de fechas cerradas. Badajoz, Ibiza, Gerona, Alameda en Málaga, Lepe, Huelva, Cáceres, Cádiz, Miguel Campello.

pues ahí está también él. Miguel Campello, acompañando a la Mari, celebrando ya un puñado de años de esas playas de Barbate. Bueno, deseando, acercarnos a esas playas. La Mari, de Zambao.

Pues así, con este ritmo vamos echando el telón esta noche en Radio Castilla-La Mancha. Como siempre, de verdad ha sido un lujo compartir de nuevo un ratito de radio. Ahora quien se une a esta celebración es también Pablo Alborán. Con ellos te dejo. Hasta mañana.

0: Las 12 es medianoche.
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0: Con el petróleo Brent cerrando esta noche por encima de los $106 y en un contexto internacional complicado como el actual, el consejero delegado de Repsol, Josu Jon Imaz, ha hablado esta mañana sobre las inversiones que se están realizando en las distintas refinerías de la compañía en España para garantizar el combustible suficiente para seguir funcionando. Y punto clave, Ana Belén Henales, es la de Puerto Llano.
2: La de Puerto Llano es un punto muy importante en el engranaje del resto de refinerías de Repsol por estar en la zona centro, habiendo aumentado además la producción de queroseno en un 20%, como nos cuenta su director, Antonio Lorenzo.
3: Produciendo unos 90 millones de litros al mes, que es aproximadamente el 11% del consumo de España de queroseno, producimos unos 300 millones de litros al mes de gasoil, que es aproximadamente el 14% del consumo de España de queroseno de gasoil, y procesamos pues aproximadamente unos 150.000 barriles día de crudo.
2: En breve comenzarán a elaborar además biocombustible a partir de aceite usado.
0: Y todo cuando las rebajas fiscales que aprobó el gobierno para compensar el encarecimiento de la energía terminan el próximo 1 de junio, excepto las de los combustibles. Fernando González.
4: A partir de ese día, el IVA que se aplica a la luz, gas natural y los pellets recuperará sus niveles habituales del 21%. Alejandra Caballero, del equipo de Selectra, explicaba cómo afectarán estos cambios.
5: En el precio habitual, ¿no?, de 5.1% y el IVA al 21%, estamos viendo un incremento de aproximadamente 8 euros. Esto para los usuarios del mercado libre. Entonces, esta factura mensual terminaría costando unos 64, casi 65 euros. En el mercado regulado, el impacto va a ser mucho menor, ya que veníamos de un precio medio de 0,13.
4: El gobierno ha condicionado la continuidad de estas rebajas fiscales al comportamiento del índice de precios al consumo, que en abril recortó 2 décimas su tasa interanual hasta el 3,2% según datos del INE. En el caso de los combustibles, se mantiene esa tasa interanual por encima del 15% fijado por el Ejecutivo. Es por esto que el 10% de IVA se mantiene hasta el 30 de junio.
0: Y todo con los datos que nos deja el nuevo informe de la AIREF, conocido hoy, como estaba previsto, y ante la situación internacional, reduce sus previsiones de crecimiento y prevé ajustes para cumplir con los compromisos europeos, unos 15.000 millones entre 2027 y 2028. Ignacio Fernández Huertas, director de la División de Análisis Presupuestario.
6: Serían necesarias medidas adicionales equivalentes a 6 décimas de PIB en 2027 y a 3 décimas de PIB adicionales en 2028 para situar la senda de gasto primario neta de medidas de ingresos dentro de los límites de la normativa europea.
0: El Instituto de Secundaria Carmen Burgos Seguí de Alovera ha ganado el Global School Prize 2026, en el que está considerado como el premio Nobel de la Educación a nivel mundial, y lo ha hecho por su proyecto de bienestar emocional. Este fin de semana acuden a Londres para recoger ese galardón, dotado con 50.000 euros, y entre lo que llevan a cabo es que en el recreo los chavales pueden elegir entre salir al patio o participar en alguno de sus talleres, que van desde radio a robótica, pasando por ajedrez, un huerto o su propia revista. María Castillejo es orientadora del centro.
7: Porque es un espacio seguro, quiere decir, podemos venir todos los recreos, tenemos muchos amigos, somos como una familia.
8: Desde 2021 hemos notado una reducción de los partes. Primero de la ESO, que es un nivel, ¿no?, donde se tienen que adaptar y puede ser complicado, de alrededor de un 75% de reducción.
0: Y arranca el día de San Isidro, que todo indica que va a estar pasado por agua, aunque parece que vamos a tardar ya poco en ver el sol y lo vamos a ver además con fuerza. Detalles que nos espera Alba Lancha, muy buenas noches.
9: Muy buenas noches. Después de un jueves con el tiempo bastante estable, mañana nos cruza la cola de un frente que nos va a dejar lluvia débil, muy generalizada de norte a sur. Nos va a barrer la cola de ese frente. Y una bajada importante de temperaturas con la llegada de una masa de aire polar marítima que nos va a dejar las temperaturas de nuevo por debajo de los 20 grados, 13 de máxima en Cuenca, 15 en Guadalajara, 17-18 en el resto, en Ciudad Real, Toledo y Albacete. Las precipitaciones, según avance la tarde, van a ir a menos, dejándonos una tarde de tiempo mucho más tranquilo. Y así va a seguir el fin de semana, tiempo más estable y temperaturas que irán remontando.
0: Bueno, pues ya veremos cómo va cambiando la situación de cara al fin de semana. Gracias, Alba, y como parece que la semana que viene llegarán ya temperaturas más que agradables, más típicas del mes de mayo. Nosotros que lo dejamos aquí porque llega Chema Cervantes, que tiene preparada la batería de novedades, así que señoras, señores, descansen, con él se quedan. Muy buenas noches.
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0: Ya huele a festival de verano, ¿eh? Ya se va acercando. El Arena Sound, por ejemplo, que es uno de los festivales más multitudinarios y populares de los veranos españoles, que se celebra en la playa del Arenal en Burriana, en Castellón. Los buenos recuerdos que le trae el Arena Sound al amigo Carlos Aznes. Vuelve de nuevo a su sello inconfundible de indie de autor con esta canción, el capítulo nuevo para su carrera discográfica. Arenal Sound, sí señor. Un abrazo fuerte de José María Cervantes. Estamos aquí con las novedades discográficas. En la madrugada, el jueves al viernes. Voy a ponerte la canción que más está promocionando ahora del último disco reciente de Los Siloé.
1: Así fue.
0: Que se llama Terrorismo Emocional. Estaremos hasta las 4.

potente voz de Fito Robles y sus letras tan reconfortantes. Hablando del amor y la fuerza del amor, y tan reconfortante como un búfalo. Terrorismo emocional. Curioso el título. Y ya te comentaba en otro programa que el título se debe precisamente a Santi Balmes, que después de escucharse de la primera a la última estas nuevas canciones de Siloé, dijo, pues eso, una expresión que le salió, terrorismo emocional, y así quedó como etiqueta para titular este nuevo trabajo. Oye, la de Viva Suecia, a ver qué tal suena en esta nueva grabación de Dolor y Gloria con la banda mexicana Enjambre.

Enjambre, una banda muy poco conocida por estos lares, formada por los hermanos Luis Humberto y Rafael Navejas, son de Santa Ana, California, pero con raíces mexicanas. Y ya hubo una conexión entre las dos bandas, entre Enjambre y los Viva Suecia, el pasado año. Y luego recientemente, bueno, esto fue en México, una serie de conciertos que dieron allí los Viva Suecia con Enjambre. Y en España, más recientemente, el pasado abril, pues también compartieron diferentes escenarios. Así que ahí surgió la idea de regrabar esta canción, que es la más comercial de el último trabajo de los murcianos. Ya que estábamos en México, pues oye, ya que nos vamos con el chico del sombrero, Karim León. Con música regional mexicana y con lo que suelen trabajar el ritmo tropical de los venezolanos, Rawayana. A ver cómo suena esta de Bingo, que está en el último trabajo de Karim León titulado Muda.

0: Que regional poco, ¿eh? Salsita, de la buena. Karin León con los Rawayana. Hay otra que comparte con Juanes que está muy bien y que te ponemos mucho la madrugada de Radio Castilla-La Mancha. El que tiene un nuevo trabajo y estamos ahora en Colombia es Maluma Baby. El disco Loco por Volver incluye canciones como esta, titulada Tu Recuerdo, y novedad que compartimos.
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0: No hay color, ¿verdad? Entre el reggaetón y la salsa. ¿Cómo entra?
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0: Así que bienvenido, Maluma, a este género que también abordamos en Radio Castilla-La Mancha.
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0: El lado más romanticón de Maluma, baby. Loco por verte, tu recuerdo.
2: 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Maluma, baby, mi amor.
0: Vamos a fusionar la salsa con el flamenco. Y esto se le ocurre a Niña Pastori, de cara a su próximo trabajo. Un homenaje al sello Faña, el universo salsero, de aquel sello para el que grababan Rubén Blades, Willy Colón, Celia Cruz. De hecho, es esta, del difunto Willy Colón.

Composición del cantautor y trombonista estadounidense, pero de raíces puertorriqueñas, Willie Colón. Fallecido, por cierto, el pasado febrero. Aquí le dedicamos un especial al maravilloso Willie Colón, el autor de tantas canciones, junto a su socio Rubén Blades. Terminaron, por cierto, muy mal entre ambos. Vamos a seguir, dejamos el catálogo de la Faña y nos quedamos con una canción original de Manuel Carrasco. En su nuevo trabajo, esta se llama Cambiar, y la comparte con su corista oficial, que está ganando cada vez más peso, se llama La Puch.

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1: Pueblo Salvaje 1 se llama el último trabajo de Manuel Carrasco. Invirtiendo el orden. Primero llegó el 2 y ahora el 1. Y este nuevo disco de Malú se llama 15, pero no hace el número 15 en su discografía. Porque es el 13º, ¿eh? Jugando a despistar aquí la amiga Malú. Te voy a poner esta, una de las canciones, Rota, de 15.
2: Complicado.

0: como que aparece más contenida, ¿verdad? Malú, en esta canción rota, ¿sabes quién se la ha compuesto, por cierto? El sevillano Beret.
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0: Así que mira, te traigo esta última de él. Lleva unas semanas circulando, la de Hablo de ti.
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Anda, menos mal que ya Bruno Mars por fin se ha lanzado al español. Imagino que en su casa deben hablarlo, ¿no? Porque si el padre es puertorriqueño, ya me dirás tú. Y él en realidad se llama Peter Jean Hernández. Y la canción que abre su último trabajo de Romantic es esta, pero que la vamos a escuchar, como te digo, adaptada al español. Lo arriesgo todo, así la ha titulado Bruno Mars, con esa cadencia mexicana y todo. Hay las trompetas sonando muy requete bien.

Le damos un aprobado raspadito, pero bien, ha estado bien. Bruno Mars, aquí lo esperamos los próximos 10 y 11 de julio en el Metropolitano de Madrid, de gira con su último trabajo de Romantic. Vamos a ver cómo va este remix del último trabajo de Nati Peluso. No es un álbum, era un... digamos que un EP. Mal portada, dedicada a la salsa, eran 6 canciones y la que lo cerraba era esta, Ángel. Pues acaba de hacer una versión club, que es la que ya te estoy poniendo.

el proyecto sonoro y también performático del argentino española Nati Peluso. De cara al volumen número 2 de lo que ella denomina Club Grasa, trabajando con el productor colombiano Beclip en esta canción titulada Ángel. Una versión diferente en Malportada, el último EP de Nati Peluso. Que tenía mucho de corrido tumbado, que es una música que conocemos gracias a artistas argentinos y también mexicanos, el caso de Peso Pluma, que vuelve a colaborar con Bizarrap. Aquí tenemos de vuelta al DJ y productor argentino Bizarrap en esta titulada Fuego con Peso Pluma.

Bizarrap con el estadounidense Jit y Peso Pluma, Fuego. Aquí estamos con el inglés, allá que vamos. Con la banda de rock neoyorquina, liderada por Julian Casablancas. Ve que ves la voz que tiene. Y con unos falsetes estupendos, tan complicados que son de conseguir. Esta canción nueva de los Strokes, porque ya anuncian en junio nuevo trabajo, comienza en plan lentito. Y pone de una voz muy personal, Julian Casablas Blancas. Falling Out of Love se llama la canción. El barbudo Rick Rubin, por cierto, está detrás de la producción.

escuchando y digo, pero si se parece muchísimo a la célebre canción de los Daft Punk, donde ella, donde Julia Casablancas precisamente ponía voz. Instant Crush. Los franceses utilizaban el vocoder, que es lo mismo que ha hecho el líder de los Strokes en esta canción, que supone la vuelta de ellos después de 6 años sin lanzar material nuevo. En la banda ya sabes que también está el estupendo guitarrista Albert Hammond Jr. Pues sí, efectivamente, el hijo de Albert Hammond de toda la vida. Oye, que tenemos a los Rolling Stones, otros que vuelven. Estos se han quitado un porrón de años de encima. Lo digo, si te ocurre, curiosar en YouTube y el vídeo de esta nueva canción de ellos, In The Stars. Pues sí, han utilizado una técnica que se llama Deep Fake para rejuvenecer las caras de los tres, de Mick Jagger, Keith Richards y Ronnie Wood. De cara al disco que llegará en verano, Foreign Tongue.

les da la gana retirarse y hacen muy bien. Mick Jagger, Keith Richards y Ronnie Wood, los Rolling, de vuelta, In the Stars.

más vueltas de veteranos. Durán Durán, por ejemplo, de una canción que curiosamente era un descarte del anterior disco, que era de temática de Halloween, y les pareció que la canción como que no encajaba demasiado con ese tono así de canciones un tanto tétricas, porque se salía, en el sentido de que era súper bailable. Así que la han sacado del armario y aquí la tenemos para disfrutarla juntitos. Con Nile Rodgers de los Chic. Se llama Free to Love, los Duran Duran.

Novedades discográficas en la madrugada de Radio Castilla-La Mancha. Anda, el séptimo disco ya está a punto de publicarse. De Shania Twain, digo, la superestrella canadiense. De momento ahí tienes el avance de Dirty Rosie.

Aparece ella, ¿eh? La estrella que brilló en la década de los años 90. Por aquel álbum llamado Come On Over, el sexto más vendido de la historia, que produjo, por cierto, su ex marido Robert Mapp, y estuvieron durante, hace como 14 años de relación, tuvieron un hijo en común, y luego descubrió que él estaba enamorado de su mejor amiga, que la iba a abandonar, y con la ruptura y todo entró en una depresión terrible. Nos alegra la vuelta de la gran Shania Twain. Hablan muy bien de ella tanto Taylor Swift como Harry Styles, al que te lo traigo con el último trabajo así electrónico, que me da a mí la impresión de que se está escuchando poco, ¿eh? Se llama Kiss All The Time, disco ocasionally.

0: American Girls, Harry Styles. En Radio Castilla-La Mancha y seguimos contigo y dispuestos a darte muy buena compañía otros 25 años más. Estamos cumpliendo nuestro 25 aniversario. Y de cara al 30 de mayo, una programación muy especial, donde por supuesto nos faltará nuestra querida Eva Carrasco.
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La gente más joven se acordará de esta canción en una versión así electrónica, Tropical House, que hizo el DJ alemán Felix Jaehn. Pues eso, era la misma canción. Pero los que ya tenemos cierta edad, hombre, siempre nos vamos a quedar con la original, que era de esta señora, que es una absoluta diva de la música. Parece que se dice fácilmente de una cantante diva. Esta sí lo es, ¿eh? Pero con creces además. De nombre bastante curioso, además se lo puso un chamán africano, Chaka Khan. El nombre hace referencia al fuego, a la guerra y todo esto. La maravillosa Chaka Khan al frente de la banda de funk Rufus. Esto es del año 1984. Voy a ponerte una canción también del año 1984. Voy a haberte puesto la versión corta, pero no, me quedo con la fanfarria y todo. ¿Dirás tú qué es esto? Pues sí, de un musical que giraba en torno al mundo del ajedrez. Y lo compusieron los dos chicos de ABBA. Se llamó el musical Chess y tenía canciones como esta. Fue número uno, ¿eh?, en el 84. En la voz del británico Murray Head, One Night in Bangkok. Ahora la canción rompe.

buscando un lugar exótico para la acción de un campeón de ajedrez. La ciudad de Bangkok. Una noche en Bangkok. Del musical Chess. Este fue el que cantó el Dime que no es así, Joy, y además participó en el musical Jesucristo Superstar. Y de hecho la letra de esta canción era de Tim Rice, el autor del famoso musical. Y la música te comenté que era de los ABBA, la letra de Tim Rice y la música de los chicos de ABBA. Ya por el 84 ya, hombre, disueltos, ¿no? Porque realmente no hubo final oficial de la banda, ya ves tú, retomaron actividad décadas después. Así que con los suecos me quedo, con el disco así muy discotequero ABBA, este de Bulebu del 79.

Al final resultó ser la canción más famosa de los ABBA, con el tiro rirorí que luego empleó Madonna para el hand-up de Confesiones en la pista de baile. Este fue un medley bastante curioso, convirtiendo la música de los U2 en super baile. Where the Streets Have No Name la fusionaron Pet Shop Boys con Can't Take My Eyes Off You. La verdad es que fue muy buena idea. Solo se les puede ocurrir a ellos, a Pet Shop Boys.

Los Abueletes Marchosos, que siguen sacando discos particularmente buenos, ¿eh? Muy decentes. Qué grandes Pet Shop Boys. Ahí mezclando a los U2 con el cante de My Eyes of You. Estamos en el año 1987, el año de esta canción simpática, en el estilo nasal pop que decía el líder de Un Pingüino en mi Ascensor, José Luis Moro. Atrapados en el ascensor.

pintaba fácil, pero había que hacerlo con una caja de ritmos y montarte el show él solito. Luego ya contrató a un antiguo componente que había de Ordro y ahí siguen paseándose. Un pingüino en mi ascensor, el proyecto de José Luis Moro, Atrapados en el ascensor. Saltamos del 87 al 90, una canción que cumple ahora 35 años y por ello los Romeos la han vuelto a grabar. Y suena así.

esas colaboraciones intergeneracionales que tanto se llevan ahora. La marchosa rockera de toda la vida, Patricia Escoaín, con Samantha Hudson, que es la que participa en esta revisión del Muérdeme de los Romeos. Que en realidad publicaron poco los Romeos. Venga, más versiones intergeneracionales. Los Hombres G con los colombianos Mora. Siempre

esta era sin duda del catálogo de canciones que más escuchaban en el punto álgido de la disco music. En el templo, este tipo de música y de todos sus acólitos. Estudio 54, la megadisco más famosa del mundo, que estaba en Broadway, donde el desenfreno y la libertad, era lo que practicaba el personal de allá. Era Alicia Bridges. Le encantaba la vida nocturna, eso decía la canción. Estamos ahora con Tina Charles. I love to love.

combinando el amor con el baile, estaba muy bien. Tina Charles, Me gusta amar, pues eso. Y Amor a primera vista, así se llamaba esta canción de Kylie Minogue, de su disco más exitoso, aquel de 2002, Fever. Digamos que será la evolución de la disco music a la actualidad, lo que se denomina ahora New Disco, pues eso. Love at First Shake.

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mira, por fin ve la luz un tema que grabaron hace ya tiempo. Te hablo de 2014. Que grabó el holandés, el DJ y productor Martin Garrix con Ed Sheeran. El DJ todavía no era muy famoso a nivel mundial dentro del sonido EDM. Y por conflicto entre las discográficas de ambos, pues ahí estuvo retenido el single. Así que ya por fin pues han llegado a un acuerdo y podemos disfrutar de la canción absolutamente todos. Hablando de holandeses, los Fangoria colaboran por segunda vez, porque ya les hizo un holandés una remezcla de una de sus canciones hace ya tiempo, se llama este hombre Mad Pop, y ha llevado a la producción del último trabajo La Verdad o la Imaginación de Fangoria, que escuchamos ya. Te voy a poner la canción titular. Vuelta de nuevo a las novedades, después de un buen rato que hemos pasado con recuerdos.

al estilo característico de Alaska, Nacho Cano, La Verdad o la Imaginación. Nuevo disco. Ahí estuvieron rozando el número uno hace bien poco, cuando salió. Porque ese puesto de honor queda para Quevedo y Lo que te rondaré, Morena. Quevedo que nos ha vuelto... Bueno, canario, por supuesto. Además lo lleva muy orgulloso en el último trabajo, que respira Canarias por todos sitios. De hecho colabora gente de allá, una orquesta, Nueva Línea, en esta canción que está pegando, pero no veas tú de qué modo. A Golpito se llama la canción del disco El Baifo. Quevedo, muy canario, más que nunca.

conociendo un poquito más las Canarias, incluso palabras que utilizan ellos, y que aquí en la península desconocemos su significado, lo de al golpito, por ejemplo, una expresión que utilizan allí ellos y que significa hacer las cosas con calma, con mucha paciencia, poquito a poco, vaya. Anda, tenemos aquí de vuelta a la de mayores. A ver, si perrea o de qué va la historia de Becky G, su nuevo sencillo, ¡epa!

mucha cadencia sonora de Rave, ¿eh? De XG. Vamos a seguir en español. Voy a preparar una canción de Carlos Vives del último disco. Y así se llama. El último disco, volumen 1. Ya te he comentado que no significa que se retire del mundo de la música, ni mucho menos. Que viene con muchas ganas. Además, un disco que ha grabado de modo natural, es decir, con todo su grupo de músicos, la provincia, así se llama, en el estudio y todos juntos. Y en esta